0: Pero la violencia ya se adelantó. En apenas dos días, más de 20 atentados dejaron una veintena de civiles asesinados, decenas de heridos y miles de desplazados. No es un hecho aislado, es un patrón y no ocurre en cualquier lugar. Ocurre en el suroccidente del país, donde el proyecto de paz total tiene más respaldo popular, es decir, donde más se disputa el sentido del futuro político de Colombia. Las denominadas disidencias de las FARC se atribuyeron los ataques y señalaron a Gustavo Petro como responsable, una acusación cuanto menos funcional, porque desplaza la responsabilidad, genera confusión y alimenta el clima que algunos necesitan: miedo, incertidumbre, sensación de descontrol. El terreno perfecto para que ciertas propuestas políticas, especialmente las vinculadas a la mano dura, que todas sabemos de qué parte vienen, vuelvan a presentarse como la única salida posible. Decía nuestra compañera Diana Carolina Alfonso en Diario Red que en Colombia las elecciones suelen ser momentos especialmente violentos y no es ninguna maldición bíblica. Los antecedentes hablan por sí solos. En 2006, durante el segundo mandato de Álvaro Uribe, sectores del propio Estado montaron atentados falsos para generar pánico y justificar respuestas militares. Coches bomba, montajes, falsos culpables, todo era parte de una estrategia. Hoy, casi 20 años después, ese libreto parece volver a aparecer, no necesariamente en las mismas formas, pero sí en la misma lógica: producir miedo para ordenar políticamente a la sociedad y, sobre todo, para desacreditar cualquier intento de salida negociada al conflicto. La reacción de la derecha colombiana no deja mucho lugar a dudas. Paloma Valencia aparece en las zonas golpeadas para señalar a la paz total como culpable. Abelardo de la Espriella propone mano dura. Es el reflejo automático. Frente a la violencia, más violencia. Frente al miedo, más control. Frente a la incertidumbre, la promesa de orden a cualquier precio. La receta política de la ultraderecha en gran parte del mundo. ¿Qué puede salir mal en Colombia con semejante enfoque? Pero hay algo más profundo en juego. Una investigación reciente de la revista Raya habla de una estrategia organizada para incidir en el clima electoral a través del miedo. El llamado Proyecto Júpiter, vinculado a figuras del uribismo, apunta precisamente a eso: instalar indignación, angustia, sensación de caos, porque cuando la sociedad tiene miedo, vota distinto. Entonces, ¿quién se beneficia de que Colombia vuelva a sentir que está al borde del abismo? ¿Quién gana cuando la paz parece fracasar antes de consolidarse? La historia reciente del país enseña que hay sectores que no solo conviven bien con la guerra, sino que la necesitan, porque la guerra no es solo un conflicto, es también un negocio, un orden político, una forma de poder. Y hoy Colombia vuelve a enfrentarse a esa disyuntiva entre profundizar un camino de paz lleno de contradicciones y dificultades o volver a un modelo que promete seguridad a costa de más violencia. Y hoy en La Base América Latina hablamos de eso, de una campaña electoral atravesada por el miedo, de la instrumentalización de la violencia y de los intereses que operan detrás. Bienvenidos y bienvenidas.
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0: Dos días de atentados, decenas de muertos, las denominadas disidencias de las FARC culpando a Gustavo Petro de someterse al Pentágono, una violencia supuestamente antiimperialista. Marco Terushi, ¿qué pasó?
2: Bueno, muy triste lo que está pasando en Colombia con los atentados. Vamos a explicar las hipótesis militares y políticas que hay detrás de ellos y vamos a enfocarnos en el timing político, porque están aconteciendo a un mes de las elecciones, por lo tanto es imposible disociar esta violencia con lo que va a pasar en un mes en las urnas.
0: Estefanía Veloz, lamento que hayas tenido que sumergirte otra vez en el mundo de las revistas Semanas y parecidos.
3: Bueno, ya sabemos que van a decir que esto es culpa de Petro y de La Paz, pero vamos a ver cómo lo han hecho y vamos a comparar con un episodio del pasado a ver si eran tan rigurosos, porque parece ser que cuando hay un gobierno progresista es culpa todo del gobierno, pero cuando hay un gobierno de derecha, bueno, hay matices. Vamos viendo.
0: Bueno. Y hoy nos va a acompañar también Víctor Manuel Gaviria Díaz, el politólogo especialista en gobierno y gestión pública territorial y magíster en seguridad y defensa. Así que vamos a arrancar ya, Juanma.
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2: Una ola de violencia y de atentados viene sacudiendo a Colombia. Comenzaron el pasado viernes en la ciudad de Cali, la tercera más grande del país, con el ataque con la explosión de un vehículo escolar frente al batallón militar Pichincha. Desde entonces, ese viernes a la mañana, se sucedieron explosiones una tras otra entre el departamento de Cauca y Valle del Cauca. Algunos atentados fueron contra objetivos policiales y militares, como frente al batallón Agustín Codazzi en Palmira, con un carro bomba, frente a una subestación de policía en Jamundí con fusil y granada, o contra un radar de la aeronáutica civil en Tambo con explosivos lanzados con drones. Pero otros atentados, en cambio, fueron directamente contra la población civil. El más grave de todos ocurrió en Cajibío, en la ruta que conecta los dos departamentos. Ahí detonó un cilindro bomba que dejó un inmenso cráter impresionante, destrozando autobuses, carros, furgonetas y dejando 20 fallecidos y 36 heridos, todos civiles, campesinos, gente de trabajo o dirigentes sociales como Patricia Mosquera, una líder afrodescendiente. El terror desatado conmocionó no solo a las regiones directamente afectadas, sino a un país demasiado marcado a fuego por una violencia que nunca, pero nunca termina. Y que, con estos atentados, en particular el de la carretera, volvió a alcanzar un pico que no se había visto en años y que pensábamos que ya había pasado.
0: La conmoción ocurre además en un país que no está en cualquier momento, como decíamos, sino a puertas de las elecciones presidenciales del próximo 31 de mayo, algo más de un mes falta. Es decir, que la ola de explosiones viene a impactar de lleno en las campañas, lo que se debate, y a insertar el factor miedo en la ecuación electoral. El miedo porque con esto atentados, cualquiera puede ser víctima, no solo policías o militares, sino cualquiera que viaje de un lugar a otro en una carretera o dentro de la ciudad, porque la lógica de los atentados es que la población quede de rehén.
4: Lo único que nosotros pedimos, y aprovecho para en este medio que lo escucha la mayoría en el país, es a que nos saquen del conflicto, ¿sí? Que la población civil no sea parte de estas situaciones del conflicto. Eso es lo que nosotros a gritos pedimos, porque en el 2000, no sé cuáles fueron los motivos, en esta situación que acaba de pasar el 25, no sabemos realmente qué pasó, qué sucedió. Estamos aún, la gente pareciera que estuviéramos perdidos, porque no entendemos cómo se afecta tanta gente humilde en una situación tan lamentable que ha vivido el departamento del Cauca.
2: Ahora bien, la primera pregunta es quiénes son los responsables de esta violencia desatada a puertas de las elecciones. Las acusaciones del gobierno colombiano apuntan en este caso a lo que se conoce como una disidencia de la FARC, es decir, un grupo que viene originalmente de la guerrilla FARC, pero que no se desmovilizó en 2016 con los acuerdos de paz, sino que siguió en armas y pasó a integrar el listado de grupos narcodelictivos colombianos. En este caso, se trata específicamente de la fracción conocida como Estado Mayor Central, liderada por alias Iván Mordisco, que según el gobierno colombiano está integrada esta fracción por unos 4.000 miembros, de los cuales cerca de 2.000 están armados y los demás operan como redes de apoyo, colaboradores o informantes.
3: El presidente Gustavo Petro lo señaló directamente al ocurrir los atentados, en particular el más mortífero. Escribió así: ¿qué es terrorismo? Es producir miedo masivo en la población a través de la violencia. El miedo es el instrumento del fascismo para acceder al poder y del narco para controlar la población. Su jefe se llama alias Marlon, plenamente identificado por la inteligencia policial y militar. Los frentes de alias Iván Mordisco en el Cauca son delincuentes criminales contra la humanidad. Y la pregunta es, ¿por qué ocurrieron estos atentados? Una respuesta que puede verse por dos lados. Por una parte, por la cuestión propiamente militar, partiendo, por ejemplo, de lo que afirmó el ministro de Defensa colombiano, Pedro Arnulfo Sánchez Suárez.
5: ¿Por qué lo están haciendo? Y la hipótesis que en este momento tenemos es por la fuerte presión que estamos realizando en sus madrigueras. Allá en el Cauca desplegamos dos fuerzas de despliegue rápido y una más en Nariño. Cada división tiene una fuerza de despliegue rápido, pero la tercera división, que es de esa zona, tiene tres para adelantar operaciones en el Micay, en el Naya, y eso le genera una presión muy fuerte. que a pesar de tener 13 pelotones de blindados en la Panamericana, en lo que es en el Cauca, 12 pelotones de infantería, unidades policiales, patrullas, drones, antidrones, pues estos criminales han logrado afectar a la población civil con una amenaza que es muy fácil de hacer o de ejecutar, pero muy difícil de controlar y evitar.
0: Según esta hipótesis, la ola de ataques responde a un acorralamiento militar sobre esa organización que optó por responder con ataques sobre fuerzas policiales, militares y terrorismo sobre la población civil. Pero claro, resulta difícil, cuando no imposible, disociar lo ocurrido del tiempo político por el impacto de los atentados en medio de la campaña. Y acá debemos entrar a la segunda hipótesis, la política. Es decir, que esta ola de violencia busca objetivos políticos claros, incidir en el resultado del 31 de mayo. Para decirlo lisa y llanamente.
2: Y acá el primer tema, pregunta que podemos hacernos es: ¿a quién beneficia esta oleada de violencia en este preciso momento? Pongámoslo al revés, ¿afecta negativamente al gobierno por la razón de que es quien debe garantizar la seguridad en el país? Y porque además hizo de la llamada paz total una de sus principales banderas, que tenía que ver con lograr negociar y desmovilizar a través de un conjunto de incentivos a las organizaciones armadas dedicadas a economías ilegales como la cocaína o el oro. Por esa misma afectación directa sobre el gobierno, tanto Petro como sobre la campaña de Iván Cepeda, es que la pregunta que apareció automáticamente es si estos atentados fueron planificados políticamente para golpear al gobierno, su campaña y el candidato.
0: Cepeda dijo justamente que, abro comillas, resulta profundamente preocupante que estas acciones terroristas se presenten en regiones del sur del país donde existe un amplio respaldo ciudadano a nuestro proyecto político. Surge una inquietud legítima sobre si, además de causar daño y zozobra en la población, estos hechos buscan generar un clima de miedo que favorezca intereses de sectores de extrema derecha empeñados en desestabilizar el país y entorpecer el desarrollo democrático del proceso electoral, cierro comillas. Claro, como podrán imaginarse, los dos principales candidatos que compiten con Cepeda, uno más a la derecha que el otro, acusaron al gobierno y al propio Cepeda de ser responsables.
3: Paloma Valencia, candidata del uribismo, escribió: en Colombia son las guerrillas amigas de la izquierda las que nos están matando. Bueno, asociar directamente quienes realizaron los ataques con la izquierda y por ende al gobierno es cuando menos peligroso. Y esto empalma además con la campaña sucia de asociar a Cepeda con las FARC, provocando una suerte de silogismo evidente. Cepeda es amigo de las FARC, las disidencias de las FARC realizaron los atentados, entonces Cepeda es responsable, o por lo menos es lo que dicen.
2: Silogismos peligrosos. En cuanto a Abelardo de la Espriella, candidato ad hoc del uribismo, un poco más a la derecha que Paloma Valencia o compiten uno con otro, afirmó que, Cepeda, estos muertos son tuyos también, o que lo ocurrido se debe a la falsa paz total de Petro que le entregó el país al narcoterrorismo. Y claro, ambos prometen lo que siempre promete la derecha: militares, policías y balas. Básicamente la mano dura, durísima, con plomo a lo Álvaro Uribe, que ante una situación de conmoción social como esta puede tener mayor receptividad en la población.
6: Y desde aquí quiero reiterar, nosotros vamos a militarizar la vía Cali, Popayán, Pasto, Rumichaca, para que todos los caucanos, los bayunos, los nariñenses podamos movernos libremente, para que nuestros departamentos no sean los que no pueden moverse. Pero además, vamos a recuperar nuestra fuerza pública para poder tener una acción contundente contra la criminalidad.
7: Que no la vamos a estar llevando ni al Congreso, ni a las tarimas, sino a las cárceles.
6: Porque Colombia lo que necesita es recuperar su seguridad.
2: Más militares, la única fórmula de la derecha. Por eso, en términos objetivos, los atentados que están ocurriendo a un mes de las elecciones representan agua para el molino discursivo de la derecha y la extrema derecha.
0: Ahora bien, empujemos un poco más la hipótesis de la intencionalidad política de los atentados. ¿Cuál es el discurso de Petro? Que estos grupos armados, narcotraficantes, prefieren un regreso de las fuerzas de derecha al gobierno con quienes históricamente tuvieron acuerdo. Por eso atacan ahora. Y que además existen actores internacionales metidos en todo esto. Primero, la llamada Junta del Narcotráfico.
8: Y entonces la Junta del Narcotráfico coloca al Clan del Golfo, que acaba de pasar otra propuesta de paz diferente y mejor. Los grupos de Cauca, de Iván Mordisco, que también están en Guaviare, y los grupos de lo que era la Segunda Marquetalia, todos obedecen a la Junta del Narcotráfico. Ellos son sus jefes. Y por eso no me extraña que los grupos del Cauca estén tratando de sabotear elecciones. ¿Qué es lo que quiere la Junta del Narcotráfico? Que la extrema derecha gobierne a Colombia como en Ecuador. De Ecuador crece el doble la tasa de homicidios de Colombia. Las mayores zonas de tasa de homicidios son la ruta del sur de Ecuador, norte de Perú, hacia los puertos. También hay rutas del Colombia Sur hacia los puertos, pero la tasa de homicidio alta es porque la mayor cantidad de cocaína que llega a los puertos mal cuidados del Ecuador es la cocaína de Perú, que también compra la Junta del Narcotráfico. La Junta del Narcotráfico tiene incidencia dentro de nuestra fuerza pública y dentro de nuestra fiscalía.
0: Petro retoma algo que viene planteando hace meses, el rol de lo que llama la Junta del Narcotráfico, a quien también acusó de estar junto con otra disidencia de las FARC, la llamada Segunda Marquetalia, detrás del asesinato del ex candidato presidencial Miguel Uribe Turbay. Un crimen que, recordemos, impactó en el país y el tablero político electoral.
3: Y Petro apuntó también los focos sobre Ecuador, de donde afirmó habrían venido los explosivos utilizados en los atentados.
8: Lo que yo quiero que investiguen ustedes es si los explosivos, como mis fuentes me dicen, que llegan, y ojalá mirar el de Cajibío concretamente, pero en general los explosivos que le llegan a los frentes del Cauca de la Junta del Narcotráfico vienen de Ecuador. Que tenemos un problema creciente. Nos quieren sabotear las elecciones para que gane la extrema derecha. Por miedo, y usan su frente de narcotraficantes. Hipótesis a confirmar, pero cada vez más estrecha. Por eso no matan ya soldados, sino campesinos de las zonas.
3: Y hablando de Ecuador, en estos días estuvo justamente circulando la foto de Álvaro Uribe reunido con Daniel Noboa, aunque con fecha imprecisa, planteada por el gobierno colombiano como una evidencia de la existencia de una trama política destinada a sabotear las elecciones. Y este lunes la Radio Nacional de Colombia afirmó que desde Ecuador se estarían preparando un plan para desestabilizar las elecciones, un posible autoatentado al presidente ecuatoriano para culpar al gobierno colombiano.
2: Se están moviendo aguas muy pesadas en esta elección que va a ser clave para Colombia y la correlación de fuerzas políticas en América Latina. Y esas aguas vienen en Colombia de la mano de la violencia, tanto así que Cepeda y Valencia denunciaron estar amenazados ni más ni menos que de muerte.
9: Buenos días. A lo largo de estos meses he recibido en distintas oportunidades informaciones precisas sobre intentos para atentar contra mi vida. No he hecho de eso ningún escándalo ni ningún ruido público, puesto que no quiero sembrar ni la alarma ni el pánico en la opinión pública. Frente a eso he asumido una actitud responsable, pero ante la situación que se acaba de presentar, debo hacer evidentemente una declaración. Presidente Gustavo Petro ha dicho en su cuenta de X que ha conocido o ha entregado, no ha entendido totalmente el desarrollo de estos hechos, información a la Central de Inteligencia Americana, la CIA, sobre un posible atentado en mi contra. Debo señalar que este es un hecho sin lugar a dudas serio, grave, al cual presto toda la atención.
2: Ahora bien, aterricemos un poquito todo esto en números electorales, porque las dos últimas encuestas publicadas apuntan a lo mismo. Cepeda es el favorito para quedarse con la presidencia. Pasamos primero con la encuesta Infamer publicada este domingo. Ahí se plantea que en primera vuelta Cepeda tendría, escuchen, 44.3% de los votos contra 21.5% de la Espriella y 19.8% de Valencia. Y en una segunda vuelta, Cepeda ganaría con 51.2% a De la Espriella con 42.6% y también le ganaría con 54.6% a Paloma Valencia, que tendría 46.6%. En conclusión, que Cepeda ganaría contra ambos candidatos en la segunda vuelta.
0: Y según la encuesta de CELAC, la intención de voto para la primera vuelta es de 41.9% para Iván Cepeda, 20.3% para Paloma Valencia y 19.8% 8% para Abelardo de la Espriella. Y yendo a un escenario de segunda vuelta, entonces Cepeda ganaría con un 48.3% contra 38.6% de Valencia. Y nótese algo que también se desprende de ambas encuestas, como es la desaparición del centro político que intenta encarnar, por ejemplo, Sergio Fajardo, que está por debajo del 2% de intención de voto.
2: Interesante este dato porque refleja algo que se está viendo en diferentes países de la región, como es la gran polarización política que deja muy poco espacio para las opciones centristas o el espacio político de Corea del Centro, como se dice irónicamente, en Argentina. Por eso en este caso se tensa la soga entre un polo de izquierda, con Cepeda, y dos factores de derecha o extrema derecha, como son Valencia y de la Espriella, que representan cada quien dos modelos de repúblicas diferentes, cuando no antagónicas, y que están en una campaña literalmente volcánica.
0: Y en esta campaña volcánica juegan factores nacionales e internacionales, porque el primer interesado en un regreso de la derecha es Donald Trump. ¿Saben por qué? Para desembarcar con alfombra roja en Colombia, como lo estuvo haciendo en Ecuador todos estos meses en su nueva temporada de guerra contra el narco.
2: En medio de esta situación es que transcurre esta campaña, y en ella se ve la dificultad del gobierno para garantizar la paz y evitar que la población sea tomada como rehén por parte de estos grupos armados narcotraficantes, porque con el asesinato de Patricia Mosquera, que mencionaba al inicio de la sección, van 48 líderes sociales asesinados solo en este año, 48. ¿Cómo se resuelve eso? ¿Cómo soluciona la izquierda, el progresismo, el problema de la narcoviolencia? Bueno, va a ser una de las preguntas más urgentes a la que se va a enfrentar Cepeda si gana la primera y la segunda vuelta, como marcan las encuestas, aunque aún falta semanas de altísimo voltaje.
0: Muchísimas gracias, Marco.
10: Pero usted sabe que todos estos hechos ponen en duda la efectividad de la fuerza pública en la región, ministro. Y la pregunta se la hago muy directa, porque nos ha llegado a múltiples televidentes que nos piden que se lo pregunte, y es, ministro, ¿en el Cauca se perdió la guerra? Porque no es solo de este gobierno, también hay que decirlo. Esto viene de muchos gobiernos anteriores.
5: No, jamás se ha perdido. Todo lo contrario, estamos avanzando en la recuperación del control territorial. En el cañón del Micay, años estaba ahí abandonado. Ahorita ya llevamos más de un año, ya vamos a completar 2 años de estar allá en el cañón del Micay. Pero avanzar en esto tiene que ser de la mano de la comunidad. Estamos recuperando. Cuando miramos los indicadores, por ejemplo, sí, de seguridad, de cómo íbamos este año frente al año pasado, podría referenciar la reducción de los atentados terroristas en el Cauca de un 22%. Pero también podría mencionar que había una leve reducción de los homicidios en esta región. También el secuestro se redujo en 48%, la extorsión iba en una reducción del 7%, el confinamiento una reducción del 69%, el reclutamiento de niñas, niños y adolescentes el 55%.
0: Compañera Veloz, adelante.
3: Vamos arriba.
11: Cuéntamelo todo y exagera con Estefanía Veloz.
3: Hay un titular de la revista Semana, la publicación colombiana más influyente del país, porque circula mucho, que me parece el mejor resumen de lo que vamos a analizar hoy. No habla de víctimas, no habla del cráter que quedó en la Panamericana, no habla del grupo armado que detonó los explosivos. El titular habla del gobierno y dice el beneficio del gobierno de Petro a alias Marlon, responsable de la masacre de 20 personas en la vía Panamericana.
0: A ver, Estefanía, me estás diciendo que ante el peor atentado civil de Colombia en años, la pregunta editorial de la revista Semana, que es más importante, es ¿qué le dio Petro al autor intelectual de la masacre?
3: Exactamente, la nota de Semana funciona así. En el 2023, el gobierno de Petro le suspendió temporalmente la orden de captura a alias Marlon, un jefe guerrillero de las disidencias de las FARC, para que pudiera sentarse a negociar la paz. Esto es estándar en cualquier proceso de paz. No puedes invitar a alguien a una mesa de negociación y arrestarlo al mismo tiempo. Lo que Semana no pone en el titular es que el propio gobierno de Petro le revocó ese beneficio en abril del 2023 cuando Marlon incumplió los acuerdos y que desde entonces tenía una orden de captura activa. 3 años antes del atentado que acabamos de ver. Semana no inventa nada, pero con la historia justo, pone la historia justo donde le conviene. Publica que Petro le dio un beneficio al asesino y omite que Petro, pues, se lo quitó. Con los datos completos, el titular sería otro. Por ejemplo, el gobierno de Petro intentó negociar con alias Marlon, él incumplió y el gobierno lo mandó capturar, pero ese titular, pues, no sirve, ¿no?
2: Y el dato, que tampoco aparece en el titular de semana, es que de las 18 grandes operaciones del gobierno Petro contra grupos armados, 12 fueron contra la estructura a la que pertenece justamente alias Marlon.
3: Y no es un error editorial, sino el patrón que hoy vamos a probar con titulares editoriales. Filtraciones, en el momento que hay algo más en juego de lo que parece, a un mes de las elecciones presidenciales del 31 de mayo. El mismo fin de semana que estalla el Cauca, el New York Times publica una investigación que revela que la Casa de la Moneda de Estados Unidos compra oro extraído ilegalmente legalmente de Colombia por el Clan del Golfo y lo vende estampado con el águila calva como si fuera 100% estadounidense. Dos historias enormes ocurriendo al mismo tiempo. Una acapara todas las portadas colombianas y la otra apenas aparece en una nota breve y vamos a ver por qué.
0: Y El Tiempo publica el 27 de abril un editorial que se llama Repudiables ataques y que empieza con el luto, pero vira bastante rápido. Ojo esto, el diario dice que los ataques son reafirmación de que la paz total es un fracaso y le reprocha a Petro haber publicado en redes mensajes sobre su fiesta de cumpleaños en la misma noche que las familias de los civiles asesinados lloraban a sus víctimas.
2: Y este movimiento tiene un efecto específico, pone a Petro como moralmente ausente en el peor momento, no importa lo que diga después, la foto del pastel o de la torta, como cada quien lo diga, ya quedó al lado de los muertos del Cauca en el imaginario de quien leyó el editorial.
3: Ahora hagamos una pausa y miremos un espejo casi exacto de esta cobertura. El 7 de febrero del 2003, las FARC detonó un carro bomba en el Club El Nogal de Bogotá. Fue uno de los peores atentados en la historia reciente de Colombia. Era el gobierno de Álvaro Uribe Vélez. Semana cubrió las víctimas, cubrió el heroísmo del rescate, no publicó ningún titular que preguntara qué beneficios le había dado Uribe a las FARC. En cambio, Uribe apareció esa noche ante las cámaras y la prensa le devolvió su frase como si fuera un escudo. Colombia llora, pero no se rinde. Berta Fríes, vocera de las víctimas del Nogal, documentó que el gobierno de Uribe recibió información de un informante una semana antes del atentado sobre la infiltración en el club. Estuvieron más que avisados, dijo. Ese dato no produjo portada en semana, cuestionando si Uribe le dio facilidades a las FARC. Produjo un silencio que duró bastantes años.
0: Y el patrón queda completo cuando ves lo que pasa con las fuentes que eligen los medios para analizar los hechos, porque eso también es una decisión editorial.
3: CNN en España publica el 27 de abril una nota sobre el impacto electoral de los ataques y elige como analista a Jaime Arango, a quien describe como analista político, y aclara en el mismo párrafo que es ex asesor de seguridad nacional durante el gobierno de Iván Duque, un exfuncionario del gobierno uribista analizando el impacto de un atentado en una campaña del candidato de izquierda. No hay en esa nota ninguna voz cercana al oficialismo o al gobierno o a Cepeda. El debate se ve equilibrado porque tiene dos candidatos, pero el árbitro que decide quién tiene la razón viene pues de un solo lado.
2: Y Arango dice que los ataques pueden exacerbar los discursos y que el miedo tiene mayor impacto en regiones rurales. Suena técnico, pero en el contexto de esa nota lo que produce es una advertencia con destinatario claro. El miedo funciona electoralmente.
3: La frase que más circuló en medios después del atentado no vino de las víctimas ni de los militares, por ejemplo. Vino de Paloma Valencia, que dijo: yo a esa paz total, yo no la crié, con la que apuntó a Iván Cepeda como responsable de la política de negociación del gobierno de Petro. Infobae, Semana, El Espectador, El Tiempo, todos recogen esa frase. Valencia es senadora del Centro Democrático desde el 2014, candidata presidencial de la derecha uribista para las elecciones del 31 de mayo y nieta del expresidente conservador, por decirlo menos, Guillermo León Valencia.
0: El mismo Guillermo León Valencia que en 1964 ordenó la operación Marquetalia, el bombardeo militar contra los grupos insurgentes refugiados en el Cauca, Huila y Tolima.
3: Este mismísimo, y esta operación no destruyó la insurgencia, la consolidó. Del fracaso de Marquetalia nació formalmente las FARC, es decir, la candidata que esta semana le exige a Petro que explique por qué hay bombas en el Cauca, es nieta del presidente, que menciona como estandarte de la legalidad y la política, ella lo dice todo el tiempo, cuya política de mano dura es en la misma región hace 60 años produjo este grupo armado, fíjate.
0: No solo no se menciona esto en las notas, sino que ninguno que retoma su frase le pregunta, le exige a Valencia que explique cómo es que exactamente Cepeda resulta ser el responsable de lo que sucedió en estos días.
3: Y aquí es donde entra la segunda historia que ocurrió el mismo fin de semana o que se publicó el mismo fin de semana y que los medios colombianos trataron de manera completamente distinta, porque mientras la prensa ponía a Petro y a Cepeda en el banquillo del Cauca, el New York Times publicaba algo que conecta directamente con la conversación sobre quién financia el crimen organizado colombiano.
2: El New York Times reveló que la Casa de la Moneda de Estados Unidos, que vende más de $1,000 millones en monedas de inversión al año, con el águila calva estampada como garantía de que el oro es 100% estadounidense, compra el oro de una mina controlada por el clan del Golfo en Caucasia, Antioquia, Colombia, llamada La Mandinga, en aparente violación de una ley de 1985 que prohíbe usar oro extranjero para esos productos.
3: Y la ruta que traza el Times es que los mineros ilegales de Mandinga extraen el oro bajo las reglas del clan, que le cobra $400 mensuales por un grupo de 5 trabajadores. Vende a comerciantes locales que también pagan al clan.
0: Esos comerciantes le venden a un exportador que envía el metal a Texas. En refinerías como Dillon Cage en Dallas, el oro colombiano se funde con oro de otros orígenes y pasa a ser considerado producto made in USA, producto estadounidense, porque fue procesado dentro del país. Y lo que hace que esta investigación sea tan precisa periodísticamente es lo que pasa cuando los reporteros les preguntan a cada eslabón de esta cadena. La Casa de la Moneda culpa a sus proveedores. Los proveedores dicen que dependían de un intermediario tejano para evitar el oro ilegal.
2: Y el Tesoro de Estados Unidos, que supervisa la Casa de la Moneda, negó que hubiera algún problema sistémico. Su postura es que comprar oro extranjero para monedas de inversión no infringe la ley. Un informe federal del 2024 se había señalado que la Casa de la Moneda dejó de aplicar el requisito de oro estadounidense hace más de 20 años atrás.
3: Entonces tenemos esto. El mismo gobierno de Donald Trump que presiona a Colombia por el narcotráfico, que sanciona a los funcionarios colombianos, que usa el crimen organizado latinoamericano como argumento geopolítico permanente, lleva décadas comprando su país el oro con el que el crimen organizado se está financiando. El fotoperiodista colombiano Federico Ríos descubrió desde el aire que la mina de La Mandinga no solo operaba en inmediaciones del batallón Rifles 31 del Ejército Nacional de Cáceres. Había traspasado el perímetro. La extracción ilegal del oro del clan del Golfo estaba ocurriendo dentro de la base militar. Cuando el Times le mostró las imágenes al coronel comandante de la base, este dijo estar sorprendido y prometió tomar medidas.
0: ¡Ay, sorprendido! Dentro de la base, con más de 2.000 mineros, el ejército que en ese mismo fin de semana desplegaba pelotones en el Cauca para perseguir a las disidencias, tenía una operación criminal financiando al crimen organizado más grande del país a 137 metros de su piscina privada, pero no se dieron cuenta.
3: Entonces, miremos los dos tratamientos mediáticos del mismo fin de semana. El Cauca, portadas editoriales, análisis del impacto electoral, señalamiento a Petro, señalamiento a Cepeda. Blue Radio incluso publica una nota sobre Cepeda en la que dice que el candidato no se refirió a otros hechos graves recientes, como 26 atentados en su discurso, mientras que sí habló de las amenazas contra su propia vida. El retrato que construye Blue Radio es que es el de un candidato que se preocupa por sí mismo y no por los muertos. Eso es lo que les conviene a ellos. La pregunta que ningún medio le hizo a la oposición colombiana esta semana es la más obvia de todas. Si la paz total de Petro es responsable de que el crimen organizado se haya fortalecido, ¿qué explica que durante años de la seguridad democrática de Uribe, el clan del Golfo naciera, creciera y terminara instalando minas dentro de bases militares, financiando durante décadas con oro que llega a las monedas oficiales del gobierno de Estados Unidos? Esa pregunta no tiene respuesta y, por supuesto, no la van a encontrar en ningún titular.
0: Abelardo de la Espriella lo dijo sin presentar pruebas. Estos son parte de un plan de desestabilización del desgobierno. Y los medios que estudiamos hoy no le pidieron las pruebas. Se lo publicaron. Gracias, compañera.
12: De lo que se trata aquí es de provocar el máximo miedo, desestabilización y generar la sensación de que se requiere volver a las fórmulas tantas veces fracasadas de militarizar a ultranza los territorios. Es evidente que los autores de estos actos terroristas buscan favorecer, digámoslo con claridad, el proyecto político de la extrema derecha. sin duda, sobre eso que no quepa duda. Esto no es gente que está trabajando por transformar el país ni por beneficiar a las comunidades. Esta es una guerra contra el pueblo del Cauca y del Valle del Cauca. Repito, es evidente que los autores de estos actos terroristas buscan favorecer a la extrema derecha, paralizar la movilización política y electoral del pueblo en territorios que han mostrado un claro respaldo a la política de nuestro gobierno, hacer el mayor daño posible a las organizaciones y a los movimientos sociales y a sus liderazgos en esos territorios.
0: Y hoy nos acompaña Víctor Manuel Gaviria Díaz, politólogo, especialista en gobierno y gestión pública territorial y magíster en seguridad y defensa nacionales. Víctor, muchísimas gracias por estar en La Basta América Latina. Bienvenido.
13: Muchas gracias por la invitación, Ina y compañeros.
0: Víctor, ¿qué lectura le das a esta serie de atentados que sacudieron Colombia estos días y cómo impactan en el rumbo de la campaña electoral?
13: Sí, básicamente los atentados concentrados en este fin de semana, 30 casi se enumeran, podríamos observarlos como un ejercicio político, ¿sí? Ustedes saben que cuando hacemos una denominación, por ejemplo, si estudiamos la denominación de ataques terroristas, que es todos estos con explosivos que buscan generar un ejercicio de temor, de miedo, pues tienen un interés, ¿sí? ¿Cuál es el interés en este caso? No había un combate, si ustedes lo miran, no hay un combate contra las fuerzas militares del Estado, hay un par de hostigamientos de los 30 atentados que hubo, y fundamentalmente se quiere generar un ambiente de temor entre estos tres departamentos, si lo queremos mirar, Valle, Cauca y Nariño. Entonces lo que podemos tener de este fin de semana es precisamente eso, una serie de atentados concentrados en un territorio con un interés claramente político de influenciar hacia la derecha en este ejercicio militar, o más bien en estas acciones terroristas que podrían enumerarse en este territorio.
2: Víctor, gracias por estar en La Basta América Latina. ¿Cómo va a impactar esto en la campaña y cómo está la campaña? Vimos unas encuestas que ponen a Iván Cepeda en primera posición, con posibilidad de ganar la primera y la segunda vuelta. ¿Cómo todo esto dialoga entre sí?
13: Claro, hay varios elementos, ¿no? Hay una operación en redes sociales, y con algunos medios de comunicación, ya uno de los medios nacionales lo denunciaron, la operación Júpiter, que tiene que ver básicamente con esto, con este ejercicio de temor. Creo yo que la derecha ha ganado desde el 2002 básicamente las elecciones generando miedo a la población y sin tener unas pruebas fácticas concretas, pero es muy particular que en esta ofensiva mediática de hacer un relacionamiento de Iván Cepeda con la guerrilla y generar una acción de miedo, un tema de nostalgia por el pasado, de cómo se logró traer la paz y la seguridad al país con los gobiernos del uribismo, pues aunque no haya un ejercicio fáctico, es demasiada casualidad que estos grupos que en los últimos dos años el gobierno ha tenido una ofensiva militar supremamente fuerte, hayan desarrollado un ejercicio militar en estos territorios, o un ejercicio de carácter pues, explosivo, o sea, atentados, etc. Y claramente eso comparado con las últimas encuestas, Inbarmer creo que fue la última que salió, de hecho hay una encuesta de RCN que se publicó hoy, donde dice que Iván Cepeda tiene una falta poquitico para llegar a poder ganar en la primera vuelta en estas elecciones.
3: Víctor, ¿existe injerencia estadounidense en la campaña y cómo crees que se beneficiaría Washington en caso de que llegara a ganar la derecha o que pues, llegara al poder?
13: Sí, claro, acá yo creo que más allá de un tema de la derecha o la izquierda en este ejercicio, hay un interés de Estados Unidos en una serie de negocios y una serie de intereses, básicamente de tener una élite que ha sido arrodillada históricamente en el país. Si ustedes ven cualquier cosa que diga Marco Rubio o el señor Diego, cualquiera de los altos funcionarios del gobierno de los Estados Unidos, acá sale Paloma a aplaudir, Abelardo a aplaudir y bueno, Claudia Aplaudir, hay una serie de los candidatos que han tenido una voluntad, un ejercicio poco soberano, un poco muy arrodillado hacia los Estados Unidos, y pues lo que busca Estados Unidos son amigos, amigos no solamente aliados para adelantar una serie de iniciativas, sino para desarrollar los intereses alrededor de, por ejemplo, el tema del petróleo, por ejemplo, continuar con las exploraciones. Acá hay una matriz energética que ha venido siendo variada con el gobierno de Gustavo Petro y que claramente Iván Cepeda la va a seguir desarrollando, en la cual pues lo que se quiere cambiar es lo que ha denominado el presidente Gustavo Petro el ejercicio de la enfermedad holandesa por nuevas economías ligadas al turismo, a la agricultura y otros desarrollos propios soberanos, lo que a Estados Unidos no le conviene mucho precisamente.
0: Víctor, estamos viendo este intento insistente de parte de la derecha colombiana de culpar a las políticas, al proyecto de la paz total, de esta violencia. ¿Nos podrías hacer un balance de la política de la paz total en estos años del gobierno? ¿Qué se hizo bien? ¿Qué falta? ¿Cómo la evalúas?
13: Claro, pues ya habría que ir terminando el gobierno para hacer el...

importantes medibles con los conquistadores de la Sierra Nevada de Santa Marta, pero creo yo que más allá de que en 4 años se logre, lo cual es, pues, digamos, creo que lo que se le puede culpar a La Paz total es de ser ambicioso. En estos 4 años, más allá de eso, es entender un poco el Estado ha logrado identificar los diferentes conflictos, las diferentes guerras que se dan en el territorio, con varias características, pero creo que la principal, y es como comprender que en nuestro territorio nacional, las confrontaciones, más que como lo podíamos ver en tiempos anteriores, entre el Estado y unas fuerzas insurgentes, es básicamente confrontaciones entre grupos por las zonas o las rutas de las economías ilegales, las economías, las rentas criminales, fundamentalmente. Eso es lo que podemos ver en el territorio. Las afectaciones humanitarias. Vemos lo que acabamos de pasar del fin de semana en Cauca y Nariño, Valle Cauca y Nariño, que son fundamentalmente alrededor de las rutas del narcotráfico, la salida por Buenaventura o las salidas hacia abajo, hacia Ecuador, que es parte como del sustento del conflicto con Ecuador. Las afectaciones humanitarias están ligadas al control de estas rutas y las rentas de las rentas criminales, la confrontación entre Morrisco y Calarcá, la confrontación entre el ELN y el grupo de Calarcá también en esta zona del Catatumbo, tienen que ver con rentas criminales, las salidas hacia Venezuela, hacia por el agua, por Maracaibo, etcétera, etcétera. Las confrontaciones entre el Clan del Golfo y los conquistadores de la sierra, si se dan cuenta, son otro tipo de manifestaciones atravesadas por unas nuevas dinámicas del crimen transnacional, ¿sí? Entonces, un poco lo que le ha permitido al Estado es sí, ser ambicioso, pero entender que acá no podemos seguir pensando que o es la vieja amenaza comunista que se está intentando tomar el poder del país, o es solamente las FARC, que todavía se sigue manteniendo el discurso que sobreviven las FARC, ¿no? Ya hay una serie de grupos pequeños asentados en los territorios administrando rutas o rentas criminales, y la estrategia de seguridad ligada a la estrategia de paz tiene que ser pensada en el marco de estas nuevas, del entendimiento de estos nuevos conflictos. La paz total le permitió al Estado entender qué estaba pasando en esos territorios y en algunos lugares donde estas organizaciones son más desarrolladas o que tienen una coherencia, una dirección concentrada, homogénea, se han podido tener avances importantes y soluciones humanitarias. Pero yo creo que ahí hay algo, y bueno, y esperamos que la concentración en la zona, ya pues esperamos que a mayo se dé la concentración en la zona de ubicación temporal en Putumayo, otra zona de ubicación temporal en Nariño, ya se están construyendo, ya están avanzando en estos dos procesos que tenemos muy importantes en Nariño. Y yo creo que ahí es, aparte de comprender la dinámica del conflicto, es importante entender que esto no es solamente una confrontación contra los violentos en sus diferentes manifestaciones, sino que es la comprensión del Estado que hay una especie de abandono, no falta de presencia, sino abandono o más bien de falta de garantías de derechos sociales en esos territorios que han permitido un caldo de cultivo para que surjan o se sigan desarrollando estos ejercicios. Cuando el Estado colombiano firmó el acuerdo del 2016, le permitió comprender y hacer un plan casi que estratégico para recuperar esos territorios a través de una inversión social y una llegada, una reforma agraria, una estrategia contra las drogas, unos ejercicios frente a la participación, frente a las víctimas, etcétera, etcétera, etcétera, que no se implementaron. Y ese ejercicio, esa ausencia de la implementación del acuerdo del 2016 permitió que estos grupos, por ejemplo, los de las disidencias de Morrisco, que inicialmente eran las de Gentil Duarte y se fueron creciendo, coparan esos espacios, igual que el Clan del Golfo copara los espacios o el ELN, porque el Estado no implementó, no llegó a esos territorios. Acá a veces se cree que la implementación del acuerdo del 2016 era un ejercicio pensado solamente para entregarle el país a las FARC, como era el discurso, mucha gente se lo creyó, pero básicamente era cómo el Estado se piensa realmente una llegada al territorio fundamentada en la garantía de derechos de esas poblaciones, en la construcción de nuevas alternativas en términos de las economías ilícitas, que es lo que estamos viendo hoy, en la garantía de infraestructura, vías, etcétera, que es un poco a lo que hay que apostarle en la continuación de este periodo. Y creo yo muy bien que el candidato Iván Cepeda, cuando dice, oiga, no, mire, hay que pensarnos en 5 grandes territorios donde el Estado ha tenido más abandonado, pues eso es fácilmente
identificable, abandonado estos territorios.

0: territorios y desarrollar, desplegar una estrategia de intervención estatal que, claro, tenga que ver con la seguridad, pero que fundamentalmente tenga que ver con la capacidad de las otras entidades del Estado de garantizar los derechos de esas comunidades que han sido históricamente abandonadas. Si ustedes se dan cuenta, pues el Cauca, hay unos conflictos sociales supremamente importantes, hay unos abandonos en términos de educación, de salud, que poco a poco se recuperan, pero que estos actores violentos pues han generado unas afectaciones pues difíciles para llegar a esos lugares, ¿no? Pero pues creo yo que ese es el mapa que nos ha permitido plantear el ejercicio de la paz total.
1: Víctor, muchísimas gracias por tu análisis. Esperamos volverte a ver en la base de América Latina. Un abrazo.
0: Un abrazo y muchas gracias por la invitación. Que esté muy bien.
1: Y llegamos al final de nuestro programa. 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
19: Siguió el juicio de las residencias con Martín Pallín. 7.000 personas muertas en residencias, parece. Y el juicio.
20: Van a seguir así toda la vida acosándome con las muertes en las residencias de manera indigna.
19: Ya murió ahí. ¿Cómo lo van por ejemplo?
20: ¿Usted cree que yo firmo algún documento para que vaya a la residencia?

0: a esta
1: Sí.
0: conclusión tras mucho reflexionar, o bien que a menos 5 hemos dicho, ¿nos ponemos la americana o no la ponemos? Y hemos dicho, anda,
1: Bueno,
0: vaya.
1: ya.
0: Programa 13
1: Si al
0: ya.
1: programa 13 sin americana, dentro de 5 o 6, completamente en calzoncillos.
0: Perdón. Bueno, ya se verá. Habrá que ver si encaja con la línea editorial.
1: Sí, seguramente.
0: Ojo,
1: ¡José!
0: tengo cámara hoy haciéndome primer plano.
2: Hola.
1: ¿Qué
2: ¿Qué
1: tal?
2: tal? ¿Cómo estáis?
1: ¿Cómo va la vida?
2: Va bien porque es viernes.
1: Bien, ¿no? Al
2: Ah,
1: fin.
2: bien,
1: Al
2: por
1: fin se
2: fin,
1: termina la
2: deseando que
1: semana.
2: acabe este programa y ya irme a mi
0: Ah,
2: casa.
0: joder, yo pensé que...
2: Pero este va a ser un buen momento, gente.
0: Sí, ¿no? Hoy va a ser un buen día.
1: Seguramente, seguramente.
2: Vamos
1: Tenemos.
2: a
1: Y
2: surfear
1: mañana.
2: la ola de las
0: Y
2: novedades.
0: mañana más. Mañana es un día grande.
2: Bueno, es
0: Yo
2: un día grande, pero queda entre nosotros.
0: Lo tengo marcado en el calendario, no digo más.
2: Perfecto. Pero tú, porque
0: Y
2: tu
0: no porque
2: equipo
0: es el
2: juega una
0: cumple de mi
2: final.
0: madre, ni porque juega el Atlético de Madrid la final de la Copa del
1: No,
0: Rey.
1: no, no revele secreto.
0: No, si ya
1: No,
0: habría
1: no, no, no
0: revelado.
1: revele secreto.
0: Si estoy jugando a
2: Es
0: eso.
2: que eso
0: Que
2: es
0: te dije que lo de la
2: extracurricular.
1: orgía entre nosotros tres quedaba.
2: Pero no es una orgía, es un trío.
1: Te olvidaste del perro, de Pablo.
2: Efectivamente.
1: Que esto quedaba entre nosotros y estás
0: Wow.
1: vulnerando el acuerdo de
0: Wow.
1: confidencialidad, Pablo Hurtado.
0: Sí. Eso es
1: Bueno,
2: extracurricular, no se
0: y
2: permite.
0: mira que aquí, anda que no nos hacen firmar acuerdos de confidencialidad
2: Ya
0: cada
2: te
0: dos
2: digo,
0: por tres
2: ¿eh?
0: para todas las cosas que vemos, ¿eh?
1: Sí. Ey, tenemos un montón de. ¡Ey!
0: Cada...
1: Tenemos un montón de cosas para tratar hoy, pero antes que nada, ¿vieron la miniatura que se marcó Leo?
2: Es increíble. Ponla otra vez, por favor.
0: Lo que no entiendo
2: Ahí.
0: es por qué no tenemos una copia en papel aquí en Platón.
1: ¡Meu Deus!
0: Buah.
2: Espérate,
1: Hice.
2: la tengo que colgar, pero mira, ¿eh? Bueno, es
1: Espectacular.
2: solo te digo que la he puesto en mi cuarto. Tengo que
1: Así
2: hacer
1: se
2: una
1: ve
2: foto.
1: el diseño gráfico champán.
2: Mira, ¿eh? Con Pablo ahí, que parece el de The Good Doctor. Para quien la haya
0: Luego
2: visto.
0: rompo otra lanza además a favor de nuestro diseño gráfico, que es, no sé si acordáis, la semana pasada cuando estábamos comentando lo de Nacho Abad y la famosa imagen en la que está pues todo el plató, los dos boxeadores
1: La
0: a cada lado, Pablo
1: guillotina.
0: Fernández, Vito Quiles y la guillotina detrás.
1: Pablo Fernández y Ricky Edith, Pablo. No te
0: Vito
1: confundas
0: Quiles, joder.
1: de
2: Más o
1: idiota.
2: menos.
0: Joder.
1: No te confundas de
0: Ya,
1: idiota.
0: no, es que... Bueno, volviendo. En la foto que proyectaron detrás los de Código 10,
1: Sí.
0: ¿es 10? ¿Es 12?
1: No
0: ¿Es 10?
1: importa.
0: Da igual.
1: Código algo.
2: Código
1: En
2: mierda.
0: Código algo, veía que tenía como una parte pixelada en la esquina,
2: Es
0: la
2: verdad.
0: proyección. Y yo digo, ¿qué es eso? ¿Qué es eso pixelado en la esquina? ¿Alguna marca de agua de Canal Red? No entiendo, tal. Y tras un buen rato me di cuenta que era el contador, el cronómetro de YouTube, porque los cutres
2: Ah.
0: han sacado la captura de YouTube. Podrían habernos pedido el PNG original.
2: Sí,
1: Y se lo íbamos a
0: A
1: facilitar,
0: 4, a
1: claramente.
0: 480 con una definición espectacular.
2: 480 es un poco baja, ¿eh?
0: 4K, perdón, es que...
2: Claro.
0: Soy de...
2: 480 es cuando se subían los vídeos en
0: Soy de
2: YouTube
1: Mi
2: allá
1: amigo,
2: por
1: el
2: 2008.
1: informático,
0: Sí.
1: mi amigo el que le conecta al HDMI a su abuela.
0: Tu amigo el que va a ir a tu casa a arreglarte el ordenador, que sabe
1: Sí.
0: mucho de ordenadores.
1: Bueno, vamos a empezar.
0: Vamos ya con ello, venga. Dame un
2: Arrancamos.
0: segundo, ¿eh?
2: Porque mira, voy a hacer magia, ¿vale?
0: Hoy
1: Ahora.
0: tengo
1: Quiero
0: porra
1: ahora.
0: extensible.
2: Venga.
0: Como los de seguridad de
2: Ah,
0: Santiago
2: vale.
0: Abascal.
2: Pues ya está. Pues
0: A mí
2: vamos
0: no me
2: con la
0: puedes pegar,
2: cabecera,
0: a
2: ¿o
0: mí.
2: qué? Venga, lanzamos
0: Vamos a
2: la
0: ello.
2: cabecera, vámonos.
0: Vamos a ello. Antes de
1: Pablo.
0: nada, Nacho, te pediría por favor que trates con
1: Sí.
0: cuidado el libro de Xi Jinping.
1: Sí.
0: Me ha salido carísimo.
1: Sí, es verdad.
0: Con el 21% de IVA me ha salido
1: Con el
0: carísimo el libro.
1: 21% de IVA, creo que no es
0: Ten
1: con
0: cuidado.
1: 21%, pero bueno, yo le creo al hormiguero.
0: Yo
1: Vamos a
0: también.
1: empezar, Pablo, con el sumario de hoy, ¿te parece?
0: Venga, vamos a ello.
1: Atención, porque Trump publica una imagen creada con inteligencia artificial donde aparece él mismo, como si fuera Jesucristo, realizando un milagro al curar a un paciente moribundo.
0: Sí, él es más del milagro de los penes y las heces. Aunque yo creo que Trump, si te toca más que curarte la lepra, lo cierto es que te puede pegar una enfermedad de transmisión sexual, ¿verdad?
1: Y ante el Estado, y el enfado de amplios sectores católicos dentro de su base social, Trump se vio obligado a retirar la imagen, Pablo. Esa imagen ahora está en un lugar mejor, que es cualquiera lejos de Donald Trump.
0: Qué putada que se la han hecho borrar, porque o sea, yo me lo imagino ahí resignado, aceptando borrarla ahí a regañadientes, pero sin estar convencido, sin terminar de entender qué es lo que está mal, como diciendo, bueno, si me lo pedís todos, si todos me decís lo mismo, yo la borro. Pero tampoco sé exactamente qué es lo que le pasa. Además, joder, mira qué bonito, con lo que le gusta a él, ir en túnica. Seguro que debajo de esa túnica no lleva ni calzoncillos.
1: No, eso te lo podrías haber ahorrado. Pero para compensar esta recogida de cable, Trump le dedicó un bonito mensaje en su red True Social, donde le acusó de ser blando con la delincuencia y terrible en política exterior. Estoy hablando de Donald Trump y el Papa León XIV. Este fue el mensaje que le dedicó Donald Trump. Y por si no había quedado claro por escrito, se reafirmó frente a las cámaras. Ojo, atención, porque esto es terrible.
0: A ver.
3: I don't think he's doing a very good job. He likes crime, I guess. We don't like it. We don't like a pope that's going to say that it's okay to have a nuclear weapon. We don't want a pope that says crime is okay in our cities. I don't like it. I'm not a big fan of Pope Leo. He's a very liberal person, and he's a man that doesn't believe in stopping crime.
4: I'm not a big fan.
0: O sea, que a Trump le gusta el crimen tal... O sea, perdona, Trump, al Papa. Sí. ¿Qué pretende Trump? ¿Qué espera del Papa? O sea, es verdad que el Papa viste raro, es verdad que es millonario, es verdad que tiene un coche personalizado, pero no es Batman. Es decir, el Papa móvil no se transforma por las noches y se convierte en una herramienta de lucha contra la delincuencia. No va por ahí el Papa Francisco diciendo pickpocket, pickpocket, carterista, carterista, pickpocket. No.
2: Eso el Papa Francisco no creo.
0: Ni el Papa Francisco ni el Papa León XIV. Estoy fino con los nombres, ¿eh?
1: Finazo.
0: En fin,
1: finazo.
0: Bueno. Lo de poner la otra mejilla para Trump, más que una cita bíblica, era quizá, no sé, se me ocurre, la contraseña del wifi en su residencia de la isla Epstein, por ejemplo.
1: Y sobre Epstein me comentan por interno,
0: ¿sí?,
1: nuestro amigo Rodrigo, que en la foto original en la que Trump subió a True Social, el paciente era un doble de Marlaska.
0: Sí, eso se ha comentado, yo lo he visto también en Twitter. Bueno,
1: podía ser, ¿no?
0: Lo que le faltaba ya a Marlaska para ser considerado extrema derecha, una bendición de Trump, ¿eh?
1: Terrible.
0: En fin.
1: Pero vamos a seguir, porque a quien no le deberían hacer mucha gracia los ataques de Trump al Papa es al católico converso que tiene como vicepresidente. Estoy hablando de J.D. Vance, que ha estado hace poco en Tierra Santa, en Pakistán.
0: Pakistán no es Tierra Santa.
1: Santa Pablo, porque para Estados Unidos lo que bendice un territorio es que haya petróleo. Tierra Santa.
0: Bueno, te lo puedo comprar. Sin embargo, también se ha unido a la fiesta J.D. Vance.
1: Es verdad.
0: Que es católico, pero por encima de católico es un salvaje.
1: Es verdad.
0: Y se ha atrevido, ni corto ni perezoso, el bueno de J.D. Vance, hasta incluso a darle clases de religión al Papa.
1: Es terrible, ¿eh?
0: ¿A ti te parece normal darle clases de religión al Papa? Pero no suficiente con eso, claro, es que esta administración, la administración Trump, no se puede permitir semejante órdago, más con el Vaticano.
1: No está la correlación de fuerzas dada.
0: Por muchos motivos, no es una buena idea, pero en particular porque, hombre, al secretario de guerra que tienen ahí puesto, como que le queda un poco grande el asunto. Al final, el Vaticano contra Washington, solo puede quedar una Casa Blanca, y yo sí tengo que apostar, apuesto por la que tiene 2.000 años antes que por la que tiene ni 200.
1: Sí, la que no se sabe bien es cuál tiene más pedófilos. Pero vamos a seguir hablando. Hablaste de Pete Hegseth. El secretario de guerra, alcohólico, agresor sexual, nunca está de más recordarlo.
0: Hombre.
1: Pronunció una cita bíblica que en realidad no salía de las Sagradas Escrituras, sino, atención, no se lo van a poder creer, de la película Pulp Fiction. Atención, Pete Hegseth, secretario de guerra de Estados Unidos.
5: So the prayer is CSAR 25:17 and it reads, and pray with me, please.
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0: Bueno, ya sabemos que si algo caracteriza a la estrategia comunicativa del trumpismo es eso de jugar un poco como al despiste.
1: Te muestro.
0: No sabes por dónde te viene, te abruma, te llegan por todos lados. Aunque hay que reconocer que en este caso se ha pasado tres pueblos. Porque, hombre, defender a los católicos citando una parte de la Biblia que no solo es inventada, sino que encima la han sacado de una película que escribió seguramente el director más sionista entre los directores sionistas, que es Tarantino, pues está fuerísima de lugar.
1: Más respeto a Tarantino. Y esta semana, Pablo, Trump anunció un alto al fuego de 10 días en el Líbano.
0: Sí, un alto al fuego. Ya saben cómo son los altos al fuego en el Líbano. Está igual que el de 2024. Si alguien de Hezbollah se atreve, aunque sea a respirar, Israel se verá obligado a bombardear niños y exterminar pueblos enteros, siempre, por supuesto, en defensa propia.
1: ¿Querés decir que si en Hezbollah nadie se atreve a respirar, al menos se detendrán los ataques indiscriminados de Israel sobre población civil?
0: No, yo he dicho que si respiran, Israel se verá obligado. Pero yo no he dicho en ningún momento que los ataques sobre población civil se fueran a detener. Eso te lo has inventado tú.
1: Pero no es eso en lo que consiste un alto al fuego, Pablo.
0: Sí, o sea, en teoría sí. Normalmente
1: stop a los ataques.
0: Sí, sí, para, dice eso.
1: Se para
0: alto el fuego, stop a los ataques, es lo que viene a significar. Pero ya saben que los altos al fuego de Israel tienen su propia lógica, que vendría a ser alto al fuego de mis enemigos para que yo pueda seguir atacándoles tranquilamente. Que eso de que la gente se revuelva cuando la vas a genocidar está un poquito feo. Déjenme genocidar en paz, es lo que clama el señor Netanyahu y el Estado de Israel.
1: Pero bueno, Pablo, si ahora le han dicho que deje al Líbano en paz unos días, ya se buscará a Netanyahu otro país de su entorno que nunca le haya hecho nada y con un índice de natalidad que él considere demasiado elevado, y hará sus fechorías.
0: Muchos niños juntos le ponen nervioso al señor Netanyahu. En eso se parecen sionistas y católicos.
1: ¿Qué es ese
0: también.
1: Niño? ¿Lo puedo bombardear?
0: Sí. Y un cura por ahí diciendo, no lo bombardees.
1: ¡Déjamelo a mí!
0: Sería un desperdicio. Pido perdón.
1: ¡Dios!
0: Bueno, nos vamos ahora al escenario judicial. Al escenario judicial nos vamos tú y yo con estos chistes. Pero,
1: sí, total.
0: Pero bueno, ¿qué nos puedes contar de la actualidad judicial? Ah, ahora ya en clave nacional.
1: Si vamos a empezar por el escenario judicial, al fin se va a poder hablar de la Kitchen, Pablo. Uno de los escenarios judiciales más importantes, ¿no?
0: Sí. Sí, pero antes de la Kitchen vamos a ver un poquito como Risto Mejide y vamos a hablar de Casa Coldo. Mucho más interesante. Leo, la expareja de Coldo no reconoce mensajes de chistorras y lechugas. Me imagino a la señora ahí delante del juez diciendo, ¿lechugas? Imposible, imposible. Mi ex marido hará lo menos 30 años que no prueba una de esas. Lo de las chistorras me lo puedo llegar a creer porque ya sabes, además, no es solo que le guste la carne, sino que además le gusta mucho Navarra, pero lo otro imposible. Lo de las lechugas imposible.
1: Y aparte me lo imagino al juez como, señora, que son nombres en clave para hablar de dinero en negro, que nadie está hablando de la lechuga.
0: No, pero la señora insiste. De verdad que mi exmarido no toca una ensalada ni con un palo. Se le podrán imputar muchas cosas al señor Coldo, pero por ahí no pasa su mujer.
1: De vegetariano no pega, no peca.
0: Por ahí no pasa. Además, ya saben que Coldo y los nombres en clave nunca se han llevado demasiado bien, sino que le pregunten a quien él mismo guardaba en su agenda como Tati, amiga linda, y no se refería a ninguna ministra ni ningún contacto profesional del señor Ábalos. ¿Quién podía ser Tati, amiga linda?
1: Tati, amiga linda ya es otro nivel, ¿eh? Porque están los infieles que guardan como cerrajero de...
0: Y luego...
1: Cerrajero de Segovia.
0: Y no es la peor,
1: pero
0: yo...
1: no, este es Tati, amiga linda.
0: Yo recuerdo que tenía otro, no recuerdo el nombre de la mujer, pero quien sea, imagina, Laura... Sí. Y el apellido era Mi Oportunidad. Hijo de puta, la estás explotando,
1: señor.
0: Sexualmente. ¿Cómo que tu oportunidad, por
1: señor.
0: Favor?
1: Más cosas, Pablo.
0: Venga,
1: parece?
0: Más cosas.
1: El diputado de Vox y juez en excedencia, José María Sánchez García, es expulsado de la sesión en el hemiciclo tras encararse con el vicepresidente del Congreso. El Congreso no sé qué será. ¿Un cangrejo en un Congreso? No sé, nunca lo sabremos. ¿Te parece ver las imágenes, Pablo?
0: Venga, vamos a ello.
1: Vamos.
8: Señor presidente...
9: No tiene la palabra, señoría. Siéntese.
0: Ya ves tú lo que me importa, no tiene la palabra.
9: Ya me he enterado. Siéntese, señoría. Señor Cobo, cuando usted quiera.
10: Con la misma pregunta...
11: ¿A mí?
9: Un señor... Un momento, señoría.
0: Perdóname, tú no puedes... El señor Cobo cada día está peor, también te digo.
2: ¿Cómo ha subido ahí tan rápido? Vaya prisa pegado, ¿no?
0: Es que a lo mejor hay tubos por debajo, que tú te... sale un agujero del asiento del escaño y automáticamente te caes en un tubo
2: que te
0: lleva y te dispara hasta la mesa del Congreso.
1: ¿Será el Congreso como el Subway Surfers? ¿Eh?
0: Sí, algo
1: agarra,
0: así.
1: Agarra
0: sí,
1: el por dos ahí. O como el Mario, se come un honguito y sale corriendo el facho.
0: Portales de teletransporte.
1: Espectacular. Habría que ir un día a comprobarlo.
0: Yo lo intento. Yo cada vez que veo... yo qué sé, un cuadro mal colgado, una puerta así como entrecerrada por el Congreso, hago como chocarme con ella a ver si aparezco en otro lado y no.
1: Como Harry Potter, pero no.
0: No ocurre.
1: No.
0: Entonces, debe ser que si no tienes la acreditación del Congreso no funciona la magia. Pero bueno, seguimos. Bueno, ya lo han visto, un juez en contra del Congreso, lo que en la judicatura llaman un martes cualquiera. Es un tema ese de estar en contra de los parlamentos que viene en primero de oposiciones. También hay que decir que a lo mejor en vez de encararse lo que quería el bueno de José María Sánchez García, que también habría que señalar, vaya nombre de mierda, José María Sánchez García, hay 3 millones de españoles que se puedan llamar así, pues como digo, no quería agredirle, no quería hacer nada malo, solo quería pedirle un momento el micrófono, porque le hacía mucha ilusión decir desde ahí arriba, alto, quieto, todo el mundo, se sienten, coño.
1: Atención, ojo, atención, ojo, porque el último de Vox que se encaró como un salvaje en un parlamento fue Ortega Smith. Uh-huh. Y ahora está de inquiocupa en su escaño porque si no le tocaría hacer la cola del paro. Así que, mensaje desde APA, vámonos, tenga usted cuidado, señor Sánchez García. Sí. Puede sufrir el mismo desenlace.
0: Sí, y si mencionas a Ortega Smith, hoy no podemos dejar de mencionar y de señalar que ayer Vox, ojo, le expulsó definitivamente del partido tras rechazar su último recurso en un proceso, citaron fuentes del partido, canónico y ajustado al Estado de Derecho.
1: ¿Canónico?
0: Sí, sí.
1: ¡Madre
0: las purgas
1: santa.
0: Internas, o sea, el resto de partido, las purgas internas como que las
1: una
0: intentan...
1: Una carnicería, ¿no?
0: Las intentan ocultar un poco, perfil bajo, tal. Y en Vox no solo lo echan, sino que encima salen a decir. Y lo hemos echado...
1: De forma canónica.
0: En arreglo al Estado de Derecho. Con arreglo al Estado de Derecho.
1: Espectacular, Pablo. Sí, sí. Una maravilla.
0: Bueno, el primer... Se podría decir que Ortega Smith es el primer inmigrante al que Vox le quita la regularización. Ya se empieza a notar la presión...
1: La reacción.
0: La presión mediática y judicial de la reacción.
1: La reacción de los poderes conservadores.
0: Bueno, vámonos ahora a Extremadura.
1: Dale, vámonos.
0: Y si no vamos a Extremadura hay que coger la porra como los señores de seguridad del señor Abascal, que llevan porra y van por ahí repartiendo como ocurrió ayer. Te propongo
1: linda
0: que
1: piñata
0: si,
1: esa, ¿eh?
0: Sí, te propongo que si vamos a Extremadura hagamos un poquito de memoria.
1: A verte.
0: Sí, porque vamos a ver qué decía María Guardiola, la presidenta extremeña, que muchos se acordarán.
1: Y que no tiene nada que ver con Pep.
0: No, nada que ver con Pep. También eso es una provocación, hay que decir, irte a negociar un acuerdo de gobierno con Vox, con un apellido como Guardiola.
1: Es complicado, ¿eh?
0: Es muy complicado.
1: Es complicado.
0: Bueno, pues ya se acordarán ustedes, esto decía en 2023, pero a vamos a refrescarlo.
8: Yo no puedo dejar entrar en gobierno aquellos que niegan la violencia machista, a quienes usan el trazo gordo, a quienes están deshumanizando a los inmigrantes y a quienes despliegan una lona y tiran a una papelera la bandera LGTBI.
1: A ver, Pablo, si la vida se trata de cabalgar contradicciones, no vamos a andar acá...
0: Sí, tremenda contradicción, hay que cabalgar
1: cabalgando aquí. Contradicciones. Hay que decir que ella no quería pactar con otro partido que deshumaniza a los migrantes, porque para eso ya se basta con el Partido Popular por sí solo, Pablo.
0: Sí, sí, sí, sí. Yo no pacto con los del trazo gordo. Pues ya llegó el trazo gordo a Extremadura, porque tal y como hemos sabido en las últimas horas, Nacho, te informo, aunque seguro que ya estás informado como presentador del tablero que eres, PP y Vox firman un acuerdo de gobierno en la región, gracias al cual los de Abascal reciben, adivina qué reciben, adivina qué reciben los que deshumanizaban inmigrantes.
1: Las competencias en migración.
0: Las competencias en migración. Punto para Vox en Extremadura.
1: Deshumanización, negacionismo. En Vox no te creo, Pablo. Menos mal que al menos los nazis estos tienen las competencias de inmigración en una zona considerada como España vaciada. Porque imagínate si llega a ser en Madrid.
0: Sí, además es que es eso, que inmigración es... Me imagino a un... pues subsahariano en una situación de extrema necesidad, cruzando el desierto del Sáhara para luego cruzarse el Mediterráneo, arriesgarse la vida y llegar a Europa buscando un futuro mejor, y alguien le sopla que va a acabar en Extremadura.
1: Durísimo.
0: Se da la vuelta.
1: Durísimo por
0: se
1: sí solo.
0: Se da la vuelta y se vuelve a la guerra.
1: Durísimo por sí solo, pero imagínate ahora con este contexto político. Peor todavía. Peor todavía.
0: En fin. Bueno, sigamos hablando de migraciones porque esta semana el Consejo de Ministros ha aprobado finalmente el decreto de regularización extraordinaria de personas migrantes y, como no puede ser de otra manera, desde aquí nos alegramos mucho por esta gran noticia y, ojo, eso que al nuestro lo tenemos ya regularizado nacionalizado. Y además, mírenle, con ese color de piel, bien blanquito y pulcro que tiene, va por Lavapiés y la policía ni le para.
1: No pasa nada,
2: conmigo.
0: Espectacular.
1: No pasa nada. Se podría decir que soy un blanquito privilegiado. De oprimido me queda el acento y hasta ahí, porque mira, el Río de la Plata tampoco. Y también me queda trabajar para Podemos con un sueldo miserable. Eso también es de migrante, de migrante recién llegado.
0: Eso no entiende de raza.
1: Eso no entiende. Pero veamos cómo han reaccionado las distintas derechas a esta noticia, Pablo. Ojo.
0: Sí, vamos a hacer un repasito de cómo está al otro lado del espectro
1: a ver
0: las cosas, porque seguramente es de las cosas que más les han enfadado en muchos años. Esto de la regularización.
1: Sí, sin duda.
0: Entonces, empecemos con Hazte Oír, que ha solicitado la suspensión cautelar del decreto ante el Tribunal Supremo, pero este tribunal lo ha rechazado a las pocas horas.
1: En esta ocasión, los nazis fundamentalistas de Hazte Oír no se hicieron oír.
0: No se hicieron oír, claramente. Y eso, mira que esta gente en el Tribunal Supremo suele tener buena audiencia, todo hay que decirlo.
1: Esto sería Hazte Oírnt.
0: Sí.
1: Oírnt.
0: Yo creo que ellos estaban convencidos de que... pues de que el recurso o la suspensión cautelar iba a salir adelante, porque lo que te digo, esta gente suele tener buena audiencia en el Tribunal Supremo, así que mucho me temo que esta decisión ha tenido que sentar en Hazte Oír muy mal. Me atrevería incluso a decir que ha caído como un yunque. Porque lo pillan, la secta ultrasecreta del yunque.
1: Gente haber pensado, a ver, si pudimos imputar a la señora del presidente... Porque sí, sin nada, que con estos migrantes acá, que en...
0: Sí.
1: También en dos pataditas para afuera.
0: En Hazte Oír alguien les tendría que explicar que la gran mayoría de esos inmigrantes a regularizar son latinoamericanos. Y eso es claramente un gran nicho para esta gente.
1: Sobre todo si son venezolanos.
0: Claro, porque el evangelismo con el que viene esta gente y que abrazan pues muchos latinoamericanos mudados a España son su público, son su público potencial.
1: Hay material de dónde buscar, Pablo.
0: Pero no. Bueno, vamos con otro que no consigue hacerse oír ni dentro de su partido.
1: Gabriel Rufián.
0: Nacho, por favor. A ver, es verdad que a Rufián ahora mismo le hacen más caso en Más Madrid que dentro de su partido. Pero Nacho, por favor, ¿cuándo ha tenido Gabriel un problema con la seguridad y con los inmigrantes?
1: No.
0: ¿Acaso ha hablado alguna vez Gabriel de orden en los barrios?
1: No.
0: Mira, yo te recuerdo, Nacho, que Gabriel es un chico antirracista, comprometido con la causa.
1: Andaban.
0: Y más desde el jueves pasado, ¿a que sí, verdad?
1: Cuyons. ¿De quién me vas a hablar entonces, Pablo, si no es de Gabriel? De que no lo escuchan en su partido. ¿A quién más no escuchan
0: pues
1: en su partido?
0: Te voy a hablar de Feijóo, porque está bien tirada por tu parte. Si bien es cierto que a Rufián nadie le escucha ahora mismo en su partido, a Feijóo no le escucha nadie en ningún lado. En ningún lado. Pues bueno, el líder del PP, por su parte, ha calificado, entre otras cosas, al decreto de inhumano.
1: A ver.
0: Vamos a verlo.
12: No solo vamos a decir que estamos en contra de la regularización, vamos a explicar por qué. No compartimos esta regularización de más de 1 millón de inmigrantes irregulares por 4 razones. Porque es inhumana, porque es injusta, porque es insegura y porque es insostenible. No solamente no es humanitaria, no solamente no es justa, sino que es insegura. No hay control suficiente, no hay condiciones suficientes, no hay exigencias suficientes. No se sabe ni a cuántas personas afecta. Oficialmente a 500.000. En privado ya lo sumen a 800.000. Y la policía, que esta sí que sabe, lo sube por encima del 1 millón de personas.
1: A ver, la situación es inhumana e insegura, sin duda, pero para los migrantes, claramente, Alberto. Eso sí que lo sabe la policía, y si no, que le preguntan a Serine Valle.
0: Totalmente. La policía, que esa sí que sabe. En fin, inhumana e insegura, se podría decir, y sobre todo insostenible, es la contabilidad del Partido Popular.
1: Vamos.
0: Señor Alberto Núñez Feijóo, por favor,
1: Pablo,
0: lave los trapos en casa antes.
1: También, más reacciones te propongo.
0: Venga.
1: Vamos con mi favorito de todos. El líder de la COE, Antonio Aramendi, apoya la regularización de migrantes, pero pide que se oriente al empleo.
0: Es que son los más grandes. O sea, los otros están un poco perdidos y no saben bien si tienen que estar en contra de regularizar a esta gente o tienen que estar a favor porque hace falta mano de obra barata. No lo terminan de tener muy claro, pero Garamendi siempre lo tiene claro. Lo que quería saber en el fondo el bueno de Antonio Garamendi es si después de la regularización los trabajadores van a poder seguir viéndose así como van a ver ustedes así en pantalla. Sí,
1: eso
0: así.
1: Seguramente sí. Es lo que quiera Garamendi. Pero Garamendi
0: está
1: no
0: está bien regularizarlos, pero lo importante, ¿les puedo seguir pagando 5 euros por trabajar 12 horas?
1: Eso es lo que a mí me importa, dice el bueno Antonio. Él, este último, Garamendi, no ve gran reemplazo. Él es más práctico. Él ve mano de obra barata o esclavos directamente. Bueno, lo que pueden ser muchas de las profesiones en las que trabajan los migrantes día a día, ¿no, Pablo?
0: Sí, como un rider de globo, por ejemplo.
1: Podría ser también.
0: Bueno, y seguimos hablando de inmigración, inseguridad e insostenibilidad, porque María Corina Machado ya está en Madrid, gente, donde mañana Ayuso le va a conceder, ojo, la medalla de oro de la Comunidad de Madrid, pero antes el alcalde José Luis Martínez Almeida le entregará la llave de oro de la Ciudad de Madrid. Ojo.
1: Que siendo la de Madrid, ese oro se habrá pagado con alguna caja en B, Pablo, seguramente, hay que
0: es
1: decirlo
0: lo mínimo,
1: también.
0: Pero...
1: Y como se le da al PP, seguramente le van a dar la llave dentro de un sobre, porque esta gente...
0: Por debajo, seguro que va por debajo de la mesa. Segurísimo.
1: Esa gente es experta en ese tipo de cosas. Sí. Pablo.
0: Empezaron con el premio Nobel para esta mujer, luego vino la medalla de oro de la Comunidad de Madrid y la llave de oro de la ciudad. Se podría decir que solo le falta la Champions, el Balón de Oro y la Orden Alemana del Tercer Reich para completar lo que viene siendo pues la colección de los premios más prestigiosos del mundo. Sigue así, María Corina, que lo estás haciendo muy bien.
1: Puro galardón. Eso sí, hay que decir que hay una llave que no consigue y es la del gobierno de Venezuela, que no la quiere poner ahí ni siquiera el mismísimo Donald Trump, el que se supone que iba a acabar con el chavismo a golpe de chavismo.
0: María Corina.
13: ¿Pero usted qué?
0: Pero,
13: es?
0: ¿Qué ha sonado por ahí? ¿Esa era María Corina?
13: ¿Pero usted quién es?
1: Pero no es María Corina, me parece.
0: No, la verdad que no. Un poco sospechoso. Bueno, hay que decir también que nuestra golpista favorita, María Corina, uh-huh, se reúne en hace ahora, bueno, en poco más de hora y media, uh-huh, con Santiago Abascal en la Fundación Disenso.
1: Te digo también, Pablo, que hay que ser mala leche para ponerle a Abascal una reunión un viernes a la tarde. Menos mal que por lo menos es por la tarde, eso también hay que decirlo. Ortega Smith lo intentó una vez, mira dónde terminó.
0: Hay que ser
1: mal,
0: hay
1: mal.
0: Que ser cabronazo.
1: Está
0: para
1: en el decálogo de cosas que no deben hacerse.
0: Un viernes a las 5 de la tarde. O por resumir, más allá de un martes a mediodía, es de ser cabrón ponerle una reunión al señor Abascal.
1: Tremendo, Pablo.
0: Bueno, ¿y con Pedro Sánchez no se reúne María Golpista?
1: No sé.
0: Yo sé, después de las cosas que esta mujer ha dicho sobre el gobierno de España, espero que en Moncloa no hayan sido tan ridículos como para ofrecerse a recibirla, ¿no?
1: Bueno, yo qué sé, no sé, hay que decir también que intentaron reunirse con Edmundo González, eso también hay que decirlo, Pablo. Y desde Moncloa aclararon también que el gobierno se ofreció a recibir a María Corina Machado, pero que esta ha declinado la invitación alegando que, atención, en ciertos momentos no conviene para Venezuela algunas reuniones, como si Venezuela decidiese con quién se reúne o quién no. Pregúntale a Maduro a ver si le dijeron con quién quería reunirse y con quién no.
0: Sí, no, la verdad que... ¿con quién estaba Maduro en la cárcel?
1: Con Luigi Mangione
0: y tal. Creo que el pueblo venezolano no ha autorizado este tipo de...
1: A su presidente.
0: No ha autorizado este tipo de reuniones.
1: Tremendo, en fin. Pablo.
0: Bueno, Abascal, ya volviendo a la reunión, que va a solucionar muchas cosas para el pueblo venezolano, por supuesto.
1: Seguramente.
0: Ya lo saben, o sea...
1: Pero...
0: El pueblo venezolano está diciendo, no tengo papel toalé, a ver si se reúne ya María Corina con Abascal y vuelvo a tener algo con lo que limpiarme en el baño.
1: Me lo imagino concretamente a Abascal transportando ese papel toalé.
0: Transportando papel
1: con sus propias manos. Pero bueno, seguro que
0: con fondos de la Fundación Disenso.
1: Sí, sí. Y seguro que Corina Machado y Feijóo se van a llevar muy bien, Pablo. Los dos hablan en nombre de su partido y de su país sin que nadie se lo haya pedido. ¿Quién le pidió a María Corina Machado y a Feijóo que hablen en nombre de su país? ¡Nadie! Y los dos no gobiernan porque no quieren.
0: Hombre, sin ir más lejos esta mañana, Feijóo, en el acto que ha hecho en Génova con ella, ha dicho María Corina Machado, la, ¿cómo ha dicho? La ganadora de las elecciones
1: sí,
0: en
1: sí,
0: Venezuela.
1: Sí, dijo, Después lo vamos a ver, quizás.
0: Es como, Feijóo, decir que alguien que ha perdido las elecciones las ha ganado es lamentable, pero decir que alguien que no se ha presentado a las elecciones las ha ganado, ¿qué más queremos?
1: Bueno, ahí está María Corina.
0: Pues,
1: la presidenta moral
0: De
1: Venezuela.
0: La dejamos de lado, luego si eso volvemos a ella. Y además la vamos a tener hasta la sopa este fin de semana.
1: Sí,
0: así
1: sí,
0: que
1: sí, muy seguramente.
0: Suficiente María Corina Machado por hoy. Pero ojo, porque ella no ha sido la única golpista que nos ha visitado esta semana. ¿Quién más? El rey emérito aterriza en Vigo en lo que es su primera visita del año a tierras gallegas. Empezaba a ver ciertos locales de carretera en Galicia que decían... Esto empieza a ser insostenible. Decían, esto es inhumano, inseguro, insostenible.
1: Como
0: no llegamos a fin de mes. Así que, por favor, que vuelva. Que vuelva nuestro 50% del negocio.
1: Y
0: que
1: volvió.
0: Son las visitas y volvió.
1: Volvió.
0: Oficialmente lo hace para participar en las tradicionales regatas de San Senso, según han confirmado sus fuentes oficiales. Pero hay otras fuentes no tan oficiales. Uh-huh. Pero que ya a los que yo doy mucha más credibilidad.
1: A las no oficiales.
0: Sí. Que apuntan a que realmente el motivo de la visita del rey es que no quería perderse el aniversario de la proclamación de la República, porque Nacho, hoy es viernes 17, por tanto, el martes 14 se cumplieron 95 años de la proclamación de la República.
1: Una locura.
0: Porque ya sabes que aquí en Europa, uh-huh, más concretamente en España, uh-huh, no podemos celebrar que tenemos una República, entonces celebramos. Que hace 95 años proclamamos una.
1: Algo.
0: Te hago una concesión, hay días que me meto contigo, pero...
1: Está muy bien, al fin reconociendo un poco la tradición histórica latinoamericana, muy valiosa, muy digna, por cierto. Hay que decir, Pablo, hablando de la República también, que la República duró más o menos lo mismo que el hermano del Tito Juáncar, y hay que decir también que ambas cosas acabaron en parte por su culpa.
0: Sí, justo, o sea, cuando... porque es una frase muy... muy manida, esa de la República murió joven. Entonces, pues cuando Juan Carlos la escucha en un documental o la lee en un libro o algo así, automáticamente dice, o sea, es instintivo. Ah, mira como mi hermano.
1: Total. Y con esto, Pablo...
0: Pero esa no la maté yo.
1: Total.
0: No la maté yo. Mi familia pudo participar.
1: Y con
0: no
1: esto
0: yo.
1: Y un bizcocho...
0: Terminamos
1: nuestro sumario de la semana.
0: Sí, estaba pensando algo que rimase, pero no se me ha ocurrido.
1: No,
0: se me ha ocurrido a tiempo.
1: Hoy no.
0: Así
1: bueno, pero
0: que,
1: son días.
0: Bueno, como eso iba a decir, como nosotros estamos un poquito espesos, vamos a decirle a José que nos ayude. Y nosotros estamos espesos.
2: Estaba aquí de chill, me está entrando una modorra.
0: Y nosotros estamos espesos, qué vergüenza.
2: Vaya viernes, ¿qué tal? ¿Cómo estáis?
1: ¿Cómo vamos?
2: Vaya semanita, ¿eh?
1: Sí, sí.
2: Un buen programa.
1: Captain y Friday.
2: ¿Cómo?
1: Quise hacer el chiste.
2: Es que sí, me ha costado. Y Friday, East Wednesday, Captain.
1: Ese es.
2: ¿Qué tal? ¿Todo bien?
1: Muy bien, sobreviviendo. Tenemos un montón de cosas hoy en el tintero.
2: Sí, okay. Sí. Yo no he preparado nada, ya os lo digo, sí. Yo lo siento, pero esta semana he dicho que trabaje el jefe.
1: Está muy bien.
2: Y con esas, o sea, que es increíble.
1: Está muy bien eso que
0: no
1: vos decís.
0: No te preocupes que ya trabajamos nosotros.
2: Eso es.
1: Yo les quiero contar algo que pasó en el Congreso esta semana, ¿les parece?
2: ¿Qué ha pasado?
0: Por favor.
2: ¿Qué ha pasado?
1: Quiero que veamos unas declaraciones...
2: ¿En el Congreso pasan cosas?
1: Sí.
2: No jodas.
1: Quiero que veamos unas declaraciones de la desministra de Vivienda.
2: Me gusta ese término, desministra.
1: La desministra. Por favor, la tenemos a Isabel Rodríguez. A ver qué decía en el Congreso.
0: A ver,
1: escuchamos a Isabel, por favor.
14: Yo soy responsable de defender un parque público de vivienda permanente, con procesos transparentes y asequibilidad. Y usted es responsable de repartirse las viviendas de VPO entre los cargos públicos del Partido Popular, señorías. Señoría, yo soy responsable de haber creado una empresa pública que ha recuperado las casas que se quedaron los bancos para devolver a las familias. Las primeras fueron a las familias de la Dana. Y ustedes son irresponsables porque allí donde pudieron hacerlo, lo que hicieron fue salvar a la banca y desahuciar a las familias. Señorías, yo soy responsable de haber dado luz con una normativa pionera a nivel europeo a la ilegalidad de 100.000 pisos turísticos. Y ustedes son responsables de que Ayuso y Moreno Morilla miren a otro lado mientras sus vecinos están siendo expulsados de los barrios.
2: ¡Ah, Isabel! ¡Isabel!
0: ¡No
2: puedo!
1: ¡Que vivo con 5 personas, Isabel! ¡Con 5 personas!
2: Yo vivo con mis padres todavía.
0: ¡Qué barbaridad la desministra de Vivienda!
1: ¿De qué casa recuperada me hablas, Isabel?
0: La tipa se erige como la Robin Hood de la vivienda, ¿eh? Guillotina, pasa que es a la inversa.
14: Guillotina, todos guillotinados.
0: Eso es.
2: Eso es.
1: ¡Isabel!
0: La verdad que Después de eso que has puesto, José, no tengo mucho más que añadir. Bueno.
1: ¡Dios!
2: También te digo, punto para los del PP, que por lo menos reparten pisos. Aunque sea su primo. Pero claro, por lo menos ellos dan pisos a alguien. Sí.
1: A ¡Isabel!
0: Los que, a los que tienen ingresos superiores a 90.000 euros al año.
1: ¡Dios!
0: Pero bueno.
1: Tengo ahí un par de reacciones en foto a lo que me pasó a mí cuando escuché a Isabel Rodríguez. No sé si las tenemos por ahí. La subtrama de cualquier persona que escucha a Isabel Rodríguez mientras Isabel Rodríguez
0: dice... ¿Quieres decirme que has preparado unos memes?
1: Sí.
0: A ver, ese eres tú escuchando
1: ese soy
0: a Isabel
1: yo
0: Rodríguez.
1: A principio de mes.
2: Yo cuando el Pedro además dice que España va bien. Bueno. Que los números van...
0: Viento en popa.
2: Viento en popa.
1: Terrible, hermano. Es terrible lo de este gobierno.
0: Sube la economía cual pedo de buzo, que diría el otro.
1: Y cual pedo de buzo. Y atención, porque tengo otras imágenes. Bob Esponja me estuvo visitando en mi casa nueva. Me compré una casa, me pude comprar ático luminoso.
0: ¡Epa!
1: En Chamberí. Ático luminoso y cómodo en Chamberí.
0: Ese no es el que se estaba comprando a Ayuso, que ha mandado a su secretario de presidencia a hacerle los trámites, ¿no?
1: No puedo creerlo, hermano. Yo con esto ya está, o sea...
0: Bueno... Te digo que es verdad que el Ministerio de Vivienda se ríe un poco de nosotros, Nacho.
2: Un poco.
0: Un poco bastante.
2: Un poquito.
1: Conozco una herramienta fundamental para tirar los precios del alquiler a la baja.
0: A verlo.
1: Y esta también suele funcionar muy bien.
2: Cuidado con llamar a la violencia.
1: No, si yo estoy hablando de una de juguete, señor. Por cierto, hay alguien acá en el chat que dice que nos está mirando desde Houston.
2: ¡Hostia! ¿Saben? ¡Houston, Texas!
1: ¡Houston, Texas!
2: ¡Oh, my God! ¿Saben? ¡I love Houston, Texas!
0: No, eso no me gusta.
1: ¿Saben qué hora es en Houston, Texas?
0: Eso no
2: ¿qué
0: me
2: hora
0: gusta
2: es en Houston, Texas?
0: Padre...
1: ¡Houston, Texas! ¡Ocho!
2: Disparos Unidos, mi país favorito.
1: ¡Houston! Son las 8:30 de la mañana en Houston,
2: ¿qué
1: Texas?
2: Hace viendo eso a las 8 de la mañana? ¡Está loco!
0: Eso está muy raro.
1: Espectacular.
0: Además, ¿sabéis quién acaba de aterrizar en el aeropuerto viniendo de Houston?
2: ¿Quién?
0: Mi querido padre. Entonces,
2: ¡hola! ¡Viene de Houston, Texas!
1: ¡Houston, Texas!
0: Es extremadamente raro esto. Bueno, y aquí dar datos personales es una cosa que nos encanta,
1: que
0: ¿verdad?
1: Nos encanta todo el mundo.
0: A ver si
2: ¿qué hace tu padre en Houston,
0: a ver
2: Texas?
0: Si nos está escuchando Alberto Pugilato. No te lo puedo decir en cámara, José. Luego, si quieres, te lo cuento.
2: Vale.
1: Consiguiendo dineros.
0: Bueno.
2: Silencio incomodísimo. Sí. Silencio raro, ¿eh?
0: Silencio más raro. Que, en fin.
2: Pues me encanta.
0: Se refuerza la teoría de Eduardo García de que mi padre es un espía iraní.
1: Atención que hay gente cuidado poniendo, aquí os vemos desde Parla, España.
0: Venga, sí, se están ya riendo de nosotros. Y ahora va a decir, uno, nos vemos desde Uruguay. Y va a decir Nacho, ah sí, ¿de qué parte? Y casualmente va a dar la dirección de Nacho en Uruguay.
1: No, señor.
0: No cuela, no cuela.
1: Señor. No, señor.
2: También te digo, entre Parla y Houston me quedo con Parla. Allí por mira lo menos puedes ir al colegio.
0: Ojo,
2: tranquilo.
0: Esta persona también, aquí desde el trabajo, porque a mi jefe le parece súper mal teletrabajar, pero el viernes él no viene.
1: Son así los jefes, ¿eh?
0: I feel you.
2: That is a good melon.
1: Conozco otra herramienta para amansar jefes.
0: Yo soy más de... Para jefes, para lo que viene siendo negociaciones de ámbito laboral, yo soy más de esta.
1: Bueno, ¿qué más tenemos? ¿Qué más tenemos?
0: Bueno,
2: ¿qué más tenemos? ¿Qué más quieres?
0: Pues mira, yo quería... Porque Nacho le he visto demasiado alterado con lo de la desministra de Vivienda.
2: Normal.
0: Normal también, por otra parte.
1: Isabel Rodríguez.
0: Ya que desde el Ministerio de Vivienda no hacen mucho por nosotros, hay otros ministerios en los que se están poniendo manos a la obra. Porque están diciendo, esto es dejación de funciones total por parte de nuestra compañera de Consejo de Ministros.
1: Sí.
0: Así que tenemos que entrar de oficio. ¿Y de quién puedo estar hablando? ¿Qué ministerio ahora le sobra el dinero? ¿Tiene también una ministra que nos cae aquí muy bien?
1: ¿Le sobra el dinero? A ver, ¿de Juventudes e Infancia, no?
0: No.
1: ¿De Derechos Sociales y Agenda 2030?
0: Tampoco.
1: ¿No? ¿Educación? ¿No?
0: No.
2: Yo no creo que no te puedo decir ni
0: igualdad
2: tres ministerios.
0: No sé si tiene igualdad dinero, pero si tiene dinero tampoco hace nada con él, entonces tampoco cuenta.
1: Defensa.
0: ¿Por qué lo dices? ¿Por qué Defensa tiene dinero?
1: Comprándole armas a Israel y Estados Unidos, señor.
0: ¿Estás insinuando régimen
2: vendiendo
0: de guerra?
2: En todo caso.
1: Raúl Sánchez Cedillo, conexión con Raúl, ¿eh?
2: Sí, hombre.
1: Ya mismo. Ya mismo.
0: Si hubiese un productor detrás de este programa, claro. Si no nos produjésemos nosotros mismos claro. Nuestro programa.
2: Somos, tengo que decir aquí, voy a meter
0: a ver.
2: Mi terminología, somos la banda indie de Canal Red. ¿Sí, lo no? Hacemos todos nosotros mismos. No tenemos nadie detrás, estamos solos.
1: No tengo
2: a nadie. No tenemos a nadie. No tenemos discográfica, no tenemos booking.
1: No tengo secretaria.
2: Cargamos nosotros con nuestros amplis.
1: Ojo que hay alguien que nos mira.
0: Somos nosotros y nuestras armas, ¿eh?
2: Sí, efectivamente.
1: Hay gente que dice que nos está mirando desde Tuvalu. No
2: lo
1: creo, ¿eh?
2: Sí,
1: es un país.
0: Tuvalu es un país de Oceanía que es imposible que tenga un solo seguidor de Canal Red.
2: Pero tú eres un friki.
0: Sí, eso también, pero... Pero es imposible. Tuvalu. Niego la mayor con
2: me
0: este tipo.
2: Me gusta el nombre de Tuvalu, ¿eh?
1: Está bien, ¿eh? Está bien, ¿eh?
2: Conseguí trabajo en Tuvalu. Me voy a Tuvalu, mamá.
1: No preguntes de qué.
0: Tuvalu es de los gracias. Que va a desaparecer.
1: Eso, gracias eso, eso, Tuvalu. ¿Qué es Tuvalu? Eso? Y mira la gente mirándonos de Tuvalu.
0: Sí, sí.
2: Ah, mira.
0: Claro.
2: Mira qué recursos. Que nos están buscando Tuvalu aquí en directo.
1: Esto es espectacular, ¿eh?
2: Cuidado que nivel, no salte un anuncio.
1: Uy, uy, uy, uy, uy.
0: Oye, pero esto es muchísimo.
2: Léeme Tuvalu, a ver.
0: ¿Sabéis qué es muy interesante de Tuvalu?
2: ¿Qué?
0: Pues que Tuvalu corre serio riesgo de desaparecer.
2: No jodas.
0: Porque pues Tuvalu es una isla pequeñita.
2: Como la nacionalidad española.
0: También,
1: como
0: sí. El gran reemplazo. Pasa que allí va a reemplazar la tierra firme, el agua. Entonces se espera que
2: como
0: para
2: Murcia.
0: Se espera que para 2050 Tuvalu sea inhabitable.
1: Tuvalu terrible. Existe. Como Teruel.
0: Sí. Va a haber.
2: Me gusta.
0: Ya sabes cómo está esto de los regionalismos, como el PSOE necesita un par de votos. No te sorprenda ver un diputado, iba a decir el gentilicio Tuvalu, que no me lo sé.
1: Tuvaluano.
0: Tuvaluano, tuvaliense,
1: un
0: tuvaleño, ahí en el Congreso. Ese buen diputado a las órdenes, todo el día negociando por debajo de la mesa con Felipe Bolaños.
1: Me lo imagino.
0: Sí,
1: me lo imagino.
0: Te firmo esta ley de amnistía, a cambio te construyo
1: mira,
0: un ave
1: tuvaluano,
0: a Tuvalu.
1: Tuvaluano.
0: Tuvaluano, gracias.
1: Ojo con el final, se presta pa.
0: ¿Sí? Llamado Islas Ellis hasta 1978. Ya.
1: Mira,
2: lo que es, apaga y vámonos.
0: Era colonia inglesa.
2: Te enseñamos geografía.
1: Todo. Tremendo, lo que vos quieras. Todo.
2: Eduardo García, ¿quién te conoce? Descifrando la guerra.
0: Ya no le quedan argumentos. Eduardo García nos intentaba hacer la competencia con directos de Descifrando la guerra, pero ya hasta los frikis de la política internacional se van a venir con nosotros.
1: No pudo, efectivamente. Total. ¿Saben qué tengo entendido?
2: Oye, pero dime. Perdona. Bueno, sí, sigue Nacho, ya ahora hago yo el inciso.
1: Dale, voy. Hoy es viernes y sabemos que los miércoles Pablo Hurtado hace sus expediciones al Congreso.
0: Pero a eso vamos después.
1: Ok.
0: Antes teníamos...
1: Me di ansiedad.
0: Llevamos 20 minutos deambulando alrededor de lo del Ministerio de Defensa.
2: Ah, eso iba yo.
0: Sin terminar de entrar.
1: Bien.
0: Vamos ya con ello. Leo el titular, por favor, a los compañeros. Les voy a pedir que nos pongan el grafismo en pantalla. Defensa impulsa un co-living militar en Madrid ante las dificultades de acceso a la vivienda. El gobierno lanza un proyecto piloto para facilitar alojamiento temporal a militares en destinos con alquileres elevados.
2: ¿Pero esto es verdad?
0: Isabel, te lo juro que es verdad. Isabel Rodríguez, de repente, descubriendo el problema de la vivienda con los militares, diciendo, hostia, claro, si los militares tienen que vivir en un sitio porque les mandamos allí, y en ese sitio los alquileres son muy elevados y además los militares cobran 4 duros, tienen un problema de acceso a la vivienda.
2: También te digo...
0: Y Margarita Robles diciéndole, muy bien, Isabel, te has dado cuenta de, básicamente, la piedra angular del problema de tu ministerio, pero, por lo que sea...
2: Si hay que hacer co-living militar... Esto está hecho, ¿eh? Yo ya he hecho uno. Camping del Arenal Sound 2016. Claro. Eso sí que era un co-living militar.
0: Y Margarita Robles debió pensar, ¿qué hago? ¿Le pido a Isabel Rodríguez que solucione este problema de acceso a la vivienda de mis tropas? ¿Delego en el Ministerio de Vivienda o me ocupo yo misma? Y obviamente se ha ocupado ella misma porque tenía que ser el Ministerio de Vivienda. Está jodido. El Ministerio de Defensa haciendo políticas de vivienda.
1: Espectacular.
0: Claro que nos faltaba.
1: Co-living militar me encanta.
0: Co-living militar es
1: pronto veremos en la SER o... Bueno, no en la SER, pero en cualquier otro medio.
2: En la SER.
1: En la SER probablemente, sí, en su sección escrita. ¿Por qué los jóvenes... no quieren independizarse? Ahora quieren formar parte del ejército y estar en un co-living militar. O cosas así. O estos titulares como... Los jóvenes ya no les gusta usar coche. Les gusta ir caminando a todos lados.
2: La nueva moda entre los jóvenes.
0: A mí el único co-living militar que me gusta es cuando la contrainsurgencia iraquí... Uh-huh. Secuestraba soldados americanos y los metía en un zulo. Eso también era un co-living militar.
1: Está muy bien el co-living militar.
2: Como Ortega Lara.
1: Sí.
0: También pasa que eso no era co-living, vivía solo, se emancipó.
2: Sí, pero he visto zulos en Madrid más pequeños. Que
0: sí, sí, y con menos iluminación. Sí.
1: Las trampas que hacían los vietnamitas en plena selva,
0: también
1: por debajo de la tierra,
0: militar.
1: También era un
2: vaya obra de ingeniería.
1: Militar. Espectacular.
2: Un día tenemos mejores. Que hacer un top, propongo un juego, top mejores trampas vietnamitas en la guerra de Vietnam.
1: Estoy.
2: Sí, sí, ¿no?
1: In, 100%.
0: Yo una vez me comí unos fideos extremadamente picantes.
2: ¿Qué
0: en un
2: tiene
0: restaurante
2: que ver?
0: Vietnamita, que sí que fueron, sí que se pueden considerar una buena trampa vietnamita.
2: Tú tienes mucho mundo, ¿eh? Tú un día nos tienes.
0: No, pero en un restaurante vietnamita de Madrid, ¿eh? No te vengas arriba. ¿A dónde vas?
2: Yo que solo como pizza y burguesa.
0: En un restaurante de Arganzuela, no de Vietnam.
2: Ah, vale, vale.
1: Buen barrio, Arganzuela. Bueno, entonces tenemos que...
0: Por lo que sea, ¿no?
1: Sí, por lo que sea. El Ministerio de Defensa haciendo las políticas de vivienda que no sí. hace Isabel Rodríguez, el desministro. Bueno, los co-livings. Linda forma de...
0: ¿Qué es más que tenemos? Todo lo que digamos más de los co-livings es una vergüenza. Entonces, saltamos ya co-living.
1: Sí, dale, vámonos.
0: Venga, ¿quieres seguir con lo que estabas introduciendo antes?
1: Sí, claro.
0: Voy ya con ello.
1: Sí, claro. Hoy es viernes y los miércoles Pablo Hurtado hace su expedición.
2: Pablo Hurtado nos deja solos.
1: Sí, Pablo Hurtado nos abandona en reacción, y se va al Congreso a hacer sus expediciones hurtadenses.
0: Periodismo.
1: Periodismo de verdad. Periodismo de calidad. Y sale, ¡oye! ¡Black!
2: Es que somos tan...
0: ¿Ha sido empezar a hablar del Congreso?
1: Esto es claramente una censura política, Pablo Hurtado.
0: No tengo pruebas, tampoco dudas.
1: Bueno, sigo contando. Cuestión Venga. Que Pablo Hurtado se va los miércoles a hacer sus cosas ahí con Alejandra Martínez. Y vivieron, recordemos... El primer episodio de Expediciones de Hurtado al Congreso terminó con unos videos magníficos de unos señores ancianos con un megáfono gritando
15: ¡Pepe Verdura Doñano! ¡El coletas comunista!
1: Y ahora
16: Pablo Iglesias no es un demócrata, te perdón.
15: ¡Alejandra, tú me caes bien!
16: ¡Alejandro!
0: Vale, pues os tengo que decir que esta semana esos tipos también estaban. El mismo, el señor mayor, estaba con otros tres o cuatro, uno vestido de militar, una escena dantesca una vez más, pero había tantas cosas, había tantos estímulos por otro lado que no les dedicamos mucho tiempo a esos señores. Estaba, pues ya os acordáis de la semana pasada, llamando... Como esta semana, uno de sus insultos más... Bueno, insultos. Porque es
2: descalificaciones.
0: Una de sus descalificaciones más recurrentes contra el presidente del gobierno fue llamarlo hijo de su padre, hijo de su madre, que lo dijo como 40 veces. Porque el hombre es muy fascista, pero no va a rebajarse a utilizar palabras gruesas como hijo de puta. Más allá de eso, no le dedicamos mucho tiempo porque tuvimos otras cosas que hacer. Para empezar, llegamos allí y estaba la manifestación de... una de las asociaciones de víctimas del accidente de Hormuz. Ya sabes cómo son...
1: ¿El accidente de Hormuz?
0: Sí, ya sabes cómo son las cosas en este país. Cuando ocurre una tragedia, surgen dos asociaciones. Una de derechas, iba a decir una del PP, pero en este caso...
1: Acaba de decir, una de este... ¿Vos acabas de decir las víctimas del accidente de Hormuz?
0: De Adamuz, perdón. Es Adamuz. Sadamud.
2: A ver, hay que decir que en ese accidente hay víctimas también. Concretamente, mi cuenta corriente al ir a repostar.
0: Tan gracioso no es. Entonces... como para que Nacho Reyes esté dando vueltas por ahí. Se ha ido. Yo creo que se va a sentar aquí a comer o algo.
2: El accidente de Hormuz.
0: Pues mira.
2: Tú que me caigo.
0: Cambio de.
2: Le ha hecho mucha gracia, ¿eh?
0: Cambio de guión, rápido. Última hora.
2: Está llorando.
17: Me muero.
0: Última hora. Irán anuncia la reapertura del estrecho de Hormuz durante lo que queda de tregua.
2: Eso es verdad. Eso
0: es que yo lo decía
2: nosotros.
0: Por algo. Yo lo decía por algo.
2: Traemos la paz en apaga y vámonos. A paz, y vámonos.
0: ¿Has oído, Nacho?
2: Se sigue riendo por ahí, ¿eh? Está completamente loco. Es el Joker de Canal Red.
0: Te comento, Nacho, que mientras tú te reías aquí de esas tonterías, Irán ha anunciado la reapertura del estrecho de Hormuz durante lo que queda de tregua.
1: Mira, esto va a desembocar, sí o sí, en una tercera guerra mundial.
0: Un saludo a nuestros compañeros de realización que ponen unas buenas colas del estrecho de Hormuz.
2: ¿Cómo nos gustan las buenas colas?
1: ¿Cómo? No puedo más, boludo.
0: Cómo me gusta ver que mi trabajo en otros programas se recicla y se utiliza en Apaga y Vámonos. Me encanta. Bueno,
2: cómo me gusta dejamos, la buenas colas.
0: Dejamos el estrecho Dormuz.
2: Ahí viene la buenas colas.
0: Hola. Dejamos el estrecho de Hormuz.
2: Gracias.
0: Y volvemos al Congreso y a Adamuz.
1: ¡Dildos!
0: Como te digo, bueno, como te iba diciendo, había una pequeña concentración, uh-huh. Pues, de la, digamos, Asociación Conservadora de Víctimas.
1: Sí.
0: La que le echa la culpa al gobierno de Pedro Sánchez y al señor Óscar Puente. Uh-huh. Bueno, pues, ¿qué hicieron los diputados y diputadas de Vox? Salir en masa a instrumentalizar la manifestación. Hubo incluso familiares de víctimas, que nosotros los vimos, llorando por el ejercicio vomitivo de instrumentalización que estaban haciendo esta gente. Y mira que son, seguramente, familiares de víctimas de derechas. Uh-huh. Porque si no, seguramente no hubiesen estado allí. Pero era tan dantesco que acabaron llorando. Incluso le dio exactamente igual a Pepa Millán y toda esta gente. A Pepa Millán también le pusimos el micrófono. Y le preguntamos que qué le parecían las blasfemias del señor Trump, ellos que son tan católicos y son tanto de la cruz, la misa de los domingos, y lo siguiente que iba a decir, mejor no lo digo. Entonces, ¿por dónde vamos a enfocar esto? Directamente por Bertrán Endongo, que es lo más divertido que tuvimos. No pudimos...
2: En resumen, Bertrán Endongo.
0: Nosotros no pudimos centrarnos en los tipos que se concentran enfrente.
1: Perdón, pero acá en el chat están poniendo el estrecho de Aramuz.
0: Sí, el estrecho de Aramuz.
1: Terribles, bueno, perdón, amigo, Endongo.
0: Terribles
1: perdón.
0: Accidentes en el estrecho de Aramuz. Bueno, Endongo ya venía protagonizando unos días antológicos en redes sociales antes de que llegase el miércoles. Si queréis, podemos ver algunas cosas.
1: Dale.
0: Entonces, claro, nosotros ya íbamos con ganas. Endongo empezó la semana así. Recuerden, para quien haya vivido en otro planeta, quien haya hecho un viaje a la Luna o algo así, esta semana, el Real Madrid se jugaba su clasificación a semifinales de la Champions League contra el Bayern de Múnich.
1: Sí.
0: Spoiler para el que no haya visto el partido, no se clasificó el Real Madrid, cayó eliminado. Y Endongo decía esto. El cáncer del Real Madrid. El tipo da por culo. ¿Qué más dice? A ver.
1: Toma las peores decisiones. Falla de manera inexplicable y encima manda a callar a un compañero.
0: Florentino, Vinicius fuera ya. Esto era después del partido. Pero antes del partido, Endongo dijo, si gana el Madrid, por favor, ¿qué pasaba si ganaba el Madrid? Dentro. Si el Real Madrid gana mañana, me afilio a Unidas Podemos. Obviamos lo de que Unidas Podemos no existe ya y podríamos considerar que él quería decir Podemos. ¿Vale? No ganó el Madrid. ¿Qué dijo después Bertrán Endongo después del partido? Voy a borrar esto. Spoiler, todavía no lo ha borrado. Yo me he metido antes del programa a confirmarlo. Eso sigue ahí.
1: ¿Pero eso lo dijo después o mientras iba ganando el Madrid?
0: No. Eso lo dijo ya con el Madrid eliminado. Con el Madrid absolutamente eliminado. Y claro, pues Endongo ya llegó al miércoles pues con la resaca de la eliminación del Madrid, un poquito alterado. ¿Y qué pasó? ¿Que vio una espalda?
2: No puede ser.
0: El tipo ya estaba bastante alterado y no le podían poner algo peor delante que una espalda de una mujer. Ya saben que esta gente se altera. ¿Y así,
1: qué dijo?
0: Así decía el tuit de Bertrán Endongo. Una periodista de Canal Red del panfleto de ultraizquierda de Pablo Iglesias acude al gobierno, acude al Congreso de los Diputados, donde por cierto está acreditada, medio desnuda y con mensajes políticos. Lleva por cierto toda la mañana persiguiéndome con preguntas ridículas. Vamos por partes con esto. Lo primero, que utilice Bertrán Endongo el concepto preguntas ridículas,
1: sí,
0: me parece de un atrevimiento frívolo. En general, que utilice el concepto ridículo.
2: Pero no utilice frívolo, que no sabrá ni lo que significa.
1: Debe pensar que es una marca de pollo frito. ¡Pollo frito frívolo!
0: O es el lateral que necesita fichar Florentino para que el Madrid año que viene siga en la Champions.
2: Es un servicio de
0: Florentino
2: VTC.
0: Echa Vinicius y ficha frívolo.
2: Un servicio de VTC. Voy a coger un frívolo para volver a casa.
0: En fin. Luego también está la parte de lleva, por cierto, toda la mañana persiguiéndonos. En este momento en el que, como pueden ver, Endongo se acerca por la espalda a Alejandra, yo también estaba ahí al lado.
2: Ya, pero y a ti no te dice nada de la
0: No, a mí me da igual. Yo soy un anónimo para Endongo. Yo solo soy el tipo que va por ahí acompañando. Lo que quiero decir es que yo fui testigo y puedo confirmar Kendongo fue el que apareció sin que nadie se lo hubiese llamado.
2: Suele ser así.
0: Para que el tipo diga, lleva, por cierto, toda la mañana persiguiéndonos, él apareció. Y no es la primera vez que se nos acerca en el Congreso o en los aledaños.
1: Quería un poquito de casito.
0: Entonces, quería un poquito de casito, quería grabar el vídeo este. Vamos a ver el vídeo y comentamos también alguna cosita que sale en el vídeo para cerrar.
17: Ojo ahora mismo a la periodista de Canal Red que está haciendo pregunta a la portavoz de Vox.
0: Caque Minuesa también por
17: los diputados. Hay que decir que así es como ha venido hoy en el Congreso la periodista, insisto, de Canal Red. Atentos a cómo me viene la prima al Congreso de los diputados. Así viene la portavoz. Así se puede venir al Congreso, ¿eh?
18: Ah, ¿no?
17: No. Así se puede venir. Y muchísimo menos con eso que llevas ahí pegado, macho. No,
0: y así sí.
17: Venir al Congreso. Hay que venir.
0: Vamos a parar un momento.
17: Sí, así. ¿Qué eso que?
0: Vamos a parar un momento. Dos cosas a comentar.
2: ¿Solo dos?
0: Porque hay que elegir, porque hay que quedarse con algo. La primera, mientras Kendongo se medio reía y tal, adivinad quién estaba hombro con él. A carcajada.
2: No sé, ¿tú?
0: No.
2: Ah.
0: Hombre, estaría feo, ¿no?
2: Hombre, reírte de Bertrand.
0: Estaría feo que en esa situación elija bando y me quede con Bertrand. No. ¡Figaredo!
1: Mira, oh.
0: Figaredo descojonándose.
2: Estaba Figaredo riéndose un poco. Estaba Figaredo
0: a carcajada
2: ahí.
0: Limpia, el sinvergüenza.
2: ¿Qué razón tiene este señor? Oscurito.
0: Luego, para darles tanto miedo las...
1: Oscurito.
0: Las espaldas desnudas, Figaredo, como las llama él... esto de ponerle a una mujer una cámara a 10 centímetros de su cuerpo no es lo que toca, ¿no? ¿Bertrand?
1: Está raro, pero a mí lo que más me hizo gracia fue que Kendongo definitivamente descubrió que las mujeres tienen espalda.
0: Sí.
1: Va a enloquecer cuando descubra que tienen pezones también.
0: Vamos a
1: va a ser como...
2: un poco hipócrita porque es parte de Bertrand, porque si esto lo hace Ayuso, se pone unos emojis ahí vapeando el tío. Será guarro. Bueno, Bertrand, eres un guarro.
0: Se podría decir que escribiría el tuit solo con la mano izquierda, ¿verdad?
2: No, efectivamente.
0: Sí. Bueno, vamos a ver la segunda parte del vídeo, que es la más graciosa. Esto es, digamos, mientras nosotros le preguntamos a Bertrand Kendongo cosas, él también graba.
17: ¿Qué vas allá atrás? ¿Tú eres de periodista o eres de Palestina no sé qué historia?
0: Si párenlo, por favor, párenlo. Esto es para enmarcarlo. No, ¿tú eres de periodista o eres de Palestina y esas cosas?
17: Por eso de los diputados. Hay que venir...
2: Espera, que había aquí una cosa graciosísima. Lo ha parado aquí el amigo, lo he parado yo. Ha estado guay. Ya está, seguid. Es que, en fin.
0: No pasa nada. Por favor, sigamos escuchando a Kendongo.
2: Pero entonces, ¿para qué dices que lo paremos?
0: Ah, no, yo esta vez... Yo he pedido que lo paremos antes. Y se lo he pedido a esta, ha sido sin querer. Seguimos.
2: Le doy yo...
17: No, vale, puede ni en pelotas en el Congreso,
18: ¿tú crees que vas digno con...
17: Hombre, nada, mira cómo voy con un vaquero tal y vas en pelotas en el Congreso de Diputados. Hay que vestirse,
18: que
17: coño.
18: Digno. Te indigna.
17: No, que estoy cansado de peroflautas. Que no puede venir hacia el Congreso. No, me da igual, pero no puede venir hecho un... No puede venir un truño a preguntar.
18: Luego vais de defensores de las mujeres,
17: ¿no? Pero además, ¿qué dices?
18: Luego vais de defensores de las mujeres.
17: Pero ¿cómo vas a ir a preguntar con esto que vas a ir? ¿Qué pasa? ¿Que tú vienes a hacer política o te vienes a hacer preguntas?
18: ¿Te molesta la espalda de la
0: gente?
1: Páralo. Para ahí.
2: ¿Tú qué vienes aquí a... al McDonald's
0: a hablar de
2: comida? ¿Tú vienes a hacer
0: política al Congreso?
1: Les voy a pedir
0: ¿pero
1: algo?
0: ¿A quién se le ocurre?
1: Les voy a pedir algo. No politicen el Congreso. Se los pido, por favor.
0: ¿Cómo está?
1: Política en el Congreso de ninguna manera.
0: ¿Cómo está aquí depolarizada España que mierda se politiza hasta el Congreso?
1: Aparte, como, ¿y vos qué venís a hacer, Bertrand? ¿A jugar al parchís? ¿A qué? ¿A jugar a los bolos en la puerta del Congreso? ¿A tomar el sol?
2: Encima con vaqueros.
0: Viene...
2: Será cutre el tío.
0: Viene a hacer
1: mal
0: política o al menos
2: lo digo por él.
1: Al menos esto no son pitillo, como le dicen ustedes.
2: ¿Y cómo lo dices tú?
1: Chupín.
2: Es bastante más gracioso, la verdad. Chupín. Mamá, me compré unos chupines.
1: Sí, fíjate, sí, sí, así.
0: Fíjate que era muy difícil que ellos tuviesen un concepto para nombrarlo más ridículo que el nuestro, el de pitillo, pero
1: chupín.
0: Pero chupín.
1: El pantalón chupín.
0: Bueno, vamos a ver la última parte del vídeo y ya cerramos.
1: Dale.
2: Venga.
0: A ver.
2: La verdad es que vaya sabor agridulce.
17: Vamos. Esta que se venga al Congreso como peroflautas. ¿Le entiendes o no? Que no venga como peroflautas al Congreso.
18: Sí, monísima.
17: Yo también.
2: ¡Mira Pablo Hurtado ahí, claro! ¡Mírale ahí grabando, eh!
0: Dando el check.
2: ¿Cómo ha salido el tío? Mírale cómo encuadra la cámara. Mírale, te hemos pillado,
17: yo
2: ¿eh?
17: También.
2: Mírale, ¿eh?
1: Tremendo chado.
2: Mírale, ¿eh? Haciendo así.
0: Voy igual, ¿eh? Luego va a tener razón en Dongo porque...
2: Será guarro. Mira cómo sujeta la cámara ahí como mi padre. En plan, con dos manos. Como sujeta el móvil, para la estabilidad. No, Pablo Hurtado es la única persona que no sabe que los móviles vienen con estabilizador ya de serie. ¿Cómo sujeta ahí con las dos manos?
0: Perdona, pero mi Xiaomi de ciento y pico pavos no debe estabilizar absolutamente nada.
2: Seguro que sí. Pero vamos, que lo has hecho muy bien, Pablo. Muy bueno, Pablo.
0: Perdona, pero lo tuyo es el sonido, lo tuyo no es el vídeo. ¡Oh! Y los expertos en vídeo del canal me han dicho que muy buenos planos, muy buena estabilización.
2: Claro. Sí, es lo mismo que te he dicho yo.
0: Pero ellos me lo decían en serio, no con un tono vacilón como tú.
1: Me dice por acá un amigo de la casa, un chupín para el pirulín.
0: Un chupín para el pirulín. Y para el pirulín.
1: Para el Perulí. Espectacular, bueno.
2: Venga, vamos a terminar con esto ya, que no puedo más.
0: Venga.
19: Claro.
20: Pero venga. Yo te diría que igual lo de los vaqueritos, a lo mejor te puedes poner un...
19: Yo voy muy elegante.
20: Hombre, ponte una camisa.
19: Yo voy muy elegante. Pero como vas así, hija, es que así no puedes ir al Congreso. Vamos.

0: Está de este país, casualmente Alfonso Rojo es su jefe.
1: Y se lo dice.
0: Y dice también otra cosa varias veces, que es lavarse, ducharse y sinónimos.
2: Y no te olvides, entonces, no te olvides de Perroflauta, su palabra favorita.
0: Perroflauta. Entonces, Bertrand, de verdad que el archivo en bruto, el vídeo sin editar, no te deja en absoluto en mejor lugar. Te deja incluso en algo más salvaje, más machista y más repulsivo de lo que... De lo que ya apareces,
1: digo,
0: en ese vídeo.
1: Voy a empezar a utilizar yo eso de... ¿No serás tú un palestina de esos?
2: ¿Tú eres periodista,
1: claro,
2: o eres
1: justo
2: una de palestina?
1: O eres un palestina de esos.
0: Y si te dice que no es periodista, le dice... Ah, o sea, que peor, un palestina de esos.
2: Es increíble, es maravilloso. Fin. Bueno, creo que ahora sí, ¿no?
0: Sí.
2: Llegamos al final.
0: Hasta aquí.
2: Bueno, un placer como siempre, José. Un
1: estoy
2: placer como siempre, Pablo.
1: Estoy extasiado, cuántas cosas.
2: Hoy estuvo muy gracioso, la verdad. A mí me reí muchísimo con lo del estrecho de Aramis.
0: No tienes que curar.
1: Esta es la magia de este programa, la naturalidad.
0: Lo has utilizado para irte, para dejar el plató, básicamente.
2: Es que fue muy gracioso, amigo.
0: Bueno, pues nada. Le agradecemos a todo el mundo que nos ha acompañado y hasta la semana que viene.
2: Chao.
0: Si es que seguimos
1: adiós.
0: La semana que viene.
1: Un besito grande. La semana que viene va a ser mejor, ¿no?
2: Hasta luego.
1: Sé que viene un puente cerca, así que
0: hasta
1: ese
0: luego.
1: Día será la hostia en hacer el programa. Venga, vámonos.
0: Mira, silueta.

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2: Vamos a hablar de algo que casi nadie tiene en cuenta, pero que sostiene al capitalismo. O sea, que permite el mantenimiento de la productividad de las madres y también de los padres durante los primeros años de nuestras criaturas, la educación de 0 a 3 años. Mientras desde el gobierno y sus instituciones afines se llenan la boca con palabras tan grandilocuentes como conciliación, natalidad, futuro, la realidad en las escuelas infantiles de 0 a 3 años es otra muy distinta. Salarios que rozan el mínimo, ratios que hacen imposible atender bien a las criaturas y un modelo cada vez más privatizado donde lo importante no es la educación, sino el beneficio. Parece que educar y cuidar, si lo hacen mujeres, vale menos. Así que hoy no venimos a hablar solo de condiciones laborales. Venimos a hablar de qué tipo de sociedad somos si quienes sostienen la vida lo hacen en la precariedad. Y venimos a escuchar a quienes ya están organizadas y en lucha. Porque si algo está claro es que sin ellas esto no funciona. Vamos al lío.

nos hemos traído al mejor plantel de educadoras que se podía traer, que además están copando casi todos los medios de comunicación que nos importan. Así que bueno, yo creo que tenemos que empezar presentando.

0: Presentándoos, es mejor que os presentéis vosotras, que lo vais a hacer mucho mejor que yo, y empezamos a presentar por Rosa, que ya nos conocemos. Rosa, ¿cómo estás?
1: Bien, muy bien.
0: ¿Te quieres presentar para que la gente te conozca?
1: Sí,
0: o bueno, ya estás ahí siendo famosa influencer, ya
1: no,
0: te conoce todo el mundo.
1: No, la famosa es la marea amarilla. Rosa, no, es toda la gente que hay detrás de la plataforma es lo que le da el peso, ¿no? Y lo que hace que estemos en redes a tope, así que muy contenta. Y soy Rosa, de la plataforma de escuelas infantiles de aquí de Madrid, que estamos en huelga indefinida desde el pasado 7 de abril, ahí dando caña y luchando por mejorar las condiciones de la infancia.
0: Gracias por la lucha y gracias por venir.
1: A ti.
0: Narila, ¿cómo estás?
2: Bien.
0: Cara nueva en la oficina, ¿te quieres presentar?
2: Pues sí, soy Narila, de Navarra. Y soy miembro de la plataforma hace muchos años. Estuve impulsando la huelga que hicimos indefinida, que duró 60 días.
0: Wow.
2: Y también soy de CGT en Navarra.
0: Muy bien, muchas gracias por venir y por lucharla también. ¿Qué tal, Nieves? ¿Cómo estás?
3: Pues bien.
0: ¿Nerviosa aquí o no?
3: Bueno, un poco, las primeras veces, pero bien. Yo soy Nieve, de Andalucía, de Sevilla concretamente, y formo parte de la plataforma andaluza de escuelas infantiles, que son de las más recientes, pero que estamos ahí arrancando con mucha fuerza.
0: Muy bien, muchas gracias por venir y por lucharla también. ¿Qué tal? ¿Cómo está Rosa?
4: Gina.
0: Uy, Rosa, perdón, Gina. Es que sabes que me había apuntado tu nombre dos veces porque me has dicho Georgina, no Gina, y ya se me ha ido, perdóname. Gina, ¿cómo estás?
4: Bien, muy bien. Aquí también en Madrid hoy, acompañando a las compañeras en la concentración que han hecho esta mañana y con fuerzas también para estar aquí y explicar a todo el mundo qué es esto del 03, ¿no? Porque estamos en esta lucha tan, tan fuerte que han empezado las compañeras de Madrid y en representación también de CGT Cataluña 03.
0: Gracias por venir también y por lucharla. Antes de empezar, nos vamos a ir con Cristina Boyano, que nos ha hecho un pequeño contexto de qué es esto de la educación de 0 a 3.
5: El pasado 7 de abril, las educadoras de escuelas infantiles de la Comunidad de Madrid iniciaron una huelga indefinida, coaligadas en la plataforma de escuelas infantiles Play con el apoyo de CGT. Huelga que será acompañada por trabajadoras de otras comunidades el 7 de mayo, en una jornada unitaria que servirá para dar impulso a una lucha que es global, porque las condiciones precarias de estas trabajadoras se repiten en todo el Estado. Para que os hagáis una idea, por convenio, las educadoras infantiles solo ganan 206 euros anuales más que el salario mínimo interprofesional, es decir, 17.300 euros brutos al año. Esto se debe a que el nivel educativo de 0 a 3 años descansa sobre una red de escuelas en su mayoría privadas o privatizadas. Además de sus precarias condiciones materiales, otra de sus reclamaciones para esta huelga es que manejan ratios de alumnado muy elevadas y desiguales en todo el Estado. En la Comunidad de Madrid, según el Decreto 18/2008 de 6 de marzo, por el que se establecen los requisitos mínimos de los centros que imparten el primer ciclo de educación infantil, el número máximo de plazas es bebés, 8 plazas por educadora. De 1 a 2 años, 14 niños y niñas por educadora. De 2 a 3 años, 20 niños y niñas por educadora. Sin embargo, la Comisión Europea establece la necesidad de una persona especialista por cada 4 bebés, una por cada 6 criaturas de entre 1 y 2 años, una por cada 8 de 2 y 3 años. Como podéis intuir, España tiene las ratios más altas de la Unión Europea. Y hasta aquí los datos liantes, yo os dejo con las profesionales. Chao.
0: Bueno, muy general el contexto, pero para eso os hemos traído a vosotras para que nos contéis. Yo creo que para empezar hay que contarle a las personas por qué es importante la educación de 0 a 3 años y todo esto que me enseñasteis la otra vez cuando viniste, Rosa, que me dijiste, Cari, no se dice guardería, por favor, es que soy millennial, nena, soy casi boomer, necesito un poquito que me pongáis al día y que pongáis al día a la gente, ¿no? ¿Por qué es importante la educación de 0 a 3 años y por qué no se dice guardería?
1: Pues no se dice guardería porque no guardamos, porque educamos y es la principal reivindicación que tenemos, ¿no? Educamos a través de los cuidados, pero educamos. Y es importante porque es la base de todo, es la etapa educativa más importante porque es donde el cerebro es más plástico, ¿no? Y es donde el cerebro se está formando y hay que acompañar ese desarrollo. Y es donde podemos detectar cualquier tipo de problemas en el desarrollo, que si lo acompañamos en esos 3 primeros años de vida, pues permite, ¿no?, que la criatura llegue a tener un sano desarrollo, ¿no? Invertir luego menos en terapias y en posibles dificultades que pueda tener. Y es la base porque es donde aprenden a socializar, donde es fundamental cómo vinculan, ¿no? Y de la manera que vinculan es en la que cuando sean mayores van a reproducir, ¿no? Y valores, autonomía, autoestima, o sea, es vital esta etapa. Toda la personalidad se construye en estos primeros años de vida y hay que darle la importancia y dar de medios y de recursos suficientes para poder hacer ese acompañamiento tan necesario y esa individualidad que requiere estos tres primeros años de vida. Son vitales.
0: Entiendo que las demás pensáis lo mismo o tenéis algo que apuntar, y también quería preguntaros cómo es el día a día en vuestro trabajo, ¿no? Que, a ver, Darío, que venga, dale.
2: No, con lo que ha dicho Rosa, igual con palabras más, ¿no? Porque lo ha dicho como muy específico, muy concreto,
1: con la prensa,
2: ¿no? Claro.
1: Ya me meto ahí.
2: Entonces, no, por explicar, ¿no? Estamos acompañando un proceso en el que están creciendo, ¿no? Están alcanzando su autonomía, y entonces con las ratios que tenemos, por poner un ejemplo muy fácil, no están en el yo solo me quiero poner el zapato, pero tienes a 20 que tienes que sacar al patio en 5 minutos. Entonces el yo solo no es opción. Y haces pa, pa, pa, pa, pa, como una fábrica, metes los zapatos y los sacas.
3: Además,
2: la chaqueta.
3: Cada día es una carrera de fondo que tenemos que hacer. O sea, la rutina nuestra es una carrera de fondo que es, llegamos, lo recogemos, lo soltamos todas las cosas, ahora desayuno, actividades, vámonos al patio corriendo, volvemos del comedor y tienes que darle a 20 niños corriendo, todo corriendo. Y en el mundo que ahora mismo estamos, que las familias son también más conscientes de una crianza respetuosa, nuestro 0-3 cuando se debe de tener, ser más respetuoso que nunca, es que no podemos, no llegamos por esa prisa, por todo lo que tenemos que correr.
4: Sí, yo creo que como el principal conflicto no está en sí mismo en la ley y en las condiciones que tenemos en las escuelas, que son totalmente opuestas a poder blindar, ¿no?, la calidad educativa que merecen los niños de 0 a 3 años y la que necesitan, ¿no? O sea, hay unas condiciones que, con la situación que estamos ahora mismo, con las ratios que sostenemos, con la infraestructura que tenemos, con los tempos, ¿no?, que también nos imponen, no nos podemos adaptar a su desarrollo, y esto entonces vulnera el derecho del infante a poder estar cuidado y acompañado como la LOMLOE está citando que debería estar. Entonces hay un problema de concepto total, de que está muy bien, ¿no?, tú hablar de calidad educativa, de inclusión, pero si luego no regulas de ninguna manera concreta, ¿no?, números que te permitan llegar a dar esas condiciones, eso es papel mojado. O sea, es totalmente, lo que hay en el 03 ahora mismo es hipocresía y es un abandono institucional absoluto.
1: Y ese ejercer violencia institucional, que claro, hoy con el delegado que hemos tenido reunión, era como se ha ofendido y es no. O sea,
0: ¿quién se ha ofendido?
1: El delegado José Fernández Sánchez, que hemos tenido reunión con él, que es del ayuntamiento, y al decirles violencia institucional se ofende y es como no, es que es violencia. Si tú me dejas con 8 bebés, es violencia. O sea, yo no puedo atender a los 8 bebés, tengo 2 ojos y tengo 2 manos. Puedo tener mucha experiencia, puedo tener muchísima formación, pero no tengo cómo atenderlos. Esas criaturas lloran. Entonces, ¿qué estamos enseñando? La indefensión aprendida, ¿no? Es como mi persona de referencia no me atiende, pues voy a dejar de llorar. ¿Qué le estás diciendo cuando sea un adulto? Que da igual, que aunque se queje no vale de nada, ¿no? ¿Qué estamos creando? Que es lo que quieren, ¿no? Que creemos, esa ciudadanía, ¿no?, que no se queje, que esté dormida, ¿no? Y esto se hace desde el 0 a 3, ¿no? Nuestra idea es que no interesa.
0: Qué bien que hagas como ese paralelismo, ¿no?, entre pues la indefensión de ahora de no reclamar los derechos con cómo se nos educa de 0 a 3. Justo antes de que empezáramos el programa nos estáis contando, o sea, estábamos hablando de lo bonito que es vuestro trabajo, ¿no? O sea, a mí me gustaría que hablarais un poquito de esto, ¿no? De qué decías, Nieves, lo bonito que era como sí, verles.
3: Pues sí, porque cuando llegan a la escuela en septiembre, tú todo lo ves que son pequeños, los bebés son algunos que tengan 6 meses como mucho, y bueno, y tú lo ves avanzar, evolucionar, lo ves en sus primeros pasos, en sus primeras palabras, y te los ves, por ejemplo, cuando van andando y se vienen hacia ti, porque eres su persona de referencia, y es que se te ilumina, bueno, se te llena el corazón. Y claro, a veces es una impotencia porque no puedes darle más de lo que te gustaría, pero después decimos, pues oye, es que en realidad merece la pena estar hoy aquí, estar en las calles, estar luchando por ese
0: momento. ¿Os gusta vuestro trabajo? Se nota un montón, ¿no?
1: Yo me acuerdo, cuando pones la papelera de pedal, a mí me encanta ver cómo le dan, van a tirar algo, pero quitan el pie, se le cae, ¿no? Es como, ¿cómo descubren, no? Y esa, es que no están... son tan puros, cómo ven las cosas, cómo...
2: Y luego cómo te imitan, ¿no? Estás tú, pues se ensucia, se moja algo, coges, lo secas, entonces ves que va otro, coge el papel y te imita, y
3: ay,
2: lo
3: hace, ¿no? Bonito.
2: Y ese...
3: Pues se ponen a jugar y con el juego simbólico y, claro. Y empiezas a hacer tú la asamblea o las actividades y ellos la reproducen, o sea, como...
0: ¿Tenéis vocación y creéis que abusan de esto? Porque es muy bonito como habláis de esta educación, de lo bonito que es para vosotras también educar a esos pequeñines y lo que os da os dan a vosotras, ¿no? Pero ¿no os parece que cuánto hay de vocación y de la excusa,
2: claro, es que
0: de, a explotaros?
2: A las ratios, ¿no?, que decía.
0: Explica
2: mi compañera
0: ratio,
2: Nieves.
0: Pues, alguien no sabe.
2: O sea, el número de alumnos por educadora, ¿no?, y hasta una con 20 de 2 años, ¿no? O sea, aparte de todo lo que contaba ella, se suma que es un sector feminizado, precarizado, que la educadora tiene su situación en su casa, que tiene que llegar a fin de mes, pagar un alquiler, los hijos, gestionar todo y llegar a un aula a gestionar a 20 niños. O sea, entonces llegan unos niveles en que no puedes más. O sea, no...
3: Y además es que se ha normalizado eso, y si no eres capaz de hacerlo, es como, no eres válida en este sector. O sea,
4: bueno,
3: y es que...
2: Un nivel de exigencia...
4: Como nos han hecho creer eso, ¿no?, también, pero en realidad yo creo que sí que es súper bonito, ¿no?, lo que explican ellas, pero... cada vez es menos común poder disfrutar de esos momentos, ¿no? Y eso es una verdadera lástima, y creo que por eso al final, ¿no?, en base a que ya estamos hartas de que se aprovechen de nuestra vocación, y yo creo que también al final nos hemos dado cuenta que estábamos muy calladas también porque tenemos una responsabilidad, ¿no? Que tú, ¿cómo le dices a una familia? No, mira, es que tu hijo a lo mejor necesitaría unos cuidados, pero claro, es que no se los podemos dar al 100%.
0: O decirle a sus progenitores, mira, estamos dejando llorar a tu hijo.
4: Claro, exacto, ¿no? Y esto durante, o sea, lo hemos estado tapando porque también sí. Te preocupa la familia, te preocupa
2: el niño,
4: la niña.
2: O se ha ido escocido a casa porque ha estado con la caca 15 minutos porque tenía otros 3 delante, más uno que se ha pegado, más otro que se ha caído... Y no le he podido cambiar.
4: Y yo creo que ha llegado
2: un momento...
4: Eso
2: es muy duro decir eso.
4: Que hemos dicho, ya basta de ser también como un poco, ¿no? O sea, de tapar, y al final nos acaban haciendo cómplices de este maltrato. Porque si no hablamos, al final, ¿no?, hay una parte que es como...
1: Pero ya que cómplices, yo creo que las instituciones públicas lo que están haciendo es poner en nuestras cabezas la responsabilidad de sacar adelante... un primer ciclo de educación infantil con una calidad súper potente. Es como, no es mi responsabilidad, es tu responsabilidad como institución pública.
2: Dotar de medios.
1: Darme los recursos y darme los medios, ¿no? Es como el ayuntamiento aquí en Madrid tiene unas condiciones muy buenas para la infancia, pero es como, ¿a costa de qué? De mi vocación, de mi precariedad, de mi tiempo libre, ¿qué le dedico a todo esto? No, perdona, o sea, no...
0: O sea, ahora lo habéis dicho, pero durante estas movilizaciones que habéis hecho últimamente y en la prensa y que habéis salido... yo os veo en todos los lados, todo el rato. Yo también solamente consumo prensa de la nuestra. Entonces, claro, os veo en todos los lados. Pero habéis dicho, no podemos atender bien a los niños, que me parece una frase brutal. O sea, ¿qué
1: es dura,
0: está pasando realmente para que digáis una frase así de fuerte? Aquí habéis dicho también cosas fuertes, pero, ostras, decirlo... En un medio de comunicación grande, en una prensa, es fuerte, no podemos atender bien a los niños. ¿Qué está pasando para que digáis todo eso?
1: Pues
0: vamos
1: que no
0: a repetir todo
1: tapar.
0: El rato.
3: Es que yo, nosotros, por ejemplo, en mi aula, yo tengo en la escuela que yo trabajo hay una aula de 20 alumnos y mi compañera está sola y tiene un alumno con dificultades, y dificultades graves, y realmente es que no se puede atender, es que no se les puede atender a los 20 y a este alumno como, o sea, como un alumno que está dentro de esa educación de inclusiva, es que no existe. Entonces realmente hemos dicho, es que basta, porque es que no los estamos atendiendo, es que no lo podemos atender bien. Y de cara a la galería, y por lo menos en Andalucía, se intenta de vender que todo es muy bonito, que todo es perfecto, pero la realidad es que no lo es.
1: Es que los recursos de atención a la diversidad es otra de nuestras reivindicaciones, ¿no? Porque allí en Andalucía, encima, es que, porque aquí las criaturas de necesidades son dos plazas, ¿vale? Te hace que tengas un número de criaturas por educadora un poquito menor, pero allí no. Entonces, es que las criaturas que ya tienen un diagnóstico es que vienen con dificultades, ¿no? Que es muy difícil de atender mientras atiendes al resto, ¿no? Entonces, los equipos de atención temprana, el enfoque que tienen es meramente diagnóstico, porque no les da. O sea, tienen mogollón de escuelas a las que ir y consiguen ir un día, si van, un día a la semana, pues que tienen que atender a todas las necesidades de todas las criaturas y a las familias, acompañar a una familia que le están diciendo que su hijo tiene unas dificultades concretas, hay que acompañar ese duelo, o sea, lleva su tiempo, ¿no? Y las pobres pues no pueden, no es que no quieran, es que los recursos de atención a la diversidad son mínimos, ¿no?
0: ¿Los recursos de la atención a la diversidad para quiénes son?
1: Para las criaturas de necesidades, entonces...
0: ¿Especiales?
1: Claro, y lo que pedimos es que en 0-3 el enfoque no puede ser meramente diagnóstico, es decir, que el último año de 2-3 te den un diagnóstico y ya va con apoyos al cole, que es lo que se está haciendo ahora porque no llegan a más. Lo que
2: claro,
1: queremos...
2: pero eso es... O sea, yo les decía antes, pero es... O sea, en vuestras... Porque no se quiere, porque lo tendría que regular desde arriba, porque en Navarra sí existe eso. Esos niños con necesidades educativas especiales, el Centro de Recursos del Gobierno de Navarra, de Educativas Especiales, hace su valoración, diagnostica y le ponen una persona que está en el aula contigo y con tu grupo, más ese niño con una persona específica para atenderle, para acompañarle, para guiarle. Entonces digo, si no se está haciendo el resto de comunidades, no es porque claro. No se pueda.
0: Si se quiere, se puede.
1: Claro,
0: si se quiere,
1: claro, se puede. Porque el criterio es diferente.
0: Igual tenéis que hacer un repasito todas por las situaciones diversas que hay en cada comunidad autónoma.
2: Es que el niño nacido en Andalucía no lo tiene, pero el nacido en Navarra sí, depende de mi código postal.
0: Sí, por eso hacer un recorrido, ¿no?
1: Vale.
0: O sea, hacer un recorrido en qué situación en cada comunidad autónoma, un poco para que vea la gente también las diferencias, ¿no? Así un recorrido rápido. ¿Quieres empezar tú, Nieves?
3: Vale, pues mira, en Andalucía realmente la gestión prácticamente, o sea, el primer ciclo de educación infantil se sustenta sobre todo en la red de centros adheridos que hay. Entonces, esto es dinero público que va a empresas privadas. Y claro, esa atención del alumnado, pues aunque tenemos un convenio y tenemos un decreto, pero después es la empresa la que decide cómo se gestiona ese centro y que verdad se entiende. Entonces, realmente en el primer ciclo en Andalucía el 80% es gestión privada frente al 20% público. Y claro, al final pues estamos más precarizadas y todo, y los recursos son mínimos.
0: ¿Sueldos?
3: Las escuelas públicas sí que tienen un poquito de mejor ratio y sí que tienen mejores sueldos, pero el 80% que trabajamos en la gestión privada es el salario mínimo.
1: Aquí,
0: fuerte, ¿no, Rosa? A ver.
1: Prácticamente, o sea, el modelo de gestión que tiene la Comunidad de Madrid, mi gran amiga Ayuso, su modelo de gestión es prácticamente privatizado. Entonces, todo es gestión indirecta o privada. Gestión directa hay muy poca. Igual, gestión directa tiene salario mejor, pero no hay un proyecto común que mejore la infancia. Y luego gestión indirecta, pues tienes... Es que esto es un monstruo, es como Comunidad de Madrid, que es horrible, porque no está bien cuidada la infancia ni las trabajadoras, y el ayuntamiento, que está muy cuidada la infancia, pero a costa de las que curramos en ella, y privada ya ni te digo. O sea, al final, en el momento que tú externalizas y privatizas, eso te lleva a una precariedad y a una falta de calidad en el servicio. Y al final estamos hablando de criaturas de 0 a 3 años. Es que no estamos haciendo tornillos, ¿no? Entonces, o sea, tiene que ser un servicio que tiene que ser público y siempre desde CGT lo defenderemos. Esto tiene que ser un servicio público, pero pues es darte de bruces con...
0: Sí, la privatización en todo de su gestión, ¿no? O sea, la misma situación de otras trabajadoras que vienen de otros sitios muy diferentes, pero también con el problema de privatización.
1: Pero sector feminizado, claro. Y dedicado a
0: cuidado. Todos feminizados.
1: Es un común. Claro.
0: A ver...
4: No, y nuestra reivindicación, ¿Cataluña? Sí, lo que hablábamos antes, ¿no? Es a nivel también de que ahora estatalmente también queda muy bien decir que el 03 somos educación, pero si somos educación no somos un negocio y entonces basta ya de precarizar y externalizar el servicio, o sea, porque una cosa no se puede casar con la otra, ¿no? También antes lo hablábamos, ¿no? De que entendemos que es una cosa que no se puede cambiar de un día para otro, evidentemente, pero pedimos que se haga una hoja de ruta donde se contemplen todas estas casuísticas, ¿no? Que se tienen que tener en cuenta para al final garantizar que sí que la etapa sea digna para los niños y las niñas y para las trabajadoras. Y en Cataluña es eso, ¿no? O sea, te puedo hablar de 6 o 7 modelos de gestión distintos.
0: Wow.
4: Y escuelas, mira, no me lo he mirado, pero no quiero decir mentiras, pero creo que 5.000 o más de 0-3 tenemos, y entonces en cada municipio, dentro de un mismo municipio también puede ser que hayan gestiones distintas, unas públicas externalizadas, las otras totalmente privadas, entonces esto es que es un despropósito. O sea, el futuro, bueno, el presente y el futuro de los críos, ¿no? Depende del azar y del código postal, ¿no? Como decía Narila, y esto se tiene que terminar ya. Y creo que es un poco, ¿no? La lucha también lo que queremos llevar, ¿no? El día 7 de mayo a nivel estatal de decir es que ya basta, ¿no? De esto.
0: Bueno, al 7 de mayo tú también a la huelga, ¿no?
2: Yo también a la huelga. Sí, además, antes no comentábamos también que ahora ha surgido como otro problema añadido que con los fondos Next Generation europeos, ¿no? Por la creación de cada plaza de 0-3, Europa le daba a España 9.000 euros.
0: ¿Qué dices?
2: Entonces, ¿qué ha pasado? En Navarra, ¿qué han hecho? Han hecho una macroescuela y aparte han llevado las de 2 años a los coles, una experiencia piloto. Entonces yo cojo un aula ya hecha en el edificio de un colegio y digo, he creado un aula de 32 plazas en este colegio, dame.
0: No me pasa.
2: Pero luego, o sea, son niños muy pequeños, no tienen ni baño a su altura, ni cuarto para echar la siesta, ni un patio, o sea, están oyendo a los de sexto tocar la flauta.
0: Pero no estáis mejor.
2: Entonces, claro, y luego ha pasado también que el centro de recursos que funcionaba con las escuelas, que teníamos como, le pareció al gobierno que estaba como dando demasiados apoyos y, ¿no?, un poco, y ellos reclamaban más personal, porque es verdad que hoy día con el uso de las pantallas, etcétera, los casos que aparecen en las aulas han aumentado, con emocionales, de 1.000 cosas, ¿no? Entonces ha cogido y ha privatizado el servicio. Entonces ha sido y ha habido, hemos salido a la calle y...
0: O sea, que no están mejor en...
4: No,
2: tenemos
4: que
2: cositas
4: no.
2: Mejor, pero mejor en ningún lado. O sea, es que
3: y no solo
4: mal
3: somos
4: en todos
3: nosotras,
4: sitios.
3: No somos solo nosotras, el resto de comunidades igual, Murcia, Extremadura, o sea, todas las Castilla-La Mancha, y mucho lo que decía Narila, nos han dividido el ciclo, se lo llevan a los coles, pero encima sin recursos reales,
2: claro.
3: y haciendo que en el mismo centro haya desigualdades, porque unos tienen calendario escolar con más descanso y estos no, y las educadoras tienen que estar en horas y en servicio que el resto de compañeros del mismo centro no lo están, y sin recursos.
4: Sí,
1: al final es una discriminación para mí al 03 total, claro. Es no dotarle de valor, no dotarle de calidad, no dotarle de recursos, es como el 03, si ya, ¿dónde fue? ¿En qué declaraciones de la radio, esta de la granja, que dijo que es que en 03 qué hacíamos? Que íbamos a educar,
2: sí.
1: si no leen ni escriben, o sea, todo basado en la productividad, ¿no? Si no hacen fichas, si no escriben, si no leen, no hacen nada, no, es que tienen que aprender a ser personas. O sea, 0-3, la base, aprender a ser personas.
3: Y que antes de aprender a leer y a escribir, necesitan que nosotras le enseñemos muchísimas cosas desde...
1: Tú no puedes leer ni escribir si no tienes la pinza, no la has fortalecido, si no has gateado y no has hecho...
0: Consciente de tu propio cuerpo.
2: Has adquirido el control de esfínteres, son tantas cosas. Y luego, pues eso, lo que decíamos de las comunidades, por ejemplo, las compañeras de Asturias también llevan varios días de huelga... no han hecho seguido, sino pues ¿cuántas jornadas dijo que llevaban? Pues creo que 17 jornadas de huelga ya.
0: Sueltas. Mira, ya estáis petándola, ¿eh?
2: ¿Por qué? Porque les han cogido, eran de los ayuntamientos, las ha cogido la comunidad, y entonces al adherirlas les ha bajado la categoría de B a C. Entonces...
1: Bueno, es que a nivel laboral... O sea, si solo hablamos de infancia, tenemos mucho que hablar, porque en todas coincidimos cuando empezamos a unirnos a nivel estatal, que ninguna realmente ponía, ¿no? La institución pública y el gobierno no ponía ahí la mirada a la infancia. Pero ya si te pones a nivel laboral...
0: Vamos a pararnos aquí, porque Cristina Moyano se ha ido a la calle a preguntar, a ver qué tal, qué sabe la gente sobre la educación de 0 a 3 años, y luego hablamos de la situación vuestra, ¿vale? A ver qué le dice la gente en la calle.
5: Hola, liantes. Hoy hemos salido a la calle para preguntar sobre la educación de una de las etapas más importantes, de 0 a 3 años. Así que veamos qué opina la gente. ¿Usted considera que la etapa de 0 a 3 años es importante para el desarrollo de una persona?
6: Es muy importante.
5: ¿Por qué?
6: Porque es cuando ellos empiezan, es cuando tienen más curiosidad, es cuando hay que estar más encima de ellos.
7: Considero que es importante porque ahí es donde se va formando todos los conocimientos que adquieren desde fuera, los inputs, y me parece que sí, tanto lenguaje, aspectos motrices y demás.
8: ¿Cómo van a reaccionar? ¿Cómo se van a desarrollar? Es que principalmente es eso.
9: Cuando se ponen las bases para su futuro, los críos.
10: Quizás es la más importante.
11: Creo que de las más importantes.
12: Mucho, de las más importantes yo creo que para su futuro.
13: Es cuando el cerebro empieza a tomar conciencia de lo que hay a su alrededor, y entonces creo que esa edad es muy, muy, muy, muy sensible.
5: ¿Y si tuviese un bebé a su cargo de esta edad, qué tendría que hacer para poder conciliar con su trabajo?
7: Está complicado. Ahora mismo es verdad que suelen dar más facilidades para conciliar este tipo de guarderías o centros donde también se les, aparte de cuidarlos, se les incentiva a comenzar con el aprendizaje en esa edad tan temprana.
10: ¿Tiraría de familia? Si puedo, y si no, guardería.
14: Más bien una guardería.
9: Guardería, por supuesto.
10: Pues dejaría tranquilamente en la escuela infantil pública o municipal, con buenos trabajadores, bien pagados.
15: Yo soy madre, han tenido que estar en una guardería desde los 6 meses y creo que las condiciones de las cuidadoras no son tan buenas como deberían ser. No tenemos otra opción que dejar a nuestros bebés siendo pequeños en manos de estas personas que se enfrentan a jornadas laborales muy largas y mal remuneradas.
6: Si tienes familia al lado, puedes hacerlo, pero si no tienes familia al lado es muy difícil.
12: Un centro para los niños pequeñitos también le viene bien para relacionarse con otro tipo de bebés.
16: Llevarlo a una guardería siempre y cuando el Estado, la comunidad o quien fuese haga una ayuda.
5: ¿Y sabría decirme la diferencia entre una escuela infantil y una guardería?
7: Yo creo que la guardería es para más bebés y el centro infantil ya es cuando comienzan ya con los aprendizajes y el conocimiento.
8: Hombre, nada que ver, o sea, la escuela infantil vas a aprender.
14: La escuela infantil son para niños ya de 3 años.
9: Sí, que la escuela infantil, digamos, es a partir de 3 años y la guardería es hasta 3, ¿no?
10: Una guardería viene de la palabra guardar a los niños. Una escuela infantil ya dice la palabra escuela, que los niños aprenden.
13: Una guardería es donde a los niños hacen lo que quieren, y una escuela infantil yo creo que les inculcan algo, no sé.
14: En la escuela infantil, aparte de atenderlos, me imagino que también les hacen un tipo de enseñanza.
5: ¿Cuántas personas considera que son necesarias para cuidar y educar a 20 bebés de 0 a 3 años?
10: Bastantes. Una por cada 10, casi sería el límite.
7: Yo creo que mínimo 2.
10: Mínimo 3.
11: Por lo menos 5.
8: 10.
15: 5.
9: 2 personas.
13: Por lo menos 2 personas.
6: Mínimo 3 personas, porque te ponen en las aulas con que tengas 2 niños con TEA, un niño necesita una persona. Y hoy en día eso, aunque digan que sí, mucha inclusión, no es verdad, no hay inclusión en las escuelas.
8: Bueno, esto es como con las residencias. Al final, por deber, debería ser mínimo una persona cada mucho 3 o 5 niños y ya es mucho.
14: Unas 3 personas.
5: ¿Y cuál considera usted que sería el salario digno para estos educadores que están con 20 niños, una sola persona, en un aula de 0 a 3 años?
13: Unos 2.000 euros.
7: Más de 1.500 seguro.
17: Mínimo 2.000 euros.
15: Mínimo, no inferior a 1.700, 1.600 euros.
18: Mínimo 2.000
9: euros. 2.500
18: euros. 1.500, una cosa así.
19: 1.800, 1.700, yo lo veo más digno como un salario de un sueldo más normal, pero aquí los sueldos siempre están más bajos.
10: Pues 2.000 euros mínimo.
16: 2.000, 2.500.
5: ¿Apoya la huelga indefinida que están realizando las educadoras infantiles?
7: Sí, sí.
10: Yo sí la apoyaría.
11: 100%.
15: Por supuesto.
16: Yo sí.
18: Sí, apoyo la huelga.
9: Sí.
10: Hombre, naturalmente, con todo lo que acabo de decir.
13: Por supuesto.
16: Yo sí, sí.
5: Pues nada, liantes, hasta aquí el reportaje de hoy. Solo esperamos que las educadoras infantiles triunfen con su lucha. Nos vemos en el programa que viene. Chao.
0: Bueno, me encanta Cristina Moyano, siempre las piezas de la calle. ¿No os encanta ver esto, no? Que la gente hable de vosotras. ¿Qué os ha parecido? A ver, ¿quién quiere empezar? A ver... Gina, has hecho así como...
4: No sé, es que había muchas cosas a decir.
0: A ver, cuenta, a ver qué te ha parecido.
4: Pero ahora se me han ido olvidando.
1: O sea, yo os pongo y os no, siento ver, rápidamente entre guardería y escuela infantil.
4: Lo de la guardería, pues...
0: O sea, os enfadáis mucho por esto, ¿no? Sí. Sí, la gente la tiene en la médula, ¿no?
4: Sí, ya. Yo creo que es algo que está siendo muy complicado de cambiar, pero es que... El concepto también creo que está llegando, o sea, no hace tanto que estamos como ¿no? verbalizando, reivindicando este concepto. Entonces, bueno, pues hasta ahora todo el mundo, la prensa incluso, que cuando te mandan un artículo que han publicado es como, ¡no, por favor! Y en Cataluña, por ejemplo, que guardería ya no se usa nunca porque no es una palabra ni catalana, ¿no? Nos lo ponen allí y es como, a ver, por Dios, ¿no? Pero, bueno, había muchos comentarios y, bueno... Comenta tu Rosa, que te has quedado con algunos aquí.
1: Yo me he quedado
4: aquí.
1: Ahí, es como yo, guardería, es como hasta los 3 años, luego ya es escuela infantil. No, o sea, guardería era antaño, cuando la mujer se incorporó al mundo laboral y bueno, pues allí no había nada, era quien se cuidaban, era esa red, ¿no?, de apoyo. Pero ahora los educamos a través de los cuidados, son los cuidados profesionalizados y entonces todo el mundo tiene que meterse ahí por vena, no sé cómo, que es escuela infantil, ¿no?
0: Escuela infantil, repítelo, Rosa. Escuela infantil.
3: Y además, si no es tan, no queremos decirlo tan largo, pues a la escuela.
1: Lo que sí que creo que empieza a haber una conciencia social, ¿no?, de la importancia del 03 porque... O sea, todos lo decían, ¿no?, que el trabajo, ¿no?, se empieza a valorar, pero lo que no creo que quede muy claro es el concepto, la palabra, ¿no?, el guardería, como hay gente que lo entiende como hasta los 0 a 3 y luego escuela infantil, y es, ¿no? O sea, los cuidados profesionalizados y educamos a través de los cuidados, somos escuelas infantiles todas, ¿no? La palabra guardería ya queda...
0: Repitamos, escuela infantil.
4: Está obsoleta.
0: Obsoleta totalmente.
4: Como los decretos que, no lo digan que regulan el ciclo y todo eso.
0: Obsoleto todo.
3: Y que no nos digan que nos lo dicen cariñosamente, que no.
0: ¿El que os dicen cariñosamente?
3: Que dice, no, es que yo digo guardería porque es cariñoso. No, pues dime escuela. Dime escuela.
1: Pero a mí me ha gustado lo de los sueldos, ¿eh? A mí
0: es que te ha gustado. Sí. Ah, ¿te ha gustado los sueldos que os ponen?
2: Los sueldos que me ponían, sí.
0: Vale, a ver, esto no lo hemos dicho, así que igual tenéis que decir cuánto cobráis. O sea, no el sueldo mínimo, sino decirlo cuánto. O sea, todo el mundo aquí, casi todo yo me quedaría con la media de 2.000 euros. Que cobráis 2.000 euros. Es lo que ha dicho.
1: No. Nuestras tablas salariales están por debajo del SMI.
0: Vale, di cuánto.
1: El salario, yo es que estoy de maestra, entonces gano un poquito más, pero siendo maestra y coordinando un equipo, ¿vale?, un nivel, yo me llega a mi casa, así, para pagar facturas, ¿neto? 1.270, pero porque soy maestra.
0: 1.270.
1: Pero porque soy maestra, mis compas reciben 1.000, no llega a 100, 1.060.
0: Sí, quieres decir vuestros sueldos, por fin.
3: Yo es que, por ejemplo, yo la escuela que trabajo de directora de la escuela, y mis sueldos son 1.600 euros. Pero tengo compañeras que son educadoras, que echan la jornada completa y con las pagas ya metidas son 1.300.
0: Directora de una escuela infantil, 1.600.
4: Yo tengo la suerte de trabajar en el Ayuntamiento de Barcelona, que somos personal funcionario, y cobro 1.900.
0: Bueno, Cataluña.
4: Pero Hospitalet, que es la ciudad de al lado, que están las públicas de gestión externalizada, por ponerte un ejemplo así rápido, creo que no llegan a los 1.200.
0: Wow. Darila.
2: Nosotras, después de la huelga, 1.500.
0: O sea, después de la huelga.
2: Antes de la huelga.
0: Bueno, tomar nota.
2: 1.054.
1: A mí lo que 1054. Me alucina es que las que estamos aquí, que lideramos las plataformas,
2: somos
1: las que mejores condiciones tenemos, ¿no?
0: Pero también una de las razones por las que podéis hacer un poco... O sea, no sé si está relacionada o no.
1: No, porque tú me dirás, yo 1.270, ya. Con eso en Madrid... Tampoco es que tire cohetes,
0: no.
1: Que hay que sacar la familia adelante, pagar facturas y todo, pero que las que lideramos un poco son las que nos hemos comido toda la precariedad, ¿no? Y cuando llegamos un poquito arriba decimos, es que esto no puede ser para las compas, ¿no? O sea, vamos a pelearlo.
3: Yo, por ejemplo, cuando empecé por el 2009, estaba de directora, mal contratada, y eran 750 euros, 800. O sea, y es en el 2009, 2010. Y ahora que se haya ido evolucionando, pues, y que bueno, al final te vas buscando algo mejor. Pero la realidad es que estamos mal. Y si yo ahora mismo también estoy aquí, es porque a lo mejor puedo tener la tranquilidad de que no voy a perder mi trabajo, porque es que también nos pasa que hay muchas compañeras que no pueden salir a la calle a luchar, a reivindicar sus cosas, porque...
0: Se les castiga, hay mucha presión.
3: Sí, y se están amenazando y se están coaccionando, por lo menos en Andalucía, compañera.
0: Qué fuerte. ¿Cómo estáis vosotras ahí con este tema de la represión sindical?
2: En Navarra, como ya tenemos el antecedente de la huelga, bastante bien, pero sigue habiendo escuelas que no les dejan poner carteles, que no les dejan llevar las camisetas y que no les dejan informar a las familias.
0: Ajá. ¿Y Cataluña?
4: Nosotras son muchas escuelas, muchas realidades. Hay escuelas que ahora se están como empezando a alzar y organizar, entonces también hay como mucho desconocimiento de lo que se puede, no se puede, lo que se atreve, lo que, quién les gestiona, qué les dirán, a quién tiene que preguntar. O sea, un mar de importancia, diríamos.
0: Ya. Otra pregunta que me surge también, para que la gente lo sepa, es qué tipo de estudios hacéis para hacer el trabajo que hacéis de educadoras infantiles de 0 a 3.
1: El técnico superior de educación infantil, pero tenemos a... Para poder cobrar los CPPs, que son unos complementos por formación, que al final son también por antigüedad, tenemos que hacer formación continua todos los años. Y la mayor parte somos maestras, porque mucha gente intenta mejorar, llegar a ser directora, que se necesita ser maestra, o yo coordinar un nivel que soy maestra en mi escuela, ¿no? Entonces, mucha gente, pero para mí es fundamental reivindicar la figura de la educadora, ¿no? Porque por mucho magisterio de infantil que hagas, cuando tú llegas a una realidad del aula, eso te lo da un técnico de educación infantil. O sea, sí. Yo tengo los dos, tengo el técnico y tengo, y si no, decirme si me equivoco.
3: No, sí, además es que yo lo que noto es que el que tiene magisterio es como que tiene algo más de pedagogía, ¿no? Y el que, bueno, o por lo menos no sé lo que yo he vivido, pero el que tiene técnico, yo llegué a la escuela... Y yo había cambiado 3 o 4 pañales en mi vida. O sea que. Y canciones no me sabían ninguna con compañeras que estaban allí, o sea que venían del técnico de estar estudiando y eso. Y ellas sabían muchísimo más porque es que además se preparan un cancionero, o por lo menos eso lo hacían antes, se preparan un cancionero y todo eso. Y yo llegué allí a aprender. O sea que.
1: Se trabajan las pedagogías así. Sí. O sea, el técnico te prepara para el aula, te prepara para la situación.
3: Es más real. Además, las prácticas normalmente tú las haces en una escuela infantil. Y bien, el magisterio no
2: lo hace. No, en lo que ha dicho de cambiar un pañal, no, que ya no sabía cambiar un pañal, es que, o sea, cambiar un pañal no es cambiar un pañal. Nosotras, las técnicos, hay una coreografía del cambio de pañal, ¿no? Y cuando cambias el pañal a un bebé...
0: Como una coreografía, Cari.
2: Hay una coreografía del cambio de pañal.
0: O sea, tengo 4 niños, he cambiado un pañal porque lo he tenido que hacer, pero ¿cómo es la coreografía? Con 20, a 20 no lo he hecho.
2: No, nosotras tenemos 8 bebés cuando cambias el pañal tumbado, cuando todavía no saben moverse solos, no saben incorporarse. Bueno, tenemos cambiadores con barrotes donde pueden subirse y agarrarse mientras le estás cambiando para que participen del cambio de pañal. Entonces, siempre pisas por el mismo pie, con los mismos gestos, no les tiras de las piernas, les subes un poco y le vas anticipando todo lo que estás haciendo con su cuerpo, para que también entienda que su cuerpo es suyo y que hay que pedir permiso para que alguien...
0: ¡Joder, tía, qué fuerte! Estoy alucinando, me encanta, me parece la bomba, creo que nadie sabe esto en ningún sitio.
3: Además, es un momento único entre el alumno, y, o sea, el niño y nosotras.
2: Es el mejor momento.
3: Y le hablamos, le miramos a los ojos y eso se queda para nosotros.
2: Y le cuentas,
0: digo, igual soy tonta, pero ¿de verdad alguien sabía esto?
3: ¿Nosotras?
0: ¿Del equipo?
1: Para dar de comer, para todo, requiere
2: todo
1: ese momento.
2: Todo está estudiado, claro, pensado, sí. Y de hacerlo de una manera en que acompañemos su crecimiento, su autoestima, su todo. O sea,
0: ¡qué bonito, Narila, de verdad! Claro. Me ha parecido tan precioso.
4: Y esto debería ser así, ¿no es lo que decíamos? Claro. Y cuando nosotras hacemos, porque aparte del grado los estudios que tengamos, luego nos formamos continuamente, porque al final, claro, ¿no?, la educación es una cosa viva que va evolucionando y te vas nutriendo de los conocimientos que van saliendo, las nuevas pedagogías, las maneras de hacer. Y antes lo decíamos, ¿no?, que es súper frustrante tú estar formándote continuamente porque quieres hacer bien tu trabajo y luego llegar al aula y ver que todo eso que
2: no
4: te han explicado, que te han dicho, esto deberías hacerlo porque, ¿no?, los niños merecen este cuidado, porque con esto les vas a ayudar a tener una mejor autoestima, identidad personal, desarrollo, conocimientos, y tú a veces no puedes ni decirles hola, ¿no?, ni mirarles algunos días, algunos niños y niñas, y sales de allí diciendo, por Dios, no voy a ningún curso más, ¿eh?, porque esto es peor aún.
1: Y además que deja huella, o sea, para mí es una responsabilidad tan grande, porque todo lo que le generas a la infancia le deja huella para luego, ¿no?, y ese cambio de pañal.
2: Le deja un recuerdo emocional, ¿no?, donde luego el de mayor va a saber identificar, esto no me gusta y esto sí, porque lo he vivido con cariño, me han cuidado, no me han movido el cuerpo, no me lo han tocado sin pedirme permiso. Y luego de mayor, esa vivencia emocional, ese recuerdo se queda ahí. Es muy importante.
0: Yo me acuerdo mucho de mi profe de educación infantil, ¿eh?
1: ¿Sí?
0: Sí, se llamaba José, me acuerdo. Le vi hasta de mayor, como estaba al ladito de mi cole, me acuerdo mucho de él. O sea que eso...
1: Que queda, es que
0: sí,
1: queda.
0: Sí, se llamaba José, es que me acuerdo mucho, mucho de él. Porque luego fue profe de mis hermanos también, entonces me acuerdo mucho de él.
2: Un saludo, mucha, José.
3: A nosotros nos pasa muchas veces que la familia, cuando se acaba el primer ciclo, les da una pena increíble,
2: claro,
3: porque y a los niños, y cuando pasan al 3-6, es como todavía siguen, sí, yo quiero ir a ese cole, pero con mi seño,
0: claro,
3: como,
0: claro,
3: con mi maestra.
0: Oye, ¿qué os dicen las familias? ¿Saben la situación de vuestras condiciones? ¿Os apoyan? Porque digo, bueno, igual también tendrían que estar ahí con la camiseta amarilla, al final les importa sus hijos, ¿no?
1: Sí, al final luchamos para mejorar las condiciones de sus hijos y de sus hijas. O sea, por lo menos aquí en Madrid, en la huelga indefinida, nos apoyan, están poniendo quejas, apoyando en las propias escuelas que están montando sus cajas de resistencia, ¿no? Que desde la plataforma hago llamamiento, que hemos creado una caja de resistencia y de verdad que para poder mejorar las condiciones necesito que las compas puedan seguir en la calle. Y con estos sueldos precarios es muy difícil secundar la huelga. Vamos por la tercera semana y yo necesito una marea amarilla detrás para poder seguir luchando y peleando. Tengo que llenar esa caja de resistencia sí o sí para poder continuar y conseguir mejoras para la infancia. Es que...
3: Y la familia es muy importante porque al fin y al cabo están apoyando. O sea que si no lo hacen ellas, que es que al fin y al cabo lo que estamos haciendo es para sus hijos.
0: ¿Pero qué os dicen? ¿Qué os dicen las familias de vuestras condiciones?
3: En Andalucía es que todavía estamos empezando, pero sí que es verdad que ya nos ha llegado algún mensaje.
0: Cuando vean
3: el
0: programa.
3: Hoy yo, por ejemplo, se celebró el Día del Educador Infantil, el día 21, y en mi escuela pues le animamos a que vinieran de amarillo los alumnos, y allí estaban todas las familias nuestros niños vestidos de amarillo, nuestra compañera, y bueno, o sea, al final tenemos el apoyo. O sea,
0: qué bien. ¿Y vosotras?
4: Bien, hemos hecho bastante trabajo a nivel de Barcelona, así que es verdad que somos como... Llevamos como muchas luchas, aparte de esta a nivel ahora autonómico o estatal, a nivel de ayuntamiento también, pues hemos salido varias veces a la calle. Y sí, las familias normalmente pues ven lo que pasa, porque es verdad que también creo que es muy importante poder abrir las puertas a las familias y que las familias estén dentro y realmente sean conscientes, ¿no?, de la realidad, porque a veces también antes al menos se tendía mucho a no entren, ¿no?, que no entren las familias. No dejar ver qué pasa dentro, y esto, bueno, creo que también se está como consiguiendo, ¿no?, que las familias formen parte de la realidad, y a la vez también pues van siendo como conscientes de que, bueno, que eso no es lo que debería, ¿no?, haber, para las condiciones no son las que deberían ser.
2: Sí, muchas responden, ¿no? Les dices, mira, manda esto al defensor del pueblo, manda una queja de educación, manda, ¿no?, y ves que responden y que se implican y que en lo que pueden y está en sus manos, porque también todas llevan su ritmo de vida, ¿no? Pues...
3: Y en España es muy difícil conciliar, o sea que...
4: Y el problema también que tenemos es que es una etapa que entre que vienen, que se enteran, que pueden, ¿no?, un poco ya implicarse y tal, ya se te van. Y cuesta mucho realmente como... encontrar esa complicidad que a lo mejor en otras etapas,
0: más,
4: claro,
0: pero
4: y también es un momento de que van ahogadas totalmente.
1: Pero te dejan lo más, su tesoro, claro, lo más preciado, sí, ¿no? O sea, es que, y el acompañamiento que les haces, o sea, las familias de verdad, o sea, valoran mogollón nuestro trabajo.
0: Qué guay. ¿Y creéis que esa falta de recursos, toda esta falta de recursos, el sistema privatizado, como la falta de atención a esas criaturas, creéis, por parte del Estado, o sea, en general, no digo por vosotras, creéis que ya se está notando a las... Bueno, decíais que todo importa y me ha parecido muy fuerte como lo has comparado. Si creéis que ya se está notando en jóvenes en el Estado español.
1: Hombre, o sea, yo, para mí esto es una lucha feminista, esto es contra un sistema patriarcal que nos ha tenido dedicadas a los cuidados por nada de dinero, sin importar, una falta de atención hacia la infancia, ¿no? Y ahora ya que tenemos esas recomendaciones de la Unión Europea, esos descubrimientos del cerebro, cómo crece, ¿no?, y cómo se desarrolla en la infancia, pues yo creo que hay que poner ahí un poco el foco, ¿no? Entonces las instituciones públicas, lo que pasa es que van lentas, ¿no? Primero va el clamor social, que es lo que estamos creando con esta marea amarilla, y ahora ya cuando la sociedad, que ya lo hemos visto, ¿no?, que parece que sí, que empiezan a concienciarse, pues ahora vendrá la normativa, que siempre vamos así.
0: Vale, luego, sí, vamos a ir luchándola, ¿eh?
2: No, antes comentaba que hemos visto, ¿no?, en cuanto a las necesidades específicas de los niños y niñas que llegan, que cada vez hay más, ¿no? Sí. Se está viendo en los últimos 10 años, yo empecé en el 2003 y estaba con un compañero con 24 y era muy diferente ahora estar sola con 8, porque... Los niños son distintos, la sociedad ha cambiado, la prisa, la inmediatez, la no tolerancia a la frustración, o sea, nos vienen unos cúmulos que también eso, o sea, nosotras no podemos acompañarlo, no podemos gestionar, las familias están sobrepasadas, les enchufan el móvil o la tablet y ya está. Entonces, esos niños y esas niñas no, o sea, ya quieren, quiero todo ya. Quiero todo para mí, no piensa, o sea, no sé, creo que hay que enfocar, o sea, en que hay que hacer ya una inversión en el 0-3, bueno, en todas las etapas educativas hay que bajar las ratios, hay que hacer inversión en educación y hay que acompañar a todos estos niños y jóvenes a que puedan llegar a ser personas con autoestima, con autonomía, con conciencia crítica y con todo, porque es que se está yendo...
0: Dejamos este cortecito limpiocito de Narila para las redes sociales. Gracias, Narila, por hacer esto. Esperemos tu viralidad. Muy bien, totalmente de acuerdo, nos encanta. Quería preguntarte, ¿qué tal las negociaciones?
1: Pues,
0: ¿cómo estáis ahora? ¿Qué hacemos? ¿Qué?
1: Estamos a
0: caja
1: tope.
0: De resistencia, número de cuenta, no sé, ¿qué?
1: Caja de resistencia, número de cuenta, todo el mundo, todo el mundo. Apañado, y así tengo a las compas ahí más tiempo, porque hay que seguir en las calles. Y negociaciones, pues la verdad es que desde Play, desde la plataforma, estamos sorprendidas por esta respuesta de las compas, porque llevaban años pidiendo huelga indefinida, pero yo soy muy consciente de la situación precaria que tenemos y no pensaba que iban a ser tan valientes y tener esta respuesta, ¿no? Entonces estamos súper contentas por el movimiento Unión que hemos creado entre las compañeras y, claro, empezar el primer día frente al ministerio y que bajen a por nosotros para ya empezar a negociar fue como... ¿Qué ha pasado, Dios? La que hemos liado, pollito, ¿no? Es como, y pollito por el amarillo. O sea.
0: Claro, claro.
1: Entonces es como, muy bien. Y con el ministerio estamos ahí ya en líneas de trabajo de cómo hacerlo, ¿vale? Y bueno, y ahora nos queda lo duro, ¿no? Nuestra Consejería de Educación, Ayuso, y la consejera, y el ayuntamiento, pues...
0: ¿Y quieren hablar?
1: Pues hoy nos hemos sentado con el ayuntamiento y...
0: Ah, sí, que ya la, sí, que pero, le ha dicho la de violencia institucional, la ha sentado sí, muy bien o mal, ¿no?
1: Sí, pero bueno, al bueno, final...
0: Señor, no te lo voy a...
1: Claro, negar, ¿sabes? O sea, para mí, lo que yo ejerzo, si yo trabajo en una escuela de la comunidad y me dejas con 8 bebés, lo que yo ejerzo a la infancia es violencia institucional. Como no quiero ejercerlo, no trabajo en la comunidad, me voy al ayuntamiento. Ahora, cuando ya me echen del ayuntamiento, haré panes, porque desde luego no me va a contratar nadie.
0: Me gusta eso de haré panes,
1: no mía. Sé. Sí, te pediré ahí donde me puedes meter, pero vamos que...
0: Yo, a mí, al CGT, no sé.
1: Pues eso. Pero vamos, que el caso es que la respuesta del ministerio ha sido muy favorable, la respuesta de la consejera de Educación nula, le hemos pedido innumerables veces reunirnos con ella y se ha sentado la semana pasada con los sindicatos mayoritarios, como si nosotros no tuviéramos legitimidad suficiente CGT y la plataforma para sentarnos con ella. Entonces, bueno, pues con los sindicatos mayoritarios ha hablado de un modelo de gestión, el que ella promueve, que es gestión indirecta, pero es que nosotros lo que le queremos presentar es una problemática muy global de todo el 03 de todo el sector, ¿no? Y bueno, pues cuando quiera, pues nos llamará y nos sentaremos y si no, pues ahí seguiremos enfrente de la consejería cada miércoles. Y
0: vuestro pollito amarillo.
1: Claro, ahí estaremos. Cuando vea amarillo, que se le pongan los pelos de punta y así, todos los días.
0: Muy bien, muy bien. 7 de mayo, a ver, ¿qué? ¿Quién lo cuenta para que haya un corte ahí limpio para las redes? 7 de mayo.
17: Pues mira, yo le tengo que dar la gracia de verdad al movimiento que han empezado, porque y encima el movimiento que está viendo en Madrid, porque gracias a eso... están despertando al resto de comunidades, o sea, es que es tremendo porque además es que te va llegando y eso, y además es que ya se están enfrentando las propias trabajadoras que tenían tanto miedo a las empresas a decirle que no, que la huelga nuestra es la del 7 de mayo, ¿vale? Y claro, al final pues dice, o sea, se está formando una huelga, un movimiento a nivel general, que gracias a ellos estamos todos que vamos a ir todas a una.
0: Huelga general 7 de mayo, educación infantil de 03, general estatal.
17: Sí, para todo el mundo, privada, pública,
4: estatal. Y bueno, general, o sea, general.
1: Todo el sector.
0: Es un contagio. Todo el sector de la educación
20: de España. Del 03.
4: Del 03.
0: Digo, madre mía.
1: Sí, ya llegará.
4: Que no estaría mal hacer una general, porque a lo mejor sería la manera de tener el apoyo de las familias, la sociedad, y de que realmente vieran que esto tiene que cambiar sí o sí, ¿no? O sea que...
0: O sea, ahí lo dejamos.
20: Bueno, arrancamos el 7 de mayo en cada comunidad sus concentraciones, pero el 23 nos venimos todas a Madrid.
0: 23 de mayo aquí en Madrid, concentración. ¿En dónde?
20: Manifestación.
1: Todas. De Atocha.
0: Atocha Sol.
1: Y allí nos sentaremos.
0: ¿Os vais a sentar en Atocha o en Sol?
1: En Sol.
0: En Sol me gusta. Llevar paraguas, ¿eh? Porque no sé quién ha quitado los árboles, ¿eh?
1: ¿Qué me dices? Ah. No sé quién.
20: Gracias por avisar.
0: Tu amiga con la que te vas a sentar. A ver, si tuvierais al ministro delante, Rosa se ha sentado, a la consejera, al ministerio también, ¿qué le diríais? Rosa se ha sentado
1: yo,
0: ya.
1: Ya me he sentado.
20: Ya se ha sentado, pues yo le diría que dignidad para el 03, ya, que... que sea público, gratuito,
0: reivindicaciones
20: universal, de calidad, bajada de ratio, pareja educativa y reconocimiento profesional. Sobre todo. Inmediato, luego ya.
0: ¿Luego ya qué? Pide más. Ya. Pide más, pide luego pañales.
20: Luego ya, pues, por ejemplo, ninguna baja es laboral. Cuando trabajamos con virus, con posiciones, con...
0: Hasta ninguna es laboral.
20: Ninguna es laboral. Yo me he pegado un año y medio de baja con un desgaste, me han puesto un disco de titanio y no es laboral, no es por 20 años cogiendo bebés.
0: No, se te pegan es... todo.
20: Es una gastroenteritis, una gri... O sea, nada, nada, nada. Tú vas a la mutua y te dicen, no, no, eso no es...
0: Conjuntivitis, ¿eh?
20: Conjuntivitis.
1: Tolasitis.
20: Moluscos, hongos, de todo hemos tenido.
0: Y ya, porque

0: 67 años, tú ya no tienes la misma vitalidad o fuerza para estar con 20 alumnos en un aula o tener a 8 bebés. Entonces, o sea, por lo menos creemos todas,
1: Sí,
0: ¿no?
1: sí, sí.
0: Que después de toda nuestra trayectoria, al menos no merecemos o sea, que la jubilación sea antes. O sea, no, no puede ser.
2: Terminar la vida laboral con un poco de dignidad, ¿no? También, o
0: Sí,
2: sea,
0: para poder
2: entraría.
0: descansar.
2: Sí,
1: Total, total.
2: porque ni el cuerpo ni la mente al final está como preparada
1: Así
2: para
1: es, criar,
2: poder aguantar
1: para
2: todo
1: seguir
2: eso.
1: criando hijos. Al
2: Total.
1: final, que
0: Bueno,
1: criar
0: o
1: hijos,
0: nietos,
1: total.
0: ¿no? Porque ya alguna no.
3: Criar
1: Abuela,
3: hijos y nietos.
0: 67 y
3: Abuela.
0: 100 nietos.
1: Criar hijos y nietos. A ver, un llamadito como última instancia, ya último minuto. Un llamadito cada una a la huelga y a la manifestación. Decir la fecha y todo, ¿sabes? Hacemos un último minuto
0: Bueno,
1: de
0: yo
1: oro.
0: de verdad os quito porque en Andalucía está habiendo ahí un poco de confusión con las fechas de la huelga. Nuestra huelga, la que representa a las educadoras, es el 7 de mayo.
1: 7 de mayo.
0: 7 de mayo, no hay otra. Estamos todas para apoyar a la Marea Amarilla de Madrid, estatal y todas unidas por la mejora de condiciones para atender mejor a la infancia y para que nuestro trabajo sea mejor, digno. O sea, y
1: Eso.
0: es la del 7 de mayo, no hay otra.
1: Andalucía, Cataluña,
3: 7 de mayo, todos los
1: Navarra,
3: territorios
1: Madrid,
3: a las calles.
1: Asturias, 7 de mayo a las calles. Educadoras de 0 a 3. Y familias, ¿no?
2: Y
1: Traer a
2: familias
1: los niños, porque si no tenéis con qué
3: también.
1: dejarles.
2: Claro.
3: Y abuelos y
4: Va a estar lleno
3: abuelas.
4: de educadoras. No os
2: Haremos
4: preocupéis.
1: Llevar a los niños de allí.
2: Bloques
0: De
2: infantiles.
0: excursión,
1: No trabajéis.
0: de excursión, nos vamos de excursión.
1: Y manifestación. A ver.
3: 23 de mayo, todas a Madrid. Hombre.
1: Repite. Para pa que salga el corte. Espera,
3: 23.
1: espera, para que salga el corte limpio ahora.
3: Pero, 23 de mayo, todas a Madrid. En el Instagram de la plataforma estatal están los enlaces a todas las comunidades de WhatsApp e Instagram. Se van a organizar autobuses. Poneros en contacto.
1: Muy bien. ¿Creéis que falta algo por decir?
4: Pues que el 7 de mayo esta convocatoria que hace CGT con la plataforma estatal es para apoyar esta huelga indefinida que nace de Madrid y para esta reivindicación a nivel estatal que ya estamos en buen trabajo, en buena sintonía con el Ministerio. Hay otra convocatoria de comisiones que hoy ha lanzado con otra, no sabemos con qué origen, con qué objetivo ni nada, y que esto no tiene nada que ver con nosotros. Nosotros no tenemos muy claro cuál es nuestra convocatoria, cuál es nuestro
1: 7 de
4: objetivo.
1: mayo.
4: 7 de mayo. Y ahí
2: 7
4: estamos.
2: de
4: Caja de
2: mayo para
4: resistencia.
1: Caja
4: cambiar
1: de resistencia,
2: la
1: el número de cuenta.
2: caja de resistencia.
1: ¿Lo podemos poner o no?
2: Todo.
1: Número de cuenta. Ta, ta, ta, ta.
3: ¿Da
1: Sí, ¿vale?
3: tiempo
1: Lo
3: otro
1: ponemos.
3: apunte?
1: Lo
3: ¿Da tiempo
1: ponemos.
3: otro apunte?
1: Sí, por supuesto.
3: Comenta eso, que están las relaciones en buena sintonía con el Ministerio. En la nota de prensa que ha sacado dice que mientras el Ministerio realiza todo el proceso para ir hacia una ratio digna, las comunidades tienen ya mismo toda la capacidad de bajar las ratios. Lo
4: Muy
3: ponía
4: bien.
3: ahí. O sea,
1: Ah,
3: no me lo
1: bueno, pues
3: estoy
1: gracias, muy
3: inventando.
1: bien. Pues ya
3: Entonces,
1: está, hágalo.
3: comunidades, poneros a bajar las ratios, ponía que ya mismo. Y por otro lado, eso, invitamos a todas las familias, sociedad y también invitamos al resto de sindicatos si quieren sumarse a nuestras concentraciones,
4: Sumar.
3: a nuestras movilizaciones, que
4: Sumar.
3: traigan a toda la gente, o sea, que avisen a todo el mundo y que les digan, tenéis que ir a ese sitio a esa hora. Se pondrán los carteles.
1: Bueno, os veo el 7 de mayo en la huelga y el 23 de mayo a las
4: 12.
1: 12 en Atocha, iremos hasta Sol y me sentaría ahí con vosotras.
4: Muchas
3: Bien.
4: gracias.
1: ¿Vale? Así que nada, os deseo salud y libertad, seguir viniendo para contarnos las cosas, ¿vale? Y que se haga viral y que sigáis educando con este cariño y este amor y que os lo valoren, por Dios, que nos tengan ahí precarizadas, ¿vale? Que sois muy importantes, muchas gracias.
4: No les va a quedar otra.
1: Bueno, eso. Nosotras nos vemos el domingo que viene aquí en Al Lío.

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4: Hola a todas, hola a todos, hola a todes. Aquí arranca una semana más Local de Ensayo, ya lo sabes, tu programa de música que se hace en la esquina del Zorro, en pleno Vallecas. Aquí estamos y hoy sí que estoy contento de verdad. Nos han hecho críticas y creo que con razón, es de las veces que no con razón, que es un programa que sacamos muchos tíos, y es verdad. Mira, llevo una camiseta de Stranger, que yo creo que fue una banda con vocalista femenina que tuvimos el placer de entrevistar. Hemos entrevistado a Raving Fire, que también tienen dos mujeres dentro de esa banda, pero no se ha prodigado mucho por aquí. Pero hoy, damas y caballeros, lo que tenemos hoy, yo creo que es para resarcirnos un poco. No solo es una mujer, hola Eloisa, ¿cómo estás?
5: Hola, muy bien.
4: Sino que lo que ha hecho Eloisa, que lo he tenido la oportunidad de verlo y disfrutar como nadie. Me encantó, enhorabuena en el Ateneo.
5: Gracias.
4: El trabajo que ha hecho es brutal. Eloisa de Castro, que está presentando una cosa que se llama Gineceo. ¿Por dónde empezamos, Eloisa? ¿Por contar lo que es eso?
5: Venga, vamos por el principio, vamos a ver qué sale.
4: Vamos por el principio. Cuéntanos, ¿qué es este Gineceo?
5: Bueno, pues el Gineceo, como eran los espacios de las domus griegas donde solo podían entrar las mujeres, de esa idea me inspiré para empezar a componer canciones del disco Gineceo y del viaje al Gineceo, que es el estreno en directo, uh-huh, en formato eléctrico.
4: ¿Y qué es lo que cuentas en ese disco, en el Gineceo?
5: Cuento tesis de filosofía y ciencia, pero que solo son femeninas. Hablo de Hipatia de Alejandría, de Safo de Lesbos, de Teano de Crotona, María Zambrano, también hay filósofas españolas, y bueno, pues hacemos un viaje por la historia.
4: ¿Y esto lo haces porque tú has estudiado filosofía?
5: Estudio, o sea, sigo siendo estudiante de filosofía.
4: Cuéntanos un poco.
5: Sí, empecé, pues yo creo que en el 2019 en la UNED, y como lo voy compaginando con la música, las conferencias, pues voy sacándome asignaturas cuando puedo, pero sí, voy estudiando a tope.
4: Estás ahí con la filosofía a tope. Y la música, que creo que también la has estudiado. ¿Has estudiado canto?
5: Desde pequeña, sí. O sea, empecé con la batería de pequeña y
4: ¿la
5: con
4: batería?
5: Canto, sí.
4: No sabía eso.
5: Sí. De pequeña tenía yo 8 o 9 añitos, que además fue tras un concierto tuyo, o sea, eres muy culpable.
4: ¿Ah, sí?
5: De esto.
4: Vaya, hombre.
5: Me llevó mi madre a ver.
4: Tan mal canté que dijiste yo batería, ¿no?
5: No, fue en unas fiestas de Fuenlabrada, allá por el 2008, y estabais Lujuria, Barón Rojo, y no me acuerdo, Tierra Santa, creo, y dije a mi madre esto. Y luego ya sí, llevo 10 años con canto.
4: Uh-huh. Y entonces es cuando decides hacer, o sea, no has tenido ninguna banda hasta ahora, este es tu primer trabajo, ¿has cantado con alguien o...?
5: Sí, bueno, hicimos una en 2024 como una gira acústica, estuve con otros dos guitarristas y sí, a nivel lírico sí que he hecho alguna cosita en algún auditorio, he cantado en salas de aquí por Madrid, por Malasaña, en plan, pues covers, Pero es, como metal, como banda, este es el primero, sí.
4: ¿Y la composición es tuya?
5: A la mitad, o sea, lo mío son las letras. Los productores que han sido Carlos Escobedo y Manuel Ramil han puesto más la parte melódica, pero sí ha sido un remix.
4: ¿Y por qué te llama la atención esta historia? ¿Porque consideras que son historias tapadas, que hay que contar?
5: Claro, pues porque cuando empecé, yo hice el bachillerato de Humanidades y ahí me terminé de enamorar de la filosofía, porque yo iba un poco como para la carrera de astrofísica, más que de filosofía, pero ahí me enamoré y dije, ahí va, pero si es que estoy estudiando un montón de autores y de padres de filosofía, que están muy bien, pero no había ni una mujer. Y ya cuando empecé ahí a indagar y a investigar, encontré un montón de mujeres súper interesantes, muy, muy, muy interesantes. Yo he contado 8, pero hay un montón.
4: Sí, porque los que hemos tenido la suerte de haber visto ya, digo la suerte porque está muy bien hecho, planteas esto, es que no sé hasta qué punto desvelar cosas o esperar a que vayan a verlo.
5: Bueno, se puede, sí.
4: Vamos a desvelar algo. Sí, planteas con una serie de proyecciones como un viaje en el tiempo, ¿no?
5: Sí.
4: O sea, como y tal, y ese viaje en el tiempo te lleva a Grecia.
5: Sí.
4: Y ese viaje en el tiempo te lleva a la España del siglo XX.
5: Eso es.
4: Y lo primero que me queda a mí, que tal vez me gusta mucha gente, y entre medias no hay un montón de mujeres, sí, que también que puedes hacer más. ¿Qué idea
5: sí,
4: tienes?
5: Sí, bueno, y en la Grecia clásica hay un montón más que me dejé. Lo que pasa es que dije, pues que no tengo material ya para meter a más, pero sí, la idea es luego indagar y bueno, tengo material hasta que me jubile.
4: Es lo que te iba a decir, que quizá tu idea será seguir viajando, sí, seguir haciendo Gineceo 2, Gineceo 3.
5: Sí, por supuesto.
4: Y nos va a contar todo. Ah,
5: sí, qué. Sí. Mi idea es seguir indagando y a donde lleguemos.
4: Mm-hmm. Lo primero que te enamoras son de las mujeres griegas, entonces. Más antes...
5: Antes hay, pero no hay tanta chicha ni tantos datos, porque yo al final cuando investigo quiero información contrastada, tener unos datos biográficos, pero de las de antes cuesta más.
4: Ya. Oye, ¿y tú en lo que estudias tienes que presentar la típica tesis, fin de curso y toda esta movida?
5: Claro, tendré que presentar el trabajo fin de grado.
4: ¿Y no te has planteado presentar como trabajo fin de grado? Sí. Llegar y decir, pues aquí tienes estas proyecciones, estos discos.
5: Sí, algo tiraré de las rentas, claro, para quitarme un poco de tiempo, pero sí, sí, algo haré con filosofía y con música.
4: Yo no sé si alguien lo ha hecho, llegar a presentar la tesis fin de grado y llegar con una banda.
5: Y llegaré con mis melenudos rollos, está en mi tesis.
4: Y decir, siéntese ustedes, que pasen tu banda, que se quema lo más. Sí, y por sí, eso, sí. Sería flipante.
5: Estaría increíble, la verdad.
4: Sería flipante.
5: Lo puedo plantear.
4: Sí. Bueno, lo presentaste en el Ateneo de Madrid.
5: Sí.
4: Nada más y nada menos. ¿Cómo llegas al Ateneo? Si es que todo lo que estás haciendo es brutal.
5: No sabes lo que ha costado que a los heavy se nos acepten en el Ateneo.
4: Ya,
5: porque
4: lo
5: yo
4: celebraste.
5: Sí.
4: Además, yo me acuerdo
5: que lo escribí
4: en mi Facebook, que lo primero que tú celebras cuando acaba no es lo bien que ha salido, lo que hemos hecho, sino que los heavies hemos llegado al Ateneo. Es una de tus primeras frases.
5: Sí, es que para mí el heavy metal es muy importante, pues porque os llevo viendo desde pequeña, es algo que tengo ahí metido, pero es que un teatro o un sitio como el Ateneo no está ambientado a nivel de rider para que vaya una banda de metal o para que vaya una banda de rock. Entonces, hasta que... contactando con ellos, yo llevo siendo socia mucho tiempo del Ateneo, tirando de contactos, al final es como que nos han dejado y aún así tuvimos que hacer un montón de cabrioladas,
4: sí,
5: para que saliera el espectáculo. O sea, fue, pero bueno, ahí está, hemos abierto ya el camino.
4: Sí, además, está bien que lo hicieras, porque lo primero que yo me di cuenta al entrar, que lo recibe, no sé cómo lo llaman, los hombres ilustres, los retratos.
5: Sí, los ilustres.
4: La galería de los retratos, sí. Si empiezas a contar hombres y empiezas a contar mujeres, te das cuenta que tiene más sentido que nunca lo que estás haciendo.
5: Claro, es que además han empezado ahora con las mujeres allí, y tenemos a Emilia Pardo Bazán,
4: sí,
5: tenemos a, bueno, María Zambrano la han puesto ya también, Carmen Laforet, Clara Campoamor. Sí. Empezaron hace como un par de añitos con los.
4: Que hasta
5: retratos.
4: Ahora todo aquello era.
5: Eran hombres.
4: Por sí, eso, sí. Y aún así. Que sí, que mola, que a mí yo me acuerdo que enfrentarme a García Lorca, por ejemplo, que es de los primeros que ves, pero digo, es que ¿qué razón tiene Eloisa? Es que venimos aquí y es la misma.
5: Es que no hay que desmerecer a los padres, porque son los padres de cada uno de su ámbito, pero tiene que haber también las madres. Tienen que estar los dos, porque así está construido el mundo. Hay dos, pues, o más, que ahora hay un montón de géneros, pero vamos a ver qué tenemos.
4: Fíjate,
5: que estar.
4: Para ti que te gusta la filosofía, esto de lo que dices, hay mucha gente que está planteando ya el concepto de matria frente al concepto de patria. Es decir, cuando ya nos hablan todo el mundo del amor a mi patria. Claro, ¿por qué? Porque es de mi padre. y no claro. es de mi madre, y no puede ser mi matria, y tener ese otro tipo de... Ya empiezan la gente... Yo soy matriota, no patriota, ¿no? Porque parece que ser patriota en este país es mucho más imponerte, defenderte de un enemigo, defender una pampa... O sea, machismo puro. El macho.
5: Claro, la filosofía lo que nos enseña es que necesitamos precisamente al otro para construirnos como humanos y tener una identidad. Entonces, si queremos construirnos 100%, necesitamos a los otros. Y es, nosotras, hola, somos las otras olvidadas.
4: Oye, ¿lo has publicado en CD este trabajo?
5: Sí, es un libro-disco.
4: Es libro-disco, vale. ¿Y eso cómo se consigue?
5: En mi web, entrando en eloisadecastro.com, ahí tengo la tienda de merchandising y lo voy vendiendo yo.
4: Vale, Eloisa de Castro, todo junto, te la van a preguntar mil veces, no eres hermana de Armando ni de Carlos, ¿no?
5: Ya lo sé.
4: ¿Cuántas veces?
5: Me encantaría decirte, sí, son mis tíos, que yo, a mis tíos los de Castro, a mi familia de Castro les quiero un montón, pero no, de hecho no le conozco a Armando todavía
4: ¿no
5: en persona.
4: Conoces?
5: No.
4: Teníamos que presentarte algún día, hombre, para...
5: Ojalá.
4: Para que conociera. Lo que sí que tienes es una bandaza. Esa,
5: sí.
4: ¿Es fija? ¿La vas a tener?
5: Sí.
4: ¿La presentamos? Bueno,
5: sí.
4: Andy a la batería, brutal.
5: Andy es un caramelo. Pues... Andy a la batería, yo le dije, dale fuerte todo lo que puedas. Y Andy es que es un bestia, o sea que es increíble.
4: Para quien no lo sepa, fue batería de Saratoga. Ahora mismo Andy tiene un estudio, yo estaba allí,
5: sí.
4: para colaborar con otra mujer, con Bárbara Black. Mira, sí que van saliendo ya mujeres. Andy
5: sí.
4: estaba grabando el disco de Bárbara y yo fui a colaborar con Bárbara. Y ahí es la última vez que hasta que le vi en el Ateneo. De bajista...
5: A Nando de Avalanche.
4: No tenemos a cualquiera tampoco, otro bestia, ¿eh?
5: Me lo paso muy bien con todos. Y la verdad es que cada uno le da un rollo súper guay a la banda. Luego tenemos a Mike a la guitarra.
4: Y te lo pregunté, a la guitarra tienes, que además canta.
5: Sí, hace así coros, como guturales,
4: hace
5: coros.
4: Hace voces guturales.
5: Sí.
4: Es muy bueno el tío, ¿eh?
5: Sí, sí. Y bueno, Mike además le da como mucha chispa al grupo, es así como el graciosete y estoy muy contenta. Y luego se vinieron Dani Nogués del sí. Época y Pardial, que yo a Pardial estoy intentando traérmelo ya de fijo.
4: Sí.
5: Lo estoy intentando.
4: Claro, porque Pardial es que con el rollo que tú llevas
5: sí.
4: Mola mucho porque es muy teatral también.
5: Sí.
4: Entonces
5: sí.
4: Él actúa muy bien en las canciones en las que él interpreta, que consigue esos agudos que tiene Pardial, que no cualquiera tiene, y lo interpreta muy bien. Se mete
5: es que
4: mucho
5: de,
4: en...
5: A mí Pardial me da mucho juego a nivel escénico, al margen de la voz, que es increíble, y Dani también, Dani lo hizo súper bien.
4: Sí, muy bien.
5: Pero claro, Pardial viene del teatro musical, entonces me dio mucho juego.
4: Porque tú también cuidas eso.
5: Sí.
4: Yo no sé si sacaste dos vestuarios o tres, ya no recuerdo, creo
5: dos.
4: Que dos, uno blanco y uno negro, ¿acaso
5: sí.
4: puede ser?
5: Sí,
4: ¿por
5: sí,
4: algo?
5: Sí.
4: ¿Por algo?
5: Bueno, pues porque las cinco primeras las compuse con Escobedo y son como más cañeras, más oscuras en el sonido y me apetecía ser una diva del metal pura con todo el velo negro. Y las otras que son las que hice con Ramí, las últimas tres, son ya más con un sonido que me voy encontrando yo más también en la voz, más aireadas, más puro, entonces más blanquecito, pero siendo una diva del metal.
4: Te decía lo de no sé si dos o tres, porque por eso que has comentado, porque primero salías envuelta en un velo y luego te quitabas el velo, entonces digo, quizás eran como dos etapas dentro del mismo vestuario.
5: Sí, y también un poco pues filosofía antigua, que es un periodo muy oscuro, España como que está más reciente, tenía mucha simbología.
4: Sí, todo estaba muy pensado. Muy pensado. Está todo tan pensado como que la gente que te ha rodeado para trabajar, la técnico de sonido era mujer.
5: Sí, no, todas las que me rodean son mujeres.
4: Claro.
5: Tenemos, bueno, a Carla de técnico de sonido, controlando el maldito Rider, que yo lo odio. Menos mal que está ahí pilotando. Luego tenemos a Gema en el background, que se ha currado todos los visuales, todos los efectos, todo eso lo ha hecho ella, con los divulgadores, que también es equipazo, tela. Y bueno, tenemos a María Rodríguez de Castro, María Teresa, que es el equipo prólogo, en lo que es el merchandising, ella ha hecho el prólogo del libreto, Natalia en fotografía, Laura en maquillaje y peluquería, o sea que somos todas mujeres pilotando a los melenudos.
4: Sí, sí, sí, está muy, es muy interesante todo esto que estáis planteando. A mí me recordaba un poco a este mural que se planteó, que se vandalizó varias veces por la extrema derecha, que nosotros le hemos dedicado una canción como Lujuria, y me recuerda un poco eso, a reivindicar esa figura de las mujeres que todavía están sin reivindicar. ¿Será difícil para ti elegir una? ¿Cuál es tu historia favorita?
5: Sí, a ver, yo...
4: ¿Pardo Bazán, a lo mejor, o te tira más a la antigua Grecia?
5: Fíjate que tiro más a Hipatia de Alejandría, porque Hipatia, bueno, Safo también tuvo un final muy, muy trambólico, pero es que Hipatia la asesinaron
4: sí.
5: por ser mujer y liderar su propia escuela, conseguir financiación política de Orestes, que llegó a conseguir financiación, o sea, que no fue una cualquiera. Y luego llegaron los cristianos y dijeron, esta está por bruja fuera, y... quizá a nivel sentimental digo, joder, es que a mí me han podido crucificar por lo mismo, ¿sabes? Porque me siento muy identificada con ella.
4: Sí, además está bien que cuentes esta historia por todo lo que está pasando, ¿no? Ahora mismo se está planteando en este siglo XXI ya como que la religión musulmana es Satán, como aquel que dice, hay que perseguirla, pero los cristianos llevan 2000 años que al que se resbala se lo cargan.
5: Hombre, la Inquisición hace poco que la hemos quitado aquí de España, sin ir más lejos.
4: O sea, sí, que... sí, por eso te digo que cuidadito con lo que criticamos y con lo que señalamos, que a veces tenemos mucho, mucho que ocultar. ¿Cómo llegas a...? Tú estás estudiando filosofía, te gusta el heavy metal, has tocado la batería. ¿Cómo te planteas? Quiero hacer un disco. ¿Y cómo consigues contactar? Ahora iremos con Ramil, vamos a empezar con Escobedo. ¿Cómo empieza toda la historia?
5: Pues obviamente empezó por mi familia, que son los primeros que me dijeron pa'lante, y yo dije, no sabéis lo que estáis diciendo. Pero...
4: Oye,
5: sí, sí, además que son de Vallecas. O sea, mi familia ha sido siempre de Puente de Vallecas. Estoy aquí ya en el epicentro de toda la historia. Y me dijeron, bueno, pues si es tu sueño, tira pa'lante. Y pues me acuerdo que me seguía Flor, que es el productor,
4: sí,
5: en redes, y dije, voy a mandarle un mensaje a ver si me tiro el pisto. Y pues me contestó, le envié la propuesta y empezamos a trabajar. Fue un poco así.
4: ¿Y cómo te juntas para componer? ¿Te juntas con Carlos, le da la historia, o él te lo manda? ¿Cómo va el tema?
5: Sí, yo le voy diciendo un poco, pues, gustos musicales tipo épica, Nightwish, pues metal sinfónico, que me mola un montón. Y él pues iba construyendo, claro, yo en ese momento tenía 23, 24 añitos y era como más pava y todavía no estaba tan acostumbrada a componer. Entonces él me iba pasando melodías, yo iba encajando la letra y en función de lo que me transmitiera era, esta es más para Tea, no esta es más para Diotima, esta para Safo. Entonces íbamos ahí construyendo.
4: Él hacía la melodía sin saber,
5: sí.
4: Me parece muy bien.
5: Yo era la que iba diciendo, esta para esta filósofa.
4: Tú veías el carácter y decías, qué bueno.
5: Sí.
4: ¿Y luego Ramil?
5: Y con Ramil ya fue un poco más trabajo en equipo, porque ya he empezado a componer yo melodías. Entonces yo le iba diciendo a Ramil, quiero hablar de estas tres filósofas, a ver en qué nos inspiramos, le iba pasando influencias, algún audio mío canturreando alguna melodía, entonces ya iba yo más dirigiendo todavía.
4: ¿Estás en contacto con él ahora?
5: Sí.
4: ¿Qué tal está?
5: Bien.
4: Sí, es que, sabes que estamos. Comentamos esto porque últimamente creo que... Ya se ha anunciado que ya no estaba en Avalan, creo.
5: Sí, le operaron justo al poco de empezar a trabajar con él y sí, está más relajado, claro.
4: ¿Sí?
5: Tiene que estar calmadito en casa, sí.
4: Pues desde aquí le mandamos un abrazo, que se cuide mucho y sigue componer y eso sí, le gusta, sigue.
5: Sí, él sigue con el estudio, me consta que sigue, a no ser que él dé un comunicado diciendo lo contrario, pero sigue.
4: Bueno, cuídate mucho sobre todo, ¿vale?
5: Sí.
4: Que hay que quererse y hay que cuidarse. Y te lo dice una filósofa.
5: Sí.
4: ¿Cuánto te queda para acabar, entonces?
5: Me quedan 2 años. ¿Cuándo lo acabaré? No lo sé.
4: Porque vas a rato, ¿no?
5: Voy cogiendo asignaturas sueltas, pero bueno.
4: Porque mientras tanto, ¿qué estás trabajando? ¿O?
5: Pues depende de la temporada.
4: Es curiosidad, ¿no?
5: Claro,
4: sé.
5: Sí. Hay temporadas que soy más autónoma con conferencias, con las giras y tal, y si no, pues me voy buscando otra cosa.
4: Es lo que te iba a comentar, que aparte de la música das conferencias y siempre,
5: sí.
4: Y siempre estás... sobre el tema de la mujer, el gineceo,
5: sí, normalmente es tema de género mezclado con filosofía y música, porque yo no puedo separar las dos cosas. Y también, bueno, hace unos años publiqué un libro sobre narcisismo, entonces también hago conferencias sobre narcisismo.
4: Muy interesante.
5: El problema, el cáncer del siglo XXI.
4: Sí, ¿verdad? Habría mucho que hablar sobre eso.
5: Joder, ya te digo.
4: Donald Trump le tendrás como ejemplo.
5: Bueno, y,
4: o sea,
5: y más.
4: Todos los ítems que tú tengas
5: los cumple todos. Y él y unos cuantos más. Había un meme que me gustaba mucho que decía, la tercera edad no es complicada. La tercera edad, todos los males del mundo de ahora mismo, del siglo XXI, todos.
4: Es verdad.
5: Todos, sí, sí.
4: ¿Tiene algo que ver quizá el hacerte mayor para empezar a ser narcisista?
5: A ver, yo he dicho muchas veces que cuando me jubile voy a empezar a atracar bancos. No sé si eso es muy Robin Hood o psicópata, no lo sé. Aquí hay que recuperar lo que es nuestro y lo dejo ahí.
4: Bueno, pues aquí la tenéis. ¿Qué te iba a decir? ¿Estás ya trabajando en lo siguiente? ¿O todavía no?
5: No, estoy ahora casi sin hacer nada más que encajando el teatro para hacer una gira y encajarlo por algún teatro aquí en Madrid y ya. Porque llevo muchos años ahí con el filometa, entonces necesito descansar un poco.
4: Claro, sí, ¿no? Que te veo. Sí, por eso te lo decía, porque quizá necesites un tiempo de desconexión.
5: Sí.
4: ¿Y estás buscando presentar esto en más sitios?
5: Sí.
4: ¿Y tienes alguna que podamos anunciar?
5: Sí, el 8 de mayo en el Auditorio de Burgos.
4: Bueno, pues de verdad, ir a verlo. Yo fui a verlo, salí encantado. Además, me gustó una cosa, y es que vi al propio Mariscal Romero allí.
5: Sí, le vi desde aquí, pichando desde aquí por allí.
4: Claro, o sea, está bien que el periodista insignia de lo que es el heavy metal y el rock sepa dónde tiene que estar. Y luego hay otra cosa que no me gustó, que no había muchos más.
5: Ya.
4: No sé a qué espera la gente para darse cuenta de que esto es el futuro del heavy metal. Que este tipo de actitudes son las que hay que promover. Que el metal ahora está para defender la igualdad de género, que tiene que ser feminista, que ya hemos sido machistas desde los 80, mucho, además, mucho. Yo el primero, si yo no quiero señalar a nadie porque yo lo reconozco, yo no sé, sería el entorno, luego me he dado cuenta con el tiempo y he dicho, pero ¿cómo he podido ser tan bruto, tan cafre? Y es verdad, pero es que hay gente que persiste y está orgulloso de que quiere seguir siendo cafre, y esto ya no, porque ya no lo están señalando. Entonces, hay una cosa que yo escribí en mi Facebook, y es de lo que te quiero hablar, y es que yo creo que los colegios de este país tenían que contratar tu espectáculo. Lo creo firmemente.
5: Ojalá.
4: Soy profesor, como la gente lo sabe, y creo que a los chavales y a las chavalas les iba a entrar, porque es muy bonito, es muy visual y tiene mucho mensaje. Y yo creo que no sé cómo sería contactar, no sé cómo con quién hay que contactar.
5: Yo tampoco. Yo estoy ahí enviando correos a ver si la gente nos hace caso y bueno, y poco a poco. Sé que es un proyecto de fondo, como se dice, que ahora estamos acostumbrados a que te haces viral y en dos días te conoce todo el mundo. Yo creo que soy de las que van poco a poco. Entonces, bueno, yo sigo ahí con mis melenudos dando caña y sé que los melenudos y los metaleros dominaremos el mundo, así que que se vayan preparando las instituciones públicas de educación.
4: Sí, yo creo que sí. Yo creo que, jolín, no sé con quién. Tendremos que hablar con la gente...
6: Con
4: los que podemos hablar, que son la gente de Podemos, que hablaremos con Pablo Iglesias, qué contacto tiene con Cultura, donde pueda llegar Podemos, en algún colegio público. Hay que romper alguna lanza, porque de verdad, este espectáculo hay que verle. Nos ha faltado, claro, lo has mencionado, es que no quiero desvelarlo todo, pero los divulgadores son brutales.
5: Sí, claro, es que por primera vez en el metal se hace una banda de metal con divulgadores en directo. O sea, sí, ha sido una simbiosis muy guay porque, claro, tenemos a Edu de Órbita Laica, que es un programa de tele que me encanta. Tenemos al Físico Barbudo, que es, por cierto, un metalero que divulga un montón de metal a través de ciencia, que eso poco se está hablando, ¿eh? Tenemos a Paula de Siré del CERN, o sea, mezclar heavy metal con esa institución donde se están investigando las partículas del Big Bang.
4: Sí.
5: O sea...
4: Pero vamos a explicar a la gente quién son los divulgadores y qué hacen.
5: Entonces, están Edu, está Adrián, está Paula. Están explicando cada uno una filósofa.
4: Eso es. Antes de cada canción, digámoslo así, que está dedicada a una filósofa,
5: claro,
4: en las pantallas se proyecta unas imágenes que es muy acorde con el viaje del tiempo, que está muy bien hecho. No sé cómo lo haya hecho, Gemma. Y aparece el divulgador o la divulgadora.
5: Claro, o sea...
4: Que nos cuenta, que yo lo pregunté. Digo, ¿esto tío se lo ha aprendido de memoria? ¿Se lo ha aprendido de memoria?
5: No, los guiones son míos. O sea, todo el guión, toda la estructura, todo es mío.
4: Todo también es tuyo. Pues es brutal lo que cuentan, y lo cuentan muy bien. Lo cuentan, te meten en lo que vas a ver, ¿no?
5: Parece pues como un reel de estos que se llevan ahora en redes, que lo que quise es modernizarlo, que sea como un concierto de heavy metal moderno, y con los divulgadores, y la verdad que es un equipazo.
4: Sí, sí. Y ahora, si quieres, ya sí, ya los ha mencionado, si quieres los recordamos, ya hemos contado su papel.
5: Sí.
4: Empieza, bueno, primero hay una intro, ya por contarlo todo.
5: Hay una intro, intermedio, hay un de todo.
4: Sí, hay una intro que nos mete en lo que vamos a ver, en este viaje al tiempo al que tú nos invitas, para recorrer lo que es la historia de las mujeres a las que vas a presentar. Y a partir de ahí, pues aparecen divulgadores que han presentado cada canción y luego ya hemos desvelado hasta alguno de los trajes que tiene, espectacular. ¿Sale?
5: Bueno, ya hay fotos en redes, la gente lo ha visto, con más chicha para venir a verlo en directo.
4: Hay que ir a verlo. Entonces, lo siguiente es Burgos.
5: Burgos, el día 8 de mayo.
4: 8 de mayo, gente de Burgos, acudid y me lo agradeceréis y lo contáis y lo vais difundiendo. ¿Alguna más o...?
5: De momento no, pero estamos trabajando en ello.
4: Vale, y siguen mandando mensajes.
5: Sí.
4: Es que me encantaría, de verdad. Yo lo veía cuando estaba viendo, digo, en un colegio, en un instituto. Además, hay institutos en Segovia, hay uno, que se llama María Zambrano.
5: Ah, mira, pues justo, hay que nos fichen.
4: Además, es el de mi barrio.
5: Pues mira,
4: y además, cuando me voy a pasar un día, hombre. Me voy a pasar y se lo voy a comentar. Digo, oye, cuando nosotros hicimos allí un teatro para contar la historia de María Zambrano.
5: Qué guay, qué bonito.
4: Que era muy bonita la historia de María Zambrano.
5: Sí.
4: y para que, porque los chavales y las chavalas que iban a ese instituto y que tienen ese nombre, ese instituto, no sabían
5: quién era
4: la mujer, porque esta es otra. Hay muchos, sí, muchas instituciones que ponen nombre a institutos, a colegios, y no saben quién es. Y nos preguntaba a los chavales, yo estaba en un sindicato, bueno, lo digo, en Comisiones Obreras. Entonces iba a ver al profesorado y luego cuando salía veía a la gente, los chavales me reconocían porque era del barrio, ese Oscar tal. Y, ¿tú sabes quién era María Zambrano? Pues no, digo, pero si estás en el María Zambrano. Y al final hablé con la gente de Comisiones y convencimos a una profesora que era afiliada, montó el teatro. Ella hacía de María Zambrano, es espectacular esa profesora, majísima, majísima. Y por lo menos la gente lo sabe. Pues le voy a hablar, voy a ir a ese instituto a ver si...
5: Gracias.
4: A ver si puede ser, porque me parece que es una labor brutal. Lo que estás haciendo, te felicito, de verdad.
5: Gracias.
4: Te felicito y te felicito por haber llevado al Ateneo de Madrid. Mira, cuando tú estás, no te enteraste, cuando tú estabas, yo estábamos en la cola y llegó una turista inglesa. Mayor, ya mayor. Y empiezo a hablar con el que está delante de mí, y el que está delante de mí se vuelve y dice, ¿tú sabes inglés? Que yo hasta no lo entiendo y tal. Digo, yo poco. Digo, y la tía, ¿qué pasa aquí? Digo, pues mira, esto es el Ateneo de Madrid, y la tía ya... Digo, pero es un concierto de heavy metal. Y hace así. Digo, pero es una chica que va a contar la historia de la... Pues se puso a la cola.
5: ¡Qué maja!
4: No sé si se enteró de algo, porque la tía no tenía ni idea, pero la interesó lo que iba a ver.
5: Claro, es que... Si tengo esta facilidad, digo facilidad entre comillas, porque cuando tú dices que vas a hacer un concierto de heavy metal o que vas a alquilar una sala, ya te ponen el no. O sea, somos unos apestados. Y cuando ya dices, oye, no, que voy a hacer un teatro de filósofas y tal, ya es como, ah, bueno, y ya que se encuentre la sorpresa. Yo había gente que dije, se van a encontrar el pastel, porque no he anunciado en ningún momento que esto es con heavy metal, y me acuerdo que me contaba mi madre que había unas abuelillas ahí sentadas, uy, pues qué interesante lo que cuentan los vídeos. Y le salta uno y le dice, cuidado que ahora vienen los guitarras. Estoy diciendo, aprieta el asiento porque vienen los melenudos. Y claro, la gente dijo, ah, pues mira, pues sí me interesa el heavy metal.
4: Sí, sí, sí.
5: O sea, que es ir metiendo el heavy metal un poco a calzador disimuladamente, pero metiéndolo ahí.
4: Oye, ¿y lo llenaste?
5: Sí.
4: ¿Y lo llenaste, Eloisa?
5: Yo cuando vi a todo lleno, yo decía, madre mía. Y no me, o sea, que no, yo no tengo público de, ¿sabes cómo para llenar nada?
4: No, pero pues no sé si por la historia, por lo que se ha contado, pero la gente ya va hablando de ello y ahí lo tienes.
5: Sí. Y el Auditorio de Burgos va a la mitad y no hemos empezado ni con la promo.
4: Pues y cuando vean este programa ya...
5: Daros prisa.
4: Daros prisa y a seguir. Pues enhorabuena, de verdad. Muchísimas gracias. Es una labor brutal la que haces. Gracias por venir aquí, además, porque nosotros necesitamos también que haya mujeres, que vean que sí estamos. Por eso, que si no sacamos más, aquí hago lo que puedo.
5: Con Celia.
4: Es porque casi no las hay. Tú, yo no sé si tú conoces... Otra que podías hacer es empezar a difundir.
5: Sí, bueno, está Carol, de la senda de Carol. Ella vive en Barcelona, pero ella es súper abierta, o sea que...
4: Pues no la conozco yo.
5: Pues bichearla, porque Carol mola. Y ¿no? Lleva pues también mira, una propuesta muy potente, muy currada, de estudio. La senda de Carol mola también.
4: Bueno, pues ya lo tenemos. Pues Eloisa, te agradezco muchísimo que te haya venido al barrio de tu familia.
5: Sí, además que sí.
4: Aquí, al barrio de tus tíos, que no son los de Castro de Barón Rojo.
5: Pero molan igual, ¿eh?
4: Pero molan igual. Y si quieres recordarnos un poco las redes y otra vez, como para la gente te conozca y te vaya ubicando, pues es tu momento.
5: Sí, pues en Instagram, Elo de Castro Oficial, aunque si pones Eloisa de Castro, sí, te aparece en internet todo, Facebook menos Twitter, que ya no tengo, que me lo quité.
4: Que era la Elo, ¿no? La Electric Light Orquesta, era un grupo.
5: Algo me han dicho, sí, algo me han dicho, pero vale. No lo he bichado mucho. Vale. Y nada, si ponéis Eloisa de Castro aparecemos. Y ahora tenemos, que no sé si se puede decir, tengo un programa en otra plataforma.
4: Se puede decir todo aquí.
5: Pues
4: ¿y tú
5: en
4: más?
5: Livo, todo, gracias. En Livo, todos los martes a las 5:30, porque tengo mi propia sección en un programa que se llama, ya lo decía Sócrates, de Filo Metal,
4: bueno,
5: mezclado con trap y reggaetón. Que esta, los heavy, no la veíais venir, pero,
4: pero, qué bueno,
5: pero hay que mezclarlo ya.
4: Sí, sí.
5: Pues sí, ahora todos los martes en Livo estoy ahí dando guerra.
4: Pues ya lo sabéis. Y luego tu página web, que está muy bien.
5: Sí, se ponen Viaje al Gineceo, esa es la web del teatro y la mía, o sea que ahí tienen todo, tienen merchan, tienen todo.
4: Pues pillarlo y entenderlo. Muchísimas gracias.
5: A vosotros.
4: Y muy enhorabuena por la labor que haces.
5: Gracias.
4: Sigue con ello y estaremos atentos y en cuanto podamos volveremos a verte y que hagan muchos viajes al Gineceo.
5: Ojalá, y yo a seguir con mis melenudos. Si es que no he nacido para otra cosa.
4: Bueno, pues ya lo sabéis, Eloisa de Castro, de verdad, quedaros con el nombre y con lo que está haciendo, es interesantísimo. Gracias. Bueno, pues ya lo sabéis, los minutos finales del programa son para hablar de algún libro, porque estamos en una librería en la esquina del Zorro, en Vallecas, y nos traemos a uno de los libreros más guapos de Europa. De Europa, Dios. Porque sé que en América igual hay alguno. ¿Qué tal, Jorge, tío?
6: Bien, joder, cómo mola estar con gente, con estudiantes que encima tienen más iniciativa.
4: ¿Has visto demás, qué interesante lo de Loisa, eh?
6: Mucho, tío. Muchísimo mérito.
4: Y verlo, de verdad, es muy bueno. Muy, lo recomiendo a todo el mundo, de verdad. Bueno, ¿qué tienes a ver? Para leer,
6: vamos a tirar un momento por lo didáctico. ¿Tú sabes, idiota es un insulto, ¿no? O lo asocias con poca inteligencia, sí, o así. Sí, sí. Pero vamos a tirar lo didáctico. ¿Sabes de dónde viene la palabra?
4: No. Del PP. No lo sé.
6: No es que un autor que vamos a publicar de los libros que tenemos de Vallecas, pues es una persona también muy, muy viva, muy inquieta. Uh-huh. Entonces, pues nos lo contó el otro día, me quedé alucinado.
4: ¿Es dónde viene?
6: Las polis griegas, pues ya sabes que ahí la sociedad se construía sobre todo, pues los chavales tenían que estudiar oratoria y la política estaba muy metida. Uh-huh. Todos los ciudadanos tenían que opinar, porque si no eras el raro, y en fin, así construían la sociedad, ¿no? Entonces cuando uno pasaba y no tenía ningún tipo de interés y demás, le llamaban idiota. Mira, ahí va el idiota, el que pasaba de comentar, de dar su idea, de hacer política, vaya, ¿no? Porque al final el ser humano es político, es un ser político también, nos guste o no, así, ¿verdad?
4: Pues sí.
6: Así que es curioso.
4: No solamente es curioso, sino que es muy interesante porque esta mañana me he despertado y en la radio estaban hablando de que el sistema educativo español lo que no estaba enseñando es a las chavalas y a los chavales a hablar en público, que enlaza con lo que...
6: Claro.
4: ¿Y por qué? Porque el que sabe hablar en público no es un idiota.
6: Eso es.
4: No pasa de las cosas. Es uno de los grandes defectos de nuestro sistema educativo que no pasa en otros países. Tú te vas a incluso Estados Unidos, su sistema educativo está constantemente, hacen debate, lo has visto en las películas,
6: sí.
4: Hacen debates, hacen... En España, en el sistema educativo español, no se trabaja hablar en público y no sabe... No,
6: y tú lo sabes bien, además, que has estado metido ahí.
4: Claro, y yo soy logopeda en el centro y trabajo la expresión oral. Y anda, que no hago yo talleres con los chavales y con las chavalas, y es que les veo. Digo, si es que no sabéis hablar en público, no sabéis.
6: Es alucinante, en fin. Pues nada,
4: ¿y
6: una
4: por
6: cosa
4: qué?
6: Más.
4: Porque son todos...
6: idiotas.
4: Es lo que quieren.
6: Idiotas.
4: Es lo que pretenden.
6: Es más, yo diría más, incluso hay gente que está metida en el mundo político, que también son idiotas, porque están metidos en el mundo político para pasar de los demás.
4: Sí.
6: Para hacer sus mierdas y sus... En fin, ya sabemos. Lo señalamos.
4: Bueno, venga, pero bueno, a lo que vamos.
6: Pues nada, vamos a tirar de historia viva de la música de este país. Y bueno, pues recuperar... Lo primero, dejarme que aclare, Julio Castejón ya editó en su momento un libro que se titulaba igual, se llamaba... Ahora que me acuerdo. Él en la familia tiene muchos antecedentes de... de Alzheimer, desgraciadamente, y entonces el título va de eso. Ahora que me acuerdo, quiero contar yo mi película, ¿no? Editó hace 15 años, con cuarentena, un libro titulado igual. Uh-huh. No es el mismo libro, es una revisión. O sea, la ha reescrito completamente, ¿vale?
4: Vale,
6: actualizado hasta el día de hoy. Y bueno, pues a mí me parece una delicia. ¿Te parece que leas un fragmento? ¿Te importa?
4: Sí,
6: el prólogo, además.
4: Le tengo muchísimo cariño.
6: Sí, un grande.
4: Además, fue la primera entrevista que hice en la etapa en que yo empezaba en el local de ensayo. Vinimos. Siempre que empiezo algo, empiezo con Julio Castejón, porque la primera sintonía que yo era fue Rocinante, cuando yo empecé a hacer radio. Y desde entonces yo le llamo papá. él se lo ríe, él lo sabe, pero cualquier programa que yo empiece, la primera entrevista siempre será él.
6: No, nosotros le respetamos
4: le tengo
6: mucho.
4: Mucha admiración. Y creo, voy hablando de memoria, creo que estará tocando el 15 de mayo en la sala Revi. Creo, estoy
6: me
4: hablando,
6: suena, ahora
4: estoy
6: que
4: hablando
6: dices,
4: de
6: no
4: memoria,
6: me
4: ¿vale? Uh-huh. Además se anuncia como un concierto único, distinto. Así que ir a ver a papá. Que
6: escribe muy bien, por cierto, ahora escucharéis.
4: Habla muy bien, se expresa muy bien, es muy culto.
6: Sí, además tiene analiza todo muy bien y tiene eso, mucha sensibilidad.
4: Sí. ¿El prólogo me has dicho?
6: Sí, un fragmento.
4: Vamos a leer un poquito de cómo escribe papá. Escuché a alguien decir que las biografías deberían escribirse cuando la vida se da por amortizada. Esa afirmación me hizo dudar sobre si procedía o no hacerlo justo ahora. Es cierto que acabo de inaugurar mi sexto decenio y que con todo lo vivido hasta este punto del viaje hay material más que suficiente para contarlo. Y además me apetecía hacerlo. Pero no es menos cierto que conservo intacta la capacidad de ilusionarme con los proyectos de futuro y que mientras el cuerpo me lo permita, aún me queda vida por gastar y experiencias con las que seguir llenando el saco de la memoria. Con el tiempo se verá si merece la pena ampliar o poner al día esta obra que ahora tienes en tus manos. Es una opción que no descarto. De esta forma prologaba la primera versión de este libro y sí, queda claro que he considerado que valía la pena vaciar el saco donde he ido acumulando experiencias ahora que estoy a punto de cumplir tres cuartos de siglo en este mundo. Han pasado 15 años, lo que tú decías, tan intensos como la mayoría de los que he vivido. Me asomo a eso que suele llamarse la cuenta atrás, como si alguien supiera dónde está el cero. Una expresión que se repite sin reparar en que todo tiempo pasado es, en realidad, tiempo ya descontado del que nos corresponde. Aún así, en cada cumpleaños afirmo que sumo, no que resto. Bueno, pues ahí le tenéis.
6: Pues bueno, ya sabéis, a mí me parece una delicia del libro. Al final, pues es el testimonio del alma mater de Asfalto. Estamos hablando, al final, pues de una crónica de yo creo, cómo empieza el rock urbano en este país. Sí. También, pues en el momento que vive la transición y tal, toda la banda sonora, cómo se empieza a generar ahí, pues el espectáculo, un poco, pues la música, en fin, me parece muy interesante a nivel sociológico también.
4: Tiene mucho que contar. Fíjate que, bueno, lo vamos a contar. Estamos trabajando con vosotros en un libro que va a contar la historia de las fiestas del PCE, ¿te acuerdas? Que lleva mucho tiempo con ello, porque en el 2027 se cumple 50 años. Con el PCE a punto de legalizarse, pero todavía sin legalizar, el primer concepto que hay es Asfalto.
6: Ah, no sabía.
4: Sí. Contratan Asfalto. A mí me lo ha contado Julio y lo tengo recogido. Y ahora, joder, ahora que no me acuerdo. Creo que se montó, creo que no pudo celebrar, hubo cargas policiales. Pero ahí estaba ya, porque luego se dio la primera fiesta del PC oficial. Pero antes que esa fiesta oficial, inauguración de manera oficiosa, se celebró contratando Asfalto.
6: Mira, cerrando un poco el círculo, ¿no?
4: Así que sí, por contar un poco. Ahora que me medio acuerdo. Bueno, pues tú si te acuerdas le das a me gusta, ¿vale? Si te ha molado todo esto. Si te suscribes al canal, pues lo bordas. Y si colaboras económicamente, vas a permitir que estemos aquí cada semana a contarte las cosas que nos acordamos, las que no nos acordamos, las que nos medio acordamos y las que la gente viene a contarnos, como esta semana, cosas tan interesantes como las que nos ha contado Eloísa de Castro. Esto ha sido, esta semana, tu local de ensayo.

0: Hola a todas, hola a todos, hola a todes. ¿Cómo estáis? Una semana más ya estamos aquí en el local de ensayo. Se lo prometimos al Currinchi y él lo está menos que cumplir. Hemos vuelto a la central cervecera de Vallecas. Y además volvemos contentísimos para entrevistar a un grupo de Vallecas que con dos discos nos volaron la cabeza a todos los chavales en los 80. Habían salido Barón, habían salido Bus, pero necesitábamos ese grupo que se identificara, que nos dijera que Chico cambia, que Ron no te dará para vivir, que nos dijera Alíate, alza tu bandera, que era nuestra, la del rock, y nos hicimos todo. Bueno, ahora se lo contaré a ellos, pero yo entonces intenté montar una banda que se llamaba Dotación Z y nuestro bajista, que era el Tocho, apareció con calentadores para todos porque había visto una portada. Y, o sea que ahora los presentaba él. Seguro que ya los habéis identificado. Si no, aquí están los discos. Son Sobredosis, que vuelven. Ahora os lo contamos. Pero antes, permitidme mirar. Este programa, cuando entrevista a los grupos, hace amistad. Y hace tiempo estuve en este programa desde Barcelona, Medalla. Han sacado unas bufandas y nos han mandado una de regalo y les he prometido que la sacaría en el programa. Aquí está la bufanda de Medalla, los autores del fantástico tema contra el fascismo, satanismo. Y aquí lo tienen puesto por detrás. A ver si me apaño. ¿Se ve, David? Cuéntame. Sí, gracias. Pues nada, Medalla, muchas gracias. El regalo recibido, pero regalo grande estar con un señor al que he visto tocar la batería cuando era chaval. Os tengo una envidia, hijos de puta. Teloneando a mi banda favorita en el pabellón del Real Madrid con los Judas Priest. ¿Eh? Vaya conciertazo. Ahí estábamos ya enamorados de Sobredosis. Y luego te he visto con un montón de proyectos, a cuál mejor, y siempre dando clases magistrales de batería. Siempre. Tu manera de tocar la batería es brutal, brutal, en serio.
1: Muchas gracias.
0: Y de hecho, creo que ya te lo he contado, una batería tuya acabó en Segovia, en un grupo de Segovia que se llamaba Los Tic.
1: No sé.
0: Que te compró la batería.
1: Con José, con alumno mío, una Ludwig.
0: Una Ludwig preciosa, que luego se la compramos otra José y fue la primera batería de Lujuria, que lo sepas.
1: Sí, sí, lo sé.
0: La Ludwig
1: lo
0: tuya.
1: Lo sé.
0: Bueno, bienvenido, Luis. Muchas gracias. Vamos a dar la bienvenida también a otro grande.
2: Ahora sí.
0: Pajarillo.
2: Antes era pajarillo, ahora ya soy pajarón.
1: José, decirle a Óscar que somos de Carabanchel, no de Vallecas.
0: Ah, yo pensaba que el grupo era de Vallecas.
2: No, somos de Carabanchel.
0: Ah, no sé por qué pensé. La zona del barrio de Rosendo.
2: La zona del Gruta.
0: Ah, vale, pues no sé por qué yo identificaba que eran los que erais de Vallecas.
2: No, éramos Luis, Manolo y yo, éramos casi... Luis y yo Manolo y yo vecinos, y Luis por poquito, porque Luis era de Oporto, y nosotros erais del Tercio Terol.
0: Vale, pues no sé por qué yo tenía la idea que erais de Vallecas.
2: De hecho, el local de Sobredosis estuvo toda la vida detrás justo del Gruta, donde está... hay una fábrica también de cerveza allí cerca y tal, pues allí también...
0: ¿Tú de cerveza entiendes?
2: Yo me la bebo, sí.
0: No, pero que lleva mucho, ¿no? Con Mao, ¿qué?
2: Llevo muchos años.
0: Los que gusta la Mao, sí. O la hace Pajarillo.
2: Bueno, si yo la hiciera, la hago. Trabajo allí con ellos. La verdad es que ha sido la suerte que he tenido en la vida.
0: Sí.
2: De esas que te ocurre una vez y me ocurrió.
0: Pues me alegro mucho por ti. Hace poco salió un documental sobre la Sala Canciller. Y cuando apareces tú, estás subtitulado y pone bajista de Sobredosis.
2: Sí,
0: y todo el mundo dice, se han equivocado. Digo, cuidado, que empezó de bajista. ¿Sí o no?
2: Sí, yo te voy a contar además. Me llamaron cuando esto salió, me llamó Sócrates y me dijo, joder, han montado esto, se han equivocado y tal, y pone bajista. Digo, déjalo. No lo
0: fue lo primero que hiciste,
2: porque realmente empecé de bajista,
0: claro.
2: con Sobredosis, y digo, no pasa nada, porque era una movida tener que quitarlo luego los créditos ya si viene.
0: No, pero eso ha dado pie a que todo el mundo investigue la historia de Sobredosis, sí, sí. Y se acabe enterando. Lo que no sabía es lo que me ha contado Luis, que empezaste cantando en Sobredosis. Eso era una broma.
2: Cantábamos Manolo y yo.
0: O sea, que también cantaba.
1: Y yo también.
2: Y Luis
1: yo también.
2: Yo también. Sí, sí, sí.
1: Hacía Doctor y Jumping Jazz Flags.
0: Hostia, ¿cómo quedaba el Doctor, tío?
2: Sí, sí, sí, sí.
0: El Jean Pillafla nunca lo vi yo en directo, nunca de la vez. Sí,
1: era la primera época en trío cuando estábamos tocando por Carabanchel, por los primeros conciertos en Carabanchel, y el Doctor lo cantaba yo solista, antes de después entrar Juan Huertas y después Santi.
0: Bueno, pues mira, otra cosa que me enteraba.
2: Empezó un trío, tío.
0: O sea, ¿quién eran los tres que empezaste entonces?
2: Manolo, Luis y yo.
0: Ajá. ¿Y lo llamabais ya Sobredosis?
2: Sí, claro.
0: Desde el principio, ¿no?
2: Sí.
0: ¿Algún grupo anterior que me gusta a mí, yo como friki, donde estuvisteis vosotros?
2: Y, Luis y Manolo tenían una banda que se llamaba Dosis.
0: Ah.
2: Claro, y antes Motores. Motor.
0: Claro,
2: yo ya lo seguía a ellos, ya... Yo no por nada, pero soy más joven que ellos.
0: Sí, sí, además se nota.
2: Se nota, ¿no?
0: Perdona,
2: Mike. Entonces, yo estaba tocando con una gente que había ahí en mi barrio y los conocí allí, fue Manolo a comprar un ampli al local y yo dije, yo quiero tocar con este, que era vecino mío, yo lo conocía. Y ellos ya tenían Dosis. Y entonces, bueno, pues a partir de ahí dijimos, pues había Dosis, pues Sobredosis.
0: O sea, el nombre de Sobredosis viene por eso.
3: Sí, claro. Una añadidura.
2: Una añadidura
1: a Dosis.
2: Para que fuera más grande.
1: A decir que a mí no me gusta el nombre, cuidado. Ahora ya te acostumbras a un nombre, a un prestigio que hemos tenido, y bueno, te habitúas, pero al principio digo, qué horror, ¿no? Sobre todo en aquella época tan dura que había, ¿no? Pero
2: duro.
1: Es que nosotros, cuando éramos Dosis, que estaba Manolo, un chico, un bajista, se llama Carlos, que era de Corlada, estaba yo, y entraron un grupo de chicos, que era Angie y Pedro, muy queridos, muy buena gente, pero les iba el rollo ese, ¿sabes? Les iba el rollo de aquel rollo, ¿me entiendes? Entonces, pues, y eran muy como Janis Joplin y Jim Morrison, de esa onda, ¿no? Muy hippies, va, pues vamos a meter de cantante, que tampoco cantaban bien, pero es que en aquella época... ¿qué vamos a hacer? Es que no era lo que había, ¿no? Sí. Y se les ocurrió el nombre Dosis por esa gracia, ese guiño hacia las drogas, tengo que decirlo en serio. Sí. Y que a mí no me gustaba nada, pero porque como votábamos, mayoría, sí, pues me tuve que comer el marrón. Y después, cuando acabamos, con esto ya empezó a salir de la mil y yo, dije, ¿cómo lo llamamos? Pues si antes Dosis, ahora Sobredosis. Digo, joder, este nombre no mola nada. De hecho, nos impidió salir en Televisión Española. O sea, sí, por supuesto. Nosotros fuimos vetados por esto.
2: Claro, si tú fijas, nosotros no tenemos ningún programa de televisión grabado, ni...
0: Ahí me parece que son las 27 horas del estudiante o algo así.
2: Sí,
0: o...
2: había ahí algo que no estábamos ya ninguno,
0: no
2: estamos, nada más
0: que no estáis vosotros, exacto.
2: Yo estaba en la mili, yo estaba haciendo la mili.
0: Sí, sí, que es verdad.
2: Y ya no estaba tampoco en la banda. Y fue una formación que hizo Manolo, pues mientras que él esperaba que yo...
0: ¿Es lo que degeneró en Aldas?
2: Sí.
0: ¿Acaso?
2: Bueno, todos no, no,
0: no.
2: De ahí, fíjate, de esa formación, cuando yo salí de la mili, yo me
0: incorporé... Degeneró con respeto, me refiero a que acabó siendo. Porque ahora que me he oído a mí mismo, digo...
2: Mutó, no,
0: sí, me he oído a mí mismo y digo, me va a matar Manolo.
2: No, pero fue de ahí empezó el tema, porque yo me volví a enganchar con la banda cuando salí de la mili, y Nico del Hierro.
0: Ah, ¿Nico ha sido Sobredosis?
2: Sí.
0: Me faltaba ese detalle.
2: Muy poco, pero ha sido.
0: La había tenido yo en Medina, me parece.
2: Hicimos unos programas que hacía el Pirata.
0: Ajá.
2: Que era como en directo o algo así. Y estaba de cantante Julio. Julio Dávila.
0: Julio, el que tienes ahora en
2: ya no está.
0: Monterrey. Ah,
2: no
0: ya está. No está Julio. Joder, macho, va más rápido que de lo
2: sí,
0: que yo sé.
2: Sí, no está, Julio no está. Pues estaba
0: y
2: Julio.
0: Y antes estaba en Ácido.
2: Ácido.
0: En
2: con
0: Ácido.
2: Guti.
0: Sí.
2: Pues de ahí
0: me encanta Julio, por cierto. Es una lástima que no esté porque...
2: Bueno, ha decidido...
0: Vale, no pasa nada.
2: No, descansar un poco.
0: Ah,
2: no,
0: vale,
2: quería,
0: vale.
2: No quería seguir. Estaba cansado. La
0: tiene
2: verdad.
0: Una voz muy personal, sí. Muy bonita, y él es un tío de puta madre.
2: Es un tío cojonudo.
0: Es
2: mi amigo, tío. Bueno, pues que de eso, de esa banda ahí intentamos hacer otra vez ya Sobredosis, o sea, pero ya no era igual la historia. Y los temas que grabamos en aquel programa fueron los primeros temas que luego hizo Manolo con Atlas.
0: Con Atlas.
2: Ahí se fue. Yo me fui con Luis y con Nico a King Kong.
0: A King Kong, efectivamente. Bueno, vamos a ordenar la historia,
2: claro,
0: porque
2: sí.
0: Primero hay cosas que yo no sabía, así que ya las voy aprendiendo. Antes que Sobredosis hubo Dosis. Antes que Dosis era Motor.
2: Sí, sí.
0: Antes que Dosis hubo Motor. Claro, cuando Dosis crece, deciden llamarse Sobredosis porque han crecido. Y eso lo pagan y no tenemos ninguna actuación, por desgracia, porque claro, Sobredosis en directo. O sea, los discos ahora mismo a todos nos encanta y todos comentan lo mismo. Bueno, el sonido, no sé qué, que ahora hablaremos de esa movida, porque quizás eso provocó un poco fricciones entre vosotros, porque no estuvierais conforme con un sonido, no lo sé. Ahora, no lo sé.
2: Hubo, a ver, entre nosotros... El tema del sonido no fue lo que
0: yo
2: era más importante para llevarnos nosotros bien o llevarnos mal. Teníamos nuestras discrepancias cada uno con tema de producción, ¿vale? Uh-huh. Los discos se grabaron donde grababa todo el mundo.
0: Sí. Sí, lo que se comenta, voy a ser yo claro, es que el productor elegido...
2: Lo hemos dicho nosotros.
0: ¿Eh? Era muy buen cantante, pero como claro. productor, la madre que le parió.
1: Bueno, mira, le faltaba
2: experiencia. No tenía.
0: Claro.
2: Mira...
0: Estamos hablando de Fortu.
2: Estaba hablando
0: porque
2: de Fortu.
0: Yo no sé si la gente lo sabe, sí, tantas cosas. Al que amo con locura y respeto
2: nosotros
0: con locura.
2: Nosotros
0: y
2: también.
0: Es un cantante brutal, nosotros pero productor...
2: Bien. Claro, él...
0: Como si me meto yo.
2: El Fortu en ese momento quiso hacer más de lo que tenía que haber hecho. Porque yo tengo algunas demos de estos discos.
0: ¿Y qué suena mejor?
2: Antes de la mezcla, de la premezcla. Y sobre todo el primero, y suena brutal.
0: Claro.
2: Como sonaba todo lo de la banda, Barón Rojo.
0: Es lo que iba a contar.
2: Grabados en
0: los que los directos de Sobredosis eran bestiales. Yo por lo menos era súper fan. Os he dicho que hicimos una banda de mi bajista que se llamaba El Tocho, mucho más todavía, llegó con calentadores que lo había para todos, toma, hay que salir, esto es actitud, esto es genera. Fuisteis un poco el resurgir, mucha gente de eso no lo valora, la gente habla del rock de los 80, pero el rock de los 80, que esto me lo ha dicho muchas veces Barón o Bus cuando hablo con ellos, Oscar, fueron 3 años, 80, 82, 83, luego hubo mucha decadencia y en el 86 creo... ¿Es cuando salís vosotros?
2: No, nosotros salimos en el 82, ya andábamos...
1: 81 hicimos nuestra primera actuación.
2: Sí.
0: Bueno, pero los discos, ¿cuándo empiezan a salir?
2: 82.
0: 82.
2: Yo creo que está en el 82.
1: Esto tiene el 83.
0: 83.
2: 83, algo así.
1: Pues está Unidos por el Rock.
2: Que hay otro antes.
0: Sí, sí, el recopilatorio.
2: Sí, el recopilatorio.
0: Sasa, sí, sí, sí.
2: Claro.
0: El Sasa estaba entonces en Broca, en ese momento, y no era vuestro cantante.
2: No, a Santi lo conocimos... En un concierto que hicimos, que fue luego cuando me fui yo, me largué en ese concierto, en un concierto homenaje a John Lennon, que era la Jimmy Speed Band, Broca,
1: New
2: y nosotros, ¿no? Mm. Y ahí conocimos a Santi. Lo vimos la primera vez, hostia. Pero ahí no pasó nada. Vale, ahí me fui yo porque yo me enteré que la Jimmy Speed Band buscaba un guitarrista.
0: ¿Tú estabas en la Jimmy Speed Band?
2: Claro.
0: Bueno, para quien no lo sepa, Jimmy luego fue el cantante de Tigres. Le llamamos Jimmy porque decir su nombre a Killer Ray.
2: Y de Banzai.
0: Yo soy muy amigo también de él, estuve en un homenaje a Pedro Bruque y le perdimos un poco porque se fue al mundo de los cruceros. Ahí había pasta.
2: Sí.
0: Y entonces en el rock no. Y a pesar de que era el cantante, yo creo que con más imagen del territorio español, sin duda.
2: Era brutal.
0: Y con una voz brutal, Jimmy, pues se nos perdió un poquito en el mundo de los cruceros, pero nos dejó la Jimmy Speed Band. ¿Hay algo grabado? Porque mucha gente habla de que aquello sonaba de puta madre.
2: No hay nada grabado. No se grabó nada. Yo creo recordar que ni siquiera una triste
0: demo,
2: maqueta, ni de, nada.
0: Joder, pues nada. Por lo que se cuentan, yo no lo pude ver nunca, sonaba muy bien.
2: Sonaba muy bien, mira, fue el primer grupo que Leo, mi maestro, hizo después de Trafalgar.
0: Estamos hablando de Leo Viñola.
2: Leo Viñola.
0: Que le tenemos ahora en Galicia.
2: Han hecho ahora con el Zurdo una movida con Cucharada. ¿Te has enterado?
0: Sí.
2: Pues está él.
0: Yo soy muy fan de Cucharada. Fui a verle
2: a
0: la Bruta.
2: Tío. Me encanta.
0: Vi al Azog y digo,
2: sí.
0: Y todavía con la peluca y todavía. Digo,
2: Cucharada...
0: Me he tenido la suerte de poder llegar a ver a Cucharada.
2: Claro, con... Pues Leo fue el creador de. A ver, Jimmy, sabéis que era un cantante que lo habían fichado la CBS cuando Pedro Marino, no sé qué, alguno de estos
0: sí, se
2: lo obligaron,
0: tiene dos singles anteriores,
2: hacerlo,
0: sí,
2: ¿sabes?
0: Sí, despacito,
2: y el padre de Jimmy, que era Learco, que era nuestro manager y tal, que era un crack, pues al final buscó las cosquillas para poder sacar al chico, que era muy joven, Jimmy era muy joven, sacarle de esa compañía.
0: Es que era tremendamente guapo, hay que decir las cosas como son.
2: Vamos por la calle con él, y al tío atleta y tal, y bueno...
0: Alemán, de origen alemán, rubio, con una melena preciosa y muy buena voz.
2: Tío preparado, era cinturón negro de karate de la hostia.
0: Se pegaba unos
2: tío años. Muy preparado. Pero tío, pues mira, lo puedo decir porque es así en la realidad. Jimmy abandonó la banda por temas económicos.
0: Sí, ¿vale? Lo que te decía, por eso se fue al tema del mundo de los cruceros, porque necesitaba ganar pasta, si me la contaba él, sí.
2: Una novia que él tenía, necesitaban dinero para, creo que para tener un hijo, no sé qué, y no tenía dinero. Y en aquel entonces, creo que Salvador le ofreció algo de dinero por irse a hacer Banzai o algo así. y lo cogió porque él estaba muy a gusto con la banda y el padre, bueno, el padre estaba encantado. La banda molaba mucho. Estaba Leo, estaba Manolo Jiménez, Marcelo Fuentes, el Jimmy y yo.
0: Bueno, Leo, para que le identifiquéis, Raza, los que seáis sobre todo de Madrid.
2: La banda.
0: Y la banda, pero Raza, aquel turrón de Marruecos, que fue la banda sonora de muchos de nosotros.
2: Luego la Jimmy Pit Band llegó a ser Raza. Éramos todos menos Jimmy. Entró Carlitos el Charras, pero éramos los mismos. Éramos
0: también
2: Marcel.
0: Era un buen cantante el Charras, ¿no?
2: Sí.
0: También nos dejó hace tiempo el hombre, pero
2: ese
0: era espectacular.
2: Sí, no hay otro. No ha salido
0: el Charras
2: nadie,
0: era brutal.
2: Sí. La Janis Joplin.
0: Sí, sí, tío, era brutal el Charras. Y me faltaba comentar Raza, para quien no lo sepa, cuando se hizo el homenaje de la abuela, la canción que Mariano García radió mucho, al homenaje de la abuela, era Raza.
2: Sí, era Raza ya, pero ya con otra formación.
0: Ya con otra formación.
2: La primera formación fue, ya te digo, la misma que la Jimmy Street Band, pero sin Jimmy. Y ya la siguiente formación, yo ya me voy de la banda para volver a Sobredosis ya. Y entonces en esa formación yo me voy y se va Marcelo también.
0: Ajá.
2: Y entonces ya entra Flaco Barral y entra el Tonki. Me parece que fue Tonki de guitarrista. Porque luego entró Javier, chico este que falleció, es que no me acuerdo el apellido.
0: ¿Ponce?
2: Que era, no, que era asturiano, pelo largo, rubio. Tiene un apellido, tenía un apellido, se tocaba con una flying siempre. No me acuerdo, perdonadme, pero no me acuerdo
0: yo
2: el apellido.
0: Yo tampoco, y mira que estoy, sabes que tengo un par de dos o tres libros sobre los fallecidos.
2: Me acordaré ahora, miraré. Y yo ya me volví otra vez a Sobredosis, que recién estaban con el Unidos por el Rock.
0: Bueno, vamos a... Ha sido mucho de,
2: en un momento.
0: Los que no seáis tan frikis como yo, por ejemplo, de conocer la historia, igual se nos escapa. Vamos a recapitular un poco con Luis todos los orígenes. Entonces estábamos Motor, Dosis, después de Dosis, Sobredosis, que se hace un trío.
1: Sí.
0: No, el trío era Dosis, Sobredosis crece.
1: Sí, como trío también.
0: Ah, también como trío.
1: Sí.
0: Pajarito entra, pero se va a la Jimmy Speed Band.
1: Efectivamente.
0: ¿Y qué pasa mientras tanto en Sobredosis?
1: Pues bueno, teníamos antes de José, pues nos... Bueno, fue
2: después,
1: Leo.
2: Bueno, cuando yo me fui...
1: Sí.
0: El coger el micro.
1: Sí, pero cuando José no estaba con la Jimmy Speed Band, Leo, que es que era muy... Leo era muy amigo del grupo.
0: Seguimos,
1: ¿vale?
0: Hablando de Leo Viñola.
1: Era muy amigo del
0: gente...
1: grupo. Aparte de José, que estaba con ellos, con nosotros. Y nos recomendó un guitarrista, que es Ángel, y un bajista, que es Salva.
0: Vale.
1: Para entrar al grupo. Y un cantante, que era Andrés.
2: Andrés.
1: Entonces esa fue...
0: Salva es el que luego es backing con, que ya va mantenido.
1: Efectivamente. Entonces,
0: el bajista.
1: La formación de Unidos por el Rock era Andrés a la voz, Manuel Manrique, Ángel, Salva y yo a la batería.
0: Y Luis a la batería.
1: Con esa formación fue la... Bueno, primero estaba una formación que estaba... Juan de Texola, ¿vale?
0: Juan, sí.
1: Juan de Texola, cuando José todavía era bajista, ¿vale?
0: Vale.
1: Cuando José todavía era bajista, que fue el concierto que nombraba José, que era el homenaje a John Lennon. Ahí la formación era Juan Huertas a la voz, José a la guitarra, Manolo y yo, ¿vale?
0: Vale.
1: Cuando José se marcha, buscamos...
0: José al bajo.
1: Sí, José al bajo.
0: Abajo.
1: Cuando José...

0: Cojonudo. Pero ya cuando José, que es que del barrio, nuestro amigo, nuestro hermano, pues no hubo más remedio que hacer un cambio,
1: Ya.
0: ¿sabes?
2: Bueno, cuéntanos la historia.
0: A ver, y él entró justamente cuando estamos durante la producción del Unidos por el Rock. Sí.
1: Vale. A partir de ahí, hasta que llega Sasa, ¿qué más cambios hay? Entonces, porque todavía tenemos a Andrés a la voz.
0: No hay ningún cambio.
1: Ya no hay más.
0: No, lo que pasa es que Andrés, no es que prescindiésemos de él, es que desapareció.
2: Desapareció.
0: O sea, antes no teníamos teléfonos móviles como ahora,
1: Ya.
0: ¿sabes? Entonces, pues, de repente, pues, eligió una chica, una novia, tal, que tenía una forma de vida y le arrastró y de repente un mes sin saber nada de él. Entonces,
1: Ya,
0: dijimos,
1: claro.
0: no podemos, pero es que nosotros íbamos al local todo de lunes a viernes de 4 a 8 a ensayar obligatoriamente.
2: Todos los días.
0: El que no estaba dispuesto a aceptar ese pacto no estaba en el grupo.
2: No podía participar.
0: Era así de claro,
1: Ya,
0: esto era
1: joder.
0: un trabajo. Ser muy buenos haciendo lo nuestro.
1: Claro, ahora me
0: Porque
1: explico los directos.
0: nosotros lo tomamos como que queríamos vivir de tocar. No
1: Sí.
0: para pintar la mona, ni para ligar, ni nada, nada. Entonces, pues, un mes sin aparecer Andrés, hay que mover cartas. ¿Qué hacemos? El chico este de Broca que conocimos en Leganés y aparte grabó el disco de Unidos por el Rock, que nos encantaba la canción. Tú no eres el mejor.
1: Sí, de hecho luego la pilláis.
0: Metalmente brutal,
1: Sí.
0: brutal la canción y brutal la voz. Y dijimos, vamos a llamarle, vamos a tantearle. Entonces, ahí es cuando entró Santi en escena.
1: Ah,
2: Ya con
1: vale.
2: la
1: Y
2: formación.
1: ahí ya se
0: Que se llama, le
1: consolida.
0: vamos a llamar formación
1: La
0: clásica,
1: clásica,
0: que
1: sí.
0: no original.
1: Sí, hay mucho que distinguir de eso.
0: Sí.
1: Aunque bueno. Yo soy más de las clásicas, que porque las originales, los principios siempre son de cambiar mucho hasta que das con.
0: Sí, pero sobre todo es una formación clásica, pero los miembros que entraron, Salva y Santi, no componían nada en los discos. O sea, en el primer disco se rescató una canción de Broca. El resto del
1: Sí.
0: material estaba hecho por Manolo. En
2: Por
0: su
2: mí algunas temas también.
0: y por mí. Si te das cuenta, primero que es un Cañete y Volcán, Luis García,
1: Ya,
0: Manuel Manrique, el otro. La
1: no.
0: segunda, José de Benito, tal. O sea, quiero decir, eran gente que interpretaba, cantaba y tocaba, pero no eran las canciones, que por lo que se recuerda al grupo,
1: Ya,
0: por las
1: sí.
0: canciones. No te quiero decir, eran unos miembros que eran instrumentistas, pero no compositores, no creadores de la obra nuestra. Entonces, eso hay que tenerlo muy en cuenta,
2: Date
0: ¿vale?
2: cuenta, a ver, date cuenta que esto también se produce porque, como te decía, nosotros tres éramos prácticamente vecinos, estábamos allí. El local lo teníamos a 50 metros
0: De casa,
2: nuestra
0: ¿sí?
2: casa. Nosotros, nuestra oficina era el
1: Ya.
2: local. O sea, nosotros nos levantábamos por la mañana, nos metíamos al local, llegaba la hora de comer, comíamos, después de comer volvíamos al local hasta las 8 o las 9 de la tarde. Y Manolo y yo nos hemos quedado algunas noches metidos allí para componer, para tocar, para lo que fuera. Entonces, estábamos juntos todo el día nosotros tres. Santi vivía
1: Era de
2: en
1: Toledo,
2: Illescas
1: Illescas, de Toledo, sí.
2: y Salva en Getafe.
0: En Leganés.
2: O Leganés, eso, efectivamente. Entonces, bueno, nosotros estábamos siempre juntos. Y éramos los que habíamos iniciado todo este laberinto, ¿no?
0: Ideólogos.
2: Los
1: Sí,
2: ideólogos,
1: de las
2: Luis y
1: obras.
2: yo que no hablo tan bien como Luis.
1: Sí.
2: Entonces, bueno, también eso influía también en, y que nosotros teníamos muy claro, muy claro, muy claro, y sobre todo el que más claro lo tenía, porque es el máximo compositor, junto con Luis, es Manolo Manrique. Teníamos muy claro a qué queríamos parecernos, porque todos los grupos cuando empiezan se quieren parecer a alguien, ¿no? Y dónde, qué era el tipo de música que queríamos, y por eso también es el tema de las composiciones, ¿vale? Hay otra formación, ¿vale? Que viene después, que seguimos trabajando con las mismas canciones de los dos
1: De los discos.
2: discos, que es cuando llega Luis, el cantante. El cantante que venía de un grupo que se llamaba Fahrenheit,
1: Sí, eran de Pamplona.
2: Pamplona. Y estuvimos como un par de años,
1: Que
2: por lo
1: luego es
2: menos.
1: lo que deriva en King
0: Hicimos,
1: Kong.
0: ¿eh? La gira de Sangre Joven, excepto la
2: Eso es.
0: presentación en Canciller. La gira de verano la hizo Luis. O
2: Claro.
0: sea, Santi tuvo unos problemas de voz severos.
2: Sí, es cierto.
0: Fue fue tortuoso para el grupo, ¿eh? Entonces,
2: y para él,
0: pasó justamente los problemas de voz antes de grabar este disco, y en este disco está reflejado esos problemas de voz. Entonces, digamos, tenemos que buscar otra persona que defienda estas canciones, no por nada personal, porque... Claro.

0: excelente persona, pero teníamos nosotros, es que nuestro asunto es la música. Y no podemos estar a una altura por debajo de una persona que tenía problemas de cantar severos. Entonces, pues, Luis Fernández, de Fahrenheit, que después fue King Kong, fue el cantante de... Estuvo un año y pico con nosotros.
1: Le hicimos la despedida.
0: Y tocábamos canciones de Fahrenheit, la canción se llama Saga Rock.
1: Sí, también. ¿Recuerdas?
0: Que después la llamamos King Kong en el disco.
1: Sí, es verdad. De hecho, Luis... hace con nosotros la última el último bolo que hacemos. Los dos últimos bolos que hacemos fue la fiesta del PC, que la hizo Luis García Luis García, por supuesto. Luis Fernández con nosotros de cantante.
2: Sí.
1: Y hicimos que nunca habíamos tocado nada más que a los principios del todo la banda en Carabanchel, hicimos el campo del Puerta Bonita. Una fiesta, un concierto que hicieron allí, alguna movida, y fue la despedida con Luis, y ahí ya fue cuando yo decidí irme a la mili, porque ya vi que no había algo que no me molaba, y yo tenía tres o cuatro prórrogas que había pedido, y dije, me voy, me piro a la mili, que me estoy yendo muy mal.
2: Es el final de Sobredosis.
1: ¿Eh? Claro, ya cuando me voy, Luis hace King Kong con Salva.
2: Con Salva, sí.
1: Y con Luis, el cantante, y los dos guitarristas de Fahrenheit, Kiko y Ino. Y yo me piro a la mili. Yo me tiro, que es cuando hace Manolo la formación esta que tú hablas de... Sobredosis, la que sobredosis, sale en televisión.
2: La de los 27 horas de estudiante.
3: Borja, cantando.
2: Es verdad, era
1: genio.
0: Un genio a la batería, Borja.
1: Y Marco
0: al bajo. Esa actuación, que la banda tiene una imagen brutal, niño, pero...
1: Está muy mal grabado.
0: Pero está mal grabado, la afinación de la voz, la línea vocal está un poco delicada, y el grupo... La verdad, nosotros cuando estamos en Sobredosis todavía, y este disco no, al final no funciona como teníamos que funcionar, por cosas de la vida. La compañía Chapaya no estaba dispuesta a hacer otro tercer disco, y dijimos, ¿qué leche pintamos aquí? Si nosotros lo que queremos es ir grabando. Claro. Si no vamos a no nos van a renovar el contrato. ¿Pelear para qué? ¿Para estar ahí tocando? No. Entonces, en ese momento, Salva, Luis, que era el cantante de Sobredosis en aquella época, y yo decidimos montar una banda que nos animó también Rafa Basa, que era nuestro tour manager, y a montar una banda nosotros. Y fue cuando conseguimos el contrato a través de Joaquín Luqui, que era muy amigo nuestro, y además Pamplónica. En una semana conseguimos un contrato con Fondo Music. Y grabamos el disco con los hermanos Perones de productores.
2: Pues Chapa no estaría dispuesto a hacer más contratos, pero lo que sí que hizo fue reeditaros, que lo tengo para que lo veáis, con Zafiro, con no Zafiro. Con Chapa. No sé si sabéis esto.
1: Yo lo sabía porque me lo enseñaste tú.
2: Claro, es que esto es curioso. Porque lo he traído por eso, los demás no tienen, y porque me parece que a este le falta vuestra firma. De paso, ahora me lo firmáis. Pero esto se da mucho.
1: ¿Sabes dónde me lo trajiste?
2: ¿En dónde nos
1: trajiste? En la presentación del disco de Raza.
2: ¿El del disco de?
1: Raza.
2: Ah, claro, que estuvimos ahí. Era en el Texola.
1: En el Texola.
2: En el Texola. Claro, para que lo vierais.
1: Me sí.
2: Sabes que por un lado te dicen que no vendes, pero claro. No vendes el de Chapa, pero este se vende.
0: Y la reedición del CD, agotada en las dos,
2: Claro, está en las dos. O sea, que cuidado con este tipo de cosas, los que tengan el grupo.
1: A ver, mira, yo creo que lo de la compañía, era lo normal que tenía que hacer la compañía en ese momento. Nosotros teníamos un presupuesto ya cojonudo, porque para ir a Ibiza, este disco está grabado en Ibiza, era cojonudo. Nos tiramos en Ibiza 7-8 días, nos tiramos allí a Cuerpo de Rey, tal... con unos medios acojonantes. Yo tengo que decir que ahí ya tuve mis más y mis menos, sobre todo con Manolo, porque yo no quería que viniera Fortu.
0: Ni yo tampoco.
1: Y Javier Gálvez nos pidió que por favor que viniera, por lo que había pasado en el disco anterior. Y bueno, venía con la condición prácticamente de no tocar.
2: De no tocar, no toque, ya, no toque los botones.
1: Se vino también Paquito, Paco Laguna.
2: Uh-huh.
1: Y bueno, pues el disco iba muy bien, todo iba muy bien, todas las grabaciones con estos pedazos monstruos que hay allí, Denny Herman, la leche. ¿Vale? Nosotros nos tuvimos que venir y el disco no se había mezclado. Yo también tengo de este segundo, porque yo tenía la puñetera costumbre siempre que de grabar, me hacía una demo en la cinta, una cinta cassette, y yo decía, esto es lo que va a escuchar la gente, al coche. Porque es donde escuchábamos.
2: Lo seguimos haciendo y claro, seguimos yendo al coche.
1: Y digo, a ver, aquí es donde se oye. Y sonaba muy bien, una premezcla de la leche. Pero ¿qué ocurre? Que se quedaron a mezclarlo los productores con los técnicos que había allí, que eran brutales. Y cuando volvieron, ya tuvimos que estar más tiempo de lo que la compañía había pagado. Cuando vinimos y fuimos a la prueba de... a la escucha.
3: A la audición, sí.
1: Yo me quería meter debajo de una mesa. ¿Vale? Porque Carmen Grau, que era la dueña, sí. O sea, parecía una broma. O sea, parecía una broma. No nos imaginábamos que eso pudiera llegar a sonar así de mal. No, lo siguiente. Y entonces tomaron la decisión de volver a mandar todo eso otra vez a Ibiza, que estaba el técnico, ¿cómo se llamaba?
0: Brad Davis, el productor y técnico de King Crimson. Sí, fue el que lo mezcló.
1: Y fue el que pudo arreglar esto. Todo eso costó y costó y costó y costó. La compañía al final lo pagó. Y la compañía al final dijo, se acabó.
2: Ay.
1: Era pasta, pasta, pasta. Y nosotros, la verdad que aquí sí tuvimos una decepción tremenda igual que en el primero nos jodió mucho que sonara mal, pero seguíamos ahí a tope, pero aquí ya dijimos, esto ya no
2: es lo que queremos.
1: No.
2: Pero que nos ha traído aquí, me está encantando la charla, tú lo sabes y tú también que me conoces, que me encantan estas historias, pero que tenemos que anunciar un concierto, que es lo
1: Venga,
2: importante.
1: Luis, que hablo mucho.
2: Que sobredosis...
0: No, José, es que hablo muy bien, es que yo me quedo...
1: No,
2: sí,
1: mucho.
2: Me quedo, y muy interesante lo que cuenta aquí.
0: Sí, sí, puedes haber sido concejal de Cuenca.
1: No,
0: es broma, es broma. Es broma, pues... ¿qué quieres que te cuente, Oscar?
2: Pues eso, que estamos en abril...
0: Sí.
2: Y tenemos que anotar en abril, buscar el 11, coger un rotulador...
0: El día 17.
2: Y decir que el 17...
1: Mira, no estás así que hablando.
2: Que el 17 tenemos que ir a ver... Porque es único, en principio.
0: Sí, sí. Sí. No.
1: Y al final.
2: Y al final.
0: Sí, sí, sí.
2: Son sobredosis y ahora... Es que me diste el disgusto hace poco y también lo tenemos que hablar, ¿no? De la alegría de sobredosis hay un detalle que probablemente demuestre que efectivamente puede ser el último. La última vez que vamos a ver estos temas sonando como tienen que sonar, sí, ahí, porque ahí ya sí que depende de vosotros y seguís siendo tan profesionales porque... Si nos da tiempo, porque no sé cómo vamos de tiempo, te contaremos que después, pues tú estabas en Monterrey, tú estuviste con Ramoncín, estuviste con Ñu, has hecho unas bandas tributos.
0: La Orquesta Mondragón.
2: La Orquesta Mondragón.
0: El Funky Express.
2: El Funky Express. Hay unos tributos brutales, brutales y con un respeto brutal a Jimi Hendrix o a Deep Purple.
0: Sí, el Led Zeppelin.
2: El Led Zeppelin. O sea, que ha habido mucha historia, pero vamos a lo que vamos. 17 de abril, sobredosis.
0: Sí. Pues mira, pues hace como un par de años yo hice un concierto que me apetecía de hacer como unos grandes éxitos de todos los grupos que le había tocado. Lo mejor de la Orquesta Mondragón, de Ramoncín, de Ñu y de Sobredosis. Para Sobredosis llamé a José, llamé a Manolo también. Quiere venir, pero Manolo no quiere tocar, no sé por qué, pero no quiso venir. Y digo, digo, no debo ser lo suficiente amigo de él, si lo que quiero, por favor, que me gustaría estar con vosotros en el escenario. No, vale, pues nada. Pero José sí tuvo el detalle y su esfuerzo personal para hacer muy bien las canciones. El set de Sobredosis, Y estaba Manolo Escudero a la voz, el que vino, estaba Stevie C. Y estaba
2: Stevie.
0: Miguel, que tocaba conmigo en Ramoncín. Y acabamos, la verdad, hicimos el fallo de que era la fiesta de San Isidro. Hubo escaso público, había gente que se había venido de Barcelona a vernos, porque estaba las canciones de Sobredosis. Y la gente le encantó. Y dijo, José, podemos hacer esto de un día, pero con Sobredosis y tal. Pero se quedó ahí. Resulta, yo de unos años aquí empezó primero dolor de rodilla, izquierda, derecha, con los hombros. Bueno, ya directamente el médico me dice, esto no vas a poder continuar dándole fuerte porque es que al final vas a acabar en una silla de ruedas, porque esto es degenerativo y con los golpes el impacto para mí no es nada aconsejable. Y dije, me gustaría acabar esta carrera tan larga de miles de conciertos y cientos y decenas de producciones con el grupo con lo que empecé.
2: Pues con dosis.
0: Claro,
2: no.
0: Con el primero que empezamos a grabar, que es Sobredosis. Y mi mente está Manolo, José y yo. o sea, el barrio, los tíos del barrio. Entonces, digo, José, ¿qué tal? Vimos el cantante adecuado, que es Escudero.
2: Sí.
0: Escudero nos ha animado mucho en esto, que lo, de verdad, agradecidos.
1: Ha tirado más para adelante.
0: Ha tirado más que nosotros. Que él estaba encantado de que estar ligado más de los Escudero que nosotros. Y será un sueño para él. Venga, vamos, lo hemos hecho.
1: Perdona, Luis, porque hay algo que hay que decir. Ah, vale, a esto. En una de las... Cuando decidimos que queríamos buscar un cantante, cuando estaba Santi, al primero que probamos varios cantantes, y uno de ellos fue Manolo Escudero. Manolo Escudero apareció en la oficina de Javier Gálvez, una cinta cassette del grupo, ¿cómo se llamaba el grupo que tenía?
2: Hago.
1: Allí, y entonces Javier me dijo, ¿habéis escuchado este tío? Y tal. Hostia, lo escuchamos y ya nos impactó. Y entonces se puso en contacto Javier y vino Manolo. Vino, probó con nosotros y flipamos. Pero el problema es siempre.
2: Sí, que está muy lejos.
1: ¿Cómo vives aquí? Y tal. Y entonces fuimos los primeros que trajimos a Manolo Escudero aquí a Madrid. Ajá. Y lo conoció en persona Javier Gálvez, lo conoció todo el mundo, lo trajimos, me acuerdo que fuimos a buscarle, como en las películas estas antiguas, en el coche de línea, con la maletilla. Y siempre ha estado ligado a la banda. Yo, banda que he hecho, después de eso, banda que ha estado conmigo. Conmigo ha estado en Doctor Snake, todo lo que he hecho. Y bueno, pues él ha sido el que ha tirado, ¿eh? Lo que te ha contado Luis es como es.
2: Sí, sí.
1: A mí me lo dijo. Yo en principio estaba así un poco porque yo reuní en el 2006 a Sobredosis. Yo los he reunido dos veces. Una vez con él y otra vez sin ellos. Con Manolo Arias, Santi, Salva.
2: Hay un tercer disco que no he traído porque está en CD solo y yo colecciono vinilos, pero es buenísimo ese disco.
1: Es muy bueno.
2: Buenísimo.
1: Buenísimo, pero no es Sobredosis.
2: Buenísimo.
1: Claro, no es Sobredosis, porque no hay nadie original de la banda, lo que te decía.
0: Y las composiciones.
1: Pero bueno, está hecho, a mí me parece buenísimo.
2: Sí,
1: también.
2: Muy buen disco.
1: Un guitarrista buenísimo. Todo está estupendo el disco. Y entonces, bueno, pues eso es lo que te decía, referente a lo de Manolo. Y ahí, Manolo Escudero. Manolo ha estado tirando y tirando y tirando. Y aparte de que ha estado tirando, porque hemos valorado que es el cantante perfecto para hacerlo, ¿vale? Porque es cierto que habíamos tenido en una primera historia que Luis empieza conmigo a tirar y empezamos a pensar en gente y, bueno, llamamos hasta a Ronnie Romero. Y dijo Ronnie Romero que lo hacía.
2: ¿Ah?
1: Sí. Estuvimos reunidos con él cuando vino con el guitarrista de Judas Priest a tocar en Salamón. ¿Vale? 2 años antes de esto. Ha sido, ¿no? 2 años, sí, o año años. Y pico. Y él dijo que sí, que lo quería hacer y demás. Lo que pasa es que yo me enfrié, ¿vale? Yo no quise, me parecía una burrada organizar un bolo, solo un bolo, ¿vale?
2: Ya.
1: Vale, en ese momento no me dice Luis que se quería retirar.
2: Claro.
1: Cuando Luis me dice
2: es que
1: se quiere
2: retirar,
1: es el
2: último detalle.
1: A muerte, y digo, aquí hacemos lo que, como si tenemos que tocar en el padre debajo de mi casa. Y así nos hemos metido, ¿vale? Y hemos intentado que estuviera Manolo con nosotros, ¿vale? Por muchas razones. Primero, porque era el alma mater de esto. Hay que reconocerlo. Segundo, por lo que decía Luis. Hemos sido los tres.
2: Del barrio, sí.
1: Hemos sido del barrio y hay buen rollo con él. O sea, que no hay mal rollo. Y Manolo nos planteó una situación, ¿vale? Que nosotros no queríamos. Manolo lleva trabajando con los temas de Sobredosis muchísimo tiempo, muchísimos años.
2: Un perfeccionista.
1: Muy perfeccionista.
2: Es un perfeccionista, Manolo, hasta el aburrimiento.
1: Todo. Ahí está su trabajo,
2: habrá dado
1: tío.
2: 20.000 vueltas y todavía no le gustará.
1: Claro.
2: Con perdón, Manolo, pero es así.
1: ¿Qué es lo que ocurre? Que cuando se lo digo al principio, joder, dale, nos reunimos con él en su casa y dice, yo quiero que escuchéis una cosa, me dice a mí.
0: Luis,
1: estuvimos los dos con él. Luis ya lo había escuchado. Pero yo no. Y entonces me dice que quería que escuchara una cosa. Entonces nos sentamos en su estudio, pone... Y cuando lo oigo digo, wow, la hostia, tío, qué producción, qué... Y cuando acaba el tema digo, ¿quiénes son? Dice, ¿es Sangre Joven? Digo, no. O sea, yo no reconocía el tema. Y digo, bueno, y me pone otro. Y son, de verdad, unas producciones tremendas. O sea, tremenda.
0: Sí, sí, sí. Y arreglos, ¿eh?
1: Y arreglos, sí, sí, sí, claro, sí, sí.
2: Es una bestia parda el cabrón, pero nunca le satisface del todo.
1: Y entonces yo digo, hostia, esto es la hostia, pues esto cógete, macho, cógete, hazte un disco con esto, pero esto no es ningún tema de sobredosis, porque yo no lo reconozco. Entonces él, la condición que pone es que quiere tocar esas versiones. Entonces a nosotros no nos parecía lo más acertado. Si esto hubiera sido una reunión, una ya, vuelta, sí, hubiéramos acabado seguramente haciendo esas versiones.
2: Sí, pero,
1: ¿vale? Porque son la hostia. Pero para hacer un bolo, ¿a ti qué te apetece escuchar, Óscar? La líate como suena, ¿verdad?
2: Claro.
1: Entonces ese es el
2: claro,
1: ¿vale? Lo que tiene Manolo, pues hay unos arreglos de teclados, de, bueno, la hostia, o sea, la hostia, te digo que es la hostia.
2: Sí, sí,
1: la
2: sí, hostia. Es muy bueno, Manolo, es muy bueno.
1: Burrazo, impresionante.
0: Pero es Foreigner, es estilo sí, Foreigner es Journey, no...
1: Es otro rollo. No. Los temas, pues, que ahora no somos capaces de tocar a esa velocidad, ¿no? Pero a medio tiempo, cosas así, ¿no? Entonces decidimos que no y le dijimos, Manolo, tío, esto hay que hacerlo como es. Y él dijo que lleva muchos años, y yo lo entiendo, arreglando los temas para tirar por tierra ahora su trabajo que ha estado haciendo. Entonces él tendrá, seguramente, no lo ha dicho, que él tiene idea, pues a lo mejor en un futuro eso grabarlo.
2: Podría compaginar las dos cosas, podría despedir a su compañero Luis y luego salir con eso.
1: A mí me hubiera encantado.
2: No son incompatibles ambas cosas.
1: No.
2: Lo que es verdad lo que dice, tampoco son posibles mezclarlas.
1: No.
2: Pero
1: no,
2: puedes hacer las dos cosas, despides a... Claro. Esto ha sido sobredosis y ahora esto va a ser sobredosis, claro, ya está.
1: Nos hubiera encantado haber estado los tres. Vale.
2: Ah, buena madre.
1: Y Santi y Salva, te voy a ser sincero, Salva no sabíamos de nada, desde hacía... Ni aparecía, no tenía ni redes sociales, ¿tiene? Ahora las tiene.
2: Ha aparecido en las redes hace claro, 4 días.
1: Ha aparecido.
2: Sí. Que, de hecho, yo te pregunté por Salva, me dijiste, no está, claro, digo, lo estoy viendo en Facebook todos los días, digo, pensé que era por esto. Claro.
1: Y Santi, pues ya te hemos dicho el tema del cantante, bueno, pues con Manolo, pues hay que ser sinceros en esta vida.
2: Tío. Sí, si no, sobre todo
1: si ya
2: vamos
1: la última
2: a hacer una
1: etapa,
2: fiesta,
1: la última etapa, pues bueno, no queríamos que Santi fuera el cantante de la banda, y de hecho buscamos otro. Pues ahora tampoco tenía... Yo, ojo, las dos reuniones que hice en el 2000... La que hice contigo también y la que hice en el 2006, que estuvimos un año, o por ahí, ha estado él. ¿Vale? Pero en esta, bueno... Esa
0: no, pero era una imposición del momento, de que fuese lo más original al momento, bueno, para los festivales que él quería.
1: Es
0: una imposición, claro. Si no...
1: Es cierto que en aquella época fue Javier Gálvez. Yo me retiré de la música. Yo he estado casi 12 años sin tocar ni una sola cuerda, ¿vale? Y en aquel momento fue Javier el que me... El único contacto que tenía era Javier. No quería tener más contactos con gente de la música.
2: Algún día había que hacer un especial dedicado a Javier. Creo que es... todavía pendiente por parte del rock español un homenaje como él se mereció.
1: Que no se le ha hecho ningún
2: Que no homenaje. Se le ha hecho. No creo que se lo merece y creo que ha sido el padre de todas las bandas. Pero bueno.
1: A las pruebas me remito.
2: Pero bueno, allá cada uno. Claro. Nos está comiendo el tiempo para mi desgracia, claro, porque me lo estoy pasando muy bien y me hubiera gustado hablar de Monterrey, que es lo último que tienes. Pues quizá quedamos otro día, porque...
1: Cuando tú quieras, claro que sí. Yo prefiero hoy hablar de
2: toda la carrera, pero lo importante es que la gente sepa que el día 17 de abril Sobredosis se sube al escenario a interpretar los temas que todos conocemos y que todas conocéis de Sobredosis, y que, pues, lo quería dejar para el final, porque es una cosa que a mí me da un poquillo de pena. Afortunadamente, como me llevo bien con él, seguiremos hablando, pero le vamos a ver poco ya en la batería. Quizá con algún te subirás de vez en cuando con esas versiones que tú haces.
0: Depende cómo esté yo de salud. O sea, yo pues tengo que hacer mi tratamiento, mis pastillas, mis infiltraciones, que no me han hecho mucho efecto, pero depende de cómo esté yo, ¿vale? Depende de cómo esté.
2: Todo un maestro, el Super Funky Express, algún día también habíamos que hablar de aquello.
0: Con Stevie.
2: Cómo se toca la batería y el cabrón.
0: Sí, es mi mejor trabajo.
2: Brutal, ahí te estuve entrevistando en Mariscal y...
0: Sí, ese es el mejor trabajo junto con el de...
2: Yo también lo creo,
0: la orquesta Mondragón, el Liverpool Suite. Es lo que más estoy satisfecho y, evidentemente, créete, la mejor banda con la que he tocado en mi vida es esta formación. Que hemos hecho con Juanjo Melero. Joder, Juanjo Melero.
2: Sí, ay, no hemos hablado. No hemos hablado de Juanjito. Perdona, Juanjo, nos va a matar.
0: No, Juanjo Melero, que debe ser un auténtico maestro. Con Samuel al bajo, la banda de verdad suena tan increíble que Es lo que me da...
2: Juanjo Melero era guitarrista de Sangre Azul, era, estuvo en Marshall Monroe, estuvo en Santa Fe, que yo le estuve entrevistando en el programa con la cantante de Santa Fe, que me parecía brutal esa chica, mira, y que mira, no recuerdo... No me preguntes porque me he dado cuenta, según hablaba, que no me acuerdo el nombre y que me voy a quedar fatal. Tenía una
1: que era una chica la cantante.
2: Brutal. No, y Santa Fe brutal y no me acuerdo del nombre, voy a quedar fatal, lo siento.
1: Qué bueno.
2: Pero ahí estuve con Juanjito y ahora tiene un... En YouTube tiene una... Lo llama...
1: Riff and Roll. Es una escuela.
2: Riff and Roll. Sí. No, pero aparte hace un programa donde
1: entrevista...
2: Sí, la escuela
1: hace un programa que
2: es brutal.
1: Sí,
2: brutal.
1: Está muy chulo. Sí.
2: Saca muy... Claro, es un guitarrista, entonces entrevista a guitarristas.
1: Está muy chulo.
2: Y saca cosas muy interesantes.
1: Sí. O sea,
0: se llama El Riff que me voló la cabeza.
2: Riff and Roll la,
1: Riff and Roll,
2: lo ha dicho bien en la escuela. El Riff que me voló...
1: Es brutal. Está en la banda en Rosconeño.
2: Y está en Rosconeño también, ahí con mi Johan, que también le quiere un montón. O sea, que brutal. Nos come el tiempo, si algún momento nos volvemos a reunir y acabamos de contar la historia. Creo que ha quedado muy bien contada la historia de Sobredosis y es una cita imperdible, porque es que sí que es verdad que va a ser único. No es engaño, no es publicidad para que vayamos todos pues, y luego le vais a ver. No, es que Luis, por temas de salud, que no por temas de cabeza y de corazón, que es más rockero que nadie, tiene que aflojar un poquito en la batería y quieren despedirse con los temas de su banda. 17 de abril en...
1: Sala de Movistar Arena.
2: Las entradas físicas al que le gusten, el Tesola.
1: Están en dos puntos ahora, pero sí tengo que contaros algo, ¿vale? Que me acabo de enterar hoy, ¿vale? Que no lo sabe ni Luis. Estaba hablando con la promotora, ¿vale? Y me dice, no va a haber entradas en taquilla. Vale, porque es un tema además de la sala. Yo ya he tocado en esa sala y ya me di cuenta que el día que yo toqué no hay taquilla, no pueden poner. Entonces todas las entradas se tienen que vender, o bien a través de las web, o bien en los dos. Tenemos ahora tres puntos de venta. Uno de ellos es la escuela de Juanjo.
2: Ah, mira, claro.
1: Otro de ellos es Texola y otro de ellos es otro bar que hay aquí en Vallecas que se llama Mono VK.
2: El Mono VK, sí.
1: ¿Vale?
2: Hemos hecho ahí un programa.
1: Las tenemos ahí. No hay en otro sitio y no se pueden...
2: Pues entonces no os descuidéis. Claro. Veniros a Vallecas.
1: Sí, porque me acaban de decir además que
2: vais al Mono ahí en Vallecas,
1: tiro, ¿vale?
2: que mola mucho. O iros a la plaza de Opañel, que es donde está el Texola.
1: Claro, donde está el Texola.
2: Que también está entre Dars y que también hay algunos garitos heavy y también disfrutáis. O bueno, a la escuela de Juanjo y que se enseña a tocar la guitarra, que es muy bueno. Chicos, pues así eso, que todo un auténtico placer. En su día hablé con Luis, somos muy amigos. Luis está casado con una mujer musulmana. Y a mí me apetecía hacer un guiño de lo que está pasando con Palestina, que me parece una auténtica burrada. Luis está muy comprometido, no solo porque su mujer sea musulmana, sino porque es un gran tipo y lo que allí pasa es un genocidio y no hace falta estar casado con una musulmana para darse cuenta que es una burrada.
1: Eso está claro.
2: No nos da tiempo, pero sí que vamos a decir Free Palestine por lo menos, ¿no? Luis, sí. ¿Quieres decir algunas cosas?
0: No, está ya muy hablado todo. Yo tengo amigos míos, muy amigos míos palestinos, desde hace 30 y tantos años. Sé la penuria que han pasado desde hace decenas de años y no hay nada más que pedimos el bien para toda la humanidad.
2: Que eso es la religión musulmana es lo que es. Es lo que busca. Mucha gente está muy equivocada. Por ejemplo, en el Corán no aparece nada de yihad ni de...
0: No, no.
2: Hay muchas cosas muy confundidas y os están engañando. Y la religión musulmana tiene el mismo espíritu que puede tener la católica, que es el bien para los demás, ¿no? Yo sí, por lo que sé.
0: En general, bueno, lo que importa es el comportamiento de los seres humanos, unos con otros, tratarnos con equidad y ser buenas personas. Eso es una cosa que es de lógica. Y bueno, desgraciadamente el mundo está convulso, no solamente ahí, en muchos sitios. Y bueno, pues pedimos el bien para todos. Y es que...
2: Sí, yo sí quería tener un detalle con tu mujer y con toda la población palestina, porque desde que se ha firmado la paz van 600 asesinados más. Vaya una paz que ha firmado el amigo Naranja. Así que nada, todo un placer, he disfrutado muchísimo, he sido de Sobredosis a muerte, les he odiado por tocar con los Judas y yo no, pero aún así les quiero, y el 17 de abril hay uno aquí que va a estar, pero espero que estéis todas y todos porque es único y es brutal, y esto es en directo, que yo les he visto en directo. O sea, rozan la perfección, claro, ya sabemos el porqué. Se hallaban tanto, ahora sabemos el porqué. ¿Nos vamos a ir a la fábrica de la birra para cerrar el programa? Pues nos vamos a ver cómo se fabrica la cerveza, ya que hemos venido por aquí. Os agradezco muchísimo la visita.
1: A ti.
2: Firmarme el disco de Zafiro, que se nos tenía yo firmado por vosotros. Mucha suerte con Monterrey, con todo lo que
1: Muchas
2: hagas.
1: Gracias.
2: Y a ti te tengo que ver de vez en cuando. Toca la batería, aunque sea con Jimi Hendrix, o sea, por Deep Purple, o sea, por lo que sea.
0: Tú sabes el aprecio que te tengo de hace...
2: Nos tenemos, Luis, nos tenemos. Gracias, chicos.
1: A ti. Chao a todos. 17 de abril. Ahí os esperamos.
2: Bueno, pues aquí estamos, acabamos de entrevistar a Sobredosis. Voy a bajar un poquito a los Triple X de Ecuador, ahora os cuento de qué va esto. Os decía que acabamos de grabar a los chicos de Sobredosis, queríamos visitar la fábrica de la cerveza, pero justo nos han llamado que tenían que ir a repartir cerveza. Volveremos, dentro de algunas semanas volveremos a hacer algunos programas allí, cuando no podamos estar en la esquina del zorro, y visitaremos la fábrica. Y mientras, pues como nos tenemos que pirar, pues ponemos un poco de música para acabar el programa. Mirad qué recopilatorio más guapo. Se llama Zona del Metal. Esto es un programa que hace el colega Patricio Japón y que ha recopilado en un CD doble un montón de grupos de pues, Ecuador, Bolivia, incluso tiene algunos de Europa también. Y hoy quiero poneros a Triple X porque Triple X van a venir a España a tocar. 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Van a estar Triple X, va a estar Ursus también, van a estar también, además los estuvimos entrevistando en otra ocasión a Percutor. 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Que son muy buenas. Dame la oportunidad. Y antes de despedirnos, un tema más. Dame la oportunidad. Como es un CD doble, vamos a escuchar otro tema que está en el disco 1. Esto estaba en el disco 2. Lo cambiamos. Bueno. Coño, los mamones. Y ponemos el disco 1, donde está el guitarrista ecuatoriano al que quiero rendir homenaje. Gitar Cuesta, que está ya fallecido. Lamentablemente, y como estamos hablando de los grupos de Ecuador y tenemos a un ecuatoriano haciendo el programa, este recopilatorio, abre el recopilatorio, seguro que también con intención de rendirle homenaje, con este temazo de Gitar Cuesta. Se llama Prisoner of Time. Voy mejorando el inglés, ¿eh? ¿Me escucháis un poquito? Os recomiendo el CD, ahí lo tenéis. 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Estamos en Canal Red. Anda. Ahora. Así es mi CD, que a veces falla.
3: Pues eso, como soy maestro, pues me tocó hacer la oposición. Entonces, en aquella época, cuando yo era el examinador, todos los chavales que querían tener una plaza de maestros iban con traje, pero es que llegaban en traje, chaleco, corbata. Eso era junio, pegaba el sol que te cagas y estaban ahí. Y yo, bueno, vivía en la misma ciudad, en Segovia, donde eran los exámenes, aparezco con mi moto, con una camiseta sin mangas, con las melenas, San Marcos, todo el mundo flipando, como diciendo, estaba vendido. Y entonces, como les veía muy nervioso, yo era el más joven entonces, era el secretario de la oposición. Y les digo, por favor, mírenme todos un instante. Y todos flipando. Digo, ustedes relájense, piensen que si yo he aprobado, ustedes pueden aprobar. Y había un gallego allí, que fue el mejor, que iba, que hace así, se quita la cuerda y dice, ¡joder, y yo con la corbata, coño! Y entraron y el gallego aprobó, porque luego era el tío era bueno. No me acuerdo de él, porque era bueno.
4: Y eso, que a veces el hábito, pues no hay efectivamente nada, tío. Normalmente.
3: ¿Grabamos el programa?
4: Claro que sí.
3: Bueno, hoy pajarillo. Sobredosis.
5: Dalia de la Cerda es escritora, tallerista, activista, autora de múltiples libros. Uno que me gusta especialmente, que es Medea me cantó un corrido. Pero lo que más me gusta de Dalia de la Cerda tal vez es ella en sí. En sus múltiples facetas, la forma en que nos habla desde un lugar situado que muy pocas veces se ve llegar a los grandes espacios donde ella ha roto algo y ha entrado por una grieta. Ojalá todas pudiéramos ocupar todos esos espacios, que es ser verdaderamente antisistema, como diría Dalia de la Cerda, que ha decidido acompañarnos hoy y venir a conversar conmigo a los estudios de Canal Red. Dalia, muchísimas gracias por estar con nosotras aquí.
6: No, gracias a ti por invitarme. Yo estoy de que me siento la más de Lulu.
5: No, oh, por favor.
6: Porque eres toda una celebridad. Bueno, te decía, en mis círculos eres muy admirada, muy compartida.
5: Ay, qué honor.
6: Personas que yo admiro y respeto mucho intelectualmente y además grandes amigas mías son tus seguidoras y eres una voz de referencia, ay, una Dalia, brújula política para ellas, entonces es un honor para mí estar aquí contigo hoy.
5: Es en realidad mucho más para mí porque yo además te leo hace mucho tiempo, pero además te sigo también en las cosas que vas diciendo en las entrevistas y hay muchas cosas de las que podría hablar, pero voy a empezar por lo que de verdad me hace sentido, que es lo que me gusta de conversar con una hermana del sur global, ¿no? Tú hablas de los malandros, de los corridos, hablas de la narcocultura, que esto también me parece relevante, y hablas mucho del barrio. ¿Qué es para Dalia de la Cerda el barrio?
6: Pienso que el barrio, es imposible hablar de barrio. Lo que conocemos como barrio, uh-huh, son estos espacios donde habita la clase trabajadora, las personas precarizadas, las personas migrantes precarizadas, uh-huh, en las grandes ciudades, pero que además están atravesadas por la falta de servicios públicos, por la precariedad, y por la violencia que es generada por precisamente las faltas de un buen vivir. Uh-huh. Si tú no tienes un vivir sabroso, un buen vivir, si no tienes acceso a lugares de esparcimiento, a lugares de diversión, pues la violencia es mucho más fácil que se geste, okay, en esos lugares, ¿no? Esa es como la idea que tenemos de barrio, cuando hablamos de barrio, como un lugar donde hay precarización, mm, marginación, que habita la clase trabajadora, donde hay delincuencia, donde se mueve, donde se fabrica la droga que se consume, uh-huh, en los barrios ricos, que los barrios, claro, ricos compran la droga, pero quienes ponen los muertos, uh-huh, y la cárcel,
5: y la estigmatización,
6: basales y todo, son los barrios populares, pero también es imposible hablar de barrio sin hablar de colonialidad, uh-huh, y de procesos de colonización. Los barrios también tienen que ver con un proyecto colonial de separar a las personas en esta misma dinámica de un sistema de castas, ¿no? Donde las personas barrializadas y precarizadas habitan en las periferias, mientras que las personas que cumplen con los estándares de la blanquitud y del capital, pues, económico, político, simbólico, habitan en las zonas más bonitas, más habitables de las ciudades. Entonces, pues sí, los barrios surgen como un proyecto colonial para que vivieran la servidumbre de los grandes señores.
5: Claro.
6: Entonces es imposible hablar, como te decía, de barrio sin entenderlo desde la colonialidad y desde un proyecto que inició desde la colonización, uh-huh, de nuestros territorios, ¿no? Porque cuando nuestros territorios eran territorios no colonizados, no había tanto no había una concepción de barrio.
5: Claro.
6: Esta concepción inició a partir de los procesos de la construcción de las ciudades y que se empezó a dividir a las personas desde la mirada colonial entre los cuerpos que importan, uh-huh, y que merecen vivir en espacios dignos.
5: Claro.
6: Y las personas que no importan porque son casi que bestias que pueden, uh-huh, vivir en cualquier espacio. Pero también el barrio es un lugar de resistencia. En todo barrio hay expresiones culturales. Y yo me atrevo a decir que las expresiones culturales más potentes
5: están en los barrios.
6: Están en los barrios, como las musicales.
5: Claro.
6: Toda la música afrodescendiente que tenemos, incluso la que hoy consideramos como alta cultura, como el rock, el jazz, el blues, uh-huh, pues surgieron de contextos populares, de el rap, las cumbias, todo lo que tiene que ver incluso con los corridos, uh-huh, y todas estas expresiones musicales que ahora tienen una relevancia cultural, histórica, musical y que son escuchadas por millones de personas, surgieron en los barrios, de ahí que un montón de cantantes, por ejemplo, de cumbias, de todo lo que es rap o hip hop, uh-huh, hablan de las experiencias del barrio.
7: De los barrios, por supuesto. De hecho, voy a entrar en los corridos en breve porque yo además soy muy melómana y cuando me enteré que tú tenías una fascinación por este género, voy a entrar en ese tema. Pero antes, claro, tú escribes desde el barrio, que tal vez eso es lo que me parece más potente. Escribes desde un lugar muy situado, con tu lugar de enunciación, desde una reivindicación de lo poco que se habla desde ahí en determinados espacios como es la literatura. Pero tú también has sido traducida a 10 idiomas, por lo menos. ¿Cómo se puede traducir el barrio a otros idiomas? Ahí me entra como esta duda porque, claro, como filóloga, a mí me pasa que hay cosas que son intraducibles. Literalmente, para describir, por ejemplo, yo qué sé, mi propio barrio cuando era pequeña, la casa de mi abuela, siento que hay cosas que no son traducibles. ¿Cómo hacer ese ejercicio de traducción desde tu barrio para narrar tu barrio con todo lo que lo construye?
6: Bueno, mi estrategia fue dividir los proyectos literarios en dos partes. Una que yo sabía que era completamente situada para contextos del sur global, que era hablar a las personas del sur global en nuestros propios códigos y en nuestro propio lenguaje, porque aunque tenemos especificidades en el uso de la lengua, la realidad es que el habla popular es muy parecida en todos los países del sur global. Yo he ido a Colombia y si me dicen no des papaya, yo entiendo a lo que se refieren, ¿sabes? Y si yo le digo a alguien, es que mi mamá, mi jefa es bien camello, me entienden, ¿sabes?
7: Total, o sea, aquí alguien, no se entendería, ¿eh?
6: Aquí no, aquí entenderían aquí no, otra
7: claro,
6: cosa.
7: Exactamente.
6: Ajá, pero en el sur global nos entendemos mejor porque también ha habido mucho intercambio cultural. Uh-huh. En Colombia escuchan mucho corridos, por ejemplo, y entienden, si yo les digo un tostón, saben que me estoy refiriendo a un arma. Entonces yo escucho, por ejemplo, cumbias villeras, ¿no? Argentinas, y yo entiendo muchas de las cosas que dicen las cumbias villeras porque pues hay intercambio cultural. Entonces, pues era el posicionamiento político de hablarle a las personas tercermundistas o a las personas del sur global en nuestro idioma, en nuestro lenguaje codificado, en nuestro lenguaje situado, un poco apelando a Gloria Anzaldúa cuando ella decía que no dejemos que nos domestiquen la lengua. Entonces el lenguaje sí era muy pensado para interpelar y conectar con ciertas personas, pero estaba la otra parte que es la narratológica, que ya era específicamente el contar las historias independientemente del slang o de, o de la forma en la que hablamos en Latinoamérica, que era cómo lograr que la gente que lea esas historias, sin necesidad de tener el contexto lingüístico, entienda el contexto cultural, entienda, por ejemplo, algunas, pues que en el barrio muchas veces la fe y la creencia, la espiritualidad, es lo único que nos queda, que si Dios nos olvida, se le reza a la muerte, y que si la muerte tampoco no nos hace caso, pues le rezas al diablo. Entonces, que a veces cuando ya agotaste todas las posibilidades del abandono estatal, vienes de procesos de coloniales, vienes de todavía procesos violentos donde vives en territorios que fueron saqueados, que fueron, pues que fuimos víctimas de genocidios, de blanqueamiento racial o una desindigenización. Como estos procesos pues tienen repercusiones, ¿no? en nuestras vidas y pues yo lo que trato de cómo hacer que la gente conecte con que a veces lo único que nos queda en el barrio o en estos territorios marginizados es la fe en lo que sea. Ya cuando todo nos abandonó, de lo único que nos queda es el pensamiento mágico, la religiosidad y las creencias en lo paranormal. Y también que se entienda la vibra, ¿no? De una quitichela. Yo no necesito explicarle a alguien a gran detalle qué es una quitichela. Todo mundo sabemos a nivel mundial qué es una cerveza y qué es Hello Kitty. Entonces, simplemente es una cerveza preparada en una pues en un recipiente de Hello Kitty. Entonces me preocupaba también porque la narratología, la descripción del mundo narrativo, las experiencias de vida de los personajes, uh-huh. desde que trabajar desde muy pequeños, esta madre latina que por una parte es muy violenta contigo porque aprendió desde tiempos ancestrales, desde sus ancestras, a relacionarse por medio de la violencia, pero al mismo tiempo es muy protectora, que ahorita te puede aventar un chanclazo y de rato te prepara tu comida favorita, ¿no?
7: Sin que tú jamás la hubieras pedido siquiera.
6: No, para que la disculpes por chanclearte, ¿no? Y que ahorita te arrastra del cabello por todo el patio porque hiciste algo malo como castigo. Y a los 5 minutos ya está cantando la canción de Shakira abrazándote de lo único que quiere es tu felicidad. Que se entienda como esa complejidad, pero a través de la narrativa, sin que sea necesario el lenguaje. Claro que en el norte global se pierden de la riqueza lingüística, porque no es igual total. Decir mi mamá era bien trabajadora a mi jefa era bien camilla.
7: Exactamente. De hecho, hay una cosa que has dicho que me ha resonado mucho, que tiene que ver con esto de la herencia de la violencia, ¿no? En todos nuestros cuerpos, en todos. Obviamente en el de nuestras madres, nuestras abuelas, nuestros hermanos, nosotras mismas también, ¿no? Hemos crecido en estos contextos de violencia y esa violencia heredada construye también otras fórmulas de interacción. Esto es muy interesante cuando, por ejemplo, migras, es en mi caso, por ejemplo, ¿no? Y migras a Europa, donde es verdad que se cataloga la violencia con mucha rapidez. Eso es violencia, te dicen, ¿no? Y no, la violencia muy mala, venga de donde venga. Y obvian cualquier tipo de matiz o cualquier tipo de gris que tenga que ver con esa violencia. Tú has dicho lo de la madre y el chancletazo, has dicho lo de la madre que nos tira del pelo, a mí la mía me tira de las orejas en realidad, que era lo que más me molestaba. Claro, aquí eso es como impensable. Imposible de entender. Claro, pero en ningún momento nosotras juzgamos del mismo modo esas violencias con otras violencias. ¿De dónde surge nuestra propia, no voy a decir tolerancia a la violencia, sino al revés, nuestro separar violencias, entendiéndolas de otro modo? ¿Desde dónde nace, tú crees, esa forma de entender esa diferencia y esa gama?
6: Pienso que yo todo lo asocio a la herida colonial, uh-huh. El hecho de que, por ejemplo, en México seamos un país colonizado, que fue colonizado de forma violenta, donde se nos impuso de forma, pues con sangre y fuego, una religión, un idioma, una cultura que no era nuestra, también una forma de concebir el mundo, que pasamos de una dualidad a una dicotomía, donde además nos llevaron enfermedades, piojos, y el mismo, no es que, vaya, yo no voy a romantizar de que los aztecas eran de que, pacíficos, ¿no? Por supuesto que eran violentos y tenían sometidos a muchos a otras naciones originarias y a muchos otros pueblos, pero es distinta la violencia que se ejerce en un territorio por sus propios habitantes a la violencia que llega de un invasor a quitarte tu tierra, a colonizarla, a imponerte un idioma, incluso una autopercepción de que para ti es normal ver a personas de piel morena, con ciertos rasgos, y de pronto el ideal de belleza cambia completamente a personas rubias, de ojos azules, todo esto que conocemos como la colonialidad del saber, uh-huh. del ser y del poder, tiene influencia directa en cómo percibimos la violencia, porque la normalizamos, porque así fuimos construidos, así fue construido México. La transición de México de ser un grupo, un montón de naciones originarias, cada una con sus costumbres, con sus lenguas, con sus dioses, con sus rituales, pasamos a ser un estado-nación por medio de la violencia. La colonización fue violenta y fue la forma en la que aprendimos a dejar de ser bárbaros, por ejemplo. Entonces, es muy difícil desarraigarte de todas esas, desaprender esa violencia. Y además de que, históricamente, pues nuestras madres o la maternidad no, o el cuidado en general no es algo sencillo. Es fácil desquiciarte cuando estás cuidando a alguien y más cuando no tienes las herramientas y el apoyo suficiente.
7: En contextos de precariedad.
6: De soledad. En México, la mayoría, y en Latinoamérica en general, la mayoría de las mujeres crían en precariedad, en soledad, y son madres que llamamos solteras o autónomas, como quieras decirlo, pero es que hay un papá ausente ahí.
7: Exactamente.
6: ¿No? Hay una paternidad ausente. Entonces, imagínate, recién parida, con las tetas llenas de leche que te duelen, los pezones agrietados, tener un bebé, los cambios hormonales, si todavía te piden que seas paciente, si tu bebé no deja de llorar, de pronto es complicado. Y a la edad de los 3 años, cuando parece que se quieren matar, bueno, a mí me tocó cuidar a uno de mis cuñaditos en sus 3 años, y yo lo descuidaba un minuto y ese niño ya había metido el tenedor en donde se conecta la luz, electrocutado, y yo así de qué. O sea, lo descuidaba un minuto y ya se había caído en la cubeta. Entonces, cuidar te va a desquiciar, y más si lo haces sola.
7: Pero me gusta esa empatía que generamos también, ¿no? Precisamente porque esa capacidad de pensar en cada situación, pero pensada en clave de clase, en clave de raza, en clave de ecosistema político, social, cultural, me parece muy importante para entendernos también entre nosotros y entre nosotras. Y claro, de ahí viene la otra derivada. Tú dices, yo vinculo todo al colonialismo, al orden colonial, ¿no? La violencia también de nuestros territorios que se construyeron a partir de otra violencia. O sea, esto es muy importante porque lo pienso, por ejemplo, pensando en tu presidenta actual, en Claudia Sheinbaum, que pues es una presidenta que tiene mucho apoyo popular, pero sobre la que también a veces hay una cantidad de, vamos a decir, no voy a decir como críticas políticas, sino más bien críticas porque no da la impresión de que lo que les molesta es que sea presidenta. No es tanto lo que está haciendo, sino hacia ella. Yo no sé si eso se sienta allá, cómo lo sientan allá. ¿Qué supone una Claudia Sheinbaum como presidenta también?
6: Bueno, mira, Claudia llegó a la presidencia como la persona más votada de la historia. Eso en un país como México y como todos los países del mundo que son machistas, por más avanzados que digan que sean, tienen todavía un poco o mucho de machismo, fue algo impresionante. Tiene un respaldo popular enorme, pero también tiene una oposición, y sobre todo la oposición, lo que ha utilizado para atacarla son básicamente dos cosas, que es mujer, o sea que las cosas que ella hace a un hombre, digamos que no se las criticarían de forma tan severa. Pon tú militarizar el país. Bueno, Felipe Calderón fue el primero en empezar a militarizar el país. De hecho, fue el que nos sumió en la crisis de violencia que tenemos en México al iniciar una mala estrategia de seguridad a la que él llamó la guerra contra el narco.
7: Total.
6: Y él es celebrado y aplaudido por muchas personas cuando su política de seguridad pública es muy parecida a la de Claudia, pero a la de Claudia no se la permiten porque ¿cómo puede ser una mujer comandante suprema de las fuerzas militares? Yo como persona de izquierda lo cuestiono porque pues yo estoy en contra de la militarización, pero es distinto a enojarme porque una presidenta de izquierdas sea comandante suprema de las Fuerzas Armadas y esté militarizando el país y tenga una estrategia de seguridad basada en la militarización, que es una crítica política concreta, a nombrarla, por ejemplo, presirvienta, que ya es un término que además de ser clasista y estar atravesado otra vez por la colonialidad y es completamente misógino, es lo que utiliza la derecha para ella. A ella no se le critican sus decisiones políticas, no se le critican sus errores políticos. Siempre se le trata de que las pobres o las mujeres no tienen que gobernar. Es igual de una jefa de Estado tomando decisiones teniendo que tener un carácter firme y fuerte, como muchas otras mujeres lo han hecho. Pero, por ejemplo, también vi la diferencia en el trato. Por ejemplo, Angela Merkel también era muy dura y también era lo que llamaríamos soberbia, lo que llamaríamos rígida, pero a ella se le toleraba. A ella le llamaban la poderosa canciller alemana,
7: claro,
6: ¿no?
7: Claro.
6: Y ve el carácter de acero que tiene y ve cómo se viste. Así se tiene que vestir una tomadora de decisiones. Pero si es una Cristina diciendo, por eso yo soy presidenta y tú no. Y si es una Claudia hablando de manera fuerte y firme, entonces ya hay críticas porque además no es que solo sean mujeres, es que son mujeres que no, que son racializadas de alguna u otra manera.
7: Aquí me has regalado la pregunta porque yo estaba pensando cómo vincular esto justo a lo que acabas de decir. Ha habido un momento en los últimos años, podemos decir, en la última década incluso, donde el feminismo empezaba a construir una cierta, vamos a decir, potencia de vanguardia, de transformación a nivel mundial. Aquí en España, por ejemplo, el 2018 fue un momento de mucho empuje feminista, hubo una huelga feminista y tal. Y luego, en los siguientes años, hemos visto no solamente una reacción, eso podríamos hablar otro día, sino cómo de pronto ese feminismo se nos quedaba algunas, y me voy a incluir, cortito. Cortito, incompleto, limitado, e incluso algunas ya empezaron a decir... Yo no he llegado a decirlo, pero te preguntaría por eso. Por ejemplo, como feminismo ya no me habla directamente, porque empezaba a faltar un algo. Y es precisamente esto que acabas de decir. Poner el género como única explicación de opresiones, en lugar de entender que no se puede hablar sin pintar todas las opresiones, lugar de enunciación desde clase, raza, género, por supuesto, etc. Eso tú lo has dicho, me parece muy importante, así que es una pregunta muy sencilla en realidad, pero... ¿Hasta qué punto tú dirías también que el feminismo ya no te habla?
6: A mí el feminismo ya no me habla. Yo ya te iba a decir así bien tibia como Rosalía, me rodeo de ideas feministas, pero a mí el feminismo...
7: No pertenezco a ningún ismo.
6: No pertenezco a ningún ismo, no soy lo suficientemente pura.
7: Uf.
6: Entonces, a mí el feminismo dejó de hablarme hace mucho tiempo. Yo soy una señora, ya una madre santa, que creo que el feminismo del 2018 fue lo peor que le pudo pasar al feminismo.
7: Mira.
6: Ajá, ¿sabes por qué? Porque precisamente centró todo en el género. Uh-huh. Fue la explosión de el Me Too, fue
7: justo
6: también
7: un año antes,
6: la explosión también de el Ya es hora, donde las mujeres, sobre todo blancas, de clase media alta, empezaron a reclamar que merecían los mismos salarios que sus pares hombres de clase media alta o que cineastas, artistas, gente con capital económico, político y social, querían tener los mismos privilegios que los hombres. Mientras que había, por ejemplo, ya en ese momento un asedio terrible en Siria y donde las mujeres sirias estaban resistiendo no solamente pues migrando de manera forzosa de su país, sino siendo botines de guerra y agredidas sexualmente, ¿no? Que había ya mujeres sirias que preferían suicidarse antes de ser agredidas sexualmente por los ejércitos invasores y extranjeros. Ya también estaba el asedio contra Palestina y ya había mujeres en Palestina resistiendo, cuidando desde a su gato de toda la vida hasta a sus hijos.
7: Eso es.
6: De bombardeos, del hambre, de la falta de agua, de los cortes de electricidad. Y de pronto, una vez que hay una organización mundial masiva de mujeres que están diciendo ya es hora de que me paguen igual a que mis pares hombres por ser cineasta... Qué bueno, o sea, está bien, tu reclamo es legítimo,
7: claro, pero...
6: no nos incluye a todas y hay gente muriendo en otros lugares. Hay mujeres palestinas que están sacando de los escombros a sus hijas e hijos. Hay mujeres sirias que están huyendo de Siria para no morir bombardeadas. Hay mujeres todavía en muchos lugares de Sudamérica, que son esterilizadas a la fuerza bajo el pretexto de programas sociales para hacer limpiezas étnicas o limpiezas raciales. que te condicionan un programa social a que te hagas una esterilización, sí, que al final de cuentas es una esterilización forzada. Entonces, de pronto el feminismo, cuando lo centras solo en género y cuando tú dices, es que esto me pasa porque tengo vagina, uh-huh, estás a un paso, los biologicismos siempre son peligrosos, y estás, okay, a un paso de caer en el feminismo trans excluyente. Y yo estoy convencida que el feminismo del 2018, el Me Too, el que de pronto era una cosa que a mí me parecía desproporcionada, que un coqueteo torpe e insistente, mm, ya era acoso. Y yo decía, chicas, hay gente muriendo en otras partes del mundo. Hay chicas que todavía...

0: pasaba mucho algunas problemáticas de que, o sea, había mucha banalización del feminismo y las propuestas que el feminismo tenía a mí me parecían muy banales y estaban completamente centradas en el género o en el sexo, y eso eventualmente nos llevó a la radicalización de ciertos sectores del feminismo, a convertirlo en un feminismo trans excluyente,
1: Que podríamos definirlo de otra cosa, porque en realidad de feminismo,
0: transodiante.
1: claro, no tiene realmente.
0: Y es eso, o sea, nos cuesta trabajo reconocer que hay feministas que son antiderechos, o sea, que hay feministas que militan
1: Eso
0: abiertamente
1: es.
0: para dejar a mujeres
1: Fuera.
0: trans sin derechos
1: Eso es.
0: y a dejar a trabajadoras sexuales sin derechos.
1: Totalmente de acuerdo.
0: Entonces, ahora a mí el feminismo no me habla porque yo veo que estamos viendo un genocidio en tiempo real, que estamos viendo no solamente en Palestina, sino en muchos otros países. Vemos que las mujeres musulmanas que migran por la violencia a países del norte global son agredidas, por ejemplo, en espacios públicos. Yo he visto videos de feministas blancas quitándoles el velo a la fuerza en espacios públicos, y yo no me atrevería a irle a a cualquier persona a
1: Es
0: arrancarle
1: un
0: un
1: debate que
0: escapulario.
1: aquí en España, además, Dalia, se está dando ridículamente, pero se está dando racistamente,
0: Sí.
1: clasistamente, islamofóbicamente, o sea, es realmente brutal
0: Y es que yo
1: el
0: lo he
1: nivel de
0: visto,
1: violencia.
0: o sea, el nivel de violencia, y luego veo también a personas discutiendo por quién sí puede y quién no cagar en un baño. O sea, de que, bueno, es un baño, la gente va, mea y se va. ¿Qué discusión hay ahí? ¿En qué te afecta que el 1% de la población, que son las mujeres trans, entren a tu baño a orinar? O sea, y no se dan cuenta que este argumento de una amenaza, que generalmente es una persona subalterna, viene a tu territorio a literal orinar tus tierras, agredir sexualmente a tus mujeres
1: Total.
0: y robarte el trabajo, es el argumento que ha usado el fascismo toda la
1: Toda la
0: vida.
1: vida, toda
0: Entonces,
1: la
0: el
1: vida.
0: hecho de que nos quieren robar nuestros espacios, bueno, yo te aseguro que en un centro comercial, si una vez a la semana entra una mujer trans a un baño, me estoy arriesgando
1: Y
0: a que sea
1: eso.
0: mucho. Y entonces esa es tu preocupación, algo que no
1: Claro.
0: está ocurriendo en la vida real, igual en los deportes. Las mujeres trans son una
1: Ínfima
0: minoría
1: parte, una
0: y no
1: ínfima.
0: ganan,
1: Claro.
0: no ganan
1: Eso de hecho
0: siempre.
1: está, o sea, pero claro, que los datos en realidad no tienen nada que ver, porque los datos nos dan la
0: Pues
1: razón,
0: no, sí,
1: pero es
0: pero
1: el
0: el
1: discurso.
0: discurso, y el discurso que convence, que te
1: Claro.
0: dice, nos están borrando, ¿cómo te van a borrar a la mitad de la humanidad? ¿Cómo nos van a borrar si seguimos nosotras? Las mujeres trans siguen siendo relegadas o a dedicarse al estilismo o al trabajo sexual. ¿Cuántas mujeres que estén diputadas, que sean profesoras, que sean profesionistas conoces? Son muy pocas. En
1: Exacto.
0: realidad, enfrentan muchas dificultades en México. Son una población de riesgo porque tienen altos índices de suicidios y de morir de forma violenta. Entonces, yo escuchar a un feminismo que habla de que les preocupa más el borrado de las mujeres, que no existe más que en su imaginación, en lugar de preocuparse por la avanzada de la derecha, y que todavía sean capaces de negociar con
1: Con
0: la
1: la derecha,
0: derecha
1: esto
0: con tal de
1: es.
0: que vamos a avanzar una ley de interrupción del embarazo. Pero si pones personas gestantes y mujeres, la paramos. No, no me cabe en la cabeza. Entonces, un
1: Bueno,
0: feminismo así es imposible que me hable.
1: lamentablemente existe, no nos cabe
0: Sí.
1: en la cabeza, pero pasa.
0: Y yo me quedo y me he quedado en el feminismo y me he quedado a disputar estos espacios para no concedérselos, para no
1: Justo eso.
0: dejárselos.
1: Claro, o sea, el tema, nosotros, bueno, yo siento que con mis hermanas migrantes, mis hermanas de la IU aquí, de Conturcanqui, siempre decimos, ¿no? Espacio ocupado, filosofía migrante, espacio ocupado no se desocupa. Es como una
0: No,
1: especie de criterio
0: sí.
1: de lema de vida, lema vital. Y precisamente por esto que decías, yo me quedo porque no les quiero conceder ese espacio, ¿no?
0: Ajá, exactamente,
1: Pero
0: no se
1: eso
0: los voy a
1: opera
0: dejar
1: para todos los espacios.
0: para todos.
1: Le iba a preguntar porque, claro, tú has sido viral en más de una ocasión, estás muy activa también en las redes sociales y disputas broncamente en las redes sociales, algo que por supuesto me parece muy normal.

0: en estos tiempos. Más bien, me parece raro que seamos pecho frío, como dirían en mi tierra, que ser muy, muy, muy contundente. Pero claro, nunca te has considerado decir, ¿sabes qué? Voy a bajarle a las redes porque es demasiado violento. Como hay un debate, que también dicen, igual hay que salirnos del X, hay que salirnos del Instagram, hay que salirnos de tal. ¿Cómo respondes tú a ese debate?
1: No, yo hay mucha gente que me quiere silenciar. Acá ya te va. Estoy ahorita en mi espiritual era. Estoy en mi espiritual era. En mi era. Dice mi esposo que tengo ya esquizofrenia religiosa. Porque yo, o sea, juro así de que le me el tarot y tal. Entonces.
0: Estás en ese momento.
1: Yo tengo muchos problemas ya de hace algún tiempo de garganta. Ajá. Ajá, que no han sabido dar la razón, el diagnóstico, pero me enfermo de vías respiratorias superiores, lo que me ocasiona ronquera, tos crónica. Entonces, la única respuesta que encontré fue que me dijeron, te tienen trabajada. O sea, te están haciendo brujería porque te quieren callar. Ajá, y yo dije, con que alguien me quiere callar. Pues, como dice Casu, para callarme me tienen que matar.
0: Claro.
1: Pero para matarme primero me tienen que alcanzar. Entonces yo en redes sociales, yo aguanto la balacera, por eso escucho corridos, porque empezó la tracatera con pasa que si otro gallo.
0: Total.
1: Que si de esta no la libramos, nos vamos a ir peleando. Entonces yo de redes sociales no me voy, porque también un espacio de disputa. Y irme de redes sociales sería hacerle un favor a la gente fascista, clasista, racista, a mis colegas que me odian.
0: Que los hay.
1: Muchos, hay, la mayoría.
0: Que los hay.
1: Y yo no hago favor a esa gente culera.
0: Me voy a quedar con eso para siempre porque no sabes, a mí misma, como muchas veces también me preguntan cómo aguantas, no te quieres ir y tal, porque yo también recibo muchísimo.
1: Sí, he visto.
0: Algunos dicen odio, pero yo diría que no es odio, es otro tipo de cosa. Es esto, mal de ojo, de disciplinamiento, clase. Pero también esto de la sensación de que te están deseando el mal, es energía.
1: Sí, energía.
0: O sea,
1: de
0: yo
1: que
0: soy
1: te
0: pro limpias
1: el mal.
0: Todo el tiempo. Sí. O sea, creo que nos protegemos de nuestras formas, ¿no?
1: Sí, yo llego a mi casa y el huevo.
0: Esto, nos tenemos nuestros propios escudos, pero sí te quería preguntar, no quiero que se me vaya a ir, porque has mencionado lo de los corridos. Tú siempre dices que el corrido, o sea, te lo he visto en más de una entrevista, te lo he escuchado también en otras, son este género musical que a ti te habla. Para mí eso, no sé, es importante en la música que nos habla. Soy muy melómana, a mí me habla, por ejemplo, yo qué sé, o sea, mi abuela me enseñó a bailar huayno. Entonces, para mí el huayno, el zapateo del huayno, no solo me habla, me llora, como diríamos, ¿no? Me hace llorar, me hace sentir, me hace volver a casa. ¿Por qué los corridos es algo que le habla tanto a Dalia de la Serna?
1: Fíjate que yo, de fondo, trabajándolo con la psicóloga, me dijo que es un daddy issue.
0: Uy, uy, uy.
1: Porque mi papá escuchaba mucho corridos. O sea, mi papá vivía en una película de Mario Almada. Mario Almada es un personaje mexicano, que es como el Chuck Norris mexicano.
0: Ya. Yeah.
1: Pero en lugar de vestirse como Chuck Norris, ya sabes, mató un clásico, este usaba tejana, sombrero, bota el cinto piteado, la bota de avestruz, una cosa que se ponen aquí los señores con su inicial. Y mi papá, él vivía en una película de Mario Almada. Entonces a mí me decía, es muy importante que tú aprendas a hacer tres cosas. Disparar un arma por si un día se ocupa. Montar a caballo, eso yo no sé para qué. No sé si algún
0: ¿podría
1: día
0: hacer falta?
1: Hacer falta. Algún día huir en caballo y en la sierra y conducir un gran marqués. Y yo, ¿por qué un gran marqués? No sé, pero tenía que ser un gran marqués. Entonces, mi papá siempre escuchaba corridos. Y cuando oíamos corridos, sobre todo de los Tigres del Norte, que eran los más populares de esa época, él me decía, tú tienes que ser como Camelia la Tejana, que es de que una hembra si quiere un hombre, por él puede dar la vida, pero hay que tener cuidado si esa hembra se siente herida. Entonces, también como Laurita Garza, que Laurita Garza, el novio la deja para casarse con otra, y la Laurita Garza le dice, pues si no te casas conmigo, no te casas con nadie. Entonces mi papá me decía, tú tienes que ser así como estas mujeres de estos corridos, tienes que ser como Nikita, ahorita no estás en edad de ver esa serie, pero te compré un perro que se llama Nikita para que cuando estés más grande recuerdes que tienes que ver la serie Nikita y tú tienes que ser una mujer así. Entonces, creo que los corridos me hablan por una cuestión de ancestralidad, ¿no? Claro. Uno de mi papá, que fue el que me los heredó y que me enseñó como que ese poder que se siente, ¿no? Como yo trabajé muchos tiempos en condiciones de precariedad, trabajé en un tianguis y era duro. Sí, yo además yo soy gótica, o sea, yo realmente soy dark, gótica, dark, siniestra, no sé cómo quieran llamarle. Pero imagínate, yo yendo lacrimosa en el tianguis, yo no hubiera soportado el ambiente del tianguis, que es pesado. Hay que lidiar con mucha corrupción, con muchas mafias, todo está fuera de la ley. Los corridos me daban esa potencia y esa posibilidad de salir de la precarización, de ser la más cabrona, de ser la más chingona. Y sobre todo porque te permiten posar. Yo me he dado cuenta que algo que les molesta muchísimo a toda la gente que me odia es que alguien como yo, que se ve como yo, tatuajes, que además trae las pulseras rojas de, ya sabes, de que creo en espiritualidades total, alternativas, de protección. Protección. Entonces, que además no son cualquier tatuaje, o sea, yo traigo placazos, que se les llama, pero en realidad la gente no los lee. Yo tengo aquí arte, de este lado tengo amor, y aquí dice bendecida. Entonces la gente solamente ve los grafos, pero no lee lo que dice, ¿no? Pero me veo placosa, me veo barrializada. Entonces alguien como yo debería de seguir trabajando en el tianguis. Mucho del odio que recibo es disciplinamiento de clase y el corrido es un contradisciplinamiento de clase. El corrido es eso, vengo de abajo, pero voy para arriba como flecha y antes no había dinero para comprarse, pero ahora las cadenitas de un millón, obvio, esta no me como hasta un millón ni de pedo, porque la compré de segunda mano en eBay y todo, pero presumirles el éxito a mis colegas y a la gente que me odia, decirles desde dónde los leo y posar ahí en algún lugar, aquí claro. En Madrid. Desde aquí leo su odio.
0: Tomando aquí algo
1: yo, la
0: que
1: más
0: tú no puedes.
1: Lucín, decimos, bien buchona, Lucín.
0: Total.
1: Eso veo que los hace rabiar porque es contradisciplinamiento de clase. Te decían que no lo ibas a lograr y ahora lo lograste, ¿no? Y estás ocupando espacios que a esa gente le hubiera gustado ocupar. Y cuando tú le demuestras a alguien que con todo en contra, siendo una persona del sur global, que viene de un contexto de barrialización, que trabajo en un tianguis, ni siquiera terminé la licenciatura, no tengo título universitario, no vengo de un bagaje cultural, mi mamá tiene una cantina. A eso se ha dedicado toda la vida, delegó el cuidado toda la vida, crecí en 20 casas distintas, todas en barrios distintos. Mi destino para mucha gente era otra, era quedarme en el barrio. Yo amo el barrio, pero mis sueños estaban lejos de él, fuera de él. Sigo viviendo en una colonia popular, pero mis sueños siguen estando en otro lado. Y si yo lo logré, entonces gente que ha tenido todo, todos los privilegios del mundo, y no lo logra, pues les demuestras que es porque son pendejos, que es porque son estúpidos, porque no tienen las herramientas para enfrentarse a la vida, porque no tienen esa garra que se necesita, esa hambre. Esa hambre, ese no apetito. Solamente hambre de real, que yo he tenido hambre. O sea, yo he pasado días en los que no había tanto dinero para comer, pero esa hambre de comerte al mundo les hace falta. Entonces, los corridos recuerdan eso.
0: Las que lo has dicho todo en esa respuesta. Y no sabes, Dalia, cuánto me ha servido a mí en este momento de mi vida escucharte en este momento. En esta última pregunta creo que me has respondido una serie de preguntas vitales que yo también tengo a veces y te quería agradecer enormemente por eso.
1: Sí,
0: de verdad.
1: Es que el
0: la verdad
1: que
0: eres lo máximo.
1: Es disciplinamiento de clase y de raza. Es sobre todo eso, porque yo he oído hombres que tienen opiniones similares a las tuyas y las celebran.
0: Por supuesto.
1: O pasan desapercibida, pero como lo dices tú, que eres una mujer del sur global, racializada, es un disciplinamiento.
0: Igual lo que les molesta es que queda claro que ellos son los pendejos. Como tú bien has dicho, Dalia de la Cerda, que es lo mejor.
1: Si tú con todo en contra ahora estás aquí y eres una de las voces más críticas, más escuchadas, que un montón de gente escucha, valora, que la gente está esperando a ver qué va a decir ahora o formarse una opinión de lo que tú dices y ellos no lo han podido con todos sus privilegios, es que los pendejos son ellos.
0: Es como decía, es que lo ha dicho todo y ya no hay nada más que decir. De aquí nos vamos todas a celebrar porque hemos estado conversando con Dalia Lacerda. Muchas gracias por haber estado con nosotros, hermana.
1: Muchas gracias a ti por la invitación.
0: Yo feliz de contar contigo y estás invitada cuando quieras. Y nosotras nos vemos en las próximas conversaciones.
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3: Fíjense qué curioso que quienes defienden el pelotazo ya no se atreven a decirlo en público. Les estamos ganando. Hay un consenso social en torno a que en este país no puede y no debe caber la especulación en torno a la vivienda.
4: Si no puedes comprarte una casa, si sabes que tus hijos nunca podrán comprarse una, si pagas un alquiler mayor que la mitad de tu sueldo, esto que voy a contar ahora puede interesarte. Lo he sacado de este libro que ves aquí, de Javier Gil, que se llama Generación Inquilina. Te lo recomiendo muchísimo. Dice cosas que casi nunca se dicen en la televisión. Así que escúchame un momento. La vivienda se ha convertido en el mayor depósito de riqueza del planeta. El valor acumulado en bienes inmuebles supera al de todas las empresas cotizadas, al de todo el oro extraído en la historia, al de las reservas globales de petróleo y al de los títulos de deuda. La riqueza inmobiliaria mundial equivale a más de 25 veces la capitalización conjunta de Apple, Microsoft, Nvidia, Alphabet, Amazon y Tesla. Impresionante, ¿verdad? Sin embargo, como sabe todo el mundo, los precios de la vivienda son cada vez más inasequibles. Los pactos sociales, por llamarlos de alguna forma, sobre los que se han construido nuestras sociedades, se sustentan en una idea aspiracional del progreso según la cual cada generación vivirá mejor que la anterior. ¿Cómo se trataba de garantizar esta idea? Pues a través del consumo de masas, del llamado estado del bienestar y de la vivienda en propiedad. Toda familia aspiraba a ser propietaria al menos de una vivienda. A esta cosa se le llamaba sociedad de clases medias y de este modo mucha gente se veía a sí misma como clase media y se sentían partícipes de una suerte de horizonte de prosperidad compartida. La clave era tener una casa y un salario que te permitiera vivir dignamente y, claro, consumir. Hoy ese mundo ha terminado. Queda muy poco de ese mundo y la vivienda en propiedad se ha vuelto inalcanzable, pues, para muchísima gente. El modo de vida de muchos que se veían a sí mismos como clases medias, antes un símbolo de estabilidad y ascenso social, se está desmoronando. Bienvenidos, bienvenidas y bienvenides al fabuloso mundo de la economía rentista. La economía rentista, a diferencia de la economía productiva, se estructura en torno a la propiedad y a la explotación de activos más que en torno a la producción de bienes. Su lógica no es fabricar ni vender, sino poseer y controlar aquello que genera rentas, como por ejemplo viviendas o acciones o patentes o infraestructuras. En consecuencia, la riqueza y la posición social dependen cada vez más de los activos que se posean y cada vez menos del empleo o del salario. En este modelo, la vivienda ocupa un lugar estructural, ya que es el principal vehículo de acumulación patrimonial y uno de los pilares de este sistema rentista. Pero claro, el gran problema de este tipo de economía es que, en lugar de crear valor nuevo, se limita básicamente a apropiarse de la riqueza ya existente, desplazando recursos desde la mayoría de la gente hacia una minoría que son los que controlan los activos. Con tu trabajo ganas un salario que sirve para que tu casero pague su hipoteca. Es el mercado, amigos. ¿Los que critican el rentismo son comunistas y bolivarianos? Pues mire usted, no. La crítica al rentismo tiene una larga tradición. Para los economistas clásicos, partidarios del capitalismo, la renta era una ganancia injustificada, una apropiación pasiva del valor creado por otros. Adam Smith denunciaba que los terratenientes desean cosechar donde nunca sembraron. Stuart Mill dijo que los rentistas podían enriquecerse mientras dormían, sin trabajar y sin arriesgar, obteniendo su renta por el mero hecho de poseer, no por haber hecho nada para ganarla. Keynes llegó incluso a plantear la eutanasia del rentista para liberar a la economía de esa carga improductiva. Pero el rentismo, amigos, amigas y amigues, lejos de desaparecer, ha conquistado el corazón del capitalismo contemporáneo. El crecimiento de la economía se orienta cada vez más hacia transferir la riqueza al sector financiero y hacia quienes acumulan más activos. Antes la vivienda era el soporte de la estabilidad, era una garantía vital y una promesa de ascenso social. hogar y a la vez activo financiero. Se instaló así la ilusión de una clase media universal. Durante décadas los estados impulsaron este modelo promoviendo el acceso pasivo a la propiedad, abaratando el crédito y desregulando la intermediación financiera. La vivienda pasó a ser el motor del endeudamiento doméstico, del beneficio bancario y del crecimiento económico. Una sociedad maravillosa de propietarios, no de proletarios, como decía el ministro falangista Arrese. Allí, la lucha de clases parecía una cosa del pasado, pero, en 2008 ese sistema saltó por los aires. Aquella prosperidad resultó ser un espejismo. La crisis arrasó la economía y obligó a los estados a intervenir, no como no lo habían hecho desde hacía décadas, pero ojo, lo que hicieron fue rescatar a los mercados y reestructurar la economía para garantizar la rentabilidad del sistema financiero. Desde entonces, el crédito ya dejó de dirigirse masivamente a los hogares para concentrarse en los mercados financieros. Una avalancha de liquidez se canalizó hacia los fondos de inversión y hacia las élites patrimoniales que, claro, aprovecharon la crisis para adquirir viviendas a gran escala. Así, la demanda residencial, casas para vivir, fue desplazada por una demanda puramente especulativa. El resultado fue la creciente concentración de la propiedad y la exclusión progresiva de las mayorías de la propiedad de una vivienda. De esta forma nació un nuevo sujeto social, casi una clase social, la generación inquilina, excluida de la propiedad, que no vive de alquiler por elección, claro, sino por imposición estructural. Sus ingresos, sus salarios no garantizan estabilidad y el hogar que habitan se convierte básicamente en el objetivo estratégico para la obtención de rentas de otros. La sociedad comienza así a partirse en dos: quienes acumulan propiedades y rentas y quienes solamente pueden vivir o mal vivir de alquiler, transfiriendo riqueza hacia arriba, de manera que los beneficios de unos suponen el empobrecimiento de otros. Hoy asistimos a niveles de desigualdad de una magnitud que no veíamos desde el siglo XIX, y la vivienda se ha convertido en su causa estructural. ¿Ha vuelto la lucha de clases? Bueno, mientras los medios digan a la gente que el problema son los ocupas, parece que la lucha de clases no vuelve, pero es difícil sostener las mentiras durante mucho tiempo. Hoy en La Base te contamos lo que no te cuentan la mayoría de los medios de comunicación sobre la vivienda, y para ello además te traemos a alguien que sabe mucho de esto, Javier Gil, que nos va a acompañar. No te pierdas este programa.
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4: Hoy en La Base hablamos de algo que no le importa a casi nadie, como la cuestión de la vivienda, poder pagar un alquiler. Irene Zugasti, ¿qué nos traes?
0: ¿Qué tal, Pablo? Pues hoy traigo varias cosas, traigo un variadito, una recomendación cultural, la historia de un real decreto que no fue y una pequeña radiografía del propietario.
4: Manu Levin, supongo que la prensa, por lo menos la prensa progresista, estará escandalizada por el hecho de que haya gente que no pueda pagar el alquiler, ¿no?
5: Enseguida lo veremos. Hoy en La Base, cinco noticias para reírse por no llorar de la crisis de vivienda. No se lo pierdan.
4: Laura Arroyo, ¿qué nos traes?
0: Pues yo he estado olisqueando y mirando datos sobre cómo opera la clase rentista dentro de las instituciones. Esos porcentajes de diputados que, por lo que sea, parece que están defendiendo, pues, a su propia clase.
4: Y hoy, como decía, nos acompaña Javier Gil, es autor de este libro, Generación Inquilina. Javier, muchas gracias por acompañarnos. Dos titulares sobre lo que nos vas a contar después sobre este libro.
6: Bueno, pues que esto no es algo excepcional, que esto es la norma, es la nueva norma. Cada vez vamos a tenernos que acostumbrar más a esta situación que estamos viviendo, que va a ir a peor. Y que esto solo se puede cambiar a través de fuertes procesos de movilización y organización política. Es una lucha política, no es una crisis de vivienda.
4: Quédense hasta el final, que va a estar interesante la entrevista. Arrancamos, compañeros.
2: 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Informa Irene Zugasti.
4: Todo tuyo, compañera.
0: Igual ustedes han visto el último documental de investigación de Carles Tamayo para Radio Televisión Española, que se llama Se nos ha ido de las manos y que ha dado mucho que hablar, ¿no? No les vamos a hacer spoiler, les adelanto de qué va, porque al margen de si les ha gustado o no, es muy útil para explicar lo de hoy. Se trata de un experimento en el que el protagonista crea su propio fondo ficticio para especular en la vivienda y a través de él accede a los entresijos del sector y comprueba lo fácil, lo sencillo que es en este país ganar mucho, mucho dinero a costa de los inquilinos y gracias a las condiciones fiscales que permiten hacerlo. Y lo más interesante, no solo hay grandes fondos buitres aquí, sino otro tipo de especuladores que son también los que llenan las ferias inmobiliarias, la llamada clase rentista, los inversores en busca de oportunidades. Échenle un vistacillo si pueden.
4: libro y documental. No me digan que no les dejamos recomendaciones culturales para este puente del 1 de mayo. Pero ahora vamos a poner cara a quién compra y a quién vende vivienda en España. Y también vamos a hablar de actualidad. ¿Qué ha pasado con el último decreto de los alquileres en España? Zugasti, cuéntanos.
7: Ay, Pablo, pues permíteme empezar por ahí, que es una buena percha de para arrancar. Lo titularemos Auge y caída de un decreto o Anatomía de un hostiazo que se veía venir. Haciendo la historia corta, el pasado 22 de marzo, con el contexto de las medidas urgentes por la guerra en Irán, el gobierno emitió dos reales decretos ley. Los reales decretos ley son medidas que responden a casos de extraordinaria y urgente necesidad y que necesitan convalidarse después en el Congreso de los Diputados. Uno, el primero, aprobó una rebaja urgente del IVA para la energía y los carburantes, y el Congreso lo validó poco después. Ok, hasta ahí. Otro era específicamente dedicado a vivienda, para proteger del subidón de precios a cerca de 2,6 millones de inquilinos con dos medidas clave. La primera, prorrogar 2 años más las condiciones de aquellos contratos de alquiler que finalizasen antes de 2028, y la otra, topar en un 2% la subida de las rentas. Este segundo decreto fue rechazado por el Parlamento el pasado martes 28, porque ni PP ni Junts lo apoyaron y el PNV se abstuvo. Algo que era evidente que iba a pasar porque, como ellos mismos dicen, no iban a permitir que los propietarios se vieran perjudicados.
8: Y claro, la pregunta es, ¿por qué sacar las medidas de vivienda aparte del resto dividiendo un decreto en dos a sabiendas de que iban a caer en la votación?
7: Pues eso, Laura, se lo tendremos que preguntar al gobierno, a PSOE y a Sumar, pero era evidente que sacar las medidas de vivienda de un paquete más amplio pues era condenarlo a morir en el camino, así que en tu pregunta va la respuesta. Pero bueno, así se retrata la voluntad o la absoluta falta de voluntad de hacer algo real al respecto en esta legislatura, ¿no? Entre medias, eso sí, gracias a la organización social y a la movilización, se aprovechó esa ventana de oportunidad de un mes para movilizar al inquilinato y que solicitaran formalmente esa prórroga mientras tuviera vigor. O sea, hasta este lunes se ha podido hacer. Ahora que ha muerto el decreto, el propietario tiene de nuevo plena potestad para negarse a renovarte un contrato o exigirte un nuevo contrato a precios de mercado libre.
4: Así que así estamos, aprovechando los agujeros normativos transitorios para poder garantizar que no te echen del piso que alquilas. Solo te queda eso o la buena fe de los caseros, ¿verdad?
8: Y no, no es broma, ¿eh? La ministra de Vivienda apeló a la solidaridad de los caseros, ya luego yo les cuento.
7: Y si no, pues olvide, siempre nos quedará, yo qué sé, la Virgen de Guadalupe. El caso es que los caseros, los propietarios, los rentistas, los compradores son claramente el sector beneficiado ahora mismo en este gobierno porque, bueno, pues se han visto inalterados sus privilegios durante todo este tiempo y cada año la cantidad de pisos en sus manos aumenta y la capacidad de la gente para comprarlos o para alquilarlos se reduce. Así que no hacer nada es, en la práctica, pues permitirles seguir acumulando sin freno.
5: Y, por cierto, no piensen que el rentista es siempre y en todo caso ese señor con chistera del Monopoly o un oscuro fondo buitre extranjero con nombre ridículo y apocalíptico tipo Cerberus, BlackRock, que bueno, también.
7: ¿Quiénes son los caseros de España? Pues mire, Cibio ya en 2024 sacó un estudio en el que decía que CaixaBank y Blackstone son los dos mayores caseros del país porque sumaban por aquel entonces cerca de 41.400 viviendas alquiladas. O sea que las inmobiliarias y los bancos después son quienes suman más alquileres en nuestro país. ¿Pero qué pasa? Que nos ocurre a menudo, ¿no? Cuando vamos, por ejemplo, vemos las tertulias en la tele o acudimos a defender las medidas para intervenir la vivienda, los defensores de los propietarios nos dicen que no, que eso de los fondos que es un mito, que en realidad el casero al que atacamos con nuestras propuestas comunistas es una persona de a pie que podría ser, pues, yo qué sé, tu tío ese que tiene un piso vacío en Moratalaz o tu compañero que invirtió sus ahorrillos en un par de apartamentos en la playa ahí para sacarse un dinerín. De hecho, si te tocara a ti un pellizquito en la lotería, ¿no querrías ser tú también uno de ellos? ¿No querrías ser tú también clase media, propietaria?
8: Mira, qué interesante eso que dices, Sugas, porque la clase rentista también está mutando rápido y la clase media propietaria, esa que dices tú, en realidad no crece, se desvanece.
7: Vamos con el informe del conjunto del Ministerio de Derechos Sociales y del CSIC publicado la semana pasada. En realidad han sido dos y tenemos a uno de los autores aquí en la mesa con nosotras. Se llama El problema de la concentración inmobiliaria en España y la conclusión es clarísima. El problema de la vivienda en España no es solo de oferta o de precios, es un problema de distribución del patrimonio, de quién acumula y quién no puede tener nada. Y los que están entre medias, aspirando a ser de los primeros, pues en realidad tienen cada vez más papeletas de acabar entre los despojados.
8: En menos de 2 décadas, y aunque se han levantado 2 millones de nuevos inmuebles, no se ha ampliado el acceso a la propiedad, sino que se ha profundizado una estructura dual en la que la distancia entre quienes no tienen nada y quienes acumulan mucho no deja de crecer.
5: Los hogares caseros, es decir, aquellos que poseen viviendas que alquilan como fuente de rentas, se han triplicado desde el 2008. Y por primera vez, la multipropiedad es la norma dominante, porque actualmente Los propietarios con dos o más inmuebles representan el 51,7% del total, superando a los propietarios que poseen un solo inmueble, que ya son el 48,3%. En paralelo, la desposesión, como estamos diciendo, aumenta. Los hogares sin ningún inmueble en propiedad han crecido un 63,4%.
7: Esto es lo que se llama el efecto Mateo, ¿no? El que más tiene, más le se ha dado. De ahí que aumente el número de quienes compran ahora a tocateja y sin necesidad de créditos. Quien crece, no es tu tío el del pisito de alquiler en Moratalaz. Los propietarios con un solo inmueble, como decía Manu, redujeron su peso un 3,7%. Pero quienes tenían entre 6 y 10 pisos aumentaron un 51,6%. Los grandes tenedores, los que tienen más de 10 inmuebles, multiplicaron su patrimonio inmobiliario, ojo, por más de 4. Poseen ahora mismo 626.000 inmuebles en este país. Vamos, en resumen, los pequeños propietarios pierden peso, los multipropietarios concentran más. Y luego, respecto a lo de los fondos, que nos dicen siempre que, bueno, que estamos exagerando con los datos y tal, hay que diferenciar también. Están los fondos buitre, las SOCIMIs famosas, que sí, que a lo mejor son un 10%, aunque crecen, ¿eh? Pero están altamente concentrados en, por ejemplo, bloques de vivienda completos, esa obra nueva que se llama Build to Rent, ¿no?, que se construye directamente para alquilar y especular, o en zonas especialmente tensionadas, ¿no?, por ejemplo, grandes capitales. Así que, aunque sean un 10%, hacen muchísimo daño. Y luego está ese pequeño especulador, lo que refleja, por ejemplo, ese documental de Tamayo que les contamos, que son las SL, las sociedades limitadas patrimoniales, con las que se deducen agresivamente gastos y amortizaciones, vamos, que se rebajan la carga fiscal, y poder especular así a nivel de calle. Los lobos de Wall Street versión tu cuñado el inversor, ¿no? Solo regulando este mercado se puede frenar esa lógica acumulativa, porque la buena fe de los caseros no sirve cuando, pues como señala por ejemplo el documental, te dicen que, oye, que si tienes un pisito que alquilar o que vender, que no seas tonto, que siempre vas a poder duplicar el precio, echar a los inquilinos, revalorizarlo. Y si te dicen continuamente, si el mensaje es que ser un buitre renta, pues ese mensaje acaba calando.
4: ¿Y el resultado? Pues que comprar o alquilar vivienda en España es más caro que nunca. Dirán ustedes, pues vaya obviedad. Bueno, sí y no. Comprar una casa es un 35% más caro que antes de la pandemia, mientras que el alquiler ha subido solamente un 43%.
8: La aceleración del mercado inmobiliario no se veía con esa intensidad desde los años del boom previo a la crisis de 2008, aunque ahora el escenario es diferente. ¿Por qué?
7: Eso es muy interesante. Lo explicamos también en el editorial, disculpad. ¿Estamos mejor o peor que cuando la crisis del ladrillo? Porque muchas veces se comparan ambos escenarios para decirnos que, oye, que no estamos tan mal. Peor estaba el patio en 2007, ¿eh? Pero lo importante aquí es comprender por qué estamos así, porque la coyuntura es distinta. A principios de los 2000, ante la caída de la rentabilidad en los sectores productivos e industriales tradicionales, el capital global necesitaba un lugar donde seguir creciendo. Y fue el sector inmobiliario. Aquí en España, pum, ala, pum, a construir. El sector financiero empezó a expandir los créditos para que la clase trabajadora pudiera endeudarse, acceder a hipotecas. ¿Qué es una hipoteca, básicamente? Pues reclamaciones sobre el trabajo futuro de una generación entera.
5: Era un diseño macroeconómico insostenible y así se reveló. Los salarios no crecían, de hecho se estancaron, mientras los precios subían y subían y subían y el sector privado se hacía de oro construyendo y vendiendo. Y no, la gente trabajadora no decidió vivir por encima de sus posibilidades, sino que se vio obligada a endeudarse para mantener sus condiciones de vida. Cuando todo colapsó, llegó la narrativa de la culpa individual. Pero ¿qué había detrás de aquella culpabilización?
8: Pues justificar que se iban a socializar las pérdidas, es decir, los recortes, los rescates bancarios, los desahucios, porque las ganancias esas nunca se repartieron. Pero tuvimos que sostener la crisis entre todos. ¿Por qué dices que es diferente ahora, Sugas?
7: Pues me refiero a que el escenario es diferente respecto a las causas, ¿no?, de los precios disparados de viviendas. Si en 2008 fue una crisis impulsada por el crédito y la sobreproducción, la actual es una crisis de acaparamiento, lo que explica el informe, acaparamiento rentista y escasez artificial. No es cierto que falten casas, como se suele repetir. Es que el parque de vivienda está desviado a la especulación, concentrado y desregulado. El capital ya no necesita construir masivamente para acumular. Le basta con monopolizar las viviendas, que es un bien de primera necesidad, acumularlas, cada vez más casas, en menos manos.
5: Aquí ya no se produce nada, solo se especula aprovechando la necesidad de los inquilinos. Aquí ya no se expropia plusvalía del trabajador en su puesto de trabajo, me disculpáis la marxistada, sino que se nos expropia a través del alquiler o del consumo de nuestro salario al bolsillo de los rentistas.
7: Pero no preocuparse, chavales, que el gobierno acaba de aprobar el plan de vivienda. Grosso modo, el plan consiste en 7.000 millones repartidos en 5 años, del 26 al 30, lo que supone un promedio anual de 1.400 millones, menos del 0,1% del Producto Interior Bruto español. Por comparar, en España se han gastado 35.000 millones de euros en gasto militar en 2025, el 2,42 del PIB español. Por comparar, solo en su última visita Zelensky se ha llevado en armas 1.000 millones, casi lo mismo que lo que el gobierno dedicará anualmente a la vivienda, y sin pasar por el Congreso.
4: Pero es mucho más probable que te eche tu casero de casa o te arruine tu hipoteca a que te caiga un misil, al menos de momento. Estamos construyendo un país de desiguales, un país dual, y hay muchos ingenuos que creen que pueden ser parte de los de arriba. Sigue soñando, haz muchos burpees, invierte en criptos o vota al PSOE. Buena suerte. Gracias, Dugasti.
9: ¿Quiénes son los 13 caseros con más de 100.000 viviendas en España? Bienvenidas. Ayer, el Ministerio de Consumo nos dijo que hay 13 propietarios con más de 100.000 viviendas en alquiler. Pero esto ya lo sabíais. Lo que no sabéis son quiénes son. Pero hay gente valiente que lo ha investigado. Así que esta es la lista de los 13 mayores caseros de España, según Cibio, en el número 1, CaixaBank. CaixaBank es el mayor casero de España. Es el casero de los inquilinos que viven en más de 22.000 casas en todo el territorio. Y el mayor casero de Andalucía, Cataluña y Aragón. 2. Blackstone. A CaixaBank le sigue de cerca el fondo de capital estadounidense Blackstone, con más de 19.600 viviendas en alquiler. De hecho, es el mayor casero de Madrid, con 13.000. Estas 19.600 viviendas en alquiler las gestiona a través de más de 27 filiales. 3. CBRE, que tiene 8.096 viviendas alquiladas en España.
4: Buena suerte, Alejandra Martínez, cuando eches tu currículum, a ver si te contrata el idealista. En fin, Manu Levine, todo tuyo.
5: Vamos, compañeros.
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5: Lo prometido es deuda, cortita y al pie. 5 noticias para reírse por no llorar de la crisis de vivienda en España. Primera, alquilarse no ya un piso, sino una habitación en una gran ciudad ya anda por los 650, 700 euros al mes. El gobierno no hace absolutamente nada, siendo benévolos, porque no es que el mercado no esté intervenido, sí que lo está, pero a favor de la clase propietaria. Y mientras todo arde, la ministra de Vivienda nos regala este titular en las páginas de su querido diario El País. Isabel Rodríguez, 2 puntos, comillas, hemos ganado. Quienes defienden el pelotazo ya no se atreven a decirlo en público.
0: Que no se atreven a decirlo, dice la ministra, pero si los están meando en la cara, Isabel, me pagas 700 euros por esta habitación sin ventana y me entregas a tu primogénito, y si no, tengo a 100 pringados esperando la puerta después de ti.
5: Bueno, 700 era cuando estábamos empezando el programa, ahora ya son 850.
0: Es verdad, es verdad. En fin, a la que sí que parece que le sobran narices para decir cualquier cosa en público es a la ministra.
10: Hombre, a lo mejor con lo de defender el pelotazo pero no atreverse a decirlo se refiere a ella misma, que es propietaria de no sé cuántos pisos. De hecho, visto así, también se entendería mejor lo de hemos ganado, porque de otra manera no le encuentro el sentido.
5: Hemos ganado, los rentistas, claro. Y hemos ganado Blackstone, Cerberus, Santander y compañía cuando escuchamos las cositas que dice la ministra de Vivienda.
4: Bueno, pero no se preocupen, porque ante la gravísima emergencia habitacional y en una digna reacción ante la ridícula propaganda del gobierno, la prensa, muy progresista y mucho progresista, se dispone a defender al pueblo trabajador frente a los abusos del poder. ¿Verdad? Eso es el periodismo.
5: Se dispone a defender al gobierno. Segunda noticia para reírse por no llorar de la crisis de vivienda y de la progresía mediática. El País. El gobierno aprueba el nuevo plan estatal que blinda las viviendas protegidas. El programa para 2026-2030, dotado con 7.000 millones de euros, se desplegará en el segundo semestre tras el acuerdo con las comunidades.
4: Mirad, pobres de mierda, cómo el gobierno progresista despliega, extiende, amplía, expande y conquista vuestros corazones con su esperado y ambicioso plan para blindar las viviendas protegidas. Que sí, ahora hay que blindarlas. Se ve que tan protegidas no debían estar. 7.000 millones de euros, pobres de mierda, y vosotros protestando que si los fondos buitres y sin derecho a la vivienda. Que se disuelva ya el sindicato de inquilinas, que aquí está Isabel Rodríguez. En fin, lo que está protegida, blindada y acorazada en este gran país que tenemos es la acumulación privada de viviendas y el negocio de los rentistas y los especuladores, gracias a tu gobierno progresista.
0: Blindar las viviendas públicas, ya. Lo primero, para poder blindarlas, antes tendría que haberlas, y ahí más bien tirando a cero. Y lo segundo, yo lo siento por ser pesada, pero vuelvo a dejar aquí un día más este dato. El presupuesto para la adquisición y construcción de vivienda pública aportado por el Estado supone el 1% del gasto militar anual. Por cada euro para vivienda pública, 100 para gasto militar. Me da a mí que el blindaje que le gusta a este gobierno es más bien otro, el de los Leopard, concretamente.
5: Nada, compañera, tienes que leer más a la progresía mediática que defiende la maravillosa política de vivienda del gobierno con el mismo celo con el que Dani Esteve defiende a los bancos y a los rentistas y que sale a morder a quien ose criticarla. El diario.es, Belarra acusa al gobierno de contribuir a la crisis de la vivienda y Montero le responde: piensan que azotarnos es la mejor estrategia electoral.
4: Se calle ya esa Yone Belarra y deje de azotar al pobre Ministerio de la Vivienda. Todo el santo día haciendo la pinza a la progresía. Lo que nos gusta es cuando los azotes los da Blackstone. Oh, sí, Blackstone, azótame. Sigue, por favor.
5: Acusar al gobierno que tiene el poder para cambiar las cosas de estar contribuyendo a la crisis de vivienda. ¿Quién se le ocurre decir estas cosas? Además, si pensáis que aquí, compañeros, lo que falta son políticas que defiendan al 95% de la población que no es rentista, estáis muy equivocados. Tenéis que escuchar, repito, más a la progresía mediática. Tercera cosita que os traigo para reírse por no llorar de la que tenemos encima. Estefanía Molina.
11: España es un país donde cada vez la regulación asfixia más a los pequeños propietarios. España es un país de pequeños propietarios y propiedad poco concentrada. Y es un país donde hace falta oferta y está creciendo la población. Por tanto, hay gente que, sí, seguramente esto es una faena para muchos inquilinos, totalmente. Lo que está provocando ya estos parches, al igual que el decreto antidesahucios, sí, es... Uno, los caseros ya solo quieren alquilar a rentas de más de 1.800 euros porque por debajo es una persona vulnerable y la gente no quiere vulnerables porque luego, y es así, si hay un impago no recibe la indemnización y no todo es el fondo buitre, es que el fondo buitre es un 8% del mercado del alquiler en este país. Eso es otro animal mitológico que se ha creado para echarle la culpa a alguien. La mayoría de propietarios son pequeños propietarios. Entonces, hay una familia que a lo mejor si no recibe ni siquiera la indemnización es que a lo mejor esa familia pues, se descuadra sus finanzas.
4: ¿Cuánta pluralidad en el programa del camarada Fortes? En fin, la oferta y la demanda y la oferta. No saben pensar la realidad más que mediante esas dos viejas categorías del siglo XVIII. Nivel segundo de la ESO. El problema de la vivienda es que hay que dar más garantías a los caseros, que están desprotegidos los caseros. Hay que garantizar que no se descuadren sus finanzas. Los caseros no quieren saber nada de los pobres, ni tú tampoco quieres saber nada de los pobres, Estefanía.
5: Bueno, quieto, Pablo, que ya te veo venir. Ya vas a llamar facha a Estefanía, solo por decir las mismas cosas que dicen los fachas. Pues a ver si nos enteramos. El País, Estefanía Molina. Construir vivienda no es facha. El debate sobre el problema de los precios de este bien básico, dice Estefanía Molina, se está llenando de fetiches ideológicos.
10: ¿Construir viviendas no es facha? Claro que no, Estefanía. Construir viviendas no es facha. Es lo que hacen los trabajadores con sus manitas para que después lo construido no sirva para vivir, sino para que los caseros y los fondos buitre hagan negocio. Lo que sí es un poco facha es atacar las medidas de izquierdas y pedir más normas para proteger ese negocio de los caseros y los fondos buitre.
4: Ya estás con el fetiche ideológico, Laura. Ay, que las casas son para vivir. Y que la gente quiere vivir en casas. ¿En qué libro trasnochado y sectario de rojos de mierda has leído que la gente tiene que vivir en casas? Eso es un fetiche del siglo XX. Estamos en el siglo XXI, Laura. No hace falta vivir en una casa. Hay puentes llenos de lujos y ventajas.
5: Estamos en el siglo XXI y el problema aquí, compañeros, además, es que el siglo XXI está marcado por un excesivo izquierdismo que lo está arruinando todo. Te lo dice Estefanía Molina en esta misma pieza desde las páginas de El País, tu periódico progresista. Creemos que en España no hay discursos de extrema izquierda atravesando el debate público, dice Estefanía Molina, pero se pueden apreciar claramente con el tema de la vivienda.
4: ¡Claro! Si uno ve el panorama de la vivienda en España con los caseros forrándose y los trabajadores alquilando zulos por 850 euros, puede notar claramente el sello de la extrema izquierda bolivariana en España. Ni Lenin concibió un sector inmobiliario más favorable a las masas proletarias que lo que tenemos aquí, claro que sí.
5: Totalmente de acuerdo, Pablo. Salvo por lo de los 850 euros por un zulo. Eso era hace dos minutos cuando habló Zugasti. Ahora ya son 1.100. Cuarta noticia para reírse por no llorar de la crisis de vivienda. El diario.es. Consumo advierte a 13 grandes caseros de que deberán prorrogar alquileres en más de 100.000 viviendas.
10: 13 caseros que tienen más de 100.000 viviendas. Mira la España de los pequeños propietarios que decía Estefanía Molina. Por curiosidad, ¿quiénes son esos 13 caseros?
5: ¿Que quiénes son? Pues se ve que es difícil saberlo porque ni Consumo, ni El Diario en esta pieza, ni básicamente ningún medio de comunicación lo publica. Para averiguarlo hay que escuchar, como hacíamos antes, o leer a Alejandra Martínez en nuestro diario Red. ¿Qué 13 caseros privados acumulan 100.000 viviendas en alquiler en el Estado español? Pese a que ni el gobierno ni los medios publican los nombres de los fondos y bancos que controlan el mercado del alquiler, escribe Alejandra Martínez, sabemos que los 11 mayores propietarios privados de viviendas en alquiler acumulan en el Estado español 80.750 contratos de alquiler, pero podrían ser muchos más, escribe Alejandra, y menciona sus nombres. Pecado mortal. CaixaBank, Blackstone, CBRE, Cerberus, Santander, Sabadell, Unicaja, Renta Corporación, BBVA, Cebasa, TPG Capital, Ares Management, Lone Star. Enemigos del pueblo. Y mientras tanto, quinta y última cosa que os traigo, en el duopolio de las televisiones privadas ocurren cosas como esta. Dale al Pleiada.
12: Nosotros venimos de Ibiza porque el otro día le requiesto a Benito le hará gracia. El miércoles pasado en Ibiza le recuperamos la casa a un guardia civil. Con eso te lo digo todo. A un guardia civil. Y le hemos recuperado casas a 193 policías. Es que es una locura. Es una locura.
13: A ver, Dani, yo lo tengo claro. Yo si mañana me ocupo en mi casa, quien te voy a llamar es a ti. Madre lo tengo mía, clarísimo. Porque sé que me vas a resolver el problema.
12: Pero es que fíjate. Con este guardia civil...
4: Si a mí me ocupara la casa, yo te llamaría a ti, Dani, a ti y a todos tus amigos nazis. En fin, vaya Cook, pues así estamos. El gobierno, en el que hay unos cuantos rentistas, no hace absolutamente nada contra los rentistas y vende humo. La progresía mediática ayuda al gobierno a vender ese humo, muerde a quien lo cuestiona, defiende lo mismo que el PP, ataca cualquier medida de izquierdas y nos habla de la adorable ancianita que complementa su pensión con una renta mientras es imposible encontrar en la prensa los nombres de los grandes caseros en España. Y mientras tanto, la derecha mediática te promociona a los nazis de Desocupa. Si a usted todo esto le hace reír, pues puede usted seguir aplaudiendo al perro y leyendo El País. Si a usted todo esto le hace llorar, pues milite en el movimiento de la vivienda, apoye a la izquierda transformadora y suscríbase a Canal Red. Aquí sí hacemos periodismo. Gracias, Manu.
14: La derecha y los medios llamáis Ocupa a todo.
15: ¿Ocupa un Ocupa es una falta de respeto?
14: Me habéis contactado por una noticia que ha publicado OK Diario y yo te recomendaría que no os informéis por panfletos ultras financiados por el Partido Popular y condenados por mentir.
15: ¿Un tío que se mete en una casa sin permiso es un Ocupa o es una persona vulnerable?
14: A mí lo que me parece, Nacho, es que la derecha y los medios llamáis Ocupa a todo, a quien no puede seguir pagando un alquiler, a quien vive en un edificio en Rimas. Yo he llegado a leer noticias de el Ocupa que vive en una tienda de campaña en una rotonda, Ocupa al que duerme en el banco de un parque, Ocupa al que duerme en los márgenes de la autovía refugiado, o sea, con paredes a manera de chabolas. Que hay un mensaje que queréis lanzar desde la derecha y desde los medios de comunicación, que este Podemos defiende a los Ocupas. Y yo, mira, lo he dicho muchas veces y no me da ningún tipo de vergüenza. O sea, yo creo que es perfectamente comprensible que si te vas a quedar en la calle, te metas a vivir incluso en un edificio en ruinas. Que si antes de dormir con tus hijos debajo de un puente, pues le das la patada a una puerta de una casa vacía de Shabak. Si eso es lo que queréis lanzar, pues bien, o sea, yo lo digo sin ningún tipo de vergüenza.
4: Pobres periodistas, qué mal les tratan. Un comunicado ya del APM, por favor. En fin, Arroyo, todo tuyo.
10: Vamos allá, equipo.
16: Se tenía que decir con Laura Arroyo.
10: Cayó el decreto que prorrogaba los alquileres y todavía hay quien cree que se trata solo de ideología o táctica, cuando en realidad lo que vemos es que lo verdaderamente mayoritario en el Congreso de los Diputados no es una corriente ideológica ni un partido político, sino otra cosa, el bloque rentista. Y hay algunas cifras que ayudan a entender esto todavía mejor. Hace unos días, Diario Público presentaba esta información que no es casualidad. De los 350 diputados que conforman el actual Congreso de los Diputados, 297, es decir, el 84,85%, son dueños totales o parciales de una vivienda. Pero hay más. 2 de cada 10 parlamentarios es dueño total o parcialmente de 3 o más viviendas. Repito, 2 de cada 10. Y esto es sin contar otras posesiones como fincas, solares, locales, naves, trasteros o garajes.
4: A ver, para que todos lo entendamos, cifras concretas: 145 diputados cuentan con una casa, 81 cuentan con 2 casas, 32 poseen 3 viviendas, 22 son dueños de 4, 7 tienen 5 y 10 diputados acumulan 6 o más viviendas cada uno. Solo el 14%, 52 diputados, no tiene una vivienda. Pues como suele decirse, expresión española, para perro no come carne de perro. Estos datos explican mucho. Alguien podría decir, bueno, aunque tengan casas, pues no tienen problema con que se intervenga el mercado del alquiler y que se controlen los precios. Lo que pasa es que parece que la mayoría sí que tiene problema con
10: eso. Y tant, cuando el martes, durante la votación del decreto que prorrogaba los contratos, Irene Moreno se puso de pie en la tribuna y gritó a voz en cuello que por favor hicieran ya algo, fue la voz de quienes no están en el Congreso, pero no solo eso. Fue la voz de las millones de personas que están viviendo un auténtico drama por no poder vivir, mientras que los representantes políticos no es que no hagan nada, sino lo contrario, que actúan a favor del bloque rentista. Irene Moreno fue la voz contra ese bloque y por ello, claro, la desalojaron de la tribuna. Curiosa metáfora.
5: Pero el bloque rentista no solo legisla en el Congreso. Estaría bien ver dónde está ese bloque rentista, porque en los medios su poder es claro, lo acabamos de comprobar. Sin embargo, yo me pregunto, ¿y en el Ministerio de Vivienda también tiene peso ese bloque rentista?
10: ¿Tú qué crees, Manu? Échame una mano, Sugas.
7: Bueno, la ministra Isabel Rodríguez en realidad es una multipropietaria. Empezamos bien. Ella misma ha declarado poseer 3 viviendas de naturaleza urbana, 2 plazas de aparcamiento y 2 trasteros, para meterlo
5: todo. Amiga, tal vez ahora se entiende un poquito mejor que su solidaridad y empatía vayan siempre, siempre y en todo caso hacia los caseros en lugar de hacia los inquilinos.
17: España es un país solidario y en su mayor parte el parque de vivienda en alquiler en España pertenece a propietarios particulares, a pequeños propietarios. Yo lo que les pido es que se hagan cargo también de esta causa, de esta necesidad social y que valoremos esas rentabilidades en términos sociales, que valoremos que esos precios estén de acuerdo con las capacidades de los españoles y de las españolas y, desde luego, creo que hay que protegerles, hay que cuidarles, hay que atenderles porque en sus manos está la mayor parte del parque de vivienda en alquiler.
18: Yo les digo que se hagan cargo de esta causa, de esta necesidad social y que valoraremos estas rentabilidades en términos sociales, que los precios sean acordes con las capacidades de los españoles. Es decir, la política del Ministerio de Vivienda es básicamente pedir por favor a los rentistas que sean buenos, que sean cristianos.
10: Porque la ministra es también la clase rentista. Es más, ella misma dijo que en España invertir en vivienda era bueno porque hay negocio.
19: Sin olvidar la colaboración público-privada. Queremos que los promotores privados participen de la oferta en alquiler asequible o de la oferta de vivienda asequible. Y hay negocio.
10: Negocio. No hay más preguntas, su señoría, pero hay más. Esa clase rentista tiene también a un gran referente, pero grande, grande, español, mucho español. En abril de este año nos enteramos que Amancio Ortega, sí, el fundador de Inditex, que algunos medios veneran y al que dedican publirreportajes que venden como información neutral, amasa el mayor patrimonio inmobiliario del mundo. Repito, del mundo. 216 propiedades de casi 100 mercados, según Forbes, por una inversión de 24 mil millones de dólares. Solo en 2025, Amancio Ortega compró 10 propiedades inmobiliarias valoradas en más de 1.655 millones de euros. Y para fin de año, así a modo de celebración y de cotillón seguramente, compró un edificio en Vancouver por 680 millones de dólares. Y es ahí donde se convirtió en el casero de Amazon.
5: El mayor casero del mundo. La clase rentista tiene en Amancio Ortega a uno de sus principales exponentes. Imagínense lo que debe temblar Amancio cuando una ministra como Isabel Rodríguez le pide que, por favor, que no cobre tanto y que sea solidario. Por favor, Amancio.
10: Asustadísimo, Amancio, sin duda. Como para evaluar eso de que solo que el Partido Popular gobierne ciertas comunidades autónomas explica la crisis de vivienda, ¿eh? Hemos oído a la ministra de Vivienda diciendo que en España hay negocio. Veamos a otros dos que también piden inversión, inversión. ¿Qué tipo de inversión? La primera. ¿Recuerdan cuando la presidenta de la Comunidad de Madrid, Isabel Díaz Ayuso, agradeció a BlackRock por invertir en Madrid y prometió evidentemente no intervenir en el mercado? Ella tiene claro su bando, la clase rentista.
20: Muchísimas gracias a BlackRock por elegir Madrid para desarrollar este foro de inversión en el sector inmobiliario. Les aseguro, y no exagero, que se encuentran en el mejor momento y en el mejor lugar para hacer algo así, para pensar en sus inversiones y poner sobre la mesa nuevas ilusiones, proyectos y desafíos. Pero además de compromisos, también creo que es fundamental analizar lo que se hace e, importante, lo que no se va a hacer. ¿Qué no vamos a hacer? No vamos a intervenir la vivienda, ni del alquiler ni de la venta.
10: Y ahora el segundo ejemplo. Hace tan solo unos días, en el foro Invest in Spain, Invierte en España, el presidente Pedro Sánchez también habló de la vivienda, pero claro, lo hace en este foro, donde se llama la inversión y se pone, por supuesto, el acento en la construcción de vivienda.
21: España, como Europa, no puede crecer si sus trabajadores no se pueden permitir vivir en un lugar en el que tiene lugar el crecimiento. El déficit de vivienda no solamente es una carga para nuestros jóvenes, sino que es un freno económico, un freno en la movilidad, en el talento y en la productividad. Y queremos mejorarlo. España crece, el fondo que he mencionado antes, movilizará 23.000 millones de euros para expandir alquiler de viviendas y vamos a construir 15.000 nuevos hogares cada año. La semana pasada aprobamos nuestro plan de vivienda nacional del 2026 al 2030, que son 7.000 millones de euros dedicados a construcción, renovación y preservación.
1: Es verdad que el discurso no es exactamente el mismo, pero la forma de enfrentar la emergencia de la vivienda se parece. Es decir, poner el acento en que la inversión extranjera, fondos buitre incluidos, vengan a construir vivienda porque les esperamos con los brazos abiertos de par en par.
10: Construir en lugar de poner al mercado las viviendas que ya están construidas y vacías, esperando a que los especuladores decidan no usarlas como herramienta de negocio, por ejemplo. En realidad, como vemos, siguen siendo discursos y medidas para la clase rentista. Y los que no lo somos, pues tal vez ese es el problema. Que cuando se habla de rentistas hay que tratarlos con el pétalo de una rosa. Pero si hablamos de inquilinos, te llaman desde inquiocupa hasta conflictivo. ¿Recuerdas esto, Iglesias?
3: No son los inquilinos, el problema claro. Son los caseros que no te arreglan la pared ni te arreglan la vivienda
22: bueno,
3: cuando
22: de
3: no
22: todo,
3: bueno, no, de
22: bueno,
3: todo no, de pero todo. Vamos a escuchar a la gente. O sea, el problema de este país no es que haya un inquilino que no pague, que hay mecanismos jurídicos para actuar contra él. El problema es cuando hay caseros que ponen, o sea, que empiezan a alquilar la casa por habitaciones, cuando eso es completamente
22: bueno,
3: ilegal,
22: claro,
3: cuando
22: sí.
3: Llama el inquilino, claro. Oiga, me tiene usted que arreglar el tal, yo no le arreglo a usted nada, le subo de manera abusiva el alquiler. El problema no son los inquilinos a los que se criminaliza llamándoles inquiocupas. El problema son una serie de caseros que actúan desde la posición del fuerte con absoluta impunidad.
22: Yo creo que de todo hay en la
3: vida de todo.
22: Señor.
23: Sí, bueno, sí, yo creo que al final los casos particulares tampoco se puede generalizar.
3: Claro.
23: Yo creo que en eso estamos de acuerdo, que falta un millón de viviendas, Pablo. Yo creo que podemos llegar a ese dato, ¿no?
3: Oye, o sea, la inquiocupación es un problema, pero no se puede generalizar las actitudes de los caseros. O sea, vimos los grupos de WhatsApp de caseros organizados para decir no alquilo a gitanos, no alquilo a negros, pero el problema es que no hay que generalizar.
22: Pero eso de que el casero es malo tampoco es
3: no,
22: así,
3: claro, es el inquilino que no te paga.
22: Pero
3: si habéis dicho que hay inquiocupas, que tú... ¿Cómo vas a alquilar si viene un sinvergüenza y no te capa?
22: Ahí.
3: Pero no, claro, no hay que generalizar a los pobres caseros. ¿Sois caseros vosotros?
18: En fin, de los creadores de No todos los hombres son machistas, llega ahora el No todos los rentistas son malos. Y mientras eso ocurre, pues desahucian a vecinos, como a Gladys ayer, acosan a familias, como hacen las empresas de neonazis de desocupación, de manera impune, echan de sus casas a comunidades enteras de vecinos, como en el caso de Manilva, pero tú no puedes decir que hay un problema general en España con la clase rentista, porque entonces estás generalizando y estás acusando a una pobre abuela que complementa su pensión con la casa que le costó tanto tiempo comprar a sus padres y credo, en fin.
10: Y tal vez esto es lo más importante de que haya decaído el decreto, que no solo vemos que la clase rentista cuenta con el poder de distintos espacios, también en el Congreso, para impedir que se resuelva de forma justa la emergencia habitacional, sino que toda la discusión en torno a la vivienda estos días se ciñe al decreto, como si el decreto no fuera en sí mismo también un parche, importante, pero no trascendente. El gobierno afirma que volverán a llevar el decreto al Congreso las veces que sea necesario, pero ¿no basta? Dejemos que las compañeras del Sindicato de Vivienda de Carabanchel respondan.
24: Ya es oficial. El Congreso ha tumbado el Real Decreto que prometía alargar 2 años los contratos de alquiler. Y sí, otra vez volvemos a lo de siempre. A estas alturas, la historia nos la sabemos de sobra. Se anuncian medidas que suenan bien, que parecen avances, pero que cuando nos fijamos nos damos cuenta que ni rozan la raíz del problema. Por una parte tenemos a una derecha parlamentaria que nos condena abiertamente a la miseria y por otra a unos partidos de izquierda que no paran de echar balones fuera, bajo la coletilla de que por lo menos lo han intentado. Pero nosotras sabemos que no se trata de errores de cálculo en la matemática parlamentaria, sino que el Congreso legisla en beneficio del rentismo y que este tipo de medidas tibias forman parte del mismo juego, aparentar cambios sin cuestionar un sistema capitalista en donde la vivienda sigue siendo uno de los negocios más rentables. Y sí que es verdad que este decreto daba cierto respiro a muchas familias trabajadoras, pero es que ni prohibía los desahucios, ni bajaba los alquileres, incluso dejaba fuera contratos de habitaciones o contratos temporales. Y aún así, ni siquiera esto ha salido adelante. Mientras, la situación aprieta cada vez más. No nos olvidemos de que fue la guerra con Irán la que permitió al PSOE vendernos esta medida como una forma de hacer frente a la crisis económica que se nos viene. Aunque mires a donde mires, no parece que las cosas vayan a cambiar a golpe de decreto. El número de desahucios no para de multiplicarse, los alquileres ya rebosan máximos históricos y nuestros salarios son cada vez más bajos. Por todo esto, desde el Sindicato de Inda Carabanchel volvemos a insistir en que solo la organización propia e independiente podrá defender las condiciones de vida de la clase trabajadora. Así que, haya solicitado o no la prórroga, no abandones tu vivienda, mantente en ella y acude al sindicato, porque vamos a defender cada casa en defensa de una vivienda universal, gratuita y de calidad.
10: Las derechas no ganan cuando gobiernan, no entran en las instituciones, sino cuando sus temas entran en la agenda política, y esto permite que el sentido común de lo posible se haga cada vez más pequeñito. En lugar de hablar de lo urgente para frenar la emergencia de vivienda en España, nos estamos ahora limitando a pensar que lo que podemos hacer es simplemente regular alquileres que ya son ahora mismo impagables.
4: Y por eso toca tener la valentía de decir palabras como expropiación de vivienda para quienes especulan con ella, expulsar fondos buitre que se forran lucrándose con un derecho, bajada inmediata por decreto del 40% del precio de los alquileres o, por ejemplo, dejar de llevar al Congreso, donde manda el bloque de rentista, medidas que después solamente sirven para señalar la impotencia de muchos. Algunos dirán que es muy antidemocrático no llevar las medidas al Congreso. Bueno, toca recordarles que el aumento del gasto militar no pasó por el Congreso, al igual que tampoco la regularización extraordinaria de migrantes. Es una cuestión básicamente de voluntad política y de que el Gobierno pues decida del lado de quién está. Si está con Irene Moreno, que gritó hagan algo en el Congreso desesperada, o si está con los propietarios de viviendas. Esto básicamente tiene que ver con algo que muchos han olvidado y que se llama lucha de clases e intereses de clase. Piense usted a quién se parece. Si se parece usted a Gladys, la señora desahuciada ayer por no poder pagar el alquiler, o si se parece usted a Amancio Ortega, el casero más grande del mundo. Gracias, compañera.
0: Y desgraciadamente, el dolor crece en el mundo a cada rato. Epic
2: Fury crece a 30 minutos por segundo.
0: Paso a paso.
2: Y la naturaleza del dolor es el dolor dos veces.

a su mujer, a Xiomara Castro, por parte de este señor Nasri Asfura en el 2025, o sea, a la candidatura que representaba la continuidad de ese proyecto, pues se volvía esa pieza al redil, ¿no? Volvía Honduras al redil. Y aquí esa injerencia de Estados Unidos y ese proceso electoral que planteó muchas dudas ya antes, durante y después, pero que luego ha quedado pues como en un segundo o tercer plano, vuelve y nos muestra todo esto que estaba explicando Pablo Echenique sobre las múltiples injerencias que tiene Estados Unidos, las múltiples vías, también lo decía la compañera Valeria cuando hablaba del lawfare y... bueno, múltiples maneras que Estados Unidos se encuentra y lo estamos viendo a la orden del día. Esto de que el imperialismo vuelve con Trump o que se había acabado, eso es una farsa, siempre ha estado ahí. Y que se pueden ver desde la intervención de la CIA en operaciones militares en México, de la mano de gobiernos estatales y demás de estos últimos días, hasta lo que están ensayando en Venezuela. Hasta podemos seguir. ¿Y por qué es importante para ellos que vuelva Juan Orlando Hernández? Que por otra parte hay que destacar lo paradójico, lo digo con toda la ironía, que a este señor se le saque su condena, ¿no? Este indulto que parece ser dicho por él mismo en estos audios, que es producto de la presión del lobby sionista y de Estados Unidos, por supuesto. En el momento en que además Donald Trump y Marco Rubio y todo el entramado estadounidense estaban diciendo que luchaban contra el narcoterrorismo y bombardeando supuestas narcolanchas en el Caribe y en el Pacífico y diciendo que Nicolás Maduro era el líder del Cártel de los Soles, y con toda la desfachatez, en paralelo, indultan a este señor, lo liberan, y no solo lo liberan para que esté en su casa, sino para que retome el poder. ¿Por qué? Porque cuando él gobernó, por ejemplo, firmó un convenio con Israel en el año 2016, le compró armamento a Israel, un barco en el año 2018, un patrullero, drones, se comprometió a invertir 200 millones en compras de armas a Israel, además de algo que no es exclusivo de Honduras, toda Centroamérica y toda América Latina y el Caribe, que están fuertemente penetradas por las fuerzas militares israelíes y de inteligencia, no solo por la tecnología que venden sus empresas como Elbit System, Arostat Systems, etcétera, sino también por la capacitación, por los convenios de capacitación que tienen con las Fuerzas Armadas latinoamericano-caribeñas y que, bueno, en el caso de Honduras, pues se iba a concretar en 1,000 soldados israelíes que iban a llegar para capacitar el control de fronteras. Sabemos que en Centroamérica el tema de las fronteras es muy delicado precisamente por los temas migratorios que son concebidos por Estados Unidos como una cuestión que atenta contra su seguridad, ¿no? Y por eso ha firmado diferentes acuerdos con los gobiernos centroamericanos y concibe la migración como un problema securitario en esa securitización y también criminalización de los procesos migratorios. Y ahí necesita gobiernos de contención donde sus amigos aliados, que además se venden como expertos en contener al terrorismo, y claro, pues son los que son enviados ahí porque potencialmente son criminales. Pero, con esto concluyo, los criminales en realidad no les estorban porque... precisamente, no solo ya este señor Juan Orlando Hernández, 45 años de cárcel por permitir entrada de narcóticos a territorio estadounidense, condenado en Estados Unidos, siendo aliado de Estados Unidos. Imaginemos, ¿no?, cómo debe ser tan evidente las pruebas para que la justicia estadounidense lo haya condenado, sino que en el mismo proceso electoral, esta gente del Partido Nacional de Honduras utilizó a las pandillas, a las maras y al crimen organizado, que prácticamente es lo mismo, para amedrentar a votantes del partido de Xiomara Castro. Y bueno, entonces hubo hasta llamadas, más de 1,000 llamadas a un teléfono que se habilitó para denunciar eso, la coacción al voto. Entonces, así es como gana en las farsas electorales los aliados de Estados Unidos en América Latina y el Caribe.
Y cuando no ganan así, con todas las trampas y triquiñuelas, pues te dan un golpe de Estado, te secuestran al presidente,

0: hacen un cambio de régimen o pues te montan, se ha mencionado antes, una operación cóndor de escala continental para desaparecer generaciones enteras de luchadores que se oponen a los intereses, a la expansión de los intereses de Estados Unidos en América Latina.
1: Pues vamos a seguir hablando de criminales de ese eje imperialista, porque anoche el Estado genocida de Israel, que aparte de indultar presidentes condenados por narcotráfico, pues se dedica a secuestrar embarcaciones en aguas internacionales, secuestró 22 de las embarcaciones de la Global Sumud Flotilla, que salieron el 12 de abril desde Barcelona, en aguas internacionales a la altura de Creta. El Estado genocida de Israel secuestró 22 embarcaciones en aguas internacionales a la altura de Grecia, porque ya pueden colonizar hasta el mar, hasta Grecia. Y voy a leer, si me permitís un segundo, para todo el mundo que se quiera informar sobre este tema, las embarcaciones que han sido secuestradas. Algunas de ellas tenemos confirmación visual de que han sido secuestradas, otras de ellas se asume porque llevan más de 4 horas sin recibir comunicaciones. De las que tenemos confirmación visual de que han sido abordadas son las siguientes: el Safsaf, el Bella Blue, Snap, Eros, Nahual, Holy Blue y Tam Tam. Y de las que llevan más de 4 horas incomunicadas, Arkham 3, Eros 1, Romántica, Magic Boat, Goleta, Gea, Splay, Mystere, Malia, Marea, Bribón, Batolo, Freya, Blanca BCN y La Piña. Nosotras íbamos a contactar hoy, yo tenía una conexión ahora a las 9 con Pablo Quesada, que iba en otro de los barcos que no es ninguno de estos, pero tampoco tenemos noticias de Pablo, supongo que porque estarán pues haciendo cosas más importantes que entrar en conexión. Vamos a intentar de todas maneras comunicarnos con ellos para saber cómo están. Pero bueno, pues por ahora un nuevo secuestro en aguas internacionales, otro nuevo crimen contra el derecho internacional por parte del Estado genocida de Israel. Arancha, voy contigo.
0: Bueno, es como la impunidad perpetua de esta gente, ¿no? Yo creo que al final la flotilla sirve para ejemplificar, por si hicieran falta ejemplos, que los tenemos continuamente y cotidianamente, sea en Gaza, en Cisjordania, en Líbano, en estas injerencias en América Latina y el Caribe, que son más sutiles, pero también igualmente dañinas. Pero la flotilla sirve para eso, ¿no? Para que la gente vea que Israel no se mide, y no se mide porque le permiten no medirse, porque tiene a su protector, a Estados Unidos, que le ha dejado pues manga ancha para hacer y deshacer, y se ha generado, pues podríamos decir, un monstruo, un ente que es vanguardia en tecnología militar, armamentística, que además vende servicios de inteligencia contra inteligencia, no solo en lo tecnológico, sino con capacitación humana. Y esto ha penetrado en los gobiernos de distinto signo y de prácticamente todos los países del mundo. Estábamos hablando de América Latina y el Caribe, pero en Europa no es menor. Y eso, combinado con el complejo de culpa histórico que se puede ver en Alemania, y combinado con además operaciones como la de Epstein, ¿no?, para tener chantajeados a buena parte de los mandatarios y las élites económicas y políticas internacionales, pues ha dado a Israel una posición de impunidad, ¿no? Así que yo espero y deseo que los compañeros y compañeras que van en la flotilla pues puedan regresar, no sé en qué momento, puedan continuar su trayecto, por supuesto, y al final acabar regresando sanos y salvos, como fue tu caso, Alejandra, a pesar de tener que, bueno, pasar por todo lo que pasasteis, pero creo que eso no es nada, ¿no? Al lado, por supuesto, de todo lo que cotidianamente, desde hace décadas, vienen sufriendo el pueblo palestino.
1: Así es. Voy contigo, Pablo.
2: Sí, además de todo lo que ha comentado Arancha, yo creo que esto, lo que ha pasado y lo que está pasando con esta flotilla y lo que pasó con las anteriores, revela también, o si queréis, desnuda, la posición internacional de la Unión Europea. En estos barcos van ciudadanos europeos, que para nosotras tienen el mismo valor que una persona palestina. Pero para la gentuza que gobierna en este planeta, no. Para la gentuza que gobierna en este planeta, un ciudadano europeo vale más que un ciudadano de tercer mundo. Y cuando se captura a ciudadanos europeos en otros países, en otros lugares, se monta la de Dios es Cristo. ¿Os imagináis lo que estaría teniendo lugar si Irán, si la Guardia Revolucionaria hubiera capturado barcos con ciudadanos europeos en el Golfo Pérsico? ¿Os imagináis lo que estaría pasando en la televisión? ¿Os imagináis los especiales? ¿Las entrevistas de Ana Rosa Quintana a las familias de las personas secuestradas? ¿Os imagináis a la derecha diciendo que hay que bombardear Teherán hasta que liberen a los ciudadanos europeos secuestrados? Yo me lo imagino perfectamente. Sin embargo, si lo hace el Estado genocida y asesino de Israel, aquí no pasa nada. La Unión Europea y todos los poderes fácticos de la Unión Europea, sus medios de comunicación, sus partidos políticos sistémicos, calladitos, que el asesino de Tel Aviv quiere secuestrar europeos. No pasa nada. Está en todo su derecho. Es el derecho a la defensa. Forma parte del derecho a la defensa que tiene el Estado de Israel, la posibilidad de secuestrar europeos. Creo que la flotilla, además de todo lo demás, nos está explicando la oscura y nauseabunda corrupción del alma de Europa por ser aliado de los genocidas. La Unión Europea nació, por lo menos nominalmente, contra el peor genocidio del siglo XX en suelo europeo. Pues ahora está apoyando el peor genocidio del siglo XXI. Y por eso es vergonzosa y nauseabundamente incapaz de proteger a sus propios ciudadanos en aguas internacionales. Es el proyecto europeo a día de hoy. Y la flotilla le quita la careta muy bien quitada.
1: Vamos a seguir poniendo el foco en la flotilla un segundo más, especialmente también, además, a esto que tú mencionabas, que es, pues bueno, esa inacción. Si queremos ser muy, muy, muy light con el papel de la Unión Europea, cuando no directamente complicidad, y porque yo creo, además, que es difícil secuestrar barcos en aguas internacionales en medio del Mediterráneo que nadie de la Unión Europea se dé cuenta, especialmente Grecia, si es fuera de sus costas. Entonces, cuanto menos inacción, cuanto más complicidad o directamente responsabilidad. Y creo, además, también que esta flotilla, si la han secuestrado antes, a la altura de Creta, en vez de mucho más tarde, a nosotras en Creta, cuando me tocó a mí, en agosto del año pasado, en Creta nos atacaron los barcos. Pero no se atrevieron a secuestrarnos todavía tan cerca de Europa. Ahora, sin embargo, sí. Y yo creo que eso es una cosa que hemos analizado mucho aquí y que creo que Arantxa decía antes muy bien, que es esa impunidad. Esa impunidad en la que si a la flotilla anterior la puedes secuestrar a 120 millas náuticas de costas israelíes o palestinas, pues ahora lo puedes hacer a más distancia. Y para hablar de todo esto tenemos ya en conexión a Ione Belarra, secretaria general de Podemos. Buenos días, Ione.
3: Muy buenos días, Alejandra. ¿Cómo estáis?
1: Pues yo te quería preguntar por otras cosas, pero la actualidad pues impera primero y vamos a hablar primero de la flotilla. Ione, ¿qué opinión te merece el secuestro del Estado genocida de Israel por a 22 embarcaciones de la flotilla?
3: Bueno, como hemos trasladado al Ministerio de Exteriores, esto es de una gravedad inaudita. Como bien estabais explicando, precisamente por no haberle parado los pies a tiempo a Israel en ningún momento de todos estos años de genocidio, nos estamos encontrando que con toda su prepotencia, con toda su sensación de impunidad, se atreven a meter el ejército israelí hasta el corazón de Europa, hasta el corazón de Europa, porque por mucho que sean aguas internacionales, están en Europa, y secuestrar una flotilla que lleva ayuda humanitaria y que intenta abrir un corredor humanitario hasta la Franja de Gaza, donde a pesar de todo el falso alto al fuego que han montado, la gente sigue muriendo de hambre, de enfermedades, de frío, de calor, precisamente porque el bloqueo y el exterminio, el intento de asfixia sobre la Franja de Gaza continúa. Así que estamos muy preocupadas, se lo hemos trasladado por carta ayer a la Comisión Europea, a Irene Montero y yo misma al Gobierno de España, se lo hemos dicho también en privado, necesitamos que actúen, que respondan de manera contundente y la verdad yo me pregunto, Alejandra, ¿qué más tiene que pasar? No sé si esperan a que directamente atraquen en los puertos españoles y secuestren a los activistas pro-palestinos para empezar a hacer algo y para romper de una vez por todas relaciones con esta banda de terroristas peligrosos.
1: Porque, Ione, hemos visto a Pedro Sánchez irse a Europa a pedir la cancelación del acuerdo de asociación, mientras aquí no se hace lo propio, ¿no es así?
3: Claro, es lo que yo intenté transmitirle al presidente hace unos pocos días, que es enormemente incoherente, no tiene ningún tipo de correlación pedirle a Europa que haga lo que tú mismo no estás haciendo. Tú podrías haber aplicado un verdadero embargo de armas y en vez de ese embargo fake, para lo único que ha servido es para que sigan en vigor todos los contratos de compra de armas a Israel que se firmaron después del 7 de octubre del 2023. Ninguno ha sido cancelado. Que rápidamente se aplicara una excepción para Airbus para que pueda seguir comprando material militar a Israel. Para eso ha servido el embargo de armas. Siguen pasando los barcos por nuestros puertos cargados de armas sin que nadie inspeccione ni asegure que eso no pasa. Y luego todas las relaciones económicas, comerciales, políticas, científicas, culturales que siguen existiendo con este Estado terrorista que básicamente, igual que pasó con la Sudáfrica del apartheid, lo que habría que hacer es hacerle un aislamiento internacional a todos los niveles, que sea absolutamente asfixiante a nivel diplomático, de manera que tengan que dejar de hacer lo que están haciendo. Eso no ha pasado y ahora se sienten impunes y, como decía, pues se atreven incluso a entrar en Europa, literalmente, en aguas europeas, para secuestrar a activistas que lo único que pretenden es llevar ayuda humanitaria a los palestinos y palestinas.
1: Ione, vamos a poner también el foco en la política nacional y especialmente, pues para mí, en el problema más grave que tienen pues las clases populares de este país, que es la vivienda. El otro día en el Congreso decaía el decreto que aprobaba la prórroga de los alquileres y la limitación de las subidas. Sigue coleando, parece que Junts se abre a modificar el decreto para poder aprobarlo y yo quiero preguntarte cuál es el análisis de Podemos y cuáles son las propuestas de Podemos para proteger a estas inquilinas.
3: Fíjate, Alejandra, que nos han contado que esta es una legislatura excepcional, ¿no?, en la que tenemos que tragar con que no haya presupuestos generales del Estado año a año, en la que el Gobierno se mantiene a pesar de no tener una mayoría parlamentaria consolidada ni mínimamente suficiente en la mayoría de los casos. Y nos dicen que lo que estamos planteando desde Podemos, que es que ese Real Decreto Ley se apruebe mes a mes, incluyendo lo que desde nuestro punto de vista debería ser, que no es ya la congelación de los alquileres, porque esa congelación de los alquileres, la primera vez que se hizo en España fue porque la metió Podemos en el escudo social en el año 2020 y después se recuperó con la guerra de Ucrania en el año 2022. Estuvo en vigor la mayor parte de la pasada legislatura, fue por el trabajo de Unidas Podemos en el Gobierno y esa medida tenía una cierta utilidad, siendo, bueno, muy comedida, pero tenía una cierta utilidad en esa legislatura. Es que ahora los alquileres han subido un 30, un 40, un 50% en la mayoría de ciudades de este país. Entonces ya no vale con congelar, porque es que la gente no llega, está absolutamente asfixiada con los precios del alquiler. Lo que hay que hacer es bajar los alquileres por ley, y nosotras lo que hemos propuesto es que se apruebe un Real Decreto Ley que baje los alquileres por ley un 40% y que si no se convalida en el Congreso, pues que se apruebe mes a mes. Si apenas queda un año de legislatura en el mejor de los casos, pues por lo menos que durante ese tiempo, si ha sido posible hacer el mayor rearme de la historia de nuestro país sin presupuestos generales, que es algo psicotrópico, la verdad, me parece que igualmente si hubiera voluntad política se podrían buscar caminos excepcionales para proteger a la gente. Pero es lo de siempre. Para cumplir con las órdenes de Donald Trump buscamos el camino excepcional y cuando se trata de proteger a la gente y de hacerle daño a los rentistas que se están haciendo de oro, ahí nos ponemos de perfil. Yo voy a seguir manteniendo esta posición, creo que es perfectamente factible y que si el PSOE no quiere hacerlo y además le endosó, digamos, el marrón de perder la prórroga a Sumar, es precisamente porque el PSOE nunca ha querido intervenir en el mercado de la vivienda. Por eso tardamos tanto tiempo en sacar adelante la ley de vivienda, porque queríamos que incluyera la regulación de precios en las zonas de mercado tensionado, y ahora pues las consecuencias de haber echado a Podemos del gobierno son pues que nadie hace nada en materia de vivienda.
1: Lo cierto, Ione, es que es bastante impactante, o fue bastante impactante, ver toda la tribuna del Ejecutivo, del Gobierno, del Congreso, absolutamente vacía mientras se trataba pues uno de los principales problemas de mucha gente en este país. Vamos a seguir hablando de lo que ha pasado estos días en el Congreso y vamos a hablar también de una cosa que creo que ha pasado desapercibida, pero creo que no debería, que es vuestra interpelación urgente. Ayer Podemos hizo una interpelación urgente a la ministra de Educación, si no me equivoco, porque las trabajadoras de las escuelas infantiles llevan pues ya un mes en huelga.
3: Sí, efectivamente. Las educadoras infantiles de la Comunidad de Madrid se suman a una huelga que ya se realizó, bueno, con movilizaciones y huelgas que ya se realizaron el año pasado en Navarra y en las Islas Baleares, y llevan en huelga indefinida ya bastantes semanas denunciando una cosa que es que solo ha podido ser posible porque está en la invisibilización absoluta, que es que muchas de ellas cobran el salario mínimo interprofesional, que el servicio está privatizado en gran parte de las ocasiones y que tienen al cargo un número de niños y niñas absolutamente inasumible para cualquiera que sepa lo que es cuidar de un niño de un año, de dos, de tres. Entonces, yo creo que esa interpelación era importante porque el Gobierno en materia educativa lleva tanto tiempo, lleva las dos legislaturas arrastrando los pies de una manera súper evidente. Han recortado 1.000 millones de euros en el Ministerio de Educación para hacer el rearme en los últimos dos años y, desde luego, la prioridad ha sido mucho más, desde luego, en el caso de la señora Alegría, que fue ministra hasta antes de ayer, fue proteger a la privada concertada, que la privada concertada no se molestara, mucho más que defender la pública y que hacer cumplir la LOMLOE, que yo creo que tuvo éxitos importantes, ¿no? Gracias también al trabajo de Podemos, cuando logramos incluir todo lo que tiene que ver con prohibir que se pueda financiar con dinero público la segregación por sexo en los coles privados.
1: Yone, una última pregunta. Ayer en el Congreso, cuando yo llegué acreditada, estaba Vito Quiles. Al rato ya no estaba. Luego supimos dónde fue. Fue a acosar a la esposa del presidente del Gobierno. Y yo pues te quería preguntar también pues por vuestra visión de lo que está pasando con Vito Quiles.
3: Bueno, yo creo que fue absolutamente grave lo que pasó ayer, pero exactamente igual de grave que lo que lleva pasando muchísimo tiempo sin que nadie haga absolutamente nada. Este señor, bueno, ¿qué te voy a contar a ti, Alejandra, que te amenazaron de muerte precisamente uno de sus seguidores, un tío que además tenía antecedentes por intento de homicidio? La gente que le sigue es peligrosa, no estamos hablando de una broma, pero yo quiero recordar especialmente la situación de Torre Pacheco el año pasado. En Torre Pacheco, él fue particularmente el responsable de alentar el terrorismo racista de extrema derecha. Él se fue allí a alentar la cacería de personas racializadas e inmigrantes. Y cualquier otra persona, en circunstancias normales, habría ido directo de cabeza a la Audiencia Nacional encapuchado por hacer lo que él estaba haciendo. Y tuvimos que ser una humilde diputada y Serín en Valle los que fuimos allí a intentar pararle los pies y a decir que qué estaba pasando. Solo después de eso la policía intervino y se lo llevó de allí. Entonces, yo creo que si en ese momento se hubiera actuado con contundencia, pues hoy no estaríamos como estamos. Si se le hubiera retirado la acreditación del Congreso, no solo para que no esté aquí, ¿no? No solo para que no moleste a Patxi López, que a mí me da igual, Vito Quiles, me da igual que me grabe, me da igual que me persiga, me da igual. Es el mensaje político que le estamos mandando a la gente con permitir que ese señor o panfletero fascista esté en la sede de la soberanía popular. Es que no se puede permitir porque parece como si fuera homologable a un periodista normal. Y no lo es un acosador, es un tipo violento, que violenta y que alienta la violencia. Entonces no se puede permitir que esté en la sede de la soberanía popular, no porque eso, porque persiga a Patxi López o a mí, sino porque el mensaje que estamos mandando a la sociedad es muy peligroso y luego va a pasar que cualquier cantamañanas, a través de en las redes sociales o en las calles, como ya está pasando, se permite también acosarte y violentarte, porque como a Vito Quiles se le permite, entonces cualquiera lo puede hacer. Pues yo creo que esto es muy preocupante y a ver si ahora que le ha tocado a la mujer del presidente, pues alguien en el PSOE hace algo de una santa vez.
1: Pues Ione Belarra, secretaria general de Podemos, muchísimas gracias por estar esta mañana con nosotros en Despierta.
3: Un placer siempre. Buen día, Alejandra.
1: Buen día. Yo vuelvo a la mesa y vamos a hablar de todo esto, pero lo vamos a hacer a través del análisis de nuestras portadas, porque vamos ya con nuestro bisturí del día de hoy. Dentro cabecera, compañeras.
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1: Pues empezamos con nuestro bisturí y empezamos con la portada del Grupo Prisa, diario El País. Arriba del todo, Atlético y Arsenal empatan en la ida de semifinales en el Metropolitano. Juicio del caso Mascarillas. Aldama trata de implicar sin pruebas a Sánchez en la trama. El comisionista declara en el Supremo que Ábalos y García le dijeron que las mordidas eran para financiar al Partido Socialista y que en una ocasión llevó 250.000 euros al Ministerio de Transportes. El Partido Socialista se revuelve contra las mentiras del comisionista. Atentos al caso Mascarillas, porque hoy es probablemente el mayor ejercicio de periodismo comparativo que vamos a poder hacer, porque está en casi todas las portadas y vamos a ver las distintas líneas editoriales. La foto se la lleva Camila, que es una migrante que ha sido regularizada porque ya tiene papeles. Estoy impactada y contenta. Musk, una cita: la inteligencia artificial puede matarnos a todos. Y en la columna de la derecha, Bárcenas fue espiado al margen de la ley, según el inspector de la Gürtel. Powell desafía a Trump y continuará en el Consejo de la Reserva Federal. En tribunales, el Supremo de Estados Unidos limita el derecho al voto de las minorías. Y acoso: Begoña Gómez denuncia a Vito Quiles por una agresión. Pues voy contigo primero. Pablo, ¿qué te llama la atención de esta portada?
2: Bueno, lo primero, vamos a comentar el tema de caso Coldo. La portada del País a este respecto es correcta, me atrevería a decir. Recoge lo que dice Aldama, explica que lo dice pues sin pruebas documentales, que también es verdad. Es decir, Aldama ha dicho eso. Eso es verdad, y lo ha dicho sin pruebas documentales, lo cual también es verdad. Y recoge abajo la reacción del PSOE, que junto con Sánchez, que no ha querido reaccionar a esto, pues es el principal aludido. Claro, esto es un juicio en el Supremo, una vista oral, con un vídeo que todo el mundo puede ver, con Aldama diciendo esto. Es un caso de corrupción del Partido Socialista que es muy real, muy real, a pesar de que Aldama sea un mentiroso. Pero el juicio, o sea, el juicio es sobre algo que realmente ha pasado. Esto no es Lofer, no es Lofer. Pero Aldama es un delincuente y un mentiroso. Entonces, claro, aquí el periodismo no le queda más remedio, no le queda más remedio que recoger lo que dice un delincuente, porque lo dice en el Tribunal Supremo, lo dice sobre un caso de corrupción gravísimo y sería omisión grave no recogerlo. Claro, ahí nos toca a la ciudadanía, y aquí sí que creo que no hay error deontológico, digamos, en el país, pero sí tienen que haber memoria en la gente. Nos toca recordar que muchas de las cosas que se dicen en un juicio no son verdad. Que muchas veces lo que imputa un juez es mentira. Que muchas veces lo que hemos visto en falsos informes policiales, incluso en algunos informes verdaderos, firmados, es mentira. Que lo que dicen determinados testigos a veces es mentira. Creo que esta salvedad en esta época en la que la justicia se utiliza para hacer política es una salvedad que debería estar mucho más presente en la cabeza de la ciudadanía y también en las tertulias de televisión de lo que está. Porque es una vacuna. Es una vacuna. Si seguimos dando carta de veracidad a todo lo que dice un juez, a todo lo que dice un informe de la UNCO o a todo lo que dice un testigo, tenemos un problema democrático de intoxicación, de dar cosas por buenas que no lo son. Y ojo, aquí lo estoy diciendo de un caso de corrupción que es gravísimo, que es real y que yo creo que Sánchez tiene responsabilidad política por haber elegido y mantenido a Ábalos. Pero también sé que Víctor de Aldama es un delincuente y es un mentiroso. Y además digo que el país lo ha hecho bien, ¿vale? Pero creo que esta vacuna la tenemos que poner. Y la tenemos que poner siempre que hablemos de juicios que afectan a la esfera política.
1: Pues voy contigo, Arantxa, portada del País de hoy, día 30 de abril.
0: Pues enlazando con esa reflexión que hace Pablo sobre el tema de que hay que coger con pinzas todo lo que se dice en sede judicial, los informes de la UCO, el posicionamiento de jueces, es decir, que están sujetos pues a crítica y a revisión porque pueden fallar, pueden mentir, etcétera, etcétera. Yo quería apuntar a algo que no sé si es a propósito o es un reflejo simplemente de los tiempos y que un poco también Pablo lo comentaba, de este ambiente de judicialización de la política. De 7 noticias que trae esta portada, 5 tienen que ver con juicios o con tribunales o con pleitos, ¿sí? Esto habla del fracaso también de la política, ¿no? Por eso se produce la judicialización, que es diferente efectivamente al lawfare, aunque sea un ámbito en el que se desenvuelve el lawfare, ¿no? En ese marco. Y yo quería destacar la reflexión de Elon Musk, dicho esto, sobre la inteligencia artificial, porque, a ver, no es que una le tenga mucho respeto a este señor, ni que tome sus declaraciones al pie de la letra tampoco, ni que diga la verdad revelada, pero sí me parece inquietante que una persona que además hace negocio de esto y que es uno de los principales impulsores de la inteligencia artificial y uno de los hombres más ricos del mundo, alerte de eso desde su posición de dominio. Es decir, si una persona que se supone que está por encima del bien y del mal, que se permite enviar cohetes al espacio y quiere conquistar más allá del planeta Tierra, es decir, que tiene una suerte de visión mesiánica sobre sí mismo, piensa que no puede controlar la inteligencia artificial, es que el futuro que nos depara al conjunto de la humanidad y sobre todo a la gente que no tiene control de eso, a los más pobres, porque aquí también se va a ver las brechas de clase, seguramente, como en todo, en el capitalismo, creo que es una alerta que no estamos calibrando suficiente, porque la gente, y con esto concluyo, está relacionándose de manera graciosa con la inteligencia artificial, jiji, jaja, para dar zascas en los debates en redes, para hacer bromitas, ¿no? Generar imágenes que a veces pues, tienen un costo político también, que se lo digan al Partido Socialista del País Vasco, pero que esto conlleva, debería plantear un debate ético, ético que estuviera en el centro, igual que la ingeniería genética y que tantos otros temas que interpelan a toda la humanidad.
1: Os quiero contar una cosa también, que no sale en ninguna portada hoy, pese a que a mí me parece relevante, y es que la mayor empresa del Estado español, que es la Administración Pública, mantiene en fraude de ley a muchos trabajadores interinos que ayer se manifestaron a las puertas del Congreso para denunciar su situación, porque además el Tribunal de Justicia de la Unión Europea les ha dado la razón. Y hay una sentencia que el gobierno y las administraciones públicas de este país no están cumpliendo. Hay gente que lleva 25 años siendo trabajadora temporal de las administraciones públicas. Yo estuve ayer allí en el Congreso y vamos a ver pues lo que me encontré. Pues no sé qué ha pasado porque ese era el vídeo. Vale, pues os voy a dar una ronda para hablar de esto, a ver si lo conseguimos recuperar. Voy contigo, Eche.
2: Sí, yo creo que esto es un ejemplo de nuevo de lo que yo comentaba el otro día. A mí en mi paso por la política, bueno, y antes y después, una de las cosas que más me subleva es que haya que luchar contra el Estado, contra la administración pública, porque ésta no garantiza derechos. Me vuela la cabeza, porque a mí me habían contado que era al revés. A mí me habían contado que el Estado está bajo control democrático y tiene como principal objetivo garantizar el bien común. Es decir, yo entiendo que haya que dar batallas, luchas sociales contra la patronal, por ejemplo. Eso lo entiendo. Es normal, porque una empresa privada no está controlada democráticamente y no tiene como objetivo el bien común. Pero a mí me habían contado que el Estado sí tiene como objetivo el bien común. Entonces, que el Estado, en vez de proactivamente, sin que nadie se lo pida, sino porque es su misión, se dedique voluntariamente a mejorar la vida de las personas. Que eso no pase. Y en vez de eso, tengamos lo contrario, que es que el Estado se dedique a mantener en la precariedad a cientos de miles de médicas y de profesoras, me vuela la cabeza y me hace que me pregunte si a lo mejor los portavoces de la perfección democrática de España no me están mintiendo. No me han estado mintiendo todos estos años cuando me han contado cómo funciona la democracia. Hace que me haga muchas preguntas. Estas compañeras no deberían estar peleando porque el Estado no debería estar intentando joderlas. Es que es al revés.
1: Vamos a ver, porque hemos conseguido ya recuperar el vídeo, vamos a ver lo que nos cuentan ellas y lo que exigían ayer a las puertas del Congreso. Dentro vídeo. Estamos a las puertas del Congreso, donde los interinos de la Administración Pública se han reunido para exigir que se ponga fin a ese abuso en la interinidad y en la temporalidad de las administraciones públicas, por el cual el Tribunal de Justicia de la Unión Europea ha condenado al Estado español. Vamos a ver qué nos encontramos. Estamos aquí con Merche. Merche, tú llevas 25 años siendo trabajadora temporal de la Administración del Estado.
4: Afirmativo.
1: ¿Y cómo puede ser esto posible?
4: Pues en 1999 salió una oposición que yo aprobé, pero sin plaza. Entonces estuve 17 años ocupando una interina, porque sacaron pocas plazas y nos presentamos más de 3.000 personas. Después aprobé otra oposición, también temporal. Sacaron 47 plazas también para cerca de 3.000. Llevo 8 años aquí. En total, 25 años seguidos. Tengo 8 trienios de antigüedad en la Comunidad de Madrid. Lo he demandado y me han dado una sentencia en un tribunal de Madrid de indefinida o fija. La sentencia Obadal del Tribunal de Justicia Europeo ha dicho, una, entre otras cosas, que esa figura no tiene ningún fundamento y que o sea, las opciones que hay al final conducen a la fijeza, que es lo que yo estoy esperando.
1: Son muchos años, 25, ¿no?, para decir que eres personal temporal.
4: O sea, me queda para jubilarme, pero casi que me jubilo y no estoy dispuesta, estoy poniendo mucho de mí. Mi salud física y mental también se ve afectada con todo esto, porque es una ansiedad y una angustia horrorosas. Y bueno, yo lo único que se cumpla con la normativa europea, que está por encima de la española, y que el gobierno pues que haga honor a su filosofía que tanto predican, y bueno, pues que nos den la fijeza y ya pues se cierre este tema y no vuelva a ocurrir más.
1: Pues muchísimas gracias.
4: Nada, a vosotros.
1: Pues estamos aquí con Mar. Mar, ¿en qué trabajas?
5: Yo soy gobernante en la Comunidad de Madrid.
1: ¿Y cuántos años llevas trabajando en ese puesto?
5: Mira, 21 años más 14 dando vueltas, pero 21 años en el mismo sitio.
1: Llevas siendo temporal 21 años.
5: Temporal, sí, temporal.
1: Son muchos años para ser temporal, ¿no?
5: Sí, bastantes.
1: ¿Y por qué has venido aquí hoy?
5: Pues para exigir que he estado en fraude de ley. Además, las oposiciones me las han convocado cuando yo tenía 62 años, con lo cual, claro, la gente que yo veía en el examen era gente universitaria que yo con ellas no puedo competir, con lo cual me he ido a la calle.
1: ¿Y qué le pedís al gobierno?
5: Pues que me haga fija o me indemnice como indemnizan. El gobierno tiene que ser ejemplo en todo. Si una empresa privada indemniza a sus trabajadores, ¿por qué el gobierno no?
1: Pues muchísimas gracias.
5: Gracias.
6: ¿Qué más tiene que pasar? ¿Qué más tiene que decir Europa para que de una vez por todas el gobierno de España haga lo que está obligado a hacer? Es imprescindible que la mayor empresa que tiene más trabajadores en fraude de ley, que es las administraciones públicas en España, el conjunto del Estado, tiene que resolver esta situación ya. Son trabajadores y trabajadoras, lo podéis ver aquí en esta concentración, 20, 21, 25 años trabajando para la administración pública, sosteniendo nuestros servicios públicos, sosteniendo funciones que son esenciales para garantizar derechos de la gente de este país, y están en fraude de ley, están en una situación de abuso de temporalidad que es absolutamente inaceptable. Y el Gobierno de España se está haciendo oídos sordos, está mirando hacia otro lado, está haciendo parecer que hace cosas de izquierdas cuando en realidad no está resolviendo los problemas reales de la gente. Esto es lo que tiene que resolver el Gobierno de España. Defender lo público, efectivamente, es hacer fijos a estos trabajadores. No hay otra vía, ya lo ha dicho Europa. No hay otro camino más que, para resolver esta situación de abuso, hacer fijos y fijas a estos trabajadores que en muchos casos se han dejado la vida trabajando por todos y por todas. Así que nosotras ya lo hemos dicho claro, se lo dijimos al Gobierno en sesión de control. Hoy vuelvo a reiterarlo aquí, no va a haber ley de función pública si no hay fijeza ya, y desde luego utilizaremos todas las herramientas parlamentarias que estén en nuestras manos, todas las votaciones que estén a nuestra disposición para garantizar que los derechos se cumplen. Si no lo hace nadie, Podemos lo hará con su humildad, con sus 4 votos, pero si son imprescindibles, desde luego la gente sabe que puede contar con nosotros.
1: Pues esto veíamos ayer en la concentración contra la interinidad y la temporalidad y el abuso en fraude de ley por parte de las administraciones públicas del Estado. Vamos a ir directamente, porque os contaba antes que yo había quedado hoy para conectar con Pablo Quesada, que es miembro de la Global Summit Flotilla, pero pues bueno, ante el secuestro por parte del Estado Genocida de Israel de 22 embarcaciones, hemos tenido unos pequeños problemas, pero hemos conseguido terminar contactando con él. Buenos días, Pablo.
7: Hola, buenos días, ¿qué tal?
1: ¡Qué alegría me da verte, Pablo! No te lo puedes ni imaginar, qué alegría me da verte. ¿Cómo estáis? ¿Qué ha pasado? ¿Qué nos puedes contar de las últimas horas?
7: Bueno, todos vienen en el barco. Nuestro barco no ha sido uno de los barcos que han interceptado. Ahora mismo es verdad que estamos en un momento en el que estamos tratando de recuperar la conexión con el resto de embarcaciones. Sí que sabemos, porque ya lo ha publicado tanto Israel como distinta prensa, que hay algunas embarcaciones. Fundamentalmente son las embarcaciones tácticas y las embarcaciones que, digamos, son fundamentales a la hora de la logística y que van marcando la travesía del itinerario de la flotilla. Pero bueno, como ya digo, no podemos ahora mismo dar mucha más información. Estamos muy cerquita de la isla de Creta, estamos prácticamente llegando. Entonces anoche cuando se saltaron las alarmas, bueno, el objetivo fue eso, tratar de acercarnos a aguas nacionales griegas, porque bueno, recordamos que todas las intercepciones que se produjeron se hicieron en aguas internacionales, vulnerando la legislación internacional y pues demostrando una vez más pues que Israel actúa con total impunidad, al margen de cualquier ley, sin que nadie haga nada. Bueno, si hacen esto con embarcaciones civiles que transportan material humanitario y profesionales para la reconstrucción, pues ¿qué no harán con los palestinos?
1: Efectivamente, Pablo, la impunidad de Israel también yo creo que facilitada por parte de los gobiernos de la Unión Europea que a estas horas todavía no se han pronunciado, creo que ninguno de ellos, sobre el secuestro de 22 embarcaciones a la costa de Creta.
7: Bueno, por nuestra parte, nosotros sí que hemos avisado tanto al gobierno de España como a la Unión Europea. Sé que anoche, durante el curso de los acontecimientos, pues lo que vinieron a decir fue un poco de, bueno, pues haremos lo que podamos sin que eso signifique mucho en realidad. Y bueno, a demostrar, pues claro, que por supuesto, pues existe una complicidad, ya no solo cuando no se permite a barcos con, como decía, con material humanitario seguir su curso hacia Gaza, tal como indica la Corte Penal Internacional, la Corte Internacional de Justicia, etcétera, sino que además es que también siguen permitiendo el paso de armas. Simplemente una cuestión que además ya es pública, pero justo las intercepciones, justo cuando nos estamos dirigiendo a una acción pacífica de señalamiento de un buque, del buque FIM, de FIM, una nave israelí fundamental para Israel en el genocidio, pues justo la intercepción se da cuando nos estamos dirigiendo hacia la realización de esta acción, precisamente para seguir señalando esa complicidad de los gobiernos europeos con toda la maquinaria genocida y con Israel.
1: Hay una parte de ese genocidio, Pablo, que yo creo que esa acción de señalamiento al buque CIM ponía de manifiesto, que es que es también una manera de garantizar que haya gente que siga haciéndose de oro con ese genocidio, ¿no? ¿Qué nos puedes contar de la empresa CIM?
7: Bueno, CIM es una naviera israelí, fundada en 1945, es una de las empresas que, bueno, tiene acuerdos, de hecho, con el Ministerio de Defensa, y es una de las principales empresas que utiliza pues todo el armamento, digamos que pone como la base en materiales de los suministros que son necesarios para todas las ofensivas bélicas que tiene Israel. Entonces, bueno, ya se hizo una acción en flotilla la vez pasada, pero esta vez queríamos replicarlo, y ya decimos que CIM, bueno, de hecho, RESCOP, que es una de las organizaciones que ha hecho un...
1: Se nos ha ido Pablo. Vamos a volver a la mesa, vamos con el resto de portadas. Yo despido a Pablo ya. Desearle, si me está escuchando, buen viento, buena mar y que se abra ese corredor humanitario, pese a que, pues bueno, el Estado genocida de Israel parece que sigue muy comprometido en seguir cometiendo día a día crímenes contra el derecho internacional, crímenes contra la humanidad, y en secuestrar a trabajadores y a voluntarios humanitarios en misión humanitaria, algo que, insisto, es un crimen contra el derecho internacional. Vamos con el resto de portadas, os las voy a leer todas seguidas, compañeras, y vamos con la de El Mundo, que lleva a Aldama. amplía su confesión en el Supremo y pone al gobierno contra las cuerdas, Aldama inunda el juicio de detalles de financiación ilegal con Sánchez. Tienen que decir detalles porque pruebas no hubo. 8 horas con Aldama, la crónica del juicio. Patti Smith, premio Princesa de Asturias de las Artes. Trabajaré más para honrar este reconocimiento. Sepultado en hormigón por una deuda, el final del dueño de los secretos sobre el crimen de la viuda de la CAM. Esto es muy fuerte. Y por abajo, un combativo atlético empata ante el Arsenal y se jugará el pase a la final en Londres. La IA amenaza con destruir 2,3 millones de empleos en España en 10 años. Las víctimas del fiasco con respecto al decreto de los alquileres nos dan esperanza y ahora nos dejan en manos de los jueces. La paradoja de Estados Unidos en Irán, de 11 portaaviones, solo 3 pueden ir a la guerra. Vamos con la del ABC. El ABC la tenemos aquí. El comisionista Aldama en el Supremo, el presidente lo sabía. Repetimos que, bueno, pues esto dice, insistimos sin pruebas. El empresario dedica toda su declaración a detallar su nexo con las constructoras para financiar ilegalmente al Partido Socialista, apunta directamente a la Moncloa y describe la trama corrupta con el exministro y su asesor como una organización en la que, si aquí hay una jerarquía y yo estoy en la banda criminal, el señor Sánchez está en el escalafón 1, Ábalos en el 2, Coldo en el 3 y yo en el 4. El conseguidor asegura que el viaje de Delsi a España en 2020 fue consensuado entre Ábalos y Sánchez. El Partido Socialista se revuelve y pide amparo al alto tribunal. Tiene derecho a mentir. No ha presentado ninguna prueba. Vamos con la de La Razón. La Razón la tenemos aquí. Arriba 1-1 en el Metropolitano. Atlético y Arsenal se jugarán el pase a la final de la Champions en Londres. Aldama dinamita en la Caja B y coloca a Sánchez en la cúpula. El comisionista detalla una financiación socialista a través de mordidas a constructoras y dice que pagó 1,8 millones. El presidente, todo lo que hacemos lo tiene claro y lo sabe. Estaba al tanto de todo. Si hay una jerarquía, Sánchez está en el escalafón 1, Ábalos en el 2, Coldo en el 3 y yo en el 4. Entiendo que no es una donación al uso y que estamos haciendo algo ilegal, no me siento cómodo. Esto es lo que necesitamos todos los meses, dice que le planteó Coldo por los 10.000 euros. La afrenta política de mirar para otro lado. Crisis en Moncloa por la vivienda, Sumar quiere otro decreto, el PSOE no. Trump prevé que el bloqueo de Hormuz se prolongue durante meses. Detenido un hombre tras apuñalar a 2 personas en un barrio judío de Londres. La inflación y Hacienda castigarán los hogares. Los precios suben otro 3% y 2 millones de actos médicos suspendidos por la huelga contra Mónica García. Voy primero contigo, Arancha, que te llama la atención.
0: Bueno, voy a decir algo que quizás es muy accesorio, pero lo siento, tengo que soltarlo aquí. En la portada del Mundo, esta señora Patti Smith, no tengo el gusto, no soy fan de ella y que me perdonen sus fans, pero entiendo que es una persona que representa como cierta contracultura, ¿no? Crítica, social o referente de la contestación desde el mundo de la música. Pero luego vemos que estos perfiles les dan un premio de una princesa, con todo el simbolismo que eso tiene aquí en este estado, y no tienen ni siquiera conocimiento ni conciencia de lo que implica, desde la perspectiva de gente de izquierdas, aceptar eso, y ni siquiera hay un pronunciamiento, o sea, crítico, ni... O sea, yo quiero que alguien le den un premio así y salga y diga lo rechazo, como ha sucedido en la historia de los Oscars, que Marlon Brando enviaba ahí a una mujer de los pueblos originarios a cagarse en Estados Unidos o a impugnar el orden existente. O sea, es realmente muy triste ver que la cultura, estoy generalizando, o sea, no es así porque tenemos cultura que se moviliza para denunciar el genocidio, para muchas otras cosas, pero en estas cosas de la institucionalidad, pues parece que es fácil, ¿no? Que te compren, que te halaguen desde lo establecido y que no te cuestiones, pues qué implica que te den ese premio. No sé, lo digo yo desde mi reverencia. Y dicho esto, ya no digo nada más.
1: Voy contigo, Eche.
2: Sí, a ver, yo alguna vez he comentado, y creo que es así, que los premios estos, en concreto, pero en general todos, no sirven para que el que da el premio transfiera capital político o legitimidad al premiado. Es al revés. Es al revés.
0: Realmente.
2: El premiado es un instrumento que transfiere capital político al sujeto que premia. Es decir, Patti Smith, en esta movida,
0: a la monarquía,
2: está transfiriendo parte de su capital a la monarquía. Por eso la monarquía tiene estos premios. Los tiene para eso. Los tiene para eso. Para premiar a gente que tiene cierto capital y absorber una parte de ese capital. Esto hay que entenderlo, porque es así como funciona. Vale, dicho esto, hay dos constantes en la prensa de hoy.
1: Déjame decir una cosa, Eche, sí, antes de que cambies de tema. Patti Smith, por cierto, porque a mí sí me gustaba mucho, también salió en defensa de... ¿cómo se llama este señor que hacía de pirata en los piratas? De Johnny Depp. De Johnny Depp, en medio de su caso de violencia de género, del juicio, y simplemente para que la gente lo sepa. Voy contigo, Pablo.
2: Sí, sí, no. Decía que hay dos constantes en la prensa de hoy. Una es que Aldama se ha convertido en un héroe para la derecha mediática y también política y social. Es decir, Aldama, que es un corrupto, que ha confesado los delitos, porque de hecho ha pactado con la Fiscalía Anticorrupción y ha confesado como parte de ese pacto. Recordemos que Aldama le piden menos pena por colaborar con la Fiscalía Anticorrupción. Y como parte de esa colaboración ha confesado gravísimos delitos de corrupción. Es decir, estamos ante un delincuente que dice un montón de cosas sin prueba documental y que llega al juzgado, al Tribunal Supremo, acompañado por Daniel Esteve de Desokupa. ¿Vale? Este es Víctor de Aldama. Pues Víctor de Aldama hoy, en las portadas de la derecha mediática, es pues un superhéroe antisanchista. Porque el ABC, El Mundo, La Razón, hablan de lo que ha dicho, siempre se cuidan, ¿no? Entre comillas, ponen según el empresario, etcétera. Pero le regalan toda la portada y lo tratan como una fuente bastante veraz. Y de hecho, yo estoy seguro que los mismos que cantan Pedro Sánchez, hijo de puta, podrían cantar, y seguramente cantan, Aldama campeón. ¿Vale? Creo que se ha convertido en un héroe de la derecha. Lo cual revela que todo lo que nos cuentan desde los lugares de poder, de vamos a dejar que la justicia siga su curso, esperemos, que todavía no hay sentencia. Bueno, ya veremos cómo acaba este juicio. O incluso, cuando nos dicen, pero ¿cómo le vais a creer a Bárcenas? Si Bárcenas es un delincuente, ¿cómo le vais a dar veracidad a Bárcenas respecto de la Caja B, respecto de la Operación Kitchen, si es un delincuente? Bueno, nos damos cuenta de que cuando nos dicen todo eso, están mintiendo, porque si es a su favor, entonces no hay ningún problema en convertir a un delincuente en un superhéroe. Y la segunda,
1: Pablo,
2: constante,
1: no hay tiempo para segunda, nos vale, tenemos que marchar, pero muchísimas vale, gracias a ambas para, o sea, bueno, pues por acompañarme hoy. Esta te la guardo para el lunes, acuérdate, y el lunes te la vuelvo a preguntar. Gracias, Arantxa, gracias, Eche, por estar conmigo esta mañana. Yo os dejo de nuevo con el boletín y con la entrevista a Valeria Duarte en exclusiva, sobre su exclusiva, sobre los audios de Juan Orlando Hernández. Buenos días a todas y hasta el lunes, porque mañana no se trabaja, porque es el Día de los Trabajadores, y un fuerte y combativo 1 de mayo para todos los que luchan. Buenos días.
8: Está pasando, está pasando.
1: Arrancamos hoy en Honduras. Nuestros compañeros de Diario Red Latinoamérica han publicado en exclusiva unos audios que revelan que Israel pagó por la liberación del expresidente de Honduras. Juan Orlando Hernández fue condenado a 45 años de prisión por Estados Unidos por narcotráfico. Sin embargo, fue liberado en noviembre del año pasado tras recibir

0: A última hora, esta madrugada, el Estado genocida ha secuestrado a 22 embarcaciones de la misión de la Global Summit Flotilla que salió del puerto de Barcelona hace escasamente dos semanas. Parte de la misión ha sido secuestrada en aguas internacionales y obligada a regresar a Sicilia. Y sigue el acoso fascista. Vito Quiles agredió ayer a la esposa del presidente del gobierno, Begoña Gómez, en una cafetería mientras estaba en compañía de sus amigas. Las amigas de Begoña Gómez se enfrentaron a Quiles. La policía se personó en la cafetería y asegura que todo fue grabado por las cámaras del establecimiento. Begoña Gómez presentará denuncia contra Vito Quiles. Y en la Audiencia Nacional, el jefe de la investigación del caso Gürtel, Manuel Morocho, ha declarado que la Kitchen fue un caso de espionaje al margen de la ley.
1: Acción policial sin contar con autorización judicial sobre Luis Bárcenas y su entorno. Es la constatación que tengo yo en mi ordenador. Entonces, lo que allí veo es una serie de personas, domicilios, vehículos que se me reportan sin contexto y que en su mayor parte eran conocidos ya por la investigación.
0: En el Supremo, el comisionista Víctor de Aldama ha intentado situar sin pruebas a Pedro Sánchez como el uno de la trama de corrupción del caso Mascarillas. Lo escuchamos.
2: Sí, hay una jerarquía en este caso y que yo obviamente estoy en la banda organizada criminal. El señor presidente del gobierno, Pedro Sánchez, está en el escalafón 1. El señor Ábalos es el escalafón 2, porque es el que daba y otorgaba. El señor Koldo García en el 3 y yo en el 4.
0: Aldama, que está acusado en el caso de las mascarillas, no está obligado a decir la verdad. Dentro de su estrategia de defensa, ha mostrado también arrepentimiento. Busca una reducción de la pena.
2: Bueno, lo que he manifestado hoy, obviamente, es arrepentimiento, que está claro y es evidente. Si tuviera que volver a hacer lo que he hecho, pues seguramente no lo hiciera, pero tampoco nadie me obligó a estar donde he estado. Pero obviamente el arrepentimiento está ahí y es algo que, bueno, que sí, es así.
0: El gobierno ha tachado de mentiroso a Víctor de Aldama y ha reprochado que acuse sin pruebas. El Partido Popular aprovecha la declaración de Aldama para evitar dar explicaciones sobre el caso de la Kitchen por parte de Feijóo.
3: Si a esta hora Sánchez no se ha querellado contra el señor Aldama, entonces no era una inventada. Entonces, queridos amigos, es corrupción, tráfico de influencias, prostitución pagada con dinero público. Eso es lo que es, por muy triste que os suene.
0: Y de la vuelta a la Audiencia Nacional, ayer fue el turno de las hijas de Jordi Pujol, Marta y Mireia Pujol Ferrusola, que aseguran que la fortuna de Andorra era opaca, pero desvinculan cualquier responsabilidad de su padre. Habla Mireia Pujol.
4: Entiendo que es un dinero que está en el extranjero, que no está declarado, que es opaco y pues todas las cosas opacas pues no se va ante notario a firmar. Yo creo que no es el único caso y conocemos más casos existentes muy parecidos.
0: Y en el Congreso, tras la crisis entre el PNV y el Partido Socialista de Euskadi por la publicación de un meme de Aitor Esteban, la portavoz de los jeltzales pide respeto a los socialistas.
5: ¿Cómo quiere llegar hasta la convocatoria electoral? Si quiere compañía o no, presidente.
6: Buena compañía, como la del Partido Nacionalista Vasco. De hecho, fíjese, señoría, que bajo este gobierno creo que se ha dado un impulso a las transferencias y al cumplimiento del Estatuto de Guernica como no se había dado en toda la historia de la democracia.
0: En Aragón, Jorge Azcón ha sido investido presidente con los votos a favor de los diputados de Vox. Sobre vivienda, Podemos y Esquerra Republicana apoyan volver a llevar el decreto cada mes para dar apoyo jurídico a los inquilinos. Sumar se abre a pactar medidas fiscales con Junts y el partido de Puigdemont afirma que apoyaría un decreto corregido para que incluyese sus demandas, entre ellas la exclusión de los inquilinos morosos. Y la ministra de Vivienda, Isabel Rodríguez, desaconseja volver a llevar al Congreso el decreto tumbado el martes.
7: Saben ustedes que el Gobierno no baja los brazos en materia de acuerdo y, desde luego, vamos a trabajar con los grupos políticos que han abierto esas ventanas de oportunidad, con esas mimbres para una nueva negociación, para seguir dando esa respuesta. Y, entre tanto, a través del Ejecutivo estamos dando también respuesta a este problema.
0: Y los interinos de la función pública que exigen fijeza han encontrado el apoyo de Podemos, Compromís y Sumar. Denuncian estos empleados que se está incumpliendo la sentencia del Tribunal de Justicia de la Unión Europea.

0: Yo estuve allí, luego veremos un reportaje sobre ello. Y en Andalucía arranca esta noche la campaña electoral del 10. Revalidar la mayoría absoluta para no depender de Vox. El Partido Socialista plantea las elecciones como un referéndum sobre la sanidad pública, mientras que Por Andalucía y Adelante Andalucía aspiran a ampliar su representación. En Madrid sigue la guerra interna en Más Madrid. La dirección de la formación ha expulsado a Miguel Fuentes, su portavoz en Parla y cercano a Emilio Delgado. Más Madrid justifica la expulsión por comportamientos hostiles del concejal contra sus compañeras en el ayuntamiento. Y en los pasillos del Congreso, Mónica García, enfrentada a Emilio Delgado, ha vuelto a defender que en las primarias solo votarán los militantes de la formación. Emilio Delgado pide que sean primarias abiertas. Escuchamos a Mónica García.
1: Yo con Emilio Delgado llevo hablando toda la vida, porque es compañero mío. De todas maneras, no me voy a detener ni un minuto en las particularidades de cómo los partidos nos organizamos para hacer nuestras primarias y para organizarnos entre nosotros, ¿no? Esto no es un debate, ¿no? No es un debate que tengamos que tener aquí, frente a las cámaras, creo.
0: En la guerra contra Irán, Trump reclama a Teherán que espabile pronto y acusa al gobierno iraní de no saber firmar un acuerdo nuclear. El presidente libanés pide a Israel aplicar plenamente el alto al fuego y espera que Estados Unidos fije una nueva ronda de negociaciones. En Bruselas, von der Leyen avisa de que las consecuencias de la guerra contra Irán pueden durar años y cuestan 500 millones diarios. Eso mientras en Alemania el gobierno ha presentado unos presupuestos que recortan 40.000 millones de euros en el estado de bienestar para financiar el rearme. En España, el IPC se ha moderado un 3,2% en abril por el menor coste de la luz y pese al alza de los carburantes. Y el Banco de Santander ha tenido un nuevo récord de beneficios en el último trimestre. El banco de Ana Patricia Botín ganó 5.400 millones de euros hasta marzo de un 60,3% más que en el periodo que en el mismo periodo del año anterior. Y con esto hemos acabado nuestro boletín del día de hoy. Y vamos pues con nuestra mesa, yo doy paso a nuestra... Vale, pues entonces vamos con nuestra primera... Bueno, os saludo primero, buenos días Pablo, buenos días Arancha, pero nos vamos a ir directamente y muy rápido a América Latina porque tenemos ya en conexión a Valeria Duarte, que es pues nuestra compañera periodista de canal, perdón, del diario Red Latinoamérica, que firma hoy una exclusiva sobre el expresidente de Honduras, Juan Orlando Hernández. Buenos días, Valeria.
2: Hola Ale, ¿cómo están? Hola Pablo, hola Arantxa, buenos días.
0: Muy buenos días. Pues Valeria, cuéntanos, publicasteis ayer en exclusiva unos audios del propio Juan Orlando que admitía que su indulto había sido pagado por el Estado de Israel.
2: Sí, bueno, hemos tenido acceso como Diario Red, como Canal Red, justamente una serie de contenidos muy sensibles y en realidad muy polémicos porque se consolida como esta paranoia que se tenía de cómo Estados Unidos estaba operando en América Latina y el Caribe, ¿no? Y bueno, Juan Orlando en los audios dice explícitamente que quienes han pagado los indultos y quienes se han ocupado se están ocupando de toda la logística para su posible retorno a Honduras, es el lobby sionista que está en Estados Unidos y también los republicanos, que es el partido de Donald Trump. Y bueno, Benjamin Netanyahu también lo dice explícitamente, que él ha sido el que se ha encargado de hacer absolutamente toda esta operación.
0: Valeria, para la población igual española que no conoce muy bien quién es Juan Orlando Hernández, ¿quién es Juan Orlando Hernández?
2: Bueno, sí, es bueno contextualizarlo porque lo estoy hablando muy en América Latina. Bueno, Juan Orlando Hernández es el expresidente de Honduras, que fue sentenciado por 45 años en prisión en Estados Unidos por temas de narcotráfico. Han sido probados todos estos casos por llamadas con otros narcotraficantes y que también ha estado involucrado con el Chapo Guzmán. Dos días antes de las elecciones en Honduras del año pasado, de 2025, Donald Trump saca un Twitter pidiendo primero la votación, que la gente vote por Nasri Asfura, el candidato del Partido Nacional, del mismo que es Juan Orlando, y además felicita a Juan Orlando por su indulto, porque Trump, muy amablemente en su lucha contra el narcotráfico, también indulta a presidentes acusados de esto mismo en su país, ¿no? Entonces, lo que demuestra en estos audios esta investigación es que Juan Orlando es uno de los principales operadores políticos, económicos y que, bueno, también se puede constituir como militares de la influencia de Estados Unidos e Israel en América Latina y el Caribe.
0: Valeria, en la publicación de la exclusiva hay audios también de otras personas importantes que también me gustaría que nos aclarases quiénes son. Por ejemplo, María Antonieta Mejía.
2: Bueno, María Antonieta Mejía fue ex candidata, pero en este momento es la vicepresidenta de Nasri Asfura. Ella está ocupando ese cargo y, como se develan en los audios, básicamente son quienes están haciendo todas las gestiones políticas y económicas en Honduras para Juan Orlando Hernández.
0: Hay una cosa que revela, yo creo, muy bien, y tú lo decías antes, Valeria, que es este caso, que es, bueno, pues cómo Estados Unidos e Israel tejen hasta cierto punto los hilos de una trama de poder internacional por parte de la ultraderecha. Creo, si no me equivoco, que el propio Juan Orlando ayer salió a desmentir estos audios y a decir que no era su voz.
2: Sí, justo. Justamente Juan Orlando respondió inmediatamente a decir que no era él el de los audios, que eran calumnias y demás, pero las fuentes que nosotros tenemos son muy seguras, entonces obviamente no sacaríamos una noticia de este nivel si no hubiéramos corroborado la información, ¿no? Porque justamente parte de nuestro trabajo es luchar contra la desinformación y justamente contra todas estas noticias que se vuelven ya un patrón amarillista sin sustento. Lo que sí te puedo decir y que creo que es importante puntualizarlo es que Juan Orlando lo que está haciendo es negociar su candidatura a las próximas elecciones en el 2030 en Honduras. Pero lo importante es aquí qué está dando a cambio, qué es lo que pide Estados Unidos y qué pide Israel, ¿no? Que eso es lo que más nos llama la atención. Y que básicamente es control territorial para zonas económicas, para la concesión del tren interoceánico a empresas privadas como General Electric, bases militares en la región. Recordemos que Honduras tiene la base militar más grande de Estados Unidos operando desde los 80 en América Latina y el Caribe, y una de las más grandes del mundo, y se propone poner otra base militar, y además zonas de control que tienen otro tipo de legislación independientemente de la hondureña para la inversión y creación de inteligencia artificial. Sí, entonces prácticamente lo que está dando a cambio por un cargo político y por convertirse en el operador de Donald Trump y de Benjamin Netanyahu es toda la soberanía de su país.
0: Efectivamente, ahí quería yo llegar al final, Valeria, porque parece ser que todo esto, como casi siempre, es por dinero, es por negocios y es por zonas de influencia, por efectivamente contratos para incentivar la inteligencia artificial, que es donde estamos viendo también que se concentra gran parte del poder de los tecnooligarcas y los tecnofascistas, y que además estos contratos serían entregados a empresas estadounidenses como General Electric, ¿no es así?
2: Sí, justamente ahí lo dice explícitamente, y el lobby de los empresarios petroleros, también mineros, que en realidad lo que quieren hacer es la búsqueda de los recursos naturales en la región. Bueno, en América Latina tenemos un largo expediente de cómo Estados Unidos, a través de la CIA, se ha encargado de intervenir nuestros gobiernos y nuestros procesos políticos, también con una doctrina del terror que nos ha marcado mucho con el Plan Cóndor. Y en este momento hay esta pieza extra de rompecabezas que además evidencia la injerencia del sionismo, ¿no? Es muy importante. Y que también devela cómo la iglesia evangélica se ha vuelto una principal operadora en nuestro territorio, te hablo como región, para hacer un brazo operativo político en este momento.
0: También habláis en la exclusiva, Valeria, de el lofer, una trama de lofer en la que Juan Orlando podría estar también en el centro.
2: Sí, es bastante preocupante porque todo empezó en realidad como el por el lawfare interno, ¿no? Porque las elecciones de Honduras tuvieron bien muchas cuestionantes y muchas denuncias por uno de los consejeros nacionales electorales, que fue Marlon Ochoa. Pero cuando empezamos a escuchar el equipo, los audios, vimos que se trataba de algo mucho más grande y que justamente el lawfare dentro de Honduras en realidad es la excusa para el control de geopolítico de la región y de Honduras. Lo que evidencia este lawfare, y que además ya está comprobado, en realidad estamos viendo solo cómo se hizo y por qué se hizo, el pasado 16 de abril, el Congreso de Honduras, que tiene como presidente a una de las personas que está involucrada en los audios, que es Tomás Zambrano, y inició juicios políticos a Marlon Ochoa, entre ellos el consejero del que hablo, que denunció, pero también a otras altas autoridades del Poder Judicial, del Poder Electoral y de la Fiscalía. Lo que develan estos audios es que Juan Orlando le dice a Tomás que ya le pagaron a él para que inicie estos juicios y para que elimine todos los obstáculos para que él pueda volver al país. Entonces, es una red de corrupción que está financiada por Israel y Estados Unidos para consagrar un lawfare dentro de Honduras y así tener la zona de control en el Caribe.
0: Pues Valeria Duarte, reportera y periodista de Canal Rel Latinoamérica, muchísimas gracias por estar esta mañana con nosotras, especialmente por el cambio horario y por, pues bueno, trasladar un poquito de ese excelente trabajo periodístico que hacéis desde el otro lado del charco también a nuestra audiencia aquí en el Estado español.
2: No, muchas gracias a ti, Ale, y bueno, y a todo el equipo que está allá. Y también decirles que ya en unas cuantas horas aquí va a salir la segunda parte, y que como primicia también involucra ya no solo a Honduras, sino a gobiernos de México, Argentina y Colombia.
0: Pues bombazo, exclusiva, casi de la exclusiva en Despierta esta mañana. Atentas en las próximas horas a Canal Red, bueno, a Diario Red Latinoamérica, porque siguen los audios y esta vez pues involucran a más gente. Muchísimas gracias, Valeria Duarte, por estar con nosotras.
2: Muchas gracias a ustedes, tengan un buen día.

0: Este audio de Villarejo con Ferreras y compañía que sacamos en Diario Red hablando sobre Francisco Granados, Ignacio González y el Corte Inglés no era desconocido. Es otro momento de la famosa comida en la que el director de La Sexta dijo aquello de...
1: Eduardo, esto es muy serio, yo voy con ello. Pero esto es muy delicado y es demasiado burdo.
0: Sin embargo, ¿por qué ningún otro medio, además de Diario Red, lo ha publicado? Probablemente la clave esté aquí.
2: Hay un programa que lo denunciaron los propios vigilantes jurados una noche que llegaron y a la tarde de mañana toman los ordenadores en marcha, no sé cuánto, en un juzgado. Y entonces cogió, se lo dijo a un señor que era en aquel entonces el decano. Y el decano se fue con eso a quien había hecho un programa que era el Corte Inglés y ahora trabaja en el Corte Inglés por 10.000 euros al mes.
0: El Corte Inglés es una de las empresas más poderosas de España y financia con publicidad muchos medios de comunicación que saben que, si publican esta información, puede que les cierren el grifo. 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
6: Esta es la vía en la que están respondiendo a este debate. Pero ¿qué hay de fondo en este debate al hilo de lo que estábamos conversando precisamente y de cómo se está utilizando en este momento este discurso de la prioridad nacional? ¿Cuál es la trampa que hay detrás? Miguel Urbán, autor de Trumpismo, muchas gracias por estar con nosotras esta mañana.
7: ¿Qué tal? ¿Cómo estáis?
6: La verdad que hoy estamos teniendo un programa donde todo encaja de pronto, Miguel, que ya nos está pasando últimamente en varios programas, pero esta vez era especialmente relevante. Venimos de hablar de la securitización a la que está cediendo Salvadorilla en Cataluña, metiendo a policías en 13 escuelas, ese es el nivel, a lo de la prioridad nacional. ¿Por qué te planteo esto? Porque me interesaría tener una foto completa. Miguel, ¿cuál es la trampa del discurso de la prioridad nacional que están enarbolando tanto el Partido Popular como Vox?
7: Bueno, realmente es un discurso que formó parte y ha formado parte del ADN de la extrema derecha europea en los últimos prácticamente 30 años desde que lo pusiera en práctica Le Pen padre y el Frente Nacional francés, con esa lógica de los franceses primero, que luego se ha ido pues corriendo como la espuma por otros países, con primero los holandeses, primero los austríacos, primero los alemanes, y que llega aquí de mano de Vox y que le ha comprado el Partido Popular en ese acuerdo vergonzoso y vergonzante de Extremadura, pero que ya, por ejemplo, grupos neonazis como España 2000, Democracia Nacional o Hogar Social ya lo trajeron al Estado español a principios de los 2000, con esos españoles primero. Lo vimos, como decía antes, en Hogar Social en Madrid, ¿no?, entregando solo comida para españoles en esa lógica de primacía nacional. Lo vimos también de una forma con cierto éxito, ya que estabais hablando antes, en Cataluña, con Primero los de Casa, de Plataforma per Cataluña de Anglada, de la cual, por cierto, provienen varios militantes como el primo de Garriga de Vox, y que ahora mismo lo hizo suyo ya hace 2 años ese lema de Primero los de Casa, Vox en Cataluña, y que también lo ha utilizado Alianza Catalana. Vemos que es un elemento que lleva mucho tiempo, pero que ahora se mete en esta agenda en una lógica de guerra cultural clarísima, porque no se puede aplicar, o sea, no hay competencias realmente en Extremadura para poder aplicarlos, y además incluso la propia formulación del acuerdo es muy ambigua en cómo podría intentar buscarse la fórmula. Por tanto, no tiene una concreción tanto material como una capacidad o un intento de marcar la agenda pública del debate por parte de la extrema derecha, moviendo a el Partido Popular hacia sus postulados, que ya lo hemos visto votándole los presupuestos a Amazon e imponiéndole, en el caso valenciano en su momento, una serie de renuncias ideológicas programáticas, y que ahora mismo se convierten como en una punta de lanza de ese elemento que conecta La primacía nacional con la remigración, con la identidad cultural, con la política islamofóbica. Vemos cómo, en cierta medida, esa primacía nacional construye todo un corpus ideológico sobre el que se mueve la extrema derecha, tanto española como catalana, como del conjunto de Europa.
6: Me parece clave también porque lo que estábamos viendo, como tú dices, esto viene de atrás, pero es verdad que ahora genera un momento o se da en un momento en el que también hay una serie de preguntas y de incertidumbres. Entra este tema de la prioridad nacional, Miguel, justo en un contexto donde se nos está hablando de rearme y que sabemos que tiene que ver con recorte, donde Christine Lagarde ya empieza a hablar de racionamiento, a lo mejor de alimentos en Europa, donde nos están diciendo que a lo mejor pues vienen momentos de desabastecimiento del suministro, por ejemplo, el combustible por el estrecho de Hormuz. Y entonces, claro, la pregunta es, ¿a qué se refieren con nacional? Ya ni siquiera prioridad, porque claro, en ese contexto lo que da la impresión es no cabemos todos. No se pueden salvar todos. No hay para todos. Y ese cambio en el discurso me parece interesante. Y entonces, ¿quiénes son los nacionales? Porque algo me dice a mí, Miguel, que por más DNI español que tengas y por más que hayas nacido aquí, hay alguna gente que no está tampoco en ese nacional.
7: Claro, y de hecho lo que hemos visto es cómo ha ido evolucionando el propio concepto, ¿no? O sea, cuando lo acuña el Frente Nacional, tiene una lógica fundamentalmente de chauvinismo del bienestar, que decía Habermas, ¿no? Un poco la forma de delimitar quién tenía derecho a tener derechos, quién tenía el derecho a acceder a una serie de recursos escasos, que en ese caso sería lo que serían los beneficios de la sociedad del bienestar, ¿no? Lo que hemos visto últimamente, y por eso yo lo ligaba mucho con el tema de la remigración, es que cada vez se va recortando el concepto de ser francés, ¿no? De hecho, esa cierta neurosis identitaria que hemos visto de una forma muy fuerte en los últimos 20 años en Francia ha ido cercenando lo que era un nacional, ¿no? O sea, cómo había que tener una adscripción ideológica, cultural, con el concepto que tiene la extrema derecha de ser francés o ser español para que se te considerara nacional. De hecho, el propio Garriga ha tenido que desacreditar a uno de esos diputados en Cataluña porque no sabía contestar qué es ser español para Vox, ¿no? Cómo se podía aplicar ese elemento de primacía nacional. Y lo que hemos visto es que el elemento cultural ha estado muy muy fuerte en los últimos 20 años de una forma muy importante. Si eras musulmán, evidentemente no podías ser francés, no podías ser español, no podías ser alemán dentro de sus marcos de lo que como conciben en esa neurosis identitaria, pero cada vez los elementos étnicos caben o ocupan un elemento también cada vez más fuerte. Y ahí se conecta esa primacía nacional con el concepto de remigración, en donde ya el énfasis no es solo conseguir que no entren más personas, sino expulsar a lo que se considera como cuerpos ajenos a la nación, ¿no? Y ahí pesa, como decía, la cuestión cultural de una forma muy fuerte, pero también CAEF, la lógica de la blanquitud también va cobrando muchísima más fuerza.
6: Y por eso hay que estar muy pendientes de esas trampas, como decíamos también, Miguel, de estos discursos, estos eufemismos que se venden de una cosa y luego vemos qué es lo que abarcan o qué es lo que no abarcan o qué es lo que pretenden. Miguel Urbán, autor de Trumpismo, muchísimas gracias por haber estado con nosotras. Un abrazo.
7: Un abrazo, Laura.
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Muy buenos días, bienvenidos y bienvenidas a una nueva edición del Tablero, la tertulia de izquierdas en Canal Red. Hoy es jueves 30 de abril, yo soy Laura Arroyo y les acompañaré durante las próximas horas en este programa de análisis de coyuntura política. En exclusiva, Canal Red y Diario Red Latinoamérica han accedido a audios de WhatsApp, Signal y Telegram que destapan una operación intervencionista en Honduras. La participación directa de Donald Trump y Benjamin Netanyahu en el país caribeño queda evidenciada. En este Honduras Gate que revelamos en exclusiva se da cuenta de cómo el indulto del expresidente Juan Orlando Hernández sobre el que pesaba una condena de 45 años por narcotráfico en los Estados Unidos, se trataba de un intercambio de favores. El expresidente Hernández sería clave para permitir la construcción de una nueva base militar en Honduras. Y, por supuesto, tanto Trump como Netanyahu garantizaría su retorno a la presidencia. Asfura, actual presidente, no sería nada más que un títere momentáneo, como se puede oír en estos audios que hoy desentrañaremos. El intervencionismo en Latinoamérica continúa de múltiples formas y esta es una de ellas. Atentos a la información que se encuentra disponible ya en todos nuestros portales digitales y que hoy comentaremos a fondo aquí en el tablero. Pero nos iremos también a aguas internacionales porque la Global Sumud flotilla ha sido interceptada por el ejército israelí. Según la flotilla, 15 barcos habrían sido los interceptados mientras se encontraban a 600 millas náuticas de Gaza. Decenas de participantes han sido secuestrados ilegalmente y nos toca no solo tener los ojos en la flotilla, sino exigir a los gobiernos que hagan algo ante esta ilegalidad, amenaza y violencia. Nos comunicaremos con la flotilla esta mañana de múltiples noticias. En clave local, denuncia desde las organizaciones registradas para brindar los certificados de vulnerabilidad en el proceso de regularización extraordinaria que se encuentra en curso. Se denuncia fraude y sobre todo cobros ilegales por un certificado que ha de ser completamente gratuito. Hablaremos con los denunciantes, en este caso, de la organización Jóvenes Sólides y denunciamos esta crueldad expresada en el lucro con la desesperación de las personas más vulnerables. Y en la antesala del 1 de mayo hablaremos de las movilizaciones de la clase trabajadora hoy. ¿De qué clase trabajadora estamos hablando? Y sobre todo, ¿cómo nos situamos de cara a mañana, una fecha tan revolucionaria como necesaria? Y por cierto, les recordamos que mañana precisamente por esto no tendremos tablero, pero volvemos el lunes recargadas como siempre. Hoy empezamos nuestro programa en aguas internacionales. Así interceptaba el ejército israelí ayer embarcaciones de la Global Sumud Flotilla.

0: Digamos, estas son las imágenes que hemos a las que hemos tenido acceso hace tan solo unas horas. Importante información. Como sabemos, la flotilla partió hace ya unas semanas, no solo desde el puerto de Barcelona, pero desde ahí muchas embarcaciones. Nosotras pudimos conversar con Tiago Ávila, uno de los organizadores de esta importante iniciativa de activismo social, solidario, por supuesto antiimperialista, anticolonialista, y lo más importante es que contaban con muchísimas personas. Lo que sabemos hasta el momento, 15 embarcaciones habrían sido las interceptadas hasta este momento. Hay también, según denuncia de la Global Sumud Flotilla, hay también personas en este momento secuestradas y en manos de Israel. No es la primera vez que esto ocurre, ocurrió también con la flotilla del año pasado, pero claro, aquí está el detalle. Los ojos en este momento están menos situados en lo que está ocurriendo en la Franja de Gaza, en el genocidio que se está perpetrando contra el pueblo palestino, y por tanto, los ojos, precisamente por eso, tienen que estar también hoy, más que nunca, en la flotilla. Vamos a hablar de lo que sabemos hoy. Estoy en la mesa de análisis con Darko de Sima Villa, activista queer. Bienvenida, como siempre, al tablero. Buenos días. Josefina Martínez, de Izquierda Diario, gracias por estar con nosotras. Sergio García, de SGT Metal Madrid, muchas gracias por acompañarnos. Buenas. Y Carlos Monsonís, Poden Valencia, muchas gracias por estar aquí. Voy a pedirles las primeras impresiones de, como decimos, lo poco que sabemos hasta este momento, pero lo que sabemos ya es suficiente. Ya es suficiente porque, además, no es la primera vez. 15 embarcaciones habrían sido interceptadas, drones, operación en aguas internacionales y, por tanto, también activistas secuestrados. Darko.
1: Sí, al final es otro incidente más que se añade a la gran lista, que demuestra que se ha normalizado que se pueda permitir el bloqueo de ayuda humanitaria mientras las grandes potencias miran hacia otro lado y mientras se saltan todos los tratados internacionales.
0: Voy contigo, Josefina. Tú también tienes, sé que algunos compañeros en las flotillas. No sé si tienes más información, ¿cómo están ellos en este momento?
2: Mira, lo importante es que, digamos, se produjo este secuestro en horas de la noche en aguas internacionales a miles y miles y miles de kilómetros de distancia de Israel, de Gaza, etc. Es decir, las embarcaciones de la flotilla habían salido de puertos italianos, se dirigían a Grecia, estaban pasando cerca de Creta y ahí fueron interceptados. Sabían que había riesgo en esa zona, pero no se esperaba. O sea, fue una operación, reitero, en aguas internacionales, absolutamente alejado de Israel. Es decir, es una operación de piratería internacional, de secuestro absolutamente ilegal de más de 170 activistas. Tenía la cifra de alrededor de 22 barcos ya que se estaban manejando. Entre ellos, efectivamente, está mi compañera Mariona Tasquer, que es una estudiante catalana de 20 años, y Leandro Lanfredi, que es un trabajador petrolero de Brasil, bueno, que son parte de la Red Internacional de Izquierda Diario, pero hay más de 170 activistas. Y ahí hay otro dato que hay que tomar en cuenta. Esto no se podría haber hecho si no había algún tipo de complicidad, vista gorda, digamos, mirar por otro lado, por ejemplo, del gobierno griego, que está muy cerca de las aguas griegas. De la Unión Europea no se ha escuchado una sola declaración que condene, uh-huh, ¿no? Que son tan rápidos para condenar otro tipo de cosas. Aquí no hemos escuchado absolutamente nada. Y lo que quiero destacar son dos cosas. Se están convocando ya, no solo aquí en el Estado español, en Italia y en otros lugares, movilizaciones para el día de hoy. Por ejemplo, hoy a las 19 horas en la Plaza de la Provincia frente al Ministerio de Exteriores, aquí en Madrid, ya está la idea de hacer una convocatoria. Lo mismo en Barcelona. En Italia, por ejemplo, porque hay muchos embarcados del Estado español, italianos también. Hoy estaba mirando la convocatoria que hacían compañeros del Grupo Autónomo Portuario de Livorno, los trabajadores portuarios, que ya estaban convocando a movilizaciones, incluso estaban planteando la necesidad de la huelga, de retomar ese camino de la huelga general en solidaridad con la flotilla, con Palestina, ¿no? Con Gaza, porque reiteremos, todo esto se trata no solo de los activistas que van en la flotilla, sino que la intención de los activistas es que se ponga la mirada en Gaza y en ese genocidio que sigue ocurriendo en tanto sigue la, digamos, la ocupación colonial y la ofensiva del Estado sionista.
0: Una cosa que también sabemos, porque la Global Sumo Flotilla ha estado informando, como decimos, de todo esto minuto a minuto, mientras ocurría a lo largo de las horas de la noche, hora España, por supuesto, es que no iban a negociar con lo que se les decía. Es que no se les ocurriera pasar porque no se podían controlar de todas las acciones en represalia que podían tener si continuaban avanzando. De hecho, desde la Global Sumo Flotilla han subido también algunos vídeos en ese sentido. Vamos a ver el vídeo que publicaron ayer por la noche.
3: Attempts to breach the lawful maritime security blockade of the Gaza Strip constitute a violation of international law. If you wish to deliver or maintain aid to Gaza, you may do so through established and recognized channels. Please change your course and return to your port of origin. If you are carrying humanitarian aid, you are invited to proceed to the port of Ashdod, where the aid will undergo a security inspection and will subsequently be transferred to the Gaza Strip. You are required to change your course. Any further attempt to sail toward Gaza places your safety at risk and leaves the IDF no choice but to take all necessary measures at its disposal to enforce the lawful maritime security blockade. It is dangerous to remain on your current course. If you continue an attempt to breach the maritime blockade, we will stop your vessel and ask to seize it through legal proceedings in court. You bear full responsibility for your actions.
0: Como dicen desde la Global Sumo Flotilla, lo estamos viendo ahora en este video. No negociamos con terroristas ni con criminales de guerra. Importante. Estamos hablando del ejército israelí que comete un genocidio, que sigue cometiéndolo, que ocupa ilegalmente otros territorios, que bombardea ilegalmente también, que quiere entrar directamente en el sur del Líbano. Es decir, no hablamos solamente, no hablamos de un ejército, hablamos de un ejército genocida y criminal. Y la Global Sumo Flotilla decía, no vamos a negociar con terroristas ni criminales de guerra. Han sido interceptadas, como decimos, 15 embarcaciones. Estamos dando cuenta de esto. Voy contigo, Sergio, también. ¿Qué imagen nos queda esta mañana después de ver estas imágenes?
4: Bueno, pues yo creo que había un lema muy famoso que hablaba de socialismo barbarie. Pues creo que estamos en esa barbarie absoluta donde el Estado genocida puede hacer leyes desde ahorcar palestinos y hacer pines con ello a interceptar en aguas internacionales, que creo que es muy importante decirlo, que es que están en aguas internacionales a una misión humanitaria que precisamente quiere poner los ojos en Gaza, que precisamente antes señalabas que ahora mismo la mirada no está tanto en Gaza, y eso es algo muy preocupante tanto por la vida de estas personas como por el genocidio que se está realizando allí.
0: Voy contigo, Carlos, como decimos, hay que poner también las cosas situándolas en la foto grande. En la foto grande es importante recordar que no es la primera vez que Israel opera de esta manera. La primera vez que lo hizo, por cierto, gozó ya de una impunidad increíble. Quiero recordar que cuando estaba la anterior Global Sumut Flotilla también dirigiéndose a romper el bloqueo criminal de Israel en Gaza, desde el gobierno español, por ejemplo, se propuso enviar un buque militar. ¿Qué pasó con ese buque? ¿Los acompañó? ¿Los escoltó? No. Se quedó en un lugar donde dijeron, uy, pues aquí ya la cosa empieza a volverse, yo creo que Israel aquí puede entrar, y se dio media vuelta. Esto ya pasó. Entonces, claro, cuando el genocida o el ejército genocida gozan de impunidad, pues continúan avanzando. Lo que estamos viendo que ha ocurrido hace tan solo unas horas no es nuevo. Y como decimos, interceptación de embarcaciones, drones que sobrevuelan, todo esto en aguas internacionales, secuestro de activistas. Voy contigo, Carlos. No sé, ¿cómo podemos ya denunciar esto? Porque lo hemos hecho por múltiples vías.
5: Es verdad que no es nuevo, pero sí que hay elementos que creo que hay que señalar. Y esta vez ha sido un secuestro no solo de ciudadanos europeos, sino en el corazón de la Unión Europea, como es el mar Mediterráneo, aunque sea en aguas internacionales. Ha sido en el mar de Creta, entre Creta y la península del Peloponeso. Y es algo muy grave que demuestra la debilidad geopolítica actual de la Unión Europea en el contexto actual. Yo creo que los países civilizados deben de hacer frente común contra la barbarie de Estados Unidos y de Israel. Creo que hasta el momento el único presidente que ha denunciado la situación ha sido Petro. Entonces estoy a la espera de ver qué hace el gobierno de España, qué hace la Unión Europea ante la situación que sufren ciudadanos europeos en el corazón de la Unión Europea, como es el mar Mediterráneo, secuestrados en un barco israelí. Un Estado que ya ha demostrado que no le tiembla la mano a la hora de fusilar y matar y ahorcar a quien sea necesario.
0: Por supuesto, estamos con todos los ojos, como decimos, como decimos siempre, en Gaza, pero también hoy en la flotilla, que lo que pretende precisamente es que sigamos manteniendo los ojos en Gaza. Testimonios en primera persona, Lautaro Rivara, compañero también de Diario Red Latinoamérica, de Canal Red Latinoamérica y de esta casa, y además de este programa y de esta conductora, está en esa flotilla y posteaba este video hace tan solo unas horas.
6: ¿Qué tal? ¿Cómo están? Les actualizo la situación. En este momento son pasadas las 11:30 de la noche, horario UTC. Les hablo desde la cubierta del Sirius, una de las 55 embarcaciones que estábamos navegando en el Mediterráneo Central, esperando que nuevas embarcaciones y más activistas se sumaran en los próximos puertos con la misión de llevar ayuda humanitaria a la franja de Gaza. Hace algunas horas, como les comentaba antes también, empezamos a ver las primeras señales de anormalidad. Nuestros sistemas de radio, nuestros sistemas de radar, las diferentes formas de comunicación y de coordinación que tenemos en la flotilla empezaron a ser hackeadas y saboteadas. Empezamos a ver también una intensa actividad de drones de vigilancia surcando los cielos, actividad que se mantiene hasta este momento. Y tuvimos también el accionar de por lo menos una fragata de las fuerzas de ocupación de Israel y de varias embarcaciones rápidas que, bueno, parece que han secuestrado, interceptado ya algunas de nuestras embarcaciones. Quizás este contacto sea el último porque suponemos que la intención de la entidad colonial es terminar de secuestrar a todos los activistas y a todas las embarcaciones en este mismo momento. Sin embargo, nuestra definición indeclinable es continuar según nuestro itinerario previsto y navegar a toda velocidad hacia el Mediterráneo Oriental y concretamente hacia la Franja de Gaza. Lo que estamos haciendo, lo saben, es absolutamente legal. Está amparado en el derecho internacional y en el derecho internacional humanitario. Y además es una acción, obviamente, motivada por un imperativo ético y humanista absolutamente elemental. Por el contrario, estamos viendo cometerse un nuevo crimen internacional de parte del Estado de Israel, secuestrando activistas humanitarios a más de 700 millas de los territorios ocupados de la Palestina histórica y muy próximos aguas territoriales de un país europeo. Entonces, espero que después de este acontecimiento, realmente las entidades correspondientes, los estados, los diplomáticos, los mecanismos de concertación, las Naciones Unidas, alcen la voz para anunciar este atropello, porque de lo contrario el Estado de Israel va a seguir rebasando una línea roja tras otra y extendiendo, como lo está haciendo ahora, su política colonial no solamente hacia Palestina, sino también hacia el Líbano y hacia otros estados de la región. Pero estamos acá, estamos tranquilos, estamos organizados, estamos preparados para esto, hemos activado todos nuestros protocolos y estamos tratando de minimizar todos los riesgos posibles a la vida, la seguridad y la integridad de nuestros compañeros y de nuestras embarcaciones. Así que bueno, si de ser posible, les haremos algún reporte un poco posterior y si no, ya saben que necesitamos de su ayuda, de su acompañamiento y de su denuncia, porque de no haber más contacto, eso significaría que hemos sido secuestrados de manera ilegal por un poder ocupante, operando de forma extraterritorial en el centro, en el corazón del mar Mediterráneo. Un fuerte abrazo desde aquí y que viva Palestina libre.
0: Lautaro Rivara, como decimos, compañero de esta casa, compañero mío además, personal, amigo, estaba dispuesto a entrar con nosotras en una conexión esta mañana. Estamos intentando comunicarnos con él. La última comunicación que tuvimos fue hace 2 horas y en este momento no podemos comunicarnos. Estamos pendientes, con todos los ojos ahí. Lautaro es uno de muchos activistas y sabemos que en este momento no comunicarnos con él, pues sin duda nos pone un poco de temor en el cuerpo. Es importante por eso estar muy pendientes de lo que ocurre en la Global Sumud Flotilla y quiero ir precisamente a eso. Estamos revisando las redes sociales del gobierno. Esas mismas redes sociales que cuando hay un atentado o un intento de atentado contra Donald Trump no tardaron ni media hora en postear un tuit. Han pasado horas, horas, porque toda esta información el equipo del tablero la ha estado recabando a lo largo de la noche de ayer y la madrugada de hoy. Hemos estado hasta muy tarde recabando información, VTRs, datos. Esta mañana sabíamos todo. En el portal de Moncloa no hay ningún comunicado. En las páginas de tuit de las redes sociales del presidente Pedro Sánchez no hay ningún tuit alusivo al asunto. en el perfil del ministro de Asuntos Exteriores, que yo digo, pues a lo mejor es él el portavoz de este asunto, tampoco hay absolutamente nada. Y nadie puede decir que a esta hora, a las 10:47 de la mañana, no sepan lo que está ocurriendo en aguas internacionales. No sepan lo que están viviendo cientos de activistas. No sepan lo que está haciendo Israel en este momento. ¿Dónde están? ¿Dónde está el gobierno de España en este momento? Y a eso es a lo que nos referimos con que hay que mantener los ojos en Gaza y mantener los ojos en la flotilla. Porque esto el año pasado no hubiera pasado, ¿no? El año pasado, ¿en cuánto hubo la intercepción? Una de las tantas, porque hubo más de una. Hubo una más de una ocasión en la que el ejército israelí entró en las embarcaciones, no tardaron nada en manifestarse, porque había todo un pueblo dispuesto a penalizar que no se hablara de esto. ¿Dónde estamos? ¿Dónde estamos? ¿Qué es lo que le permite al gobierno en este momento guardar silencio? 10:48 de la mañana. 10:48 de la mañana. Llevo toda la mañana trabajando en el programa de hoy. Y sé muy bien que había que abrir hoy con esto. ¿Dónde está el gobierno? ¿Dónde está el ministro de Asuntos Exteriores? Y esa es la pregunta que planteo a la mesa. ¿Es que acaso ya no penaliza en este momento mantener silencio por el genocidio que se perpetra en Gaza? Darko.
1: Pues yo creo que al final cada día penaliza menos, desgraciadamente. Es algo que, bueno, el PSOE está en otras cosas que les interesa más, y al final lo que vienen haciendo siempre es solo se posicionan o solo dan declaraciones o hacen cosas cuando les afecta directamente o cuando lo pueden usar para beneficio propio. Y ahora estamos viendo cómo cada vez se va deslavando como más el asunto, y yo también noto como que cada vez se habla menos del asunto, y por eso me parece interesante que hoy empecemos con ello, porque al final lo que está haciendo no solo el gobierno de España, sino también el resto de gobiernos, la Unión Europea, es mirar hacia otro lado mientras Israel y Estados Unidos, porque va de la mano con Estados Unidos, se siguen saltando los derechos humanos y los tratados internacionales.
0: Nosotras, nos acaba de volver el alma al cuerpo en este momento. Lautaro se acaba de conectar, acaba de comunicarse con nosotras. Lautaro, creo que te tengo ahí, sé que hay conexión muy débil. ¿Cómo estás, compañero?
7: ¿Qué tal, Laura? Qué gusto saludarte. ¿Ahí me escuchas bien?
0: Te escucho perfectamente. Te veo, bueno, te veo como te veo. Pero tengo muchísimas ganas de abrazarte, Lautaro. Cuéntanos, sí. ¿Qué es lo que ha ocurrido? ¿Cómo está ahora la situación? ¿Cómo estás tú y cómo está el equipo? Todos los activistas que integran la flotilla en este momento.
7: Bueno, Laura, mira, fue una noche realmente muy larga. A las 11 de la noche, hora UTC, empezaron como las primeras hostilidades. Tuvimos interferencias en nuestro sistema de radio, de comunicación, de navegación. Una enorme cantidad de drones surcando los cielos, y después finalmente lo que esperábamos, el despliegue de una fragata de las fuerzas de ocupación de Israel, que procedieron con algunas lanchas rápidas a interceptar a varias de nuestras embarcaciones. Estamos todavía confirmando el número exacto, pero entre 15, 20, 20 y pico de nuestras embarcaciones fueron interceptadas, mientras que el resto de la flotilla, el grueso realmente, nos resguardamos, nos replegamos en aguas territoriales de Grecia. Yo estoy aquí a muy poquitas millas de la costa de Creta y estamos ahora, un poco juntándonos, haciendo un recuento de daños y sobre todo interiorizándonos de la situación de nuestros compañeros y compañeras, porque si bien varios y varias fueron secuestradas y están en este momento detenidos por el Estado de Israel, estamos notificados de que otras embarcaciones todavía tienen activistas adentro, porque parece que el modus operandi en esta ocasión de parte del Estado de Israel fue entrar a varias embarcaciones, destruirlas, destruir los motores, los sistemas de navegación y de comunicación, dejando a nuestros compañeros y compañeras inermes y a la deriva en el mar Mediterráneo, cuando se sabe que dentro de algunas horas o incluso un día y algo podría llegar una tormenta bastante, pero bastante fuerte. Así que es una práctica básicamente de abandono de personas vulnerables en alta mar, algo que lamentablemente no nos sorprende de parte del Estado de Israel. Pero les puedo contar que eso, buena parte de la flotilla está bien, está reagrupándose y estamos bien. Seguimos ahora en condiciones que se imaginarán son de un poco de complejidad y algo de desconcierto también.
0: inseguridad, de desconcierto y me imagino que también de un poco de incertidumbre sobre lo que se viene, Lautaro. Me imagino que todavía tienen que realizar una serie de evaluaciones colectivas sobre cómo van a continuar, pero sí te quería preguntar una cosa. Tú seguiste mucho la flotilla anterior, la del año pasado, que tenía además en un momento en el que los ojos estaban puestos en Gaza. ¿Ustedes se han atrevido a subirse en un momento en el que los ojos están ya en diferentes focos y con lo cual ya no están todos concentrados en Gaza y por tanto tampoco todos concentrados en la flotilla? ¿Cómo están viviendo este proceso de saber que se están enfrentando a algo tan importante y que a la vez hay que volver a llamar la atención sobre algo que parece que se estuviera olvidando, Lautaro?
7: Sí, primero hay que decir que esta misión fue realmente muy, pero muy planificada. Consideramos todas las variables técnicas de navegación, políticas y geopolíticas, y definimos, aún asumiendo algunos riesgos mayores, navegar con un escenario de guerra generalizada en Asia Occidental, entendiendo que es quizás una de las últimas oportunidades de realmente poder volver a colocar en agenda lo que está pasando en Gaza, que es la continuidad inalterada de un genocidio que no se acabó con el falso plan de paz anunciado por Trump y Netanyahu. Así que en este contexto, insisto, decidimos navegar y tratar de volver a poner los ojos del mundo en la franja de Gaza, en una situación humanitaria que sigue siendo absolutamente dramática. Pero bueno, evidentemente esa guerra le da un condimento particular y hace un poco más difícil prever las acciones de la entidad colonial, que en este caso, bueno, ha innovado y se ha superado a sí misma, cometiendo crímenes internacionales aún más graves, si cabe, que los que se cometieron contra las flotillas anteriores, porque estamos hablando de que, en este caso, la interceptación, que antes se justificaba por una presunta zona de guerra y por el presunto dominio de Israel de las aguas territoriales de Gaza, se está dando hoy a 600 millas náuticas. Estamos en el corazón del Mediterráneo, cerca de Grecia, y la verdad que es bastante sorprendente que el Estado de Israel se arrogue una intervención soberana en aguas internacionales en la mitad del Mediterráneo, sin que hasta el momento, o hasta donde yo tengo sabido por lo menos, ningún país europeo ni la Comisión Europea se pronuncie sobre la gravedad de este crimen. ¿Qué tiene que pasar mañana? ¿Tiene que el Estado de Israel a secuestrar a activistas a territorio soberano de otros países de Europa para que la Unión realmente ponga el grito en el cielo y se active y de alguna forma ponga algún límite a esto? Así que lo que estamos viendo, insisto, es muy grave, sobre todo la situación de estos compañeros o secuestrados, incomunicados, o a la deriva en barcos completamente inutilizados. Así que necesitamos, obviamente, de muchísima visibilidad, mucha solidaridad y mucha presión política, diplomática y también comunicacional.
0: Estar muy pendientes, como te decíamos, Lautaro, y te agradecemos que en medio de todo esto te hayas podido comunicar con nosotras. No sabes lo asustada que estaba, de verdad. Muchísimas gracias por haberte conectado. Solo una última pregunta, Lautaro. ¿Cómo están los ánimos? Porque entiendo que más allá del tema político también hay un tema personal y al final es importante también para nosotros entender que las personas que estáis ahí son familia, son personas normales como nosotras, que estaríamos seguramente muy, muy asustadas. Lautaro, ¿cómo estás tú? ¿Cómo está el equipo con el que estás más cerca? ¿Cómo está llevando este momento de incertidumbre, como bien nos cuentas?
7: Estamos bien, estamos preparados, hacemos muchísimas formaciones, tenemos protocolos, tenemos métodos de actuación frente a cualquier escenario y vicisitud. De hecho, lo que pasó ayer fue una tremenda cacería a través del Mediterráneo, yendo a todo motor, a toda velocidad para tratar de llegar a aguas territoriales, y pese a la sorpresa y la virulencia del ataque, nuestros esquemas y nuestros planes realmente pudieron activarse de forma adecuada. Así que lo que te digo ahora, obviamente un poco ansiosos y preocupados por nuestros compañeros y compañeras incomunicados, activando todos los mecanismos diplomáticos y consulares, pero por nuestra cuenta absolutamente tranquilos, esperando las nuevas orientaciones y todavía con la voluntad absolutamente indoblegable de llegar hasta la franja de Gaza, porque es nuestro derecho, es el derecho de la humanidad, y no vamos a permitir que ningún tipo de prepotencia colonial nos desvíen de nuestro deber y de nuestra definición, que es llegar, romper el bloqueo y abrir un corredor humanitario.
0: Loable, de verdad loable. Y muchísimas gracias, Lautaro, por estar poniendo el cuerpo en esta ocasión. Te mandamos un muy fuerte abrazo y estamos a la espera de seguir comunicándonos contigo. Ya sabes que puedes contar con nosotras para hablar de todo lo que va ocurriendo. Estamos muy interesadas y nosotras vamos a mantener los ojos y este plató, sin duda, en Gaza y en la flotilla. Lautaro Rivara, activista, analista político, compañero de Canal Red Latinoamérica y Canal Red aquí. Muchísimas gracias por haber estado con nosotras y un fuerte abrazo.
7: Gracias, compañeras. Un fuerte abrazo de vuelta.
0: Vuelvo a la mesa y, como decimos, ese ha sido el testimonio de Lautaro Rivara, que está en este momento en una de las embarcaciones, que, como bien dicen, hay muchísimas...

0: enfrenta más a Donald Trump y a Netanyahu en todo el mundo. Algo está pasando. Algo tendríamos que estar haciendo. Nosotras vamos a seguir muy pendientes y a lo largo del programa, si es que tenemos más novedades y actualizaciones, las vamos a ir contando aquí en el tablero, a toda la familia tablerista que nos acompaña esta mañana, como todas las mañanas. Y me desplazo ahora sí hacia Honduras. ¿Por qué? Hemos revelado una exclusiva. Mensajes, audios en WhatsApp, en Signal y en Telegram muestran una intervención directa de Donald Trump en los Estados Unidos y Benjamin Netanyahu en la isla caribeña, en Honduras. Ojo, cuidado, porque la revelación de Valeria Duarte, compañera de Canal Red Latinoamérica, es brutal. Y yo he hablado con ella, precisamente hemos estado mirando toda su información y le quiero dar la bienvenida a Valeria, porque le quiero preguntar también, Valeria, ¿qué es lo que revelan exactamente estos audios? Y sobre todo, ¿por qué es que tú ya estás sosteniendo que no estamos ante una sospecha de injerencia, sino ante una operación política que ya está en marcha? Valeria.
1: Hola, Laura, buenos días, ¿cómo estás? Bueno, lo que develan estos audios a los que hemos tenido la exclusiva con Diario Red de América Latina y Honduras Gate es en realidad el descubrimiento de una red de corrupción internacional en la que está involucrado Benjamin Netanyahu y también Donald Trump, en lo que buscan consolidar su influencia en América Latina y el Caribe y convertir a Juan Orlando Hernández, el expresidente de Honduras, que ha sido sentenciado por narcotráfico en Estados Unidos, en su principal operador político, militar y económico en la región. Porque considero que esto ya no sería solo una mera sospecha, sino algo que ya se está, bueno, una trama consolidada, es porque los audios también revelan la coordinación de Juan Orlando Hernández con Tomás Zambrano, que es el presidente del Congreso de Honduras, en los que se menciona explícitamente que Juan Orlando le manda dinero a Tomás para que lleve a cabo juicios políticos en contra de altas autoridades que han sido quienes han cuestionado el proceso electoral de Honduras del año pasado y quienes también estaban llevando el proceso judicial de Juan Orlando por estos hechos de narcotráfico que ya te mencionaba con anterioridad, ¿no? Entre ellos está el juicio político a Marlon Ochoa, que fue consejero nacional electoral, y a autoridades del tribunal, del Poder Judicial y también de la Fiscalía. Entonces, estos juicios políticos ya se aprobaron hace 2 semanas en Honduras. Entonces, lo que estamos viendo en este momento ya no es una sospecha, sino la causa y el proceso para que esta acción se haya llevado a cabo. Es decir, ¿qué está detrás de estos juicios políticos? ¿Quiénes los estaban operando? ¿Cuál es el fin? Y eso nos demuestra que es en realidad un loafer lo que se está llevando a cabo en Honduras.
0: Loafer, además, en este caso con indulto incluido a un expresidente por parte de Donald Trump, es el caso de el señor Hernández. Y aquí va la pregunta, ¿por qué en Honduras hay presidente, se supone? El señor Nasri Asfura es presidente, fue, por cierto, declarado presidente antes de que se acabara el conteo oficial. Detalles, detalles. Ahí después nos enseñan que las democracias son, yo qué sé, y las actas. Ahí sí que no se han pedido, pero el señor Nasri Asfura, entonces, ¿qué papel desempeña? Porque se habla de esto como de presidencia de humo, presidencia títere. ¿Qué papel desempeña el señor Asfura en toda esta trama y esta operación, Valeria?
1: Bueno, para contextualizar quién es Nasri Asfura y por qué es importante, digamos, en este momento, hay que recordar el tuit de Donald Trump 2 días antes de la elección presidencial de Honduras del año pasado, en la que pide los votos para este candidato que es de Acción Nacional, el mismo de Juan Orlando, y en el mismo tuit además felicita a Juan Orlando por su indulto que él mismo concedió. En los audios que se filtran, Nasri Asfura le rinde cuentas a Juan Orlando, básicamente le comenta que ya estuvo en negociaciones con los empresarios con los que él había contactado para brindar acceso a estas sedes, zonas económicas, también para la construcción de bases militares y también para la inversión de privados en esta isla Roatán para inteligencia artificial y además de liberar concesiones direccionadas a empresas estadounidenses del tren interoceánico como la General Electric. Entonces él se está volviendo

0: sido un títere de Juan Orlando que está generando las condiciones necesarias, administrando más o menos el poder para que Juan Orlando pueda volver y que consolide todas las alianzas que ha estado negociando antes del triunfo, bueno, del supuesto triunfo de Nasri Asfura, que igual eso debería estar en cuestionamiento, porque si develamos estos audios, lo que nos lleva a pensar es que las elecciones también pierden cierto sentido de legitimidad, porque ya estamos entrando a un campo más amplio, que es la violación del derecho internacional y de la Carta de Naciones Unidas por la injerencia a un país soberano.
1: Pues justamente estamos comentando aquí que en esta mañana, como estamos comentando ante algo tan importante como lo que nos está contando Valeria y lo que hemos debatido, bueno, hemos develado en Canal Red Latinoamérica y Diario Red Latinoamérica, debería estar en todos los medios de comunicación y está en muy poquititos contaditos con una sola mano. Con una sola mano, la mano izquierda probablemente, pero con solamente una mano. Es que es increíble el nivel de silencio y ahí es donde va mi siguiente pregunta, Valeria, porque claro, Honduras es importante y es clave además, pensando en clave geopolítica en Centroamérica. ¿Hasta qué punto hay un riesgo a estas alturas, con todo lo que vamos conociendo, de que Honduras se quede convertida en una suerte de enclave político-militar al servicio de los Estados Unidos e Israel?
0: Bueno, Honduras en este momento tiene una de las bases militares más grandes de la región de América Latina y el Caribe y probablemente una de las más grandes de todo el mundo. Entonces, hasta el momento sí ha significado un enclave militar y político de Estados Unidos que está siendo operado desde los 80s del siglo pasado. Entonces, ahora lo preocupante es que tengan otra base militar en la isla de Roatán, pero que está mucho más en el Caribe. Y el Caribe para la región es una zona sumamente estratégica por la gran afluencia de comercio que sale y entra por ahí, ¿no? Y también por las reservas de petróleo que tiene la zona. Y además yo creo que hay otro factor que debería levantar las alarmas, y es que podría significar una forma de presión para México, que ya no solo sea desde el norte, sino también ahora desde el sur, ¿no? El control, la entrada para el Golfo de México está ahí. Entonces, creo que esa es una característica que tiene que llamarnos la atención en este momento, sobre todo en un contexto de guerra con Irán, donde los precios del petróleo están subiendo exponencialmente, la inflación en los países es inevitable.
1: Y no solo eso, habría que decir también con esta, vamos a decir, momento de enclave centroamericano donde Estados Unidos tiene el ojo puesto precisamente en Cuba y en ese bloqueo que mantiene, bloqueo criminal también, inhumano, por supuesto ilegal, contra la isla caribeña. Y en ese contexto vemos que Honduras, como bien señala Valeria, estaría intervenido. Valeria, muchísimas gracias por haber estado con nosotras y por toda esta información.
0: Bueno, muchas gracias a ustedes por la entrevista. Que tengan un gran día. Les mando un saludo.
1: Pues como decíamos, esta es la información que estamos develando. Primeras impresiones en la mesa de lo que hemos estado develando desde Canal Red y Diario Red Latinoamérica. Tarco.
2: Bueno, pues esto lo que demuestra es que Trump sigue jugando, como digo yo siempre, al Risk, moviendo sus fichas y moviendo sus peones para sus intereses particulares, y que a lo mejor lo que tenemos que hacer en este siglo XXI es revisar un poco a qué llamamos democracia.
1: Voy contigo, Josefina. Primeras impresiones, como decíamos, de esto que estamos develando y que, como bien comentábamos aquí en la mesa mientras escuchábamos a Valeria, no está sonando como, o al menos todo lo fuerte que debería sonar.
3: Sí, la verdad, porque son audios contundentes que muestran, digamos, un tipo de operaciones que nosotros ya sabemos que hace Estados Unidos, pero que escucharlo así y tener los audios donde se puede demostrar, la verdad es que es muy importante. Efectivamente, Trump considera al Caribe y gran parte de América Latina como su patio trasero. Recordemos que el indulto que le dio a Juan Orlando Hernández fue poco antes, creo que unos días antes, del secuestro de Nicolás Maduro, acusado de encabezar el cartel de los soles con la línea, digamos, esta de combatir supuestamente el narcoterrorismo, ese tipo de definición que utilizan en realidad para hacer una ofensiva imperialista en la región, ¿no? Combinando la doctrina antiterrorista, digamos, que se puso como eje en los últimos años con también la ofensiva contra el narco, supuestamente como fue la base del Plan Colombia en América Latina. La otra cuestión es Honduras. Ya vimos un golpe de Estado en Honduras en el 2009 uh-huh. contra Manuel Zelaya, sostenido por Estados Unidos. O sea, efectivamente es una zona estratégica para tratar de convertirlo, justamente como decía la compañera, en una zona liberada para los negocios imperialistas y a su vez como base del poder norteamericano en la región como parte de su doctrina de seguridad nacional. Así que, con todo, creo que hay que tomar estos audios, estas pruebas, para profundizar la denuncia a la ofensiva estadounidense en América Latina.
1: Voy contigo también, Sergio. Como decimos, estamos en un momento de intervencionismo bestializado en nuestra región, por cierto, mientras que también está ocurriendo la guerra en Irán y vemos cómo Israel entra por el Líbano. Y lo que estamos viendo aquí es que se une todo.
3: Con Netanyahu.
1: Exactamente. Donald Trump y Netanyahu, ambos metidos en Honduras. Como para que no sea una noticia de calibre a nivel mundial en este momento y por lo menos estatal. Es que España debería estar hablando de esto. Porque lo que estamos viendo es la unión de estos dos sujetos inmediatamente en lo que está pasando en Honduras. Sergio.
4: Sí, la dupla mágica. Uh-huh, uh-huh. No deja de ser curioso que al final una de las formas comunicativas que ha tenido siempre Estados Unidos es de nombrar narcoestados a países como Venezuela, como Colombia o México, o la propia México. Y llevando un poco a hablar del imperialismo, antes daba la impresión, hace una década, que era difícil de explicar cómo actuaba el imperialismo, pero es que ahora creo que actúa de manera nítida y transparente y todo ello se está aceptando con cierta pesadumbre por la gran mayoría de la población y eso es algo que nos tiene que preocupar a muchísimas organizaciones que tenemos que poner pie en pared precisamente a toda esta barbarie, como antes nombraba. No sorprende a nadie que quieran gobiernos títeres como ya han intentado pues en Honduras, Siria o incluso han intentado en Irán, aunque no les haya salido bien porque las estructuras de Irán son más fuertes, pero al final el imperialismo está haciendo un avance terrorífico para llevar el mundo al abismo absoluto.
1: Voy contigo, Carlos. Como decimos, en Honduras estamos viendo, vamos a decir, un segundo momento, porque ya llevamos viendo otro, por ejemplo, lo que pasa en Venezuela, tercero lo que pasa en Cuba, está lo que está pasando en Honduras, es decir, toda la región está siendo en este momento una especie de botín en disputa, donde ahora lo que vemos es que no solamente es Trump y Netanyahu.
5: Bueno, pues toda la región y todo el mundo, ¿no? Creo que está en peligro. Tenemos una larga historia de intervenciones e injerencias en América Latina por parte de Estados Unidos, aunque siempre escuchamos la palabra injerencia asociada a Rusia, pero bueno, aquí está claro quién mueve sus fichas. Y bueno, esta es una nueva fase del imperialismo estadounidense, en su fase más asalvajada, de declive. Yo creo que podemos claramente situar el inicio de este orden unipolar estadounidense en el 91 y el final en 2021, con la pandemia del COVID y la emergencia de China como potencia global. Y creo que de ahí vienen también muchos de estos movimientos de manotazos de ahogado de Estados Unidos y que, bueno, pueden ponernos en peligro los sistemas democráticos de Europa, de América, de Asia y de África, solo por intentar salvar ese cortijo y ese patio trasero de Estados Unidos y su influencia global.
1: Vamos a ir, de hecho, con la exclusiva paso a paso, porque seguramente habrá mucha gente que no ha podido leerla y que la va a leer en breve, seguramente. Pero aquí vamos a resumir un poquito. Hemos tenido acceso, como decimos, a audios de WhatsApp, Telegram y Signal, donde esta injerencia estadounidense ya en este momento, queda evidenciada en Honduras. Y eso tiene que ver con nosotros y nosotras. No tiene que ver solo con Honduras. Tiene que ver con cómo está operando en este momento esta, vamos a decir, bicefalia imperialista en este momento a nivel mundial y que sabemos, por tanto, que estamos todos en la diana. También España, ¿eh? También Europa. Mucho cuidado. Vamos a ver exactamente lo que hemos dicho. Lo primero, el momento en el que se dice claramente en un audio que Israel es quien va a dar apoyo. Vamos a verlo.
6: Hay que abrir un poco los ojos. La situación global no está tan bien. El primer ministro de Israel nos va a dar el apoyo. Nosotros estamos muy agradecidos con él. Tuvieron mucho que ver ellos. Tuvieron todo que ver, de hecho, ellos con mi salida y negociación.
1: Está diciendo clarito el expresidente, el señor Hernández, acusado que cumplía condena de 45 años por narcotráfico en los Estados Unidos y que fue indultado por Donald Trump, que la razón por la cual la negociación sobre su caso llegó a buen término hasta estar libre indultado ahora mismo tiene que ver directamente con Israel, que les ha dado todo el apoyo. Pero no solo ha dicho eso. El expresidente Hernández, como digo, condenado por narcotráfico a 45 años y que recibió el indulto de Donald Trump, también dice que el dinero también salió de Israel. Vamos a verlo.
6: Voy a empezar fuertemente a acusar con nombre y apellido a los que están truncándome todo mi proceso de regreso a Honduras. También les conseguí el contacto a las petroleras, les conseguí el contacto a las empresas, les conseguí todo. Y a mí no me están revolviendo, pero ni una pista de toda la situación que yo pedí. El dinero del indulto, ni queda a luz de ustedes. Ni queda a luz de ustedes. Salió de una junta de rabinos y de una gente que apoyaba a Israel. Yo voy a ganar las elecciones. Voy a ser el primer candidato que voy a estar inscrito.
1: Claro, tiene que va a ganar las elecciones el señor Hernández. También te debo decir que con esos apoyos, pues la verdad es que te sientes bastante aupado. Carlos.
5: Pues yo creo que esto demuestra claramente que Estados Unidos no está en una guerra contra el narco, sino que es el auténtico narcoestado, ¿no? Uh-huh. Este señor, no hay que olvidar que está condenado a 45 años, un señor que ha cobrado comisiones millonarias directamente del Chapo Guzmán. Estamos hablando de narcotráfico de verdad, no de cárteles inventados, no de excusas para secuestrar a presidentes democráticos y constitucionales, sino un narco de verdad. Y a este le indultan, y no solo le indultan, sino que le aupan a volver a ser presidente de aquella manera de Honduras, ¿no? Y al mismo le dice que va a ganar las elecciones. Quiere decir que la democracia en Honduras está completamente intervenida y controlada por los Estados Unidos, ¿no? Ya en las últimas elecciones hubieron muchas denuncias de fraude por parte de la uh-huh. candidata, de la candidata del partido uh-huh. de Xiomara Castro, que bueno, denunció abiertamente el conteo uh-huh. y pidió un conteo que no lo hubo. Y creo que esto lo que demuestra es que Estados Unidos está en una estrategia donde lo único que hace es demostrar al mundo que es el auténtico narcoestado y que no tiene ningún problema contra el narcotráfico. Si lo tuviera, estaría interviniendo donde realmente hace falta, que es en los cárteles realmente existentes y en, bueno, los presidentes que están beneficiándose económicamente de los cárteles.
1: Va a ser ahora que lo de la lucha contra las drogas no era verdad. No, no era verdad. Que, por cierto, si algo sabemos en América Latina es que lo de las luchas contra las drogas ha sido el eufemismo más utilizado de forma falsa y tramposa de la historia, probablemente, por parte de los Estados Unidos. Pero bueno, aquí además, como decimos, opera muchísimo la clave israelí. Porque digo, estamos en unos tiempos donde estamos viendo que se comete un genocidio en Gaza y que los mismos que cometen ese genocidio contra el pueblo palestino también están poniendo presidentes en el Caribe. Digo, por unir toda la línea de puntos, porque si piensas que una cosa te queda un poquito lejos, igual está siendo un poco ingenuo. Josefina.
3: Digo, por esa unión Trump-Netanyahu, la conexión América Latina. Bueno, ayer estuvo Milei en el Congreso a los gritos, defendiendo que él se considera el presidente más sionista del mundo. Y no es casualidad. Quiero decir, ¿no? Netanyahu, Trump, Milei, genocidios, golpes de Estado. Digo, ese es el combo completo de un polo absolutamente reaccionario que está intentando, bueno, lo vemos en Gaza, en el Líbano, en Irán, en Venezuela, en Cuba, en Honduras, en Argentina, etcétera, imponer una agenda de guerra de clases absoluta contra la clase trabajadora, contra los sectores populares, contra las mujeres, contra las disidencias sexuales, contra las migrantes, contra las personas racializadas. Pero bueno, la clave también, creo, es ver que hay también resistencias, ¿no? Y que no son invencibles. Digo, el mismo Milei, que es amigo sostenido por Trump y por Netanyahu, está perdiend cayendo en picada en la popularidad y generando un nivel de descontento y malestar social que es enorme. Entonces, eso también es lo que están generando.
1: Está generando una reacción positiva, faltaría más. Hay gente que se está moviendo y está rechazando, y eso es importante. Pero hay que poner la foto completa, como apuntaba Josefina. En un cierre ya hace unas semanas comenté el triángulo sionista. Triángulo donde está, en efecto, en un vértice, en un ángulo los Estados Unidos y Trump, y en el otro está Netanyahu y en el otro está Milei. Hoy en el cierre voy a ampliar ese triángulo. Bueno, vamos a quedarnos sin figuras geométricas. Probablemente a estas alturas vamos con lo siguiente, porque como decíamos, Israel, clave en todo esto. ¿Lo dice Laura Arroyo y el tablero? No, lo dice el señor Juan Orlando Hernández. Apunta directamente a que es el ministro, el primer ministro israelí, el que va a dar todo el apoyo. Y habla, por supuesto, de su agradecimiento con Benjamin Netanyahu.
6: Hay que abrir un poco los ojos. La situación global no está tan bien. El primer ministro de Israel nos va a dar el apoyo. Nosotros estamos muy agradecidos con él. Tuvieron mucho que ver ellos. Tuvieron todo que ver, de hecho, ellos con mi salida y negociación.
1: ¿Se ha quedado claro, señor expresidente, que tuvieron todo que ver, que usted le debe básicamente la vida, la libertad y, por supuesto, muchísima pleitesía al Estado sionista de Israel? ¿Nos ha quedado clarísimo? Clarísimo. Que usted ya está hipotecado. El señor Hernández está hipotecado en una hipoteca infinita y eterna, con no solo Israel, sino en concreto con Benjamin Netanyahu. Es un expresidente hipotecado. Ojo, esto es importante. Continuemos porque, claro, como decíamos, en Honduras hay presidente, ¿no? Se supone, ¿vale? Pues Hernández habla de Asfura. De hecho, lo llamó, le mandó un audio y le preguntó, oiga, presidente, ¿cómo va mi asunto? ¿Cómo va lo mío? Vamos a escucharlo.
6: Presidente, buenas tardes, un saludo. Aquí preguntándole sobre mi caso, si tiene alguna resolución, si tiene algo que compartirme para ver si han avanzado con el tema de la Corte Suprema de Justicia. Yo quiero pensar que usted no va a hacer un lado a mí porque gracias a mí usted está sentado en esa silla. Presidente, voy a ser yo. Y espero su apoyo. Porque eso fue lo que hablamos con el presidente Trump.
1: Madre. Tres cosas ahí. Gracias a mí, usted está en esa silla presidencial. Dos. Importante. No se olvide del apoyo que me debe por eso. Tres. ¿Qué fue lo que acordamos con Donald Trump? Es decir, uno, recuerda que yo te puse ahí. La lealtad es conmigo. Dos, no te olvides de mí ahora que estás ahí, porque la lealtad es conmigo. Pero si te olvidaras, tres, la bota. Trump es el acuerdo. Tú tienes que encargarte de lo mío. Yo no sé, honestamente, cómo alguien puede ser presidente ya con este nivel. O sea, de verdad, hasta es un poco indigno, diría, ¿no? Querer quedarte. ¿Cuál es el papel de Asfura en todo esto? Voy contigo, Darko, porque como te digo, lo dice clarísimo, ¿eh? El señor Hernández.
2: Pues el papel que supongo que tienes es mero humo. Ya sabes que a mí me gusta bastante el salseo y estaba revisando un poco la portada de noticias de la televisión pública de España y me encanta porque hablan de pensiones, hablan de Koldo y de Ábalos, hablan de Díaz, que va a trabajar con el PSOE, habla del Diablo Viste de Prada 2 y habla de un nuevo videopodcast de Pepa Bueno. Pero de Israel y de Honduras no dicen absolutamente
1: nada.
2: También he estado revisando las agendas. De agenda de Ministerio de Exterior no hay absolutamente nada.
1: Qué raro.
2: El Ministerio de Interior sí, sabemos que está en Punta Cana reuniéndose con miembros de la Comisión Europea. Que ya miras tú cómo se reúne en Punta Cana con gente de la Comisión Europea. Esto es como Ayuso yéndose a Nueva York a reunirse con el alcalde de Sevilla. Pues esto es a lo que se está dedicando el gobierno ahora mismo, a no hacer absolutamente nada y sobre cosas tan importantes como estas, pues mirar hacia otro lado. Que creo que también es importante que como ciudadanía empecemos a fiscalizar un poco qué es lo que hacen nuestros dirigentes públicos y exigirles lo que hay que exigirles, que es que se posicionen y que hagan cosas.
1: Voy contigo, Sergio, como decíamos, lo tiene clarísimo, ¿eh?
4: Aparte de su ebriedad en la voz, es que estamos en una completa disonancia absoluta de los hechos, ¿no? Antes veíamos con la flotilla que el Estado genocida se arrogaba de decirles que eran unos criminales y unos terroristas, y ahora vemos aquí a un expresidente que ha estado en la cárcel por ser narcotraficante.
1: Ya. Yeah.
4: Diciéndole a otro presidente que o se pone él o van a hablar con papá Trump, que es el que va a poner orden en todo esto. Entonces, claro, es que estamos en unas disonancias auténticamente que están deformando la realidad hasta tal estado que yo es que estoy en un estado de preocupación absoluta, porque las disonancias son cada vez más claras y las intenciones del imperialismo sionista que conforman Estados Unidos e Israel es que cada vez es más apabullante.
1: Es que la verdad es alucinante la información que tenemos, pero por si faltaba algo más, claro, Hernández le dice a Sfura, acuérdate que tú estás ahí por mí, que me debes lealtad a mí, y si no te la vas a ver con mi papá, Donald Trump. Pero Sfura, el presidente de Honduras, le responde, por si no era suficientemente indigno todo esto, para que luego me digan que tenemos representantes de derechas buenos en América Latina. Tenemos la peor derecha, la peor élite, porque es la más lacaya. Eso es lo que lograron con su plan Cóndor, que nos inocularon el cóndor en el cuerpo y se quedó en casa. El señor Sfura le responde al Hernández, en lugar de decirle, oiga, soy el presidente, será por algo. Aunque usted lo haya pactado con Donald Trump, usted me debe un respeto, que tengo una investidura presidencial. No, no, el Sfura, presidente, qué gusto saludarle. Gracias por recordarme que usted es el que manda. Prácticamente le ha faltado decir. Esto es lo que responde Nasri Sfura a, vamos a decir directamente, el chantaje abierto del señor Hernández.
7: Presidente, qué gusto saludarle. Ya tuvimos una sesión privada con los inversionistas y están muy positivos para ver la expansión de en Roatán, de la sede, y en Comayagua, para también Palmerola. Vamos a mover otra Palmerola específicamente ahí en Roatán, a donde está Próspera, una base. Eso ya lo negociamos. También el interoceánico. Ese tren lo vamos a dar a un... Se lo vamos a entregar a la General Electric.
1: Es que vamos. Es que... Clarísimo. Además, ha usado el verbo entregar. Es como, por si no te quedaba claro de qué va esto. No es poner un presidente porque les gusta y ya está. Es que están comiéndose el país, repartiéndose el país, regalándose el país de la forma más mafiosa. Y hay audios, hay datos, hay textos. ¿Dónde están todos los medios denunciando esto? Porque, oh, si fuera en otro país, tenemos todos los ojos puestos en Venezuela todo el tiempo. ¿Y qué pasa con esto? ¿Y Honduras no existe? ¿No es importante? ¿No es relevante? ¿Lo que estamos contando esta mañana no debería suscitar un poquito de atención por parte de todo Occidente para comenzar? Pues yo creo que sí. Y lo que estamos viendo es un presidente. Presidente, el señor Sfura es presidente, diciendo que en efecto, pues sí, vamos a entregar a la General Electric lo que haga falta. Toma ya, todo muy bien. Josefina.
3: Me parece este audio muy importante. Muy importante, es para los libros de historia. Poner ahí qué es el imperialismo en América Latina. Escuchen cómo hablan dos mafiosos, presidente y expresidente, puestos a dedo por el imperialismo norteamericano, de cómo entregan los recursos naturales. Porque a mí me interesa también, el audio empezó diciendo inversiones. Y esa palabra la tenemos que empezar a poner entre comillas. Porque
1: es como lo de lucha contra las drogas.
3: Claro,
1: no hay que empezar a...
3: Exacto, hay que mostrar qué hay detrás. Cada vez que dicen inversiones, hay que poner igual saqueo, igual robo, igual entregar esto que dijo claramente, ¿no? Honduras es uno de los lugares, por ejemplo, más peligrosos para los defensores ambientales, para los sindicalistas, para los movimientos sociales, que son asesinados directamente por, digamos, grupos armados pagados por empresas multinacionales, donde hay zonas directamente de libre comercio, que se las entregan, efectivamente, zonas liberadas para los negocios imperialistas. Se llaman zonas de empleo y desarrollo económico, pero son zonas liberadas para los negocios imperialistas. Entonces, también hay que ver qué hay detrás. Y ahí, ojo, que el Estado español también está metido. Si recién buscaba noticias, Honduras, España, etcétera, ¿y qué es lo primero que te sale? Varias empresas españolas están evaluando nuevas inversiones en Honduras. Ahora, en este
1: inversiones.
3: Momento.
1: Inversiones. Inversiones, cuidado, porque
3: inversiones.
1: Suena muy bien
3: casi
1: esto, Josefina.
3: Hay que agradecérselos, gracias a los capitales españoles que van a traer el desarrollo y la prosperidad en esas tierras atrasadas. No, es saqueo, es robo, son negocios imperialistas y ellos dejan que Trump haga el negocio sucio, que lo haga Netanyahu, pero después van también los capitales españoles. Entonces, toda esa matriz imperialista creo que es la que hay que analizar.
1: Claro, porque aquí, como decimos, la clave es también entender los eufemismos, porque como yo quiero que recordemos que Donald Trump en su día, cuando prometió indultar a este sujeto que lo hizo en plena campaña electoral hondureña, por si hablamos de intervención, claro, porque el intervencionismo tiene muchos rostros, pero así como intervino en las legislativas argentinas, recordemos cómo dijo, cierro el grifo, cierro el caño, se acabó la financiación si no gana la gente de Milei, lo dijo así. Lo dijo así un mandatario de otro país. Claro, sí, no somos nada, somos un patio trasero. Y luego con Honduras dijo, a mí me gusta mucho el señor Azura y creo que han sido demasiado, dijo, como demasiado duros, demasiado disciplinadores con el señor Hernández. Estaba en pleno momento en el que estaba bombardeando lo que él llamaba narcolanchas en aguas internacionales porque decía que estaba combatiendo con el narcotráfico y al mismo tiempo firma un indulto para un expresidente que está condenado por narcotráfico a 45 años. Esa fue la incoherencia total. ¿Alguien dijo algo? Se dijo muy poquito. ¿Y qué pasó después? Nasrat Sfur, en efecto, llega a la presidencia y nos estamos enterando ahora de cómo ha sido la cuestión detrás de todo esto. Porque hay una cosa que sí es verdad, quiero decir. Hernández dice muy, muy serio, tú estás ahí por mí. Pues la verdad es que sí. La verdad es que sí. Lo que estamos viendo es una intervención, no solo electoral, pero también electoral directamente en lo que ha pasado en Honduras. ¿Dónde estamos también? Eso es lo que está haciendo Donald Trump, que está muy bien denunciar los ataques ilegales cuando bombardea, por ejemplo, Irán. Pues por supuesto, por supuesto. Pero esto es un bombardeo electoral también, ¿no? Y también deberíamos estar denunciando esto. Yo la verdad es que mañana como esta digo, no entiendo dónde está la cuestión, Carlos.
5: Yo aquí dos claves. Para empezar, yo creo que esto es una noticia mundial por quien protagoniza los audios, que son expresidente y presidente de Honduras. Y por, bueno, porque están hablando de injerencias directas de Israel y de Estados Unidos dentro de la política hondureña. Entonces, aquí, que solo se haya hecho eco de esto, que solo haya publicado los audios Diario Red y Honduras Gate, creo que habla mucho de la correlación del poder mediático, del poder de los Estados Unidos e Israel para silenciar ciertas noticias y de, bueno, de la importancia de Diario Red como uno de los pocos medios independientes que se atreven a dar una noticia como esta, que yo no dudo que otros medios con mucho más poder y medios pues los tendrán desde hace mucho más tiempo en su poder y han decidido no revelarlos. Y por el otro lado, lo que comentabais del lacayismo de la derecha latinoamericana, creo que es cierto, porque aquí también todavía había una derecha con unas ciertas ínfulas imperialistas, pero creo que eso se está perdiendo y creo que hay una latinoamericanización de la derecha española que ya la ha convertido en una lacaya más de los Estados Unidos y de Israel.
1: Pues la verdad que, como decimos esta mañana, estamos con todo esto y de verdad que es un notición, porque estamos viendo cómo queda clarísima esa composición intervencionista de múltiples formas en diferentes territorios. Honduras es uno de tantos, intervención electoral que la vimos durante la campaña, como digo, durante la campaña electoral, pero que claro, no es que intervienen porque sí. O sea, Trump no interviene en beneficio de Milei en Argentina porque le gusta Javier Milei. No, es porque Javier Milei es útil para el plan de Trump. Del mismo modo, no es que apoya a Basfura ni que le da el indulto a Hernández porque le gustan, porque se caen bien, porque tienen química. No, es porque son útiles para el plan de Trump. De hecho, el mismo Trump justificó. Porque lo había indultado. Vamos a ver cómo justificó Donald Trump este indulto a este sujeto que literalmente está vendiendo su patria directamente.
8: You said that Maduro is responsible for drug trafficking. You recently pardoned the former president of Honduras, who was convicted for many drug trafficking. Can you explain how these two situations are
9: different? Well, the and would you ever yeah, pardon Maduro? I endorsed, as you know, the winning president, the man who won in Honduras. I endorsed the man who won in Chile, I endorsed the man who won in Argentina, and we are doing very well with that whole group. There's a man who was persecuted very unfairly. He was the head of the country. He was persecuted very unfairly, and there are a number of them, and we felt that it was a very unfair situation that happened to him.
1: A los que yo he soltado, a los que son mis amiguitos, a mis aliados, les va muy bien. Hombre, claro, así como no les va muy bien. La pregunta es cuál es la factura, ¿no? ¿Cuál es el cheque que luego tienen que pagar? Lo estamos viendo en Honduras, pero también lo vemos en Argentina, ¿eh? Y lo vamos a empezar a ver, lo estamos viendo en Ecuador. ¿Cuál es la factura de que Noboa se lleve muy bien con Donald Trump? ¿Bases militares en Ecuador? Aunque la gente había votado lo contrario, ¿no? Directamente. Estamos viendo lo que supone. ¿Cuál es la factura con Cast en Chile? ¿Cuál es la factura con Paz en Bolivia? Es que están en todos lados. Y ahora con Honduras estamos viendo muy bien cuál es esa factura. Donald Trump, en efecto, va avanzando. Y la razón por la cual avanza es también, entre otras cosas, porque noticias como las de hoy no están en todos los lugares donde deberían estar, siendo un foco de atención importante sobre cómo opera ese grupo, ese trío, podríamos decir. Ni siquiera solo Bicefalia, sino también el trío, porque yo meto a Milei en la ecuación como el bufón útil de ese triángulo. Importante la noticia de hoy. Ojalá todos lo tuvieran claro. Nosotros nos vamos a seguir moviendo de tema porque hay más novedades. Esta vez de cara a la regularización extraordinaria de migrantes, como sabemos y como estamos poniendo en pantalla, quedan todavía 60 días para que vence el plazo de la regularización extraordinaria y sé que hay gente haciendo trabajo, un trabajo titánico por echar una mano en un proceso que ya de por sí resulta bastante agobiante, incluso a veces tortuoso, pero como si faltara añadir algo más, en el, vamos a decir, en el sumum de la crueldad, hay organizaciones o agrupaciones que están realizando estafas y cobrando los certificados de vulnerabilidad que son gratuitos, que son gratuitos. Y ayer lo denunciaba, de hecho, Jove Solides, una de las organizaciones que están inscritas para entregar este certificado. Y estoy ya en comunicación con Bautaina El Hadri, gerenta de Jove Solides. Muchísimas gracias por estar con nosotras esta mañana.
10: Muchas gracias, Laura.
1: La verdad que es muy duro ver, en efecto, es muy duro ver lo que está pasando. Cuéntanos qué es exactamente lo que está denunciando Jove Solides, de qué se han enterado.
10: Pues justamente hace dos días nos hemos enterado que se estaba circulando en todas las redes sociales o en grupos de WhatsApp, pues un mensaje que como Fundación Jove Solides, que no somos fundación, somos asociación, cobramos 20 euros por ese certificado de vulnerabilidad. Y lamentablemente hemos intentado contactar con las personas y algunos ya han pagado con un certificado falsificado. Hemos denunciado la situación ayer mismo en la policía, está ya el caso en manos de las autoridades. Y nada, lo que pretendemos es también aprovechar todos los espacios para hacer que la gente denuncie esas situaciones y sobre todo que no caigan en esas estafas, que aparte de esta hay muchas más que se están pasando en esos momentos de más necesidad de las personas que se están intentando tramitar su situación.
1: Entiendo que habéis denunciado a la policía, algo que es importante para que por lo menos haya este cuidado, pero como tú bien nos cuentas ahora, Bautaina, hay gente que ya ha pagado por este certificado, es decir, hay gente que ya ha caído en esta desesperación. Ustedes que están tramitando y que están tratando con gente que está pasando por este proceso de pedir el certificado de vulnerabilidad, ¿cómo están viendo también esta, vamos a decir, este compromiso de las entidades? Ustedes forman parte de las entidades que se han unido a este proceso y lo agradecemos mucho porque lamentablemente vemos que hay otras agrupaciones que no lo han hecho. ¿Cómo es estar trabajando en este momento con tantas personas que se necesitan regularizar y necesitan este certificado?
10: Vale, solamente antes de contestarte, Laura, permíteme decir que hay más tipo de estafas. Lo digo para que la gente lo tenga en cuenta. El tema de las citas son citas totalmente gratuitas. Hay personas que están vendiendo las citas por 50 euros y al fin y al cabo ni siquiera lo consiguen. También es otra estafa. También los abogados y los departamentos de que están gestionando también los trámites de extranjería se están pasando. Nos llegan personas que nos dicen que le están pidiendo entre 800 y 1000 euros. Me parece una cantidad desorbitada. Estamos hablando de personas que están en vulnerabilidad y se está generando ahí un mercado de abuso a estas personas. Ojo con esto y que entre todos y todas intentemos denunciarlo y frenarlo. Y ahora bien, contestando lo que me comentas, efectivamente llama la atención que solamente seamos 40 entidades que podemos tramitar los certificados de vulnerabilidad, que nos hemos inscrito como entidades colaboradoras en todo el territorio español. Hace falta más entidades que participen en ese proceso para poder, en dos meses que queden, poder atender todas las demandas que tenemos. Está siendo de verdad, por una parte, agobiante, porque es verdad, diariamente nos llegan más de 1000 solicitudes y estamos, en nuestro caso, abriendo 5 de nuestras sedes en Paiporta, en Benetuse, en Valencia, en Elche, aquí en Paterna. Pero es muy difícil, estamos también haciéndolo gracias también al apoyo de personas voluntarias, pero es complicado y es complejo y necesitamos obviamente que muchas más entidades estén participando en ese proceso que es importante, es fundamental para regularizar la situación de esas personas. Y también hago ahora un llamamiento también a los ayuntamientos. No es un momento para hacer cálculos políticos. Es momento de atender una ciudadanía que tiene derecho de ir al ayuntamiento, pedir su empadronamiento y su certificado de vulnerabilidad. Eso también es fundamental. Dejemos las luchas políticas y atendemos a esa ciudadanía que lleva tiempo estando en una situación administrativa irregular y es momento de atenderla porque ya, insisto, solas las entidades no podemos con todo esto. Pero aún así, comentándolo, lo estamos haciendo con muchas ganas. Porque es una demanda, una movilización que se ha hecho de muchísimas personas, muchísimas entidades y por fin lo hemos conseguido. Lo hacemos porque queremos, porque estamos totalmente implicadas en ese proceso, pero queremos que nadie quede fuera, que cuando llegue el 30 de junio todas esas personas puedan tener su situación administrativa totalmente regularizada.
1: La verdad que te agradecemos mucho, Boitaina, y te querría pedir que a través de ti que le llegara el agradecimiento a Jóvenes Sólidas, porque en este momento la verdad que estamos viendo a tantas organizaciones que sí están poniendo todas sus infraestructuras, sus recursos humanos y tantas otras que no, y sabemos que quedan 60 días. No es tan poco, pero sin duda es igual poco para la gente que está desesperada por querer acceder a derechos, porque esos son los papeles, nada más y nada menos que derechos. Así que muchas gracias a la gente de Jóvenes Sólidas que está ahí poniendo el cuerpo. Siento mucho que tengan que estar viviendo esta estafa, importante por eso denunciarlo y por eso también queríamos que lo denuncien aquí, que nos ve también mucha gente de la comunidad migrante y que sepa que no se cobra por las citas, que el certificado de vulnerabilidad no se debe cobrar, que no es Fundación Jóvenes Sólidas como estaba contando aquí Boutaina. Por favor, que tengamos esos cuidados en ir a las redes oficiales. Y sobre todo que si tienen dudas, siempre pueden preguntar precisamente a esas redes oficiales y a las redes de voluntarios que se están desplegando en todo el territorio español para echar una mano, porque como dice Boutaina, en realidad somos más los que no somos crueles. Lo que pasa es que los crueles lamentablemente hacen mucho ruido con mucho volumen. Boutaina Alhadri, gerenta de Jóvenes Sólidas, muchísimas gracias por haber estado con nosotras. Un fuerte abrazo.
10: Muchas gracias, Laura. Un abrazo.
1: Vuelvo a la mesa y, como decía, esta situación nos está mostrando dos caras de la moneda. Por un lado, muchísimas voluntarias que están ahí poniendo el cuerpo para apoyar. Y por otro lado, aquellos que quieren lucrar con momentos de desesperación, porque no hay otra manera de describir lo que supone cobrarte, por ejemplo, una cita o el mismo certificado de vulnerabilidad que es gratuito. Carlos, tú has estado ahí, has estado en esas colas, te vi en Valencia, hiciste un reportaje para El Tablero. ¿Has visto cómo está la situación?
5: Sí, y la gente tiene que verlo, y la gente tiene que comprobar lo que está pasando ahí, tiene que hablar con las personas que, bueno, están en una situación que lo que están pidiendo es poder trabajar, nadie está pidiendo nada más que poder trabajar con derechos, y hay gente que se está aprovechando de esto. También hay un hueco que ha dejado la administración pública a base de un exceso de burocracia, de problemas, de cuellos de botella, y es en ese caldo de cultivo donde hay buitres que se aprovechan y que intentan sacar tajada y dinero de la necesidad de una gente que, como digo, solo pretende trabajar. Quedan 60 días, creo que tenemos que hablar mucho más de esto y tenemos que estar todos atentos a este proceso para que no se puedan producir, bueno, más carencias como esta y más escándalos de buitres aprovechándose de la gente más necesitada y más vulnerable.
1: En efecto, como decimos, estamos cubriendo lo que pasa con la regularización y estamos viendo cómo otros medios de comunicación también cubren la regularización y te intentan poner un montón de imágenes solo de colas, para que veas colas, caos, que eso también tiene una agenda en sí misma y por eso hay que también mostrar cómo hay quienes están lucrando con crueldad directamente en este proceso, por cierto, pero también cómo hay gente que sí que está apoyando y entidades que están poniendo todos sus recursos para apoyar en este proceso. Josefina.
3: Sí, hay grupos, por ejemplo, donde hay cientos o miles de compañeros, compañeras, personas migrantes racializadas tratando de, digamos, discutir en común cómo resolver temas, cómo avanzar en este proceso, pero hay un hecho, este requisito del certificado de vulnerabilidad, las organizaciones, digamos, que promovían la regularización habían pedido que no se incorporara y pelearon mucho para que no se incorporara en la regularización y el gobierno lo incorporó igual y eso constituye, digamos, una traba que aprovechan además ayuntamientos y distintos sectores para poner más trabas y generar obstáculos al proceso de regularización. Lo que se termina generando es un embudo burocrático, porque además está el problema de los plazos establecidos que aunque quedan 60 días, hay un plazo que a muchas personas se les empieza a complicar, porque se suma un trámite, a otro trámite, a otro, no siempre es sencillo saber por cuál hay que empezar, etcétera. Y entonces hay desesperación, digamos, para poder resolverlo. Y esto también es racismo institucional, digamos, ese conjunto de trabas y de obstáculos que se van poniendo, que además se combinan con esa infraestructura racista que son los CIEs, que es la ley de extranjería, que es el hostigamiento policial a las migrantes, etcétera, y que sigue vigente. A mí me parece importante clarificar esto, ir contra todos los abusos que hay y los avivados que quieran hacer negocio con esto, pero sobre todo apostar a esas redes de autoorganización y de gestión colectiva para que esto trate de salir adelante lo mejor posible.
1: Voy contigo, Sergio, como decimos, es lo que estamos viendo. Tú además como sindicalista, claro, sabes que hay mucha gente migrante en este momento que lleva trabajando mucho tiempo pero que no lleva derechos y que ahora ven desde una posición de vulnerabilidad todo lo que le están haciendo para que no pueda obstaculizar o lucrar con el proceso de la regularización.
4: Bueno, a mí estas es de las cuestiones que me dan absoluto asco el ver cómo se juega con la necesidad de otras. Y sobre todo en estas situaciones con tanta incertidumbre, donde salen estos verdaderos mierdas que quieren aprovecharse de esa desinformación, como antes remarcabas, ¿no? Enseñando constantemente colas, un lío administrativo que hace que gente que tiene absoluto miedo les cueste muchísimo más realizar todos estos procesos. Sí, hay que saludar esa parte de la sociedad que está. Pues, cuando venía por el camino, veía un cartel que hablaba del sindicato de inquilinas en el nodo este, junto a otras organizaciones que están realizando una labor completamente increíble. Y es que los que quieren negar derechos a otros seres humanos por el mero hecho de fronteras o nacionalidades no me puede producir más que repulsión, ¿no? Y a eso voy al lema que es, en mi sindicato siempre ha estado muy arraigado, que era el nativa o extranjera, la misma clase obrera.
1: Vamos a seguir pendientes y, de hecho, porque lo hablaremos también ahora, en breve, porque estamos en la antesala del 1 de mayo, pero como decíamos, precisamente porque estamos en la antesala del 1 de mayo, estamos hablando de gente trabajadora. La gente que está peleando por su regularización y ingresando sus expedientes es clase trabajadora. No lo olvidemos. Sean migrantes, no los exime de esa cualidad. Y esto es muy importante tenerlo sobre la mesa. Voy contigo, Darko, porque, como decimos, la situación es muy difícil para las personas migrantes y queremos por eso también contribuir a que sepan que no hace falta pagar determinadas cosas, pero hay gente que se está lucrando ahorita en este momento.
2: Sí, se está lucrando, se está lucrando ahora y lo llevan haciendo bastante tiempo. Yo recuerdo pues, toda esta campaña de bots que hubo para conseguir las citas en extranjería para luego irlas vendiendo. Y dentro de esto me gustaría dar como dos recursos a la gente, tanto para gente que lo necesita como para que la gente sepa cómo ayudar. La primera es lamardecitas.net, que es una aplicación para Android que se ha desarrollado del Hatland de Barcelona, que es básicamente una aplicación que a lo que se dedica es a pues precisamente esos bots, en vez de usarlos para la parte mala, se usan para la parte buena y es simplemente pues para avisarte de ciertas citas que a lo mejor cualquier persona puede necesitar, de avisarte cuando se quedan libres citas para ciertos trámites.
1: Le estamos viendo en pantalla a Darko para la gente que nos está viendo y que a lo mejor necesita esta información, ¿eh? Muy importante lo que nos estás contando.
2: Importante que esta aplicación para el tema de regularización, de hecho lo dice un poco más abajo, no sirve, para eso se recomienda la segunda que voy a dar, que es la de te cedo una cita, que igual que se ha hecho muchas veces con el te cedo mi voto, que se lleva usando ya bastantes veces, pues es te cedo una cita, y aquí precisamente pues también se necesita gente que pueda entrar, que tengamos DNI electrónico o que tengamos clave PIN para poder solicitar esas citas y luego cedérselas a otra gente para que puedan usar esas citas, obviamente de manera desinteresada y sin cobrar a la gente, no como se está haciendo. Y para esto solo se necesita un ordenador, desde el móvil. Se puede hacer también pues, que sepamos que existen estos recursos también para apoyar a la gente, independientemente de acercarnos a los puntos que hay por todas las ciudades para apoyar.
1: De hecho, eso es algo que podemos hacer. Lo podemos hacer todas las personas que nos estamos viendo ahora mismo, que estamos conversando en el chat del tablero, Familia Tableriza, es algo que podemos hacer. Qué importante es que podamos también activarnos nosotras mismas desde nuestra propia colectividad y nuestro espacio para apoyar en un momento de tanta dificultad. Como decíamos, esto lamentablemente está ocurriendo y queríamos darle salida porque era una denuncia importante y me muevo a otra denuncia, porque estamos de mañana de denuncias. Resulta que Begoña Gómez, la esposa del presidente Pedro Sánchez, va a denunciar a Vito Quiles. Va a denunciar a Vito Quiles por acoso. Porque el señor Vito Quiles continúa y continúa acosando. Es lo que tiene. Si a un genocida no lo para, sigue avanzando. Si a un acosador no lo detiene, sigue acosando. Esto funciona así. Y en efecto, es lo que está pasando ayer. Vito Quiles ha acosado a la esposa del presidente de esta manera. Vamos a verlo.
11: Señora Gómez, ¿qué tal?
12: ¿Usted se arrepiente de haber utilizado su condición de mujer del presidente para hacer chanchullos, señora Gómez? ¿Se arrepiente? Oye, que me quitas mi móvil.
11: Señora Gómez, ¿usted se arrepiente de haber utilizado su condición de mujer del presidente para hacer chanchullos? Haber puesto una asesora con sueldo público, señora Gómez.
12: ¿Usted utilizó una asesora que pagamos todos los españoles para sus negocios personales? ¿Se arrepiente de haber utilizado su condición de mujer del presidente, señora Gómez, para hacer negocios?
13: ¡Quita esa mierda!
12: ¡Para! ¡Que no me pegues! ¡Que no me pegues!
13: ¡Quita esa mierda!
12: ¡Para, hombre! No. ¡Oye, policía! ¡Para,
13: Tú también, para. ¡Para, tú también! ¡Eres tonto!
12: ¡Para! ¡Pero que paréis, charos! ¡Para!
13: ¡Para!
12: ¿Pero qué hacéis? ¡Pero que no me... ¡Que no me toquéis! ¡Se va Begoña Gómez! ¡Se va Begoña Gómez!
1: He de decir que si yo estuviera ahí estaría con ellas precisamente, porque en efecto es un mierda. Estas son las cosas que lamentablemente desencadena precisamente su actuación. Y Vito Quiles lleva acosando muchísimo a muchísimas personas, por cierto, y tiene por eso procesos abiertos. Los ha contado aquí hace tan solo unos días nada más y nada menos que Rubén Sánchez de Facua, que ha iniciado otro. Esperemos que lo gane. Yo creo que va a ser que sí, porque siempre Rubén Sánchez le está yendo muy bien en los juzgados porque sabe cómo hacer esto y es como hay que hacerlo, enfrentarlos también en lo judicial. Pero bueno, como decíamos, Begoña Gómez va a denunciar, anuncia que va a denunciar a Vito Quiles. Voy contigo, Carlos, porque claro, el tema con esto es que tampoco sé si eso basta. Yo tengo mis dudas sobre hasta qué punto la parte de la judicialización es lo suficientemente contundente, pero estamos hablando de la esposa del presidente, de todos modos, ¿eh?
5: Sí, pero yo tengo la sensación de que las conexiones que tiene Vito Quiles y por la gente que está financiado, tiene unas ramificaciones y un poder quizá mayor que el de Begoña Gómez dentro de la judicatura. Yo no sé si ese es el camino. Es evidente que Vito Quiles ya tendría que estar preso hace mucho tiempo, no solamente fuera del Congreso, sino preso, porque el daño que hace va mucho más allá del Congreso y de perseguir a políticos, y precisamente las preguntas que él hace habría que hacérselas a él. O sea, necesitamos empezar a señalar quién paga a Vito Quiles, y es muy importante el trabajo que hace, por ejemplo, Alejandro Martínez. Vito Quiles tendría que estar rodeado de gente que le hiciera lo que él hace. Es insoportable que se dedique a violentar de esta manera en espacios públicos, y además de ser un violento y un acosador, es un llorón, porque se dedica a buscar imágenes, pues, a hacer el ridículo, a ponerse de rodillas, a hacerse una heridita cuando intentó entrar en casa, en la vivienda de Javier Ruiz. Es su táctica, ¿no? Intentar ir a provocar y después salir llorando y lloriqueando con la más mínima tontería que consiga. Y si no consigue nada, pues se pone de rodillas y se saca la foto. Esta es la pantomima que tenemos encima de la mesa y de lo que tenemos que estar hablando, por desgracia. Así que yo creo que esta gente lo que hay que hacer es aislarla mucho más todavía. La vía judicial hay que ir con ella, pero tengo muchas dudas de que vaya a ser una solución en el caso de Vito Quiles.
1: La verdad que, como decimos, el hecho, tal vez el único hecho diferencial en este caso es que se trata de la esposa del presidente. Quiero creer que eso sería un símbolo, pero también quiero creer que cuando se trata de la esposa del presidente, pues el presidente debería actuar también de alguna otra forma.
4: Claro, en el sindicalismo la vía judicial es la última, y la menos efectiva en general, ¿eh? Pero para mí uno de los temas que me parecen más importantes es que Vito Quiles cómo aparece en un sitio. No creo que se apostille en la Moncloa a ver por dónde sale el coche de la señora del presidente, de la mujer del presidente. Que en este caso me lleva a pensar en las filtraciones que le llegan a esta limaña por parte del gobierno más oscuro, que es ese que nombraba Aznar como aquel que puede hacer que haga. Y que eso nos lleva a la judicatura, nos lleva a las fuerzas represivas del Estado e incluso al periodismo mamporrero financiado por propias, pues, como era la presidenta de Eulen o por el propio Partido Popular, ¿no? Pero aquí hay una cuestión, y es que a cualquiera que tenga un poco de memoria puede saber que esto ha sido alimentado en el pasado por el PSOE. Otra cosa es que ahora se le haya ido de madre y le esté viniendo en contra, pero que esto el propio PSOE, cuando ocurría en otros partidos, era casi gustoso y era uno de los que cogía también el bate, casi, uh-huh, contra, pues, con Podemos, ¿no? Que sí ha tenido casos de la FARC. Y esas son cuestiones que de aquellas lluvias, estos lodos.
1: Voy contigo, Josefina, como decimos. Ya llega ahora a la esposa del presidente. Esto lo hemos visto con Sara Pérez Santolaya, con Javier Ruiz, como lo ha recordado también aquí, Carlos Monsonís, con Rubén Sánchez. Llevamos viendo el acoso de este sujeto, además, en el Congreso, directamente a diputados, diputadas. Es decir, ¿va impune por la vida? ¿Parece no pasarle nada? ¿Hasta qué punto aquí podría haber un punto de inflexión?
3: Sí, y lo viene haciendo también, intentando hacer en las universidades, uh-huh, acordémonos, uh-huh, de esa gira mundial.
1: Facha Tour, tipo, ¿no?
3: Sí, el Facha Tour. Y entonces me hizo acordar de una imagen más linda, que es cientos y cientos de estudiantes cantando ¿Dónde está Vito Quiles? Vito Quiles, ¿dónde está? Porque la manera de responder fue, en ese caso, cientos de estudiantes organizadas en las distintas universidades, en los campus, etcétera, para mostrar que hay del otro lado gente que dice que no va a entrar la extrema derecha en las universidades, etcétera. Bueno, mis compañeras ahí en Somos Aguas, que están perseguidas, las siete de Somos Aguas, por la extrema derecha, también se plantaron contra Vito Quiles. Entonces creo que ese es un camino que hay que apuntar, ¿no? Esa es la forma de enfrentar a estos personajes que son provocadores, payasos provocadores de la derecha, a las cuales hay que ponerles organización y movilización. Y alrededor de esto también quería traer otro caso, porque ellos montan provocaciones para después denunciar, ¿no? Lo mismo están utilizando mucho ahora, y hay que tomar nota de esto, el delito de odio contra activistas sindicales, estudiantiles, etcétera. Y es el caso de dos compañeros que son profesores, docentes en Zaragoza, que por haber montado un stand de tirar dardos de plástico en la 5 Marzada en Zaragoza, los están acusando de delito de odio y de incitación al homicidio por burlarse de la extrema derecha. Entonces también la solidaridad para Jorge y Jorge, los dos profes de Zaragoza, que están largando ahora la campaña contra la criminalización de la extrema derecha. Y bueno, nada, ¿dónde está Vito Quiles? Vito Quiles, ¿dónde está?
1: Hay que decir además que no es la primera vez que se utilizan los delitos de odio justamente para ir al revés de lo que deberían ir. Por eso digo que la legislación sí, la justicia también, lo que tú quieras, pero así como garantista, no siempre. Hemos visto el caso, por ejemplo, de las siete de Somos Aguas, precisamente, o los cuatro Rebeldía, donde se les dice básicamente que son ellos los que cometen odio por hacer un scratch, por ejemplo, para evitar que haya una charla de un fascista. A ese nivel. Ese es el delito de odio que entiende la justicia. Y en esa clave llama la atención, porque luego tenemos algunos sujetos que, por ejemplo, amenazan con deportaciones, como es el caso del Guardia Civil, que amenazó con deportarme, el señor José Mavallejo Aznar. Claro. Yo lo he denunciado por delito de odio. Voy a ir a testificar pronto, contaré esto cuando sea oportuno y luego de hablar con mi equipo legal. Pero claro, se le va a juzgar por delito leve, porque lo del delito de odio no lo ven. Amenazar con deportarme, aunque tenga yo un documento, un comunicado de 2.000 firmas diciendo que en efecto afecta a toda una comunidad, no es odio, eso es leve. A ese nivel estamos. Entonces, es decir, sí, viene a la justicia. El problema es que la justicia no está en el aire, que hay jueces que implementan esa justicia, y esos jueces, por lo que sea, están un poquito más cerca a veces a Vito Quiles que, en este caso, vamos a ver qué tan cerca a Begoña Gómez. Voy contigo, Darko, porque como decimos, esto todavía tiene tela, pero es la esposa del presidente.
2: Claro, y también da gracias de que te admitan a trámite.
1: Eso, ¿no?
2: Las cosas,
1: claro,
2: que hay otra gente que no nos admiten, uh-huh, a trámite nada. Yo lo primero a decir que es que no sé cómo la gente se puede tragar el vídeo este, que es que se ve claramente todos los cortes de edición que tiene para manipular. Eso para empezar. Y luego, por otro lado, no sé si os acordáis, yo creo que fue hace ya casi 10, 15 años, que había un influencer que se dedicaba a acosar y a meterse con la gente, que llamaba a la gente caranchoa, hasta que un repartidor de repente se giró y le dio una hostia en toda la cara, y el repartidor tuvo que pagar 30 euros, pero el influencer tuvo que pagar 20.000 por daños y perjuicios. Yo creo que si ponemos 10 euritos, la gente que estamos en la mesa, llegamos a cubrir esos 30 euros. Y no voy a ser yo quien aliente a la violencia, pero creo que esta gente, como buena católica que es, como que tiene ya la mala costumbre esta de que tenemos que poner la otra mejilla, y creo que llega un momento en el que hay que poner unos límites y decir que basta ya.

0: ¿Cuánto tiempo lleva haciendo estas cosas? Lo lleva ya su tiempo y no han hecho absolutamente nada y le siguen permitiendo entrar a todos los espacios. Entonces yo espero, crucemos un poco los dedos, que ahora pongan un poco más de seriedad y a ver qué pasa.
1: En efecto, cuando le ha tocado al presidente Pedro Sánchez, ha actuado. La última vez, por ejemplo, recuerdo que tomó 5 días para pensar precisamente en qué es lo que íbamos a hacer para evitar el crecimiento de, en ese momento, además, toda la orquesta judicial que se cometía contra él y que también tuvo a su esposa en el centro, claro. Y ahora, nuevamente, pues a lo mejor, no sé si reflexionar, ya igual ahora podemos actuar, porque en efecto no es solamente una amenaza contra una persona, estamos viendo que va directamente ya contra la esposa del presidente. ¿Cómo no va a ir contra todos los demás si además no pasa nada cuando esto ocurre? Y esto es lo relevante. Hay reacciones, por cierto, desde el Partido Popular. Hablaba Darko, no quiero incitar a la violencia, pero bueno, han hablado de violencia precisamente en el Congreso. Esta vez ha sido el Partido Popular, lo vemos en pantalla. La portavoz del Partido Popular, Esther Muñoz, ha condenado, dice, cualquier violencia también hacia el periodista. Esto es como Alberto Núñez Feijóo diciendo cuando decían el insulto racista contra Delcy Rodríguez en Puerta del Sol: no estoy ni con los que insultan ni con los insultados. Pues del mismo modo, Esther Muñoz condena la violencia también hacia el periodista, porque claro, el periodista, ¿qué pasó? Cayó ahí de la nada y no estaba haciendo nada y lo han violentado a él, da la impresión. Sí, para comenzar, no es periodista, señor Vito Quiles.
2: ¿Qué periodista?
1: Es un agitador, es un agitador. Cuando haya un periodista en ese vídeo, lo que ha dicho Esther Muñoz va a tener sentido. En este momento no hay ningún periodista, hay un agitador ultra. Y eso también hay que decirlo. Esta es la tónica en el Partido Popular. A lo mejor tendrá que ver con que le financia precisamente el Partido Popular al medio que paga a este agitador ultra. Nosotras nos movemos de tema ya porque, como decimos, antesala del primero de mayo. Primero de mayo, mañana, día de los trabajadores. Importante, va a haber manifestaciones, pero además nos preguntamos mucho por el tipo de clase obrera de estos tiempos. ¿Qué clase obrera somos? ¿Qué tan importante es una movilización como esta, además, en este contexto? Y, por supuesto, donde además tenemos el factor de las personas migrantes en el centro. No porque sí, sino porque precisamente están siendo puestas en la diana en este momento por parte de una serie de discursos que no solamente están en las derechas y ultraderechas, sino que también empiezan a colarse en algunos espacios o ecosistemas que podríamos considerar más cercanos. ¿De qué clase obrera hablamos en 2026? ¿De qué clase obrera hablamos para el primero de mayo del 2026? Estoy en conexión con Tatiana Romero, historiadora anticolonial. Muchísimas gracias por estar con nosotras esta mañana. Te veo guapísima con ese pelo. Tatiana Romero, por favor. Buenos días.
3: Buenos días, Laura. Cada vez vengo con un color distinto, ¿eh?
1: Ya te veo, para que nadie se lo vea venir. Tatiana, como decíamos, este primero de mayo en 2026 tendrá alguna singularidad, digo yo. Y digo, ¿cómo podemos pensar? Pues precisamente con una historiadora que lleva narrando desde lo que ya ha pasado. Claro, en este 2026, si tuvieras que decir que hay una singularidad de este primero de mayo, ¿cuál sería?
3: Bueno, yo creo que a nivel global este primero de mayo evidentemente está totalmente marcado por la guerra y por el imperialismo, ¿no? A nivel global. Y yo creo que a nivel estatal este primero de mayo está atravesadísimo por el proceso de regularización extraordinaria.
1: ¿Porque está atravesada por ese proceso, Tatiana? ¿Qué es lo que deberíamos, vamos a decir, escuchar a lo mejor, donde deberíamos poner el acento también, quienes estamos sindicalizados o quienes a lo mejor pues no están sindicalizados pero van a ir a las movilizaciones en este marco de la regularización extraordinaria que además tú estás viendo todos los días, todas las mañanas, desde muy de cerca, ¿eh, Tati?
3: Sí, yo creo que lo que tenemos que poner en el foco es que si de verdad queremos en algún momento llegar a poder afirmar que nativa o extranjera la misma clase obrera, cosa que ahora todavía no sucede, esto tendrá que pasar por un proceso de concesión de derechos a esa clase trabajadora que ahora mismo no tiene esos derechos porque está en situación irregular. Y creo que en eso es en lo que hay que poner el foco, ¿no? No podemos ser la misma clase obrera nativa o extranjera, mucho menos habiendo personas en situación irregular que no tienen ningún derecho laboral y que no pueden exigir esos derechos laborales y que no puedan hacer huelga, o sea, que no tienen ningún derecho como trabajadoras, siendo que ya son trabajadoras, ¿no? Además, creo que hay una particularidad ahora mismo de la clase trabajadora, que es que somos una clase muy racializada, somos una clase muy feminizada, somos una clase que sostiene la estructura que produce riqueza, si pensamos en las cadenas globales de cuidados, que es lo que están sosteniendo ahora mismo también la producción de riqueza, hay que poner un poco ahí el foco, ¿no? Que hay quienes ya tienen derechos porque son nativos pero hay extranjeros que tienen también derechos porque tienen un NIE, ojo, que no tienen todos los derechos políticos, pero

0: hay quienes no tienen ningún derecho. Y me parece que es de responsabilidad política poner totalmente nuestra energía, nuestras fuerzas y dejarnos la piel como clase trabajadora, justamente para avanzar juntas, ¿no? Que siempre lo digo, avancemos como clase juntas hacia el mismo sitio. Bueno, pues para avanzar juntas como clase tenemos que poner por delante la necesidad de todas las compañeras que ahora mismo están en ese proceso de regularización para poder tener derechos laborales.
1: Una de las cosas que ocurre en este proceso de regularización, Tatiana, es precisamente que estamos viendo cómo el proceso en sí es muy agobiante y muy tortuoso. Pero claro, para que no lo sea tanto, es tan importante la labor que hacen, como tú, muchísimas también voluntarias, voluntarios, voluntarias que están intentando echar una mano para meter expedientes, terminar de cerrar expedientes, ayudar con los papeles y tal. En ese proceso en el que tú también estás, es donde se debería ver esta alianza también. Como estamos hablando de la clase trabajadora, yo me esperaría ver, por ejemplo, a sindicatos ahí, como voluntarios. ¿Cómo está siendo ese encuentro y esa alianza? ¿Sientes que está echando en falta?
0: Bueno, yo solo puedo hablar por mi sindicato. Siento que lo he hecho en falta, por supuesto que lo he hecho en falta en general, pero bueno, por mi sindicato, que es NT Comarcal Sur, estamos intentando hacer charlas informativas, bastante complejo, y es muy complejo para los sindicatos sacar la certificación para poder sacar los certificados de vulnerabilidad. Ha sido muy difícil, nosotras no la tenemos porque tienes que tener cierta experiencia en temas de migración. UGT si puede sacar certificados, si no me equivoco, y Comisiones Obreras, si tampoco me equivoco, dijo que iba a apoyar en los certificados de vulnerabilidad, no lo sé. Pero sí que creo que desde algunos sindicatos pequeños, algunos sindicatos de base, estamos intentando arrimar el hombro, no solo en charlas informativas, sino también pues dando certificados a nuestras afiliadas, ¿no? También tenemos afiliadas migrantes, también la gente se afilia con el pasaporte. Entonces estamos intentando dar certificados de afiliación, pero sobre todo estamos poniendo sobre la mesa que esto tiene que ser una tarea compartida por toda la clase trabajadora y que tenemos que estar ahí a lo que hay que estar, ¿no? También dentro de CNT Comarcal Sur se está siguiendo una protesta en contra del ayuntamiento. En nuestra sección de intervención social hay una protesta en contra del ayuntamiento porque está impidiendo la libertad del proceso, ¿no? O sea, creo que se hacen cosas, pero por supuesto faltan más. Y de los sindicatos mayoritarios tampoco nos esperamos nada, ¿no? O sea, quiero decir, Comisiones Obreras consiguió todas las demandas que pedían hace un par de semanas porque justamente decidieron llamar a la huelga indefinida el mismo día que sale en el BOE la regularización extraordinaria, ¿no? O sea, lo hablábamos aquí. Es que es oportunismo y por eso mismo consiguieron todas sus demandas. Entonces sí que me parece que tenemos que entender que la clase obrera no es la misma, pero que si de verdad en algún momento queremos que eso suceda, lo que para mí es complicado en el capitalismo racial, porque el capitalismo está sustentado sobre los cuerpos de las personas racializadas, ¿no? O sea, que somos quienes más explotación sufrimos, pero bueno, si de verdad queremos avanzar hacia ahí, tenemos que enfocarnos a que todas tengamos los mismos derechos.
1: Parece que esa es la clave, Tati, como decías, y esperamos que mañana por eso, bueno, nos vemos en ese bloque anticolonial en el caso de la manifestación aquí en Madrid y seguramente nos veremos también con tantas migrantes seguramente en diferentes puntos que también estarán en las manifestaciones que haga falta. Creo que quieres decir algo, Tati, me parece que te he cortado.
0: Sí, sí, o sea, decirte que ese bloque anticolonial pertenece a la manifestación del 1 de mayo interseccional, porque el 1 de mayo siempre hay varias manifestaciones, están las de los sindicatos mayoritarios, que yo les llamo los sindicatos de la patronal, luego hay otros sindicatos también de clase un poco más combativos. Justo este año se ha unido lo que siempre era el bloque combativo con el 1 de mayo interseccional, que ya es nuestro quinto año, y vamos juntas en unidad. Y es el 1 de mayo interseccional en el que tenemos este bloque anticolonial, en el que están organizaciones de compañeras migrantes y racializadas, como el Sindicato de Manteros de Madrid, Valiente Bangla, Territorio Doméstico, Sintra Ocu, Tabadol, ¿no? Ahí está ese bloque anticolonial. Pero que es el 1 de mayo interseccional y que salimos a las 11:30 de la mañana de Marqués de Vadillo y terminamos a la 1:30 de la tarde en el Casino de la Reina.
1: Pues eso, ya saben dónde nos encontramos mañana las personas que están en Madrid, pero por supuesto hay movilizaciones en diferentes puntos del país y vamos a hablar también de ellas. Tatiana Romero, como siempre, ha sido un placer contar contigo, compañera. Muchas gracias por haber estado con nosotras y nos vemos mañana.
0: Gracias, Laura. Hasta mañana.
1: Vengo a la mesa y aprovecho que te tengo a ti también, Sergio, para lo mismo, porque claro, mañana día importante, entonces también pensando un poco en ¿Qué tiene de singular este primero de mayo?
2: Hombre, al final yo he querido poner dos vértices, pero era completamente lógica lo que ha comentado Tatiana. Y como primer vértice es un poco... este primero de mayo también está muy enmarcado contra el imperialismo y sus guerras.
1: Claro.
2: Contra aquellos que reducen la vida a recursos o fronteras y hacer ver que la guerra no es un lugar inevitable, ¿no? Que cuando hablamos de paz, yo no defiendo una paz que sea silenciosa o de cementerio, o propia de un cementerio, sino una paz como recordaba la canción de Carlos Puebla que decía: nosotras queremos la paz, pero paz con dignidad, y esa es acabando con el capitalismo. Y otro vértice, que la vida no se reduzca en un sobrevivir. Señalar esa explotación, la precariedad, y poder ver un mundo donde podamos tener una vivienda digna, trabajos dignos, reducir la jornada laboral, ¿no? Ese tiempo libre, incluso intentar arrebatar la palabra libertad, que es la libertad es trabajar menos y tener una vida digna. Y por supuesto también quería recordar a esas compañeras que están en huelga indefinida de 03, que están haciendo para mí algo histórico. Y iba a recordar esas manifestaciones a las 11:30 en Marqués de Vadillo, o también donde en Metal participamos, que es en Corredores Lucha, en Torrejón de Ardoz, a la misma hora que se va a hacer otra manifestación.
1: Y está muy bien, porque la idea, además, yo siento que es que haya muchísimos focos, muchísimos puntos, sí. Precisamente en una jornada como la de mañana. Voy contigo, Josefina, también pensando en este primero de mayo del 2026. ¿Tú cuál dirías que es la singularidad?
3: Bueno, por un lado, digamos, tanto tiempo le dieron por muerta a la clase obrera, hablaron del fin del trabajo, y la clase trabajadora, hay que decir que a nivel internacional hoy está más extendida que nunca, y también es una clase trabajadora diversa, ¿no? Feminizada, racializada, migrante, con sectores precarios, sectores que tienen alguna conquista que todavía mantienen y otros muy precarizados, que la tratan de fragmentar y de dividir. Entonces, pelear por esa unidad de la clase trabajadora es importante, contemplando todos estos elementos de heterogeneidad, de diversidad que tiene, y justamente planteando que la defensa de los sectores más precarios, de los sectores racializados, de los sectores feminizados, tiene que estar en el corazón de las luchas de la clase trabajadora para poder lograr esa unidad. Si no, no hay manera, ¿no? Esa es una cuestión. La otra, obviamente, en esta coyuntura internacional, el antiimperialismo, la lucha anticolonial, la lucha contra el genocidio. El ejemplo, para mí, es el que nos dieron los trabajadores, las trabajadoras italianas haciendo huelga general contra el genocidio, o el que nos dieron las maestras en Minneapolis activándose para defender a sus estudiantes migrantes contra las patrullas del ICE, o la clase trabajadora en Argentina que lucha contra los planes antiobreros de Milei y las reformas laborales. Bueno, todos esos son ejemplos hoy, creo, en el Día Internacional de la Clase Trabajadora.
1: Voy contigo, Darko, pensando en efecto, como decimos, en esa clase trabajadora heterogénea, plural, que mañana se moviliza, que esto es importante. Para ti, ¿cuál sería esa singularidad del 2026, del primero de mayo?
4: Pues a mí me parece muy interesante lo que comentaba Tati del primero de mayo interseccional, porque al final creo que si no se atienden todas las vertientes de las vivencias que tenemos como personas individuales y como personas al final también colectivas, creo que hay que atenderlas, y creo que muchas veces los sindicatos mayoritarios se olvidan de estas cuestiones, como lo hemos podido ver en las últimas semanas. Entonces yo creo que es que sin feminismo, sin derechos LGTBIQ+, sin antirracismo y todas estas cuestiones, no puede haber un primero de mayo.
1: Voy contigo, Carlos, en la misma línea, singularidad de este primero de mayo en 2026.
5: Yo creo que siempre es muy importante el 1 de mayo, porque a pesar de los esfuerzos de las élites y de las patronales por fragmentar esta conciencia que tenemos de clase, es cuando nos acordamos y se ve claramente que hay una clase unificada cuyos derechos dependen plenamente de la organización social y sindical y de pelear por ellos. Pero claramente este año está atravesado por el proceso de regularización en España de una gran parte de las personas migrantes que hay aquí ya trabajando con nosotros y que queremos otorgarle derechos, que es de lo que va el 1 de mayo. Y por el otro lado, por supuesto, de la situación internacional. porque nos vemos, como siempre, la clase trabajadora en un sándwich entre la precariedad laboral y el extractivismo de las élites que aprovechan cualquier tensión geopolítica para hacer una transferencia de renta siempre desde la clase trabajadora a las élites extractivistas.
1: Pues en efecto, porque además están vinculadas, siempre decimos, ¿no? El internacionalismo para enfrentar a ese imperialismo precisamente tiene que ser tan plural como toda la gente que sufre ese imperialismo. Y sin duda ahí están, precisamente, sobre todo las personas migrantes que vienen del sur global, que ha sufrido esos imperialismos de forma mucho más histórica y mucho más fuerte. Y hemos vivido además no solo el imperialismo de los Estados Unidos, sino múltiples imperialismos. Y creo que esto también es importante ponerlo en un momento en el que hablamos de ese tipo de intervenciones. Nosotras hemos llegado al final del programa porque siendo jueves viene Alfonso Gardi con Fisuras. Quédense después del cierre porque viene con una súper entrevista, como es habitual, para hablar de cultura y arte vinculado siempre a política, como solo hace nuestro queridísimo Alfonso Gardi. Nosotras, como decíamos, hemos llegado ya al final del programa. Sé que algunos han estado quejándose y preguntando por la encuesta. La hemos puesto un poco tarde, pero tranquilos, que volvemos el lunes y tendremos todo, como siempre, en orden. Muchísimas gracias por participar siempre a la familia tablerista. Los he estado leyendo. Gracias por vuestras apreciaciones y comentarios. Vamos a ir con la ronda de titulares sobre cualquiera de los temas que hayamos tratado esta mañana. Empiezo por mi izquierda, Darko de Simavilla.
4: Pues yo creo que cuando gobierna el ruido, gana quien se beneficia de él.
1: Josefina Martínez.
3: Hoy creo que el título es Movilizaciones en todos lados por la libertad de todos los compañeros y compañeras de la flotilla y para seguir poniendo los ojos en Gaza.
1: Sergio García.
2: Que el primero de mayo nos sirva para poner el foco, pues, en esas cuestiones como puede ser Gaza, pero también en la precariedad vital en la que estamos.
1: Carlos Monsonís.
5: Me sumo a todos los ojos con la flotilla.
1: Carlos, Sergio, Josefina y Darko, muchísimas gracias por haber estado con nosotras esta mañana. Viene en breve Gardi con Fisuras, así que quédense. Yo, como siempre, les dejo la reflexión final en el cierre. El intervencionismo tiene muchas caras y la mayoría las conocemos bien. Como el águila disfrazada de cóndor, hemos visto ese intervencionismo con tanques entrando en palacios de gobierno, con fajos de billete financiando golpes desde dentro o medios de comunicación ávidos por cumplir su papel lacayo desde el sur. Hemos visto la entrada de tropas en territorios bajo pretextos insostenibles como lucha por la democracia o liberar un territorio del terrorismo o el habitual luchar contra las drogas. Lo hemos visto con el despliegue de una propaganda demonizadora que revienta la estabilidad de gobiernos adversos al dogma yanqui y luego encima te dicen que la crisis es por la culpa de un gobierno que se enfrenta a toda la maquinaria del águila calva en el norte. El intervencionismo no es una forma excepcional de ejercer el poder por parte de los Estados Unidos, sino una norma que en algunos casos se siente más y en otros menos. El imperio siempre ha mantenido sus garras en nuestros territorios, pero claro, así como los tiempos avanzan, las técnicas también se actualizan. Y no solo las técnicas, sino también los aliados. Hace unas semanas se habla aquí de ese triángulo del intervencionismo, con ese. Estados Unidos por el norte como el principal actor que encuentra en el segundo ángulo a Israel, un aliado clave para tener en Oriente Próximo un espacio a su favor en la disputa que libra contra China. Y como tercer ángulo, desde el sur de nuestra Via Yala, Argentina, con un Javier Milei sediento de aprobación de papá y mamá, Trump y Netanyahu. Pero un imperio lo quiere todo y avanza. No es nuevo, nos lo advirtieron ya en el documento de Estrategia de Seguridad Nacional de fines del año 2025. América Latina debía volver a ser el patio trasero asegurado para los Estados Unidos, que ahora opera codo a codo con su principal aliado, Israel. Este programa se llama El Tablero por algo. Este es el tablero de juego en la región. Por el sur, Milei y Kast, Argentina y Chilito, son los puntos de entrada de ese imperialismo sionista que busca penetrar en la región, tanto por motivos geopolíticos como por motivos económicos. Nuestra tierra es rica en recursos y ellos quieren seguir siendo no solo ricos, sino poder financiar así sus propias guerras y operaciones de colonización y ocupación de otros territorios. No olvidemos que la guerra de Irán a Estados Unidos le está costando demasiado y en esa simbiosis con Israel, Netanyahu también está pagando el precio del tiempo. Irán mantiene el pulso, pero a los otros se les va agotando la billetera. En ese contexto es urgente ir al patio trasero. Chile y Argentina, las puertas por el sur. Y el Ecuador de Noboa, la ventana en la costa central, que es además geoestratégicamente clave porque permite disputar política y geopolíticamente con un rival del imperio, como es en este momento Colombia. En el centro de la región, otro país es clave para el imperio y lo tienen de su lado, Bolivia. No solo riquísimo en litio, sino también con una posición geoestratégica que irradia en el sur de América, es decir, hace también de corazón. El freno que tienen de momento sigue siendo Brasil, ahora que Venezuela ha dejado de tener la capacidad de freno que hacía falta porque está disputando sobrevivir a una intervención a la vieja usanza militar con secuestro y asesinatos incluidos. Venezuela cumplió su parte durante décadas y por eso fue la primera en ser cooptada de forma violenta por el imperio. Pero ese es el tablero sur. Centroamérica es también clave. De hecho, el bloqueo de los Estados Unidos a Cuba indica que la isla es más que un bastión de resistencia política, es también un símbolo que contagia antiimperialismo en tiempos de imperialismo bestializado. Y es en este contexto donde se inscribe lo que hemos sabido hace unas horas, que Donald Trump y Benjamin Netanyahu gobiernan Honduras. Podríamos decir reparten Honduras, podríamos decir se comen Honduras, podríamos decir se roban Honduras y todas las expresiones serían correctas. Honduras no es un país soberano. Honduras no es una democracia. Trump y Netanyahu no han tocado la puerta. Han entrado con una llave. El expresidente Juan Orlando Hernández, a quien Trump concedió el indulto en plena campaña electoral hondureña, donde con una serie de indicios de fraude fue anunciado como ganador Nas Riaz Fura sin que hubiera culminado el conteo total. Y luego nos hablan de valores democráticos. Los audios que ha develado en exclusiva el equipo de Canal y Diario Red Latinoamérica no son relevantes solo por la información concreta sobre la intervención que ya está en marcha en Honduras. Sí, Honduras ya está intervenida y estaría bien que los medios del mundo se hicieran eco de esta exclusiva que a lo mejor no gusta mucho porque supone decirle al emperador y a su cabeza en Israel que les hemos pillado. Y tiene costes, lo sabemos. Aquí nos vamos a atrever, es nuestro lema por algo. Pero lo que revelan estos audios es un modus operandi de las formas en que el intervencionismo hoy está operando. El lawfare que conocíamos en nuestra región se está actualizando. Así como sirve para demonizar adversarios políticos, hoy lo que tenemos es una trama a la inversa. No es una trama que busca demonizar, sino legitimar actores útiles al imperio. No es nueva del todo, pero tiene una singularidad. Ya no buscan presidentes afines ideológicamente. No buscan sujetos cercanos al plan trumpista y sionista. No buscan mandatarios que dialoguen con el proyecto imperial actual de los Estados Unidos. Buscan arrastrados, lacayos, obedientes, sumisos, vasallos, títeres, marionetas y, sobre todo, traidores a sus pueblos y a sus patrias. No basta con sonreír en despacho oval. Tienes que arrastrarte. Tienes que rogar estar en la foto como cast en el encuentro en Fachalago. Tienes que hacer el ridículo como el bufón de Milei en Tel Aviv con Netanyahu. Tienes que decidir volverte un muñeco ventríloco del imperio como Paz en Bolivia. Tienes que odiar a tu pueblo y venderlo como Noboa en Ecuador. Eso es lo que revelan estos audios. Que el imperio no está buscando actores útiles, está buscando solo sirvientes. Y eso es Hernández en Honduras y Asfura, que solo es un títere temporal esperando que el amo decida su suerte. Esta noticia debería estar hoy en todos los medios de comunicación. Sirva la alerta para mirar en casa, ya sea aquí en España, en Europa o allá en Perú o en Colombia, lo que se está jugando en este momento. No es un proyecto político local el que se disputa en las elecciones, sino uno regional y mundial. Y en ese escenario llegan elecciones colombianas y peruanas en breve. De esto es de lo que tendríamos que estar hablando, hermanos. No votes a un sirviente, porque te venderá a la primera que se lo pida. Hasta el lunes.
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8: Hay que decir que mientras que el pacto histórico definió su estrategia política muy temprano, el 2 de octubre, a través de una consulta democrática en la cual el pueblo colombiano diseñó listas en alternancia, paritarias y, por supuesto, cerradas, el uribismo tuvo graves dificultades para definir su estrategia electoral, no solamente en términos de definirla mucho después de lo que lo hizo el pacto histórico y determinados por la estrategia del pacto histórico, sino que además porque eso significó rupturas internas en el propio uribismo, tales como, por ejemplo, la salida de la senadora María Fernanda Cabal. Y es que hay que decir que lo que está pasando en Colombia es verdaderamente histórico en un sentido estricto, también entendiendo que el 8 de marzo cambió el mapa electoral colombiano. Incluso en el año 2018, en la campaña presidencial de Gustavo Petro o en la campaña presidencial del 2022, también en la coordinación política, veíamos que el objetivo era seguir la huella liberal de el siglo XX, que significa un poco el comportamiento electoral de nuestras abuelas, de nuestros abuelos, de nuestros padres y nuestras madres, pero a partir del 8 de marzo de este año ese mapa electoral cambió y el pacto histórico logró no solamente consolidarse en las zonas de esa huella liberal históricamente dada en términos culturales y electorales, sino también, por supuesto, avanzar en zonas históricamente conservadoras y en las cuales se veían como incluso bastiones del centro democrático y del uribismo, tales como lo es, por ejemplo, Antioquia o como lo es Boyacá. Y en esos términos estamos avanzando en una nueva historia y por ende un nuevo mapa electoral. Ahora bien, eso quiere decir que este 31 de mayo el desafío es precisamente lograr que la votación que ya hemos sacado anteriormente, incluso en la segunda vuelta del 2022, alrededor de 11.281.000 votos, se exprese ahora en la primera vuelta de esta edición. No quiere decir que la campaña no tenga como objetivo lograr entrar a convencer nuevos sectores, seducir a nuevas ciudadanías, sino que en términos incluso numéricos, de acuerdo a lo que indican las encuestas y las estimaciones internas con las que nosotras y nosotros trabajamos, lograr que la gente que votó por nosotras y nosotros en el 2022 en segunda vuelta salga, sería suficiente incluso para ganar en primera vuelta.
9: Esto es de una gravedad inaudita. Como bien estabais explicando, precisamente por no haberle parado los pies a tiempo a Israel en ningún momento de todos estos años de genocidio, nos estamos encontrando que con toda su prepotencia, con toda su sensación de impunidad, se atreven a meter el ejército israelí hasta el corazón de Europa, hasta el corazón de Europa, porque por mucho que sean aguas internacionales, están en Europa, y secuestrar una flotilla que lleva ayuda humanitaria y que intenta abrir un corredor humanitario hasta la Franja de Gaza, donde a pesar de todo el falso alto al fuego que han montado, la gente sigue muriendo de hambre, de enfermedades, de frío, de calor, precisamente porque el bloqueo y el exterminio, el intento de asfixia sobre la Franja de Gaza continúa. Así que estamos muy preocupadas, se lo hemos trasladado por carta ayer a la Comisión Europea, a Irene Montero y yo misma al Gobierno de España, se lo hemos dicho también en privado, necesitamos que actúen, que respondan de manera contundente y la verdad yo me pregunto, Alejandra, ¿qué más tiene que pasar? No sé si esperan a que directamente atraquen en los puertos españoles y secuestren a los activistas pro-palestinos para empezar a hacer algo y para romper de una vez por todas relaciones con esta banda de terroristas peligrosos.
10: Lau, ¿qué haces?
1: Estoy contestándole a una amiga que tiene preguntas sobre la regularización. Me gustaría contestarle a todas las que tienen un montón de preguntas sobre este proceso.
10: Pero, Laura, tú sabes que tienes un programa de televisión, ¿no?
1: Tienes razón. La regularización extraordinaria de migrantes es la medida más importante de esta legislatura y nos tenemos que encargar que toda la gente que pueda se regularice. 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

0: Buen día, familia de Fisuras. Acá estamos una semana más en nuestro espacio de incursión política desde la cultura y viceversa en Canal Red. Hoy ha venido a fisurar un poquito el tablero con nosotros el autor de un libro que de los últimos que me he leído es de los más cercanos que siento a la coordenada en la que pretende situarse este programa nuestro. Un ensayo que tiene en su centro una pregunta insistente que recorre toda la literatura del siglo XX en Argentina y que también interpela al presente. Esta pregunta es ¿cómo se politiza el arte? A través de esta pregunta vamos a recorrer la obra de autores como Juan José Sáez, Ricardo Piglia, Manuel Puig y a través de ellos vamos a llegar a otra pregunta que es ¿qué resortes, qué literatura necesitamos crear para imaginar un horizonte de revolución, ¿no? Este libro se llama Literatura y Revolución, ensayos argentinos, y tenemos aquí a su autor, Mariano Pacheco. Bienvenido, Mariano.
1: Bueno, muchas gracias por la invitación y por esta posibilidad de conversar aquí en esta casa.
0: ¿Qué papel juega la revolución en la literatura del siglo XX en Argentina y por qué te parece especialmente reseñable hacer hincapié en este vínculo en 2026?
1: Bueno, en primer lugar hay un conjunto de autores que están rescatados a modo de archivo, de trabajo sobre el archivo, de aquellos que ya no están, aquellos que escribieron y que pelearon antes por un mundo diferente. Entonces, en ese sentido, recordando aquello que alguna vez dijo Gilles Deleuze de pobres, las generaciones sin maestros, bueno, muchos de ellos funcionaron como nuestros maestros, quizás incluso, aunque en la mayoría de los casos ni siquiera los hayamos conocido, ¿no? Y bueno, la cuestión de la revolución atraviesa todo el siglo XX, ¿no? La pensadora Ana Arendt dice que no se puede pensar el siglo XX sin la dupla guerra y revolución, ¿no? Mm. Y bueno, un poco la pregunta que surge en este y otros libros que tuve la oportunidad de escribir en los últimos años es, bueno, ¿qué pasa con la revolución en el siglo XXI? ¿No? En donde en la mayoría de los casos los procesos de protagonismo popular que apostaran a una transformación social de las sociedades capitalistas que quedaron tras la caída del muro de Berlín, rara vez usaron el concepto de revolución, salvo en Venezuela, en su momento, la revolución bolivariana encabezada por Hugo Chávez, y quizás en algunos escritos Álvaro García Linera, en su dupla con Evo Morales, en lo que se denominaba incluso el proceso de cambio en Bolivia, pero en general en Latinoamérica se habló mucho del progresismo, del ciclo progresista, o incluso de luchas sociales, populares desde abajo, pero el término revolución ha quedado un poco escondido, de costado, e incluso reivindicado por las derechas. Esto es algo histórico en nuestro país. Algunas de las dictaduras militares, por ejemplo la que derrocó al gobierno de Perón en el 55, se autodenominó Revolución Libertadora, luego rebautizada por un gran periodista y escritor, Rodolfo Walsh, como La Fusiladora, ¿no? Porque fusiló obreros peronistas que resistían a esa dictadura. La siguiente dictadura se llamó Revolución Argentina. Mm. Y más recientemente el gobierno de Mauricio Macri hablaba de la Revolución de la Alegría, por ejemplo, ¿no? Para hablar de esa ofensiva neoliberal luego del ciclo progresista. Entonces, la palabra revolución parece como haber caído en el olvido en las izquierdas o en las corrientes progresistas, y si fue reivindicada epocalmente fue por las derechas. Entonces, bueno, me parecía que era oportuno en un momento de avance de las extremas derechas, donde son de nuevo ellos mismos los que ponen en el lenguaje de la política, ¿no? Las palabras que tienen que ver con revolución, con comunismo, con zurdos, ¿no? Con términos que se usa, por ejemplo, ahora en el marco del gobierno de Javier Milei, me parecía pertinente volver a rescatar aquella figura de aquellos maestros, de aquellos que intervinieron desde la literatura. Es un libro de ensayos sobre escritores, sobre crítica, sobre literatura, en el marco de una tradición de izquierda que en la Argentina fue muy pujante ya desde los años contemporáneos a la Revolución Rusa hasta el golpe de 1976, del que venimos de conmemorar justamente 50 años. Entonces, bueno, ahí había como una especie de archivo de un conjunto de nombres que no eran solo los nombres de una producción literaria, ¿no? De cuentos, de novelas, de relatos, de poesías, de ensayos críticos, sino también un conjunto de nombres de personas que construyeron colectivos.
2: ¿La resistencia es de manera indígena? Ya murió ahí, ¿o cómo lo van por ejemplo? A hacer? ¿Usted cree que yo firmo algún documento para que vaya a la
1: debate público nacional y que estuvieron siempre con una preocupación constante por el proceso político y cultural latinoamericano y mundial, ¿no? Entonces, en ese sentido, también rescatar de las izquierdas y de esa tradición la preocupación no solo por transformar el propio país que uno habita, en el que en la mayoría de los casos quizás uno ha nacido, sino también poder pensar en el caso de la Argentina su perspectiva en términos latinoamericanos, ¿no? Y esa patria grande latinoamericana no es escindida del proceso internacional que se produce en el marco del capitalismo como sistema global y mucho más, como decía, después de 1989, donde el capitalismo con su fase neoliberal logra hacer esa, digamos, expansión que es tanto extensiva en el conjunto del planeta después de haber tenido medio mundo, digamos, con países socialistas, como intensiva, ¿no? En esa cuestión de que, como decía Félix Guattari, hasta cuando soñamos capitalismo, ¿no? Es decir, que el deseo, el amor, los sueños, todo lo que implica el conjunto de la vida consciente e inconsciente de un sujeto están atravesados por el capitalismo. Entonces, bueno, más que nunca, volver a esas figuras de los maestros, volver a esas figuras, como digo, de ese archivo que también permita establecer una conversación con las nuevas generaciones.
0: Como decíamos, Juan José Saer, Ilia, Manuel Puig, ¿por qué te parece que especialmente reseñable? ¿Por qué has querido escoger estos autores? ¿Por qué te parece que la revolución que subyace en sus textos es especialmente interesante?
1: Bueno, en el primer caso del libro que trabajo es Raúl González Turión, que obviamente tiene un vínculo muy, muy profundo con la Revolución Española, con todo el proceso que se dio aquí de la Guerra Civil en los años 30. Me parecía que era un escritor emblemático que lograba combinar justamente la revolución en la política y la revolución en la estética, ¿no? Él habla en sus poemas incluso de que en determinado momento solo pensaba en los sueños y en el amor y después también pensó en la revolución, ¿no? Es decir, no trocó revolución u horizonte político o proceso de politización por aquellas cuestiones que él tuvo a partir de sus viajes, ¿no? Sobre todo, bueno, su viaje a Europa, pero también a países latinoamericanos e incluso a provincias argentinas que no eran Buenos Aires, que fueron muy importantes en su formación también como periodista. Entonces, toda la cuestión de aquellos elementos que tenían que ver con el telégrafo, con el cine, con las conversaciones callejeras, con los mercados donde se hacen compras. Todo eso apareció incorporado en la literatura de Raúl González Tuñón, en su poesía, y luego su compromiso también desde el periodismo hacían que existiera una cuestión también muy vinculada al surrealismo, que nos permitían situar como un primer mojón del siglo XX, una figura también emblemática. Dirigió una revista que se llamaba Contra, la revista de los francotiradores, estuvo preso incluso por publicar alguno de sus poemas en esa revista, por llamar como a un acto, digamos, de insubordinación frente al capitalismo y a la guerra, ¿no? Que ya en esos tiempos comenzaba a tomar el planeta. Y luego a escritores como Piglia, que llegan a atravesar una buena parte del siglo XXI con su insistencia, ¿no? Por ejemplo, su última novela, El camino de ida, donde aparece la figura ficcionalizada de una bomber y de una docente universitaria que está, de algún modo, parece vinculada a casos de terrorismo. Como dice Piglia, en momentos donde no hay revolución protagonizada por los pueblos, aparece la desesperación y la acción terrorista, ¿no? Entonces aparece un manifiesto que es algo tan típico del siglo XX y un poco ausente en el siglo XXI, aunque ahora algunas personas y colectivos hemos empezado a rescatar un poco la figura del manifiesto también como aquella que logra conglomerar un colectivo que se posiciona contra otras posiciones, ¿no? Volver a discutir, volver a rescatar la polémica, que es algo que aparece mucho en el libro a través de figuras, por ejemplo, como David Viñas, el gran polemista argentino, ¿no? También alguien que se dedicó al teatro, a la narrativa, pero también al ensayo y a la intervención pública. Y otros personajes como Manuel Puig, como le decimos en Argentina, que trajo todo lo que implicó la revolución del deseo tempranamente a través de sus novelas y su apoyo, por ejemplo, activo al Frente de Liberación Homosexual, que fue una organización pionera que cruzó deseo y revolución, de la que también participó y fue fundador Néstor Perlonger, poeta, sociólogo, antropólogo, el que aparece también en uno de los capítulos del libro, son un poco Puig, Perlonger, como aquellos que de algún modo trajeron, junto con los feminismos en su momento, tempranamente, la discusión en torno a la sexualidad, en cuanto a la cuestión del deseo, las formas de vida y cómo nos vinculamos en lo cotidiano. Entonces, bueno, aparece un poco la revolución por ese otro costado, por los devenires minoritarios, que no son quizás los que están en el centro del planteo de los otros autores como Piglia o como Viñas o como el propio Tuñón. Bueno, incluso la revolución en el lenguaje. Juan José Saer es más bien conocido no tanto por ser un polemista, alguien que conforma colectivos culturales de izquierda, sino por ser una persona que tenía una posición de izquierda, pero dedicó décadas de su vida a construir un micromundo literario, una zona literaria, ¿no?, que puede ser emparentada, digo emparentada porque no es una copia, ¿no?, de aquello que ha sido una zona del interior de la provincia de Santa Fe en Argentina. Pero bueno, él viviendo y haciendo su producción desde Francia, fue construyendo toda una serie de personajes que aparecen en algunas novelas, después no aparecen más, aparecen 10 años después, una novela de un momento nos cuenta algo que pasó con un personaje de 15 años atrás y que había quedado ahí sin saber qué pasaba, ¿no? Entonces, bueno, son como experiencias distintas que ponen el foco de la revolución, tanto como puede ser como tema, ¿no?, de una producción literaria, como puede ser en torno a la discusión sobre las formas de la construcción literaria o como puede ser la intervención pública de los escritores, ya no a través de sus textos, sino ellos mismos como personajes de la escena en el debate nacional e internacional.
0: Como decías, el libro arranca con Raúl González Tuñón y hay un verso, ¿no?, que incluso es un poema que le lleva a él a la cárcel, ¿no?, que dice: contra el fascismo, superexpresión del capitalismo desesperado, ¿no? Es un verso que resuena muchísimo hoy en día. Entonces, claro, te quiero preguntar, ¿cabe hablar de revolución hoy? O sea, en el sentido de, ¿tenemos que seguir usando esa palabra? ¿Tenemos que buscar otra? Quizás hay que reivindicarla más que nunca, ¿tú qué crees?
1: Bueno,
0: en 2026.
1: Sí, yo un poco trato de trabajar una idea ya hace bastantes años a través de los artículos que publico, los libros que escribo, las intervenciones en radio, debates, en discusiones con sindicatos, con organizaciones sociales, con la militancia política, que es que hay que poder diferenciar el concepto de la consigna. Eso a mí me parece fundamental, porque muchas veces hay como una especie de insistencia en subrayar determinadas palabras en todos lados. Y a mí me parece que no es en todos lados donde muchas veces hay que tener la rigurosidad que se tiene cuando se escribe y se produce conceptos, ¿no? Entonces, sí estoy convencido que la militancia, que las personas que intervenimos en distintos campos de la cultura, de la política, de lo social, con una mirada, digamos, crítica del capitalismo, tenemos que poder volver a rescatar palabras del siglo XX, incluso que tienen su conexión con el siglo XIX, como son revolución, como son comunismo, como, bueno, son procesos de lucha contra el capital, caracterizar el capital, ¿no?, clase trabajadora. Digo, son conceptos que orientan la posibilidad de pensar críticamente en un mundo muy caótico, en un mundo donde estamos muy desorientados en general y hay una política que tiende a la dispersión, ¿no? Entonces, todo el proceso que implica la concentración, la atención por leer, por conversar, incluso por escuchar otras personas y no estar mirando el celular o no estar haciendo 20 cosas a la vez, son momentos, me parece, fundamentales en un tiempo como este, que requiere, como digo, eso, ¿no? Volver a trabajar y retrabajar para no copiar cosas que tienen que ver con un contexto muy diferente que fue el siglo XX, pero sí poder reorientar nuestra mirada de un modo crítico y de un modo que no renuncie a administrar el orden de un modo más progresista o más, más justo, más humano, como se dice muchas veces, sino que se plantee cambiar radicalmente una sociedad injusta como el capitalismo. Una vez que podamos hacer esos procesos, que son siempre procesos colectivos donde cada quien obviamente aporta lo suyo en la construcción de esa mirada. Después, el modo en que en cada lugar y en cada momento eso se nombre a un nivel masivo, esa es, me parece, otra discusión. Por ejemplo, Bolivia decía proceso de cambio. Ahora, creo que no hay ninguna duda de que Álvaro García Linera ha sido uno de los grandes teóricos de América Latina en lo que va del siglo XXI. En otros lugares, bueno, quizás el nombre revolución vuelva a resurgir. O ahora se habla mucho de lo común, la comunidad, ¿no? No se habla de comunismo quizás tanto en el campo de las izquierdas, pero me parece que haciendo una revisión del archivo histórico, sí tenemos que poder subrayar esos nombres, llamarlos como efectivamente se los llamaron, y luego, bueno, ver ese proceso de reinvención para el siglo XXI, qué de eso queda en el lenguaje más cotidiano o en la lengua más pública de intervención política, ¿no? En este conjunto de ensayos, como se enfocan en la literatura, tratan de pensar un poco cómo fue ese proceso de atravesamiento de la producción crítica, poética, narrativa del siglo XX, y el libro termina con un ensayo sobre Ricardo Piglia, que bueno, para mí es uno de los grandes maestros que hemos tenido en nuestro país, y que incluso sé que se lee mucho también aquí en el Estado español y en otros países, que fue alguien que, como decía, hasta su fallecimiento insistió en sostener aquella perspectiva que en sus años de juventud lo habían visto involucrado en colectivos como la revista Los Libros, luego Punto de Vista, en su militancia más vinculada al maoísmo, y que luego en su literatura y en su producción crítica trató de sostener hasta último momento. Por ejemplo, retomando la figura del Che Guevara, pero como lector, ¿no? Y tomando aquella famosa foto donde está Ernesto Guevara en Bolivia, en la selva, leyendo un libro, ¿no? O tratando de pensar estas inflexiones ficcionales, como decíamos, a través de personajes como Ida en su última novela, que es esta docente universitaria que aparece como en un momento con cierta sospecha de que tiene un vínculo con una bomber, el propio una bomber discutiendo la cuestión del capitalismo tecnológico, de los manifiestos. Bueno, en fin, ¿no? Una persona que sin haber estado inscripta en la perspectiva política de los progresismos latinoamericanos, sin embargo, fue a la televisión pública e hizo un programa especial sobre literatura en el marco de la gestión de la Biblioteca Nacional, que hizo en su momento Horacio González, otro gran maestro, que volvió a publicar todas esas viejas revistas, a partir de las cuales, por ejemplo, hoy podemos acceder, si no, ese trabajo sería imposible de realizar. Pero cuando fue y le propusieron hacer un especial, un programa de literatura, él dijo, no, quiero hacer una clase, ¿no? Como una especie de clase magistral, algo muy raro que no se ve en la televisión pública y creo que quizás de otros lugares tampoco. Y no solo eso, sino que dijo, quiero hacer una clase pública sobre Borges, ¿no? Que es la gran figura polémica en la Argentina para las izquierdas y para el peronismo y para todos los sectores progresistas. Y Borges fue una figura central en la producción literaria sin haber sido nunca una persona de izquierda. Entonces vemos que a veces, ¿no? La revolución estética y la revolución política no siempre van mancomunadas, pero sí que son fundamentales para poder ampliar nuestra imaginación respecto del mundo en que vivimos.
0: De González Tuñón te salto a Manuel Puig, Sexo, Melodrama y Revolución, se llama el capítulo que le dedicas. Es el deseo, lo que ha faltado mayormente a la hora de pensar la revolución, quizá por eso muchas veces no se han conseguido, no se ha abordado ese devenir revolucionario del deseo, quizá.
1: Bueno, ahí sí hay una cuestión central, me parece que tiene que ver con la cosmovisión que conformó la figura, muchas veces más que del combatiente, del soldado, ¿no? En el siglo XX, vinculado a la revolución, justamente a los anhelos de justicia, de libertad, de igualdad, de fraternidad, pero en una figura quizás muy mimetizada con figuras del enemigo que se combatía, ¿no? Entonces, bueno, ahí me parece que el trabajo sobre el archivo siempre es un trabajo que requiere un doble movimiento, revisitar el pasado y comprender las categorías con las cuales se actuaba y se pensaba en el pasado, como para no hacer extrapolaciones, ¿no? En Argentina durante mucho tiempo fue muy común hacer una crítica a las organizaciones guerrilleras, a las experiencias políticas que atravesaron la lucha armada, bajo la mirada de lo que se procesó décadas después. Yo siempre en mi trabajo tengo otra serie de ensayos más vinculados a los movimientos sociales, la historia de las luchas políticas en Argentina, incluso la lucha armada durante la última dictadura. Trato de siempre prestar mucha atención a eso, porque aparte por una cuestión de edad no lo viví. Entonces, bueno, comprender que bajo ese paradigma se actuó y se pensó en el siglo XX, lo que no implica eso, ¿no? Tener una mirada crítica para, en la reivindicación de aquellas experiencias del pasado, no hacer una traslación a nuestro presente sin atravesar esa perspectiva crítica. Yo creo que quizás en otros lugares, mayo del 68, por ejemplo, permitieron abrir un campo de pensamiento, sobre todo en Francia, pero también en Italia, bueno, aquí en el Estado español, en Alemania, quizás ahí se retrabajó algo que en países como Argentina y otros sitios quizás se trabajó ya a la luz de la derrota política. Entonces ahí es en donde todo fue más difícil de realizar, porque la dimensión micropolítica fue reivindicada en un contexto de derrota macropolítica. Entonces, por ejemplo, muchos movimientos sociales, experiencias literarias, culturales, quedaron muy ancladas a la reivindicación de la revolución molecular, ¿no? A poner la discusión sobre el deseo en el centro de la escena, pero muchas veces perdiendo de vista que esas discusiones cobran sentido efectivo si son pensadas en el marco de una transformación general de las sociedades capitalistas, ¿no? Pero bueno, es una discusión que también me parece central para el siglo XXI, porque no se puede pensar una sin la otra, no se puede pensar las grandes transformaciones sociales, económicas y políticas sin pensar en los devenires revolucionarios de las personas inscriptas en esas experiencias que apuestan por la transformación, ¿no? El neoliberalismo en eso nos ha propuesto siempre una trampa muy efectiva, ¿no? Que es la idea de hazlo tú mismo, que fue incluso una consigna punk en su momento, contracultural, que es, esfuérzate y haz un camino individual que te conducirá al éxito, ¿no? Entonces, ahí aparece toda la discusión sobre el deseo, sobre las formas de vincularnos, sobre los afectos, etcétera, pero en una clave totalmente capitalista, ¿no? Creo que hay que poder reivindicar, no negar, sino reivindicar todas esas cuestiones en el marco de un proyecto general de transformación donde las personas podamos realizarnos efectivamente y no como en el capitalismo, y en donde la literatura pueda efectivamente ser una cuestión del pueblo, ¿no? Una cuestión que esté atravesada para los amplios sectores que tengan interés en ella.
0: Hay un elefante en la habitación que ya solo al acercarse al libro, con el título, que más que un elefante es un león, que seguro que te ha traído muchas suspicacias, cuanto menos, en Argentina, porque también es una figura muy, muy relevante en la política argentina. León Trotsky tiene un libro con el mismo título, Literatura y Revolución. Háblame del vínculo de esta provocación.
1: Bueno, sí, el libro lo que trata de hacer es un cruce de tradiciones, ¿no? Es decir, por un lado, rescatar la mirada marxista que tuvo en León Trotsky una figura central en su preocupación por los problemas estéticos, por el psicoanálisis, por todo aquello que iba por fuera de la experiencia estrictamente política del partido de militantes que apostaban por la revolución, ¿no? De hecho, Trotsky tiene una frase en ese libro que es: aquí en este campo el partido no está llamado a mandar, ¿no? Es decir, y hay compañeros de ruta que están haciendo experiencias desde la literatura que no son comunistas, pero que contribuyen al proceso de la revolución. Bueno, la experiencia de los formalistas para mí ha sido central y es central en el día de hoy. Los formalistas rusos decían que una función de la literatura era desautomatizar la mirada. En la automatización que tenemos del capitalismo actual me parece una idea central. Y por otro lado, el libro se llama Ensayos Argentinos, que a la vez es también un título de un libro de una gran crítica literaria argentina que militó en la izquierda de los años 70, que es Beatriz Sarlo. Entonces, bueno, el libro busca hacer ese cruce, ¿no? Tener escritores argentinos, pero que son de izquierda, o sea que están en el marco de esa perspectiva internacionalista de las y de los trabajadores, y a la vez reivindicar el título de Trotsky, sobre todo, no tanto por la corriente específica del trotskismo dentro del marxismo, sino por, como decía, la atención que León Trotsky le presta a problemas que son centrales en la literatura y el arte, que también fueron temas trabajados por Mao Zedong, incluso por Lenin, que quizás en menor medida, pero que le prestó atención a las cuestiones del periodismo y de la producción literaria. Y bueno, el gran emblema es Antonio Gramsci, ¿no? El italiano que puso en el centro de la discusión del marxismo la cuestión de lo nacional popular, pero también el rol que jugaba la cultura como cemento que pegaba la economía y la política, ¿no? Incluso en su edición temática, digamos, de los Cuadernos de la Cárcel, hay uno que está dedicado a la literatura y que tiene sus conexiones muy profundas con América Latina a través de otra gran figura que ayer salió un poco en la conversación, en la presentación que hicimos del libro aquí en Madrid, y que también salió un poco la discusión en Barcelona cuando hicimos allí la presentación, que tiene que ver con aquello que pone en discusión América Latina respecto del comunismo internacional ya desde los años 20-30, que es la cuestión indígena, que es la cuestión del pasado latinoamericano. Entonces, José Carlos Mariátegui, ¿no? Ahí decíamos, se cumplen ahora 100 años del primer número de la revista El Amauta, fue alguien que trabajó, uno podría pensar, muy en conexión con cosas que en Italia planteaba Antonio Gramsci, que tiene que ver con la literatura, que tiene que ver con los mitos latinoamericanos, algo que para una mirada racionalista de izquierda resulta intolerable. Y sin embargo, Mariátegui escribe sus 7 ensayos de interpretación de la realidad peruana, y el capítulo más largo está dedicado a la literatura, ¿no? Y pensar cómo un pueblo se constituye en la medida también que conforma una literatura nacional. Y esa perspectiva de conformación de un pueblo, dice Mariátegui, no es pensable sin la dimensión mitológica, sin aquello que mueve multitudes, ¿no? Como hizo el fascismo, ¿no? De hecho, hay uno de los textos que se llama Biología del fascismo. O sea que también a través de Mariátegui, ¿no? Y de América Latina podemos pensar hoy la realidad de estas extremas derechas. Volvemos de nuevo a los nombres, ¿no? Así como del lado de las izquierdas pensamos, bueno, la revolución, el comunismo, el socialismo, cómo nombramos o no esas palabras, por el lado de las derechas pasa un poco de manera similar esta cuestión de pensar neofascismos, extremas derechas. Bueno, son cuestiones que están en la discusión, ¿no?
0: Decía David Viñas, ¿no?, que algo así como que era bueno también tener ser capaz de identificar bien al enemigo, ¿no? Algo así decía. Y bueno, yo creo que en eso sí que hay un espejo también con la época en la que estamos viviendo. Si algo bueno tiene esta época, también es que empiezan a identificarse mejor los enemigos. Había unas cuantas décadas en lo que todo parecía como muy camuflado, de una manera muy confusa. Ahora nos permite muy bien saber cuáles son los enemigos, y eso también nos permite saber cuáles son los amigos. Muchas gracias por venir. Hemos dado algunas pinceladas de lo que es el libro Literatura y Revolución para que la gente se quede con curiosidad y tenga ganas de leerlo. Te deseo lo mejor en tu gira europea, y aquí tienes tu casa para cuando quieras volver.
1: Bien, bueno, gracias por la invitación.
0: Y a vosotras, vosotres, vosotros, haceros con este libro Literatura y Revolución, ensayos argentinos, allá donde lo podáis encontrar, por internet seguro que lo encontráis. Y nada, nos vemos en el siguiente encuentro, el jueves que viene. Me permito un momento territorio para recomendaros algunas cosas este fin de semana. En Valencia, con toda la banda, estaremos en el CAF Café el 2 de mayo, y luego el domingo, ciclo nuestro después, de invitado espacial Mariano Muniesa. Nos vemos la semana que viene. Esto fue Fisura en el Tablero. 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
1: En 2014, el pseudo-sindicato Manos Limpias, la pseudo-asociación de consumidores Auvan y el Partido Popular de Moreno Bonilla acordaron montarnos una campaña de difamación. Sí, una campaña de difamación contra Facua y contra mí, perpetrada por el PP con organizaciones de extrema derecha hace una década. Eso de lanzar bulos y odios contra dirigentes de movimientos ciudadanos o partidos políticos que no son de su cuerda viene de antiguo. Lo que han hecho desde entonces en el PP ha sido perfeccionar la técnica. Ahora tienen a muchos más chiringuitos de extrema derecha para disparar basura contra sus objetivos y después hacerse eco fingiendo indignación. De hecho, han tenido hasta un comisario corrupto y una policía patriótica para fabricar noticias falsas desde las cloacas. Y en los últimos tiempos, en el PP pagan con dinero público a pseudomedios como el de Javier Negre y Vito Zopelar y Quiles, e incluso invitan a este para que les cierre algún acto de campaña. Aunque por algún motivo me cuentan que en el de las elecciones andaluzas no va a participar Quiles. En Facua llevamos más de una década siendo el blanco a batir por parte de una larga lista de empresarios, pseudoperiodistas, agitadores y políticos de lo que antes llamaban centro reformista, de derecha moderada. Es decir, gente de extrema derecha de toda la vida disfrazada de otra cosa. Lobos con piel de cordero, ultras con sonrisa. Dicen que lo que no te mata te hace más fuerte. Hoy no somos la Facua de hace una década. Hoy tenemos cerca de 250.000 de socios y una cifra muy superior, aunque imposible de calcular, de gente que nos apoya y anima a seguir haciendo nuestro trabajo. Luchar contra los abusos, enfrentarnos a las empresas que defraudan, a los gobiernos y los partidos políticos que no trabajan por el bien de todos y a veces se ponen al servicio de intereses un tanto oscuros. Yo tampoco soy el mismo de 2014, cuando desde el PP de Moreno Bonilla, el pseudosindicato de Miguel Bernat y la Asociación de Consumidores Fake de Luis Pineda pidieron sin éxito mi imputación en un caso de corrupción y afirmaron públicamente, incluso desde el Parlamento de Andalucía, que tanto Facua como yo estábamos implicados en la trama de los ERE y cometíamos fraude en subvenciones. Acusaciones de las que nunca aportaron la más mínima prueba, sencillamente porque todo fue una sarta de burdas mentiras. Desde esas primeras grandes campañas de difamación hemos aprendido mucho sobre cómo enfrentarnos a los bulos. Hemos acumulado una enorme experiencia en el combate mediático y judicial. Y ahora toca poner esa experiencia al servicio de la gente, porque vivimos una situación de emergencia. La emergencia de que la extrema derecha acabe llegando al poder gracias a los bulos y el odio con los que están contagiando las mentes de cientos de miles de ciudadanos. Ahora toca hacer nuestra pequeña aportación para dar las gracias por tantos apoyos recibidos y para ayudar a frenar a la extrema derecha. Ponemos en marcha una iniciativa. Se llama así, Frenar a la Extrema Derecha. Vamos a recorrer grandes ciudades. Vamos a hacerlo junto a referentes de la política, la cultura, el periodismo y los movimientos sociales. Empezamos en Sevilla el 12 de mayo, con Javier Aroca, Mercedes de Pablos y Pilar del Río. Seguiremos en Madrid el 21 de mayo, con Sara Santaolalla, Pablo Iglesias y Óscar Puente. Vamos a hacer todo lo posible por contribuir a que nadie nos robe tantos derechos que tanto costó conquistar. Vamos a poner todo nuestro empeño para evitar que el odio siga dividiendo a los españoles, para evitar que las extremas derechas sigan convenciendo a la gente de que los grandes males que sufrimos no son responsabilidad de las élites económicas que cometen todo tipo de abusos, sino de la gente más humilde, de la que más sufre, de la que más duro lo tiene para salir adelante. Ojalá podamos contar contigo en esta iniciativa, porque nos va la democracia en ello. Soy Rubén Sánchez y en ocasiones veo fraudes. Y el mayor fraude es el que está preparando la extrema derecha para llegar al poder.

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1: Tras acabar el último programa, como siempre, llamé a mi representante.
2: ¿Qué pasa, Rubén? Oye, vamos a ver cómo te lo explico. Tenemos un problema. Houston, tenemos...

0: un problema, Facu, tenemos un problema. Me han contado que va a salir un vídeo tuyo que te puede complicar mucho la vida, ¿sabes? Puede acabar contigo, puede acabar con Facu, puede acabar incluso con el podcast, coño. Y se acaba con el podcast, acaba con mi reputación, porque yo soy tu representante. ¿Qué va a decir la gente después? Mira quién llevaba a quién, cómo le llevaba. No, esto es muy grave, esto es muy serio. Tú sabes que ha habido vídeos de gente muy conocida y que le ha costado, pues supuesto. Es que no sé si contártelo. Vale, te lo cuento. Después, allá tú, ¿vale? Sales bailando, por decir algo, en la feria de Sevilla del año pasado. Que no, me río, Rubén, que no, de verdad, pero por favor, te dejo que me da un ataque de risa. Y qué mal baila, por favor.
1: ¿Qué tal? ¿Cómo estáis? Comenzamos una semana más, como siempre, con tres temas de actualidad. Las derechas han vuelto a ponerse del lado de los especuladores inmobiliarios y en contra del derecho constitucional a la vivienda. Este 28 de abril, PP, Vox y Junts han votado en contra de la convalidación del Real Decreto de Alquileres y el PNV se ha abstenido. Se trata de una norma que, aunque no era revolucionaria, desde luego se iba a contemplar medidas para proteger a multitud de personas que tienen dificultades para hacer frente al pago de sus alquileres y, sobre todo, evitar que los echaran de la vivienda en cuanto finalizaran sus contratos antes del 31 de diciembre de 2027. Las derechas han decidido que no, que se puede seguir subiendo el precio conforme al IPC, no aceptan el límite del 2% planteado en la norma y tampoco aceptan que se puedan prorrogar 2 o 3 años, 3 si estaban en zonas tensionadas las viviendas, esos alquileres. Al final, las derechas van a defender al que se forra a costa de un alquiler, al que infla los precios y al que decide echar al inquilino trayendo a otro que esté dispuesto a pagar muchísimo más. Es una auténtica vergüenza, pero lamentablemente no esperábamos otro resultado por parte de esos autoproclamados constitucionalistas que se pasan la Constitución española por el arco del triunfo. Así que ahora queda seguir trabajando en nuevas medidas, ejercer presión desde los movimientos ciudadanos y dejar que las derechas, en todo caso, se sigan retratando como lo que son, partidos al servicio de intereses de especuladores, de intereses empresariales y partidos que no están por la labor de traer más y mejores derechos sociales ni tan siquiera ante una situación de emergencia habitacional como la que vivimos. Eso sí, aquellos inquilinos que hubiesen solicitado la prórroga de sus alquileres antes de que las derechas tumbaran la norma en el Congreso pueden estar tranquilos. Se aplica su petición, se aplica la comunicación que hicieron a los caseros siempre que la realizaran de manera fehaciente, siempre que tengan pruebas de ello. Por lo tanto, a ellos les van a prorrogar los contratos, no pasa nada, más allá de que sí les aplicarán las subidas conforme al IPC y no el 2% que limitaba la norma, salvo que el casero hubiera aplicado ya el incremento justo en el periodo entre el que el gobierno trasladó al Congreso la norma y que el Congreso la tumbó. Si eso ha ocurrido, si los caseros al actualizarles la renta lo han hecho con un incremento del 2%, han aceptado tácitamente, por tanto, la petición, con lo cual se aplica lo que establecía el Real Decreto Ley ahora eliminado. Sabemos que muchos caseros lo intentarán, pero los efectos del Real Decreto Ley son de obligado cumplimiento mientras estuvo vigente. Si tu contrato finalizaba antes del 31 de diciembre del año que viene y le habías pedido la prórroga al propietario entre el 22 de marzo y el 28 de abril, exígele que se atenga a ella. Es suficiente con que la hubieras solicitado aunque el propietario de la vivienda no te haya contestado. Y si te encuentras con que el casero te pone pegas o empieza a excusarse con que el Real Decreto se ha derogado para evitar cumplir con sus obligaciones y te dice además que te tienes que ir de la vivienda antes de que realmente corresponda, ven a nosotros, ven a Facua para asesorarte sobre tus derechos. Otro tema, son ya 12 las webs de ultraderecha que hemos denunciado en los últimos años por incumplir de forma sistemática la legislación en materia de protección de los consumidores, comercio electrónico, protección de datos y, por supuesto, la ley de memoria democrática. La última de ellas es bazarnacional.com, una página cuyo propietario dice estar ubicado en Tomelloso, en Castilla-La Mancha, y que vende artículos como ropa, complementos, menaje, decoración, barajas de naipe y otros muchos, con simbología vinculada a la dictadura asesina de Francisco Franco. Digo lo de Tomelloso porque es lo único que sabemos de ella. En la página web no se muestra ningún tipo de información adicional que permita identificar al propietario de este negocio ni a su domicilio, solo un par de números de teléfono y un correo de información general. Y eso que la ley es clara al respecto. Todos los comercios online tienen que facilitar nombre, domicilio, teléfono, correo electrónico y número de identificación fiscal del titular. Unos datos que la empresa o el fascista que está detrás del negocio ha decidido no facilitar. Pero además, el hecho de que los artículos que venden incluyan mensajes, imágenes y simbología vinculada al franquismo y a ideología fascista evidencian una clara finalidad de exaltación y normalización de regímenes responsables de graves vulneraciones de derechos humanos, de asesinatos en masa, de campos de concentración donde se mataba y se esclavizaba a personas por el mero hecho de que no se autoproclamaban fascistas como ellos. Un claro menosprecio hacia las víctimas del fascio y a sus familias. Y es por esto que lo hemos denunciado por una vulneración de la Ley de Memoria Democrática. Como decía, con estas son ya 12 las páginas web de ventas de mamarrachadas de ideología ultra que hemos denunciado desde Facua. Antes habíamos presentado denuncias contra la tienda online de la Fundación Francisco Franco, que está ya en vías de ilegalización, de la Falange o la web Ultra Invicta, que vende productos del grupo fascista Núcleo Nacional. Pero también hemos denunciado páginas web con contenidos de extrema derecha vinculadas a ultras como David Santos, Alvise Pérez o Vito Quiles. Y otro asunto. La Academia de Oposiciones Innova ha cerrado de manera repentina y sin previo aviso, dejando tirados a cientos y cientos de clientes. Esta empresa contaba con sedes en Madrid y Sevilla, aunque su formación la realizaba mayoritariamente de forma online, así que hay afectados en toda España. Eso de que cierre una empresa, una academia, una clínica, un centro de estética es bastante habitual en los últimos años. De hecho, es bastante habitual en las últimas décadas. Y aquí nadie hace nada, nadie le mete mano al asunto, pese a que llevamos muchísimo tiempo reivindicando una modificación de la legislación para que sea obligatorio que cuando se abra cualquier empresa, cualquier establecimiento abierto al público, tengan que contratar un seguro de responsabilidad ante cualquier tipo de cierre, sea fruto de un fraude planificado por sus responsables. Si una empresa no tiene un seguro de ese tipo, los clientes están desprotegidos. Los únicos que pueden tener la suerte de recuperar su dinero son aquellos que firmarán créditos vinculados para financiar los tratamientos o los cursos. ¿Y por qué? Pues porque la normativa plantea que cuando firmamos un crédito a tres bandas, un crédito vinculado, la entidad financiera tiene la obligación de devolver al cliente el dinero por el servicio que no se le haya prestado. Aunque haya pagado ya todas las cuotas incluso, tiene derecho a recuperar el importe de lo abonado y, por supuesto, a paralizar el pago pendiente. Pero si se han hecho los pagos de forma directa a la empresa y ahora la empresa alega que no tiene dinero, todos los afectados tendrán que acudir al correspondiente concurso de acreedores, en el cual muy posiblemente se determinará que no hay dinero suficiente para reembolsar las cantidades que pagaron los clientes, que hay otros acreedores preferentes por encima de ellos y que por lo tanto la gente pierde todo o buena parte de su dinero. Por eso hay que cambiar la ley, garantizar que existan estos seguros y, por supuesto, que las administraciones monitoricen el cumplimiento de esa norma si de una vez por todas acaba cambiándose. Nosotros, por activa y por pasiva, se lo venimos pidiendo al Ministerio de Consumo, pero está a otras cosas y no entendemos el motivo, porque realmente es una plaga el cierre de centros de formación, estética y sanitarios. Y a continuación vuelve David Ávila con su sección Terror en el supermercado.
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3: Muy buenas. Hoy te voy a hablar sobre Mercadona y más concretamente sobre uno de sus chocolates de la marca Hacendado. Si eres de los que suele comprar la tableta de chocolate con leche Classic, la del envoltorio rojo, seguramente te hayas dado cuenta de que la tableta ha adelgazado. Sí, a simple vista no se nota, pero cuando la tienes en la mano te das cuenta de que la tableta ahora es más fina. Como suele ocurrir en estos casos, el cambio de formato ha venido de la mano de una pérdida de peso. Vamos, lo que viene siendo un caso de reduflación de manual. En Facua llevamos años denunciando públicamente los casos de reduflación que detectamos en las principales cadenas de supermercados. Para quien aún no lo sepa, esta práctica consiste en aprovechar un cambio en el diseño o formato de un producto para bajarlo de peso, pero manteniendo o incluso aumentándole el precio. En la práctica viene a ser pagar más por menos cantidad de un producto. En el caso de este chocolate con leche de la marca Hacendado, se ha hecho de manera disimulada para intentar que el consumidor no se dé cuenta. El envoltorio es exactamente igual que tenía antes. Lo único que ha cambiado mínimamente es el dibujo que tiene las 3 onzas que aparecen dibujadas en el frontal. Me hace gracia porque los lineales de supermercados le han puesto el cartelito de bajada de precio. Y sí, no te están mintiendo, pero tampoco te dan toda la información completa. En ningún lugar pone que este chocolate contiene actualmente 25 gramos menos que antes. El formato anterior era de 150 gramos y el de ahora de 125. Durante el pasado año, el precio del cacao se disparó sobremanera y con ello se produjo una subida generalizada de los precios de todos los chocolates. Desde entonces, algunos han registrado alguna bajada mínima. En el caso del chocolate con leche Hacendado Classic, llegó a costar 1,60, cuando hace unos años apenas valía 60 céntimos. para muestra la fotografía que tengo a mi espalda que compartió el propio Mercadona en el año 2021. Te puedes hacer una idea de la brutal subida que han aplicado en este caso concreto. Hace una semana bajó a 1,35, aún con el formato de 150 gramos. Ahora, con el de 125, lo han bajado a 1,10 euros. El precio actual está muy lejos de los 60 céntimos que llegó a costar en su momento. En definitiva, este es solo un ejemplo más de esos cambios de formato que de vez en cuando aplican los fabricantes en determinados productos de manera disimulada, con la clara intención de intentar colárnosla a los consumidores. Y a continuación vuelve Queca Sánchez para ayudarte con un asunto que seguro te va a resultar de utilidad a ti o a alguien cercano.
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4: ¿Llevas meses sin recibir la factura de la luz y no sabes si preocuparte o celebrarlo? Quédate que te doy toda la información para conocer tus derechos y no llevarte sorpresas desagradables. La verdad es que, aunque ahora no te estén cobrando, eso no significa que no lo vayan a hacer más adelante. Y cuando lo hagan, puede venir todo de golpe. Pero aquí viene lo importante, conocer los derechos que te protegen. Si tu comercializador acumula meses sin facturarte, cuando regularice la situación no puede exigirte todo de una vez. Puedes pedir que te lo cobren de forma prorrateada en tantos meses como hayas estado sin recibir las facturas. También puedes pedir la anulación de cualquier factura atrasada cuyo periodo de consumo exceda del año de antigüedad. Y es que está totalmente prohibido la emisión de recibos para rectificar la factura de cobros de periodos de facturación que sobrepasen los 12 meses. Un año. Desde Facua invitamos a los usuarios afectados por retrasos a que reclamen por escrito cada mes que no reciban la factura y exijan la compensación de 30 euros que marca la ley por cada reclamación que la eléctrica no les conteste en el plazo de 5 días hábiles. Y es verdad que esta situación desespera porque no saber cuántas facturas debes genera incertidumbre y bastante tenemos ya. Así es que si decides cambiar de compañía también tienes algo a tu favor. Desde el momento en que te das de alta en una nueva comercializadora, la anterior tiene 42 días para enviarte la factura final con todo lo que tienes pendiente. Y si no lo hace dentro de ese plazo, directamente no tienes que pagar nada. Así es que si estás en esta situación, tranquilidad, pero no lo dejes pasar. Revisa, guarda todo y si hace falta, reclama. Si eres socio y la compañía se hace la sorda o te pone pegas, no te quedes de brazos cruzados, abre expediente. Nuestro equipo jurídico está especializado en este tipo de asuntos y se pondrá con ello. Si todavía no lo eres, puedes unirte cuando quieras a través de nuestra web y empezar a contar con el apoyo de nuestro equipo jurídico. Así de simple. Y con esto terminamos por hoy. No olvides compartir esta información si te ha resultado útil. ¿Te ha quedado alguna duda? Déjanos un comentario. Estamos ahí siempre para leerlo todo, dispuestos a ayudarte. Y ahora vuelve Rubén Sánchez y su sección Te puede pasar a ti. Nos vemos la semana próxima.
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1: Ojo a esta historia sobre un socio de Facua que tuvo problemas con su banco, ya que algo parecido te puede pasar a ti o alguien cercano. Ricard, vecino de un pueblo de Barcelona, descubrió en mayo del año pasado que le habían hecho un cargo desconocido en su tarjeta por importe de 1.616 euros. La única información que tenía de esa operación era que se había realizado en un comercio de ropa erradicado en California. Este hombre ni había estado en Estados Unidos ni tampoco había autorizado en ningún momento esta operación, por lo que acudió directamente a los Mossos de Escuadra. Presentó la denuncia y, en paralelo, se dirigió también a su banco, a ING, para pedir que le devolvieran el importe defraudado. Pero en ING le dijeron que no. Le pusieron el pretexto de que el pago había sido correctamente efectuado. Le dijeron que las operaciones comerciales en Estados Unidos están fuera de la aplicación de la normativa europea de pagos y que, por lo tanto, no requería de la obligatoriedad de aplicar el doble factor de autentificación. Es decir, eso de que te llega un mensajito al móvil pidiéndote que valides la compra con la app. Lo que le vino a decir el banco es que si alguien se hace con tus datos desde Estados Unidos y te roba, te puede robar todo lo que quiera, que ING no va a hacer absolutamente nada y que ING tiene totalmente desprotegidas las cuentas de sus clientes. Por lo tanto, lo que le vino a decir el banco a Ricard es que contratar con ING es mala cosa porque puedes perder todo tu dinero y ellos se desentienden. Pero evidentemente Ricard no se iba a quedar de brazos cruzados ante esta burda excusa de ING. Se dirigió al Banco de España para pedirle que obligara a la entidad bancaria al reembolso de su dinero. Había quedado acreditado con creces que la operación no fue efectuada por él, que él no la había autorizado y que había sufrido un fraude, una estafa. Como es lógico, no iba a dar por perdidos esos 1.616 euros nada menos que le habían sustraído sin su consentimiento. Pero para su sorpresa, el Banco de España le dijo que no podía pronunciarse sobre los hechos y archivó las actuaciones. Se declaró incompetente en la materia y le dijo que fuera a reclamarle a otro. En su resolución indicaba que esto era una cuestión que debía solventar el cliente con el comerciante. Vamos, que él se las arreglase con la tienda a la que le había comprado, o más bien, a la que no le había comprado nada. En fin, cosas del Banco de España. En vistas de la indefensión que sufría, Ricard decidió asociarse a Facua Cataluña para que le ayudáramos a reclamar su dinero. El equipo jurídico de nuestra asociación se dirigió al banco y le argumentó jurídicamente que tenía que devolverle la pasta y que nada de vainas con que en Estados Unidos te pueden robar a lo grande y los bancos pasan olímpicamente del tema porque no tienen responsabilidad. La ley de servicios de pago y otras medidas urgentes en materia financiera deja cristalino que en caso de que se ejecute una operación de pago no autorizada, el proveedor de servicios de pago del ordenante devolverá a este el importe de la operación no autorizada de inmediato. Da igual que el timo, que el fraude, que la estafa se haya hecho desde España, desde Alemania, desde Estados Unidos o desde Kuala Lumpur. Como suele ocurrir, después de recibir nuestra reclamación, ING cambió de postura. En su respuesta nos expresaban sus más sinceras disculpas y nos informaban de que iban a proceder a reembolsar a nuestro socio los 1.616 euros que le sustrajeron de manera fraudulenta. Vaya, que habían tenido un lapsus cuando le dijeron a Ricard que no tenían responsabilidad alguna en lo que había ocurrido porque la ley dice no sé qué. Así que nuestro socio ya ha recuperado sus 1.616 euros. Porque sí, ser socio de Facua sirve para resolver problemas como este y también para que los consumidores seamos más fuertes en la lucha contra los abusos de empresas y gobiernos. Pues se acabó. Hemos terminado por hoy. Acaba nuestro programa número 116 ya. Muchas gracias por acompañarnos y muchas gracias también si lo difundes por WhatsApp, Telegram, a través de tus redes sociales o en las charlas con amigos y vecinos. Te espero en el próximo episodio de En Ocasiones Veo Fraudes. Ya sabes, aquí te contaremos cosas que otros no pueden, no se atreven o no quieren que sepas. Ea, chimpú, nos vamos ya. Vamos a llamar al gallego. A ver qué labor titánica está realizando para salvar a Facua y salvar España. O igual lo pillo en pasapalabra. ¡Sergio!
0: Sí, sí, Rubén. ¿Qué pasa? ¿Qué pasa? Oye, muy bien lo que habéis dicho hoy en el podcast. Muy bien. Pero vayamos a lo importante. Vamos a ver. ¿Y ese cambio? ¿Qué pasa? Sin consultármelo, que soy tu repre. Te recuerdo que soy tu repre. Sin consultarme, ¿eh? Esa chaquetita de cuero otra vez, sin corbata, ¿eh? ¿Sí? Y con chaleco. Mira, vamos a ver. Que somos rojos. Aunque algunos no lo sepan todavía. Mira, bote rojo, rojo, corporativo, coño. Ay, la chaquetita de traje. Ay, de cuero negro. Pero hombre, ¿qué pasa? ¿Que has pensado cómo viene la operación bikini? Ah, que has adelgazado. Has adelgazado. Pero tú no ves que estás como más serio, como un señor mayor, un señoro. Con ese hombre, no. ¿Y qué pasa? Que te has hecho el chalequito, menos mal verde corporativo, de Facua, no de Vox, ¿eh? Que la gente se confunde enseguida. Te has hecho con tanta corbatita el chalequito, ay, anda. Bueno, mira, porque estamos de puente y no quiero yo. Venga. Muy bien el podcast, muy bien. Venga, hala, ya hablaremos, que hoy estoy de buenas, estoy así tomándome mi cafecito, tranquilito. Venga, chao, de verdad, es que le das el brazo y te cogen el cuerpo entero.
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9: Vamos ahora con el equipo de Descifrando la Guerra, porque ya estoy con Alejandro López. Alejandro, bienvenido al tablero.
10: ¿Qué tal, Laura? Un placer.
9: Pues mira mañana, Alejandro, ¿eh? Ahora resulta, en la mañana nos enteramos de este correo, el correo del Pentágono, agencia Reuters habla de este correo, donde se estaría considerando echar a España de la OTAN. Y ya todos los medios están hablando, por supuesto, de la OTAN, ahora sí. Pero Alejandro, mi pregunta es, ¿qué es lo que se busca con esto? Pensando, si tuvieras que meterte en la cabeza de Trump o del Pentágono, o ¿cuál sería la intención de que un correo así llegara a manos, pues en efecto, de despacho Oval directamente? Es decir, ¿qué es lo que quieren lograr con ese tipo de declaraciones?
10: Sí, a ver, no es algo nuevo 100%, ya llevamos un tiempo viendo cómo Trump quería establecer alguna consecuencia, un castigo, decían, a los países aliados, que ellos decían, pues eso, que eran débiles, que realmente no eran tan aliados, les ponían siempre muchas coletillas, ¿no?, cuando hablaban de ellos, porque no apoyaban la guerra de Irán, o al menos porque no lo apoyaban en la forma en la que Estados Unidos lo deseaba. Porque le ha dicho esto principalmente al Reino Unido y a España. Hay mucha especulación sobre que podría ir contra otros países, pero principalmente yo creo que se va a tratar de esos dos. Y Trump se las guarda. Trump lo dijo claramente, que cuando esto acabe habrá que ajustar cuentas con sus socios. Eso lo sabíamos y de hecho se especulaba con cómo iban a poder hacerlo. Una de las opciones era con los compromisos militares que tenía establecidos Estados Unidos con ambos países. ¿Y qué compromisos militares podían ser? Pues se ha especulado con las bases militares, con las tropas que tienen en el país y con la presencia en la OTAN. Por mucho que se diga todo esto, que ahora sale en este documento, pero ya se habían dicho por distintas vías, ¿no?, cosas similares, realmente Estados Unidos está calibrando. Esto no es la decisión final, está viendo qué hacer. Una de las cosas, por ejemplo, salir de las bases lo puede hacer, pero no puede cerrar las bases porque son soberanas españolas. Lo de salir de la OTAN se planteó, Estados Unidos podría salir de la OTAN, pero Trump no tenía la capacidad porque hay una ley que le impide hacerlo de manera unilateral. Otra cosa es luego si la cumple. Entonces tampoco podía disolver la OTAN, que es otra cosa que se ha comentado, porque no depende de él. Y ahí llega lo de, bueno, pues vamos a tener compromisos militares con los socios que nos interese. Entiendo que principalmente con países como Polonia y algunos del este. O si cambiara el gobierno en Reino Unido probablemente no tendrían tantos problemas, pero con España sí los tienen. Entonces se plantea, hay que echar a España de la OTAN. Mira, es que no hay un mecanismo con el cual un único país pueda echar a España ni a nadie de la OTAN. Eso no funciona así. De hecho, es una cosa que llevo semanas diciendo, que si se ve venir que Trump va a dudar de la OTAN, que la alianza no es operativa, Europa, en lugar de quedarse esperando a que venga otro que la haga operativa, como si esto fuera volver a los 90, tendría quizá que tomar, ¿no?, la decisión de qué hacer con su futuro, con su soberanía y con su defensa. Porque, primero, es muy importante ahora, pero más importante va a ser si encima tienes a Estados Unidos fuera y en contra. Entonces, bueno, pues antes de que tome una decisión Estados Unidos, no estaría mal que hubiera algún debate mínimamente, ¿no?, en Europa y en España de qué hacer con ello. Pero ya digo que el mecanismo que dice Trump es una... Están explorando ideas, no saben cómo hacerlo y no pueden hacerlo unilateralmente.
9: Una suerte de brainstorming, digamos, ¿no?, en el despacho, como, ¿qué hacemos? ¿Cómo nos movemos? Lo interesante es que, claro, en estos tiempos, Alejandro, esos brainstorms son públicos. Nos enteramos, ¿no? Claro, son muy públicos. Pero entonces, vamos con una pregunta que a lo mejor demanda una finura, vamos a decir, en la foto global, porque ¿hasta qué punto, si digamos, si estuviéramos en el despacho Oval en esas brainstorms, ¿sabes? Y podríamos decidir y dar algunas ideas, que la verdad es que me daría mucha más calma saber que Alejandro López se sienta ahí que mucha de la gente que se sienta ahí. Pero claro, ¿hasta qué punto podría ser considerada siquiera seriamente la posibilidad de, en efecto, ya sea que algunos países se salgan de la OTAN o echarlos de la OTAN o que mismo Estados Unidos se salga a él? Es decir, ¿hasta qué punto le conviene en términos económicos y políticos en este momento a los Estados Unidos esta posibilidad? Porque eso tendría que ser importante para decidir.
10: Estos son muchas cosas porque, por un lado, a Estados Unidos yo creo que no le conviene tanto como cree, porque tiene una serie de bases, de tropas, presencia militar por todo un continente que le es estratégico para la logística, para operaciones y encima en países estables políticamente comparado con lo que es el mundo y vasallos. O sea, eso no lo vas a encontrar tan barato en ningún caso. Así que creo que le interesa más de lo que dice. No obstante, Trump ya ha presionado durante varios años, porque también en su primer mandato tuvimos ese plantón que se le hizo con Merkel, ¿no? Exigiendo a los países que pagaran más. Lo digo con Merkel porque es que los principales objetivos siempre han sido Alemania y España, no Reino Unido y España. Ahora Alemania, pues parece que ya se ha militarizado completamente las mentes porque se va a apostar por una industria completamente pues que renueve la inversión en defensa, que intente liderar el sector de defensa, que gaste más en defensa y como España es el que se negaba, que de esto es de lo que iba todo en un principio, de que pagaran más y como España estaba un poco reticente, ¿no? Pues se iban a imponer consecuencias, pero más aún ahora que Pedro Sánchez, por lo que sea, ha conseguido pues cierto liderazgo político internacional, que esa quizás es una de las sorpresas del año, si me lo permites. Entonces, claro, ahora es un objetivo prioritario para Donald Trump, porque supone un reto. Y además, Sánchez ha visto un filón en explotar ese reto. Así que claramente España va a ser el principal objetivo. Y no solamente se trata de lo de las tropas, que yo lo veo más viable que lo de la OTAN. Pero bueno, eso es más, como dices tú, ir al detalle, sino que si se apunta contra el Reino Unido, ahora en ese brainstorming global se está hablando bastante de las posesiones en América. Se está hablando de si las Malvinas, se está hablando de qué hacer con respecto a la presencia de países europeos en América, un poco lo que es la doctrina Monroe original, no la nueva, que iba más enfocada a China y a Rusia. O sea, que ahí hay mucha tela que cortar. Yo creo que tenemos debate para rato.
9: Para rato y estaremos sin duda a la altura de ese debate. Alejandro López, Descifrando la Guerra, como siempre, muchísimas gracias por haber atendido al tablero y nos vemos pronto, Ale.
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17: Lau, ¿qué haces?
9: Estoy contestándole a una amiga que tiene preguntas sobre la regularización. Me gustaría contestarle a todas las que tienen un montón de preguntas sobre este proceso.
17: Pero, Laura, tú sabes que tienes un programa de televisión, ¿no?
9: Tienes razón. La regularización extraordinaria de migrantes es la medida más importante de esta legislatura y nos tenemos que encargar que toda la gente que pueda se regularice. Y como en Canal Red y El Tablero tenemos muy claro que no basta con no ser racista, sino que hay que ser antirracista, vamos a hacer periodismo antirracista, un servicio público, que es lo que nos toca. Vamos a contestar todas tus preguntas sobre el proceso de regularización, pero con la seriedad que corresponde y no cayendo en bulos, ni cayendo en aquellos que te venden información y te dicen que te pueden conseguir una cita si les pagas. Vamos con las vías oficiales. Vamos a contar con las personas de regularización ya, que han estado en todo el proceso y que han estado incluso en las negociaciones de cara a este texto. Escribe todas tus preguntas, manda preguntas, textos, vídeos, audios, todo lo que quieras al número que aparece en pantalla. Vamos a empezar a contestarlas todos los viernes en El Tablero de Canal Red, donde nos creemos el periodismo antirracista. 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
18: Thank you.
15: El Gabinete de Seguridad informó que, de acuerdo con registros migratorios, los dos agentes de la CIA que participaron en un operativo en Chihuahua y posteriormente perdieron la vida en un accidente, ninguno contaba con acreditación formal para participar en actividades operativas en territorio nacional. Uno de los elementos estadounidenses ingresó a territorio mexicano en calidad de visitante, por lo que no tenía permiso para realizar actividades remuneradas, mientras que el segundo elemento fallecido entró a México con pasaporte diplomático, detallaron las autoridades federales. Agregó que las instituciones que integran el Gabinete de Seguridad y la Secretaría de Relaciones Exteriores no tenían conocimiento de que agentes extranjeros estuvieran operando o que fueran a participar físicamente en alguna acción operativa dentro del territorio nacional, por lo que revisan el caso con las autoridades locales y la Embajada de Estados Unidos en México. Los elementos, el pasado 19 de abril, murieron tras caer a un barranco a bordo de un vehículo. Al respecto, el Gabinete de Seguridad mexicano expresó su más profundo pesar por el fallecimiento de las 4 personas, 2 elementos estatales y 2 agentes estadounidenses, y compartió sus condolencias y solidaridad a las familias de las víctimas.
18: Hace una semana, un vehículo de la Agencia Estatal de Investigación cayó por un precipicio en la zona montañosa de Chihuahua. Dentro viajaban 2 funcionarios estatales y con ellos 2 agentes de la CIA. Todos murieron y lo que en un primer momento parecía un accidente terminó abriendo una pregunta mucho más grave. ¿Qué hacía la CIA operando en territorio mexicano sin que el gobierno federal estuviera informado? Según The Washington Post, se trataba de una operación conjunta entre autoridades de Chihuahua, gobernado por el PAN, y la inteligencia estadounidense para desmantelar un laboratorio de drogas. Pero la presidenta Claudia Sheinbaum afirmó que el gobierno federal no había sido notificado de la presencia de esos agentes. Y ahí el asunto deja de ser un accidente para convertirse en un problema de soberanía. Porque si la CIA entra, opera y coordina acciones con gobiernos estatales sin autorización del Estado mexicano, entonces estamos hablando de intervención. Y si una gobernadora abre la puerta a esa intervención por fuera del gobierno federal, el problema no solo lo tenemos que buscar en Washington, también en las élites locales dispuestas a entregar pedazos de soberanía a cambio de protección, favores o alineamiento político. El gobierno estatal intentó presentar a esos agentes como asesores, pero la pregunta sigue ahí. ¿Desde cuándo la CIA asesora operativos policiales en México sin autorización presidencial? ¿Quién lo permitió? ¿Cuántas veces ha pasado? ¿Y cuántas no nos enteramos porque no hubo un accidente? Lo ocurrido en Chihuahua no nace ahora, solo quedó expuesto. Durante años se han acumulado episodios en los que agentes estadounidenses aparecen demasiado cerca de operativos en México, desde presuntos agentes disfrazados de marinos hasta operaciones como Rápido y Furioso, que inundó el país de armas y dejó una estela de muerte imposible de borrar. El problema de fondo es siempre el mismo. Estados Unidos decide, México pone el territorio y los muertos. Washington habla de cooperación, pero actúa como si la frontera fuera una zona administrada por ellos. Y algunos gobiernos estatales parecen encantados de colaborar en esa ficción colonial. Hoy la pregunta es sencilla y brutal. ¿Quién manda de verdad en la frontera? ¿El Estado mexicano o las agencias estadounidenses con ayuda de gobiernos locales? Hoy en la base América Latina hablamos de la infiltración de la CIA en México. Bienvenidas y bienvenidos.
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18: Bueno, una semana llevamos hablando de este caso, que al principio parecía una cosa, luego el gobierno estatal se dijo y se desdijo, el gobierno federal dice que no se había enterado. ¿Qué sucede, Marco Teruscio?
20: Bueno, vamos a ver todos los datos de la investigación, qué se sabe hasta el momento, cuál es el impacto en Chihuahua, por qué el gobierno de Estados Unidos tomó esa decisión, quién tomó la decisión, no son los agentes, evidentemente, y también qué es lo que se viene, porque el embajador, que habla bastante, el de Estados Unidos en México, ya está dando pistas de lo que se viene.
18: Estefanía, ¿qué cuentan los medios? ¿Cómo analizan lo que sucedió?
21: Los medios de Chihuahua, poco, porque han recibido mucho dinero. Eso es lo que vamos a ver, cómo se está financiando este ecosistema mediático de Chihuahua y cómo todo es culpa del gobierno federal, pero nada de la gobernadora.
18: Fíjate, qué curioso, ¿no? Y hoy también nos acompañará Andrea Chávez, consejera nacional de Morena y senadora en licencia por el estado de Chihuahua. Vamos a arrancar ya, Juanma.
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20: La noticia de la muerte de dos efectivos de la Agencia Central de Inteligencia de los Estados Unidos, la CIA, en Chihuahua, vino a impactar como una bomba expansiva en la agenda política mexicana, así como en la siempre compleja relación de México con Washington. No fue para menos que dos agentes de la CIA estuvieran operando sin autorización del gobierno federal, es decir, ilegalmente, en el estado fronterizo con los Estados Unidos, gobernado por la opositora María Eugenia Campos, reviste una gravedad mayor. Tanto por la decisión política de Campos del Partido Acción Nacional como por la decisión tomada por la CIA de realizar una acción de injerencia en territorio mexicano, porque eso es lo que fue, una injerencia en un país extranjero, que podría haber seguido, de hecho, si no fuera por haber ocurrido el fortuito y trágico accidente de carro que se llevó la vida de los dos agentes de la CIA junto al director de la Agencia Estatal de Investigación, Pedro Román Oseguera Cervantes, y su escolta, Manuel Genaro Méndez.
18: La versión sobre lo sucedido comenzó a ampliarse a pesar de la negativa a reconocer los hechos por parte de las autoridades regionales que intentaron relativizar las cosas, como hizo el fiscal de Chihuahua, César Jáuregui, quien afirmó primero que los dos estadounidenses estaban haciendo labores de entrenamiento, asesoramiento y cursos en el intercambio habitual y pidieron apoyo de transporte a la caravana policíaca. Estaban por ahí, se quedaron sin carro y pidieron el aventón.
21: Esta declaración fue hecha cuando ya no se podía negar la presencia de los agentes de la CIA, pero intentando ocultar que había efectivamente estado operando en territorio, algo que prohíbe explícitamente la ley aprobada en el año 2020 en el Congreso, que señala que los agentes extranjeros no pueden realizar acciones operativas en el país como participar de operativos en tierra, portar armas o realizar arrestos. En este caso, la cosa llega tan lejos que se descubrió que los dos agentes de la CIA hasta utilizaban uniformes de la Agencia Estatal de Investigación. ¡Qué bárbaro!
20: Entonces, desde la legalidad mexicana, estamos en México, rige la ley mexicana, la presencia de los agentes de la CIA en Chihuahua fue doblemente ilegal, porque el gobierno regional autorizó la presencia de agentes extranjeros sin pasar por el gobierno federal y porque además estaban realizando los efectivos de la CIA operaciones en campo.
3: La relación que se tiene con agencias del gobierno de Estados Unidos, con la propia embajada, con instituciones del gobierno de Estados Unidos, están marcadas muy claramente por la Constitución y la Ley de Seguridad Nacional. La presencia de agentes de agencias de los Estados Unidos también está regulada y está regulada por la Ley de Seguridad Nacional y por la Constitución. Eso es lo primero. Lo segundo es que para que un Estado de la República pueda tener coordinación con una agencia del gobierno de Estados Unidos, no lo puede hacer de manera directa, tiene que pasar necesariamente por la Federación. Eso también está establecido. Y la tercera es que no está permitido operaciones conjuntas en tierra. Lo que está acordado con el gobierno de Estados Unidos, y ha sido muy claro, es que se comparte información y se trabaja mucho en inteligencia conjunta que nos permite operar a las fuerzas federales en el ámbito territorial de nuestro país y a ellos en su ámbito territorial. Hay mucha colaboración, mucha coordinación, pero no hay operaciones conjuntas como tales en tierra.
20: Bueno, ahí está explicado el cuadro legal de todo este problema. Está claro, ¿no? Si no fuera tan claro, el gobierno de Campos, la gobernadora de Chihuahua, no se hubiera convertido en una contorsionista narrativa, ni hubiera apelado a esa práctica tan conocida como es fingir demencia, también conocido como hacerse el loco. Pero antes de ver cómo muchos fingieron demencia, porque no fue solo ella, vayamos a lo que oficialmente dijo el gobierno mexicano ante la noticia de la muerte de los dos integrantes de la CIA en Chihuahua.
18: Primero y principal, que el gobierno de México y con las instituciones que integran el Gabinete de Seguridad y Secretaría de Relaciones Exteriores no tenían conocimiento de que agentes extranjeros estuvieran operando o fueran a participar físicamente en alguna acción operativa dentro del territorio nacional. Ahí queda dicho que efectivamente participaron en un operativo. Segundo, que de los dos agentes, una de ellos ingresó al país en calidad de visitante sin permiso para realizar actividades remuneradas y la otra persona con pasaporte diplomático. Ninguna contaba con acreditación formal para participar en actividades operativas en territorio nacional. Clarito.
20: En Argentina decimos que están hasta las manos. Y además empezaron a circular más informaciones, que no eran dos, sino cuatro agentes de la CIA involucrados esa noche. Los dos otros iban en otro coche que no se accidentó. Y además que no sería el primer operativo, sino el tercero o cuarto en lo que va del año.
21: No están hasta las manos, sino hasta las remanos, me imagino que dirían en Argentina. Y claro, volvamos a lo que decíamos. Todo esto se destapó producto del accidente de carro. No, a todas luces, la gobernadora Campos y la CIA tenían pensado seguir realizando operativos ilegalmente, y quienes deben dar explicaciones son, pues, en el gobierno de Chihuahua y también Washington.
3: La falta es de ellos, de pedir la colaboración. Por supuesto, el gobierno de los Estados Unidos, el embajador, debería de haber informado a las instancias federales. Pero la principal falla está en el gobierno estatal, que solicitó esta colaboración. Y eso está en contra de la Constitución y de la Ley de Seguridad Nacional.
20: Y hablando de los Estados Unidos de América, ¿qué me dicen de sus declaraciones? Se les pegó lo de fingir demencia, empezando por el embajador estadounidense Ronald Johnson.
18: Johnson, el que, oh casualidad, quien pudiera haberlo adivinado, fue oficial de la CIA y ex miembro de Fuerzas Especiales del Ejército, por lo que si algo tiene es un postdoctorado en operaciones encubiertas. Y como decían, fingió demencia en un mensaje donde lamentó profundamente la trágica pérdida de dos miembros del personal de la Embajada de los Estados Unidos, del director de la Agencia Estatal de Investigación de Chihuahua y de un elemento de dicha agencia en este accidente. Reconocemos su dedicación y sus incansables esfuerzos para enfrentar uno de los mayores desafíos de nuestro tiempo. Comillas cierran. ¿Por qué estaban ahí? ¿Qué hacían? ¿Cómo explica que el gobierno federal no sabía nada? Bien, gracias.
20: ¿Y escucharon a Karoline Leavitt, la vocera de la Casa Blanca? Ponele play.
2: I think the president would agree that some sympathy from Claudia Sheinbaum would be well worth it for the two American lives that were lost, considering all that the United States of America is doing currently under this president to stop the scourge of drug trafficking through Mexico to the United States. And we have seen some cooperation from President Sheinbaum. I think the president always wants to see more cooperation when what we are doing is not only a benefit to the American people, but to her people as well, to crack down on these cartels and to remove again the scourge of drug and human trafficking that has flowed through Mexico for far too long and has taken far too many American lives.
21: Vaya, vaya, vaya, el viejo truco de atacar a otro antes que reconocer el error propio. Y además es falso, porque Sheinbaum lamentó explícitamente en rueda de prensa el fallecimiento de estas cuatro personas. Claro, en este caso es más sencillo hacer esto que reconocer la gravedad de lo ocurrido.
20: Una gravedad que escala hasta arriba del todo. Y acá vamos a ver a un punto clave, la CIA y su funcionamiento, porque la CIA es una agencia que depende del Poder Ejecutivo. ¿Se acuerdan cuando en octubre pasado Donald Trump anunció que había autorizado en persona a la CIA a realizar acciones encubiertas en Venezuela? Bueno, eso es porque él, Trump, el presidente de los Estados Unidos, tiene la potestad de autorizar las acciones de la CIA vía lo que se conoce como presidential finding. Y si vamos por cadena de mando, ¿saben quién sigue luego de Trump en las órdenes sobre la CIA? El asesor de Seguridad Nacional de los Estados Unidos, que es
18: Marco Rubio. Pero seguro que Rubio no tiene relación con el secretario de Estado, que es quien dirige la política exterior de Washington. No seamos mal pensados. Espera, él también es secretario de Estado. Y en cuanto al jefe de la CIA, es John Ratcliffe, quien estuvo en la sala de operaciones con Trump y Rubio el 3 de enero durante la operación militar en Venezuela y fue el primer alto funcionario en desembarcar en Caracas luego del bombardeo, o sea que es de confianza absoluta.
20: Como pueden ver, la presencia de dos o cuatro agentes de la CIA, o si son más, operando ilegalmente en México, llega hasta la cúspide del poder político en Washington, salvo que alguien crea que estos agentes que murieron eran cuentapropistas con un alto nivel de iniciativa propia y decidieron cruzar la frontera sin avisarle nada a sus superiores y nadie le dio la orden de operar en Chihuahua. Y vayamos un poco ahora al estado de Chihuahua, el estado gobernado por Maru Campos del PAN, que ante la crisis anunció la, abro comillas, creación de una unidad especializada para investigar los hechos ocurridos del 17 al 19 de abril relacionados con el desmantelamiento de uno de los laboratorios de metanfetaminas y drogas sintéticas más grandes del país, en atención a la relevancia del caso y con el objetivo de garantizar total transparencia. ¿Qué manera de fingir demencia con los agentes de la CIA operando ilegalmente en su estado? No, digo yo, no deberían averiguar eso. La gobernadora también anunció haberse reunido con el secretario de Seguridad y Protección Ciudadana, Omar García Harfuch, que es a quien, junto a la Cancillería, debería haberle pedido autorización para el ingreso de agentes extranjeros.
21: Ajá, o sea que va a ser una institución para investigarse a ella misma. Buenísimo. Detengámonos un poquito sobre Campos y su política con el vecino país del norte, porque hace varios años que intenta avanzar en acuerdos con Estados Unidos, como en el 2022 cuando firmó un memorándum de entendimiento con el gobernador de Texas, Greg Abbott, para dijo entonces que el estado de Texas pueda tener ojos de este lado de la frontera. El objetivo era darle acceso a las bases de datos de Chihuahua reunidos en la plataforma Centinela. Y este año, en enero, el gobierno, a través de Jorge Muro, director de los centros de mando de la Secretaría de Seguridad de Chihuahua, hacía alarde de la presencia que tendrían estas agencias extranjeras en la llamada Torre Centinela, la más alta de Ciudad Juárez, inaugurada hace unos días nada más, y ahí habría un piso para agentes de la DEA, del FBI o la Oficina de Investigaciones de Seguridad Nacional, según dijo luego el director de la Corporación Policial Estatal, Gilberto Loya Chávez.
18: Visto así, el estado fronterizo gobernado por el PAN aparece como una cabeza de playa para el intento de avance de Estados Unidos en el país. Un avance ilegal porque las leyes son clarísimas. Se debe pasar por el gobierno federal. Y Marco, ¿qué dijo de hecho el PAN ante la gravedad de la situación que involucra a su gobernadora?
20: Bueno, hizo lo mismo que todos los demás, fingir demencia, que es un gran deporte latinoamericano. Y hasta un poco más, escuchen a Jorge Romero, presidente del partido PAN.
1: Ella cuenta 100% con nuestro respaldo. Ella lo que hizo fue desmantelar un laboratorio de elaboración de drogas porque el gobierno federal no lo hace. Y ahora resulta que porque un gobierno de oposición lo hace, el gobierno federal se arde y la manda a comparecer. La 4T, mi querido Juan Pablo.
20: La 4T. Bueno, acá el discurso es que en realidad la pobre gobernadora hizo lo que el gobierno federal no hace y por eso es que la atacan. Pero no dice una sola palabra sobre lo que estamos hablando, los agentes de la CIA operando ilegalmente. Como dice la canción de Sumo, mejor no hablar de ciertas cosas. Ahora bien, la pregunta es, ¿qué sigue? Porque seguramente Maru Campos va a optar por bajar el perfil. Uno presupondría, hay que ver ante esta situación, en un estado donde además va a haber elecciones en un año. Y Estados Unidos, por su parte, no conoce eso mucho de bajarle dos, bajar el perfil. De hecho, Johnson, el ex CIA, embajador en México, anduvo haciendo declaraciones estos días en Sinaloa, donde preanunció, uno puede leerlo así, una posible ofensiva de Estados Unidos centrada en el nada novedoso eje de la corrupción. Y al respecto, refiriéndose a México, claro, dijo, es posible que pronto veamos medidas significativas en este frente, así que permanezcan atentos. A mí me suena amenaza, hay como un aroma ahí de algo que está por venir en plena renegociación. Siempre recordemos el tratado T-MEC, tan importante para los tres países, y luego de confirmarse la injerencia de la CIA sin autorización del gobierno federal, que es el que manda en este país. Así las cosas con Estados Unidos, algo que no sorprende, ni tampoco que, como de costumbre, haya actores locales dispuestos a darle todo lo que quieren.
18: Muchas gracias, Marco.
4: Ante todo este episodio, como las declaraciones del embajador o la presencia de estos agentes, ¿Estados Unidos sigue siendo un socio confiable?
22: Es nuestro vecino y tenemos que hacer todo lo posible por llevarnos bien. Por muchas razones. Primero, porque nadie se va a ir a ningún lado. Aquí estamos. Son 3.000 kilómetros de... más de 3.000 kilómetros de frontera, porque allá viven 40 millones de mexicanos y aquí viven pues más de 1 millón de estadounidenses, porque somos socios comerciales y porque es mejor buscar siempre una buena relación con nuestro vecino del norte, igual que con nuestros vecinos del sur, con todo el mundo, pero buscamos siempre una buena relación. ¿Cuál es nuestro marco donde nos movemos? La defensa de la soberanía y de nuestros principios. Y en ese marco siempre vamos a levantar lo que pensamos y a decir lo que pensamos y a buscar siempre un acuerdo en el marco de la defensa de nuestra soberanía. Pero nosotros no queremos tener una mala relación con el gobierno de los Estados Unidos, pero tienen que respetarnos, igual que lo respetamos.
18: Adelante, compañera.
21: Vamos arriba.
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0: El derrape de una camioneta en el fondo de un barranco en la Sierra Tarahumara el pasado 19 de abril del 2026 terminó por exponer una estructura de relaciones que el gobierno del estado de Chihuahua intentó ocultar durante años. El diario Los Angeles Times, bajo la firma del periodista Steve Fisher, confirmó el 23 de abril que los agentes de la CIA fallecidos vestían uniformes de la Agencia Estatal de Investigación y portaban balaclavas para ocultar su origen. El reporte afirma textualmente que los agentes en la redada del domingo estaban vestidos con uniformes de la Agencia Estatal de Investigación de Chihuahua para mezclarse con los oficiales mexicanos.
18: Esta suplantación es la prueba física de que la autoridad estatal entregó la identidad de la corporación a una potencia extranjera para realizar misiones armadas que la ley mexicana prohíbe.
20: Las filtraciones de prensa aseguran que, además de este evento en el municipio de Morelos, esta era la tercera ocasión en el año donde se realizaban incursiones armadas de la CIA sin el conocimiento del gobierno federal.
0: El diario El Washington Post confirmó que las víctimas Richard Later Johnson y John Dudley Black eran agentes de la CIA adscritos a una dirección de operaciones, lo que forzó a los medios nacionales a cambiar el enfoque informativo que se intentó sostener con una versión de simple capacitación en drones, hasta que los documentos del periódico estadounidense expusieron que se trataba de una fuerza operativa ilegal que actuaba al margen del pacto federal.
18: Y el diario La Jornada publicó que el secretario de Seguridad Estatal confesó que la presencia de estas agencias es un esquema gestionado desde el año pasado para consolidar un centro de inteligencia conjunto. La nota subraya que este acuerdo se realizó al margen de la Secretaría de Relaciones Exteriores, lo que confirma que el Estado ha construido una política de seguridad externa que ignora la soberanía nacional bajo la premisa de que los gringos pueden vigilar mejor el territorio.
20: Porque mientras el gobierno de María Eugenia Campos habla de esta presencia como un avance que reforzará la capacidad del Estado mediante tecnología y cooperación internacional, la realidad es la entrega de facultades exclusivas de la nación mexicana a otro país.
0: Pero para que esta entrega del territorio no provoque un rechazo social masivo, la administración de María Eugenia Campos ha diseñado un ecosistema mediático basado en el financiamiento masivo que compra el silencio de las redacciones de Chihuahua. El portal Zona Free, que es un medio de investigación independiente especializado en transparencia y el rastreo de la corrupción en Chihuahua, documentó que la gobernadora ha gastado 2.522 millones de pesos en comunicación social. El análisis de los contratos revela que este presupuesto se utiliza para que la prensa omita investigaciones sobre la nómina secreta y la mansión de la gobernadora valuada en 31 millones de pesos. El portal detalla que solo a 24 medios y agencias se les ha entregado 49% del presupuesto estatal para asegurar un tratamiento informativo que proteja la imagen de la mandataria ante sus socios en Washington.
18: Esta es una técnica de construcción de una realidad paralela donde las facturas del erario sirven para pagar el silencio sobre el operativo de la CIA en Chihuahua. Los medios regionales se dedican a ser simples agencias de colocación de boletines que celebran las decisiones de la gobernadora. La aplauden.
0: El cerco informativo se extiende al terreno digital, donde se han destinado 62 millones de pesos a granjas de bots para atacar a los periodistas que piden el juicio político de la gobernadora. El portal Polemón ha publicado que estas empresas de marketing digital están vinculadas a figuras de la cúpula del PAN para gestionar la opinión pública y desacreditar cualquier cuestionamiento sobre la traición a la patria. Pero la defensa más evidente ocurrió en el espacio de Javier Alatorre durante el horario estelar, donde se intentó culpar al gobierno federal para exonerar a la gobernadora. Alatorre afirmó textualmente lo siguiente: lo de la CIA es un buen filón político para algunos morenistas. La gobernadora de Chihuahua está bajo fuego de la 4T, que está indignada porque ella sí combate a los grupos criminales y a los narcotraficantes. Vamos a verlo.
5: De acuerdo con la vocera de la Casa Blanca, el presidente Trump dijo que le gustaría ver algo de compasión por parte del gobierno mexicano a propósito de la muerte de los agentes de la CIA. Compasión, dijo. Pero Fernández Noroña salió sin compasión a criticar a Trump. Y no solo eso, le advirtió al presidente de los Estados Unidos que no le va a permitir más acciones contra el narco en México. Y todavía más, les dijo que la CIA está tratando de desestabilizar al gobierno mexicano. Así nomás. Fernández Noroña actúa desde luego como un romántico de la Guerra Fría junto con otro personaje oscuro, el senador Corral. Quieren quemar en leña verde a la gobernadora de Chihuahua, también al fiscal de Chihuahua. La Comisión de Puntos Constitucionales aprobó invitar a la gobernadora Maru Campos y al fiscal César Jáuregui a una reunión para explicar el caso de los agentes de la CIA en el operativo de Chihuahua. Y como dice el senador panista Ricardo Anaya, parecen más preocupados por darle protección o por evitar esos operativos contra el narco que en la protección de la soberanía nacional. Calificarse como los actos anticipados de campaña. Lo de la CIA es un buen filón político para algunos morenistas. La gobernadora de Chihuahua está bajo el fuego de la 4T, que está indignada porque ella sí combate a los grupos criminales, a los narcotraficantes.
6: Bueno, ahí veíamos dos noticieros con la línea que TV Azteca está intentando hacer, que es convencer a la audiencia de que la presencia clandestina de inteligencia extranjera es un éxito, ocultando que los agentes involucrados no tenían permiso operativo y que la víctima es en realidad la gobernadora de Chihuahua, pobrecita.
21: También está el caso del medio Latinus, quizá el medio más opositor que existe y asimismo el que tiene una agenda política clara. El caso de la plataforma Latinus es determinante para entender cómo se va financiando el blindaje desde Chihuahua a nivel nacional. Existen contratos que prueban que el gobierno de María Eugenia Campos pagó cerca de 17 millones de pesos a este medio a través de una empresa facturadora llamada BCG Limited Consulting, lo que explica por qué Latinus ha evitado señalar la responsabilidad de la gobernadora en el caso de la Sierra.
18: La nota dice textualmente: documentos oficiales revelan que mediante un contrato publicitario firmado con la empresa BCG Limited Consulting S.

0: Como una nota que dice, Claudia Sheinbaum se niega a hablar de la presencia de agentes de la CIA en México. Y curioso, que la gobernadora de Chihuahua pues no se menciona en la nota. Y en medios nacionales vemos notas como la del columnista Raúl Rodríguez Cortés, que advierten que la gobernadora incurrió en una falta grave que podría derivar en una acusación formal por violar la Ley de Seguridad Nacional. El artículo indica que se advierte una acción deliberada e intencional para permitir el ingreso del personal de la CIA, quienes ejercieron facultades que la ley confiere de forma exclusiva a las autoridades mexicanas. Pero la relación de Campus con estas agencias tiene un origen. Esta ficha técnica confirma que entre el 2004 y el 2006, Campus fue la representante del CEN del PAN en Washington, consolidando el puente directo entre la derecha mexicana y el establishment de seguridad de Estados Unidos.
1: El periódico La Jornada señala que fue en ese periodo donde se tejieron los nexos con agencias de inteligencia que hoy encuentran su sede física en el piso 18 de la Torre Centinela, operando al margen de la Secretaría de Relaciones Exteriores.
0: Además, la nota informa que entre la escasa información que existe hay un comunicado del propio gobierno estatal con la fecha del 8 de julio del año pasado que reseña la reunión de la gobernadora con el congresista republicano Tony González, representante del Distrito 23 de Texas. Ahí dice textualmente, Maru Campos destacó los esfuerzos que se han realizado en materia de seguridad fronteriza. Resaltó la buena relación que mantiene Chihuahua con diversas agencias estadounidenses y refrendó su compromiso de impulsar mecanismos de colaboración binacional en temas extranjeros. Así dice el comunicado.
2: El autor de la nota también menciona, dato interesante, la acompañó Arturo Sarucán, ex embajador de México en Washington en el sexenio de Felipe Calderón.
0: ¡Qué sorpresa! La prensa financiada por el Estado ha fallado en su deber de informar sobre la presencia permanente de agencias estadounidenses en la entidad. Las reuniones de la gobernadora con los republicanos para no afectar a la gobernadora. Tal vez sea producto del presupuesto mediático que Chihuahua usa para fabricar una imagen de limpieza administrativa mientras se entrega el control de la seguridad al extranjero.
1: Incluso el espacio de trascendidos Templo Mayor de Reforma deslizó una crítica al señalar que la alianza directa con Estados Unidos pone a los propios correligionarios del PAN en una posición indefendible ante la nación. La frase "no nos ayudes, comadre" sintetiza el nerviosismo de una derecha que ve cómo la torpeza de la gobernadora expuso un pacto de soberanía que debía permanecer oculto tras los búnkeres de inteligencia, ¿no?
0: El caso de la CIA en Chihuahua es apenas el inicio de una investigación que iremos descubriendo, y el análisis de Edgar Buscaglia en Aristegui Noticias explica que las autoridades estatales consideran que el gobierno de Estados Unidos puede brindarles mayor protección que las instituciones nacionales. Este enfoque mediático desnuda la desconfianza de la gobernadora hacia la ley mexicana, prefiriendo ceder espacios de mando a agencias extranjeras a cambio de una ilusión de seguridad administrada desde el exterior que hoy tiene consecuencias fatales.
2: Sin duda, la historia mediática de este operativo es la crónica de una traición envuelta en publicidad oficial con unos cuantos billetes.
0: Y antes de irnos, cerremos con la imagen de un gobierno estatal que ha pasado de lo ridículo a lo patético en su intento de justificar la presencia de agentes extranjeros con uniformes locales.
1: Veamos este titular del portal Polemón. Jefe de policía de Chihuahua revela que Maru Campos habría avalado agentes de la CIA en operaciones. El secretario de Seguridad confesó que la presencia de estas agencias es un esquema gestionado para consolidar un búnker binacional, lo que constituye una ruptura directa con el orden constitucional que rige la seguridad en el país.
0: Y si sumamos esto que leyó Ina a esta nota publicada por El Universal que dice, se enreda Fiscalía de Chihuahua por presencia de Estados Unidos durante operativo. La nota escribe textual, el fiscal indicó a la prensa que él fue notificado del accidente a las 2 p.m., a las 2 de la mañana en el domingo. Yo la información que tenía que proporcionar era la información que en ese momento puntualmente tenía. Y obviamente no habíamos averiguado de esto. El titular de esta nota muestra el laberinto de mentiras en el que ha caído la Fiscalía de Chihuahua al intentar ocultar que los agentes de la CIA operaban camuflados como policías mexicanos. La Fiscalía Estatal se enreda en sus propias declaraciones mientras los medios financiados por Maru ya no hayan qué hacer para ocultar la culpabilidad institucional de María Eugenia Campos ante el operativo clandestino descubierto.
1: Muchísimas gracias, compañera.
3: Ahora resulta que la gobernadora de Chihuahua y el fiscal que entraron en una cascada de mentiras, de contradicciones, de falacias, son los que van a venir a dar clases de combate al crimen organizado. El problema en el que estamos tiene origen en un fenómeno que ha sido modus operandi del gobierno de Chihuahua y de la gobernadora del

0: Estado. Estamos ante una mitómana que miente como respira, y ese ejemplo lo ha traducido a las estructuras de su gobierno, de su gabinete y de las áreas de seguridad. No se vayan por la tangente. Aquí nadie está cuestionando el combate al narcotráfico en la esfera que sea. Lo que estamos cuestionando es el intento de embaucamiento, el intento de engañar a la opinión pública con mentiras, ocultando que infiltraron agentes norteamericanos en un operativo de la Agencia Estatal de Investigación de la Fiscalía General.
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2: ¿Por qué es una buena idea que no dejes entrar a los agentes de la CIA a tu casa, a tu país? ¿Por qué no dejarlos ingresar como se intentó hacer en México a nivel federal? Es una muy buena idea. Vamos a verlo a través de una historia que se cuenta como un policial. Empieza en una casa del barrio Equipetrol en Santa Cruz de la Sierra, Bolivia. En una misma mesa están sentados un jerarca nazi llamado Klaus Barbie y un narcotraficante todavía desconocido pero en ascenso, Pablo Escobar. El almanaque marca 1981. La historia que les traigo podría ser la anécdota de cómo se conocieron dos personas, cómo en un momento y en un lugar confluyen dos biografías que vienen de dos mundos y de dos tiempos diferentes. Podría ser apenas eso, la historia de dos personas, pero es muchísimo más. El ovillo tiene tantas puntas que, según del cual tiremos, podemos terminar en Washington, en Ucrania, en el Vaticano, en México o en Taiwán. Y podemos viajar en el tiempo desde 1945 hasta 2026. Ese encuentro, el cruce de esas dos biografías, es una bisagra entre dos tiempos y un germen de mucho de lo que ocurre en el mundo todavía hoy. Los personajes que tenemos sentados en esa mesa, mientras circulan carnes a las brasas regadas con champán Dom Perignon, representan los dos grandes temas que tenemos en agenda en nuestro presente, en América Latina y más allá. En una cabecera está sentado el narcotráfico, en la otra, los antecesores de las extremas derechas actuales. En esa mesa están sentadas las dos fuerzas que utiliza hoy Estados Unidos con Donald Trump para dominar América Latina y para romper el tejido de nuestras sociedades.
3: Ahora que han inventado esto del narcocomunismo, o en el caso de México, el narcogobierno, esta historia da vuelta a la tabla, porque en esa mesa en Santa Cruz de la Sierra, Bolivia, nacen la narcoderecha y el narcofascismo, al menos en su versión moderna. Para contarla nos vamos a remitir a una investigación del periodista boliviano Boris Miranda y vamos a sumar otros ingredientes. Hoy el Aeroflot, piloteado por la comandanta Afino Génova, es una pequeña avioneta ubicada en una pista clandestina en las afueras de Medellín, Colombia.
2: A mi avioneta se sube Pablo Escobar, nadie menos. Atravesamos el Amazonas y aterrizamos en otra pista clandestina ubicada en el departamento de Beni, o tal vez Santa Cruz de la Sierra, Bolivia. La casa a la que se dirige es de Roberto Suárez, un terrateniente y empresario ganadero que diversificó sus actividades. Detrás de las vacas había un montón de hojas de coca. En ese momento, Roberto Suárez bien podría haber sido considerado el primer gran narcotraficante moderno. Su historia fue contada por su esposa en este libro, Mi vida junto a Roberto Suárez. También por los periodistas David López Canale y Cristian Bergman en este otro libro, El narco y el nazi. ¿Qué hace Pablo Escobar en Bolivia? Colombia aún no tiene una gran producción de hojas de coca y Bolivia sí. Allí se procesa hasta obtener la pasta base. Lo que no había en Bolivia, pero sí en Colombia, eran laboratorios para cristalizar hasta convertirla en cocaína. Roberto Suárez es proveedor de la pasta base de este incipiente Pablo Escobar. Las avionetas salen regularmente desde Colombia, aterrizan en una pista clandestina en el departamento de Beni y vuelvan a Colombia trasladando la pasta base.
4: Hasta aquí tenemos el narco. Pero, ¿cómo llegó el nazi hasta Bolivia? Tengo la duda.
2: Para averiguarlo, nos tenemos que ir a Berlín en 1945. Terminada la guerra, cambia la obsesión. Ahora se trata del comunismo. Estados Unidos y la precuela de la CIA, que aún no había sido creada, comienzan a reclutar a los jerarcas nazis y a las redes que habían construido en Europa. Los enemigos de antes podían ser aliados valiosos para la Guerra Fría que se empezaba a configurar.
4: En ese momento se empieza a reclutar la red Stay Behind, activos nazis que habían quedado detrás de la cortina de hierro en el territorio ocupado por la Unión Soviética. Para Estados Unidos, comprar estas redes de inteligencia llave en mano ahorraban el tiempo y el trabajo de tener que reclutarlas desde cero. Esas redes tienen derivaciones para todos lados, pero vamos a nombrar otras además del narco. Una bien actual, Yaroslav Stepsko, es un nazi ucraniano reivindicado por el régimen actual en Kiev. En aquel momento también fue reclutado por la CIA. Los ultras de hoy son descendencia directa de aquellos. Los resultados de las operaciones de inteligencia realizadas hace 80 años aún siguen teniendo efectos.
2: Para muchos de los jerarcas nazis, el destino fue otro. En Europa eran buscados por sus crímenes y debían desaparecer. Para eso se implementaron las rat lines, las líneas de las ratas. ¿Qué es esto? Proveerles nuevas identidades y permitir su huida. En esa operación participó la Iglesia Católica, que proveía cobertura, y la inteligencia también de Estados Unidos. Por esa vía, muchos jerarcas nazis terminaron en Sudamérica. El que nos atañe, Klaus Barbie, es uno de ellos. Fue un alto mando de la Gestapo que tuvo a su cargo una zona de Francia. Por sus crímenes se lo conoce como el carnicero de Lyon. Fue reclutado por la inteligencia estadounidense en 1947 y su nueva identidad provista por el clero católico fue Klaus Altmann. Con ese nombre se escapó en barco junto a su familia, primero a Buenos Aires, a donde llega en abril de 1951, y luego por tierra hasta Bolivia, donde finalmente se estableció.
3: Su llegada a Sudamérica está documentada en este informe desclasificado elaborado por el Departamento de Justicia de los Estados Unidos. Durante los años que siguieron, Barbie trabaja para la CIA y establece relaciones con la cúpula militar de Bolivia. En la década del 70 conoce a Roberto Suárez y nace su alianza. El empresario se está reconvirtiendo en narco y el nazi aporta contactos, experiencia militar y activos de inteligencia. Esa alianza, sumada a Pablo Escobar, llega a controlar el 90% de la cocaína mundial. Las hojas se cultivan en Bolivia, como pasta base hacen escala en Colombia, para luego terminar como cocaína en Estados Unidos y en Europa.
2: La relación entre Barbie y Escobar, aunque no está detallada en mi libro, dice Aida Levy, esposa de Suárez, del empresario que se diversifica, comienza el 8 de enero del año 1981 en la fiesta de cumpleaños de Roberto en nuestra casa del barrio Equipetrol de la ciudad de Santa Cruz. Otro entrevistado le dice a Boris Miranda, el periodista boliviano que investiga el caso: no te imaginas los operativos de protección que se montaban acá cada vez que llegaba Pablo Escobar. Barbie en persona se encargaba de limpiarle el camino, dice.
4: ¿Cómo lo hacía? Para ello había armado un grupo paramilitar articulado con las Fuerzas Armadas, que se lo conocía como los novios de la muerte. También tenía un brazo civil, casi todos abogados, que se ocupaban de borrar rostro y lavar el dinero. Tenían gran influencia sobre las dictaduras de Hugo Banzer y de García Mesa, a tal punto que llegaron a ubicar funcionarios en esos gobiernos.
2: Pero a este relato le está faltando un ingrediente. Klaus Barbie no era un agente de la CIA que en sus ratos libres le daba protección a narcotraficantes. Todo este dispositivo era dirigido por la CIA y Klaus Barbie su engranaje. En esta parte de la historia tenemos que introducir a Michel Levin, un agente de la DEA destinado a Buenos Aires. Por ese entonces la DEA era una agencia menor y Levin creía ingenuamente que su misión era combatir al narco. Cito a Michel Levin en conversación con el periodista boliviano: mientras vivía en Buenos Aires, me hacía pasar por un mafioso siciliano y así me encontré con la gente de Roberto Suárez. La CIA en ese momento no tenía idea de lo que estaba haciendo la DEA, ni le importaba. A su juicio, los agentes de la DEA éramos aficionados incompetentes. Ellos, mientras tanto, estaban fomentando el derrocamiento del gobierno de Lidia Gayler. Su principal activo para el control de los militares bolivianos en ese momento era Klaus Barbie. Fue uno de los varios activos ex-nazis que tenían trabajando en América del Sur en ese momento, cuenta Levin.
3: ¿Qué hizo Levin? Bajo su cobertura de mafioso siciliano, compró a Roberto Suárez 1,000 kilos de cocaína que debían viajar desde la pista clandestina en el departamento de Beni y terminar en Florida. La operación fue un éxito. La cocaína terminó en Estados Unidos y dos bolivianos fueron detenidos en el Kendall Bank de Miami después de recibir el pago. Toda la red estaba al descubierto y podían ser desarticulada. Levin creía que su operación era el mayor golpe de la historia contra el narcotráfico.
2: Y podría haberlo sido, pero entonces apareció la mano de la CIA. Nadie podía ser detenido, todos debían quedar libres. Levin relató la historia en este libro, La guerra falsa, fraude mortífero de la CIA en la guerra a las drogas, que escribió luego de retirarse de la DEA. Y dice sobre esta trama, cito, es la historia triste y real de una verdadera asociación entre el gobierno, los narcotraficantes, criminales de guerra nazis y la CIA, agencia cuya historia de mostrado que es un organismo compuesto por incompetentes criminales, concluye. Y algo, bueno, sabe de lo que habla, ¿no? Pero, ¿por qué la CIA interviene para liberarlos, para liberar a estos narcotraficantes, ¿no? ¿Qué intereses y qué derivaciones había detrás de la operación? Mucho más de lo que puede parecer. Decíamos al principio que con esta historia podríamos viajar a cualquier punto del globo y mencionamos a Taiwán. No fue al voleo. En 1966, en Taipei, se crea la World Anti-Communist League, Liga Anticomunista Mundial. El presidente honorario es Chiang Kai-shek, el líder del nacionalismo chino, que tras perder la guerra contra Mao Zedong, se refugia en Taiwán. Otro punto caliente de la geopolítica actual que se remonta hasta ahí.
4: La Liga Anticomunista Mundial tendrá su capítulo latinoamericano y durante un lapso en aquellos años fue presidido por el dictador boliviano Hugo Banzer. Por esta liga pasaron decenas de dictadores y genocidas, desde Alfredo Stroessner, el dictador paraguayo, hasta las huestes del chileno Augusto Pinochet y de las dictaduras centroamericanas. En 1980 se realizó el cuarto congreso de la Confederación Anticomunista Latinoamericana. Fue presidido por el general argentino Guillermo Suárez Mazón y en su intervención subrayó la necesidad de desarrollar la lucha anticomunista en América Central. Un año antes se había producido el triunfo de la Revolución Sandinista.
2: En aquel periodo, militares argentinos viajaron a Centroamérica para instruir a sus pares en las técnicas que habían utilizado en su país. Torturas, asesinatos, desapariciones, interrogatorios. Hablamos mucho en este programa sobre todo esto. Estas operaciones y otras similares que se desarrollaron en casi todos los países de Latinoamérica necesitaban mucho financiamiento, un flujo constante de decenas de millones de dólares, entre otras cosas.
3: En 1985 se conoce el caso llamado Irán Contras. ¿Qué es esto? Un dispositivo en el cual se recaudaba plata por dos vías, vender armas a Irán y tráfico de drogas. ¿Dónde debía terminar esa plata? En todo este entramado que estamos contando. ¿Cuál era el vértice donde terminaba el caso Irán Contras? El coronel retirado Oliver North, quien coordinaba toda la operación desde el Consejo de Seguridad Nacional del presidente Ronald Reagan.
2: Y permítanme agregar un elemento más. Va a ser el último, les prometo. Todo tiene que ver con todo y luego cerramos el círculo. La cocaína boliviana viajaba hacia Estados Unidos y ahí nació un derivado más barato, el crack. El consumo de crack hizo estragos en las comunidades negras y no fue casualidad, fue un objetivo.
4: Desde los años 60 y hasta principios de los 80, las comunidades negras en Estados Unidos dieron a luz un movimiento social que se organizaba e iba creciendo. La introducción del crack en esas comunidades fue parte de la estrategia para destruir este proceso de organización.
2: Bueno, y ahora sí cerramos el círculo. Un narco producía la droga y un nazi que trabajaba para la CIA garantizaba la operación y la seguridad de las rutas. Una parte de esa droga destruyó la organización social que estaban desarrollando las comunidades negras en Estados Unidos. La plata gastada por esos jóvenes que compraban crack y cocaína terminaba en los bolsillos de la CIA y del Consejo de Seguridad Nacional, que utilizaba para financiar los crímenes que los militares latinoamericanos ejecutaban en sus propios países en nombre del famoso combate contra el comunismo. En los 40 y tantos años desde el comienzo de esta historia hemos escuchado todo el tiempo acerca de la guerra contra el narco. Desde que esta supuesta guerra comenzó hasta el día de hoy, la producción mundial de cocaína se multiplicó desde las 125 toneladas hasta las más de 4.000 actuales. ¿Por qué? Porque nunca hubo ninguna guerra contra el narco. Lo que hubo fue una alianza o una toma del control por parte de Estados Unidos de los beneficios que generaba el narco para financiar sus operaciones más oscuras en todo el mundo. En 1981, bajo la gestión de un jerarca nazi, la CIA creó el narcofascismo. De aquellos barros nacieron estos lodos.
5: Frente a las injurias de Acción Nacional, he tenido que revivir a mis nahuales, el chango y el león. ¿De qué estamos hablando? El PRI y el PAN han pedido la intervención militar del gobierno de Estados Unidos en México. Acción Nacional ha ido más lejos. ha encubierto la intervención de agentes de la CIA, así lo sostuvo ayer aquí en Tribuna Acción Nacional y hoy en la mañana en comisiones. Nosotros no prejuzgamos, Loera de la Rosa presentó un resolutivo planteando que se invitara a la gobernadora Campos y no dijimos que tuvieran determinada adscripción. Ha sido Acción Nacional quien ha reconocido que es la CIA quien está operando en Chihuahua. Quien combate al crimen organizado en Estados Unidos es la DEA, no es la CIA. La CIA es una agencia de inteligencia con un pasado muy oscuro que se ha caracterizado por buscar descarrilar a gobiernos democráticos y populares y por promover golpes de Estado.
2: Y hoy nos acompaña Andrea Chávez, es consejera nacional de Morena y senadora en licencia por el estado de Chihuahua. Andrea, muchas gracias por estar en La Voz de América Latina. Bienvenida.
6: Al contrario, gracias a ustedes por la invitación.
2: Andrea, ¿qué debería pasar legalmente y también políticamente con la gobernadora de Chihuahua? ¿Podría este caso resultar en la remoción de ella? ¿Cómo lo ves?
6: Legalmente hay diversas disposiciones que contemplan la conducta que ella encabezó, y no solo ella, pudiera ser también el fiscal general de justicia del estado de Chihuahua o hasta el propio secretario de Seguridad Pública y Ciudadana. Me refiero al artículo 123 del Código Penal Federal, que habla de traición a la patria. En este momento se encuentran realizándose diversas investigaciones de lo acontecido en el municipio de Morelos, en donde se desmanteló un laboratorio del narcotráfico, en donde participaron precisamente estos agentes extranjeros. Es así que estaríamos seguramente viendo responsabilidades penales en alguno de los anteriores ya mencionados, pero también políticamente hablando, pues tiene diversas consecuencias. Desde luego, en este momento en el estado de Chihuahua, el pueblo chihuahuense ha levantado de forma crítica la voz, porque la presidenta de la República, la doctora Claudia Sheinbaum Pardo, ha hecho todo lo posible por mantener una relación de coordinación con los Estados Unidos, de respeto irrestricto a nuestra soberanía, y que un gobierno estatal llegue a problematizar estos acuerdos internacionales, a problematizar estos acuerdos con un vecino, con las complejidades que tiene en un momento con esta coyuntura en pleno tratado de libre comercio, con diversas estrategias tácticas implementándose en materia de combate a la inseguridad, que sea un gobierno del estado quien atenta en contra de esto, pues es verdaderamente problemático, debe tener consecuencias penales, jurídicas y también políticas. Próximamente tendremos elecciones acá en el estado de Chihuahua y estoy segura de que este costo habrá de cobrársele al conservadurismo.
3: Andrea, muchas gracias por estar en La Base América Latina. Este problema tiene dos caras. Una cara tiene que ver con la gobernadora de Chihuahua, de quien hablabas recién, y otra cara con los Estados Unidos. ¿A qué atribuís esta decisión de Estados Unidos de enviar agentes de la CIA sin pasar por el gobierno federal? ¿Cómo lo explicás? ¿Qué lectura política le das?
6: La presidenta ha enviado un cable diplomático a la Embajada de Estados Unidos en México, precisamente interrogando de estas actuaciones de los agentes de la CIA en la Sierra Tarahumara. En este momento estamos esperando cuál es la respuesta que dan las agencias estadounidenses, cuál es la respuesta que dará el país vecino. Ahora bien, fue la propia gobernadora del estado de Chihuahua quien habló de la autorización que se da ante estos agentes de participar en operativos en territorio. Fue el propio secretario de Seguridad Pública y Ciudadana, Gilberto Loya, quien dijo que en el edificio Centinela, construyéndose actualmente en la frontera en Ciudad Juárez, el piso 18 estaría disponible para la utilización de estas propias agencias. Fue el propio fiscal del estado de Chihuahua quien modificó en tres ocasiones su versión sobre las actuaciones de estos agentes extranjeros. Entonces, tendrá mucho que decir el gobierno estadounidense y me parece que lo hará a través de este cable diplomático que envía la presidenta doctora Claudia Sheinbaum Pardo, pero también necesitamos conocer al interior quién otorga esta autorización, quién otorga este permiso a todas luces ilegal para empezar a deslindar responsabilidades. Ahora bien, la gobernadora del estado de Chihuahua, María Eugenia Campos, goza de fuero constitucional, y entonces, si las investigaciones así lo revelan, tendría que procederse un juicio político desde la Cámara de Diputados para su desafuero, después que pues pueda llegar el castigo a buen puerto. Necesitan existir responsabilidades, no es un asunto menor, por más que Acción Nacional, el partido que ha cobijado a esta gobernadora, quiero hacerlo ver así, no es un asunto ni siquiera de persecución política contra una opositora, sino que tiene que ver con el respeto irrestricto a nuestras disposiciones constitucionales y legales.
7: Senadora, justo hablando del Partido Acción Nacional, usted ha denunciado en los últimos días que gran parte del panismo nacional se está financiando con presupuesto público de Chihuahua. ¿Podría contarnos un poco más sobre esto?
6: Totalmente. Aquí financiamos a todo el panismo desempleado. Aquí están contratados los panistas que encabeza la guerra nacional en contra del movimiento de la Cuarta Transformación. Me refiero a Ernesto Cordero, a Roberto Gil Suar, al propio Javier Lozano, inclusive los primos, las familias del anterior dirigente nacional Marco Cortés están cobrando el erario chihuahuense porque supuestamente encabezan la estrategia de redes sociales que por acá vemos en el estado de Chihuahua. Es prácticamente igual, prácticamente el mismo presupuesto lo que se gastan para combate a la inseguridad de lo que se gastan en convenios de publicidad y manejo en redes sociales. Así es que en este momento, además del entreguismo que ha demostrado Acción Nacional en territorio mexicano con lo que ha hecho el gobierno de Chihuahua, pues nos damos cuenta que todavía hay una estrategia pagada por los impuestos de las y los chihuahuenses para intentarle dar forma comunicativamente esta narrativa de protección al territorio mexicano, cuando los hechos, más allá del discurso, pues hay la entrega de lo que debería ser nuestro, de lo que nos debería corresponder a todas y todos. Así es que, pues, estar muy al pendiente de lo que suceda. Lamentablemente, pues, yo en ese momento no me encuentro como muy positiva ante lo que está sucediendo, porque hubo una comisión que se acaba de nombrar para la investigación de los hechos, pero lo nombra los integrantes de la comisión la propia gobernadora. Entonces, es una comisión que autoinvestiga a la gobernadora, y en ese sentido, pues yo no creo que tengamos información ni imparcial ni neutral de lo que ha acontecido en el municipio de Morelos, en el estado de Chihuahua. Por eso todos y todas debemos estar exigiendo pues mayor responsabilidad de parte de las autoridades jurisdiccionales, más allá de lo que diga la gobernadora o no.
2: Senadora, muchísimas gracias por su análisis. Le mandamos un abrazo desde aquí.
6: Va de vuelta, gracias.
2: Y llegamos al final de nuestro programa. 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Y nos vamos a ver aquí mañana a las 7 horas Chilanga. Hasta pronto.
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9: Es la primera vez que el gobierno alemán elabora una estrategia militar para la Bundeswehr, las Fuerzas Armadas, desde su creación hace 70 años.
10: Ambición.
9: Nuestra ambición es convertirnos en el mayor ejército convencional de Europa, proclama el ministro de Defensa Pistorius. Así que lo primero es crecer mucho, 60.000 soldados en 3 años, gracias principalmente al nuevo servicio militar. Y en paralelo, aumentar las capacidades. Interceptores, drones, sistemas de defensa ante ataques hipersónicos, dice Pistorius. También misiles de largo alcance, capaces de golpear a Rusia lejos de sus fronteras. Los soldados ucranianos entrenarán a los nuestros y nos facilitarán la información que recogen en el campo de batalla, asegura. Para 2035, el ejército ya debería contar con 460.000 soldados, un 60% más que hoy. Unas fuerzas armadas que podría heredar en el futuro un gobierno de ultraderecha. Las últimas encuestas sitúan Alternativa para Alemania como primera fuerza del país si hoy hubiera elecciones. La formación ha dado hoy la bienvenida a estas nuevas prioridades generales.
2: ¿Qué pinta hoy Alemania, de momento, en el tablero de juego geopolítico global? Bueno, para responder a esta pregunta, quiero traerles algunos fragmentos de una entrevista que vamos a publicar muy pronto al profesor alemán Wolfgang Strick. Atentos. Le preguntan al profesor, el canciller alemán, Friedrich Merz, expresó primero su comprensión por el ataque de Estados Unidos contra Irán, pero luego dijo, esta no es nuestra guerra. ¿Está siguiendo acaso el actual canciller alemán los pasos de sus predecesores? Estoy pensando en concreto en Gerhard Schröder. Eso depende, contesta Streck. Depende de cómo se interpreten esos pasos. Schröder se negó, junto con Chirac, a unirse a Bush II en la invasión de Irak. Esto es así. Sin embargo, en general, tanto él como
6: su país, bajo su liderazgo y en particular bajo el liderazgo de su ministro de Exteriores, el camarada Joschka Fischer, prestaron todo tipo de apoyo a Estados Unidos, especialmente la llamada guerra contra el terrorismo. De hecho, aprobaron el uso de esta base, de la base aérea de Ramstein, para cada uno de los vuelos estadounidenses, incluidos los utilizados para trasladar a los presos al centro de detención que Estados Unidos tiene en Guantánamo. Y continúa el profesor. Dice, bueno, Merkel también, a veces con Sarkozy y a veces con Hollande, intentó algunas veces mantenerse al margen de operaciones estadounidenses concretas, como demuestra el caso de Siria. También Guido Westerwelle, como ministro de Asuntos Exteriores alemán, se abstuvo en 2011 en el Consejo de Seguridad de las Naciones Unidas a la hora de legalizar la intervención estadounidense en Libia, sí. Pero, en Alemania, en el marco de la OTAN, hay estacionados 40.000 soldados estadounidenses junto con numerosos bombarderos dotados de armas nucleares. Y en Wiesbaden se encuentra el centro de mando de las fuerzas estadounidenses para todas las operaciones en Oriente Próximo, incluido, pues bueno, el actual bombardeo contra Irán. Y no ha habido ni una sola palabra de objeción por parte de Friedrich Merz frente a esto. Entonces le preguntan nuevamente a Streck, oiga, ¿y no debería Merz oponerse a Trump y a Netanyahu con algo más de firmeza? Al fin y al cabo, los expertos temen la peor crisis energética de todos los tiempos. ¿Qué contesta Streck? Contesta esto. Bueno, sí, debería oponerse, sobre todo porque ya no se trata solamente de una crisis energética. Estamos hablando de una conflagración mundial. Merck quizás se siente tentado de decir que si es necesario, al fin y al cabo, simplemente, bueno, pues comprará petróleo a los rusos. Claro, pero cabe especular sobre lo que harían Trump y Netanyahu si Merck dice esto. Lo que sí sabemos es que decidan lo que decida el gobierno alemán, no será escuchado por parte de los Estados Unidos ni por parte de Israel, porque a fin de cuentas saben que Alemania siempre va a seguir el juego de los Estados Unidos, pase lo que pase. ¿Qué quiere decir Wolfgang Streck aquí en esta entrevista? Pues básicamente dice que en Alemania se va a hacer siempre lo que digan los Estados Unidos. Y yo les planteo una pregunta, ¿cambiará esto si gobierna Alternativa por Alemania? De momento, Alternativa por Alemania ha cerrado filas con Estados Unidos y con Israel, pero Alemania es Alemania. Deutschland ist Deutschland. Bienvenidos y bienvenidas a La Base.
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6: Hoy en La Base, en Canal Red, como en todas las televisiones de España y América Latina, hacemos un análisis sobre política alemana. No somos nada originales en este sentido. Irene Zugasti, ¿qué nos traes?
10: Yo creo que sí. Pues hoy vamos a analizar en qué consiste realmente ese flamante nuevo plan alemán de rearme y militarización que va a elevar al ejército alemán al ser el más grande de Europa.
6: La progresía mediática, supongo que escandalizada, ¿no?, con el rearme alemán, ¿verdad, Levin?
11: Poniendo el grito en el cielo. Vamos a buscar algunos detalles del plan de rearme alemán en algunos contenidos de la prensa y vamos a ver qué le parece a nuestra querida progresía mediática que Alemania vaya a volver a tener de nuevo en la historia el mayor ejército de Europa.
6: Eduardo García, clima de guerra en Alemania.
12: Pues vamos a ver cuál es el contexto político en el que el gobierno de Friedrich Merz está planteando este rearme y ya anticipo que no es un buen momento para él y quizá el rearme está teniendo algo que ver.
6: Hoy conectaremos con Berlín, allí nos atenderá nuestro compañero Daniel Neira. Arrancamos, compañeros.
7: 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Informa Irene Zugasti.
6: Infórmanos, compañero.
10: Alemania arma y se rearma, que no es lo mismo, ambas cosas a la vez. Fortalece su propia defensa y también arma a otros, y a vaya otros elegido a armar. Deutschland es el eje del suministro bélico en Europa y en el Mediterráneo y el corazón del neomilitarismo europeo.
6: Hace tiempo que lo venimos analizando. Alemania está en el centro de Zeitenwende, del cambio de era, del punto de inflexión histórico que determina hacia dónde va Europa o hacia dónde nos arrastran. Que luego nadie se pregunte cómo pudo pasar.
10: Eso mismo dijo Rosa Luxemburgo y acabó con su cadáver flotando en el río. Pero vamos con lo primero. Alemania se arma a sí misma. La noticia que saltaba esta semana ha despertado algunas conciencias dormidas. Por primera vez en 70 años, el gobierno alemán ha aprobado una estrategia militar integral. El plan fija como objetivo convertir al país en el mayor ejército convencional de Europa.
11: Berlín presenta una estrategia formal con nombre propio, Responsabilidad para Europa. La anunció su ministro de Defensa, Boris Pistorius. Sé que dijo en noviembre lo de que Europa debe prepararse para su último verano en paz.
10: El mismo. La estrategia militar integral alemana consiste en lo siguiente. Lo que empezó en 2022 como un fondo especial de 100.000 millones de euros para la Bundeswehr, en 2026 es ya una realidad estructural. El gobierno alemán busca llevar las Fuerzas Armadas a unos 260.000 soldados activos hacia mediados de la próxima década. A eso se le sumaría una reserva de al menos 200.000 integrantes, por lo que Alemania apunta a tener una fuerza total cercana a los 480.000 efectivos preparados para actuar en caso de crisis. No es modernizar el ejército, es básicamente rehacerlo.
12: El plan no se reduce solamente a sumar soldados. Alemania también busca modernizar sus capacidades en ciberespacio, defensa aérea, automatización e inteligencia artificial. La apuesta es construir una fuerza más numerosa, pero también más rápida, más flexible y tecnológicamente mejor preparada.
11: Esto tampoco ha sido, lógicamente, de un día para otro. La reforma del servicio militar en Alemania, aprobada definitivamente en enero de este año, incluye la realización de cuestionarios médicos obligatorios a todos los hombres jóvenes y un sistema de ayudas educativas que sirven de incentivos. Becas para la universidad o la formación profesional, carné de conducir gratis, cursos de idiomas certificados o puntos extra para presentarse a oposiciones en la administración, por ejemplo.
10: ¿Y por qué? Bueno, porque los voluntarios puros no conseguían cubrir ni el 70% de las vacantes. Así que creando este estatus de ciudadanía militar privilegiada, pues parece una mejor opción para el alistamiento, ¿no? Y ojo, que si el número de voluntarios y de seleccionados no llegase a cubrir las cuotas necesarias para alcanzar los 260.000 soldados activos, el gobierno alemán puede activar un sistema de sorteo, una lotería, para obligar a los jóvenes aptos a servir. Si esto lo hiciera un Estado hostil, se diría que es una peligrosa deriva autoritaria, ¿verdad? Pero es lo que está ocurriendo en Alemania y que Francia y Reino Unido también están avanzando en esa idea, ¿no?, de servicio nacional. Aún no meten a los chavales en furgones a patadas, como en Ucrania, pero tiempo al tiempo. Por supuesto, Alemania describe en el documento a Rusia como la causa, ¿no?, la mayor y más inmediata amenaza para la seguridad alemana y transatlántica. El Rusia va a atacar a la OTAN inminentemente es la versión europea de Irán tiene el arma nuclear. No hay certezas desde la otra parte, pero se repite una y otra vez para justificar esta deriva militarista.
12: Ahí entran las motivaciones estratégicas que en un principio parecen claras. Por un lado está Rusia y el aumento de la amenaza percibida o inducida en el este de Europa. Pero por otro, igual de importante, está Estados Unidos con la idea, filtrada en algunos informes oficiales, de que Washington habría fijado 2027 como fecha límite para que Europa asuma su propio papel dentro de la OTAN.
10: Y aquí es donde se ve que en esto los alemanes van en serio. Han modificado su constitución para excluir el gasto militar del límite de deuda, algo casi impensable en el modelo económico alemán. Y además han creado un fondo especial de 500.000 millones de euros, un gasto enfocado en la planificación para un escenario de guerra en Europa. Alemania no solo se está poniendo al día, ¿no?, se está adelantando al resto de países europeos. En 2024 tenía unos 180.000 soldados, para que se hagan una idea, frente a los más de 200.000 de Francia, o los 164.000 de Polonia, o los 162.000 de Italia. Con el objetivo marcado de 460.000 para 2039, Alemania no solo duplica su tamaño, sino que se sitúa en otra dimensión dentro de Europa.
11: Alemania, como mayor economía de la Unión Europea, afirma tener una responsabilidad especial en la seguridad del continente. Y eso, traducido, significa algo bastante directo. Si Estados Unidos reduce su presencia, alguien tiene que asumir ese papel. Y Berlín se está posicionando para ocuparlo dentro de la OTAN o incluso más allá de la OTAN.
13: ¿Y no hay oposición política a todo esto, Zugasti?
10: Claro que hay, sí. Os recomendamos leer la entrevista a Fabian Schleider en Diario Red, que acaba de sacar un libro al respecto y explica muy bien este momento político en Alemania y en Europa. La cuestión es, claro que hay una oposición en la calle, en la izquierda organizada, activista, pero en el Parlamento es otra cosa. Alternativa por Alemania, AfD, la extrema derecha, tiene una posición muy tramposa desde el soberanismo, que rechaza la guerra, pero sí apoya el rearme, y se han hecho abanderados de la paz, aunque como sigan subiendo en las encuestas, pues serán los receptores y los gestores de ese ejército, del mayor ejército de Europa, a no mucho tardar.
13: El mayor ejército europeo en manos de Alemania. Suena muy tranquilizador.
12: Muy tranquilizador. La alianza Sarah Wagenknecht, la decisión de Die Linke, que parece haber tocado techo electoral, Es la oposición más feroz contra lo que llama la militarización de la juventud alemana y sostiene que esta reforma pues no es para defender a Alemania, sino para preparar al país para una gran guerra delegada de la OTAN contra Rusia.
10: Y Die Linke, la izquierda clásica, que está subiendo en apoyos desde hace un par de años y sumando escaños, tiene el corazón dividido, como ocurre con el genocidio. Gran parte de sus bases son abiertamente contrarias a la militarización y al genocidio, pero algunos cuadros de su dirigencia, sobre todo, siguen siendo acérrimos defensores de la política de armar a Israel y de la disuasión activa contra Rusia. Y bueno, luego están los verdes alemanes, esos que nacieron, se acuerdan, de las cenizas del pacifismo de los 80 y que son los más beligerantes, los halcones morales que apoyan el rearme de forma férrea. Pero ojo con el hecho, la inviabilidad de ese plazo de 2027. ¿Puede Europa o Alemania sustituir a Estados Unidos en la OTAN en tan poco tiempo? Los analistas lo tienen bastante claro. No, no. De ahí toda la narrativa que está rodeando al plan alemán, la de que se necesita un modelo de toda la sociedad, reformas internas, flexibilidad fiscal...
13: Pero decíamos también que Alemania se rearma hacia afuera, ¿verdad?
10: Y vaya, así lo hace, así lo constata el nuevo informe del Instituto Internacional de Estudios por la Paz de Estocolmo que conocíamos ayer. Alemania se ha consolidado como la mayor potencia militar del continente europeo y la cuarta, ojo, a nivel mundial, y ha roto todos sus récords históricos desde la reunificación. Un aumento acumulado del 89% desde 2015. Alemania superó también ese umbral del 2% en gasto militar por primera vez desde los 90, llegando al 2,3% del PIB. Pero en eso, compañeros, permitidme la nota, España no le va a la zaga. Nuestro país es el que más ha crecido en gasto militar en todo el mundo en 2025. Ahí tienen el cuadro en pantalla si quieren verlo. Alemania es además el segundo principal y gran proveedor de armas para el genocidio de Israel. El 31% del armamento con el que se asesinan palestinos, libanesas o iraníes viene importado desde Berlín.
11: Europa va a disparar un 400% del gasto militar en la próxima ronda presupuestaria para financiar el rearme, según SIPRI. ¿Cómo? Pues precisamente los gobiernos de Alemania y Países Bajos señalaron el pasado viernes las partidas destinadas al campo, la PAC, y a las regiones, los famosos fondos de cohesión, como objetivos de recorte para poder invertir en defensa y seguridad.
10: Eso en Europa, pero en Alemania ya se han puesto manos a la obra. Le hemos preguntado a Carmela Negrete, corresponsal en Berlín, y nos apunta algunas claves. Por ejemplo, cancelar los programas de prevención gratuita del cáncer de piel, subir el copago hasta los 15 euros en medicamentos, quitar la cobertura de caries y tratamientos de emergencia dentales, reducir el desempleo de 24 a 12 meses, recortar el subsidio por enfermedad, flexibilizar la jornada de 8 horas... Vamos, las conquistas sociales del último siglo, esas que precisamente teorizaron y pusieron en práctica algunos alemanes y alemanas.
13: El objetivo es una guerra interminable, no una guerra victoriosa, afirmó con gran lucidez Julian Assange, porque el verdadero propósito es succionar el dinero de los Estados Unidos y de los Estados europeos para que pueda ser canalizado a través de cualquier zona de guerra activa en cada momento de vuelta a las manos de una élite de seguridad transnacional, o sea, el complejo militar industrial, o sea, los señores de la guerra. La pobreza de los ciudadanos en las sociedades exprimidas es al fin y al cabo un daño colateral tan incidental como los muertos en las zonas de conflicto. ¿Qué le vamos a hacer? Así que, amigos, amigas y amigues, no es solo Alemania, ni Francia, ni Reino Unido. El gasto militar español crece un 50% hasta los 40.200 millones de dólares, la mayor subida en el top 15 mundial aquí en España. Y aquí, en España, tiene nombre Indra, Josep Orgulian, el presidente del Grupo Prisa, el jefe del País y de la cadena SER, los Escribano, los AP Ribay, los Morenés, Navantia, Santa Bárbara y los grandes fondos como BlackRock y demás, que son los accionistas silenciosos de estos grandes grupos. El gobierno español, el gobierno del no a la guerra, está upando como nunca en nuestra historia a una élite militar industrial que van a ser los nuevos señores de este país. Del ladrillazo al misilazo. No digan que nadie lo vio venir. Eso sí, no se preocupen. No a la guerra, claro que sí. Gracias, Ugasti.
14: El pacifismo de la Bundeswehr está inscrito en su ADN. Creado en 1955 a petición de los aliados, el ejército nacional alemán se integró rápidamente en la OTAN y su misión quedó claramente definida: la defensa de Alemania y de sus aliados. Y es ese el papel que adopta desde su creación hasta el final de la Guerra Fría.
13: El pacifismo del ejército alemán está en su ADN, es lo que tiene. Que llegue el ejército rojo a Berlín y te planten una bandera roja con la hoja y el martillo. Así es la historia. Manu Levin, todo tuyo.
11: Pues vamos, compañeros.
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11: La vanguardia, el rearme global, alcanza niveles récord.
6: El mundo se arma hasta los dientes. ¿Para qué?
11: Si en el primer acto tienes un fusil colgado en la pared, en el siguiente capítulo debe ser disparado. Si no, no debería estar ahí, escribió Anton Chéjov. Demócrata, el gasto militar mundial se dispara mientras Europa acelera su rearme y España rompe máximos históricos. Europa impulsa el mayor aumento del gasto militar global en más de una década, mientras España alcanza niveles históricos de inversión en defensa y supera el 2% del PIB.
6: El gobierno del no a la guerra.
11: La razón, Alemania sube su gasto militar un 24% interanual y empuja a Europa a su mayor rearme desde la Guerra Fría. España aumenta su gasto un 50% hasta los 40.200 millones de dólares, situándose por encima del 2% del PIB por primera vez en más de tres décadas.
10: Ningún trabajador y ninguna trabajadora de este país debería olvidar este dato. En España, por cada euro que el Estado destina a vivienda pública, destina 100 a gasto militar.
11: El perro ya estará en alguna institución internacional, pero los trabajadores lo vamos a lamentar durante décadas. El mundo se desliza a gran velocidad por la senda del rearme, comienza esta pieza de La Razón. Una frase realmente escalofriante que voy a repetir. El mundo se desliza a gran velocidad por la senda del rearme. Me perdonáis que insista en esto, pero un servidor es incapaz de leer esta frase y seguir como si nada, porque conviene abrir un libro de historia y tener claro, para que nadie se confunda, qué significa esto de que el mundo se desliza a gran velocidad por la senda del rearme. De hecho, se habla mucho de rearme, un término que ya de por sí es siniestro y que nótese que es anafórico, se refiere al pasado, porque significa volver a armarse, que las últimas veces salió de maravilla, pero estos titulares apuntan a un concepto que sería quizá más certero para definir la dinámica que estamos viviendo, el de carrera armamentística. Edu, ¿qué es una carrera armamentística?
12: Pues, como la propia expresión da a entender, una carrera armamentística es el proceso por el cual dos o más estados aumentan de forma competitiva, y esto es clave, de forma competitiva, sus capacidades militares. Cada parte interpreta el rearme del otro como una amenaza y se genera así una espiral de acción-reacción que tiene implicaciones muy peligrosas, siempre lo ha tenido en la historia. Porque cuando un Estado percibe que su rival se está armando rápidamente, puede temer quedar en desventaja en el futuro y eso, por ejemplo, pues puede incentivar una guerra preventiva. Mejor atacar ahora que después. La Primera Guerra Mundial es un ejemplo clásico de este proceso. Las carreras armamentísticas, así lo enseña la historia, en particular la de Europa, no conducen a una mayor situación de seguridad o de disuasión, sino al contrario, conducen a la militarización de la política exterior, a una dinámica de escalada que favorece posibles errores o accidentes y que tienen además un efecto de legitimación del uso de la fuerza. Una vez que los estados acumulan grandes arsenales, surge la lógica, especialmente en contextos de crisis, de que esos recursos pues, deben ser útiles, es decir, deben ser utilizados.
11: Si hemos puesto un fusil en la pared en el primer acto, ahora tendremos que usarlo, ¿no? Es muy importante lo que acaba de explicar Edu, porque la propaganda de la nueva carrera armamentística está llegando en estos años a niveles verdaderamente insultantes. Se nos dice básicamente que el rearme busca garantizar la seguridad y, en último término, la paz por medio de la disuasión. El razonamiento es de un cuñadismo extremo. Si tengo muchas armas, los demás me tendrán miedo y nadie querrá atacarme. Y es como, no funciona así, José Luis. Funciona exactamente al revés. Si tú sales a la calle con una pistola, los demás también. Si tú te rearmas, los demás también. Y se entra en una espiral de militarización que no lleva a la paz, sino a la guerra. Por eso se llama carrera armamentística.
6: Las épocas de militarización son siempre la antesala de las épocas de guerra, ¿verdad, José Luis? Decir que el rearme va a traer más seguridad y más paz es un tanto contradictorio y además antihistórico. Es básicamente mentira. Y es una mentira especialmente peligrosa porque supone olvidar lo que arrasó Europa dejando decenas de millones de muertos. Suerte.
11: Siempre de la clase trabajadora. Bueno, pues en estas estamos y el corredor europeo que lleva el maillot amarillo en esta carrera es Alemania.
10: El desarme de la Alemania de posguerra fue una sobrecorrección por la que Europa está pagando hoy un precio elevado. La castración de posguerra de Alemania y Japón debe ser deshecha. ¿Saben quién escribió esto? Lo escribió en 2025 en su libro The Technological Republic, Alex Karp, el CEO de la mega empresa tecnofascista Palantir, dedicada a la industria de la guerra, estrecha colaboradora de Israel y con contratos con Reino Unido, Alemania o España.
11: Desarmar castrar, dice, a los fascistas tras la Segunda Guerra Mundial fue un error. Esto lo dicen los nuevos fascistas que dominan el mundo, porque lo dominan, ¿eh? Y sus nobles deseos se están haciendo realidad. Infobae, el plan de Alemania para construir el mayor ejército de Europa y duplicar su presupuesto militar ante la amenaza de Rusia.
10: La verdad es que tiene mérito hacer un titular que dice que Alemania va a construir, otra vez, el mayor ejército de Europa e incluir la palabra amenaza, pero en referencia a otra cosa.
11: La verdad es que sí. Forma parte de la propaganda. Si bajas a por el pan, Putin invadirá tu casa, seguro que sí. Así que todo bien con que vuelva a haber entre nosotros un ejército alemán que ni Hitler en sus mejores tiempos. El mundo. Alemania se rearma para colocarse estratégicamente en el centro del tablero militar europeo. El país emprende el mayor esfuerzo bélico desde 1945, gran año, para liderar el viejo continente y pasa de gastar 86.000 millones anuales en defensa en 2024 a 150.000 millones en 2029. Alemania presenta su primera estrategia bélica desde 1945 para volver a ser la primera potencia militar europea. Muy halagüeño ese volver. El Ministerio de Defensa busca movilizar a 460.000 efectivos y agilizar el reclutamiento frente a la amenaza inmediata de Rusia, recibiendo el aplauso de Die Linke, señala Diario Socialista.
6: Y los alemanes ya están empezando a comprobar qué se siente al vivir en la Alemania más militarizada desde el Tercer Reich, ¿verdad?
11: Vaya que sí. El liberal.cat. Alemania se rearma y supervisa a los hombres en edad militar. Ahora, los hombres de entre 17 y 45 años deben obtener una autorización previa de las Fuerzas Armadas si quieren salir de Alemania por más de 3 meses. Los hombres alemanes ya son todos potenciales soldados y su economía es cada vez más una economía de guerra. En esto se centran muchos de los contenidos que hay en prensa sobre el rearme alemán. Se ataca. Alemania está viviendo un nuevo milagro industrial que ya vivió hace 90 años, el del armamento. Alemania, que durante décadas construyó su autoestima económica alrededor de la exportación civil y el automóvil, está reordenando prioridades. El periódico. Alemania confía en el rearme como palanca para reactivar su maltrecha economía. Empresas como Rheinmetall aprietan el acelerador, beneficiadas por el objetivo de europeizar la inversión en defensa.
6: Pues ya es oficial, la industria alemana se reconvierte en industria de guerra con un caso paradigmático, Volkswagen.
11: Se ataca. El rearme de Europa ha comenzado en una fábrica de Volkswagen en Alemania. En vez de coches, producirán tanques. La conversión de fábricas automotrices en plantas de producción militar por parte de Rheinmetall es un símbolo, dice el periódico, del cambio estructural en la industria alemana. El español Rheinmetall plantea reconvertir la planta de Volkswagen en Osnabrück, en Alemania, en una fábrica de vehículos militares. Indra refuerza su alianza con Rheinmetall para actualizar el sistema de combate del tanque Leopard español. Todo está conectado. El ciudadano. Volkswagen podría volver a colaborar con el ejército alemán tras haber fabricado maquinaria durante el Tercer Reich. Buen titular este de El Ciudadano. Deutsche Welle, la tele pública alemana. Tanques y no coches. Cambios en el mercado laboral alemán. En los próximos años se invertirán miles de millones de euros en la industria de defensa alemana. La carrera por la mano de obra cualificada de otros sectores ya comenzó, dice la Deutsche Welle, y escuchamos un vídeo de la televisión pública alemana, la Deutsche Welle. Atención.
15: Volkswagen está en crisis y dejará de fabricar autos en esta factoría de Osnabrück a finales de 2027. Esto supone un futuro incierto para los 2.500 trabajadores de la planta, que quieren saber lo antes posible qué les deparará el futuro. Se extienden pues los rumores sobre un giro hacia la producción de armamento. Volkswagen de momento lo niega y los políticos locales ni lo confirman ni lo desmienten.
16: Die Diskussion, ob es dann ein Rüstungsunternehmen ist, ist dann wieder eine etwas andere Diskussion. Aber ich glaube, hier ist auch die große Mehrheit der Meinung, dass die Arbeitsplätze Vorrang haben.
15: Por encima de todo, para los trabajadores de Volkswagen en Osnabrück, lo peor es la incertidumbre.
6: Bueno, vale que Volkswagen va a volver a colaborar con el ejército alemán, como ya hiciera en la época de los nazis, pero no hay nada que temer. Va a ser por el bien de la clase trabajadora alemana. Y además, seguro que esta vez todo acaba bien, ¿verdad?
11: Seguro que esta vez acaba bien. Y si usted tiene alguna duda sobre ello porque le asalta un molesto recuerdo de los años 40, le receto que lea El País, una vez con el desayuno y otra con la cena. Enseguida vamos con la primera dosis. Pero antes vamos a constatar, compañeros, que en este tema los medios conservadores se muestran más razonablemente cautos que una progresía absolutamente entregada a los tambores de guerra. La Razón. el rearme alemán, si Alternativa por Alemania gana, controlará el arma nuclear que quiere Merz.
6: Si en Alemania ganan los nuevos nazis, todos los juguetitos nuevos quedarán en sus manos. Un horizonte muy tranquilizador.
11: En Europa empezamos a dar carta de naturaleza, dice La Razón, a algo que hasta ahora era poco menos que impensable. Alemania ha emprendido una senda de rearme militar que a muchos inquieta por razones obvias. En la cumbre de Múnich, el canciller Merz ha dado un paso más al reivindicar el armamento nuclear para defenderse de Rusia. No es muy conocido que desde Moscú se haya lanzado amenaza alguna contra Berlín, pero parece ser la coartada perfecta para justificar que Alemania vuelva a ser la potencia militar que siempre fue y que tan malos recuerdos trae. Pues La Razón, haciendo honor a su nombre y siendo razonable, al menos por una vez. La Vanguardia, algo más partidaria del rearme de Alemania, pero expresando temores similares. ¿Quién teme el rearme de Alemania? El giro histórico de Berlín en materia de defensa reforzará a Europa, dice La Vanguardia, pero puede despertar viejos fantasmas en el continente. El giro histórico que está protagonizando Alemania en materia de defensa, después de décadas de voluntaria inhibición, las dos guerras mundiales habían sido hasta ahora un formidable lastre político y moral, prefigura, dice La Vanguardia, cambios de gran alcance en la Unión Europea. De entrada, bienvenida, pues reforzará la seguridad de Europa en un momento clave, sentencia La Vanguardia, pero añade que la transformación de Alemania en una potencia militar cambiará radicalmente la dinámica interna en el seno de la Unión Europea y puede despertar también viejos fantasmas y temores.
6: Y dale con que los fantasmas y los temores, esos son chuminadas de cobardicas y maricones. Hay que vivir peligrosamente, amigos, amigas y amigas. ¿Cómo les gusta a los camaradas del Grupo Prisa? Me veo a todos sus redactores en primera línea del frente con el casco del ejército español.
11: El país vive peligrosamente, muere joven y deja un bonito cadáver. Editorial de ayer. Rearme alemán en Europa. Si el continente aspira a independizarse de Estados Unidos ante el acoso ruso, el país más poblado y económicamente más importante de la UE debe asumir sus responsabilidades. Alemania, dice el país, se ha propuesto tener en un futuro próximo el ejército convencional más fuerte de la Unión Europea, con un gasto militar superior al de cualquier otro socio y unas fuerzas armadas que podrían acercarse al 500.000 de soldados. Lo anunció la semana pasada el ministro de Defensa, el socialdemócrata Boris Pistorius. La noticia, dice el país en su editorial de ayer, podría ser motivo de alarma para los socios europeos, dado el rastro de destrucción

0: No, de Europa, de Alemania. La condición, dice el país, es que el rearme alemán esté integrado en un proyecto de defensa europeo, no solo político, sino industrial. Hoy no es el caso, reconoce el país, y añade también el pequeño detalle de que un riesgo que una integración militar europea permitiría amortiguar es que algún día un partido de extrema derecha y ultranacionalista, como es AfD, llegue al poder y disponga de este arsenal. Pero, a continuación, el país desecha todo esto y vuelve, como la burra al trigo, a la apología de la carrera armamentística. Pero los temores, dice el país, no deben exagerarse. Que Alemania se transforme en una importante fuerza militar convencional no la convertiría de manera automática en la potencia dominante, ya que Francia y el Reino Unido disponen de armas nucleares. La democracia alemana no tiene nada que ver con las fragilidades de otro tiempo. El mundo ha cambiado y Alemania también.
1: El mundo ha cambiado y Alemania también ha cambiado, dice el país, cuando Alternativa por Alemania, una formación de ultraderecha, ya es la primera fuerza política en Alemania según todas las encuestas. No hay integración europea suficiente como para que el arsenal que está amasando Alemania sirva a otros intereses que los de las élites alemanas, pero no pasa nada, ya iremos viendo. Pues efectivamente parece que la derecha mediática, en un paradójicamente lúcido nacionalismo, que entiende que este rearme es de Alemania y no de Europa, pues es más prudente la derecha mediática y más realista que una progresía delirante, yo quiero tomar de lo que ellos toman, que se ha echado en brazos del belicismo y la militarización en el falso nombre de la seguridad y la soberanía de Europa. En fin, qué tiempos. Gracias, Manu.
2: Erstmals seit dem Ende des Zweiten Weltkrieges besteht damit die begründete Hoffnung auf die Überwindung des West-Ost-Konflikts, auf dauerhafte Stabilität in gemeinsamer Freiheit für ganz Europa.
1: Tremendo. Todo tuyo. Clima de guerra, Eduardo García. Vamos,
3: vamos
1: a la guerra.
3: Vamos con ello.
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3: Para completar las similitudes con el siglo pasado, se rearma también Japón a la vez que Alemania. Ya hablaremos de eso. Bueno, no vayan ustedes a confundirse. El rearme de Alemania no nace de la nada. Para que este rearme se concrete, se han combinado dos factores. Uno es el internacional, con los lazos entre Europa y Rusia reventados tras años de desgaste, porque será. Y el otro es el interno. Básicamente porque Alemania atraviesa una crisis política que no es nueva, que se concretó definitivamente en las elecciones del año pasado, pero que ya venía fraguándose como mínimo desde el año 2022.
0: Friedrich Merz ganó, sí, y hoy es canciller, es cierto. Pero la lectura clave de aquellas elecciones fue otra, fue el auge de Alternativa por Alemania, la extrema derecha alemana. Vean el programa de la base que le dedicamos a Alternativa por Alemania y a su líder Alice Weidel. Y otra noticia también igualmente relevante fue el derrumbe de la socialdemocracia, garante fundamental del esqueleto político de Alemania durante unos cuantos años.
3: Efectivamente, Merz consiguió armar un gobierno de gran coalición, la CDU, los democristianos alemanes del propio Merz y antes de Merkel, y el SPD, el PSOE alemán, se juntaron y dejaron fuera a la izquierda. A los verdes también, y sobre todo a la extrema derecha. El statu quo alemán, pues más o menos sobrevivió, pero claro, ¿a qué coste?
5: El rearme alemán, ese plan que pretende dar una patada a los presupuestos del país y empujar al resto de países europeos a hacer lo mismo, no nace de la nada. Merz lo está concretando ahora, que según todas las encuestas es el líder con peor imagen en toda Alemania. Casi el 80% de los ciudadanos de Alemania declaran estar insatisfechos con el canciller Merz, según una encuesta de Forsa, y apenas un 22% dice apoyarle todavía.
3: A ver, ha hecho méritos. ¿Qué quieren ustedes que les diga? Se suponía que Merz llegaba al gobierno alemán para dar vuelta al calcetín de la frágil situación en la que el gobierno de Scholz, torpeza tras torpeza, pues había metido al país. La campaña electoral de la CDU del 2024 era para verla, pero cualquier parecido con la realidad hoy es mera coincidencia. Friedrich Merz prometió que Alemania reforzaría su posición internacional y que si él era canciller iba a ser capaz de sacar al país y en general a Europa del embrollo generalizado en el que están. Bueno, pues para sorpresa de absolutamente ninguna persona, ha mentido. Tuvo la genial idea de confiscar activos rusos congelados, unos 200.000 millones de euros, bajo control de Bélgica estaban, porque...
0: Porque ¿para qué va a intentar Alemania allanar el terreno para negociar con Rusia? Ni que tuvieran una crisis energética sin precedentes, ¿verdad? Como su consecuencia de su decisión de cortar los lazos comerciales con Moscú.
3: ¿Para qué? Bueno, ya ves que es un lince, el bueno de Friedrich Merz. La cosa, de todas formas, no prosperó. Por lo que sea, Bélgica y

0: otros muchos gobiernos europeos no veían esta genialidad del incomprendido Merz como una buena idea, precisamente. Luego ha estado el otro pilar de la política exterior de Merz desde que ganó las elecciones, Israel. Podría poneros ejemplos, acuerdos armamentísticos, sumisión política, persecución interna, envío de armas, ya lo hemos visto con Zugasti, pero hay veces que es mejor dejar hablar a los protagonistas y escucharles con atención.
1: Ist es nicht sehr verlockend, dass die Israelis jetzt die Drecksarbeit machen für ein Regime, das sehr viele in der Welt als einen wirklich großen Störfaktor wahrnehmen?
2: Frau Zimmermann, ich bin Ihnen dankbar für den Begriff Drecksarbeit. Das ist die Drecksarbeit, die Israel macht für uns alle. Wir sind von diesem Regime auch betroffen. Dieses Mullah-Regime hat Tod und Zerstörung über die Welt gebracht. Mit Anschlägen, mit Mord und Totschlag, mit Hezbollah, mit Hamas am 7. Oktober 2023 in Israel. Das wäre ohne das Regime in Teheran niemals möglich gewesen. Die Belieferung Russlands mit Drohnen aus Teheran. Ja, Drecksarbeit, die Israel da gemacht hat. Ich kann nur sagen, größten Respekt davor, dass die israelische Armee den Mut dazu gehabt hat, die israelische Staatsführung den Mut dazu gehabt hat, das zu machen. Wir hätten sonst möglicherweise Monate und Jahre weiter diesen Terror dieses Regimes gesehen und dann möglicherweise noch mit einer Atomwaffe in der Hand.
3: Israel nos hace el trabajo sucio, dice el canciller alemán, con un bucólico croma de la campiña alemana atrás de sí, y se queda tan ancho, le falta tomarse una cerveza. Bueno, ese es el gobierno que está rearmando a una pequeña potencia europea nada peligrosa como Alemania. Luego, para los genios que se preguntan qué pasa con Alemania, por qué no remonta la política alemana, pues miren ustedes, con miserables como Merz en la Cancillería, liderando el principal partido del país, ya pueden prometer todo lo que quieran, que a mejor es difícil que vayan. Pero bueno, al menos no gobierna Alternativa por Alemania. Supongo que un gobierno de Merz y los socialdemócratas será el mal menor, ¿verdad? Porque ahora toda la izquierda tiene que ser mal menorista y, claro, ese gobierno seguramente, ¿verdad?, el gobierno del mal menor, se estará alejando de los marcos de la extrema derecha y, en consecuencia, Weidel y Alternativa por Alemania se estarán desinflando, ¿no? Como aquí en España, que Vox y el PP se están desinflando.
0: Bueno, encuesta de INSA. Alternativa por Alemania en un 28% primera fuerza del país con margen. La CDU cae al 24%, los socialdemócratas en un exitoso 14%. Y en otras palabras, la gran coalición no llega ni al 40% y la extrema derecha se consolida como la fuerza con más intención de voto en todo el país.
4: Bueno, gente, a ver, calma, por favor, que no panda el cúnico. Ya sé que da mal rollo ver a la extrema derecha creciendo a toda velocidad en las encuestas en Alemania, pero Friedrich Merz tiene la solución. Se va a comportar él como la extrema derecha, así la extrema derecha no crecerá más, o algo así es como funciona esto, ¿no? Según dicen. El diario.es, ¿por qué Merz ha sido acusado de racismo en Alemania por utilizar la expresión paisaje urbano? Merz, quien se propuso reducir a la mitad los votos de Alternativa por Alemania, encadena declaraciones que conectan la inseguridad con la inmigración, mientras el partido de ultraderecha continúa creciendo en los sondeos. Hace 7 años, usted se propuso que AfD perdiera la mitad de los votos. Actualmente tiene el doble de intención de voto que entonces. ¿Cuál es su programa para solucionar este problema?, preguntó un periodista al canciller. Merz, visiblemente incómodo, comenzó una larga argumentación sobre el desarrollo de Alemania y del mundo desde 2019 que culminó con las siguientes frases. Hemos avanzado mucho en migración. Hemos conseguido reducir las cifras un 60% entre agosto de 2024 y agosto de 2025, pero todavía tenemos este problema en el paisaje urbano, Stadtbild. Por eso el Ministerio del Interior está haciendo posibles expulsiones a gran escala.
5: Pero volviendo a aquello del rearme, atención. Los jóvenes alemanes tendrán que pedir permiso al ejército para viajar. Los hombres de entre 17 y 45 años que salgan al extranjero durante más de 3 meses deberán solicitar una autorización en la circunscripción militar. Como cuenta Carmela Negrete desde Alemania, ahora esa circunscripción militar tiene otro nombre, pues más moderno, se llaman Career Center. Pero para el caso vienen a ser lo mismo, vaya.
0: Recapitulando. Tenemos un gobierno de gran coalición salido de unas elecciones en las que ambos partidos tuvieron un resultado malo, el SPD fue directamente catastrófico, y con una estrategia que se resume en intentar que la extrema derecha de Alternativa por Alemania no les devore electoralmente durante los próximos años. Y para lograrlo, la CDU apuesta por copiar el discurso ultra y por profundizar en el rearme del país. Si yo soy la extrema derecha, entonces ninguna otra extrema derecha puede crecer. Un rearme, por cierto, que, al menos tal y como lo está planteando Merz, tiene una cara B muy nítida, y que digo yo que quizá pueda tener algo que ver en la caída de popularidad del canciller.
4: Los buenos propósitos para 2026 en Alemania. Recortar 30.000 millones en sanidad y bajar las pensiones. Quieren cerrar hospitales, se plantean el pago de 4 euros por cada visita al médico, mientras el canciller anuncia que sus políticas no han hecho más que empezar.
0: En 2026, el objetivo es ahorrar 12.000 millones de euros en sanidad, una cifra que, teniendo en cuenta la inflación, se traducirá en recortes aún más profundos. Con la reforma del sistema hospitalario se pretende ahorrar 6.000 millones de euros. Esta medida, ya planificada por el gobierno anterior, liderado por los socialdemócratas y con participación de los verdes, ten aliados para esto, consiste básicamente en cerrar clínicas. Menos centros, pero supuestamente más eficientes. Ya saben, échense a temblar.
4: No solo los hospitales. En su discurso de Nochevieja, hace unos meses, Merz anunció también recortes en las pensiones. El próximo año será decisivo lograr un nuevo equilibrio en nuestros sistemas de seguridad social que concilie de manera justa los intereses de todas las generaciones, afirmó de manera eufemística. Échense las manos a los bolsillos, amigos jubilados alemanes.
0: No es casualidad que la industria alemana, la única que parece repuntar, es la armamentística. Y no es casualidad tampoco que a esas empresas, a esas mismas empresas armamentísticas, les encante Friedrich Merz y el gobierno de la gran coalición alemana. Para ellos no es un mal menor, es un bien mayor. Ven una ventana de oportunidad. Ya saben aquello de que la reproducción del capital es virtualmente eterna siempre y cuando encuentre un campo fértil donde prosperar. ¿Y qué hay más fértil que las industrias de defensa? Técnicamente infinitas y con el comprador más fiable que puede encontrarse, el Estado. Bueno, pues por eso, en marzo de este mismo año, el consejero delegado de Rheinmetall, Armin Papperger, uno de los principales fabricantes de armamento de Europa, y alemana, por cierto, por supuesto, lanzó una advertencia. Los arsenales de Estados Unidos, Europa y Oriente Medio están prácticamente vacíos en lo que respecta a la munición de defensa aérea.
5: Sí, al rearme, no a la diplomacia. Más guerras, más guerras, más guerras. ¿Me compráis armitas?
3: Ya saben cómo va esto de la política. Unos ganan y otros pierden. La cosa es quién está de cada lado. El rearme alemán tiene perdedores claros. Los pensionistas, los trabajadores, pero también tiene ganadores. Bueno, pues que cada uno elija de qué lado está. Gracias, Eduardo. Hoy conectamos con Berlín. Allí está Daniel Neira. Daniel, compañero, muchísimas gracias por atender una vez más a la base.
6: Muchas gracias a usted. Gracias por tenerme aquí. ¿Qué tal?
3: Queremos preguntarte cómo se está viviendo en un país con Alemania, con la historia que tiene Alemania, una defensa pública por parte del gobierno de un rearme sin precedentes desde los años 30.
6: A ver, hay muchas cosas, ¿no? Sobre todo después de lo que ustedes ya comentaron aquí, este festival de aberraciones que está presentando este delirio alemán. Es complicado porque da miedo, o sea, hasta el punto que muchos de nosotros también, bueno, estamos directamente pensando en irnos, sobre todo porque cada semana ves que hay un escándalo diferente y de que hay que ir a pedirle permiso a la Bundeswehr, de que si vamos a salir del país o no. De hecho, Alemania, ayer, de hecho, pasó algo súper interesante aquí en Alemania que quería comentarles porque también muestra un poco para dónde está tirando este país, incluso en términos judiciales. Ayer se llevó a cabo el proceso del grupo Ulm 5, que son 5 activistas que entraron en una filial alemana de la empresa armamentística israelí Elbit Systems, que se encuentra en la ciudad de Ulm, por eso que se llama Ulm 5 el grupo, donde destruyeron computadores, documentos, etc. Y esa empresa es una empresa que proporciona, entre otras cosas, drones para el Estado de Israel. Fueron acusados de allanamiento, de haber provocado daños materiales, pertenecer a una organización criminal. O sea, prácticamente se les está juzgando como terroristas, ¿no? De hecho, se eligió el mismo lugar de Stammheim para llevar a cabo el juicio, que fue el mismo lugar que se llevó a cabo para llevar el juicio en los 70 de la RAF. Entonces, vemos que también hay una politización intencional por parte del Estado y para mediatizar eso de esa forma. Los activistas están hace más de 7 meses en prisión preventiva, en condiciones muy duras, en aislamiento estricto, que se extienden a 23 horas en solitario, llamadas telefónicas y visitas con estricta vigilancia. Hablamos de gente sin antecedentes penales, que no usaron violencia contra nadie. Eso es importante destacarlo también. Y ayer, de hecho, el juicio fue bastante escandaloso porque, de hecho, la sesión se suspendió hasta el 4 de mayo porque los abogados de los acusados protestaron ya que no les dejaron sentarse al lado de los acusados. Los abogados se negaron a seguir las órdenes del juez y se sentaron en el lugar de la defensa. Entonces, debido a esta protesta, se tuvo que cancelar, ¿no? Entonces, o se tuvo que postergar, digámoslo así. Entonces, mira, nosotros vemos que el Estado alemán pretende mediante una simbología completamente exagerada, ¿no? Porque también los acusados aparecieron detrás de una separación de un vidrio antibalas. Los abogados, bueno, o sea, la misma regulación o prohibición de que los abogados no podían estar al lado de los acusados, las condiciones que están los presos, ¿no? Entonces, es realmente preocupante como vemos como todo el relato se va cambiando y, en ese sentido. Ahora, quisiera quizás permitirme esto para los periodistas de la prensa hegemónica que están viendo este tipo de programas, porque yo sé que ven La Base, aunque lo vean de forma escondida, que aquí les habla un ciudadano alemán que les cuenta el caso de Ulm 5, para que, y se los pido fraternalmente, para que se atrevan a escribir que aquí hay presos políticos, porque si lo escriben para Cuba, tiene que valer aquí también, ¿no? Entonces, se los pide este ciudadano alemán, me pueden creer, estoy aquí, lo pueden escribir en sus titulares y aquí se lo agradeceremos muchísimo.
3: Muchísimas gracias, compañero, por tu análisis. Tomamos nota. Muchísimas gracias. Hasta pronto.
6: Hasta pronto.
3: Llegamos al final del programa. 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Decía Woody Allen, no puedo escuchar a Wagner porque me entran ganas de invadir Polonia, así que les dejamos con las Valquirias de Wagner. Hasta mañana.
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7: Ya estamos en el top 15. ¡Victoria! ¡Celebración! ¡Qué bien! Ya vamos con los nuevos récords. Y este gasto, ojo, en el informe del Centro de LAS que vamos a comentar ahora, se ha señalado ya que el gasto militar de 2025 fue más alto de lo que reconoce el gobierno, que también es importante, porque deberíamos poder saber ¿cuáles son las cifras? ¿Cuál es la tendencia? ¿Cómo sacan esas cifras? ¿Qué significan estas cifras? Vamos a hablar con quienes saben. Estoy en conexión con Pere Ortega del Centre de LAS. Buenos días, Pere. Muchas gracias por estar con nosotras.
17: Buenos días. Gracias por la invitación.
7: Como decíamos, estamos contando la noticia, Pere, del nuevo récord en el que entra ahora España. Ha entrado por primera vez entre los 15 países del mundo con mayor gasto militar, según datos del CIPRI. Y claro, lo que contaban desde el Centre de LAS, ¿no?, que el gasto militar de 2025 ha sido más alto de lo que nos habían dicho. Voy a empezar por esto último porque me parece relevante. Lo primero es de cuánto estamos hablando y lo segundo es qué significa que no nos lo hubieran dicho así, Pere.
17: Bien, lo cierto es que siempre hemos estado muy por encima de lo que dice el gobierno, porque existen partidas inequívocamente militares que están repartidas por otros ministerios que no son el Ministerio de Defensa. El Ministerio de Defensa tiene un presupuesto de 14.400 millones, una cifra considerable, pero claro, llegar al 2% del PIB quiere decir llegar superar los 33.000, o sea, más del doble. Y esas partidas que están en otros ministerios, por primera vez, nuestro gobierno, y en eso lo hemos de celebrar, las ha sumado al presupuesto del Ministerio de Defensa, y así llegamos al 2%. Pero aún así y todo, ha tenido que hacer transferencias de crédito desde otros ministerios, por lo tanto, podemos hablar de recortes, para poder incrementar esos casi 40.000 millones. Según el Centro de LAS, estamos en la cifra de 39.500 millones de gasto en 2025. Una vez analizado el presupuesto liquidado y que se ha presentado por el Ministerio de Hacienda de cada uno de los ministerios. Y Hacienda nos dice que el Ministerio de Defensa recibió 8.586 millones de transferencias de créditos de otros ministerios y de una caja común que se llama Fondo de Contingencia. Por lo tanto, ha habido un incremento. Por eso, si además le sumamos las partidas de los otros ministerios, casi llegamos a los 40.000 millones de euros. Por eso el SIPRI, a quien nosotros le facilitamos la información desde nuestro centro de LAS, ya le asigna en el top 15 de los países que más gastan militarmente en el mundo. Que tampoco es muy lejos de lo que estábamos. Estábamos en el 17, pero ahora ya estamos en el 15, en el lugar 15. ¿Por qué? Porque en el 2025 el gobierno de España decidió en un solo año llegar al 2% del PIB. Y no solamente hemos llegado, si sumamos todas esas otras partidas, lo hemos superado y estamos en el 2,42% del PIB de gasto militar en España, lo cual es una barbaridad, un gasto que indefectiblemente afectará al bienestar de la población española y, por lo tanto, y también europea, porque esto mismo está ocurriendo en otros países europeos. Solo quiero decir un ejemplo. El gasto militar en el mundo ha subido 2025 respecto a 2024, un 2,9%, que es importante. Pues los países europeos de la Unión Europea lo han subido un 16%. Por lo tanto, somos el continente del mundo que más gastamos en armas, militarmente. ¿Por qué? Por esa amenaza supuesta de que Europa entrará en una guerra con Rusia.
7: ¿Verdad? Increíble cuando vemos las cifras. Yo es que ni me puedo imaginar en la cabeza, Pere, 40 mil millones de euros. Pero hacemos el ejercicio. Como tú bien has apuntado, claro, es que hay que considerar las transferencias de partidas de un ministerio a otro, porque esto es muy importante, porque aquí viene la pregunta, vamos a decir, la pregunta tonta, pero que nos deberíamos hacer cualquier persona que no sabe tanto de las cifras ni tanto de los detalles. Y es, todo esto lo hace el gobierno sin presupuestos. O sea, sin haber pasado nuevos presupuestos por el Congreso. ¿Cuál es la vía? Pues la vía solo puede ser la transferencia de montos de unos ministerios a otros. Es decir, siempre la única vía de aumentar en este momento, mientras no haya presupuestos, es con recortes.
17: Sí, inevitablemente. A ver, el gobierno solo tiene tres medidas para poder incrementar un presupuesto. Una, subir impuestos, cosa que no ha hecho y que difícilmente hará porque tiene una oposición general, no solo de la oposición política, sino de la población. Por crear un impuesto especial solo para rearmar al Ministerio de Defensa no creo que lo haga ningún gobierno. La segunda sería endeudarse más, cosa que también es difícil cuando ya estamos casi al 100% de endeudamiento con el PIB. Y la tercera, transferencias de crédito de otros ministerios, que en palabras comunes son recortes, recortes inevitables, que aunque no salgan, como así prometió Pedro Sánchez, de ningún ministerio del ámbito social, aunque sea del resto de ministerios, de fomento, de trabajo, de industria, en definitiva son recortes que afectarán también al bienestar común de la población y por lo tanto que van en detrimento de el bienestar social. Y por lo tanto, eso hemos de condenar ese aumento brutal que ha habido en un solo año, pasar del 0,88% del PIB al 2%. Y eso ha querido decir más que doblar el presupuesto de defensa de España en un solo año, que se va a tener que producir en los años siguientes, por lo tanto también en este año 2026, porque en 2026, como tenemos también un presupuesto prorrogado, iniciamos el año con 14.400 millones y tendremos que llegar a 40.000. ¿Eso qué quiere decir? Pues que tendrá que haber transferencias de créditos desde otros ámbitos, quiere decir ministerios, en definitiva recortes, y también se sumarán, y eso sí que, digamos, lo aplaudo, todas esas partidas que están repartidas por otros ministerios, como es la seguridad social de los militares, las pensiones de los militares, la mutua militar, que no está en el presupuesto del Ministerio de Defensa, sumar la Guardia Civil, que es un cuerpo paramilitar, un cuerpo que se rige por la doctrina militar, las ayudas que se dan desde el Ministerio de Industria a las industrias militares para producir más armas, pues todo eso sumado, digamos, claro, a los 40.000, que este año 2026 también tendremos que llegar o incluso superar, porque claro, el PIB también sube, el de España, y llegar al 2% quiere decir que has de gastar más. Por lo tanto, estamos en una dinámica perversa.
7: Voy a preguntar, Pere, también si a partir del análisis de la data existe alguna tendencia, igual no, pero me parece interesante hacer esta pregunta, ¿existe alguna tendencia sobre de qué ministerios o de qué áreas, podemos decir en concreto, es de donde suelen destinarse más transferencias de partidas? ¿Hay alguna tendencia, algún tipo de código, método que podamos decir que obedece a algún orden de dónde suelen salir las partidas para derivarlas al Ministerio de Defensa, o es más bien arbitrario o aleatorio?
17: No nos lo dicen. Pero de un ámbito sí que lo sabemos. Existe un cajón desastre que se llama fondo de contingencia para imprevistos. Cualquier gobierno tiene imprevistos. La Dana de Valencia fue un imprevisto y se tuvieron que sacar recursos desde el fondo de contingencia, y todos los años desde el fondo de contingencia se envía mucho dinero, pero cuando digo mucho estoy hablando de 2.000 millones de euros, por ejemplo, o quizás más, al Ministerio de Defensa, todos los años, y este año también. Y después el propio informe del gobierno nos dijo de dónde saldría las transferencias de crédito hacia el Ministerio de Defensa. Existe todos los estamentos del gobierno, ministerios, comunidades autónomas, ayuntamientos, no ejecutan el 100% del presupuesto a 31 de diciembre. Es imposible prácticamente ejecutar el 100% de un presupuesto. En el caso de los ministerios, se permitía que al final de año esos remanentes de crédito, así se llaman, se reincorporen al propio ministerio al año siguiente. Pues bien, lo que ha hecho el gobierno es no permitirlo y esos remanentes de crédito se han trasladado al Ministerio de Defensa. De ahí han salido esos 8.500 millones. La mayoría son remanentes de crédito de ministerios, de todos, y aquí podemos pensar que también está sanidad, educación y servicios sociales en general, se han transmitido al Ministerio de Defensa. Como no nos dicen cuáles son, pues no lo podemos afirmar, pero que son los sobrantes de los presupuestos no ejecutados del resto de ministerios. Y también, ¿por qué no?, de los propios ministerios. Cada año, desde el Ministerio de Industria, se envía dinero al Ministerio de Defensa, por ejemplo. Eso también lo sabemos y es público, ¿eh? Por lo tanto, de ahí sale el dinero.
7: Sabemos de dónde sale el dinero, sabemos que es información pública y sobre todo sabemos, como nos está contando Pere, lo que suponen estas transferencias. Tampoco sabría, y es que ahí va la pregunta, es verdad que es un poco más de análisis, Pere, pero quisiera hacértela de todos modos. Esta última pregunta es, digamos, en un supuesto que se convocara a nuevos presupuestos y digamos que se aprobaran nuevos presupuestos. Viendo esta tendencia, podríamos pensar que por la vía de nuevos presupuestos, se revertiría la tendencia de seguir aumentando el gasto militar en España.
17: No, ni mucho menos. El problema es si la oposición, incluso los socios de gobierno, le aprobarían un presupuesto que de 14.400 millones que son actuales, de golpe y porrazo nos pusieran un presupuesto de 35.000, 40.000 millones de euros, no lo sabemos de qué cantidad sería, para poder llegar a ese 2% del PIB. Difícilmente ni la oposición ni los socios de gobierno le van a aprobar que de un año a otro, o sea, en 2026 ya sabemos que no vamos a tener presupuesto, pero en 2027 mucho me temo que tampoco. Y en el 2027, con unas elecciones próximas, ¿vamos a aumentar el presupuesto del Ministerio de Defensa de 14.400 millones a 40.000? No me lo creo porque se pondrían las manos en la cabeza tanto oposición como socios de gobierno y por lo tanto no se lo aprobarían. Aquí la pelota está en el tejado del Partido Socialista. Se comprometió con llegar al 2% del PIB y ahí estamos con unas cifras astronómicas. Y menos mal, hay que decirlo, que el propio Pedro Sánchez se opuso a llegar al 5% que nos exige la OTAN. La OTAN exige un 5% por petición de Donald Trump. Y eso ya querría decir no 40.000, sino más de 100.000 millones en gasto militar. Una barbaridad. Eso lo mismo ocurre a todos los países europeos, que sí lo aceptaron, pero que yo pongo en duda que lo lleven a la práctica. Porque eso quiere decir también, en los países de Europa, doblar el gasto militar. En la actualidad, todos los países miembros de la Unión Europea tienen una media de gasto militar del 2,4% del PIB. 2,4%. Llegar al 5%, claro que tenemos 10 años, quiere decir doblar. Y por lo tanto, será una locura. Pero todo eso obedece al plan de rearme que han puesto en marcha desde la Unión Europea y además solo en 4 años, porque bajo el supuesto de que Rusia invadirá o atacará un país europeo, lo cual es bastante utópico, bueno, utópico, una barbaridad, porque eso querría decir una guerra europea, una guerra mundial, y yo creo que de la misma manera, y ahora sí que hay que criticar duramente a nuestros líderes europeos, a los que incluyo también a nuestro líder Pedro Sánchez, que de la misma manera que tenemos 4 años para rearmarnos, para evitar una guerra, pues también tenemos 4 años para evitar esa guerra. Y eso quiere decir trabajar por la paz, trabajar en lugar del rearme, por el desarme, quiero decir, de buscar posiciones amistosas con Rusia, lanzar una ofensiva diplomática sobre el Kremlin para acabar con la guerra de Ucrania, eso quiere decir un alto el fuego y negociaciones de paz. Para eso se tendrían que estar preparando nuestros líderes europeos y buscar una coexistencia pacífica con Rusia, reincorporarla a Europa en una coexistencia de paz, que quiere decir también de seguridad compartida, para evitar que seamos enemigos y buscar relaciones amistosas, económicas y comerciales. Y eso evitaría todo este plan de rearme que estamos llevando a cabo de forma insólita, y que no entiendo cómo la población, tanto española como europea, no se levanta en contra de lo que nos va a representar, porque es un ataque directo al estado de bienestar, quiero decir, al estado social.
7: Exactamente, pues ha quedado el sentido común expresado aquí directamente por Pere Ortega del Centre de las Pere. Muchísimas gracias por haber estado con nosotras esta mañana. Un fuerte abrazo y gracias por este trabajo. Qué importante el trabajo que realizan desde el Centre de las.
17: Muchas gracias a vosotros.
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1: Rebeca, yo ayer cuando veía las noticias y sobre todo a todos los medios titulando la importancia de la noticia, y digo, en efecto, bueno, está bien saber dónde va a estudiar, insisto, porque lo financiamos y eso es bueno, es transparencia de información, es de alguna forma rendición de cuentas, está bien saber, pero claro, me suscitaba entonces esta idea, porque siempre que hablamos contigo, además Rebeca, y tú eres muy fina en plantearlo, ¿no? Nos hablas de estas operaciones por salvar a la corona constantemente y cómo la princesa de Asturias está en el centro de ese salvataje. ¿Cómo van las relaciones, diríamos, al hilo de lo que vamos viendo en Casa Real y en la relación con el rey emérito?
4: Yo creo que van bien, lo que pasa es que de cara afuera mantienen mucho las distancias. Pero mira, esto del plan de estudios nuevos, que me gustaría comentaros un par de cosas, sigue la tradición del modelo de Juan Carlos y del modelo de Felipe. Han cambiado la universidad, pero poco más. Y es una cuestión de Estado la educación del heredero, de la heredera en este caso. Pero es una cuestión de Estado en la que el Estado no interviene, porque no tiene poder ahí. No tienen que rendir cuentas al gobierno ni a nadie. Es de estas parcelas de poder absoluto que tienen. Y tiene unas cuantas peculiaridades este plan de estudios, aparte de... Uno es que, igual que su padre, no pasa por ninguna prueba de acceso oficial. Ni la EBAU, porque estudió en el extranjero, pero tampoco por el sistema oficial habitual, que es el de la UNED ASIS, que es el que siguen todos los estudiantes que estudian en el extranjero, o extranjeros que tienen que convalidar títulos y tal, pasan por ahí. Y para Leonor han escogido una de las poquísimas universidades que tiene un sistema propio y que entonces no pasa ninguna prueba oficial. Y luego, como su padre, va a seguir un itinerario oficial, lo que quiere decir que no va a estudiar la carrera, el grado, como otros estudiantes, ni ir a clases normales, porque ya dicen en el comunicado que no va a poder asistir siempre porque tendrá otras obligaciones. Y si es como en el caso de su padre, de Felipe, que estudió en la Autónoma, la mayoría de las asignaturas eran en formato seminario, que consistían en unas cuantas charlas, mesas redondas, etcétera. También hacía encuentros con su profesorado, comía con ellos y tal. Y luego las notas, el sistema de evaluación tampoco sigue las pautas habituales, porque en el caso de Felipe, todos los trabajos que realizaba o pruebas escritas tenían que ser enviados inmediatamente a Zarzuela para custodiarlos, ¿eh? Así que no es un proceso de educación normal en la enseñanza pública, en la educación, en una universidad pública. Va a estar muy controlada, incluso como en el caso de su padre, los compañeros que estudien con ella estarán escogidos a dedo. Así que porque le vendría muy bien a Leonor estudiar, pasar por la universidad, pero en una situación normal. Igual aprendía cosas y acababa desarrollando conciencia social, podría acabar siendo incluso republicana, pero no va a pasar porque el sistema lo tienen controladísimo. Y es el mismo modelo que ya se siguió con Juan Carlos. Juan Carlos estudió en la Complutense casi ocasionalmente y tenía que ir con los grises para poder acceder a las clases por las protestas estudiantiles por su presencia. Y Felipe cambió a la Autónoma, pero también hubo muchas quejas de estudiantes por los privilegios que tenían, que además trastornaban los horarios de toda la facultad para sus clases especiales. Y a ver cómo hacen ahora lo de Leonor, pero me imagino que va a ser muy parecido a lo de Felipe y a lo de Juan Carlos. Desde luego no van a correr el riesgo de que le dé clase nadie parecido a Pablo Iglesias ni nada así, ¿no? Los profesores estarán muy escogiditos. Y los planes de estudios también.
1: Los profesores, los planes de estudio, los compañeros del mismo aula, como estaba diciéndonos Rebeca, e incluso los horarios, porque como bien señalas, es una especie de estudio ocasional, podríamos llamarlo. Y aquí es donde me entra una consulta, porque tú has contado aquí el caso de Juan Carlos y el caso de Felipe. Qué interesante saber todo esto, ¿no? Porque además siempre se nos dice, sobre todo sobre Felipe VI, ¿no? Que es como de los reyes mejor formados, exacto, el preparado, ¿no? Como académicamente solvente, que yo tampoco es que tenga nada por endiosar el academicismo, pero me parece que es un rótulo que hay que llevar pues también con un cierto rigor. Pero por lo que nos cuenta Rebeca, en realidad lo que vemos es que también eso no del todo. Claro, aquí donde entra también es la oportunidad. La oportunidad, porque tú dices, salvar la corona. ¿No sería una oportunidad perdida el no permitir precisamente en un contexto de crisis, de rearme? Quiero creer que incluso de cierto republicanismo que empieza a coserse, quiero creer, no sé si será cierto o no, pero siento, intuyo, lo huelo por las calles, pues precisamente que Leonor pudiera tener otro tipo de encuentro, también académico, ¿no? Podría ser una oportunidad perdida no hacerlo.
4: Tener una vida normal. Yeah. Es que no la dejan tampoco tener una vida normal, le tienen controlado hasta el acceso a internet y no tiene un acceso a la educación normal, que está controlado por su familia y dará de sí lo que dé de sí, no creo que se pueda esperar mucho, pero ya no digo aires republicanos, democráticos, que estudie como todo el mundo, como en otras familias reales europeas, por cierto, ¿eh? Uh-huh. Para los únicos que montan todo esto tan especial, que te digo que lo tengo confirmado, que hasta los exámenes y trabajos tenían que ser enviados inmediatamente a Zarzuela en el caso de Felipe, eso no es normal, eso no es una educación universitaria, no sigue los requisitos mínimos imprescindibles para eso. Así que en el caso de Felipe es que está sin investigar periodísticamente. Yo llevo tiempo buscando, recopilando información, pero lo del preparado me parece que es un timo. Y algún día hablaremos largo sobre eso.
1: La verdad, bueno. Rebeca no da puntadas sin hilo, se tiene toda la información. Perdona, Rebeca, sí, dilo.
4: Digo, que nunca hizo un examen oficial de nada.
1: Hubo una pregunta, Rebeca, en la mesa.
4: Si está muy preparado, ¿no?
1: Hay una pregunta en la mesa, porque estaba aquí comentando Alba Leo al lado, dijo, ¿y si le daba por ser médica? Claro, que si le daba por ser médica, quiero creer que el plan de estudios hubiera sido distinto, ¿no, Rebeca?
0: No, porque hubiera tenido alguien
4: a leer. No la dejarían. Tiene que estudiar para ser reina, lo que ellos le digan. Y las clases, los profesores muy controlados. En la generación de Felipe tuvieron los profesores de historia de España súper controlados en todo momento. ¿Quién les daba esas clases para que no les diera nada raro, para que no supieran nada fuera de guión, ¿no? Y aquí lo mismo, medicina para nada, ni ninguna, ni arquitectura, ni biología, ni nada de nada. Ciencias políticas, pero a su manera, ya veréis.
1: De aquella manera, como nos dice. Esto es interesante, Rebeca, porque en los medios que han estado hablando todos de este tema, eso no se ha dicho, por alguna razón. No se ha dicho lo de la currícula, lo de la excepcionalidad, vamos a decir, por ponerle un nombre. Sí. Y creo que esto es relevante de saber. Por cierto, aprovecho también para recordar que hay marcha republicana convocada para junio, por si acaso a alguien de los que nos está viendo le interesa la noticia. Rebeca Quintanz, como siempre, dándonos una luz, un aire republicano siempre que entra al tablero. Rebeca Quintanz, periodista, escritora, muchísimas gracias por haber estado con nosotras esta mañana en el tablero.
4: Gracias a vosotros.
1: Vuelvo a la mesa después de esto que nos ha contado Rebeca, que voy a empezar por Mario. Primero, porque lo he visto reírse mucho. Pero en segundo lugar, porque Mario es profe. Mario es profe en la universidad. Y entonces yo digo, Mario, ¿te imaginas una currícula así? Y con ese tipo de excepcionalidades no le das los créditos, ¿no?
0: Bueno, me parece... A ver, es que todo esto es... No sé cómo definirlo. Es decir, es un intento de salvamento de la corona, por supuesto, este proceso, de intentar hacer que la princesa sea popular, ¿no? Tenga algún tipo de vínculo popular con el pueblo en la Carlos III, porque es una universidad pública, pero ya inmediatamente sabemos que estudió en el Atlantic College, que nos gastamos 80.000 euros básicamente en que estudiara, ¿no? O sea, viene de un colegio privado, no accede por la EBAU, accede por otro tipo de vía y además no va a ser examinada en ningún sentido de manera regular o oficial, sino que todo se va a limitar a seminarios donde le pedirán algún tipo de trabajito, da la sensación, para que apruebe. O sea, obviamente me parece que es como el diseño específico, ¿no?, para una persona que haga un itinerario pues de ciencias políticas, pero podía haberlo hecho de cualquier otra cosa, desde mi punto de vista, porque le iban a arropar igual y le van a, digamos, propiciar un itinerario muy específico donde no tuviera relación con la enseñanza oficial. Porque yo creo que aquí el gran problema, y lo comentaba antes la compañera, era, no sé, o sea, es que ni siquiera... Nuestro, referente, entre comillas, el preparado, ¿no? Pasó por exámenes oficiales. Siempre fueron exámenes o siempre fueron pruebas hechas a medida y demás. Para mí eso es, o sea, vamos, si tú querías que Leonor fuera popular, desde luego tendrías que haber propiciado que accediese a la enseñanza como cualquier otra persona, que pasara los exámenes como cualquier otra persona, que tuviera compañeros y compañeras como cualquier otra persona, y no esto, que es como meterla en una especie de burbuja donde además sabes perfectamente... Vamos a ver, ¿quién va a suspender a Leonor, por favor? ¿Quién va a suspender?
1: O sea, es que es así. Tal vez si tú fueras su profesor,
0: bueno,
1: Mario.
0: Si me tocara a mí, pues probablemente sería muy exigente. Pero quiero decir, a ver, es absurdo. ¿Quién va a suspender? ¿Quién va a suspender,
1: claro,
0: a Leonor?
1: Porque...
0: ¿Quién va a hacerlo? O sea, vamos a hablar en plata.
5: Sí.
0: ¿Quién lo va a hacer? Es que es ridículo. Es ridículo. Es vestir de popular algo que es absolutamente aristocrático, nobiliario, que pertenece a regímenes que no son democráticos. Y se demuestra en este gesto.
1: Es que me parece tal cual. Voy contigo, Javier, porque hay una cosa que decía Rebeca. Esto no pasa incluso en otras monarquías, ¿eh?
0: No.
1: No pasa incluso en otras monarquías. Pasa en la española. Pasa en la española. En otras no han construido esta especie de vía para que se pueda estudiar así como a medias.
6: Es que es una operación de marketing de manual, ¿no? Pero además que llevamos tiempo viendo dentro de esta operación salvar al rey, hemos visto ya diversas muestras, pues desde Felipe tocando el cajón hasta la reina Leticia en un papel más protagonista que el que ha tenido hasta ahora, cuando antiguamente cada... mirada o cada gesto que hacía se milimetraba al segundo, y actualmente, bueno, pues le está dando más protagonismo precisamente para aprovecharse de las dotes comunicativas que tiene como periodista. El día de la regularización de migrantes ellos fueron a comer precisamente a un centro de estudios donde el 90% del alumnado eran migrantes. Es decir, están tratando de buscar, pues bueno, esta cara más amable, esta promoción a nivel marketing, que bueno, que está la última pata ya es esta, ¿no? Yo, bueno, dentro de lo que cabe, me alegro de que por fin estudie en un centro público, aunque sea un gesto simbólico y de marketing, y que se aleje del Colegio Santa María de los Rosales, donde, bueno, pues ahora cuando acabe las clases probablemente pueda ir al esquinazo, ojalá la dejasen ir al esquinazo, a tomarse unas cervezas, a tapear o a las sangriadas de la facultad, ¿no? En vez de tener que rezar rosarios.
1: No le des ideas.
6: Probablemente no lo veremos.
1: Probablemente no lo veremos y se enfadarán contigo si es que ella algún día dice, es que me lo han recomendado en el tablero. Voy contigo, Mercedes, porque como decimos, es esto la ficción, pero es una ficción que está anclada, eso sí, a un rótulo que ha aportado, por ejemplo, durante mucho tiempo Felipe VI, lo sigue portando hasta ahora, el preparado. Claro, lo que pasa es que, ¿desde qué visión? Porque, claro, decía preparado, porque bueno, porque he estudiado mucho y tal. Rebeca Quintana nos acaba de decir que no es así.
7: Bueno, es que depende con quién le compares. En esta vida es como todo,
1: claro,
7: ¿no?
1: Claro.
7: Entonces, a primera hay que mirar de dónde viene. Son borbones. Entonces, me lo vas a comparar con otras monarquías que no lo son. Y entonces, ¿cómo le vas a poner a hacer exámenes? Así, como suena. por favor. O sea, a mí te hay una cosa que todavía me sigue preocupando, que habíais hablado del Colegio de los Rosales, y es la tía de la hermana de Felipe, la tía de Leonor. Esa señora hizo algo así como magisterio o algo de eso, y daba clases a niños, a infantes. Pues no sé yo si los exámenes y todas estas cosas son como las de su hermano, mal vamos. Ahora ya, en una cuestión cierta. Estoy totalmente de acuerdo con que la infanta, si se cree que va a sacar mayor popularidad, pues bueno, pues puede que sí. Lo más que puede alcanzar es a escuchar a la gente que diga, mira qué mona, en Getafe o en donde toque, en el campus que toque. Pero al cabo de los 10 días verán que ni está en las clases, ni hace los exámenes como los hace todo el mundo, y eso, a la larga, a los señores y a las señoras que están al lado, que se están currando sus exámenes, que los tienen que pagar, porque se paga, tienes que hacer no sé qué, tienes que hacer no sé cuánto, eso les va a decir, pues si está, lo va a sacar, y van a decir que ha hecho ciencias políticas. ¿En dónde? Eso es un arma de doble filo, y al final las mentiras, como lo del preparado, no sirven nada más que para acentuar la mala fama que acaban teniendo. Borbones.
5: Claro, pero al final los medios de comunicación lo que cuentan es la princesa Leonor va a estudiar en una educación pública y nos hacen creer aquí que va a ser como el resto de los y las alumnas. Luego, cuando rascas un poquito más y te das cuenta de que no, de que es una alumna privilegiada para la Universidad Carlos III de Getafe, a la cual, por cierto, se desplazan cada día miles de vecinos y vecinas de la zona sur de Madrid con un montón de problemas de movilidad, con un montón de problemas de vivienda, de salud y, sobre todo, de un futuro laboral que la princesa ni tiene, ni conoce, ni... Que, claro, ¿cómo no van a elegir a sus compañeros? Es que vive totalmente fuera de lo que quieren aparentar, porque yo lo que creo es eso, lo que comentaba, es que quieren aparentar como que no son monarquía, que bueno, que son monarquía, pero que son gente como tú y como yo. Oye, pues no, eres gente como tú y como yo, haz un examen, por lo menos, o sea, no lo sé.
8: Igual tú lo vas a suspender.
0: ¿Quién te va a suspender?
8: Claro, hazlo.
0: ¿Quién va a suspender?
5: Hazlo. Y luego hay gente que me ha comentado, ¿no?, que pues hombre, es un orgullo que la princesa vaya a estudiar a Getafe. Yo, de verdad, como vecina de Getafe, de lo que me siento orgullosa es de tener una universidad pública en una ciudad de familias trabajadoras, gracias a la lucha de nuestras madres, abuelos y abuelas, que costó muchísimo, ¿eh? Y me avergüenza que el Partido Popular de la Comunidad de Madrid lleve muchísimos años destrozando las universidades públicas. Y ahora también la señora Ayuso va a especular con la universidad. Yo estoy deseando ver a la princesa Leonor exigiendo a Ayuso más recursos económicos para la universidad pública, que disfrutamos gracias a los impuestos que su abuelo se ha negado a pagar sistemáticamente, y ojalá también la veamos luchando por la paz y contra el genocidio en Palestina, como están haciendo allí estudiantes organizadas en esta universidad.
8: ¿Quién sabe? A lo mejor, si fuera mucho, se le contagiaría ese activismo, quiero creer. Por eso, como bien apuntaba Rebeca, no la van a dejar ir mucho, porque ahí es donde está la clave. La militancia y la politización siempre es colectiva. Si estás en una burbuja, no te enteras. Si estás con más gente, no solamente te enteras, sino que te organizas.
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0: Bueno, bienvenidos al Lío un domingo más. Qué honor hacer este programa. Todas y todos de este programa estamos muy contentos y también valoramos el esfuerzo de las personas que hoy nos acompañan por su valentía y por su alegría también que vienen hoy. Como sabéis que yo nunca hago las presentaciones porque así me quitáis trabajo. Jesús, ¿te quieres presentar?
1: Sí. Me llamo Jesús Zudaire, soy de Estella, Navarra, y soy el presidente de la Asociación de Víctimas de Abusos, la primera que se registró en Navarra. Posteriormente hubo varios compañeros que se salieron y registraron otra asociación.
0: Pues muchas gracias por venir, Jesús. ¿Qué tal, Miguel? ¿Cómo estás?
2: Bien, gracias.
0: ¿Te quieres presentar?
2: Sí, me llamo Miguel Hurtado, soy superviviente de abusos sexuales en la Abadía de Montserrat y también activista contra la pederastia en la Iglesia. Y el motivo por el cual soy activista es porque cuando yo conté mi historia dentro de la Iglesia, esperando que me creyeran, que me protegieran y que me apoyaran, la jerarquía católica, como suele hacer en estos casos, hizo lo contrario, protegió al pederasta y encubrió los hechos.
0: Gracias por venir aquí a contarlo siempre. Gracias. Leonor, querida, ¿cómo estás?
3: Bien. ¿Quieres que te cuente quién soy?
0: Sí, hombre, preséntate.
3: Pues soy Leonor Paqué, escritora y periodista, y fui agredida por la Iglesia en mi infancia y sigo siendo agredida como adulta hoy. Me siento al lado de Jesús porque la primera vez que nos conocimos, él me dijo, Leonor, yo por lo que me ha pasado no puedo dejar de llorar.
1: No puedo llorar.
3: Él no puede llorar, yo no puedo dejar de llorar. Entonces nos juntamos los dos y entre los dos nos consolamos.
0: Está muy bien que llore Leonor todo.
1: Aquí en Madrid, sí. No, no está bien. Hay que repartir.
0: Hay que repartir.
1: De las secuelas que me han quedado a mí de los 7 años de abusos continuados en el colegio.
0: Buen tándem.
1: Y fue aquí en Madrid, en los cines Golem, cuando hicimos el estreno de nuestro documental. Todos lo sabían.
0: Gracias, muchas gracias por contar vuestra anécdota así de conoceros.
1: Sí.
0: Nos falta Julio Núñez, ¿cómo estás?
4: ¿Qué tal?
0: Bueno. ¿Te quieres presentar?
4: Sí, yo soy Julio Núñez Montaña, soy periodista del diario El País y junto con mi compañero Íñigo Domínguez lideramos el equipo de investigación del periódico para destapar el escándalo de abusos en la Iglesia. Llevamos desde finales de 2018 y hasta la fecha hemos destapado cerca de 700 nombres de clérigos abusadores, más de 3.000 víctimas y seguimos recibiendo mensajes porque eso no ha parado. Cientos de mensajes en nuestro correo y seguimos investigando pues esta lacra, ¿no? No solamente el abuso, sino también cómo se encubrió y cómo a día de hoy la Iglesia sigue revictimizando a las personas que sufrieron esos abusos.
0: Gracias por venir a todos, a todes, porque, vamos, programa de calidad no solo en la imagen, sino en la calidad de invitados e invitadas que tenemos que deberían de estar en prime time. Antes de comenzar, vamos a irnos un momentito con nuestra compañera fichaje estrella, Cristina Moyano.

0: para que nos dé un poquito un contexto y estos datos de los que nos hablaba Julio.
1: Según el diario El País, la primera denuncia de abusos sexuales contra la infancia dentro de la Iglesia Católica fue en 1986, en Mijas, Málaga. Y desde entonces ha habido un goteo de casos denunciados en toda España. Denuncias que se incrementaron de manera exponencial desde 2018 con la publicación de la exhaustiva investigación del País y tras la emisión en 2019 en Netflix del documental Examen de Conciencia. Pero hubo que esperar hasta 2023 para tener las primeras cifras oficiales sobre el número de víctimas. El Defensor del Pueblo realizó una encuesta que desveló que un 1,13% de la población ha sufrido abusos en un entorno religioso, lo que supondría unas 450.000 víctimas en todo el país, y que un 0,6%, unas 240.000 personas, habían sido agredidas por curas o personas consagradas. Antes de esto, en 2021, la Iglesia Española, que se ha caracterizado por encubrir, ocultar y negar estos casos, admitió por primera vez 220 casos de abusos a menores conocidos en los últimos 20 años. A día de hoy, reconocen más de 1.000. En enero de 2026, el Gobierno y la Iglesia Católica alcanzaron un acuerdo para la reparación integral de las víctimas de abusos sexuales producidos en el seno de la Iglesia, para los casos en los que ya no es posible la vía judicial porque los hechos han prescrito o sus autores han fallecido. Solo me queda añadir que en la actualidad, y según los datos recopilados por El País, hay 1.571 curas acusados y 2.948 víctimas que han denunciado haber sufrido abusos. Y hasta aquí los datos liantes, yo os dejo con el debate. Chao.
0: Impresionante los datos. Julio, quería empezar con Julio para preguntarle... Pues que después de toda la investigación que has hecho y de los años que llevas investigando y documentando más de 1.000 casos, de 1.000 acusados y casi 3.000 víctimas de esta investigación que has hecho desde El País, ¿crees que podemos seguir hablando de casos aislados o de un sistema que durante décadas, como decías, protegió a todos los agresores, ¿no?
2: Sí, claro. Creo que desde hace unos años ya podemos hablar de que no son casos aislados. Según el vídeo de la compañera que anunciaba los datos, también hay que destacar que eso es la punta del iceberg. Porque estamos hablando de que la base de datos del país que ha mencionado son casos identificados de determinadas personas que hemos podido corroborar, que se han publicado en otros medios de comunicación o a través de sentencias. Hay cientos de personas que no han denunciado, que no han contado su caso o que nos han escrito, pero todavía su caso no ha sido publicado. Así también como las víctimas. En ese caso, las víctimas son víctimas identificadas. Muchos de esos agresores, como en el caso de Jesús, hemos contabilizado con nombre y apellido a víctimas, pero los datos y el método del abuso nos invita a pensar de que esa persona abusó de otros cientos, con lo cual estamos hablando de la punta del iceberg. Y no solamente no podemos hablar de casos aislados, primero, porque se da en toda la geografía española, segundo, porque se da en todas las épocas, y tercero, porque no solamente ya hablando del porcentaje, sino para hablar de algo sistemático, no solamente es la agresión, el abuso, sino cómo se trató. Entonces, ese primer análisis, hay que destacar que la Iglesia hasta el año 78 no se podía juzgar a un sacerdote, tenía sus propios tribunales, que aún lo sigue teniendo, y hay documentación que el país ha publicado, no solamente hablamos de relatos de víctimas o de gente de la Iglesia, documentación interna de Iglesia que explicaba lo que tenían que hacer cuando un agresor abusaba, que era trasladarlo de sitio o taparlo. Y luego también ha sido metodológico, porque tanto en órdenes como en obispados que no tenían relación así entre sí, hacían lo mismo, que cuando la víctima iba a denunciar, lo tapaba, la maltrataba. Y eso ha sucedido desde que comenzaban los abusos, se habla de en el vídeo de 1986, cuando hay la primera denuncia publicada en el CENDOG. Pero se sabe que a finales de 1800 ya había algunos casos, pruebas de traslados y demás. Esta gente lo que hacía pues era eso, trasladar, tapar, y a las víctimas hasta el día de hoy maltratarla, taparla, amenazarla y dentro de sus propios tribunales no hacer nada, ¿no? La cosa ha ido cambiando, como hemos podido ver hasta el Defensor del Pueblo, pero ha sido, por un lado, a golpe de titular, por lo que se ha ido publicando y también por la valentía de las víctimas que lo han ido contando y lo contaban con pruebas y lo contaban con documentación, con cartas, con grabaciones, ¿no? Con lo cual el avance se ha producido, pues eso, a golpe de titular y a golpe de relato y de testimonio. Con lo cual, en resumen, no estamos hablando ya de un caso aislado, como decía la Conferencia Episcopal en 2018.
0: Sino de todo un sistema, ¿no? Vosotras y vosotros os veis reconocidos en este sistema estructural, ¿no? De proteger a los agresores. Y quería preguntaros si en vuestra experiencia personal ha sido exactamente igual, porque al final también habéis dedicado vuestra vida, ¿no?, a ser activistas y a investigar. No solo dais vuestro testimonio aquí como víctimas, sino como activistas e investigadores, que lo decías tú, Miguel, antes, ¿no?
3: Sí, lo que pasa es que la Iglesia, la respuesta a la jerarquía católica y de parte de los fieles ha sido negar y minimizar el problema, y el discurso que siempre tenían era cuatro manzanas podridas que no pueden oscurecer la gran labor que realiza Cáritas y que realizan los misioneros y que realiza tanta gente buena en la Iglesia, ¿no? Pero cuando estudias los casos concretos, lo que ves es que en muchísimos casos estamos hablando de depredadores sexuales. No es de un señor que haya abusado de un niño una vez y ya está, sino que abusa de un niño, de otro, y si puede abusar de tantos niños es porque la jerarquía católica le da el acceso a los menores, porque la Iglesia ha gestionado muchas instituciones que trabajan con niños, y además le garantiza la impunidad. Porque cuando hay denuncias, en vez de cumplir su deber como ciudadanos y denunciarlo a la justicia civil, persuaden, amenazan, amedrentan al entorno, a las víctimas, a las familias, para que no denuncien y se gestione internamente. Por ejemplo, en mi caso, en la abadía de Montserrat, el responsable de mis abusos, que era el responsable del grupo Scouts, cuando esto salió a la luz y hubo una investigación, la propia Iglesia reconoció que había sido un depredador sexual que había abusado al menos de 12 niños durante 30 años. Y no pasó un solo día en prisión. ¿Por qué? Porque cuando habían víctimas que denunciaban, se las silenciaba o se le trasladaba. Entonces, cuando hablas con víctimas, aunque no nos conozcamos de nada, ya sabemos lo que nos va a decir el otro, porque es la misma historia.
0: Un patrón, ¿no? Leonor, ¿cómo te sientes tú aquí en este sistema, ¿no?, este patrón de cómo hace la Iglesia esto, cuando además, como en la sociedad, cómo se ha visto más a los sí, niños abusados, ¿no?, que a las niñas abusadas?
4: Sí, la verdad es que cuando yo empecé a trabajar con este tema, incluso yo me lo creí. Yo escuchaba siempre a los niños o a los adultos que hablaban de niños y yo dije, pues será verdad. Pero después hablando con compañeras y escuchando a los demás, te das cuenta que no. En este tema pasa como en toda la sociedad. Te han agredido y además eres una mujer, y entonces muchas de nosotras que estamos educadas en callar no hablamos. De hecho, Julio, yo me acuerdo que una compañera tuya, Paola Nagovic, me llamó un día que iba con mi perrito por el parque y me dijo, Leonor, queremos hacer una fotografía de víctimas en la puerta del Congreso, pero no encontramos mujeres. Porque sigue siendo el precio de ser mujer y poner la cara, pues otro precio más, además de ser agredidos. Entonces, mujeres con las que me he encontrado, hemos grabado un documental y yo me empeñaba en que hubiera mujeres que hablaran, porque existirlas existen igual que niños, porque había niñas y niños al alcance del depredador. Y el depredador lo que hace es agredir, sea niño o sea niña. Entonces, me encontraba con mujeres que su marido le había dicho, cuando se lo ha contado, hay que seguir para adelante, es mejor no hablar de esto. Familias, hijos que se sienten mal si su madre cuenta que es agredida. Entonces, yo creo que llevamos este peso de lo que nos ha pasado siendo niños y además el peso de ser mujeres, que somos como material averiado porque nos han agredido siendo mujeres, ¿no? Entonces, llevamos eso, es un poco de soledad también, ¿no? Porque yo no sé si lo sentís vosotros, pero cuando encontráis a compañeros se siente una fuerza, como la que sentimos tú y yo, ¿no? Sí. Y yo cuando he encontrado a mujeres, pues también siento esa fuerza, y cuando no las encuentro, siento esa soledad. ¿Dónde están las mujeres que griten a mí también?
0: Sí. Jesús, ¿te sientes reconocido en este sistema también?
5: Sí, totalmente. Además, lo que decía Miguel, el tema de que son depredadores sexuales, yo concretamente era de Estella, a 40 kilómetros de Pamplona, Navarra, y estudié en un colegio diocesano de sacerdotes. Entré para cumplir 7 años, estuve hasta los 14. Y era el director sacerdote el que nos hacía a todos, primero en el aula, delante de 45 compañeros. porque por aquel entonces el ratio era de 45 alumnos por aula. Incluso se saltaba a profesores y sacerdotes que se estaban dando otras materias, les hacía salir y entraba él. Hasta que construyeron la residencia para alumnos y entonces ya tenía el colegio, el aula, las duchas de después del gimnasio, el vestuario, su despacho y el confesionario. De ahí ya luego pasó también a los alumnos internos, sobre todo a los niños de 7, 8, 9 años. Y ahí ya traspasó lo que no podía hacer en las aulas. Aún así, yo estuve 6 años y medio, siendo sodomizado con un dedo al final de la jarana. Y esto eran entre 4 y 6 días por semana, durante 7 años, de 7 a 14. Entonces, es que eso te marca para toda la vida, quieras que no. Y cuando lo echaron los alumnos a los 14 años de estar allá, pues en una semana estaba en Pamplona, en el Instituto Irubide, dando clases, y en una parroquia de párroco.
0: Quería preguntaros, gracias por contarlo, Jesús, quería preguntaros cuándo decidisteis hablar y por qué. Más que un por qué, porque creo que no hay un por qué, y no soy yo quien tiene que preguntarlo, ni nadie de esta sociedad, sino más bien cuál fue ese momento de, mira, ya, se acabó, ¿no? Quiero contarlos. Y quiero contarlo por mí y por todos mis compañeros y por mí primero, si os apetece contarlo, ¿eh? Tampoco está obligado.
3: Sí, en mi caso yo creo que lo que dice Leonor del sentimiento de soledad que se atenúa, ¿no?, cuando escuchas otros testimonios de víctimas, en mi caso cuando comenzó a salir el escándalo del Boston Globe, cuando comenzaron a contar historias en otros países, yo seguía lo que estaba pasando en otros sitios, ¿no? Y dice, bueno, pues si las víctimas están contando sus historias en Alemania, en Bélgica, en Estados Unidos, o sea, ¿por qué en España vamos a ser diferentes? ¿Por qué vamos a seguir manteniendo ese silencio sepulcral, ¿no? Entonces, a mí me animó muchísimo la valentía de otras víctimas en otros países contándolo. También a nivel de activismo comencé a trabajar con redes internacionales, hablando con gente de otros países que me iban contando su experiencia, pero también a nivel personal era una cuestión de salud mental, porque a mí el secreto me estaba matando, porque no fue una elección mía mantener el secreto, sino fue una imposición de mi familia, que cuando yo quería denunciar siendo adolescente no me dieron apoyo, porque como muchas familias católicas, pues había un miedo ancestral a meterse con la iglesia hemos topado, son muy poderosos, nos van a machacar, y entonces pues se amedrentaron, ¿no?, y les faltó la valentía. Entonces, como yo no había querido callar, sino que me habían obligado a callar.
0: ¿Se lo habías contado a tu familia?
3: Sí, yo lo había contado, o sea, yo en su momento lo conté mucho, yo lo revelé en la abadía de Montserrat, reaccionaron encubriendo, yo lo conté a mi familia, reaccionaron mal en vez de apoyándome, silenciando los hechos. Y yo a lo largo de los años se lo iba contando a amigos, se lo iba contando a gente de confianza, comencé a hacer terapia, pero llegó un momento que por salud mental dije, mira, yo lo tengo que contar todo. ¿Dónde me ha pasado? ¿Quién me lo ha hecho? ¿Cómo han encubierto? Con nombres y apellidos para que quede constancia y quede registro. Y honestamente fue una decisión muy difícil, pero de las mejores decisiones que he tomado en mi vida, porque me dio muchísima paz.
0: Qué bien, me alegro muchísimo que te haya dado paz. ¿Qué tal con tu familia ahora?
3: No tengo relación.
0: Bueno, pues mira, eso que se pierden.
4: Ay, me cuesta escuchar. Mira que hemos escuchado, pero lo siento. Para mí contar, siempre lo digo como periodista, es nuestra esencia. Es una herramienta con la que te defiendes, ¿no? Con las palabras y contar. Es como mi fuerza. ¿Cómo que no voy a contar? ¿Por qué no tengo yo que contar? Que hay personas que no nos quieren hablar o dicen cosas atroces de nosotras y de nosotres, pues que lo digan, pero es que hay que contarlo. ¿Por qué tengo yo que callar algo que cuando me doy cuenta, porque yo siempre sabía lo que me había pasado, pero claro, como nos han dicho que la violación es una cosa que te hacen por la noche, que te lo hace un desconocido con una navaja, que te corta aquí, sale sangrando y tal, yo me costó identificarme como víctima. Pensaba que eso era una agresión a una mujer. Entonces, primero te cuesta identificarte, pero sabes que han pasado cosas. Y entonces, llegado un momento, como escritora, dije, yo quiero contar esta historia, yo la voy a contar. Lo que ocurre cuando contamos, yo no sé si os pasa, es que tienes que volver a ese lugar, a ese pasillo, a esa habitación, a ese confesionario. Y es un destrozo que contar, la verdad, es que es como abrirse así en canal. Pero yo también, para mí, creo que contar es un arma, es una herramienta, hay que hacerlo. Y porque si no contamos y guardamos silencio, va a seguir ocurriendo. De hecho, muchos de nosotros y nosotras creemos que sigue ocurriendo. Entonces, te vas de esta vida sin haberlo contado, sin que tus hijos lo sepan.
0: Sí. Y sufriendo, además, sí. Tú, ¿no? Toda la vida.
4: Sí, además es como una suciedad que te echan encima, que si no la sacas y la limpias, como que el sucio, la persona sucia eres tú.
0: Cuando son ellos, sí. Absolutamente.
4: Entonces, yo creo que contar lo que han hecho los compañeros es bueno, pues para ponerles un monumento, la verdad, ¿no? La valentía de un medio de comunicación que es capaz de decir, invierto dinero en que haya periodistas durante años que van a investigar esto y lo van a sacar contra viento y marea y contra el gran poder. Miedo siempre tenemos, ¿no? Muchos miedos, luego si quieres hablamos de los miedos. Pero vamos, que contar es salud y es un derecho.
0: Creo que ibas a hablar.
5: Sí, bueno, en el 53, cuando Franco firmó como la Santa Sede el concordato dichoso, que les daba su propia ley canónica, les daba mantenerlos económicamente a toda la Iglesia. Actualmente creo que se está cobrando por parte de la Iglesia 12.000 millones al año de los fondos reservados, y esto produjo un efecto que ya se venía dando a lo largo de los siglos, ¿no? De la pederastia en la Iglesia. Que claro, al darles la ley canónica y la inviolabilidad que está en el artículo 4 de todo lo referente a la Iglesia, tanto como personas como inmuebles, como cosas, pues esto fue... Para los pederastas fue el no a más. Para los pederastas y gente de esta, ¿no? O sea, no estamos hablando ni de gays, ni de homosexuales, ni... No. No, estamos hablando de pederastas. Y entonces, pues bueno, pues hubo una ola de supuestamente recibir la llamada de Dios para coger los hábitos y meterse a cura o fraile, y eso fue, pues se dio en España, vamos, una barbaridad. Nosotros tenemos un compañero ahora que salió con 40 años, creo que fue en octubre, noviembre, de Pamplona, bueno, de Villava, en un colegio del Opus, con 40 años hasta el año pasado, seguía teniendo relación con su pederasta. En sus días de cumpleaños le llamaba y le felicitaba. Pues a veces le invitaban a su casa o a casa de sus padres a comer o a cenar o una merienda o lo que sea. Y entonces hace 2 años ya decidió que cuando le llamó por teléfono el día de su cumpleaños que no podía ser, que eran ya... 30 años, eran 3 décadas manteniendo relación con él. Y eso es... Yo ahora le dije, tú lo que tienes es un síndrome de Estocolmo, pero como un castillo, vamos.
0: Total.
5: Y me dice,
0: total.
5: Sí, efectivamente. Pero es un chaval valiente y está saliendo adelante. Creo que en el diario lo tenéis, sí. En el país lo tenéis.
2: Sí, yo creo que lo que comentan señala una cosa muy importante, y es que cuando el país publicamos la primera investigación que habíamos localizado solamente en sentencias condenatorias para buscar un número, para saber qué había pasado, ¿no? Como comentaba Miguel, en Boston había casos, en Francia, pero en España la Iglesia decía que era una excepción. pusimos a trabajar. En el CENTOG encontramos solamente 34 sentencias condenatorias desde los años 80, aparte de otras personas víctimas con las que hayamos hablado. Y hubo alguien que se le ocurrió una idea que en ese momento, cuando la dijo, no se le prestó mucha atención, que es: vamos a crear un correo electrónico para que la gente que haya podido conocer nos cuente, porque había una barrera de casos que no, ya estaban prescritos, la mayoría, no podían acudir a un juzgado. Incluso cuando pudieron hacerlo, era muy difícil, porque estamos hablando de un poder que es la Iglesia, un poder teológico, un poder eclesial, etcétera, y que tenían sus propios tribunales y nos podían contar también cómo se habían gestionado internamente. Y no se le hizo mucho caso, porque digo, bueno, pues al día siguiente de publicar llegaron cientos de casos.
0: Ya ves. El poder mediático, ¿no?
2: El de Leonor fue uno de ellos, ¿no? Empezaron a llegar y siguen llegando, ¿no? Con lo cual, las víctimas no han tenido, estas personas no han tenido un sitio donde poder hablar. No ha habido un canal. Y a día de hoy, en España, no hay una oficina estatal donde puedan acudir, donde puedan pedir ayuda o que se les escuche o una ayuda. La Iglesia tiene las que tiene y se han comprobado que no funcionan. Las crearon, como he dicho antes, a golpe de titular. Hay algunas que van mejor ahora, que pueden abrirse y la cosa puede estar cambiando, pero de manera estatal no hay ninguna. O sea, eso también es una señal de que algo estaba pasando, ¿no? Y como periódico también eso fue muy duro enfrentarse. Cuando yo, después de varios años, pude hablar con Leonor, ella contaba, ¿no? Eso, para nosotros eso es muy triste, pero no, es que estábamos Íñigo Domínguez y yo, eran cientos de casos que no podíamos atender, ¿no? Ella pensaba que nos habíamos olvidado de ella, ¿no? Y no era así, porque yo le recordaba a gente, hay que hablar con la chica del sanatorio. Sí. Era como una obsesión que yo tenía. Y luego al final una compañera habló con ella. Pero quiero decir que la gente que quiere hablar o quería hablar en ese momento, no para contar solamente su caso, sino la verdad general, ¿no? Y a raíz de ahí, eso fue el cordón umbilical de las víctimas y el país para poder sacar eso. Si no, es que no teníamos nada.
0: Qué buen periodista, Julio. Qué papel tan bueno de ejercicio bueno, del periodismo. ¿Cómo te sientes cuando recibes todo esto? Aparte, has dicho como un poco desbordado, ¿no?
2: Bueno, no sé si es buen periodista o no. O sea, te llega una informe. Es muy complejo y es muy difícil porque yo lo comentaba con vosotros muchas veces. Como persona crees a las víctimas, pero es que mi trabajo no importa lo que yo crea, sino lo que yo sé. Y yo les debo saber hacerlo bien, les debo indagar, ¿no? Y ahí se inicia un proceso de investigar cada caso que a veces es muy difícil. Primeramente, porque incluso el estado de la víctima a lo mejor no es el adecuado para poder hacer frente a ella sola. Había víctimas que nos han hablado que era la primera vez que lo contaban, que lo verbalizaban. Y fue muy duro ir publicando caso por caso, lo íbamos consiguiendo, pero claro, cada vez que sacábamos un caso llegaban 10. Incluso a veces víctimas de ese agresor, ¿no? Hasta que llegó un punto ya después del COVID en que Íñigo Domínguez y yo decidimos, bueno, pues una idea que era pues para al menos que la Iglesia pudiese tenerlo y recibirlo, porque decía que tenían pocos casos, cero casos o muy pocos nos decían. Entonces decidimos crear un dossier, el primero de 5 que ya se han entregado, un informe pudimos investigar y analizar más de 250 casos, un caso equivale a un agresor, muchísimos más testimonios. Y durante un vuelo papal, en diciembre de 2021, se lo entregamos al Papa. Esto sucede en España. Ahí hay un boom, la Iglesia se ve obligada a investigarlo, por su propia norma lo dice, y el Congreso, ante también la inacción continua de los años de investigación del país, pues por fin lo abordan por esa presión también social y encargan al Defensor del Pueblo esa investigación, ¿no? Luego el resultado es que la investigación que encarga la Iglesia es muy parecida a la del Defensor, pero no la reconoce, que eso se nos está olvidando. Decían que eran mentiras. Crea su propio informe para dar luz, con lo cual el país descubre, por un lado, que ese caso no tenía o sea, era un copia y pega de informes de una persona que tenía infiltrada en su propia investigación, en el bufete de Cremades, y nos enteramos que por varias diócesis y órdenes que lo estaban haciendo mal, que esos datos que habían puesto eran falsos. Es decir, las propias diócesis habían enviado a la Conferencia Episcopal determinado número de casos, entre ellos, por ejemplo, el de Leonor, diciendo que era un caso veraz, que era real, y la Conferencia Episcopal, algunos no los incluye, y algunos dice que no son creíbles, ¿no?
0: ¡Qué embusteros! Sí. Te quería preguntar, Leonor, bueno, y a todos vosotros, como en el documental de Hermana Leonor, vemos que muchas veces alguien cuando denuncia pues sufre el rechazo de su propia comunidad, lo decía ahora mismo Miguel, sí. y cómo se vive eso, ¿no? O sea, ¿qué consecuencias, a todos lo pregunto, ¿no? ¿Qué consecuencias ha tenido en vuestra vida decirlo públicamente, ¿no?
4: Pues mira, yo cuando empecé a conocer a compañeros y pocas compañeras, pero bueno, como periodista la sensación que tenía era que siempre nos preguntaban lo que nos había pasado, pero no nos preguntaban quiénes somos hoy, quién es este adulto hoy, cómo amamos, cómo trabajamos o no, nuestra salud mental. Yo tenía mucha curiosidad por estar con estas personas, por estar cerca. Conocí a una en especial, Emiliano, y la sensación mía era quiero estar con ellos y quiero que ellos me cuenten. Entonces, empezamos con Emiliano. Emiliano nos habló de otra persona, así de otra persona. Entonces, mi hermano y yo hicimos el documental, hicimos los 20.000 kilómetros en un Clio y lo montó él. Y lo que fuimos comprobando con estas personas que encontré, yo empeñada en buscar mujeres, las encontré. Si las quieres buscar, las encuentras porque están ahí. Lo que nosotros nos encontramos fue soledad, rechazo de las familias. Es increíble que a una persona que te dice, me violaban ahí, en ese colegio, con una iglesia, una ermita, que su madre hoy sigue yendo a misa los domingos al mismo lugar donde ella era violada. Nos encontramos a la mujer con la que estás hablando y te dice, viene mi marido de la compra, por la ventana lo ve, te voy a colgar, no puedo hablar, y cuelgas. Otra mujer que utilizó esta denuncia que hizo, en su divorcio lo utilizaron como que ella porque es una loca o una pirada y entonces hay que divorciarse de esta mujer agredida. Encontramos mucha soledad, encontrábamos gratitud. Estas personas te agradecían que fueras a pasar igual un día con ellas o con ellos a comer y a charlar. Yo lo que sentía era que de lo que ellos me estaban hablando, me estaban hablando de mí. Entonces lo que yo sentí fue un hermanamiento, a pesar de todos los pesares, aquí estamos, vamos a seguir. Y entonces vi gente brava, gente que a pesar de lo machacada que haya podido estar, que también me gustaría hablar de lo del lenguaje, ¿no? Que nos hablan de los abusos y el abuso suena como que hay que te abuso, ¿no? Son agresiones sexuales, físicas, psicológicas, de todo tipo, ¿no? Y hemos tenido, parece que contar efectivamente lo que hacía aquel señor con aquella cosa o con aquel objeto, con lo que tal, para ser creídos, ¿no? Es como un poco, créeme, personas anhelando ser creídas y que para ser creídas tienen que abrirse y mostrar toda la miseria. O sea, te tengo que contar cómo es mi vida sexual para que me creas que sí, que fui una niña agredida. Entonces, he encontrado eso, bastante soledad y bastante gente combatiente como Miguel, como que acá, personas muy luchadoras.
3: Una de las cosas que yo creo que flota en la conversación, en todas las intervenciones que estamos haciendo, es el tema del poder. Del abuso de poder, ¿no? Sí, sí. Porque la Iglesia pone mucho el foco en los casos aislados, en la parte sexual, pero aquí ha habido un abuso de poder. Y si han habido tantos casos, España es líder del mundo mundial en pederastia clerical, que somos el país del mundo que más casos tiene.
0: Vaya.
3: Es porque la Iglesia católica, como decía Jesús, tiene un poder omnívoro. O sea, no había separación entre Iglesia y Estado. Tenía un régimen especial penal que se le daba un trato privilegiado al sacerdote que cometía un delito. Después en democracia los archivos canónicos estaban blindados por el concordato. Y entonces no es que haya habido un problema de depredadores sexuales que como Jesús o con Don Leonor o incluso mi caso, que han ido abusando de niños durante años, que los han ido trasladando de sitio en sitio. No es que haya habido un problema de obispos, encubridores, de forma generalizada y sistemática. Es que ha habido un problema, primero, de complicidad social, ¿no? ¿Cómo es posible que salgan estos casos y la gente, en vez de ponerse del lado de las víctimas, se ponga del lado de los agresores?
0: ¿Cómo es posible?
3: Y ha habido un fallo brutal del Estado. ¿Dónde está el Estado? Que tiene la obligación de proteger a los ciudadanos frente a los episodios de violencia.
0: Me pregunto también que como esas familias católicas, bueno, al final vuestras familias, perdón, pero igual es así, si se debaten en su fe cristiana, o sea, ¿cuál es ese debate interno de fe cristiana y proteger, ¿no?, a las infancias? ¿Y cómo eso es su cabeza? No sé, me pregunto si os lo preguntáis.
5: Bueno, yo en mi caso fue en 2019 cuando lo conté, con 64 años.
0: Gracias por hacerlo, cariño.
5: No lo cuentas cuando quieres, sino cuando puedes.
0: Eso es.
5: Se habían muerto mis padres, se había muerto una hermana, se había muerto mi pareja, mi hija no sabía nada. Y entonces le dije a mi hija, le dije, mira, voy a salir en la prensa, pero con nombre ficticio y sin enseñar la cara. Porque no sé qué reacción va a haber en Estella y en Navarra con la primera denuncia en la Guardia Civil en esta época, ¿no? Y un amigo periodista pues me hizo la entrevista en su sociedad astronómica con una gorra para disfrazar un poco y con nombre falso. Y ahí hice ya la primera denuncia a la Guardia Civil y de ahí ya salió todo el tema de la Asociación de Víctimas de Abusos. Porque me dediqué a patearme las calles, a buscar compañeros. Escuché en la radio el famoso caso de José Luis Pérez Muñoz que leyó la carta de su hermano que se suicidó, de que habían estado en el colegio los reparadores de Puente de la Reina, y eso, que como ya llevaba tiempo ya en tratamiento psicológico con una muy buena psicóloga que tuve, se lo conté y me dijo, mira, ahora sería el momento perfecto para que lo dieses a conocer y de esta manera yo creo que te servirá como terapia sanadora. Y bueno, me quité una mochila de encima, no me curé, pero sí que me alivié bastante.
0: Gracias por contarlo. Precisamente iba ahí, ¿no? Que cambie para vosotros. Creo que Miguel también ha hablado de esto, de ese peso que se quita de encima y esa liberación, ¿no? Un poco. Quería preguntaros precisamente eso, ¿no? ¿Qué cambió para vosotros cuando decidisteis hablar después de tantos años? Y también, ¿cómo os sentís al ver el valor de vuestro testimonio que hace que otras personas también puedan hablar?
4: Bueno, no sé vosotros, pero al hablar pierdes cosas por el camino, pierdes gente querida, pierdes relaciones de hace mucho tiempo, o sea, se pierden muchas cosas, la verdad. Y conforme a lo que estabas diciendo, Miguel, es verdad, porque lo del defensor del pueblo, diciendo que efectivamente éramos los campeones del mundo en pederastia, qué gran campeonato hemos ganado. Eso fue en el 2023, instó a los poderes públicos a que hicieran algo. Bueno, se ha firmado un acuerdo en diciembre. Nos dijeron, en un mes habrá un protocolo para que las víctimas podamos acudir y decir, no, ha pasado ya cuántos, dos. La sensación nuestra, por lo menos la mía, voy a hablar por mí, y recordando una muy buena querida compañera también agredida, yo de la Iglesia no espero nada. Espero zancadillas, una tras otra, incluso del acuerdo y después del acuerdo. De la Iglesia no espero nada. Y de los poderes, bueno, pues estamos expectantes porque necesitamos agarrarnos a algo. Estamos en este camino y dices, bueno, a ver si de verdad ocurre algo. Pero en realidad, hablabas de la terapia. No todo el mundo puede permitirse la terapia, que esto es otra cosa que también tenemos que denunciar. Mira, cuando a un cura la Iglesia le dice, sí, sí, es cierto, eres un pederasta y hay que hacer algo. Pues lo más que hacen en la actualidad es que le llevan a un sitio donde puede comer y tiene un techo y duerme caliente y seguramente que hasta le lavan la ropa. Es mucho más de lo que se puede decir de víctimas de la pederastia, que no todas tienen esa facilidad. Y a mí me da mucha rabia, ¿no? ¿Por qué el agresor vive una vida tan regalada mientras gente de la nuestra ni siquiera puede acceder a un psicólogo? Bueno, estamos esperando, seguimos esperando. Salimos las víctimas, las que queríamos hablar, como si hubiéramos sido una botella gaseosa que te agitan y
0: como
4: ¡pum!
0: Como el obispo Zornoza, ¿no? Sí, que está un visita sí, aquí en Madrid
4: también, ¿no? Retirado. Pero en realidad, ¿qué nos ha cambiado la vida es que a las víctimas.
3: Lo que está diciendo Leonor es como muy importante, ¿no? Y también lo que ha dicho Jesús es que, o sea, tú no le puedes pedir a una persona que públicamente cuente alguna de las experiencias más traumáticas y desgarradoras que puede vivir el ser humano, que ser agredido sexualmente en la infancia. Y que lo que hemos visto en la Iglesia Católica Española roza la tortura o entra directamente lleno de la tortura, ¿no? Por lo que estás contando, Jesús, eso para mí es tortura.
6: Total.
3: Y luego después, como sociedad y a nivel de autoridades civiles, te doy una palmadita a la espalda, muy bien, campeón, te agradecemos mucho la gran labor que estás haciendo, vete a tu casa. Y nadie después al día siguiente te llama para preguntarte, ¿y tú cómo estás? ¿Y tú qué necesitas, no? Entonces, lo que tú andabas diciendo es una puñetera vergüenza que en el país sacasteis la historia en 2019, estamos a 2026, y no de la Iglesia, que no esperamos nada, del Estado, no haya una triste red de atención a las víctimas de delitos sexuales en la Iglesia, pues para dar esa asistencia psicológica, para dar ese asesoramiento, para dar esa escucha. Entonces, el problema no es que haya fallado clamorosamente la Iglesia, es que ha fallado clamorosamente el Estado durante un periodo histórico que nos han vendido la moto, que hemos tenido el gobierno más progresista desde la extinción de los dinosaurios. Y pues menos mal que hemos tenido un gobierno progresista, que si tenemos a llegar un gobierno facha, ¿qué nos hacen? Nos cuelgan de la plaza pública.
6: Bueno,
5: en Navarra sí que tenemos apoyo del gobierno, tenemos una ley hecha a propósito, en febrero del 2022, con el reconocimiento de las víctimas oficial. Tenemos ayuda de un gabinete psicológico forense, tenemos ayuda de un licenciado en Derecho y en fin. Y
0: a nivel local, ¿no?
5: A nivel local.
0: No es a nivel estatal, ¿no?
5: A nivel Navarra, nada más.
0: Os la habéis currado también para eso,
5: sí,
0: ¿no?
5: Sí, exactamente.
0: Y a nivel estatal supongo que es uno de los reclamos, ¿no?
3: Claro, es que el problema está que los obispos, con la maldad que les caracteriza, porque hay que ser malos para decir esas burradas, muchas veces lo que han dicho es que éramos unos carroñeros que buscábamos dinero fácil.
0: ¡Ay, por Dios!
3: Entonces, y eso también un sector de las filas ha dicho, no, mire ustedes, que si tú tienes un estrés postraumático de caballo, necesitas un buen psicólogo, que no es barato. Entonces, esa indemnización, tú no te la vas a gastar en ir de fiesta o en darte un crucero. Sí. Tú lo vas a gastar en cada semana estar contando la mierda que has pasado durante años para intentar procesarla, digerirla y superarla.
0: Ni comprándoos un yate creo que os podrían pagar, ¿no? Quería preguntaros qué tal os tratan los medios, ¿no? Porque, claro, escuchando a Julio también como que nos damos un poco cuenta que también hasta qué punto la presión mediática ha sido tan importante para que la Iglesia como que un poco se viera ahí entre la espada y la pared, ¿no? Y entonces, como, ¿qué tal os tratan los medios en el sentido de que os, no sé si os den espacio, no sé muy bien cómo decir esto sin decirlo mal, ¿sabes? Sino os hagan caso, ya está, con sí, eso me vale.
5: Yo puedo decir en mi caso que tengo contacto con 50 medios, sobre todo a nivel de Navarra, Euskadi y Euskal Herria. También con Televisión Española, con la ETV vasca y ahora con vosotros. Entonces, yo puedo decir que nos han dado. Sí que he hecho en falta una reacción de la sociedad civil. Porque este año, en la X, han sacado 40 millones más que el año pasado. Yeah. Excepto Navarra, que ha bajado. En el resto del Estado ha subido de 380 a 420 y tantos millones de euros. Además de los 12.000 que cobran de los fondos reservados.
0: Es decir, que aquí llevábamos mucho tiempo postergando, pero pensando en hacer este programa. Y creo que ha sido un poco, no sé si alguien lo puede decir más, como cuando nos hemos sentido como preparados para abordarlo, ¿no? y traeros. Vamos a parar un momentito y vamos a ir a la calle porque nuestra compi Cristina Moyano, nuestro fichaje de la historia, se ha ido a la calle a preguntar y ella imaginaba que no iban a hablar la gente en la calle, pero resulta que sí. Así que vamos a ver qué nos cuesta Cris en la calle.
6: Hola, liantes. Hoy hemos salido a la calle para preguntar sobre la Iglesia Católica, así que veamos qué opina la gente. ¿Usted es creyente?
7: No.
8: Relativamente.
7: No.
9: No, no, nada. Yo nada.
10: ¿A mi manera?
11: Sí.
7: No.
12: Sí.
7: Yo sí.
11: No practicante, pero lo soy.
7: Sí.
13: Sí.
14: Sí.
15: A medias, sí, diría que soy creyente, aunque no afiliado a ninguna religión, supongo.
16: Fui creyente, pero hace como 5 años apostaté de la Iglesia.
6: ¿Por qué?
16: La Iglesia Católica para mí es una sociedad, aparte de que no creo en Dios, y eso que fui a un colegio de monjas, pero la vida me ha abierto los ojos, ¿no?
6: ¿Y qué religión profesan?
17: Católica.
11: Católica, apostólica, románica.
8: La católica.
10: Pues la cristiana.
18: La Iglesia.
6: ¿Ah? Católica.
18: Católica.
13: Católica. Cristiana, evangélica.
14: Cristianismo.
12: Católico.
13: Soy católica.
15: Pues algo lo más parecido al catolicismo, aunque ya te digo, no soy practicante.
6: ¿Y qué opinión tienes sobre la Iglesia Católica?
12: Muy chunga.
6: ¿Por qué?
12: Vamos, no con la Iglesia. La Iglesia para mí es la casa de Dios. El Dios de los curas no es el mío. A lo largo de la historia ya sabes, ¿no? Detrás de la cruz, crímenes, asesinos, robos y de todo.
14: Es una iglesia que habla de la palabra, somos creyentes de Dios y muy respetuosos.
8: Regular.
6: ¿Por qué?
8: Porque no predican con el ejemplo.
9: A mí me parece una mafia, algo que no está bien. Ni con el dinero lo que hacen, ni nada de lo que muestran. Para mí no es real.
18: Buena.
6: ¿Por qué?
18: Yo todo lo que mi familia ha practicado y va bien, no tenemos ningún problema.
17: He estado toda mi vida en colegio de monjas y no me llenan el ojo.
19: La iglesia la formamos todos los católicos. Otra cosa son las estancias superiores.
11: Más arriba es política, más abajo somos nosotros.
13: Bien, es algo en lo que he crecido creyendo.
15: Me parece que está muy vilificada a día de hoy. Hay motivos para que lo esté, parcialmente, pero creo que se olvida también toda la labor caritativa que hace y también de protección del patrimonio.
16: Yo, por ejemplo, fui a un colegio donde las monjas eran las ursulinas de Palomeras, que las monjas eran, pues que estaban con el pueblo. Pero la Iglesia como institución me parece lo peor, sinceramente.
6: ¿Y piensan ustedes que la Iglesia Católica está haciendo lo suficiente para reparar a las víctimas de abuso sexual o sencillamente salen del paso de las acusaciones?
17: Están saliendo del paso. No puedes coger a uno que ha hecho un abuso y cambiarlo de sitio.
9: Estoy totalmente de acuerdo, no hacen absolutamente nada. Y hay veces que ni siquiera cambiarse de sitio, como dice, pasan y ya está.
8: No lo puedo opinar porque no lo sé.
10: Yo creo que sencillamente salen del paso, porque podrían hacer más de lo que hacen y reconocer las cosas y asumir la culpa que tienen o que han tenido. Y lo que han hecho, pues deberían de castigarlo más duramente.
18: Pues no lo sé, eso yo ahí no entro porque como no tengo ni idea.
17: Creo que son muy hipócritas.
13: Yo creo que se ha avanzado bastante porque al menos el hecho de reconocerlo ya es un paso importante. Yo creo que se podría hacer más.
14: Como en todos lados y en todas partes hay personas buenas y hay personas malas, ¿no?
6: Pero dentro de la Iglesia es un poco más flagrante debido a los valores que predica.
14: De todas maneras.
12: Todavía hay más. ¿Sabes lo que le quiero decir? O sea, es una vergüenza.
13: Puede que sí lo haga, pero no en todos los lugares del mundo.
15: Sale del paso, o sea, se cubre totalmente muchísimas veces, no asume la responsabilidad y está bastante blindada, y eso es una vergüenza.
16: No sé de ningún cura que haya ido a la cárcel por los abusos, ni muchísimo menos. Como mucho les cambian de parroquia o les llevan a otro sitio donde no se les conoce.
6: ¿Y les sorprende la cantidad de casos que han salido o era un secreto a voces?
17: Hombre, tiene que salir mucho más. Hay mucho por descubrir y mucho tapado. Y no interesa que eso salga.
20: Era un secreto a voces.
8: Yo creo que eso siempre ha existido. Lo que pasa es que el país ha cambiado. Hay más libertad de expresión, la gente antes tenía más miedo de hablar.
10: Sorprenderme ya que ya no nos sorprendemos de nada.
19: Eso del celibato me parece a mí que es ponerle puertas al campo. Creo que eso es gran parte del problema.
14: Para mí era un secreto a voces, ¿no?
12: Bueno, siempre ha existido, ¿no? Desde que Constantino legalizó el cristianismo, ahí está el abuso.
6: Bueno, es que la Iglesia lo presenta como casos aislados.
12: No son casos aislados, son casos continuos.
15: Secreto a voces, porque muchas veces tú hablas con personas de a lo mejor de que tienen ya 60 años, han estudiado en órdenes religiosas y muchas veces te cuentan que era muy normal pues los abusos sexuales, los tocamientos más que nada. Entonces, creo que nadie se extraña.
6: ¿Y piensa que la Iglesia Católica se siente por encima de la ley por los privilegios históricos que ha tenido en España?
8: Yo creo que todas las religiones están por encima de la ley.
17: Totalmente, sí.
13: Creo que sí, la verdad.
19: No creo tanto que estén por encima de la ley, sino que tienen medios para poder ocultar las cosas.
11: Si están por encima de la ley es por los propios gobiernos que le han dado esa facilidad.
9: Si por ello fueran aquí la Santa Inquisición otra vez y que mande lo que te diga aquí el obispo.
12: Antes y ahora. De hecho, ya ves, no pagan nada, cogen todo, hasta la mezquita de Córdoba y todo. O sea, es una vergüenza, pero vamos.
6: Pues bueno, liantes, con la iglesia hemos topado. Hasta aquí el reportaje de hoy. Nos vemos el programa que viene. Chao.
0: Bueno, la gente, creo que lo sabe en la calle. A ver, ¿qué tal habéis visto la gente? ¿Quién quiere hablar primero? Julio.
2: Sí, bueno, se ve que al menos la gente ya habla un poco o ha leído, se ha enterado del problema. Yo creo que el problema es más profundo, yo creo que requiere un análisis que es más complejo, ¿no? Y es también que la Iglesia está avanzando, como hemos dicho, a golpe titular y el pequeño reducto que hay. Hablo de la conferencia episcopal, que es la jerarquía, ¿no? La gente hemos visto que habla de que cree, de que es creyente, pero esa gente que sale en la tele, que suele ser la conferencia episcopal, pues son, hablaban de esa mafia, ese poder, ¿no?, que le han dado los gobiernos. Yo creo que dentro hay un reducto, y que yo creo que no nos podemos olvidar de ellos, que es una parte de la Iglesia que lucha porque la verdad salga, ¿no? También es una cosa muy compleja porque nos encontramos obispos de la cura de Francisco, muy aperturista, y son encubridores. Incluso se puede encontrar alguna orden o algún obispo que es franquista y sí ha hecho por la labor, pero sobre todo porque hay una gente olvidada, que no hay que olvidarlo, que muchísimas víctimas estuvieron en seminarios y a día de hoy son sacerdotes y les están complicando la vida. Son sacerdotes que han contado su caso, claro, en el país ya están empezando a salir. Es decir, hablar un poco de una manera, sé que es más fácil, ¿no?, como, bueno, pues la Iglesia es una mafia, tal, es que dentro hay un problema, ¿no? Y el siguiente melón en abril va a ser el abuso de poder y sexual de la mujer dentro de la Iglesia, ¿no? Entonces, claro, hay una situación, yo creo que hay muy, muy compleja, que tiene que seguir saliendo, porque el problema, y yo creo que tanto la Iglesia, y yo creo que también el gobierno lo hace, lo trata como un problema del pasado, y no, es un problema del presente. Porque la gente sigue viva, porque el dolor sigue presente, porque se necesitan tomar medidas, pues, de investigación. Hablaban antes de los archivos. Es una vergüenza que España, los archivos estén protegidos. En Bolivia, el país ha publicado varios casos, los archivos no están protegidos y ha salido, solamente en una pequeña investigación de una orden, documentos de la Curia Vaticana y de los jesuitas de Roma que describen cómo debían de tratar a la gente, trasladarlo de sitio. No solamente documentos de los 90.
0: Un protocolo para esconderlos.
2: Un protocolo para esconderlo, pero también documentos actuales de cómo debían hacer con las investigaciones, guardarlas en un cajón. Entonces yo creo que había una persona que lo decía muy bien, y es que la Iglesia es como la comunidad de creyentes y luego está la jerarquía, ¿no? Entonces yo creo que una de las cosas que hay que hacer es seguir insistiendo para que la gente que también está afectada de dentro de la, pues eso, de la Iglesia, pues tenga una especie de voz. Y luego también, es cierto, siempre se habla que hay que poner en valor que, y es verdad, está cambiando la cosa, que hay obispos que están dando la cara, que están luchando desde dentro. Yo creo que hay que exigirles que den la cara públicamente. Totalmente. Que no sean unos cobardes.
4: Lo hemos hecho, Julio. Sí. Hemos hablado con personas con su poder, y cuando les decimos que están indignados igual que nosotros y nosotras, y cuando les decimos por qué no salís a contarlo, te eso dicen es que tendría problemas dentro. O sea, ellos mismos lo saben y tienen problemas con sus grupos de
0: poder. Ellos lo han dicho,
2: pero es muy lamentable porque hay víctimas que hablan,
4: claro,
2: y tienen problemas con su familia.
0: Sí. Ya.
2: ¿Qué problema va a tener un obispo?
4: Que
2: otro de otra diócesis no le hable.
4: O que le echen.
2: Porque el Evangelio lo dice muy claro. Si hay un pederasta, que se ate una cuerda de molino y que se tire al mar. Entonces, ambigüedades no, porque es vivir en la mentira. Hace poco El País publicó que el Papa, y esto es verdad porque hay fuentes fiables, que no lo han dicho, muchas fuentes fiables, a la conferencia episcopal el Papa le dijo que le preocupaban dos cosas, entre otras, los abusos sexuales y la ultraderecha. Y esto llega a la conferencia episcopal, se publica, y la conferencia episcopal, con el miedo que le caracteriza, intenta publicar una nota de prensa que no desmiente nada, pero tiene el miedo de que determinados partidos políticos le hagan la vida imposible y demás. Y esos obispos que estaban ahí y que de una manera, a puertas de dentro, nos dicen que están contra la ultraderecha, no salieron a hablar.
4: No salen, no.
2: Y con el tema de los abusos, que estoy con vosotros, no. si quieres estar con nosotros tienes que salir y tienes que decir que es una vergüenza. Y es verdad que hay obispos que hacen actos, o sea, el de Madrid, José Cobo, se pronuncian, pero yo creo que pues eso, es un problema del presente y
0: menos rezar y más hacer. Sí.
3: Pero el problema es que también es un poco como torpe y tonto, ¿no? Porque al final es muerte por mil cortes. Haz limpieza. Levanta alfombras, haz limpieza en profundidad. Más vale una vez rojo que ciento amarillo, ¿no? Y entonces lo solucionas en un par de años y entonces ya puedes cerrar esa etapa oscura del pasado y afrontar el futuro de una manera distinta. Pero al final lo que están haciendo desde el Boston Globe, que fue en 2001, estamos en 2026, 25 años de descrédito.
0: ¿No crees que el problema es que son todos y son muchos más, igual que Epstein y Trump? Sí. O sea, me da la sensación que lo que estáis diciendo es poco esto, que en realidad es que ellos saben que son muchos.
2: Bueno, hay una cosa, no podemos, como periodistas, yo no puedo asegurar algo que no sé.
0: Dilo, yo como no soy periodista digo todo.
2: No, pero la hacer un ejemplo. Cuando el país empieza a investigar, uno de los casos que le llegan es el del obispo Zornoza. Uh-huh. Yo me he demorado 7 años en poder publicar ese tema. Claro, durante esos 7 años, Rafael Zornoza, acusado todavía, hay un proceso canónico, pero con una acusación, estaba en la conferencia episcopal votando si se investigaba o no internamente. Y no solamente eso, sino uno de los temas importantes en la Iglesia, y que yo creo que lo estamos hablando, y que la Iglesia no habla, la conferencia episcopal no habla, es el encubrimiento. El encubrimiento es lo que les afecta a ellos. Entonces, ellos saben, y a mí hay obispos que me dicen que quieren tirar de la manta porque ellos ven que hay encubrimiento, que se sientan con gente. Entonces, si la gente que se sienta ahí, que vota, ha encubierto casos de abuso, ¿quién hace la limpieza? El Papa Francisco, una de las cosas que hizo fue presentarse en Chile y dimisión en masa de todos los obispos. No digo que eso tenga que pasar en España. También, no solamente están los obispos, están las órdenes religiosas, que es donde más casos hay, porque estaban al cargo de la educación, ¿no? Entonces, claro, hacer una limpieza de que luego también, y ya para acabar, no hay que quedarse aquí. Este es el problema de la Iglesia, hemos visto lo que sucede, pero las víctimas son ciudadanos de un país que tienen derechos y que en un estado del bienestar hay que velar por ellos, como decía Miguel. No podemos dejar la responsabilidad a la Iglesia. Que pase lo que tenga que pasar y que ellos se limpien o que estudien o que rindan cuentas. Pero el Estado no puede permitir, del mismo modo que no permite o lucha contra la violencia machista o contra la pobreza, no puede. Y como comunidad, como Estado, no podemos permitir que haya una serie de personas, muchísimas, que han sufrido abusos dentro de la Iglesia, en la familia, en el deporte, en todo sitio, y que no están siendo atendidas cuando son mayores de edad. Porque es un tema, a mi opinión, tabú, que no se quiere hablar, no se quiere pronunciar, cuando todos sabemos que ha sido extendido y que todos sabemos que hemos sido niños, que sabemos lo que supone eso, ¿no? Hay como una negación a la infancia en una sociedad en la que ponemos al adulto en el centro y donde no queremos abordar el tema, y que con una cosa tan lógica, llena de razón, hablábamos antes con Miguel, que es la prescripción, que sigamos todavía en un estado en el que haya delitos que prescriban penalmente. No tiene. Ahí se puede escudar dentro del derecho, de los mil historias, pero nadie se explica cómo es posible que una persona cometa un crimen y ese crimen tenga una fecha de caducidad penal.
0: Necesitamos un yo sí te creo, criatura. Te pregunto a ti por la prescripción también.
3: Sí, yo creo que esto es muy importante porque estamos hablando de la necesidad de limpiar la Iglesia. Y el gran error o el gran fallo es que llevamos 3 décadas esperando que la Iglesia se limpie internamente. No, la Iglesia no la va a limpiar el Papa Francisco, no la va a limpiar el Papa León, no la van a limpiar los obispos. La Iglesia la limpiará en todo caso los jueces y la Guardia Civil.
0: Así.
3: Así de claro. Y entonces el gran problema que ha habido es que como han encubierto de forma generalizada y sistemática, y por las características del trauma sexual infantil, a las víctimas nos ha costado horrores contarlo. Cuando le hemos contado de adultos, estaba todo absolutamente prescrito, por lo cual no podíamos hacer nada. De manera que aunque tuviéramos pruebas gigantescas de los casos de abuso, no podíamos hacer nada. O sea, podían haber 20 personas que acusaban a un cura y penalmente no se le podía hacer nada, ¿no? Y llevamos 10 años diciendo, mire usted, estos delitos sexuales contra menores no pueden prescribir. Hay una ola en Europa a favor de la imprescriptibilidad y desde todos los partidos políticos nos están poniendo todas las zancadillas habidas y por haber. Y una cosa que es muy importante es que a nivel de judicial tú puedes hacer dos cosas. Una es ir contra el agresor para que se le ponga una pena de prisión, que vaya a prisión y que también entre en el registro de delincuentes sexuales de manera que no pueda trabajar con niños, porque cuando le piden el certificado

0: y no ha hecho nada. Y eso permitiría que cuando hay un agresor que abusa de 20 víctimas, las 20 víctimas, aunque el agresor esté muerto, puedan ir al juzgado y decir, queremos que el obispado de Barcelona, la abadía de Montserrat, el obispado de Elena, pague la indemnización a las 20 víctimas. Y si tienen que gastarse 300.000, 400.000, 500.000 euros por cada depredador sexual, ya verás que pronto hace limpieza.
1: Creo que Leonor quería decir algo desde hace un rato, porque como que...
2: Sí, ahí... es que, claro, como es tan denso esto, ¿no? Se te van yendo las ideas. Pero mira, Miguel, cuando antes hablabas de en qué gastar la supuesta indemnización, una vez más volvemos a justificarnos. Es decir, ¿yo merezco una indemnización si tengo que emplearla en un psiquiatra? Yo no tengo que dar explicaciones como si me lo quiero gastar en tumbarme a la Bartola. ¿Por qué tengo una vez más que explicar?
1: Amén.
2: Es que estoy tan mal que necesito Totalmente. Que me... No. Ellos son responsables de un daño y hay una responsabilidad en esta sociedad que efectivamente se asume con un pago. ¿Es así o no? Por tanto, no tenemos que dar explicaciones. Otra idea que se me quedaba cuando nos preguntamos, no, es verdad, siempre estamos esperando por qué la sociedad civil, que son sus hijos también, que son sus madres, que son sus hermanas o que son sus parejas las personas agredidas, no hemos llegado de Marte, ¿por qué no sale la gente a la calle a reclamar? Bueno, un compañero nos explicó que la Iglesia ahora no está tan interesada en el cestillo, en los que van a misa a poner el cestillo, sino que está interesada en la educación. Y es verdad, si lo analizas, están en montones de escuelas, de aulas, con las mentes de los niños. Y todas estas personas, incluidos nosotros, hemos pasado por ahí. Es decir, nuestra mente está protegiendo a la Iglesia y no queriendo creer que esa Iglesia buena, del Padre bueno, pueda ser la que esté haciendo estas cosas. Y eso ocurre en esta sociedad. Cuesta muchísimo creer. A todos nos cuesta creer que ese padre bueno, esa madre maravillosa que nos hicieron ver, sea en realidad un diablo. Esto le pasa a la gente de la calle. Mira, os quería contar y ya termino.
1: No, dale.
2: Sí.
1: Todo lo que quieras.
2: Al hacer el documental que hemos hecho mi hermano Diego y yo y que está en Filmin.
1: Hermana Leonor,
2: para promocionarlo, nos hicieron 50 entrevistas los medios de comunicación que preguntabas antes. Fantástico, ¿no? A mí lo que me sorprendía, Julio, es que con esto que se lleva hablando tanto, compañeros periodistas de diferentes medios, cada vez que yo le contaba otra vez el pasillo, el sanatorio, el agresor, mis compañeros periodistas se venían abajo, se me derrumbaban. Me decían, Leonor, es que no puedo con esto. O sea, gente acostumbrada a escuchar muchas cosas. Y decía, pero compañeros, es que esto tú no lo sabes. Ellos son un ejemplo de la sociedad. No sé por qué no acaban de entenderlo o de creer o de captar que es un mal general, no es solamente de Leonor, no es solamente de Miguel, no es solamente de Jesús, es social. Está toda nuestra familia, nuestros amigos, nuestras relaciones laborales, es un mal endémico, o sea, es un problema general. Esto quería decir.
1: No puedes seguir hablando, Jesús.
3: Sí, el jesuita que he contado antes del chico de Villava, de 40 años, pues hay... una señora, Belén, que vive aquí en Madrid, pero es de Donosti, que fue abusada por ese mismo cura del Opus, pero ya con 40 o 50 años fue violada aquí en Madrid, trabajando juntos. Y ella era supernumeraria del Opus, y toda su familia era del Opus. Entonces ahora los únicos que le apoyan son sus tres hijos. Ni el marido ni la familia quieren saber nada del tema.
1: Se ha quedado con los mejores, con los niños.
3: Tres hijos que tiene, pero o sea, que fue violada por él mismo. Y anteriormente había habido otra denuncia en Irún y otra, no sé si en San Sebastián, del mismo cura del Opus. Que bueno, hasta que no lo publicasteis, el Opus no dijo que no había recibido ninguna denuncia.
1: Yo quería preguntarte, Julio, porque las víctimas, o sea, bueno, en el Estado español, pero tú has contado que también investigaste lo sucedido en Bolivia y has hablado un poco de esto, y también como el diario del padre Pica nos lleva también a hablar de esto, ¿no? Bueno, no los queremos aquí, los mandamos allí, que violen allí, ¿no? Que abusen allí de aquellos pobrecitos y a los nuestros, ¿no? Como un proceso también racista de colonización que no solamente... hay

0: hecho la Iglesia, sino que ha hecho el nazismo también, ¿no?
1: Sí, bueno, el tema del padre Pica, del diario de un cura pederasta que publiqué en El País y que ahora pues, he podido publicar un libro con mucho sufrimiento, yo creo que reúne o se puede resumir muchísimas cosas de lo que ha pasado. Yo creo que, bueno, para que la gente lo entienda, a uno de esos mensajes, esto también es muy importante porque no es habitual, una persona nos escribe porque es el familiar de un jesuita contándonos que había encontrado en su trastero un diario. En ese diario era de su tío fallecido, que fue misionero en Bolivia, y en el que relataba que había, reconocía que había no solamente abusado de 85 niños en colegios de Bolivia, en colegios jesuitas, sino que también relataba cómo sus superiores lo habían encubierto, ¿no?, durante años. Entonces, él lo había intentado denunciar en la orden, lo únicamente que le habían dicho era danos el diario, queremos el diario, no se habían preocupado por las víctimas, otros medios de comunicación a los que también escribió tampoco respondió, e incluso algunas organizaciones. Entonces, quería que el país lo investigase. A mí me llega ese diario y empezó a investigarlo, y claro, la historia que se crea ahí es que esta persona muy de joven va allí, abusa de muchísimos niños, empiezan las primeras denuncias y los superiores españoles también lo empiezan a tapar, a decirle que no lo diga en confesión. Él abusaba y se sentía mal y quería que le ayudasen, nadie le hacía caso. Pero claro, es que en el diario empiezan a aparecer, cuando lo lees, personajes. ¿Quiénes son esos personajes? Pues son jesuitas españoles que habían abusado en España, en Cataluña, y los habían enviado allí. Claro, estos casos El País los había publicado años antes. El diario a mí me llega en 2022, en 2018 ya habíamos hablado de Luis To. En este famoso diario del Papa ya habíamos incorporado un nombre. Cuando nosotros preguntamos en su día a la Compañía de Jesús, nos dijeron que no sabían nada de ellos. Uno de ellos, que sabíamos que estaba en Bolivia, nos dijo que nunca estuvo en contacto con menores. Claro, empezamos a darnos cuenta de que nos habían mentido. Claro, cuando se publica el diario del Padre Pica y contamos, ¿no?, los casos en los que ya cuando en España la orden en cuestión no podía sostener el escándalo, los enviaban allí pues para taparlo, ¿no? Claro, allí seguía abusando, pero porque no solamente porque estaba en contacto con más niños, sino porque el poder de la Iglesia en Latinoamérica era inmensamente más grande, por eso que comentas del colonialismo. Es decir, allí los superiores hasta hace 20 años eran españoles, ¿no? En el caso de Padre Pica se le solía llamar como palaciegos. Cuando El País publica eso ahí, se monta un terremoto mediático, la Fiscalía empieza a investigar, la policía saca todo el contenido de los archivos, a mí me llegan y claro, ahí empiezan a aparecer una veintena más de casos y empiezan a aparecer casos de traslados. Empiezan a aparecer un papel en el que desde Roma decían, si hay un escándalo, taparlo, porque esto puede costar mucho dinero y puede afectar al prestigio. Pero es que no solamente eso, sino que empezamos a ver los correos electrónicos que Íñigo Domínguez y yo mandábamos a los jesuitas de España, cómo se intercambiaban, y en Bolivia le decía, listo, cartas incluso entre ellos, no te podemos mover aquí porque hay niños hasta en la sopa, hay que tener cuidado, tal cual, no sé qué. ¿Qué le decimos al país? Aquí ha estado en contacto con niños, y a nosotros nos decían, no ha estado en contacto con niños. Con lo cual, el padre Pica se cuenta todo el sistema. Se cuenta también otro sistema interesante que es, pues eso, cómo las víctimas fueron a denunciar, no les hacían caso, y solamente han tenido como garantía un medio de comunicación. También cómo la justicia, cuando actúa, puede hacer algo. Allí han condenado a un año de prisión, en un tiempo de 3 años, a los encubridores. Y además, y ya acabo, yo creo que en el libro del padre Pica se explica algo más profundo, que es pues el dolor, la complejidad de investigar todo, y que también hay una parte muy pequeña de la Iglesia, que lo hablamos al principio, ¿no? Los obispos se escudan y dicen, es que hay gente de la Iglesia muy buena, claro, la gente que nos llama a nosotros y nos dice los casos que hay, la gente de la Iglesia que a mí me entregan otro diario, los manuscritos de Charagua, que cuenta cómo un jesuita también español, Lucho Roma, abusaba y fotografiaba de niñas. Sacerdotes que nos cuentan quiénes son los malos. Claro que hay gente buena en la Iglesia.
2: Una cosa, creo, una cosa muy importante, sí, con lo que Julio está diciendo, y que yo es el cómo desmontas el sistema. Solamente puedes desmontar vía judicial. Entonces, ha habido casos de religiosos pederastas que nunca han estado en Europa, sino que los mandaron de misioneros y abusaron toda la vida allá, ¿no? Que es el caso del padre Pica. Pero también hay muchísimos casos de religiosos españoles que, cuando ya es un escándalo a voces lo que están haciendo en España, los mandan a África, los mandan a Latinoamérica. Si estos delitos fueran imprescriptibles, yo conozco a las víctimas de los jesuitas en Barcelona que han denunciado, sí, al padre Luis Tú. Lo que hacen las víctimas es, pueden denunciar de adultos, la fiscalía interviene porque ese diario, el sobrino se lo envió a la fiscalía española, que no hizo nada, la fiscalía interviene, el juzgado interviene, hace un registro en la orden de los jesuitas o en la diócesis de Barcelona, coge los archivos, coge los documentos y en base a eso persigue. Si no lo puedes hacer por la vía penal, lo haces por la vía civil, que las 20 víctimas que han sido abusadas por el padre Tole meten una denuncia en los tribunales a la orden religiosa de los jesuitas, piden como pruebas que los jesuitas entreguen los archivos y esos documentos son públicos. Entonces, como en España los archivos canónicos están blindados por el concordato, la única manera de tener acceso a los archivos es aprobando imprescriptibilidad penal y imprescriptibilidad civil, a menos que se reforme el concordato.
0: Entonces, ¿hay que acabar con el concordato, degollarlos a todos? O sea, explícamelo, porque sí, no lo entiendo.
3: Es que no se puede.
0: ¿No se puede degollarlos?
3: No se puede quitar el concordato.
0: Ah,
3: hace falta una mayoría del Congreso y del Senado.
2: Ver,
3: una mayoría.
2: Se puede, lo que pasa es que no se quiere. Yo creo que hay que diferenciar poder de
3: a
2: querer.
3: Ver.
2: Igual que nos dicen que no se puede la imprescindibilidad, no, es que al gobierno no le da la gana y a la oposición no le da la gana.
0: El gobierno tiene que, en su mayoría, decir que se acaba con el concordato,
3: sí,
0: de la Iglesia Católica.
3: Sí.
0: Bueno, es que vivimos en una mentira,
3: sí,
0: Cari, esto es lo que me doy cuenta.
3: Porque
0: ¿no?
3: la firma fue entre estados, no entre jefes de Estado. O sea, los jefes de Estado representaban al Estado. O sea, Franco representaba a España y el Papa al Vaticano. Entonces, si hubiese sido entre jefes de Estado, sería más fácil.
4: ¿Quién nos representa a nosotros?
3: O sea,
4: ahora,
3: es
4: ¿no?
3: que es un
4: ¿quién
3: poco...
4: ¿Quién nos representa? ¿Quién nos representa a nosotros?
3: Es un poco
1: yo creo que,
3: complicado,
1: que
3: ¿eh?
1: Es,
3: o sea, no es tan sencillo como parece.
1: Hay una serie de facilidades. Yo creo que a lo que te referías con degollar era una cosa metafórica. Mm. Pero,
0: no.
1: Pero, no, a ver, me parece
0: sí,
1: que...
0: Vale, sí, no soy bruta.
1: Me parece que dentro de todo esto la hipocresía de la política aparece una vez más, porque
3: sí,
1: una de las cosas que defiende el Partido Socialista cuando está en la oposición es suprimir o reformular los acuerdos con el Vaticano. Por ejemplo, en Bolivia esto fue posible porque también hay unos acuerdos, pero no está la inviabilidad de los archivos, ¿no? Entonces yo creo que se puede hacer, sobre todo que es una cosa entendible que esos archivos, conociendo a día de hoy lo que hay dentro, no solamente en estos temas, pues podemos hablar de temas como puede ser casos de corrupción,
0: uh-huh,
1: podemos hablar de casos de abusos en la pues a la mujer, ¿no? Otro tipo de cosas. Yo creo que es necesario también como un síntoma de salud democrática, ¿no? No es posible que esto sucede, que esto siga pasando, ¿no?
0: Yo quería preguntaros, entonces, ¿cuál es el castigo para los responsables? Yo lo de degollar lo decía un poco porque soy bastante bruta, pero ¿cuál es el castigo para los responsables, o sea, para los pederastas? Cuando es un caso tan sonado que decía, ¿no?, que los mandan a África o los mandan a... cuando ya no pueden evitar que se los nombre... Pero, ¿dónde están...?
3: Si lo degüellas, deja de sufrir.
0: Ah, mira, gracias.
3: Entonces,
0: hay
3: que darles el sufrimiento y alargarlo lo más posible. Sobre todo en las cárceles, a los pederastas les dan, pero bien.
2: No, pero luego también...
3: Se los echan de novias, de sirvientas y de lo que haga falta.
2: Pero luego también lo que pasa con esto es que, a ver, yo creo que hay veces que... Dentro de los agresores sexuales hay distintos tipos. Hay algunos que son muy conscientes y de forma deliberada hacen lo que hacen porque lo quieren hacer. Pero es que hay otros casos que son algo compulsivo, ¿no? Como los adictos, los ludópatas, que lo pueden intentar y no son capaces de pararlo. Entonces, si tú a ese señor interviene el sistema de justicia, hay una condena judicial, este señor va a la cárcel, en la cárcel tiene acceso a terapias psicológicas para tratarse, para tratar esas conductas sexuales dañinas. Si luego este señor está en un registro de delincuentes sexuales, que cuando sale de la cárcel ya no puede trabajar con niños, que pueda trabajar de panadero, que pueda trabajar de pescadero, que pueda trabajar de comercial, pero que no trabaje de maestro, que no trabaje de entrenador de fútbol, ¿no? Entonces, desde la justicia y desde el Estado hay mecanismos legales que se pueden implementar para intentar minimizar, reducir el riesgo y de que este señor pague por lo que ha hecho y no lo vuelva a hacer. Cuando tú dejas a instituciones que lo gestionen internamente, que traten los delitos como pecados, pues al final lo que tienes es una catástrofe humanitaria y una vulneración sistemática de derechos humanos. El Estado tiene que actuar. Y si el Estado no tiene las herramientas jurídicas para poder actuar a día de hoy, se tiene que dotar de esas herramientas y tiene que aprobar las reformas legislativas con un gran acuerdo entre el gobierno y la oposición, porque esto no se puede polarizar entre derechas e izquierdas, para que el Estado sea capaz en el 2026 de proteger a los niños españoles de depredadores sexuales, lleven sotana o no lleven sotana.
1: Claro, sí, porque
0: os iba a preguntar precisamente esto, ¿qué cambios harían falta? ¿No? ¿Qué cambios para juzgar a los agresores, para que las víctimas estén mejor o haya una especie de seguimiento, de no sé si de reparación, es que no me atrevo a decir esta palabra, ¿no? Pero ¿qué cambios harían falta para eso y para que no vuelva a pasar?
1: Yo creo que, mi opinión, yo creo que hay como dos pilares o dos esferas. Yo primero creo que dentro de la Iglesia, extendible también a lo que ha sucedido en la familia, en clubes deportivos, yo creo que se debe crear una oficina de atención a víctimas de abusos que, independientemente de la indemnización que merecen por los hechos del encubrimiento, de manera gratuita puedan tener acceso, como sucede con otro tipo de víctimas, como puede ser el terrorismo y demás, a terapias, a reinserción, a un acompañamiento, incluso que formen parte del autorreconocimiento de víctima y demás, ¿no? Es decir, sanar. Yo creo que es muy importante sanar a estas personas, ¿no? Porque no estamos hablando, como la primera pregunta que hablabas, ¿no?, de casos aislados, sino de una epidemia, ¿no?, que sufrimos todos. Porque, como bien decía Leonor, no solamente es esa persona, es su familia y es su entorno. Ahí también debe de haber un tipo de información, dar a conocer a la gente lo que supone. Y de ahí partir hacia otra cosa que es un cambio legislativo muy profundo y un reforzamiento de los protocolos y también de la enseñanza. Es decir, algo estamos haciendo mal cuando los datos en Europa, creo que 3 de cada 5 niños han sufrido abusos en la infancia, ¿no? Entonces yo creo que ahí es muy importante la imprescriptibilidad. Yo creo que debe haber una reforma que impida esa protección que tiene la Iglesia para investigar el pasado. Yo creo que hay que reforzar los espacios seguros. Y creo que debe de ser una legislación flexible porque, claro, estamos en el comienzo de algo que no sabemos a lo que nos podemos enfrentar y debe de ser una serie de leyes que se deban cambiar porque a lo mejor, yo creo que esto, Miguel, que entiende más, o el honor que ha encontrado a víctimas, pues nos podemos encontrar situaciones a lo mejor que hay que cambiar porque nos damos cuenta de que a lo mejor hay que destinar más dinero en terapias, o hay que abrir más oficinas, o hay que hacer más investigaciones en el defensor, o debe de haber un observatorio. En fin, estamos ante una cosa que dentro de 20 años es como a día de hoy lo que estamos con la violencia machista. Y yo creo y espero que dentro de 20 años se emitirán en programas como este en el que la gente ya empezaba a hablar de esto. Yo estoy convencido, ¿no?, de eso.
3: Yo, pasamos ya. Trasladar lo que hemos hecho en Navarra al Estado y dar las gracias a Eduardo Santos, que fue el promotor de todo esto que se ha hecho en Navarra, que era consejero de justicia de Podemos, de los primeros de Podemos, de los buenos, y que
0: los euskaldunes siempre estáis por delante siempre.
3: Sí.
4: Yo lo que estaba pensando,
3: ahora se, bueno, al dejar el gobierno, en las últimas votaciones, se salió de la primera línea porque no quería saber nada de la política.
4: Estaba pensando qué tema tan curioso, ¿no? Que fijaos que estamos nosotros, las víctimas, reflexionando o buscando posibles soluciones y salidas para los agresores, ¿no? Si es verdad que lo hablamos muchas veces, ¿qué hacemos con los pederastas? No he visto ni he leído nada de ninguna víctima que haya salido a la calle, pues no sé, con un bate de béisbol para vengarse, ni ha roto ni una vidriera de ningún cristal, ¿no? O sea, creo que las personas agredidas es gente muy paciente y es gente muy buena, gente muy pacífica, porque aún así nos preguntamos, ¿qué hacemos con los pederastas? Pues no es una respuesta fácil, aunque hay una cosa que es clave, creo yo. Para solucionar un problema, tú tienes que reconocer que tienes ese problema. Y la Iglesia Católica, hoy por hoy, creo que aún no reconoce, tengo pederastas y encubridores en mi seno. Hasta que no lo reconozcas, ¿cómo vas a poner medios para evitarlo, no?
0: Bueno, mi pregunta más de qué no es qué hacíamos, ¿no?, con los pederastas, sino qué necesitáis, ¿no?, que para que haya un cambio. Esa es mi pregunta, ¿no? ¿Qué necesitáis para qué necesitáis? ¿Qué
4: pues
0: necesitas,
4: no, no ser monos de feria. Primera cosa, no somos monos de feria. A nada que hurgues, tendrás un hermano, tendrás un amigo, tendrás una novia o vas a tener un hijo que probablemente pase por ahí. Es algo muy común. Esa es una de las cosas, ¿no? Somos gente normal.
1: Sí, de hecho, algunas veces lo hemos hablado. Yo tengo que utilizar en mis informaciones y cuando hablo la palabra víctima, pero a mí no me gusta. Porque no es una palabra real, no es un tema del uso del lenguaje correcto, sino porque todos los años en los que he estado hablando son personas que son más allá de víctimas, ¿no? Sencillamente, bueno, pues tienen, están luchando por una causa, ¿no? Entonces yo creo que muy bien lo que comenta Leonor es esa concienciación y esa educación. Esa educación también en la sociedad de lo que es el abuso, ¿no? Porque es que es algo generalizado, ¿no? Es algo... Sí. Y también que en un futuro, pues, los políticos, yo creo que se necesita, hay excepciones como Navarra, pero porque ha habido una preocupación de un político que ha querido conocer y ha querido hablar con víctimas. Porque una de las cosas que yo creo que todos estamos de acuerdo, que hay una gran diferencia cuando te topas con alguien que ha hablado con víctimas y con las que no ha hablado. Y te das cuenta que dentro de la conferencia episcopal no han hablado con víctimas. Y no me refiero a Omé ya se ha reunido con víctimas, sino que ha entendido y ha hablado con estas personas.
2: No ha escuchado.
1: Eso sí. Es.
2: Yo he tenido muchas reuniones con políticos que ha sido pura foto y no ha escuchado nada de lo que le he dicho.
0: Ya.
2: Y entonces,
0: lo ves en la mirada, ¿eh?
2: Sí. Y luego una de las cosas que estás diciendo de que se necesita, hay como tres ejes en los cuales se puede actuar, y que yo creo que son los que repetimos una y otra vez las víctimas, ¿no? Que es, uno es el eje de la prevención, que esto, por favor, pongamos las medidas para que no le vuelva a pasar a las generaciones futuras. Otro es la sanación y reparación. Por favor, que nos den las herramientas para recuperar la vida que nos quitaron. Y otra es la justicia. Por favor, denos ustedes también las herramientas para el que la hace, la paga. Ya sea el cura pederasta o el obispo encubridor. Y pagarla puede ser pena de prisión, entrar en el registro de delincuentes sexuales o pagar una indemnización multimillonaria por encubrir a pederastas. Entonces, prevención, sanación y justicia.
0: No sé si queréis añadir algo más.
3: Sí, yo iba a decir que en la calle Añastro, vaya nombre, sede de la conferencia episcopal, estábamos haciendo una manifestación el día que hicieron las últimas elecciones presidenciales, ¿no? Donde salieron Argüello, Cobo y Magán. Y entonces conocí personalmente a Cobo, arzobispo cardenal de Madrid, y cuando estuvimos dando los premios aquí en CaixaBank, pues volví a coincidir con él y con el arzobispo de Pamplona y me reconoció enseguida y estuve con él 3 minutos hablando. Me reconoció, me saludó por mi nombre y estuvimos hablando un poco y tiene unos problemas terribles dentro de la conferencia episcopal, ¿eh?
4: Pobre.
3: Pero terribles.
4: Pobre.
0: No sé si queréis decir algo que se nos haya escapado. Hemos intentado tener mucho amor con el guión y hacerlo bien y que no se quedara nada.
4: Yo sí quería decir algo. Mira, yo quería dar las gracias a estos profesionales que están aquí dedicando su tiempo y su trabajo a este tema. Muchas gracias, de verdad.
0: Gracias a vosotros. Decía bueno, ahora me he emocionado. Decía Leonor que nadie le había preguntado en qué adultos os habíais convertido, ¿no? Y os veo en plan activista, investigadores, escritores, casi periodistas, y eso me llena de orgullo. Y además que habláis con un amor que solamente puedo recordar a la gente que sufrió el holocausto nazi, que siempre hablaba con un amor del que yo jamás, ¿sabes? Que yo tengo ganas de ira y venganza, y ustedes estáis en plan, ¿qué hacemos con los agresores? Así que os lo agradezco. Ojalá este programa sea prime time, no solamente por al lío y por todo el amor con lo que hacemos, sino porque hayáis venido. Estamos muy, muy agradecidos.
4: Nosotros.
0: Muchísimas gracias a los cuatro. Y nosotros nos vemos el domingo que viene aquí en Al Lío. Gracias.

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0: Buen día, familia de Fisuras. Aquí estamos una semana más en nuestro espacio de incursión política desde la cultura y viceversa en Canal Red. Hoy ha venido a fisurar un poquito el tablero con nosotros alguien que necesita poca presentación. A mi modo de ver, uno de los grandes cancionistas, uno de los mejores cancionistas del presente, en los múltiples sentidos de la palabra presente, tanto en castellano como en asturiano. Sus canciones nos han acompañado a muchos en los vaivenes, en los reveses de los acontecimientos de los últimos años, de las últimas décadas, porque pocos como él han sabido tomarle el pulso a los tiempos y saber surfear las distintas mareas sociopolíticas de estos años. Vamos a hablar hoy de su nuevo álbum, Vidas semipreciosas, y de lo que se nos canta en este rato. Bienvenido, Nacho Vegas.
1: Hola, ¿qué tal, Alfonso?
0: Muchas gracias por venir.
1: Contigo y en Canal Red también, que tenía ganas.
0: Rompe el silencio el sonido de un pájaro, el canto sin alivio del último oh, canto de cortejo. Ninguna hembra llegará a escuchar este canto porque ya se han extinguido todas antes que él. Vidas semipreciosas. Ha llegado el momento de abandonar esas ansias de perfección, ¿no? De alguna manera, siento que quizá uno de los factores claves que nos están llevando como especie al desastre y a la fealdad más absoluta, quizá sea esa ansia de perfección. Quizá ha llegado el momento de empezar a cantarle a la imperfección, ¿no? Para intentar traer un mundo un poco más sostenible.
1: Sí, bueno, yo creo que ya hace tiempo que lo hacemos. Es que, no sé, perseguir la perfección es, bueno, es una empresa que está llevada al fracaso. Y no siendo lo perfecto, ¿no? Y etimológicamente la palabra perfecto significa hecho hasta el final, ¿no? Algo que está acabado del todo. Y nuestras vidas, ya por definición, no son perfectas, son imperfectas porque todavía están por hacerse, no son siempre como un trabajo en progreso. Y eso es lo bonito, que también que al ser imperfectas vamos aprendiendo, vamos siendo conscientes de nuestras imperfecciones, de nuestras heridas, de nuestras fragilidades, de nuestras vulnerabilidades, y por eso, y eso también nos hace conscientes de lo interdependientes que somos como seres humanos, y nos hace ser conscientes de la necesidad de tejer redes de solidaridad, de empatía con las que empoderarnos un poco frente a esa gente que igual sí busca la perfección, que sí busca la preciosura y no la semipreciosura, y que son esa élite que nos gobierna y a la que tenemos que enfrentarnos, pues siendo muchos y muchas.
0: Como apuntaba al principio, creo que algo que yo admiro mucho de ti es que has sabido resituarte a lo largo del tiempo, como sin perder tu esencia, pero con el espíritu de los tiempos. Has sabido, creo, tener una escucha muy atenta a lo que iba pasando y tú también situar ahí y posicionar tus canciones, ¿no? Entonces te quiero preguntar de qué tiempos es hijo este disco, que es lo mismo que preguntarte cómo definirías un poco de una manera amplia estos tiempos que estamos viviendo ahora mismo.
1: Bueno, este disco pertenece a, bueno, las canciones las fui escribiendo los últimos 2-3 años, y la verdad es que fue una época extraña para empezar. Habíamos ya salido de la pandemia, ¿no? Que mi anterior disco, pues la verdad es que estuvo demasiado más influido de lo que yo quería por todo lo que pasó, ¿no? Y lo que vivimos en aquella época. Y tuve que escribir un disco como más confesional, un poco más para adentro, porque los estímulos que veía afuera abriendo las ventanas, la verdad es que no conseguían decirme nada. No quería hacer un disco pandémico. Esta vez sí que quería abrir mucho las ventanas, y me encontré con cosas, con algunas cosas bonitas, con muchas cosas espeluznantes. También miras un poco a tu propia vida y, bueno, pues encuentras cosas más bonitas. Es verdad que es una etapa para mí, igual en lo personal bonito, pero claro, el mundo en el que estoy viviendo creo que cada vez es más feo y más espeluznante, ¿no? Y bueno, se nutre este disco, pues yo que las canciones las escribo en Gijón, en mi ciudad, en Asturias, y allí pues tenía... fue muy importante, era un escenario que estaba en las calles, ¿no? El conflicto que se volcó en las calles, el de las compañeras de la Suiza, las 6 compañeras que aún hoy siguen en la cárcel, en tercer grado, con pernocta, pero bueno, a la espera de un indulto que esperemos que llegue pronto, pero bueno, siguen pidiendo esa justicia, la lucha continuará porque seguirán penas económicas, todo lo que ya sabemos. Y eso estuvo muy presente en estos años en los que escribí la canción, ¿no? En Gijón hubo muchas movilizaciones, hubo un grupo de Sofitu, de apoyo a un estudiante que trascendió, pues, incluso lo sindical, muchos sectores de la sociedad apoyaron las movilizaciones, hubo una cosa que se llamó Arte Pole 6, hubo conciertos, yo participé en alguno, entonces de forma natural eso se coló en el disco, a la vez que también estaba un poco pues haciendo canciones un poco más íntimas. Eso me lleva a pensar también en compañeros como los S. Zaragoza, que también estaban pasando por un proceso parecido, como otros casos en los que hubo represión en el Estado español. Entonces, al final ese fue un camino que se fue trazando y que fue un poco el escenario de fondo de este disco, ¿no? Y por otro lado, pues estamos viviendo también un momento de auge del fascismo y de la extrema derecha están, bueno, pues... es que es mucho peor de lo que incluso imaginaba, creo, cuando claro. Escribí las canciones, ¿no? Ayer mismo, pues, aquí lo hablábamos al empezar, ¿no? La redada racista con Serín en la comisaría de Usera, se aprobó en el Parlamento Europeo, pues, el ISIL Europea, o sea, todo es como terrible. Y son tiempos muy negros en los que creo que vamos a necesitar hacer muchas cosas juntas.
0: Por eso en esta familia somos de izquierda, ¿eh? Por eso... somos rojos, comunistas y lo que nos quieran llamar, ¿no? Rojos internacionalistas. Quizá en estos tiempos de lobos, ¿no? En los que además esos lobos parece que se han quitado la careta y se reivindican orgullosos, ¿no? Fascistas, odiadores, crueles. Quizá se acabó el momento de nosotros estar acomplejados, ¿no? Y quizá va siendo hora de pasar a la ofensiva también y reivindicarnos en esos apelativos... Que algunos usan para insultarnos, ¿no? Quizás es el momento también de nosotros empezar a reivindicarnos con ciertos apelativos que parece que a ciertas partes de las izquierdas les daba como miedito.
1: Sí, sí, pero yo creo que sí que es verdad que sí es el momento. A mí la verdad es que no sé, que me llamen rojo, comunista, si lo que quieran, me da igual. Si me llaman progre, pues digo, me queda un poco, me queda un poco menos, pues avanzar, pues todavía hilar un poco más fino porque... No, pero incluso siquiera, ¿no? Como tal y como lo dicen, pues no sé, es mejor que... Eso yo, la verdad es que cuando conocí gente de derecha me di cuenta que si les llamas fachas, que eso ofende muchísimo, ¿no? Y dices tú, bueno, joder, no sé. ¿Cómo quieres que te diga? Si es que, no sé, sería el equivalente, ¿no? A llamarnos rojos. Pero sí, tenemos que reivindicarlo porque...
0: Sí, yo me quería referir más como a la cultura de la crueldad, que hay algunos ya como que se regodean incluso, ¿no? En el... No que se digan fascistas, pero sí que... Bueno, hemos visto a Elon Musk sacando el brazo y...
1: Sí. Sí, sí. Y bueno, lo que tenemos que, sí, nosotros, sí, con orgullo reivindicar lo que somos, pero también creo que lo importante es intentar que no se... Lo que ellos quieren, que es normalizar el fascismo, la ultraderecha, como una opción política más, ¿no? Y pues están metiéndose en diferentes espacios y consiguiendo que eso es lo que parezca. Y un discurso de odio LGTB-fóbico, racista, excluyente, nunca puede ser algo que normalicemos. Entonces tenemos que silenciarlo. Y yo, que no confío en el Estado para silenciar estas cosas, creo que debemos hacerlo pues desde el poder popular y desde la autoorganización ciudadana y sí, pues desde el orgullo de lo que somos, claro.
0: Este verso con el que he arrancado tiene que ver con una persona que se llama Cristina Vegas, que también tiene mucho que ver con tu antifascismo militante de siempre. ¿Cómo, después de 25 años de carrera, ya iba siendo hora de hacerle una canción a tu santa madre?
1: Sí. Sí, igual, si no estaba planeado. Bueno, ninguna de las canciones están planeadas, se van escribiendo un poco como ellas quieren ser escritas, pero en este caso sí, la verdad es que el homenaje a mi mami, que también era merecido, y un poco también por extensión a las madres de mi generación y de otras, muchas generaciones, ¿no? Todas, pues bueno, históricamente en las mujeres ha recaído el trabajo de la crianza y de los cuidados, un trabajo tan fundamental y tan importante y tan poco reconocido y tan ingrato para esas mujeres, ¿no? A pesar de que ahora haya sectores que romanticen, ¿no? Esa época en la que como si las mujeres estuvieran tan, no sé, como si estuvieran encantadas, ¿no? Como trabajando 24 horas y dando de comer a la prole y teniendo que aguantar de todo. Entonces, bueno, también era un poco de agradecimiento, devolverle un poco del cariño y de todo lo que me dio a mi mami, pero también, bueno, un homenaje a todo eso y a esos valores que también han sido para mí muy importantes.
0: Creo que no fue tan hollywoodiense cuando ya recibió la canción como algunos esperan, ¿no? Como que tampoco tú se lo mandaste. Uno se puede imaginar a ese Nacho Vegas, ¿no? Que siempre se lee, ¿no? De una manera como misteriosa, esa luz entre las sombras, esa sombra entre la luz que también reflejas tú, mandándole un tema a su madre por fin después de 25 años. Sin embargo, ella creo que no fue su respuesta tan lo que esperabas, ¿o sí?
1: Bueno, no sé. Mi madre en realidad está orgullosa un poco de verme así por ahí y tal, y por los mundos y por los medios. No, no sé si mi música le gusta especialmente, tampoco le pregunto ni falta que hace. Pero bueno, sí, le hice ilusión, ¿no? Tampoco lo expreso con mucho. Es verdad que, claro, yo le pasé la canción cuando el disco salió un 23 de enero y el 20 de enero mi madre cumplió 76 años. Y poco antes había hecho una entrevista con El País y Carlos Marcos, a quien quiero mucho, pero en realidad me jodió la sorpresa porque lo contó la entrevista. Era una entrevista que hicimos en una comida, como una conversación, y él contó la entrevista que le iba a dar esa sorpresa a mi madre, sabiendo que la entrevista del País iba a salir antes de que fuera el cumpleaños de mi madre. Entonces me jodió la sorpresa porque seguramente a mi madre le habría llegado. No sé si sigue leyendo El País o se quitó, como casi todo, casi toda la gente decente, pero...
0: No se puede uno fiar del PSOE ni para eso, ¿eh?
1: No, ni para eso, no. Ni para Pisa no te puedes fiar nunca. Y nada, pues entonces sí, le mandé la canción por Telegram y me respondió, gracias cariño. Pero también me recordó, me dijo, acuérdate que el domingo quedamos para comer. Que como la verdad es que ahora está contenta porque me ve pues en redes y tal, me sigue y me ve. Estoy por los mundos y entonces sabe que estoy vivo. Antes la llamaba pues de Pascuas a Ramos y me decía, ay, me había olvidado que tenía un hijo, pero tengo un hijo de verdad. No sé, tal, se ponía muy así. Y bueno, sí, luego me profundizó, ¿eh? Porque como vi que conté esta historia en alguna entrevista, pues entonces profundizó y me dijo que le hacía mucha ilusión. Y me dijo, ya vi que la tocaste en no sé dónde, me decía los conciertos a los que yo estaba haciendo gira, y ya vi que también la tocaste ahí. Y yo, mamá, es una canción del disco y está en el repertorio, la voy a tocar en todos los conciertos prácticamente, no me lo tienes que decir en cada concierto. Para ella le parecía algo excepcional, ¿no? Como que una canción que no iba a tocar, que no formaba parte del repertorio, sino que era como simplemente un detalle que tuve con ella, pero es una canción que forma parte del disco.
0: Bueno, me han chivado por ahí que tampoco es tanto eso, que cada vez está más orgullosa y que se hace fotos en los conciertos y cosas, me han chivado. Ya has mencionado que este disco tiene algo muy especial y es que además de colaboraciones de artistas reconocidísimos como Rodrigo Cuevas, Albert Pla, va intercalando las canciones con la voz de algunos de los represaliados y represaliadas de este país. Seguí de Zaragoza, Seguí de la Suiza, Chicos de Alsasu, está Ana Gabriel también. Y es curioso porque en estos días, ¿no? Como que ahí parece que salen muchos muy poniendo el grito en el cielo con la falta de derechos, como dando el carné democrático a diferentes países como Cuba o Venezuela. Y sin embargo parece que no miran tanto lo que pasa aquí, ¿no? O sea, ayer mismo, como mencionaba, a nuestro hermano Selim Vallé le tiran al suelo, le agreden, por claramente un abuso policial racista de manual. Y entonces, claro, o sea, yo lo que tengo que preguntar es ¿por qué tienes la necesidad, ¿no?, de alguna manera de incluir este tipo de voces y por qué escoges estas?
1: Bueno, un poco la necesidad es... Tiene que ver un poco con lo que estábamos hablando, ¿no? Con no normalizar situaciones que no son realmente normales, ¿no? No, claro, ahora mismo pues, se cumplen 5 años, hace poco se cumplieron 5 años del ingreso de Pablo Hasél en la cárcel. Si no se reforma el Código Penal para por lo menos, que me han chivado que querían reformarlo para por lo menos que suprimir algunos delitos como las injurias a la corona, pues él cumplirá la pena completa. Claro, sí, al principio hubo movilizaciones, pero luego, bueno, los ciclos de movilizaciones, pues ya sabemos cómo son, ¿no? Que a veces pues empiezan como muy fuerte y luego se acaban desinflando un poco. A veces, pues lo de Alsasu, la verdad es que fue un caso que, bueno, que trajo consigo con pues, documentales, series y fue terrible, pero también a veces parece como que acaba siendo algo que, bueno, que forma parte de la historia, según lo vende pues el relato oficial, ¿no?, de la historia democrática de este país. No, tenía que formar parte de las carencias democráticas de un país que realmente nunca consiguió esa transición a la democracia, ¿no?, sino un pacto con el franquismo que derivó en este régimen de libertades que llaman democracia liberal. Y entonces se me ocurrió que tenía que incluir pues, una serie de voces que desembocaran en la canción dedicada a los compañeros de la Suiza, pero que también testimoniaran pues, que otros casos de represión por parte del Estado español están teniendo lugar o han tenido lugar recientemente. El caso de los seis de Zaragoza, pues en ese momento está teniendo lugar. De hecho, aunque Javichu ella recibió el indulto, pues ese mensaje, gracias a un compañero, Pablo Rochela, Anticapis, pues me lo grabó estando en la cárcel. En una llamada telefónica desde la cárcel. Ana Gabriel estuvo pues años en el exilio. Alsasu, pues todos conocemos la historia terrible que fue. Adur, el chico que graba este mensaje tan bonito en el disco, ni siquiera estaba en la reyerta famosa, estaba durmiendo en casa, pero bueno, ser un activista, pues ya... pues lo cogieron como uno de los que chupó tantos años de cárcel. Y bueno, eso sí, otros casos que conocemos todos, de presos y presas políticas de todo tipo. Ahora mismo, pues bueno, van a conseguir, creo que salga María José Baños por fin de la cárcel, que bueno, que por una cuestión humanitaria simplemente no se le puede mantener en la cárcel cuando lo que no quiere es arrepentirse, porque eso es mantener en la cárcel a alguien por razones ideológicas. Entonces, que el Estado está reconociendo que es una presa política, que es lo que es realmente, ¿no? Pero incluso los presos y presas políticas tienen que tener derechos mínimos, a unas atenciones médicas mínimas, y eso es lo que se está pidiendo para María José Baños. Todos conocemos los casos de tortura, sobre todo pues, en Euskal Herria, o el caso de Huancaría cuando se cerró el medio. Bueno, que en fin, que son casos que ha habido desde el régimen del 78 hasta ahora, los pactos del 78 hasta ahora, ha habido muchos casos que testimonian las carencias democráticas que hay y cuando el Estado saca su cara represiva más oscura, más fascista y de más feroz. Y eso sí, tenemos que mirar un poco para lo que pasa aquí cerca antes de hablar de si hay presos políticos en Venezuela o no, ¿no? Bueno, que también es terrible, ¿no? Que la gente se fije en eso en lugar de echarse las manos a la cabeza porque un tercer país, pues con toda la impunidad del mundo, entre, bombardee, secuestre a su presidente y aquí no ha pasado nada, ¿no? Terrible, no sé.
0: ¿Qué papel crees que puede ocupar o debería ocupar la canción en los momentos de transformación y reivindicación social y política?
1: Yo creo que el de ser altavoz de estos procesos sociales, ¿no? A los que siempre tiene que ser permeable, creo que la música popular, o la cultura popular en general, y cuando pueda ser, o cuando, no sé, se le demande, o cuando haya un acercamiento, pues, por una serie de compromisos o lo que sea, servir de altavoz a estas luchas colectivas, o intentarlo por lo menos, ¿no? Hacer que lleguen un poco más lejos, ya que la música, pues, tiene el poder de poner en comunión, ¿no? Emociones. Entre gente muy diferente que vive realidades muy diferentes, pero al final las emociones son las mismas y todas estas injusticias y todo lo que tiene que ver con la política también tiene una parte emocional, y porque es algo que nos golpea en las entrañas y que nos y en el corazón y la cabeza, y entonces, y para mí las canciones, incluso las que tienen una dimensión política más clara, siempre son actos emocionales básicamente y pueden sí hacer que esa voz de esas luchas colectivas que son un poquitín más alto.
0: Pero si las luchas colectivas, poca canción vale, ¿no?
1: Sí, exactamente. Ha pasado con algunos casos, algunos músicos, bueno, tengo puntos algunos, pues que tenían como una actitud muy combativa, muy tal, pero que son grupos que fueron luego intrascendentes políticamente porque nunca estuvieron asociados a ningún movimiento, a ninguna lucha, y luego se quejaban de eso, ¿no? Por ejemplo, los Manic Street Preachers son un grupo que tuvo mucho éxito, sigue teniendo éxito, ¿no? A nivel así como indie, y la verdad es que tienen unas letras así buenas, y la verdad es que un buen, y a veces hablan y tienen una cultura, buena cultura marxista, pero nunca estuvieron asociados a ningún movimiento social, entonces sus fans la verdad es que pasan muchísimo de la política que de sus claro. canciones, ¿no? Billy Bragg, en cambio, por ejemplo, pues sí que estuvo ahí arrimando el hombro en las luchas mineras ya en los 80 y en cualquier lucha social que hay ahora, pues en el Reino Unido, entonces tiene, pues sí que es un cantante que tiene canciones de amor, tiene canciones políticas y que por derecho propio yo creo que sí que se puede hablar de una música que sí que ayuda realmente a que estas luchas lleguen un poquitín más lejos, ¿no? Pero desde luego, sí, lo principal es que haya luchas colectivas, si no, ya puede sonar la música que las bombas seguirán cayendo.
0: Sí, yo creo también que muchas veces cuando la gente se echa las manos a la cabeza, ¿no? De qué ha pasado con este cantautor de la transición, no voy a decir nombres, pero que se ha vuelto de derecha, ¿no? Yo creo que tiene mucho que ver con eso, en que se subieron a la ola, ¿no? De un poco de lo que es eso, pero nunca militaron. Entonces, nunca supieron lo que... O sea, es muy difícil que alguien que ha militado y hace esas canciones luego, cuando crece, se vuelve de derecha, ¿sabes? Yo creo que ahí estaba la clave, ¿no? Que todo... O sea, te subías en la semiótica, pero luego no estabas ahí en la calle, ¿sabes?
1: Sí, claro, bueno, y aquí en el tardofranquismo también era muy fácil también apuntarse a eso, ¿no? De ser antifranquista y de las libertades y todo eso, y bueno, y... Sí, no sé, ese es un poco el dilema, ¿no? También ocurre pues con la movida, ¿no? Como la lectura que se hace de la movida. Por un lado, es verdad que, bueno, que supuso pues un poco que se abriera un poco el mundo a las libertades, sobre todo, por ejemplo, del colectivo LGTB, pues, bueno, en ese momento... hubiera un poco de se abriera un poco a nuevas a nuevos sonidos a y sí parecía que había como algo más de libertad, pero en el fondo había también un acercamiento al poder y una posición muy cómoda y había bueno pues líneas que no se tocaban, ¿no? Y era al mismo tiempo que estaban bueno pues en Madrid cantándole un voto de Colón, pues estaba ardiendo Euskal Herria y eso lo contaba pues corta tu guardia.
0: En esa línea yo creo que, no sé si es más un deseo o una intuición, sí que me da la impresión de que los tiempos se están precipitando de tal manera a la coyuntura que a diferencia de lo que ha pasado en los últimos años, está empezando a moverse el eje y a empezar a penalizar más que premiar no posicionarse en determinados temas. ¿Tú cómo lo ves? Como que tú eres una persona que siempre no has tenido ningún problema en posicionarte tanto arriba como abajo del escenario. Sin embargo, hay otros que siempre se han mantenido muy al margen de esto. Sin embargo, ahora parece que ya no es tan fácil en algunos temas.
1: Sí, es verdad que... claro, parece. Ahora, en determinados temas hay artistas a los que se les pide que se posicionen. Yo, la verdad es que no me atrevería nunca a ningún compañero ni compañera a decirle lo que tiene que hacer, ¿no? Pero lo que pasa es que me da rabia que ha habido como... Cuando hay que posicionarse con respecto a algo, por ejemplo, en la música, no hablo ya de con respecto al genocidio en Palestina, que me parece un tema que cualquiera, bueno, yo siento que me parece que cualquiera que tenga un mínimo de sensibilidad, pues puede posicionarse a nivel personal o con su trabajo, yo para mí como son cosas indisociables, pero por ejemplo en algo que tiene que ver con la música, ¿no? Y también con desgraciadamente con el genocidio, ¿no? Que es lo de los festivales que pertenecían pues, a un fondo pues, que está gestionado por un grupo sionista, por el fondo KKR, y pues hubo como un debate sobre artistas que cancelaban, otros que no cancelaban y que muy bien, pues tocaban, no pasa nada con ellos, tocas, no, yo no te voy a decir nada porque toques en un festival de estos, otros tocaban y bueno, pues exhibían algún símbolo pues para hacerlo, y otros no tocaban, pero sentían la necesidad de justificarse, de justificar por qué no tocaban.
0: Y emitían, se me estaba la picha el lío.
1: Sí, emitían comunicados larguísimos en los vertían más tinta de la que nunca vertieron para hablar del genocidio, de lo que fuera, claro. O de lo que pasa con Israel y Palestina. Y para mí era muy cansino eso. Yo decía, joder, quitaros de en medio, o sea, tocad, pero es que era igual, mañana volvéis a estar, pero aquí se trata de un puto genocidio, no de vosotros.
0: Claro.
1: Y entonces me da un poco de rabia pues, cuando pasan cosas como lo del Palo San Jordi, que yo entiendo muy bien lo que ocurrió, que fue un festival, estaba todo vendido, que estaba bien que a Rosalía se la anunciara a última hora porque bueno, si hubiera anunciado antes, igual se llenaba aquello de fans de Rosalía, y entonces era mejor haberlo hecho así, porque Rosalía le dio más visibilidad al acto, y bueno, pues era lo que se buscaba, y todo perfecto, pero le dio más visibilidad al acto, pero después, como no se posicionó de tal manera y cual, al final el debate la siguiente semana fue si Rosalía sí, si Rosalía no, no fue lo que está pasando en Palestina, ¿no? Entonces, eso sí que me da un poco de rabia. Creo que los artistas por lo menos tienen que tener, yo sí que le pediría pues, a los compañeros y compañeras que si no se posicionan, que se echen a un lado y que dejen a los que nos posicionemos a hacerlo y que no pasa nada por no posicionarse, que entiendo que hay muchas cosas que son importantes, pues que a veces una gira implica el trabajo de mucha gente, o sea, no voy a decirte nada porque toques un festival, pero... o porque no te quieras posicionar porque quieres un público más transversal, me da igual, pero sí, échate a un lado porque hay temas que son mucho más importantes que nosotros mismos. Solo queremos unir nuestras voces a las de toda la gente que lleva años luchando por esto.
0: Hace muchos años que escribes desde Chichón y también muy implicado con lo que ocurre en Chichón y está muy cerca de tu música, ¿no, Chichón? Y siempre has sido también muy defensor de la oficialidad del asturiano. Y además en este disco dialogan muchas lenguas, te has atrevido a pasar también a la gesta de pasar el clásico de Miguel Lavoa del euskera al asturiano, que esto que sé que no ha sido fácil, que te ha costado, porque el euskera llevarlo a otras lenguas es complicado. Entonces te quería preguntar más por qué te parece tan importante también como... poner a dialogar estas lenguas y qué pasó con la oficialidad del asturiano, ¿por qué no se consiguió?
1: Bueno, poner a dialogar estas lenguas fue muy natural porque tengo la suerte de tener una especie de torre de Babel ahí en la furgoneta. Ahora mismo en la banda hay una tercera parte que es catalana, una tercera parte euskaldun y otra tercera parte asturiana. Bueno, y luego todos nuestros compañeros de técnica que son también asturianos y asturianas. Y en el disco también está Julián, que es alemana, también, entonces también salen todas las lenguas. Quería que todos por lo menos que saliera alguna voz de las voces de mis compañeros y compañeras pues en el disco. Y obviamente también el asturiano. ¿Por qué el asturiano es oficial? Pues en este caso sí que diré que es por una cuestión de voluntad política. Así como en otros casos, yo entiendo muy bien que cuando le dices a la gente que está en la política institucional que es una cuestión de voluntad política, te dicen, no, a ver, encontramos con muchos muros, no es tan fácil como decir esto, pero en este caso sí que lo es. En el 22 estuvo muy cerca, hubo un proceso en el que, bueno, pues el PSOE, la FSA, pues parecía que estaba como a favor de la oficialidad. Eso sí, una oficialidad blanda, no querían que pasara como en Cataluña, esto en palabras de Barbón. Entonces, bueno, pues, pero vamos allá. Al final, no sé, bueno, es que fue todo un circo, tampoco me voy a enrollar con esto. Se necesitaban tres quintas partes de la Xunta para aprobar la reforma estatutaria. No se consiguió por un voto que se supone que se tenía de la derecha de Foro, pero que al final pues hizo un chantaje pidiendo que se rebajara el impuesto de sucesiones. Entonces eso lo vieron clarísimo. Izquierda Unida dijo, uy, ya piden esto, pues nos marchamos, no tenemos nada tener nada que ver. O sea, Izquierda Unida nunca le importó en Asturias, nunca le importó la oficialidad, nada, nada. O sea, ahora mismo están, de hecho, en el Parlamento asturiano están con una candidatura que se llama Convocatoria por Asturias, pero durante dos o tres semanas fue Convocatoria por Asturias, por Oviedo, por Gijón, ni siquiera los topónimos los tenían en mente cuando hicieron esa candidatura, lo que son ahora, bueno, ahora serán Sumar, ¿no? Pero de aquella eran candidatura por Asturias, alternativa por Asturias, o como coño se llamara. Y bueno, demostraron que no les importaba nada. Al PSOE, por supuesto, a la FSA no le importaba nada en absoluto. O sea, estaban contentísimos con que hubiera ese voto díscolo de Foro para no tener que hacer nada y levantarse de la mesa de negociación. A Podemos sí, que ahí estaba en ese momento Sofía Castañón, fue la única que planteó una alternativa, una hoja de ruta, pero los demás no hicieron caso. Y Dios me dio, yo te juro que me daban ganas de llorar. Y me pareció como un fracaso de la política representativa, ¿no? Es decir, o sea, estés dándole la espalda al pueblo asturiano, pues por lo menos, no sé, activad mecanismos de democracia participativa para que esto se solucione. Claro. Porque yo, si fuera uno de esos representantes, si fuera Adrián Barbón, a mí se me caería la cara de vergüenza cuando armas todo esto para que luego levantarse de la mesa y decir, no, por un voto no se consiguió. No sé, sí, me da puto asco esto. Y la verdad es que llevamos muchos años pidiéndolo, y es cuando ves que la clase política, de la política institucional, le da la espalda al pueblo, da muchísima rabia.
0: En resumen, hemos sido PSOEizados otra vez, no se puede uno fiar del PSOE nunca, y hasta que no acabemos con eso no se consiguen, pero ahí seguiremos, y hasta que no se consiga
1: una
0: la oficialidad no paramos. Bueno, para terminar, y que ya nos quedamos sin tiempo, me quedaría hablando de muchísimas cosas contigo, se me quedan muchas cosas en el tintero. Mira, muy rápido, hay un tema con Albert Pla, yo que no le conozco de cerca, Albert Pla, ¿es tan Albert Pla como parece o no?
1: No, bueno, Albert es como tiene, de verdad, las distancias cortas, a mí me parece una persona tímida. Hay gente que lo conoce más que me dice, no es tan tímido cuando habla de no sé qué tal, pero bueno, yo lo que lo conozco, que también pues coincidimos en algunos conciertos y en varias situaciones, y me parece una persona como muy tímida y muy, como muy, muy, muy suave, muy, sí, muy encantadora, muy tierna. Y yo creo que tiene pues este personaje que él maneja muy bien, porque es un gran actor.
0: Sí.
1: Pero bueno, los actores a veces se ponen caretas un poco según el método Stanislavski este, ¿no? Como, pues no para esconderse tras ellas, sino para ser más verdaderos. No sé si es el caso de Albert, pero la verdad es que, bueno, yo le había escrito una estrofa que le dije, tú canta lo que te dé la gana, que para eso eres Albert Pla. Pero fue muy fiel a lo que le escribí, pero la verdad es que lo sublimó con su interpretación, ¿no? Entonces, sí, mola ver al personaje, y luego él en persona, lo que yo lo puedo conocer, es un amor.
0: Bueno, hacemos el gancho así le pedimos a Albert que venga aquí algún día a entrevistarle para que nos enseñe quién es realmente, quién hay detrás de Albert Pla. Y nada, muchas gracias por estar aquí, espero que sea la primera de muchas, Nacho, y gustazo.
1: Nada.
0: Y nada, o sea, a ver, todo el que quiera ir a tus conciertos, que miren tus páginas, que hay miles de conciertos aquí, en España, en México, Perú, donde haga falta. Y a vosotras, vosotros, vosotres... Nos vemos en el siguiente encuentro, el jueves que viene, con la música siempre a esta parte. Esto fue Fisura, en el Tablerú. Salud.
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0: donde cualquier libro de rock está. Y si no está, está. Es que está, que te vengas, que está. Y hoy también quien está conmigo son los hijos del tercer acorde, que son castellanos como yo, comuneros, que estuvimos en Villalar. Estuvimos en Villalar compartiendo y yo nada más acabar me fui a saludarles, a conocerles, porque me quedé sorprendido con su puesta en escena.
1: Les veis como les veis porque se lo he pedido, por favor.
0: Esta es la manera en que ellos salen en directo y les he dicho, no os importa venir, y han venido de Valladolid, desde Valladolid así han venido andando. Este sube, este es Javi, son hermanos, son hijos del tercer acorde. Bienvenido, ¿cómo estáis?
2: Muy bien, Oscar, encantado de estar aquí, la verdad.
0: Y yo de recibiros, porque no solamente me llama la atención la puesta en imagen, que eso pues es algo que todo el mundo que se compra los trajes lo tiene, sino vuestra música. También me sorprendió mucho lo que hacéis, cómo lo hacéis. Somos de Castilla, entonces hay que pegarle un poco al folk, pero le dais todo este toque moderno, ¿no?
2: Bueno, esa anécdota, si me permites matizar, que ha contado Oscar de Villalar, claro, tú la has contado desde tu punto de vista.
0: Sí.
2: Yo te llevo escuchando desde los 14 años y claro, fue bajarnos del escenario y me encontré a un tío con una chupa de cuero, con un esqueleto pintado. Oye, chavales, que moláis un montón. Y digo, ¿a que no sabéis qué acaba de pasar, chicos? Cuando entramos en el camerino, ¿no? Y la verdad es que estuvo muy guay, sí. A partir de ahí, pues bueno, estuvimos en contacto y sí. estamos aquí otra vez.
0: Hemos estado peleando para poderos presentar, porque bueno, son muchos los compromisos, pero al final se ha dado y habéis venido profesor desde Valladolid.
2: Eso es.
0: Se agradece mucho.
2: Y la verdad es que da gusto descubrir espacios como este. Que
0: te gusta la librería,
2: sí,
0: ¿verdad?
2: Mola.
0: Es brutal.
2: Y el proyecto que tenéis está muy bien, sí.
0: Me alegro mucho. Lo primerito, para que no se nos enfade nadie, vamos a presentar al resto de la banda que no han venido, claro. No han podido venir.
2: Pues mira, nuestro bajista es de Madrid, se llama Jack, y es un tío, es el que impide que nos arruinemos año tras año. Luego nuestro batería es palentino, se llama Chegui, y es un tío muy heavy también, yo creo que es el más heavy de la banda, Chegui, ¿no? Uh-huh. Luego también es trompetista en charanga y es cantante de orquesta, o sea, es un tío...
0: Polifacético.
2: Sí, bueno, profesor de música también, en un instituto. Uh-huh. Tú también eras profesor, ¿no? Creo.
0: Sí, yo soy del lenguaje. Toda la gente, como el canto, se cree que soy profesor de música, pero no, yo me especialicé en la logopedia, en desarrollar el lenguaje.
2: Y luego nuestro violinista y nuestro guitarrista, nuestros cuerdas son hermanos, Diego y Guille, y la verdad es que, bueno, Guille es profesor de coro y Diego es profesor de violín, o sea que, bueno... Uh-huh. Muy cracks. Hoy no hemos venido todos porque, bueno, por diversos compromisos laborales y porque había dos micros.
0: Y porque, exactamente, porque te lo pedí, digo, no vengáis más que no tenemos más micros, sí. que la cosa está como está.
2: Está precaria, bueno.
0: Pero que lo agradezco muchísimo, porque no, además la disponibilidad, porque me acuerdo que te mando, oye, ¿te importaría? Hombre, me mandas una, por supuesto, sé que con el traje se va.
2: Claro, sé quién se va, claro.
0: Bueno, ¿qué es lo que haces tú en Hijo del Tercer Acorde?
2: Yo soy un poco el tío para todo. Porque bien no hago nada, pero hago muchas cosas. En los ensayos, por ejemplo, o sea, yo soy el flautista de la banda, toco diversos instrumentos de viento, whistles irlandeses, didgeridoo, arpa de boca. Luego también chapurré un poco las cucharas porque metemos algo castellano y tal, claro. Que siempre hay que barrar un poco. Ahora estoy aprendiendo a tocar la tabla de lavar, que es muy molona.
0: Sí.
2: Muy.
0: Te falta la botella de anís, también.
2: La botella de anís, sí, efectivamente. Tiene menos glamour, pero sí. Y luego en los ensayos me encargo un poco del sonido, porque yo luego también, cuando no estoy en hijos, trabajo de técnico sonido, entonces nos encargamos un poquito, pues oye, de llevar, montar los ensayos, con cableado y tal, y bueno, pues un poco el ñapas. Pero ya te digo que bien, nada, Oscar.
0: Decías tú la botella de anís, yo te voy a contar una nota. En otro Villalar, que no, sí. Tocaba el Mester de Juglaría, sí, que acaban de recibir el premio de las Bellas Artes de Castilla y León, se les han concedido.
2: Y tenemos versión a Hostia Babú, por cierto.
0: ¿Sí?
2: Sí, joder, es que también hay que barrer para casa un poco.
0: Ah, muy sea. Bien. Pues me invitaron a colaborar con ellos, sí. Porque somos de la misma ciudad y digo, y me dice, toma, tú la botella de anís, dala sin miedo, que son irrompibles. La carpa llena, porque era el Mester del Salgo, con el primer golpe que le doy, la botella a tomar por culo.
2: Oye, o sea, que he visto una botella ni rota.
0: ¿No? Sí, pues me la cargué, macho. Y es que, es así, no así, me explicaron luego. Pero el primer golpe, la botella. Y además, como son tan simpáticos, lo único que hicieron fue volverse y decir, nos debes una llena. Y siguió la cosa, y yo en el escenario con una botella rota, digo, ¿y qué hago yo toda la canción aquí?
2: De Mester, joder, contaban que le daban tanto a la botella anís que las tenían lisas, macho. De tocarlas, ¿sabes?
0: Pues a lo mejor la pillé yo una que ya estaba, a lo mejor no fui yo solo
2: y venía mareado
0: y me la dieron, y del Mester que me han contado, ya que estamos hablando, y ahora vamos a hablar, dijo, del tercer acorde. Me han contado que en el principio del desarrollo del rock en España,
2: sí.
0: Años 70, ellos eran considerados como otro grupo más y compartían carteles con Asfalto, con Bloque, con...
2: Hostia.
0: sí y tocaban con Triana y estaban en el Mester, o sea. Hostia. Que Fíjate lo que tenemos.

0: Vosotros tenéis ahora Celtas, que están por el 40 aniversario.
1: Eso es.
0: Desde aquí, felicidades, Celtas, tíos.
1: Eso es.
0: Y para el futuro tenemos ahí con el tercer acorde. Vamos a hablar un poco con Javi, que
1: Claro,
0: nos cuente,
1: claro.
0: cuéntanos un poco la historia del grupo. ¿Cómo nace? ¿De dónde nace?
1: Pues mira, Hijos del Tercer Acorde nace después de un proyecto anterior, que no tuvo mucho recorrido, la verdad. De
0: ¿Hijos
1: hecho,
0: del segundo acorde?
1: esa.
0: No,
1: El
0: no.
1: tercer acorde, ¿no? Si somos los
0: Si es
1: hijos,
0: el
1: fue el tercer
0: anterior.
1: acorde. Fue el tercer acorde. Y
0: Ah.
1: bueno, fue sencillamente una banda de colegas. Yo fui el único que quedó de aquel proyecto junto con otras dos personas que ya no están en Hijos del Tercer Acorde. Pero bueno, con esas dos personas decidimos. La verdad es que les transmití un poco mi opinión a mis compañeros de que la música estaba molando mucho. Yo era la primera vez que tenía una banda y era una cosa que inconscientemente siempre había querido tener, porque como buen chaval de los 2000, ¿qué cosa mola más en el mundo que tener una banda de rock, ¿no? O
0: Sí,
1: sea, es
0: de
1: lo
0: los
1: más
0: 2000,
1: mola
0: de
1: del
0: los
1: mundo. Y
0: 1900.
1: eso es,
0: Hacías indie, macho.
1: eso
0: No,
1: es, sí,
0: venga,
1: es
0: rock,
1: verdad, no,
0: tío,
1: es
0: por
1: porque
0: la
1: hacía.
0: tierra.
1: No,
0: Hacías indie,
1: no,
0: indie.
1: no, era indie, era indie, era indie. Sí, queríamos ser indies. De hecho, Hijos del Tercer Acorde empezó como una cosa rollo indie. Bueno, a ver, indie. Vamos a decir una cosa. Yo estaba estudiando en Burgos para aquel entonces. En Burgos pillé el
0: Vaya hermano
1: advenimiento.
0: más cabrón.
1: Nada, es así, así somos, así somos. Pillé la llegada de la maravillosa orquesta del alcohol, de cuando estaban
0: Ah,
1: empezando,
0: sí,
1: claro.
0: la
1: Y eso,
0: moda.
1: perdona, no es indie, ¿eh?
0: No, no.
1: Eso es otra
0: No.
1: cosa ya, eso es otro nivel ya. Claro,
0: Hostia.
1: queríamos ser la moda. Lo que pasa es que nos dimos cuenta de que, uno, no éramos tan buenos, lógicamente, y dos, éramos bastante más gañuflas y más gañanes, y queríamos realmente, pues, pasarlo bien. Realmente lo primero que queríamos era pasarlo bien, y pues empezamos a tocar, y empezamos a tocar un poquito de todo, la verdad. O sea, hubo un poquito de todo al principio, y llegado a un punto, quisimos darle un poco una estética coherente a Hijos del Tercer Acorde, y a partir de ahí lo transformamos en otra banda, porque de la estética vino de la mano de una idea de decir, a ver, o sea, queremos vestir ahora de una forma concreta, pero o sea, estamos como desarrollando personajes que son como, ¿no? Personajes como de ciencia ficción, pero ¿por qué? ¿De dónde vienen estos personajes? ¿Por qué estamos creando esto? Y de ahí viene un poco mi faceta como guionista en la que junto con Jack creamos lo que es el universo de Hijos del Tercer Acorde, que es una cosa que tenemos constantemente en expansión. Es donde se ambientan nuestras canciones, donde se ambientan nuestros discos, nuestros videoclips, nuestras aventuras, nuestros shows, y que al final ha acabado siendo nuestra forma de hablar de problemas del mundo real a través de la ciencia ficción, que para mí es lo
0: Qué
1: más maravilloso de
0: interesante.
1: la ciencia ficción, claro. Y
0: Vamos,
1: bueno,
0: pero
1: pues
0: es como,
1: sí. Perdón,
0: dime,
1: Óscar.
0: dime.
1: Es como que nosotros desarrollamos nuestro universo en el año 2064, en el que los problemas actuales pues también han evolucionado y bueno, pues
0: Sigue siendo básicamente los mismos,
1: claro.
0: solo que con, bueno, no naves espaciales, pero sí cosas rollo Mad Max, ¿no? Es un
1: Claro, nos
0: poco, le
1: hemos
0: hemos puesto como
1: inventado
0: una capa de
1: cómo
0: pintura.
1: sería la vida en la meseta castellana en el 2064, en el que ahora mismo ya hay ciudades que están, y pueblos sobre todo, que están creciendo en torno a megafactorías, y como la España vaciada es un hecho que, o sea, yo por ejemplo ahora me he mudado a la España vaciada y es que es desolador, ¿no? Entonces, claro, dices, ¿cómo plantearíamos un poco esto sin eso, lo que dice Javier, ¿no? Sin caer un poco en piratas espaciales y tal. Pero de una manera en la que dices, bueno, vamos a plantear un mundo un poco Mad Max, pero en la meseta castellana. Y joder, la verdad es que si echáis un ojo a los dos videoclips que tenemos ahora un poco más recientes, que son Bailando en el Fin del Mundo y Pan y Tierra, al final ambos les desarrollamos en las diferentes facciones. Uno de ellos, Bailando en el Fin del Mundo, se desarrolla como en una ciudad, rollo mega ciudad en torno a factorías en los que la gente, después de trabajar, necesita ir a drogarse a fuego y a tener una sobreestimulación máxima para poder aguantar esa vida. Y Pan y Tierra es la vida en los pueblos, de cómo los pueblos han sido colonizados por compañías de teatro, sectas, ¿sabes? Y es un poco la contraposición. Y musicalmente también Pan y Tierra es mucho más folk. Y Bailando es un poquito más metal, ¿sabes? Un poquito más industrial, un poco más, ¿sabes?
0: Joder, qué interesante todo. Vamos a ir por partes de lo que se ha dicho aquí. Bueno, lo primero, no toquéis el volumen ni toquéis nada del aparato. Son hermanos y es que hablan igual. No es que se esté poniendo un micro, eso que lo sepa. Ya me lo han dicho ellos y lo estoy comprobando que es cierto. Lo segundo, ha hecho una afirmación, Javi, que ojalá fuera verdad cuando presentaba el grupo. Y es como cualquier chico de los 2000 lo que quería era tener un grupo de rock. Ojalá. Porque una de las cosas por las que tenemos este programa es para reivindicar lo bonita que es la música. Hoy en día ya no es el centro de la juventud como lo fue en los 80, en los 90, en los 70, en los 60, en los 50, desde Elvis Presley. Siempre la música ha sido el lenguaje del adolescente y ahora parece que nos están llevando a otros caminos. Y la tercera cosa que quiero decir es, yo quiero irme a vuestro universo porque seguramente que en el 2064 no estará Mañueco. Entonces
1: Así es.
0: yo quiero ir a la... A la, a
1: Vale,
0: la...
1: puede haber un turbo mañueco,
0: Sí, que
1: robot.
0: no
1: Como
0: jodas.
1: la momia de Mañueco ha vuelto para.
0: No me jodáis, no me jodáis. yo que me estaba deseando. Y ahora sí, la pregunta en serio. Todo ese universo que me ha interesado muchísimo y todo eso, ¿está escrito en alguna web, está desarrollado en algún sitio, o lo contáis en las canciones? ¿Cómo puede uno adentrarse en el universo?
1: Pues es la gran pregunta de Hijos del Tercer Recorte, claro, porque como buena banda sin discográfica, pues no tenemos un puto duro, básicamente. Entonces, hacer videoclips de ciencia ficción es una cosa muy cara. Sí. De hecho, los dos últimos que realizamos sí que tuvimos un pequeño apoyo por ahí de una, bueno, pues de la disquera con la que estábamos por aquel entonces, y gracias a ello pudimos llevar un poco más lejos esta idea del universo. Nos fuimos a grabar a Calatañazor en Soria, el pueblo donde se grabó la peli del Cid de los años 60. Bueno, pues pudimos contar con mucha figuración que le dio un poco de color al universo. Entonces, bueno, nos hemos ido inventando formas de poder hacer entender todo eso, ¿no? Sin ser...
2: En los shows también.
1: No, bueno, sí, claro, sí.
2: En los shows hacemos una breve intro en la que explicamos al público, ¿no?, en qué año se encuentran, en qué situación. Y luego también está guay porque si el concierto es cerquita... También tenemos, pues, bueno, las dos primeras filas de fans siempre vienen un poco ataviadas del rollo, además identificándose con una de las dos facciones y tal. Unos vienen un poquito más industrial, otros vienen un poco más, bueno, es una especie de steampunk, tal cual. Y es muy grato de ver porque en el momento ya la gente lo entiende, ¿no? Javier hace unos speeches bastante chulos, ¿no?, en los que imbuye a la gente un poco en el universo y la gente ya sabe un poco qué está viendo. El show también es bastante lineal. Entonces discurre a lo largo de un poco nuestro universo, como presentando un poco un paseo, ¿no?, por la meseta del 2064. Entonces también es una manera de hacer entender un poco a la gente dónde se encuentran. Las redes también están trabajadas un poco dentro de...
1: O sea, al final hemos querido no hacerlo... tampoco hacerlo inaccesible. Es decir, nosotros no tenemos, quizás todavía no tenemos un sitio web donde la gente pueda empollarse todo lo que tenemos escrito nosotros para imbuirse en todo esto. Lo hemos trabajado desde una perspectiva de vamos a hacer que todo el mundo sea bienvenido a este lugar. Es decir, que no necesites estudiar para entender nuestro concepto. Las letras te van a meter de nuestros temas, te van a meter en este universo. Los vídeos, nuestras redes, los contenidos de merch. Mira, hicimos con el último álbum, con nuestro último álbum, hicimos un contenido para el crowdfunding que sacamos, que eran postales dibujadas por nuestro artista visual Guillermo, que es el violinista también, en las que eran un dibujo de cada personaje con una historia detrás de la postal en la que el propio personaje se dirigía a una persona querida suya hablándole de dónde se encontraba en este momento y tal. Entonces, lógicamente, no nos parece también mucho más interesante esta forma como fragmentaria de que la gente pueda rellenar los huecos que sencillamente pues soltar tremendo tocho de 30 páginas, ¿no? Entonces, bueno, estamos descubriéndolo, ¿no? Estamos descubriéndolo, claro, quizás.
2: Luego también reivindicamos un poco el hecho de que a nuestros conciertos la gente pueda venir vestida como le dé la gana. O sea, fomentar un espacio seguro en el que ya no solo puedas venir vestido de nuestro universo, sino que si te apetece venir vestido de peluche, de cafetera, de lo que quieras, sea un espacio seguro. También estamos consiguiendo que las dos primeras líneas de público siempre sea gente, bueno, pues que nosotros notamos que son gente que... Esta gente que siempre en el instituto queda un poco marginada, un poco discriminada, un poco tal, y nosotros queremos hacer un lugar seguro para ellos, porque nosotros hemos sido esos niños, ¿no? Entonces, bueno, también... Y que luego
0: bueno esto que estás contando.
2: Claro, tío, luego todo tiene coherencia. Entonces, siempre intentamos cuidar eso mucho, porque al final es gente que... para empezar, ya que... Quiero decir... Que ahora ya, chavales, que de verdad se compren un disco, chavales de 13 años, 14, se compren un disco para ponerlo en el coche, para ponerlo en el equipo de música de su padre y tal. Joder, es que es una cosa que dices, tío, si te están comprando un disco, de verdad es que lo van a escuchar. Luego también te piden al Spotify, pero es que al final es lo que se lleva ahora, ¿no? Pero luego el hecho de ver que viene un chaval a un concierto tuyo, 13 años, no prototípico, ¿sabes? Un chaval que dice, joder, le ves y dices, este tío en el instituto no lo pasa bien. Y al siguiente concierto ya viene vestido un poco del rollo para encajar, dices, pues tío, quiero que encajes, quiero que estés bien aquí. O sea, y que la hora y cuarto que dure el concierto, tío, que no pienses en otra cosa, ¿sabes? Luego ya, pues vuelves a tu mierda, tío, todos volvemos a la nuestra, ¿sabes? Pero quiero que aquí encuentres un lugar seguro, ¿no? Es un poco el...
0: Me ha encantado esto último que has contado, fíjate, todo lo que hemos dicho, para todo lo que sirve el rock, y ahora también para esto, ¿no? Cada vez más... hay bullying en los colegios. Sí. Cada vez más.
2: Además es un tecnobullying, tío. Que es una cosa que a mí ya, de verdad, yo escuchas a los chavales cómo les maltratan ahora y dices, joder, macho, es que antes tú volvías a tu casa y durante 10 horas desaparecía eso, pero es que ahora no. O sea, es virtual, macho. O sea, es una cosa.
0: Sí, cada vez más hay suicidios, cada vez a edades más tempranas, cada las noticias cada dos por tres nos recuerdan esto. Y fíjate que ya me gustabais por la propuesta musical, ya me gustabais por la manera en que salís al escenario y cómo lo vivís. Ahora ya me he hecho yo un hijo más del tercer acorde, claro, por esta propuesta que tenéis de acoger a todo el claro. mundo, que todo el mundo es importante, que cada uno, su mundo interior es tan válido para él como cualquiera, que aquí nadie tiene que marcar las tendencias y que hay que acabar con el bullying. Este mensaje me parece brutal. ¿Cuánto tiempo lleva de vida Hijos del Tercer Acorde?
1: Bueno, este año hacemos... Esto te lo voy a contar,
3: hecho,
1: Javier,
3: que hermanos, venga,
1: se lo ha currado él y sí.
3: Bueno, me lo curo, nos lo hemos currado todos, tío.
1: No, pero
3: tú llevas aquí desde el primer...
1: Sí, pero tú has presentado la propuesta este año para hacer el décimo aniversario.
3: Bueno, esto de hecho es bastante exclusiva, ¿no? Exclusiva. Sí, bueno, este año cumplimos 10 años. Lógicamente nuestra intención está poder hacer algo para poder celebrar esos 10 años. Lógicamente no han sido... No vamos a hacer una cosa como álbum de aniversario porque llevamos 10 años. Y 10 años en el mundo de una banda independiente, la propia pela te limita mucho. O sea, hemos podido sacar dos LPs que están muy... y una maqueta, oye, que están súper bien, pero tampoco tenemos tanto material, ¿no? Como para... Pero bueno, sí que queremos hacer algo especial porque hace... Pues sí, llevamos 10 años con la banda, ya se dice pronto. Empezamos todo, bueno, prácticamente todos desde las alcantarillas de la música. O sea, aquí no hemos tenido... Bueno, cuando entró Guille ya tuvimos a nuestro primer virtuoso, porque la verdad es que Guille era muy bueno, pero Guille también tenía 16 años, lógicamente. O sea,
2: hemos cambiado los dotis a todos nuestros músicos, quiero decir.
3: Sí, es verdad que hemos trabajado siempre con una diferencia de edad muy, muy brutal, pero claro, lo que no tenían... Es decir, lo que nuestros otros miembros más jóvenes no tenían de experiencia quizás en la vida, lo tenían en experiencia musical. Con lo cual, nosotros no hubiéramos hecho absolutamente nada si no hubiera sido por... Y de hecho es que componer con ellos es una pasada, porque llevas una canción de... Bueno, pues he escrito esto con la guitarra y mira, y empiezan a hacer ahí sus movidas y dices, bueno, pero esto es increíble, claro. O sea, esto es como, esto es increíble, claro. Dices, ¿esto lo he compuesto yo?
0: Aprovecha para tirarlo y dice, así lo tenía yo pensado.
3: Claro, efectivamente.
1: Esto lo habéis clavado, macho.
3: Joder, macho. Justo lo que quería. Entonces, pues sí, ya te digo, 10 añitos llevamos ya con hijos.
0: 10 años, la siguiente pregunta ya me la has contestado. ¿Cuántos trabajos teníais? ¿Se pueden conseguir aún?
3: Sí, los álbumes.
0: Sí,
3: sí, los tenemos en venta. No tenemos página web para donde comprarlo directamente, pero nos podéis escribir cualquier persona por donde sea, por cualquier red social o carta postal o burofax, y podréis encontrar discos tan chulos como este que tengo aquí, que es Todo al 3, nuestro último álbum. Tácticamente.
0: Lúcele ahí. Claro. Pues mira, ya que lo dice tu hermano, cuéntanos las redes donde pueden contactar con vosotros.
1: Le has ido a preguntar al antirredes, así que mejor que te la conté.
0: Pero que estás en el 2064, tío. En el 2064 no manejas redes.
1: Nos podéis encontrar en Instagram, en Facebook y en X. ¿Tenemos X?
3: No, eso lo borramos.
1: Eso lo borramos.
3: Sí, sí. Spotify, sí, claro. Tenemos Spotify, Apple Music, todo el rollo donde queréis encontrar la música.
0: Pues cuéntalo, Javi. Cuéntalo despacito para que la gente anote.
3: Claro. A ver, nuestra red social ahora mismo más activa es Instagram. También nos hemos abierto TikTok hace poco, donde podéis encontrar nuestra faceta más estúpida, la verdad. Pues ahí está divertido, ¿eh? No es una cosa que hayamos hecho forzada, sino era una cosa que hemos querido hacer porque nos apetecía también, la verdad, está divertido. Estamos en Facebook, esas un poco son nuestras tres redes sociales principales, y luego lógicamente
0: como Hijos del Tercer Acorde.
3: Eso es, como Hijos del Tercer Acorde.
0: Todo junto.
3: Hijos del Tercer Acorde, tal cual. Afortunadamente el nombre largo, pero nadie más lo tenía, con lo cual nos ha facilitado mucho. Sí.
1: Y la verdad es que si lo pones en Google, lo primero que te sale es la serie esta de Hijos del Tercer Reich, que dices, joder, qué amables son estos chicos, pero no, estamos debajo de eso.
3: Sí, yo creo que triunfaremos cuando Hijos del Tercer Acorde salga por delante de Hijos del Tercer Reich. Y luego nuestra música está pues en todas las plataformas que existen, entiendo, porque eso lo hemos gestionado ya, o sea que sí, está incluso en YouTube, si no queréis pagar Spotify, que lo apoyamos completamente, que no queráis pagar ninguna plataforma de streaming asquerosa.
0: Y mucho menos financiada por fondos de KKR. Aquí no se pone pitido, y sobre todo si tenemos que decir eso, ¿cuántos grupos, desde Feminismo Guruza en adelante, están empezando a abandonar Spotify? No tanto por lo que comenta Javi, sino porque está financiando un genocidio.
3: Sí, a nosotros nos encantaría. Desgraciadamente, ahora mismo, como banda independiente,
0: es el problema.
3: No hemos llegado todavía al punto en el que nuestra gente que nos escucha en Spotify pueda escucharnos en otros sitios, o no podamos hacérselo saber.
0: Me alegra que haya sacado este tema, claro, porque es uno de los temas que mucha gente... ¿Por qué no hacéis todos los grupos como Fermín Muguruza? Porque no todo el mundo se puede permitir hacer lo que ha hecho Fermín, que desde aquí nos quitamos el sombrero, y hay veces que la necesidad también apremia.
3: Nosotros quisimos hacer un intento con el lanzamiento de Todo al 3 que era en plan, chicos, lógicamente esto fue antes de que saliera, o al menos nosotros oyéramos hablar del tema del genocidio con Spotify y la plataforma Spotify, vamos. Quisimos hacer un intento de poner en valor un poco el formato físico y que a la gente, porque lógicamente nosotros este disco lo hemos podido sacar gracias a...
0: Vamos a lucir
3: un poquito, sí. Lo hemos podido sacar en esta edición física tan bonita, además gracias a un crowdfunding en el que levantamos más de 5.000 euros para poder financiarlo. Cosa que nos llevó mucho trabajo, pero fue...
1: Eso sí que fue increíble. O sea, sí. De verdad, que cuando... Además, el límite estaba en...
3: No, y nosotros habíamos pedido 3.000 euros, una cosa así.
1: Y la gente siguió donando, y la verdad es que agradecidísimos. Estás pisando el cable.
3: Ay, perdón, cuidado.
1: Esta es muy mítica nuestra, ¿eh? Sí. ¿Por qué no suena esto? Entonces, la verdad es que, bueno, de aquí seguimos agradeciendo a todos... ¿Cómo se llaman? Los mecenas.
3: Mecenas
1: que aportaron. Y bueno, de hecho, es que hubo... Uno de los premios más top era un concierto acústico para... Y lo dimos aquí en Madrid, en una sala... Ojo, es que era... No me acuerdo cómo se llama la sala ahora.
3: Yo tampoco.
1: Es una sala que antes era una sala de magia, se llamaba Toda Magia, y ahora se convirtió en un local de conciertos pequeños y tal. Y, joder, hicimos un evento así muy íntimo y muy bien, la verdad.
3: Sí, pero había gente dispuesta a pagar 500 pavos por vernos, aparentemente, sí. Cosa que fue la de... Bueno, qué bien.
1: Pagaron... una pareja pagó 200 euros porque les casáramos en directo en un show que todavía no ha pasado, pero...
3: Estamos en ello, sí.
1: ¿Va a pasar? Sí.
3: Entonces, a lo que iba, que nosotros con este álbum hicimos como un pequeño intento de decir, vale, vamos a... Dado que esto lo hemos sacado gracias a que ha habido gente que ha puesto dinero, no solo vamos a entregarles a ellos el álbum antes, sino que la idea es que este álbum no esté disponible para todo el mundo en las plataformas de streaming hasta dentro de un tiempo. Es decir, saquemos primero el álbum, saquemos la descarga digital para que todo el mundo pueda tenerlo en sus... Porque lógicamente ya nadie va con un Discman por la calle. No, nuestra intención no es dificultar la vida a nadie. Pero claro, al final la realidad, la realidad del 2026, ¿no? A veces te obliga a hacer ciertas cosas con las que no estás muy de acuerdo. Y en este caso fue que al final, por recomendación de nuestra distribuidora, pues tuvimos que hacerlo así, porque lógicamente nosotros no hemos llegado al punto en el que podamos hacer esto. A mí me hubiera encantado, la verdad, porque no a mí este futuro no me gusta en ese sentido otros. Pero bueno.
0: Es lo que hemos comentado. Hay muchos grupos en la misma tesitura que estás comentando tú, de me gustaría, pero es que entonces no puedo.
3: Claro, porque no llegas a la gente. La gente ahora mismo está en Spotify.
0: Que de eso se valen. Si es que esto es contra lo que hay que luchar en el 2064, a ver si lo conseguís. Lo que hay que quitarse es el poder de cuatro, que son los que tienen el monopolio de todos estos tecnócratas que si quieres hay que pasar por el aro casi obligatoriamente. Y esto es lo que hay que sacudirse cuanto antes. Y lo que está comentando Javi, pues tiene toda la razón. La verdad es que estoy disfrutando muchísimo yo. Me gustó el grupo, pero no sabía que detrás había tantas cosas tan bonitas como estas luchas, esta lucha contra el bullying, esta integración de todo el mundo, esta pelea, este respeto a los fans. De decir, aunque me cueste, no voy a sacar el porque tú has pagado un crowdfunding y tú vas a tener primero el trabajo que nadie. La verdad es que tenéis una filosofía muy, muy buena. Quien quiera veros en directo, ¿qué es lo próximo que tenemos, chicos?
3: Pues ahora mismo, claro, esto es lo de siempre. Nosotros, pues bueno, principalmente...
4: ¿Abierta contratación?
3: Sí, abierta contratación. Nosotros ahora mismo no trabajamos con ninguna promotora y entonces pues estamos en manos de la gente que quiera llamarnos. Estamos cerrando ya bolos para verano de 2026. Lo único así que podemos contar ahora mismo...
1: No, es que todavía no se puede decir. Ya te lo digo por privado y te invitamos.
3: Sí.
1: Es que nos han dicho que no, es verdad, que todavía estaba en... Sí.
3: Pero bueno, lo que sí que tenemos es un bolo precioso en el Backstage Rock, el día 16 de mayo.
1: Ah, sí.
3: Que vamos a estar allí por la mañana en nuestro formato...
1: Bueno, sí, compartimos escenario contigo.
3: Sí, de hecho, efectivamente.
0: No sabía.
3: Sí, pero nosotros estamos por la mañana en el formato acústico.
0: No sabía que estabais vosotros.
1: Sí, abrimos el vermú, sí.
0: ¡Anda!
1: El vermú torero.
0: Desde aquí lo vamos a anunciar, no por nada, veréis. Porque es una asociación humilde que nosotros nos hemos planteado, los que sigan a Lujuria, y perdona que haga publicidad de mi banda,
1: no, ¿qué cojones?
0: Es que no vamos a tocar en las salas donde todo el mundo, porque quien tiene que tocar son gente como ellos, que no vamos a ir a los festivales donde va todo el mundo, porque tienen que ir otra banda, nosotros ya hemos ido a muchas, pero sí vamos a estar en todos los festivales que monten asociaciones, que empiezan, que pelean, que les cuesta, y en San Miguel del Pino, que es un pueblo de Valladolid, ha empezado una asociación que se llama Paseo Rock.
1: Eso es.
0: Nos contactaron, nos dijeron que no hay mucho dinero, y a nosotros, ¿qué nos importa? Si a nosotros lo que nos importa es el rock y que salgan cosas tan interesantes como esta, y allí vamos a estar. Y todo el mundo a San Miguel del Pino, ¿es el 14 o el 16?
3: Porque creo que nos han dicho el 16. Lo imagino que será todo el fin de... Sí, claro.
0: Ah, vale, vale. Bueno, claro. Pues el fin del 14 al 16, no os perdáis ni a los hijos del tercer acorde. Acudid disfrazados sin cortaros lo que os apetezca, que soyáis bien acogidos, y ir a ver a Lujuria también. Claro, un hombre, poquito, hombre. Claro.
3: Eso es, eso es.
2: Nosotros ya estuvimos tocando en una edición ya hace...
3: La primera edición del Vaceo Rock estuvimos allí.
2: Nos trataron estupendamente, está todo muy bien montado. Acordaros de consumir en barra, no seáis cabrones.
3: Sí, no llevéis las litronas en casa.
2: Al final obtienen los beneficios de... Joder, es que si no, macho, ¿dónde sacan las perras para hacer la siguiente edición y para pagarnos? Entonces, sí, les queremos mucho. Desde aquí un saludo a Vaceo Rock.
0: O sea, ahí nos vemos, tío. Yo no sabía que íbamos a coincidir.
2: Sí, sí. Me dijeron ayer, sí. Fue como... Bueno, no sé, casi nos hemos enterado aquí de que compartimos
0: la tesis. Sí. Es lo que tiene ver local de ensayo, que te enteras de tus propios conciertos.
2: Eso es.
0: Todo lo que nos estáis contando, la verdad es que estoy muy orgulloso de ser vuestro amigo, de apoyar esta banda, buscarla, Hijos del Tercer Acorde, por todo esto que tenéis de mantener, de luchar contra el bullying, de permitir que todo el mundo acuda disfrazado como le dé la gana. Me falta saber un poco, y además te lo quiero preguntar por lo que has comentado, tus planes de futuro y si en ellos entraría escribir en un libro, que estaría muy interesante, este universo en el que os manejáis.
3: A nosotros, lógicamente, algo así nos encantaría. Puede que en el futuro podamos hacer algo así. Estaría muy chulo. De momento seguimos buscando formas de contar nuestra historia, de contar la historia de nuestro universo, de nuestros personajes y, sobre todo, más que la historia en sí de este mundo que hemos creado, todos los temas de los que habla, que es nosotros realmente lo que nos interesa, que es el cogollo de la cuestión, ¿no?
0: Uh-huh.
3: Al final, bueno, ya te digo, en el futuro de la banda, pues seguramente música nueva, eso por supuesto, y puede que incluso antes de lo que la gente podría pensar, teniendo en cuenta que hemos lanzado un álbum prácticamente el año pasado.
0: Uh-huh.
3: Y queremos explorar mucho contenido audiovisual. Para nosotros es una cosa que nos viene muy, muy como un guante, la verdad, porque yo pues me dedico a ello. Y además nos gusta mucho, porque al final, claro, la experiencia de Hijos del Tercer Acorde completa puede que no la obtengas de escuchar solo un disco, puede que tenga que ver más que ver con vernos en un show o con también consumir un poco el contenido, porque al final todo esto no lo ves a través del audio, ¿no? Lógicamente. Entonces, bueno, seguir haciendo cosas, muchísimas, eso seguro, sí.
0: Bueno, pues nada, estoy encantado. En el año 2064, creo que se había inventado ya el teletransporte. Voy a comprobarlo. Si yo hago así, ¿aparecerá aquí un bajista? Voy a comprobar. El teletransporte, yo me voy a concentrar, me voy a imbuir en el mundo de Hijos del Tercer Acorde. Voy a hacer así y a ver si llega aquí un bajista. Está fallando el teletransporte. ¿Cómo estás, compadre?
4: ¿Qué tal?
5: ¿Qué hay, colega?
0: Vives aquí en Madrid, ¿no?
5: Yo soy de Madrid.
0: Sí, bueno, perdona.
4: Me teletransporta, pero.
0: Claro.
4: Las pintas son las de 2025.
5: Las pintas son las de 2025.
0: Ha viajado en el tiempo y en el espacio. Es que como vivías en Madrid, te has acercado. Has venido al final de la entrevista. Digo, que menos que saludar. Saluda a la gente si quieres y ya despedimos.
5: Buenas.
0: ¿Cómo te llamas?
5: Soy Jack.
0: Este es el Jack. ¿Os acordáis de ese anuncio de busco a Jack? Yo ya lo he encontrado.
4: Pues que había
0: el río. De hecho, nadie se ha acordado del anuncio ya. De hecho, solo se acuerda Oscar. Bueno, pues aparte de descubrir mi edad, yo vengo del 1064, no del 2064. Y estos chicos son para el 2064, son Hijos del Tercer Acorde. Buscarles, vamos a darles una imagen más de... Todo al 3.
1: Luego la mejor, que es la de, mira, esto es como empezó el disco, y luego aquí detrás podéis ver cómo nos quedamos una vez nos arruinamos tras hacer el disco.
6: Estamos en el casino jugándonos a todos y yo en calzoncillos. Fue muy divertido grabar esta sesión de fotos porque no hay fondo, o sea, quiero decir, el fondo es tal cual.
0: Ah.
3: Y pasaban tractores por la carretera.
6: Como el Valladolid, y ahí, sí. Yo no sé qué pensó la gente, pero vamos. Se ve increíble que hubiera pasado algún fan en decir, joder, estar aquí.
0: Pues apostar a cualquier número menos al 3. Este es el último consejo que podemos daros. Bueno, muchas gracias. Nos vemos la semana que viene. Pues ahí estaban, eran los Hijos del Acorde, que han venido desde Pucela. Ya habéis visto, una banda sorprendente, mucha imagen, mucha calidad, mucho sonido, mucho buen rollo, mucho compromiso. Y todo eso lo tiene también, que me viene a ver cada semana. Jorge, ¿cómo estás, tío?
7: Muy bien, encantado. Oye, joder, que... ¿Eh? Atuendo, sí que.
0: O sea, que sí. Mola, mola. Nos tocamos con ellos en Villalar y la verdad que dar. Vamos, fui a hablar con ellos, no vamos a acabar. Tenéis que venir al programa. La gente tiene que conocer esta propuesta.
7: Qué bueno, tío.
0: Y ahora que tenemos que conocer la tuya, ¿qué libro nos trae? No te veo, no lo veo.
7: Es que vengo un poco desencantado, tío.
0: A ver, ¿qué ha pasado?
7: Con todo lo que está cayendo ahora, pues yo qué sé. Pues a mí me da que estamos en un momento histórico, como cuando de pequeño estudiabas el final del Imperio Romano, o los periodos de entreguerras. No sé, me parece que el papel... Yo siento vergüenza como europeo de los líderes, la que están liando a ciertos líderes, y resulta que la respuesta es más bien taimada. Yo no digo que haya que responder con la violencia, o sí, o de una manera económica. Hay que dar respuesta, pero lo que sí, hay que decir, oye, poner los puntos sobre las íes, ¿no? Y luego se verá. Y me parece que es una vergüenza a nivel histórico como estamos quedando todos, por culpa de la gente que nos representa, que no nos está representando. Y se dejan vencer o intimidar por las agresiones
0: totalmente.
7: Bélicas o por las económicas o por lo que sea. Por me parece que es de vergüenza. Yo como europeo siento vergüenza. Estoy desencantado.
0: Totalmente de acuerdo contigo. Totalmente de acuerdo contigo. Al menos hay una respuesta todos a una. Es que ni para eso valemos.
7: Y luego también, ahora estamos corrigiendo con la editorial de Vallecas, pues la obra de un naturalista, también desde el punto de vista ecológico, digamos, un naturalista, también siento vergüenza como humano. ¿Cómo es posible que haya gente que lleva las riendas de ciertos países o de ciertas cosas simplemente porque tiene mucho más dinero? Si tú ves un gusano que tiene toda la comida y el resto de gusanos no comen, pues a nivel, ya te digo, el naturalista lo estudias primero, no te digo que a lo mejor lo apartes, pero eso es un desperfecto. O sea, el gusano ese está mal. No son todos los gusanos. A nosotros como humanos, ¿qué pasa? ¿Que tenemos que aplaudir eso? Que no. Que aquí hay alguien que tiene una enfermedad, unos cuantos, que acumulan todo lo del resto. Si es que no tendríamos que tener problemas los demás. Encima hay gente que apoya que haya cierta gente que tenga que les quiten lo suyo. Sí, ¿cómo es posible, tronco?
0: Totalmente. Verdad, ¿eh? Esto que dice lo decía un naturalista, que en toda su vida de naturalista jamás ha observado a ningún mono que se dedique a amontonar un montón de plátanos que no se puede comer, mientras el resto de monos no tienen plátanos, que no lo ha visto, que la naturaleza eso no existe. Total. Esta estupidez humana no existe, directamente. O sea, no hay que apartarlo, como tú decías, porque es una anomalía. Es que no se da.
7: Total.
0: No se da, nadie, ni ningún animal hace eso, salvo los que son naranjas.
7: Porque nuestra especie, bueno, qué coño, aquí tenemos algunos, ¿eh?
0: Bueno, sí, también.
7: O sea, que,
0: sí,
7: bueno, en todos los lados, qué cojones. Que sí, no sé, como especie somos un fracaso. A ver si nos extinguimos ya igual, ¿no?
0: Pues sí, pero que se espere un poco. Bueno, a que nos extinguimos. Pero unos añicos ya nos extinguimos todos.
7: Bueno,
0: ¿qué nos traes? Venga, Jorge.
7: Hoy os voy a traer también pues un libro que al final termina siendo una especie de homenaje, pues ya sabéis lo que ha pasado en las Navidades, ¿no?
0: Sí, señor.
7: Entonces, bueno, pues a cuento de esto, supongo, también, pues cómo no, pues editaron... Este libro está editado en, si no me equivoco, en octubre del 22. Y entonces en enero de este año, del 26, pues sacaron la séptima edición en formato grande y luego también la sacaron en bolsillo. Entonces, bueno, pues es un libro que escrito por un periodista. Le quiero mencionar, Javier Menéndez Flores, que pues recoge toda la trayectoria de Extremoduro, incluso llega hasta Mayútica en solitario de Robe, y Iñaki pues, y Ubujo con los inconscientes, ¿no? Uh-huh. Al final, pues poco que decir, es periodístico, sí que va siguiendo linealmente o cronológicamente pues toda la trayectoria, pero bueno, pues un homenaje que tiene que tener, ¿verdad? Extremoduro, que al final es una banda que significa
0: muy buena
7: para mucha
0: pinta,
7: gente.
0: Pesa, ¿eh?
7: Sí, tiene
0: esa pesa.
7: En color.
0: Ah, pone la historia autorizada, o sea, esto está...
7: Ellos intervienen, han participado pues dando su testimonio y tal, y ya te digo, pues están las letras, en fin, o sea, es concienzudo y bueno, pues...
0: A ti te toca porque tú tenías amistad con Robert de alguna vez.
7: Nos hemos estado trabajando en la última gira y bueno.
0: Me has comentado que durante su enfermedad habéis hablado, incluso alguna vez le has llamado. Tienes una nota muy bonita que yo creo que ya se puede contar, lo del paseo. Es a mí me hace mucha gracia y me define mucho lo que es Robert. Cuando estaba dando un paseo, que tú hablaste.
7: No, me lo contó un amigo, o sea, un amigo cercano. Sí, pero nosotros con él era una cosa laboral, sin
0: pero,
7: más. O sea,
0: pero esa anécdota es muy buena, hombre. Y sí, ya, pues yo creo que no.
7: Pues la gente le preguntaba, Miguel, ¿qué tal estás, Robe? Y entonces, no, bien, aquí estamos dando un paseo. Y entonces se le oía la voz por detrás. Bueno, si a esto le pueden decir un paseo.
0: Exacto. El Robe, si a esto se le puede llamar paseo.
7: Figura hasta el final. Y así figura. Se le tiene que recordar. Y nos ha dejado un legado, o sea que.
0: Extremoduro, de Profundis, un buen libro. Muchas gracias, Jorge.
7: Vosotros.
0: Pues nada, ahí lo tenéis. Y los demás, vosotros ya lo sabéis. Si te gusta, pues le das a me gusta. 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Aunque algunos aquí, vestidos de naranja, sí. La semana que viene, más, venga.
8: hemos decidido acabar con Siniestro Total, para que vean que aquí no le tenemos miedo a nada. 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
3: Hola a todas, hola a todos, hola a todes. ¿Cómo estáis? Aquí estamos una semana más en local de ensayo, ¿no? Pero sí, pero no, porque nos hemos venido a la calle. Nos hemos venido al mercado de Nueva Numancia, en Vallecas. Sitio mítico, mítico. Aquí se reúne toda la peña del Rayo Vallecano cada vez que juega el Rayo y van al campo animando al Rayo. A ver, se montan unas aquí. El mercado ha evolucionado. Algunos puestos se han convertido en tiendas de heavy metal, y otros puestos siguen siendo puestos tradicionales. Igual te compras un congelado que te compras una muñequera pincho. Y aquí hay una sala de conciertos también, La Trinchera. ¿Y por qué hemos venido aquí? Porque Acero Letal, una banda chilena, va a tocar hoy en Madrid, en Vallecas, en La Trinchera. Vamos a conocer el mercado y después vamos a hablar un poquito con los chicos de Acero Letal. Por la gloria del metal, se llama su tema.
4: Vamos para adentro. Ahí la gente va al gimnasio, como veis, es prontito todavía. Y por aquí se baja a La Trinchera, una sala preciosa. Ten cuidado, David. David, nuestro precioso cámara, ya me conocéis. Ten cuidado con las escaleras, David, no te mates, que te necesito. Mira, ves cómo eres mía. Igual es que el techo en Manolo habéis puesto ya. Hoy tenéis el puesto de Manolo, que vende velones. Pero después yo figuré, porque más canalla, lo tenemos por aquí. Para la canalla. Por ahí está La Trinchera, que es donde vamos a estar esta noche en el concierto. ¿La coges, David?
5: Sí.
4: Perfecto. Pues aquí ya está también una olvidada cuando llegue el concierto. Aquí no la tomamos. Vente de cara al concierto. Allí. Como veis, de repente te venden una conservera o Genaro también un puesto de verduras. Que a nosotros nos gustan las verduras, hay otra que nos gusta la fruta. Podría venir por aquí también, si tiene huevos, a venir por Vallecas a decir que le gusta la fruta ya, güey. Allí está el bañitaco. Esto es metalero, ¿veis? Fijaros la pizzería, la pizza Kobe. Mirad, mirad que luego. No sé si quieres hacer el recorrido entero, te cansas con la cámara, David.
6: Y no.
4: Seguimos un poco.
6: Aguanto.
4: Vale. Que te decía, lo habéis puesto tradicionales, con probadores de carne. Mira, la pollería ya viene. Aquí. Buenas tardes.
7: Buenas tardes.
4: La cafetería. Lo que son los bares están más cerca de la sala. Es más el rollo rojo. Pero aquí sí que me, a esto sí que hay que pararse. El grito del rayo, ya lo sabéis, a las armas. Aquí, como quitamos el pinche, se ha transformado en alabrado. Un recuerdo para presa. Vamos a ver si se raya un poco lo del abono de la conferencia. Y arreglas el estadio de una santa vez y no lo tomaremos a las bravas y a las almas. Y bueno, esto es un poco el mercado. Vamos a ver si llegan ya los chicos de Acero Letal, que están viniendo, están aterrizando hoy. Van a hacer, creo que solo dos conciertos en Europa, ahora les preguntaremos. Es un momento muy exclusivo de verles. La gente que no venga hoy va a palmar, porque no están haciendo gira europea. Han venido, creo que para un par de conciertos. Igual me equivoco, pero ahora nos lo dirá. ¿Vale? Vamos a esperar que lleguen. Prueben sonido, monten todo, tenemos un conciertazo y disfrutemos esta noche. Ahora vamos a ver.
3: Pues aquí estamos en la noche vallecana, hemos salido del mercado. El mercado, como es un mercado, su propio nombre indica, a las 10:30 cierran.
5: y el concierto ha acabado. Sobre las 10 hemos preferido hacerlo fuera para no interrumpir a las trabajadoras y a los trabajadores que tienen derecho a su descanso. Y tengo que agradecer a la banda, ahora os presentaré quién son, porque acaban de destrozar Madrid, de destrozar Vallecas, vaya conciertazo. Bueno, pues les agradezco que a poco de acabar, les ha dado tiempo un poquito a secarse, esté con nosotros. Son Acero Letal, apuntaros este nombre, Acero Letal de Chile, porque son unos bestias. Bienvenidos, ¿cómo estáis?
6: Muchas gracias.
5: Aquí... Brutal el concierto. ¿Cómo lo hemos disfrutado, tío?
6: Uf, lo pasamos muy bien, fue intenso, la gente mostró su energía y me queda claro que hay un desborde aquí en Madrid. Me alegro mucho por el movimiento, de todas maneras.
5: Sí, además había mucha inquietud. Yo creo que son casi 10 años la gente más del pounding metal y más del underground queriendo que viniese a Acero Letal por aquí. Por fin se ha podido dar. Ahora contamos cómo, porque es una pequeña carambola, ¿no? Vais a Grecia y os habéis tirado desde el avión con paracaídas a Madrid y ahora seguís, ¿o cómo es esto?
6: Sí, bueno, Greg Varsamis, el organizador del Into Battle Festival de Atenas, nos lleva para su ciudad. Él ha sido un aporte muy importante para la banda para venir a Europa en este momento. Así uh-huh. que estamos bien agradecidos de él, de tener la oportunidad de estar de vuelta en Europa. Ya uh-huh. estuvimos la primera vez el año pasado, uh-huh. así que es un gran gusto estar acá. Nos encanta el metalero europeo, lo encontramos que es muy intenso, particularmente sí. intenso.
5: Fíjate que los europeos, yo tengo una banda, cuando vamos allí decimos lo mismo de los latinos, son muy intensos. Y yo creo que lo que pasa es que siempre somos muy intensos con los que son de fuera y con los que son de nuestro propio país parece que lo apoyamos menos. Yo no sé cómo está Acero Letal en Chile en cuanto a apoyos, pero aquí sí pasa, ¿no? Si pasa que toca una banda española, parece que nos movemos menos. Viene una banda, sois de fuera, y ya parece que se mueve. No sé cómo está en Chile eso, si está igual o no.
6: No podría decir que Chile no tiene ahí una falta de agresividad. De hecho, hay mucha energía allá. Da lo mismo si la banda... Bueno, obviamente hay que cuidarla. Yo creo que tocar todos los fines de semana un poco que desmotiva. Pero sí, manejando, digamos, los valles, los peaks y los valles, se logra mantener a la gente bien motivada en Chile. Así que no podría decir, son unos salvajes.
5: Esa suerte tenéis. O sea, heredero de Panzer. Yo, Juanito Panzer, el hombre que paz descanse. Yo he sido amigo de él, me he escrito con él.
6: ¿En
5: sí,
6: serio?
5: Sí, sí. Ahora estoy con su hijo, Canito, me escribo también. Y sí. soy muy amigo de la banda. De
6: bueno, ya que lo dices, tengo que mencionarlo, porque ¿sí? Juan Panzer se nos acercó a nosotros la primera vez que tocamos con Panzer y era un Acero Letal distinto ahora, o sea, estábamos recién sacando los primeros materiales y fue él el que nos reconoció.
5: ¿Ah,
6: se acercó, ¿sí? Me dijo, hey, vengan acá y tomen un
5: qué
6: trozo
5: bueno,
6: de pizza.
5: Juanito. Siempre igual él tenía su semillero del metal, que lo llamaba, y siempre estaba buscando bandas para seguir apoyando el metal.
6: Sí, increíble. Hoy día mantenemos una buena relación con Cano Álvarez, su hijo, uh-huh. pero Juan Panzer fue el que vio algo, al parecer, según lo que él decía.
5: Lo mismo que hemos visto todas y todos hoy, que sois unos bestias y que hacéis un heavy metal muy puro, muy bueno, muy moderno también, porque tenéis ese toque de velocidad. De repente nos habéis sorprendido con un tema nuevo que has dedicado a la gente porque le tocaba hoy, El Reino Oscuro, que es más heavy, un poco más pausado quizá, pero siempre aportando cosas. Pero que nos estamos liando a hablar y no nos hemos ni presentado.
6: Okay.
5: Y además tengo aquí a tus compañeros que están diciendo, estos dos que se han hecho amigos, vamos a presentarnos lo primero, ¿vale? Aquí tenemos al vocalista y a la guitarra, preséntate.
6: Sí, un gusto, yo soy Hag, vocalista y guitarrista de Acero Letal.
5: Uh-huh. Vamos a conocer a los compañeros, vamos con el batería, que es una bestia.
7: Hola, yo soy Pablo Pizarro y bueno, me encargo de darle la batería y la base rítmica a la banda.
5: No sé si tienes alguna otra banda, me han estado comentando por aquí.
7: Sí, tengo otra banda, Acrostic, también. Exacto. De la zona. Es un thrash metal, noise thrash le llamamos. Y combinamos algo también bastante crossover. Y bueno, otras tendencias más que abrazamos y le damos el nombre de noise thrash.
5: Pues ya lo sabes, otra banda de Chile que tenéis que conocer, Acrostic, lo estaban comentando el público, me he quedado y digo, ahora se lo comento, sí, yo soy de Acrostic, y aquí el bajista, menudo bestia, te has pegado con las muñequeras,
7: claro,
5: ¿cómo
7: sí.
5: estás?
7: Bien, yo soy Ferro, bajista de Acero Letal y de Segundas Voces, sí. y nada, contentísimo de estar acá, por mi parte, primera vez en Europa, y alucinado con la gente, con el metal de España, que...
8: valora tanto el sonido tradicional y más aún en este barrio tan tan emblemático para el estilo,
9: sí,
8: ¿no?
9: Sí,
8: claro,
9: sí,
8: entonces
9: sí,
8: feliz de... de
9: has informado bien.
8: Claro, sí, algo, bien, algo investigamos, este claro, por bien, supuesto, sí. Uh-huh. Así que gracias por todo, a ti, por el interés en conocernos y a toda la gente que de verdad fue muy intensa en la presentación.
5: Lo fue, lo fue. Y además hemos tenido la alegría, porque tú dices que es tu primera vez en Europa, por lo tanto es que había antes un bajista, que es Duncan,
8: correcto,
5: que ha venido de público. Te has encontrado con él, ¿no? La has estado viendo ahí a Duncan, al bajista anterior vuestro.
6: Sí, Duncan, bueno, se fue de la banda hace unos meses, pero él se vino a Madrid hace sí, dos meses atrás exactamente. Sí. Y vaya, ¿quién lo diría? Porque ¿sí? esta invitación surgió hace un mes atrás.
5: Ajá.
6: Entonces, fíjate que Duncan recién llegado y le tocó ver a su antigua banda sí, y nosotros sí, verlo a él.
5: Es que me lo encontraba antes de entrar y estaba hablando con él y, claro, el hombre sí, venía emocionado.
6: Un gran aguante a Duncan, vivimos cosas muy especiales con él. Es un metalero de aquellos.
5: Vamos a conocer un poco a la banda. Cero Letal, ¿cuánto tiene de historia? ¿Como 10 años, un poco más?
6: Sí, ya venimos desde el 2009, 2007, por ahí ya son varios años. Uh-huh. Pasa que la primera década estuvo lenta, sacábamos esporádicamente materiales, el primer demo con el segundo trabajo hay una diferencia casi de 10 años.
5: Uh-huh.
6: La realidad es que el Acero Letal, digamos, como trabajándolo seriamente, te diría yo que post-pandemia, 2001, 2021, uh-huh, algo así.
5: ¿Compones tú...? Sí. ¿Componéis toda la banda? ¿Es cosa tuya?
6: Hasta ahora me ha tocado a mí hacer el trabajo de uh-huh, composición. Resulta, digamos, más expedito de esa manera hasta ahora, pero siempre uno mantiene la apertura de poder incluir los colores y la...
5: Y,
6: la
5: y te lo digo porque de... yo en mi banda canto
6: ¿sí?
5: y yo creo que has tenido que componer porque hay algunas líneas vocales, por ejemplo, Alza tu puño, que en algún momento dado en el estribillo como que se ralentiza, luego se acelera, que eso solo el que lo ha compuesto es capaz de cantarlo. Si soy yo tu cantante, te mato, pues digo, pero qué medidas me has hecho aquí. Entonces digo, yo creo que es él el que lo hace, yo creo.
6: Sí, tengo una pequeña obsesión y gran amor por el mundo de la creación musical.
5: Sí, sí, sí, sí, sí, sí, sí, sí. Es, estás ahí.
6: Jorge, ¿tú cierto?
5: ¿Eh?
6: Jorge, ¿tu nombre?
5: Óscar, Óscar.
6: Óscar, disculpa.
5: Sí, puedes llamarme Jorge también, que te,
6: no,
5: voy, a, que te voy a querer igual.
6: No,
5: el nombre es lo de menos, somos metaleros de corazón, hermano. Que te estaba yo preguntando, tú no has tenido más bandas, ¿no? Ni, o sea, ¿tú te enfocaste siempre de principio a esto?
6: No, sí tuve una banda anteriormente, más extrema, tocábamos Black Thrash Metal. Todavía está no activa, pero en vivo, y más que nada es una... un movimiento con Misericord que se llama, que lo tenemos en Chile. La banda uh-huh, recibe mucho reconocimiento en Chile porque un poco que hicimos algún trabajo importante con la escena Black Thrash de nuestro país.
5: ¿Y sigue viva la banda
6: la
5: también?
6: La reconoce mucho. Sí, pero nosotros intentamos, digamos, frenar un poco a Misericord para darle más espacio de la composición y producción de Acero Letal. Pero la gente chilena insiste en querer,
5: ¿no?
6: Una y otra vez.
5: Bueno, pues otra banda maya que hemos conocido de Chile, ya van tres en un momento. ¿Tú solo es tu primera banda, has estado más bandas?
8: No, bueno, yo también toco Misericord.
9: Vale, ya vamos hilando.
8: Claro, vamos hilando la información. Y aparte tengo una banda de black metal que se llama Maledictum. Que...
9: otra banda más que hemos conocido.
8: Claro.
9: Vamos a hacer todo el metal de Chile. No, no, si nos remontamos a Tumulto, ya entonces...
8: Ah, bueno.
9: Imagínate.
8: Claro, décadas de atrás. Claro, y Maledictum nace el año 2004, 2005, uh-huh, y, pero es un black metal bien extremo, rápido, uh-huh, de ese estilo más o menos de música, aparte de Misericord.
5: Ajá, claro. Ajá. Para que hables tú un poco, normalmente cuando hacemos estas entrevistas estamos recomendando a la gente, sobre todo aquí en España, que investiguen esta banda, aunque bueno, esto va a estar en internet, lo puede ver todo el mundo, que conozcan Acero Letal bien, las redes, los contactos, todo eso, cuéntanoslo si haces el favor para contactar con vosotros.
7: Sí, claro, o sea, bueno, nuestras redes son en Instagram Acero Letal, @AceroLetal, en Facebook también Acero Letal. Y bueno, el correo también, Gmail, acero.letal@gmail.com. Y bueno, siempre recibiendo ya sea propuestas o invitaciones o el cariño de la gente, como siempre.
5: Pues ya lo sabéis, a través de Acero Letal podéis contactar con ellos. Tienen trabajos, ahí está esperando tu firma, que yo sí que me la he firmado, porque es que ha venido
9: ¿Y te habías dejado en el hotel? ¿Qué te habías dejado? ¿El procesador de la guitarra o qué te habías dejado?
6: Sí,
9: hemos tenido que correr, hoy. Hacemos speed metal y hemos hecho speed prueba también.
6: Sí, sí, habíamos llegado acá al venue y,
9: sí, había llegado bien.
6: Habíamos dejado básicamente todo en el hotel. No, gran parte.
9: Sí, bueno, la guitarra estaba.
6: Por suerte ahí David nos pudo llevar y hizo muy corto el viaje.
9: Bueno, pues te comentaba eso, que queríamos haber hecho la entrevista en ese impasse si hubiera habido tiempo con la prueba. Aprovechamos aquí, pero también queremos recordar que te decía que los vinilos están esperando para firmar. La gente que le gusta el vinilo tienen dos vinilos publicados y un picture disc, y además lo tiene uno en tres colores y otro en dos colores. ¿Cómo se consiguen esos vinilos?
6: Bueno, actualmente están todos agotados. No sé si a Mario le quedará
9: legiones. Sí, no las vendo.
6: Contamos con la suerte de que la audiencia se lleva los discos muy rápidamente, así que ya estamos pensando en el siguiente material.
9: Sí, ha presentado un tema hoy, ahora te iba a preguntar por ello, sí.
6: Sí, a pesar de que los griegos igual vamos a hacer algunas reediciones gracias a la alianza con Grecia que se está gestando justamente ahora, esta semana.
9: Sí, es otro de los puntos fuertes. Comentabas que Madrid, en concreto en este barrio, es un punto que le gusta mucho el metal más clásico, el heavy metal. Grecia también. Grecia tiene una escena muy buena también, yo creo, y tiene muchas bandas, ¿no?
6: Tenemos muchas expectativas de ir a conocer
9: Todavía no has estado allí.
6: No, nos
9: vas
6: vamos
9: a flipar,
6: mañana.
9: Vas a flipar también, ya verás. Sí, igual que aquí, o más.
6: Es muy buena gente en Grecia. Yo conozco más bien la escena black metal de Grecia, pero ahora me he dado cuenta que también tienen mucho heavy metal, así que vamos a ir a conocer algunas bandas clásicas de allá con las que tenemos el honor de tocar este fin de semana.
9: Efectivamente, tenéis dos conciertos, creo, ¿no?, en Grecia.
6: Uno era sorpresa, pero tuve
9: que... Ya la he cagado. A esto que no se emita en Grecia. Ya,
6: sí, efectivamente, Oscar, no. Tenemos dos conciertos.
9: Esto se va a emitir después del fin de semana, o sea que no se van a enterar.
6: No hay ningún problema.
9: Puedes contarlo, entonces. ¿O era sorpresa para ellos?
6: No. Los chicos están informados. Entonces vamos a tocar en el Into Battle Festival de Grecia, y luego vamos a hacer probablemente una fecha secreta o especial que tiene organizada el chico Greg de Eat Metal Records, y está en una alianza con No Remorse Records también. Están sacando adelante el festival.
9: Bueno, estamos grabando, esto es 23 de septiembre, pero este programa se va a emitir dentro de 4 o 5 semanas. No he desvelado la sorpresa, no lo van a ver. Lo van a ver después, así que tranquilo. Digo, a ver si acabo de hacer un amigo y ya le he perdido.
6: No hay spoilers.
9: Te iba a preguntar eso, que lo has comentado. Has presentado un tema nuevo, has comentado que hubo un tiempo en que Acero Letal iba como más lento hasta que se puso las pilas. Ahora vais... ya estáis trabajando disco nuevo, hay más temas además de Reino Oscuro que hemos visto hoy. Cuéntanos un poco el futuro.
6: Sí, sí, ahora ya estamos a full desde hace un par de años atrás. Los planes son, vamos a sacar un EP durante los próximos 3 meses. Va a ser nuestro primer lanzamiento completamente independiente. Vamos a mandar a hacer nosotros los vinilos y vamos a hacer la distribución a todo el mundo. Y también un disco de larga duración que lo vamos a sacar en un híbrido entre independiente, creo, tengo que negociar todavía
9: con
6: Greg.
9: No desvelemos más sorpresas que ya...
6: No, no importa porque ya va a salir el 20 y tanto de...
9: Vale, ya te has enterado.
6: La idea es hacer un híbrido.
9: Vale.
6: Lo independiente y digamos, distribuidores que pueden hacer sus propias ediciones. Vamos a verlo porque eso le da la posibilidad a Acero Letal de poder mantenerse lo más profesionalmente posible hacia adelante y poder seguir sembrando y fortaleciendo esto, el trabajo de...
9: Tengo mucha amistad
6: con
9: King Heavy y me han contado, me han dicho, dice, dale recuerdos, así que desde aquí os mando un recuerdo, pues ha venido ya por aquí varias veces, somos muy amigos, y así que os mando un saludo de parte de él, que es otra banda chilena, si vais a conocer todo el rock chileno, ya a partir de aquí. Pues vamos a ir acabando ya porque les han preparado una fiesta en el Mono. Los que visteis el programa de Wind of Steel es en ese garito. Están deseando disfrutar porque por una vez que están por aquí, así no les voy a entretener más. Si quisierais decir alguna cosa, algún último mensaje, es vuestro momento. Y si no, despedimos y nos vamos de fiesta al Mono, que van a acabar con la cerveza los cabreros del Ponding, como no lleguemos.
6: Nosotros queremos agradecer a la gente por mantenerse fieles al estilo, principalmente. Y vamos a seguir trabajando para que nunca muera. Y viene mucho Acero Letal por delante. Así que apoyen a las bandas que les gustan. Ustedes saben cómo. El movimiento tiene mucha vida, en mi opinión. Está efervescente a nivel mundial. No necesita ser mainstream. Funciona muy bien desde lo underground. Tomamos la tecnología como una herramienta. Todos nosotros, imagínate con las cámaras que estamos acá, así que queda mucho metal, heavy metal y todos los estilos extremos de música hacia adelante.
5: Estoy totalmente de acuerdo con lo que has dicho. Yo siempre he dicho que el metal tiene que volver al under, recuperar sus principios, que los perdimos cuando nos volvimos demasiado comerciales, la MTV nos mató, y que estamos muy bien donde estamos y que estamos muy bien. Estoy totalmente de acuerdo. Es vuestro momento también, si queréis saludar a alguien o mandar algún saludo o unas últimas palabras antes de irnos de cerveza.
7: No, nada más que agradecer. Ha sido una muy grata experiencia estar aquí con ustedes. Esperamos volver muy pronto, que se pueda dar la instancia de volver y hacer más fechas y poder compartirlo con ustedes, como siempre.
9: Uh-huh. ¿Y tú qué?
8: Bueno, lo mismo que Pablo, nos hubiese gustado quedarnos más días para conocer más, pero queda pendiente para una próxima vuelta. Nos pareció genial la gente, ojalá que se mantengan hambrientos de metal y sigan cultivando esta música como lo hacen, que la verdad, desde nosotros, Sudamérica, lo admiramos mucho. Así que muy agradecido a toda la gente de acá.
5: Ajá, pues ya lo sabes, son Acero Letal, son de Chile, búscales, sígueles, son una pedazo de banda. Si puedes ir a verles, vas a flipar como lo hemos flipado, y nos vamos a despedir con su grito de guerra, por la gloria del metal. ¡Metal! ¡Metal sonando! Mirad, hemos decidido David y yo, voy a bajar un poco para que se oiga, pero que suene al metal. Hemos dicho que cuando salgamos a hacer conciertos, como no está Jorge, porque no estamos en la esquina del zorro, el final del programa, en vez de presentar el libro, se vamos a presentar pues un par de CDs, por ejemplo, como esto. ¿Y qué es esto, diréis? Pues esto es un recopilatorio muy curioso que me han regalado mis amigos ecuatorianos. Se llama Máquinas de Acero. Y tiene un montón de bandas que son de varias ciudades de Ecuador. Mirad, están Narcosis, Black Thunder, The Buitres, Alforce, Quinta Esencia, Espada Sagrada, Tóxico, esto que suena que son al metal, mis favoritos, Osiris y The Age of Pain. En el final del libreto resumen un poco lo que es este proyecto. Máquinas de Acero, volumen 4, que es el que os presento, es la última colección de este proyecto discográfico impulsado por Telón de Acero, que inició en 2018 y convocó a más de 50 bandas de las provincias de Pichincha, Guayas, Azuay, Imbabura, Tungurahua, aquí me meteré yo en estos líos, Chimborazo, Cotopaxi, Cañar y Loja, incluyendo la grabación de temas exclusivos para este recopilatorio. Esto que os presento es un recopilatorio que tenéis que buscar, Máquinas de Acero. Este es el volumen 4, hay 4, y esto que suena es al metal.

0: Y el segundo CD que os presento son Kamikazes. Este es un disco, yo creo que, bueno, como tengo aquí la chuleta, pues os lo digo, es del año 21, de 2021. Kamikazes, no ha habido mucha gente que les conozca, por eso los quiero presentar, porque a mí me gustan mucho. Son de Carabanchel, se llama Fuego Polar. Este creo que es su segundo trabajo. En 2019 editaron el primer álbum, Niños Perdidos. En 2021 este disco que os presento, Fuego Polar. Esto es Kamikaze, rock carabanchelero que a base de esfuerzo y sacrificio crece ganando su merecido hueco en el panorama más rockero y punk. Buscarles, están muy interesantes y no mucha gente los conoce. Kamikazes. ¡Ahí estamos! Y hasta aquí, vamos a bajar a Kamikazes, y hasta aquí el programa de hoy de Local de Ensayos. 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

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Hablaré también con otros dos hombres que convirtieron la vida del primero en un documental. A vueltas por México, con César Fierro,

0: dificultades. ¿Qué recuerdos tiene usted de cuando era niño?
1: No, yo recuerdo que tenía la familia completa y todo estaba perfecto, pero entonces se separaron mis papás y mi mamá se hizo cargo de mí y dos hermanos. Y yo y mi otro hermano le ayudábamos como podíamos, pero todo salió bien.
0: Le quiero preguntar por su hermano Sergio, por los años en los que estuvieron juntos en Estados Unidos, trabajando, buscándose la vida con situaciones a veces difíciles, a veces entrañables. Hábleme de esa época un poco.
1: No, pues yo y mi hermano Sergio pasamos mucho tiempo juntos aquí en Ciudad Juárez y en El Paso, Texas. Nos íbamos al trabajo juntos, volvíamos juntos, andábamos juntos para todos lados. Y una de las cosas que nos gustaba era acampar. Y ya están en mi acuerdo, pero sí, acampar y andar en tren. Y la pasábamos bien a pesar de que no todo estaba perfecto.
0: La historia que se cuenta en los documentales, la historia de su vida empieza un 12 de mayo de 1979. Se lo han preguntado muchas veces, pero ¿qué ocurrió ese día?
1: Pues ese día fue a visitar a mi hermano y al pasar para adentro me detuvieron y me quitaron lo que llevaba, me llevaron a un cuarto solo. Y ahí me registraron, supuestamente yo traía...
0: Estaba yendo a visitar a su hermano a la cárcel.
1: Sí, supuestamente yo traía unas pastillas llamadas Valium, pero me registraron todo y lo que llevaba y no llevaba nada. Y dije, no, pues ahorita me van a soltar y ya me puedo ir porque ya ni quería quedarme ahí, pero sucedió que no me soltaron. Y lo siguiente que supe de ello es que ya no eran pastillas Valium, sino que era marihuana. Pero pues la verdad es que cuando me registraron a mí no me encontraron nada. Eso fue lo que pasó ese día.
0: ¿Y a usted le golpearon?
1: Pues ahí no. Pero cuando me acusaron del homicidio, ahí sí me golpearon los testículos.
0: Nada más llegar, tengo entendido que le dieron un puñetazo. Sí. Y después le pusieron al teléfono con Jorge Palacios.
1: Sí, es que primero me estaban golpeando y amenazando para ver si yo firmaba la confesión. Y no quería, fue cuando me pusieron en el teléfono para hablar con el policía, ese Palacios.
0: Que es un policía de Ciudad Juárez, que le amenaza a usted, le dice que tiene detenidos a su padrastro y a su madre. ¿Cómo fue esto?
1: No, pues me llama y pues me dice unas palabrotas y me dice que tiene a mi mamá y a mi padrastro, están en la cárcel y si no firmo la confesión, los van a torturar con choques eléctricos, lo que era muy común en ese tiempo.
0: Chicharrear, ¿no?
1: Sí.
2: Otros mendigos de esos judiciales llegaron, se metieron por allá y otros por acá, por atrás. Y ahí sacaron a mi mamá para llevarse la presa. Y si no firmaba él la confesión, pues los iban a dejar en el bote, que estaba bien feo antes. Sigue estando feo, pero estaba peor.
0: A partir de ahí se inicia un proceso lleno de irregularidades, sin ningún tipo de prueba, no hay pruebas forenses de ningún tipo.
1: No, pues lo que tenían al principio, ahí mismo, fue que me fue a ver el policía ese mexicano y firmé la confesión.
0: ¿Solo eso, una confesión bajo tortura?
1: No.
0: ¿Bajo amenaza de torturar a sus familiares?
1: La confesión la prefabricaron ellos para que yo la firmara nada más.
3: This is a guy who was on death row just because the detective who was investigating the case coerced a confession. This is a guy on death row where the prosecutor who sent him there has said that if he knew all of the stuff that we're telling the court right now, he wouldn't have even prosecuted this case, much less attempted to send him to death row. And we're saying all of that to the courts, and the courts are saying, oh, well, that might all be very interesting, but you know what? You got here a little bit too late.
1: Y ahí es cuando comienza el proceso, y es mejor que Santiago le diga cómo, porque es el que sabe más que yo.
0: Santiago.
4: Pues sí, César fue inicialmente detenido en mayo de 1979 por esta circunstancia que hasta el día de hoy no es muy clara, ¿no? En donde las autoridades le decían que había ingresado con marihuana a un penal de Estados Unidos para visitar a su hermano. Unos meses después, los cargos cambian y se le acusa del homicidio de un taxista. Ese taxista fue su cuerpo encontrado abandonado en un parque e inicialmente había dos personas detenidas que habían sido identificadas por una persona que trabajaba en el puente fronterizo viéndoles conducir el taxi hacia México. Sin embargo, la policía, por alguna razón que también nunca ha sido suficientemente aclarada o por lo menos convincentemente aclarada, la policía no presentó cargos de homicidio contra estas personas, sino de uso indebido del taxi. Y la comunidad de taxistas en El Paso pues estaba muy indignada por el homicidio del taxista de apellido Castañón. Y durante 5 meses la policía no tuvo ningún progreso en la investigación, hasta que de la nada César fue como identificado como el principal sospechoso. Sin haber ningún tipo de evidencia que pruebe que César estuvo en este taxi o absolutamente ninguna evidencia forense o física que pruebe la presencia de César ahí, se le obligó a confesar. Y la forma en la que se le obligó a confesar fue mediante la detención de sus padres.
5: En ese caso, bueno, pues necesitaban, ya tenían la declaración de Olague y luego necesitaban la declaración, la confesión de César Fierro, o sea, la policía necesita resolver casos.
4: El problema fue que mientras esta confesión fue obtenida, de acuerdo con la ley en Texas, siempre una confesión tiene que corroborarse con algo más. Y el elemento que corroboró esa confesión fue el testimonio de un muchacho de 16 años, que a lo largo del tiempo la defensa ha cuestionado mucho por múltiples circunstancias, ¿no? En primer lugar, la descripción que hizo sobre los hechos no tiene que ver con la realidad. Hay muchos detalles que no coinciden. Por ejemplo, la posición en la que él señala que se abandonó el cuerpo del taxista no coincide con cómo fue encontrado. En fin, muchos otros detalles, ¿no? La ruta que se supone que manejaron para ir del Paso, Texas, a Ciudad Juárez, México, señala que iba por un puente que el puente claramente cruzaba en sentido México-Estados Unidos y no Estados Unidos-México. Hay muchos detalles para cuestionar eso. Y fundamentalmente el hecho de que está perfectamente documentado que este muchacho tenía múltiples problemas de salud mental. Entonces, pues se utilizó tanto la confesión de César como el homicidio, como la confesión de César como el testimonio de este taxista para probar aparentemente el homicidio y posteriormente César fue condenado a muerte.
0: Hay un elemento aquí. Jorge Palacios, el policía municipal de Ciudad Juárez, después se supo que formaba parte de la Brigada Blanca. ¿Qué era esto de la Brigada Blanca?
4: Pues mira, en México durante los años 60 y 70 hubo un combate frontal a todas las personas que tenían una ideología de izquierda o de pensamiento comunista, ¿no? Y durante este tiempo el gobierno en ese entonces del PRI pues combatía en lo que se llamaba la guerra sucia. Y lo que la Brigada Blanca era pues una especie como de policía paramilitar que estaba presente en distintos lugares de la República, tenía mucha presencia en el norte del país, porque en el norte había un movimiento que se llamaba la Liga 23 de Septiembre, y fueron muy combatientes y muy violentos contra estos movimientos, ¿no? La CNDH ha investigado el caso de César y encuentra pues que el comandante Palacios perteneció a esa brigada y que una de sus formas de operar era precisamente la que César señala. Se inculpaba a las personas de alguna cuestión ilegal y posteriormente se detenía arbitrariamente a sus familiares, y con los familiares detenidos se les obligaba a firmar cualquier tipo de confesiones, ¿no? Y esa era la forma de obtener pruebas en su contra.
6: Pero mi intervención fue hasta ahí nomás, señores. Yo no toqué a nadie, ni torturé a la madre, ni a ningún viejo, ni al padrastro de ningún cabrón. A nadie. Yo le hablé a Medrano a las 5 de la mañana, antes de las 5 eran.
0: César, le condenan a muerte en 1980. ¿Cuál es la perspectiva cuando te dicen que te van a matar?
1: No, pues yo nunca creí que me iban a matar. Siempre pensé que tarde o temprano iba a salir, porque pues si no había hecho nada, pues no tenían por qué hacerme algo a mí. Y siempre, a pesar de las altas y bajas ahí en la prisión, siempre mantuve en mente que iba a salir un día. Y no fue exactamente como yo hubiera querido, pero sí salí.
0: ¿Cómo era la primera cárcel, la unidad Ellis One?
1: Eran unos, le decían alas al edificio, de 3 pisos cada una. Y yo estaba ahí en el piso 1 y estaba encerrada en la celda nada más como 22 horas al día. Pero dejaban salir a recrear 2 horas al día con los demás compañeros.
0: ¿Y en esas 2 horas qué podía hacer?
1: Pues había una cancha de básquetbol y había un espacio para rebote y también se podía jugar voleibol. Y eso era lo que hacía, uno jugaba eso. Y todo estuvo pasable porque no había tantos problemas, sino que cuando nos cambiaron para Polanski...
0: Eso fue en el 99.
1: Cuando nos cambiaron ahí, todo se vino abajo. Y quién sabe, pero no sé si porque yo era mexicano o les caí mal a los policías, me trataron muy mal.
0: ¿Cómo eran las condiciones en Polanski?
1: Pues lo dejaban a uno recrear en una, así como en el centro de esto que está aquí, porque ahí el lugar, el edificio está rectangular, pero adentro las celdas están en rueda. Y en medio de todas esas celdas lo dejaban recrear 1 hora, 2. Depende si querían ellos o si no, pues nada. Y yo por lo general estaba las 24 horas del día en mi celda. Pero no había contacto con mi amigo ni nada. ¿No?
7: Offenders on death row were kept in a cell by themselves. It's about 60 square feet. Offenders have a metal bunk, a toilet, a sink, and a writing desk. They also have a small window where they can see out of. That's on the back side of the cell. And then on the front side of the cell, they have a window as well as an opening where they can get their food. An offender typically spends about 22 hours a day in that cell. They'll come out for a shower and they come out for recreation.
0: Tengo entendido que usted recibía cartas y esas cartas le servían para mantener la conexión con la realidad, porque si no, entiendo que en esas horas pues no podía hacer nada. He leído que se entretenía dando de comer a hormigas que entraban o viendo volar las moscas. ¿Cómo es la vida estando 24 horas en una celda?
1: Pues es muy difícil, especialmente si lo están molestando uno alrededor del reloj. Pero por lo general yo estaba muy delgado porque me la pasaba haciendo ejercicio casi todo el día. Y como no me daban de comer más que allá cada tercer día me daban de comer. Y tomaba agua la mayor parte del tiempo. Y pues eso es lo que hacía. Y si había hormigas, cucarachas o lo que fuera, me entretenía con ellas porque pues se iba la mente para otro mundo, ¿me entiendes?
0: Claro. Tengo entendido que 14 veces le anunciaron que iban a ejecutar la sentencia de muerte. Eso implicaba que se abría una especie de protocolo en el que usted tenía que escribir a su madre para decirle, me han anunciado esto. ¿Cómo se vive eso 14 veces?
1: Pues como le digo, yo nunca pensé que me fueran a hacer nada. Pero me preocupaba mucho mi mamá porque estaba enferma y cada vez que me daban estas fechas se me ponía de nervios.
0: Era diabética, claro.
1: Sí. Se me ponía de nervios, no hallaba qué hacer y pues era lo que me preocupaba a mí, que mi mamá estuviera bien y pues yo solamente trataba de consolarla con lo que yo tenía en la cabeza, que no iba a pasar nada.
8: Dios, por décima vez se ha pospuesto, no se sabe si por días, por horas, por semanas, pero gracias a Dios ya, señora, doña Socorro, ya no lo van a matar. ¿Qué le dice usted a su hijo?
9: Pues que lo quiero mucho y mientras que yo viva voy a hacer la lucha por ayudarlo y que espero en Dios que me lo salve a mi hijo, porque un dolor de esos para una madre es muy grande.
0: En 2009 apareces, Santiago. ¿Por qué? O sea, ¿cómo conoces esta historia? ¿Cómo te interesa? ¿Por qué decides hacer una película? ¿Cómo es la historia de la primera película que haces sobre César?
4: Pues el caso de César pertenece a un caso más grande que se llama, es comúnmente conocido como el caso Avena. Este caso es un litigio que México presentó en la Corte Internacional en defensa de 52 ciudadanos mexicanos a quienes se les sentenció a muerte sin darles la oportunidad de recibir asistencia y defensa del consulado mexicano. Entonces México argumenta que si estas personas hubieran recibido la defensa correspondiente, pues no habrían sido condenados a muerte o habrían tenido pues una mejor suerte. Y la Corte Internacional de Justicia falló a favor de México y le dijo a los Estados Unidos que tenían que revisar las convicciones y las sentencias de todos los casos. Únicamente el estado de Oklahoma pues hizo caso de lo que había dicho la Corte Internacional de Justicia y el resto de los estados fueron buscando la forma de eludir cumplir con eso, a pesar incluso de que el entonces presidente Bush les envió un memorándum solicitando que cumplieran con el mandato de la Corte Internacional. Pero el estado que llevaba, digamos, la delantera en esta búsqueda para eludir esa responsabilidad era el estado de Texas. Y en el año 2007 u 2008, tendría que confirmar la fecha, presentaron un caso ante la Corte Suprema, que es el caso de Ernesto Medellín, en donde la Corte Suprema de los Estados Unidos lo que dice es que al ser Texas un estado de la federación y no existir una legislación que obligue a Texas a cumplir con el mandato de la Corte Internacional, pues que en realidad Texas no está impedida para ejecutar a este persona Ernesto Medellín. Y el caso vuelve a la Corte Internacional vuelve a fallar a favor de México y además de eso hace en todo su respuesta, la Corte siempre es muy enfática diciendo de todos estos casos es sumamente importante que no se ejecute a César Fierro, que en ese momento, en caso de que se le diera una fecha de ejecución, no habría posibilidad. Entonces, pues yo seguía las noticias. Cuando llegó el momento de hacer mi tesis de maestría, pensé en hacer un documental y con ayuda del consulado me consiguieron una primera entrevista con César. En ese momento fui hasta al norte de Houston, donde está la prisión, y no pude entrar porque no había hecho bien el papeleo para ingresar a la prisión. Y algunos meses después recibí en mi casa una carta de César que decía que si yo todavía estaba interesado en seguir con la historia, pues que resolviera cómo entrar a la prisión y que él iba a estar ahí esperándome. Y pues desde entonces hemos sido el mismo equipo, Javier al cargo de la edición, de la producción, del guión de la película, Axel, y pues hemos hecho ya dos películas con César y formado pues una amistad bastante entrañable para mí.
0: ¿Cómo es el trabajo para hacer una película así? O sea, ¿cómo se planifica el rodaje? ¿Cómo se planifican las entrevistas? Hablo de la primera.
10: Bueno, yo entré al proyecto ya cuando Santiago llevaba unos meses, ya tenía algunas entrevistas con César. El proceso para entrevistar a César en ese momento dentro de la prisión tenía que esperar cada 3 meses entre entrevistas porque la prisión no permitía como un ingreso constante. Entonces, Santiago tenía ya algún material grabado. Yo soy editor de documentales ahora ya. En esa época estaba empezando. Y pues fue muy... O sea, fue muy interesante empezar a escuchar la historia de César y empezar a imaginar, creo que incluso todavía mientras estábamos empezando a editar, algunas entrevistas sucedieron después. Entonces, fue muy interesante poder imaginar o ayudar a Santiago a plantear las cosas que nos hacían falta para terminar de contar la historia. En el caso de la primera película, creo que hay una búsqueda muy sincera de tratar de contar una parte, porque al estar César en el encierro era muy difícil como dimensionar o tratar de poner en ejemplo la humanidad, porque están en condiciones tan extremas que no permiten ningún tipo de interacción, de ver otras cosas. O sea, realmente el único material que teníamos de César era a través del vidrio, ¿no? Entonces, encontrar a Sergio, que Axel, el fotógrafo, es de Ciudad Juárez también. Entonces, hubo todo un proceso ahí de localizar a Sergio. Pudimos encontrar esa otra parte, ¿no? Esta parte más humana de la... O sea, poderle darle sentimiento a lo que era muy legal, ¿no? Porque el caso de César, pues... tiene esta importancia y esta resonancia dentro de las cortes y demás, pero para una película documental, el tipo de película documental que nosotros queríamos hacer, queríamos que conectara con las personas, ¿no? Y esta relación entre los hermanos nos permitió contar esta parte, que los casos no son solo casos, sino que son seres humanos quienes están viviendo estas condiciones y que son seres humanos con seres humanos esperándolos afuera, ¿no? Y que sufren y también sueñan con poder abrazar a su ser querido.
0: Ya en 2019, 6 años después de la primera película, llega la decisión de la Corte de Apelaciones Criminales de Texas, que anula la sentencia de muerte y, por haber estado 40 años en prisión, abre la puerta a la libertad condicional e inmediatamente le expulsan a México. En pleno contexto de pandemia, le dejan prácticamente en un puente. ¿Qué es lo que representa recuperar la libertad 40 años después de...?
1: Estuvo bastante difícil porque de repente me vi afuera y sin dinero, porque me mandaron sin dinero. Y no sabía lo que iba a hacer, más que me encontré con la Guardia Nacional, los soldados. Y me dijeron que si me llevaban a Monterrey o a la Ciudad de México y que ahí me dejaban, y total, nomás que se me ocurrió preguntarle a un muchacho, esos que cambian dólares por pesos, que cómo podía, que si podía usar su teléfono. Y le hablé a mi abogada Laura Tansy, y ella fue la que les dijo al consulado de Nuevo Laredo que me fueran a recoger, porque si no hubiera hecho eso, quién sabe qué hubiera pasado. No sé dónde estaría ahorita, la verdad.
0: Es a partir de ese momento cuando ustedes piensan en hay que hacer otra película o una segunda parte de la película. O sea, ¿cuál es el planteamiento?
11: Bueno, nosotros habíamos acompañado el caso, no solamente lo que hicimos la primera película, sino que todo el equipo siempre estuvimos muy cercanos a la defensa y sabíamos cuál era el progreso del caso. Cuando terminamos la primera película, sucedieron dos cosas que fueron, yo diría, muy, muy benéficas para el caso. En primer lugar, una firma muy grande de Nueva York que se llama The Boyce Plimpton se unió al equipo de defensa pro bono. Y eso lo que representó fueron recursos, porque en realidad la defensa pública, a pesar de que son extraordinarios abogados, trabajan con poquísimos recursos, ¿no? El Estado no les da las mismas herramientas que le da la Fiscalía, concretamente para hacer investigación, ¿no? Entonces, la llegada de The Bois Plimpton al equipo pues significó la posibilidad de tener recursos para hacer investigación. Y una vez que se hizo toda esa investigación, hubo una reunión con el District Attorney del Paso, el abogado de distrito, y lo que sucedió, y esto es muy curioso porque ha sucedido en dos ocasiones en esta historia, es que la propia fiscalía se ha puesto del lado de la defensa. No solamente este District Attorney del Paso, sino anteriormente el fiscal original, los dos han señalado este caso está todo mal, y entonces así se presentó ante la corte, ¿no? Y fue entonces cuando se dio la resolución que llevó a César a salir de prisión. Nosotros ya sabíamos que eso iba a suceder y teníamos un plan. Bueno, la defensa de César tenía un plan en donde César iba a llegar originalmente a Ciudad Juárez. Lo que sucedió es que vino la pandemia y le concedieron la libertad a César en medio de la pandemia sin darnos la notificación suficiente, y pues nos agarraron hasta cierto punto desprevenidos, pero estábamos también, digamos, lo suficientemente prevenidos. Y una cosa que a mí me parece terrible es que la prisión, César ahorró durante toda su vida, él mismo se privó de, por ejemplo, él recibía un dinero del consulado mexicano para hacer algunas compras dentro de una tienda que hay en la prisión. Y él, en lugar de gastar ese dinero en comer mejor o comprar algunos artículos personales, etcétera, ¿no?, ahorró de $20 en $20 hasta reunir $3,481. Y cuando salió, la prisión ni siquiera tuvo la gentileza de decir, aquí está tu dinero, ve a tu país con ese dinero, sino que mandaron un cheque como 3 meses después, ¿no? Entonces, realmente, pues César llegó en condiciones de no tener nada.
0: Cuando decidís contar la libertad, ¿en dónde queréis poner el foco? Es decir, la historia de un hombre que está 40 años en prisión, en el corredor de la muerte, y de repente recupera la libertad, está en una ciudad, en un país que ha cambiado. O sea, ¿cuál es el mensaje que vosotros queréis trasladar en el segundo documental?
11: Pues mira, yo creo que para todos, todo el equipo teníamos, digamos, un compromiso de que después de tanto trabajo, ¿no?, digamos, de trabajo de abogados que representaron a César pro bono 30 años, de llevar a cabo una película, ¿no?, de la fortaleza de César de resistir 40 años en prisión, 20 de ellos en confinamiento solitario o más, era importante no abandonar a César en el proceso, ¿no? Nosotros veníamos de hacer una película que contaba la historia de una mujer que estuvo en un hospital psiquiátrico en Kansas y que al regresar a México, pues la regresaron a México como si fuera un acto heroico, pero después nadie le dio ningún tipo de acompañamiento y su vida en México, de no ser por el cuidado de una sobrina, pues tuvo muchos bemoles, por decirlo así. Y para nosotros creo que era importante no repetir esa misma historia. Entonces, por razones de la pandemia, César vino a vivir con mi familia y pues la película era un poco pues retratar esa cotidianidad de qué sucedía con César al haber llegado.
12: Tu lugar para que estés aquí, pues lo mejor que se pueda, el tiempo que sea necesario hasta que nos podamos ir a Juárez.
13: Okay.
12: Es chiquito lo que hay aquí, el espacio que hay para guardar cosas, pero aquí te puse esta ropa interior que está nueva.
13: Okay.
12: Y estas playeras que también están nuevas.
13: Okay.
12: Por ahorita, pues nada más te compré 6 de cada uno, que yo creo que con eso es suficiente, ya después iremos viendo cómo, qué vas necesitando. Y tienes esta ropa también que entre unos amigos y mi papá me dieron, pero no sé qué es lo que te va a quedar. Mañana...
13: ¿Me la pruebo?
12: Mañana pruébatela.
10: Al terminar la primera película, siempre creo que para nosotros hubo esta sensación pues de algo inacabado al final, porque la primera película César seguía en la cárcel, no había realmente como mecanismos para que él pudiera avanzar con su caso. Entonces, más que vivir como un logro, el tema de la libertad, que obviamente estábamos muy contentos, también cuestionar lo que significaba la libertad, ¿no? Y que, pues, no era algo que Texas estaba regalando a César, ni que México, ni que nadie le estaba regalando a César, ¿no? Es un derecho. Pero también cuestionarnos y preguntarnos realmente qué significa para personas que han estado en la prisión de alguna u otra forma, lo que la libertad realmente significa y lo que se necesita para ser libres, ¿no? Y César, además, conocer a César, porque la película realmente siguió y vivió con él, ¿no? El proceso de encontrarse afuera en el mundo, con un mundo que era muy diferente a como él lo conoció, pues realmente también retratar la dignidad que hay detrás de ese logro que César nos muestra, ¿no? El logro de estar aquí, de resistir, de no estar enojado, de no, ¿sabes? Como de poder disfrutar de las cosas que de pronto ya ni nosotros podemos llegar a disfrutar. Entonces, ese ejemplo de dignidad y esa muestra de libertad real es lo que la película al final trató para nosotros, que aprendimos en ese proceso, es lo que queríamos comunicar, ¿no? Y que completara esta parte del viaje que iniciamos con la primera película. Y por eso la segunda película, pues no nos metimos con otra vez lo legal, o no quisimos como entrar en todo ese proceso, porque realmente queríamos como que quien la viera pudiera experimentar ese proceso de liberarse hacia a uno mismo, ¿no?
0: César, le quiero preguntar, ¿qué es lo que más le gusta hacer en la vida? ¿Qué es lo que más le divierte? Si quiere pasar un buen rato, ¿qué es lo que trata de hacer?
1: Pues me gusta ver la lucha libre y el boxeo y los deportes. Y comprar cervezas ahí para ver cuando no está él.
0: En 2024, la Comisión Nacional de Derechos Humanos determina que usted es merecedor de una reparación por parte del Estado de Chihuahua por la actuación de la policía, por la actuación de Jorge Palacios. Pero esto todavía no se ha traducido en nada, ¿verdad?
11: Pues mira, es algo que hayan hecho esta recomendación y el Estado aceptó la recomendación. Al haber aceptado la recomendación, tienen la obligación de cumplir. El problema es que la ley no dice cuándo van a cumplir. Las medidas reparatorias se dividen en medidas de atención emergente y las medidas compensatorias finales. Entonces, las medidas de atención emergente es un pequeño incentivo que se le da a la persona en lo que se supone que un comité se va a reunir, va a analizar el daño y va a proponer un proyecto de reparación. Ese comité no se ha reunido y, por supuesto, no ha llegado ninguna propuesta. Lo que ha llegado han sido 4 apoyos de 8 que prometieron. Van con 4 meses de retraso. Y la propuesta de nombrar un parque con el nombre de César para resarcir su honor y de brindar una disculpa pública. Pero digamos, lo que es un proyecto adecuado para atender integralmente a una persona, eso seguimos esperando.
0: Tengo entendido que van a tener pronto un encuentro en el Senado que puede ayudar en esto. ¿De qué se trata?
11: Pues tenemos el apoyo del senador Loera, que es el senador por el estado de Chihuahua, que pues nos ha invitado a presentar esto en el Senado, pues con el fin de hacer un llamado a las autoridades y de atender pues esta que es una violación grave a los derechos humanos, ¿no? Ninguna persona tiene por qué ser torturada y mucho menos sentenciada a muerte. Yo creo que es muy interesante que la CNDH haya dicho: México no solamente es responsable de esos actos de tortura, sino es responsable de sus consecuencias, ¿no? Y pues ahora Chihuahua tiene mucho que por lo que tiene que responder, ¿no? Y pues estamos esperando e invitándoles a que se responsabilicen de ello.
0: Cuando proyectan los documentales y va la gente a verlo, ¿Cuáles son los comentarios que más reciben? ¿Qué le dice la gente, César, de su historia?
1: Pues acabándose la película, aplauden mucho y unas personas están llorando y otras están riendo. Y pues van al frente, donde estoy yo, y me abrazan, me besan, me dan palabras de apoyo y pues uno pues se deja querer. Pues.
0: ¿Está bien?
1: Sí, sí. No, pero todo muy bien. Pues gente muy buena.
0: Normalmente el cine funciona como una industria que sirve para entretener, para hacer plata, pero lo que han hecho ustedes es un tipo de cine que busca concienciar y que busca retratar una injusticia y retratar un sistema penitenciario criminal. ¿Es fácil hacer un cine como este? ¿Hay oportunidades para que los cineastas puedan llevar a cabo pues lo que hacen ustedes, que implica un compromiso, que implica riesgos, que implica un esfuerzo, que no se hace por plata?
10: Pues fácil no es, eso es seguro.
11: Sí, definitivamente no es fácil, pero nosotros tuvimos la suerte de tener apoyos públicos, ¿no? Y en el caso de la primera película, yo creo que el tener un apoyo público es como de esos casos en donde dices, por eso tienen que existir los apoyos públicos, porque nosotros hicimos la primera película y lo que sucedía es que César había tenido algunos problemas de salud mental previo a ello.
7: Over time, we noticed that his writing started to change and he started to write these increasingly irrational letters to us. And he became paranoid, and he felt that some of us were part of a conspiracy to keep him in prison. And you know, that's what he thought about me, for example, that I was part of a conspiracy.
11: Y entonces, en el estado de Texas, cuando no eres competente para enfrentar tu ejecución, no te pueden ejecutar. Y la primera película mostraba, pues, una persona competente en ese sentido. Le daba más herramientas al Estado para llevar a cabo la ejecución. Y en algún momento, al terminar la primera película, los abogados recibieron pues una especie como de, yo no le llamaría amenaza, pero sí como un warning de las autoridades tejanas, en donde se les dijo, si ustedes continúan haciendo pues mucho ruido con este documental, nosotros recuerden que podemos poner una fecha de ejecución mañana y a ver qué hacen.
0: Wow.
11: Y entonces la defensa nos pidió que paráramos la difusión de la película. Y nosotros decidimos hacerlo. Pero afortunadamente detrás de nosotros había un instituto como el Instituto Mexicano de Cinematografía que fue responsable y que decidió, vamos a suspender la difusión de la película. Porque era un apoyo público. Pero si esto hubiera sucedido quizá con una televisora o con una otra figura cuya finalidad fuera únicamente hacer negocio, lo que hubieran hecho hubiera sido, vamos a explotar esto, claro, vamos a hacer negocio, vamos a llenarnos, vamos a hacer sensacionalismo y no importa qué pase con César. Entonces yo creo que esto es un caso importante para entender el porqué de los fondos públicos, ¿no? Y creo que pues en ese sentido todos en México somos afortunados de tener estos espacios públicos, estos fondos públicos que permiten hacer cine, pero hay que cuidarlos y defenderlos.
10: Y en ese sentido, o sea, parte de la gran ventaja es que la libertad creativa es casi absoluta, ¿no? Entonces, para nosotros tomar decisiones como, pues no queremos abogados para esta película, queremos tardar, o sea, bueno, obviamente tienes un tiempo, pero poder como realmente acompañar y vivir procesos, porque al final hacer este tipo de películas son procesos que también te cambian tu propia vida, ¿no? O sea, como realizador, no es, o sea, también dejas parte de tu vida en eso, en el buen sentido, ¿no? Pero entonces necesita otro tipo de dinámica que no necesariamente es económica. Y el tener ese tipo de apoyos de esa forma, pues sí beneficia a este tipo de proyectos.
0: Me dijeron antes que habían estado ayer o anteayer en Texas teniendo un encuentro con activistas contra la pena de muerte. ¿Qué les decían?
11: Pues fue un evento organizado por la Universidad de Texas en Austin, en concreto por la Escuela de Derecho y por otros, la coalición para abolir la pena de muerte en Texas, un proyecto que se llama el After Violence Project. Y pues si bien la pena de muerte es algo muy arraigado en Texas, también existen grupos de personas trabajando para abolirla, ¿no? Y hacen un trabajo pues extraordinario y todos ellos comprometidos desde hace años, ¿no? Y yo creo que pues la película les gustó sobre todo porque en ella creo que se puede apreciar la gran resiliencia que tiene César, ¿no? Y cómo este sistema pues es absurdo.
0: César, yo termino todas mis entrevistas exactamente igual, pidiéndole a la invitada, al invitado, que mencione una canción muy especial para él, para ella, una canción pues que te haya podido acompañar en momentos especiales, una canción que evoque un recuerdo bonito. Si usted tuviera que elegir una canción que la acompañara, pues, ¿cuál sería?
1: Una que cantaba mi mamá allá por los años 60, de que cuando yo era un jovencito. Esa, así se llamaba.
0: Cuando yo era un jovencito.
1: Sí, nos la cantaba a mí y a mi hermano y pues se me quedó hasta hoy.
12: ¿Y qué decía?
1: Es el Cotton Fields, con el Creedence en inglés. Pues no hay hueso. ¿Sí la has oído? Mm. Esa.
0: César Fierro, Santiago Steinou, Javier Campos, muchísimas gracias por atender a Canal Red y a Vueltas por México. Y mucha suerte con todo. Hasta pronto.
11: No, muchas gracias.
10: Gracias, buenas tardes.
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1: Otro gobierno socialista, esta vez autonómico, el gobierno de Salvador Illa en Cataluña, va a meter a policías en los colegios para mejorar, cito, la convivencia escolar. Mossos d'Esquadra que van a poder entrar, integrar a 13 centros escolares considerados, ojo, cito de nuevo, de alta complejidad. Y entonces policías entrarían en estos 13 centros escolares de forma preventiva. ¿Cómo es esto? ¿Y cómo reaccionar ante esta noticia? Estoy en comunicación ya con Pau Catasús, del Sindicato de Estudiantes. Pau, muchísimas gracias por estar con nosotras esta mañana.
2: Hola, gracias a vosotras por darnos al Sindicato de Estudiantes este espacio en Canal Red. Pues es que es una verdadera vergüenza, ¿no? Que bajo un gobierno que se llama de izquierdas, del gobierno de Illa, ¿no?, se den medidas como esta, que van de progresistas y es una medida que podría haber propuesto el mismísimo Vox, ¿no? Y que solo allanan el camino a la ultraderecha al Parlamento. Esta política propone desplegar agentes de los Mossos d'Esquadra de paisanos en 13 institutos de secundaria, a los que Illa dice que son conflictivos, ¿no?, de alta conflictividad. Nosotros decimos que no son centros conflictivos, ¿no?, que son centros de la clase trabajadora y que esto es una ofensiva para criminalizar a los centros marginados, donde hay más alumnos racializados y colectivos oprimidos, ¿no? Además que está más que demostrado que esta conflictividad, ¿no?, que dice Illa, viene por causas estructurales, ¿no?, que ha demostrado, que han expuesto el sindicato de profesoras de USTEC. Causas estructurales como pueden ser las elevadas ratios, una falta de personal de atención educativa, una ausencia de orientación, la infrafinanciación, la desigualdad social y la segregación escolar, ¿no?
1: Pau, perdona, porque justo lo que acabas de decir es algo que me abre pie para la siguiente pregunta. Es una situación, cuando menos anómala, y como tú bien señalas, muy, muy peligrosa, porque hablamos de policías que entran a centros escolares, que además algunos, a estos 13 que se les ha considerado de alta complejidad y que ya sabemos a qué se refieren por lo que tú nos has dicho. ¿Cuál está siendo la respuesta, dirías tú, Pau, tanto desde el entorno de los estudiantes como de la comunidad educativa? Pienso también en los padres de familia, pienso en las mismas colectividades de vecinos, porque me imagino que habrá algún tipo de reacción ante esta norma.
2: Sí, pues la comunidad educativa lo tenemos muy claro, ¿no? Y es que con esta medida no nos van a desmoralizar ni nos van a dividir. Profesoras, estudiantes, familias, toda la comunidad educativa lo tenemos muy claro. Y es que estamos unidas en defensa de la educación pública y vamos a seguir en las calles hasta conseguirlo, ¿no? Esta misma mañana ha habido una concentración en Hospitalet, que ha sido masiva, ¿no? Y bueno, las reivindicaciones de la comunidad educativa siguen en pie, ¿no? Este miércoles, por ejemplo, las estudiantes de emergencias sanitarias que no pueden hacer prácticas y el Departamento de Educación les ha dejado totalmente a su suerte, van a hacer una huelga. O, por ejemplo, en Madrid, con las trabajadoras del 0 a 3, las cuales están en huelga indefinida, porque no se reconoce su trabajo y obtiene 1.080 euros al mes, ¿no? Entonces, la comunidad educativa lo tenemos muy claro y es que tenemos que levantar una denuncia pública muy clara delante de este gobierno, ¿no? Que, como he dicho antes, no puede ser que esté aplicando este tipo de medidas.
1: Nos recuerdan además años que no quisiéramos recordar, Pau, pero además de esta, que me alegra saber que la comunidad educativa tiene tan claro que hay que estar en esto como una piña, que esto es relevante. Si te preguntaría si hay o hay alguna intención de hacer algún pedido a los partidos políticos en este momento. ¿Hay alguna presión que están pensando hacer o algún mensaje que quieran enviar a los partidos políticos de cara a esta norma?
2: De momento lo que se propone es seguir con las movilizaciones en Cataluña, ¿no? Como venimos de las huelgas históricas de la comunidad educativa de febrero y marzo, en las que damos todo nuestro apoyo y hemos participado activamente, que las últimas fueron en marzo con la semana de huelgas territoriales que culminaron con la manifestación unitaria en Barcelona con más de 100.000 personas en las calles. Y pues esa es la línea, ¿no? Seguir y declararle como esta guerra a Salvador Illa y a la consellera Esther Niubó, porque no puede ser que se esté criminalizando a los institutos de barrios obreros, que se esté ignorando todas las reivindicaciones de la comunidad educativa, ¿no? Unas reivindicaciones históricas ya, porque venimos de una infrafinanciación ya histórica y que se esté eso, ignorando todas estas reivindicaciones, y que en vez de dar más profesores, más personal, más educadoras, más psicólogos, más recursos, bajar las ratios, subir los salarios, se esté proponiendo, ¿no?, este plan piloto de, que ya está en práctica, ¿no?, ha empezado hoy, de integrar a policías en centros educativos, ¿no?
1: Que es una noticia muy, muy peligrosa, y por eso queríamos darle espacio, pero que sepas, Pau, que también si tienen en adelante más convocatorias de concentraciones o de huelgas o de manifestaciones de cualquier tipo, cuentan con Canal Red para difundirla, porque la verdad que es una noticia que está pasando muy por perfil bajo en el radar mediático y es, como estamos viendo, muy grave. Así que no hay que quitarle los ojos a lo que está pasando en un gobierno socialista. Pau Catasús, del Sindicato de Estudiantes, muchísimas gracias por haber estado con nosotras, y un fuerte abrazo a toda la comunidad, a toda la comunidad educativa con la que estáis desplegando esta resistencia.
2: Muchas gracias.
1: Vengo a la mesa, como decíamos, y voy contigo, Cristina, que justo por lo que me comentabas también, claro, es una noticia que está yendo con perfil bajo, pero es una noticia muy grave. Muy grave, ¿eh? Hablamos de 13 centros que se consideran, además habrá que ver también lo de los eufemismos, alta complejidad, ¿eso qué es?
3: Bueno, supongo que consideran que es un sitio en el que hay personas a las que consideran potencialmente delincuentes, claro. Eso es lo que deben de considerar, sin darse cuenta de que la falta de inversión educativa es la que puede generar que algunos jóvenes, muy jóvenes, porque no hay más que ver a Pau, que son gente de pues eso, que están en secundaria y, uh-huh, y así, gente muy joven que, como no han recibido la suficiente atención, probablemente se acaben convirtiendo en personas conflictivas por culpa de no tener psicólogos en los centros, de los ratios de alumnos brutales de 25 o 30 alumnos por clase, en fin, ese tipo de cosas. A mí lo que me recordaba esto, y es lo que te comentaba, uh-huh, Laura, es a cuando yo entré en la universidad, en los tiempos finales del franquismo, había policía en las clases. En la puerta de cada clase había un policía armada, un gris, ahí colocado en la puerta mirando a los que entraban. Pero eso no era lo peor, porque eso sabías quiénes eran. Lo peor eran los que estaban de paisano, los que fingían ser estudiantes. Supongo que en estos colegios no pueden meter a nadie, claro, que finja ser un estudiante de 15 años, pero sí pueden meter a un falso profesor. Uh-huh. Un falso profesor de gimnasia o algo así, que, entiéndeme, sí, puede, es muy posible, porque un policía suele tener unas condiciones físicas para ser profesor de gimnasia. De filosofía es un poco más difícil, pero de gimnasia pues podría serlo perfectamente. Y entonces, ¿qué es lo que va a pasar? Bueno, yo conozco casos, o sea, yo tuve una compañera que tuvo un novio durante dos cursos de carrera que resulta que era un social. Era un policía social, y cuando ella se encontró en esa situación, pues no sabía lo que era verdad en su relación, lo que no era verdad. Para ella fue un trauma absolutamente brutal, ¿no? Entonces, ese tipo de cosas, que además había estado mintiendo, yendo a clase con todo el mundo, en fin, cosas terribles. Entonces, esto me parece que demuestra una vez más la apuesta del Partido Socialista, en este caso de ella, por esa sociedad de la seguridad, entre comillas, el belicismo, la economía de guerra.
1: Y además que esto que cuentas, Cristina, esto de, por ejemplo, personas que ven que se infiltran determinados agentes en espacios que no deberían estar, ya está pasando con un montón de movimientos sociales en España, lo llevamos denunciando.
3: Pero que pase con menores, salido, ya,
1: y que
3: es
1: ahora
3: terrible.
1: Ya pase con niños, exacto, es como un paso más a algo que ya era denunciable. Pero claro, es que ahora, y además con norma aprobada y defendida por el PSC, públicamente, que no está pasando por debajo de la atención, lo están diciendo sin ningún problema, es que hay que enviar a policías para, pues esto, tener de forma preventiva en estas escuelas que son consideradas de alta complejidad, Juan Antonio.
4: Es que es gravísimo porque en lugar de mejorar las condiciones educativas, que para eso habría que quitar parte de lo que hemos hablado, del tema armamentístico, lo que sea militar, se está procediendo a la criminalización de la escuela, a la criminalización de menores. Y eso es muy grave, porque no se trata solo de mantener el supuesto orden, porque no. Lo que se está creando es un sistema de tensión tremendo, porque los chicos saben que en su escuela hay un policía infiltrado o no. ¿Qué es ese? Es ese. Cuando venga, pues la tensión. Vamos a ver, cuando en un sistema social la tensión se dispara hacia los lados cuando se le empuja de frente. Pues eso va a repercutir en las relaciones entre los propios alumnos y no digamos entre los profesores, porque yo no sé cuál es la posición ahora mismo de los profesores. Conocemos la de los alumnos. Sería muy interesante. Y conocer también, hacer comparaciones con lo que ha habido en otros países, que ha sucedido ya y que en Reino Unido y que en Alemania y en Francia han dicho no, esto no funciona. Y funciona un poco cuando aparece el policía de uniforme que dice, uy, cuidado, ahí está. Pero cuando tú tienes la sospecha que en cualquier momento, que este profesor, que este jardinero, que este nuevo ayudante tal, puede ser policía o no, pues es elevar la tensión y eso es muy, muy grave.
1: Es de hecho justo lo que nos comentaba, ¿no? Lo que decía Pau es la comunidad sabe que tiene que estar unida. Pero claro, en un contexto donde entra este tipo de normas, sabemos que eso puede ser muy deseable, pero la intención es justamente fracturar desde la desconfianza esos espacios que necesitan ser unitarios y estar como una piña, ¿va qué?
5: Y sobre todo que no va a solucionar nada, en todo caso va a enmascarar un rato el problema. O sea, yo no dudo que hay centros educativos que son complicados porque están en sitios que estructuralmente están complicados y la gente está desmotivada y no tienen perspectivas de futuro, las condiciones de vida son difíciles, en casa de estos chavales hay muchos problemas, o sea, que yo no dudo de que haya centros complejos, pero la solución no es esta, ni mucho menos. O sea, ¿con esto qué vas a hacer? Que la clase esté calmada y cuando se acabe el colegio, esos chavales van a ir a la calle y la misma complejidad que había dentro de una clase va a estar en el barrio. Entonces, dales lo que necesitan, o sea, porque yo lo que he entendido también es que, claro, que la comunidad educativa no está demandando esto. Entonces, tú no puedes ser que pidas más inversión, mejores ratios, que haya pues, profesores también de más larga duración, porque es muy difícil tú hacer un vínculo con los chavales si la rotación es altísima. Vale, la Generalitat toma nota, perfecto, pues te mando a policías. Oye, es que esto no me vale para nada, o sea, no tiene ningún tipo de... Uy, que se me va el café. No tiene ningún tipo de sentido, o sea, no puedes tratar los institutos como si fuesen partidos de alto riesgo, de ultras, de... Oh, hay derbi, pues vamos a meter mucho policía y luego ya cuando se acabe el partido que se maten entre ellos. No tiene ningún sentido, o sea, lo que pasa es que ¿qué pasa? Que todo esto requiere más recorrido. Tú no solucionas un problema de perspectivas de futuro en un día ni en una semana, pero con policías lo tapas un mes. Vale, ya está, pues que no haya trifulcas y luego cuando salgan, pues esos chavales se dan a las criptomonedas, a las drogas o a las pandillas porque no tienen ningún tipo de ilusión por vivir, porque ven que no van a aspirar ni a tener una casa ni a poder tener un techo. Eso ya del gobierno que venga. Mientras tanto, tapamos el problema, el sol con un dedo y aquí a seguir.
1: Y además el tema, y aquí voy contigo, Cedillo, también el hecho de que ocurre en Cataluña, donde estamos viendo que precisamente estos discursos de securitización o de vincular seguridad a cuestiones que no tienen nada que ver con la seguridad, como puede ser la migración y como también lo quieren hacer con determinado, bueno, con la aporofobia que ya conocemos, que sea también en Cataluña, donde se responda así por parte de un partido, del Partido Socialista catalán, pues claro que también creo que le añade una variable al análisis.
6: Sí, yo creo que esa es una clave. Podríamos pensar, ¿no?, que sería Madrid el laboratorio de este tipo de prácticas, pero hay algunas excepciones que tienen que ver precisamente con la política transnacional de la extrema derecha neoliberal y que representa Ayuso, ¿no?, que es crear esa comunidad política latinoamericana, ¿no? Y ahí está esa gran discrepancia con Vox, ¿no? Que Vox ha pasado de proclamar la iberosfera a decir que no queremos que se llene esto de, ¿no?, de latinos. Con lo cual, obviamente, le deja ya el terreno mejor a Ayuso. No estamos hablando, obviamente, de que el racismo no sea absolutamente radical, pero se centra, según la línea... pues, europea contra los musulmanes, ¿no? Esos son los que hay que segregar. Sin embargo, en la transformación que ha sufrido el procés en Cataluña ha hecho que, en la medida en que son personas que no son nativas de catalán, es lo que está explotando Alianza Catalana. Y realmente esta medida confirma que ahora mismo el centro de gravedad política está en esa gente. Y que en un gobierno, insisto, que no es solo Illa, está Esquerra, apoyada por Esquerra y por Comuns. O sea, Comuns, las líneas rojas, no sabemos si están en el espectro ultravioleta o quiere decir dónde las tiene, que no las encuentra, porque es brutal. Es brutal en sitios donde supuestamente tienen que ganar votos, ¿no? ¿Qué significa esto? Significa directamente... la reintroducción clásica en Barcelona de las clases peligrosas, que antes eran los charnegos, Ahora son todos los inmigrantes. Hay una racialización brutal. Esto es tremendo y de hecho significa que la gran, insisto, el centro de gravedad y que toda la política catalana de ser, insisto, estandarte de los derechos civiles y del republicanismo cívico-social, se está convirtiendo en un laboratorio de la reacción Cataluña, ¿no? Con gobierno socialista. Es completamente inaudito. Porque ¿de qué estamos hablando? Estamos hablando de silbatos de perro. En las conversaciones cotidianas seguro que no se dice institutos problemáticos, se dice institutos donde hay tal, uh-huh, moros, donde hay latinos. Que en Euskadi y en Cataluña hay esa consideración de que son enemigos de la nación, porque no hablan la lengua. Y eso es cuando sabemos que eso no es cierto. Por cierto, en Cataluña, donde hay inmersión lingüística y todos los chavales aprenden catalán, pero no la hablan bien o son tendencialmente una amenaza. Entonces, en Cataluña, esa destrucción...

0: existe y además desde Vallecas y con amor.
1: Hoy vamos a hablar de Palestina, represión y amnistía de las residencias. 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
4: En 2014, el pseudo-sindicato Manos Limpias, la pseudo-asociación de consumidores Auzban y el Partido Popular de Moreno Bonilla acordaron montarnos una campaña de difamación. Sí, una campaña de difamación contra Facua y contra mí, perpetrada por el PP con organizaciones de extrema derecha hace una década. Eso de lanzar bulos y odios contra dirigentes de movimientos ciudadanos o partidos políticos que no son de su cuerda viene de antiguo. Lo que han hecho desde entonces en el PP ha sido perfeccionar la técnica. Ahora tienen a muchos más chiringuitos de extrema derecha para disparar basura contra sus objetivos y después hacerse eco fingiendo indignación. De hecho, han tenido hasta un comisario corrupto y una policía patriótica para fabricar noticias falsas desde las cloacas. Y en los últimos tiempos, en el PP pagan con dinero público a pseudomedios como el de Javier Negre y Vito Zopelar y Quiles, e incluso invitan a este para que les cierre algún acto de campaña. Aunque por algún motivo me cuentan que en el de las elecciones andaluzas no va a participar Quiles. En Facua llevamos más de una década siendo el blanco a batir por parte de una larga lista de empresarios, pseudoperiodistas, agitadores y políticos de lo que antes llamaban centro reformista, de derecha moderada. Es decir, gente de extrema derecha de toda la vida disfrazada de otra cosa. Lobos con piel de cordero, ultras con sonrisa. Dicen que lo que no te mata te hace más fuerte. Hoy no somos la Facua de hace una década. Hoy tenemos cerca de 250.000 de socios y una cifra muy superior, aunque imposible de calcular, de gente que nos apoya y anima a seguir haciendo nuestro trabajo. Luchar contra los abusos, enfrentarnos a las empresas que defraudan, a los gobiernos y los partidos políticos que no trabajan por el bien de todos y a veces se ponen al servicio de intereses un tanto oscuros. Yo tampoco soy el mismo de 2014, cuando desde el PP de Moreno Bonilla, el pseudosindicato de Miguel Bernat y la Asociación de Consumidores Fake de Luis Pineda pidieron sin éxito mi imputación en un caso de corrupción y afirmaron públicamente, incluso desde el Parlamento de Andalucía, que tanto Facua como yo estábamos implicados en la trama de los ERE y cometíamos fraude en subvenciones. Acusaciones de las que nunca aportaron la más mínima prueba, sencillamente porque todo fue una sarta de burdas mentiras. Desde esas primeras grandes campañas de difamación hemos aprendido mucho sobre cómo enfrentarnos a los bulos. Hemos acumulado una enorme experiencia en el combate mediático y judicial. Y ahora toca poner esa experiencia al servicio de la gente, porque vivimos una situación de emergencia. La emergencia de que la extrema derecha acabe llegando al poder gracias a los bulos y el odio con los que están contagiando las mentes de cientos de miles de ciudadanos. Ahora toca hacer nuestra pequeña aportación para dar las gracias por tantos apoyos recibidos y para ayudar a frenar a la extrema derecha. Ponemos en marcha una iniciativa. Se llama así, Frenar a la Extrema Derecha. Vamos a recorrer grandes ciudades. Vamos a hacerlo junto a referentes de la política, la cultura, el periodismo y los movimientos sociales. Empezamos en Sevilla el 12 de mayo. con Javier Aroca, Mercedes de Pablos y

Pilar del Río. Seguiremos en Madrid el 21 de mayo, con Sara Santaolalla, Pablo Iglesias y Óscar Puente. Vamos a hacer todo lo posible por contribuir a que nadie nos robe tantos derechos que tanto costó conquistar. Vamos a poner todo nuestro empeño para evitar que el odio siga dividiendo a los españoles, para evitar que las extremas derechas sigan convenciendo a la gente de que los grandes males que sufrimos no son responsabilidad de las élites económicas que cometen todo tipo de abusos, sino de la gente más humilde, de la que más sufre, de la que más duro lo tiene para salir adelante. Ojalá podamos contar contigo en esta iniciativa, porque nos va la democracia en ello. Soy Rubén Sánchez y en ocasiones veo fraudes. Y el mayor fraude es el que está preparando la extrema derecha para llegar al poder.

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1: Tras acabar el último programa, como siempre, llamé a mi representante.
2: ¿Qué pasa, Rubén? Oye, vamos a ver. A ver cómo te lo explico. Tenemos un problema. Houston, tenemos un problema. Facu, tenemos un problema. Me han contado que va a salir un vídeo tuyo que te puede complicar mucho la vida, ¿sabes? Puede acabar contigo, puede acabar con Facua, puede acabar incluso con el podcast, coño. Y se acaba con el podcast, acaba con mi reputación, porque yo soy tu representante. ¿Qué va a decir la gente después? Mira quién llevaba a quién, cómo le llevaba. No, esto es muy grave, esto es muy serio. Tú sabes que ha habido vídeos de gente muy conocida y que le ha costado, pues supuesto. Es que no sé si contártelo. Vale, te lo cuento. Después, allá tú, ¿vale? Sales bailando, por decir algo, en la feria de Sevilla del año pasado. Que no me río, Rubén, que no, de verdad, pero por favor, te dejo que me da un ataque de risa. Y qué mal baila, por favor.
1: ¿Qué tal? ¿Cómo estáis? Comenzamos una semana más, como siempre, con tres temas de actualidad. Las derechas han vuelto a ponerse del lado de los especuladores inmobiliarios y en contra del derecho constitucional a la vivienda. Este 28 de abril, PP, Vox y Junts han votado en contra de la convalidación del Real Decreto de Alquileres y el PNV se ha abstenido. Se trata de una norma que, aunque no era revolucionaria, desde luego se iba a contemplar medidas para proteger a multitud de personas que tienen dificultades para hacer frente al pago de sus alquileres y, sobre todo, evitar que los echaran de la vivienda en cuanto finalizaran sus contratos antes del 31 de diciembre de 2027. Las derechas han decidido que no, que se puede seguir subiendo el precio conforme al IPC, no aceptan el límite del 2% planteado en la norma y tampoco aceptan que se puedan prorrogar 2 o 3 años, 3 si estaban en zonas tensionadas las viviendas, esos alquileres. Al final, las derechas van a defender al que se forra a costa de un alquiler, al que infla los precios y al que decide echar al inquilino trayendo a otro que esté dispuesto a pagar muchísimo más. Es una auténtica vergüenza, pero lamentablemente no esperábamos otro resultado por parte de esos autoproclamados constitucionalistas que se pasan la Constitución española por el arco del triunfo. Así que ahora queda seguir trabajando en nuevas medidas, ejercer presión desde los movimientos ciudadanos y dejar que las derechas, en todo caso, se sigan retratando como lo que son, partidos al servicio de intereses de especuladores, de intereses empresariales y partidos que no están por la labor de traer más y mejores derechos sociales ni tan siquiera ante una situación de emergencia habitacional como la que vivimos. Eso sí, aquellos inquilinos que hubiesen solicitado la prórroga de sus alquileres antes de que las derechas tumbaran la norma en el Congreso pueden estar tranquilos. Se aplica su petición, se aplica la comunicación que hicieron a los caseros siempre que la realizaran de manera fehaciente, siempre que tengan pruebas de ello. Por lo tanto, a ellos les van a prorrogar los contratos, no pasa nada, más allá de que sí les aplicarán las subidas conforme al IPC y no el 2% que limitaba la norma, salvo que el casero hubiera aplicado ya el incremento justo en el periodo entre el que el gobierno trasladó al Congreso la norma y que el Congreso la tumbó. Si eso ha ocurrido, si los caseros al actualizarles la renta lo han hecho con un incremento del 2%, han aceptado tácitamente, por tanto, la petición, con lo cual se aplica lo que establecía el Real Decreto Ley ahora eliminado. Sabemos que muchos caseros lo intentarán, pero los efectos del Real Decreto Ley son de obligado cumplimiento mientras estuvo vigente. Si tu contrato finalizaba antes del 31 de diciembre del año que viene y le habías pedido la prórroga al propietario entre el 22 de marzo y el 28 de abril, exígele que se atenga a ella. Es suficiente con que la hubieras solicitado aunque el propietario de la vivienda no te haya contestado. Y si te encuentras con que el casero te pone pegas o empieza a excusarse con que el Real Decreto se ha derogado para evitar cumplir con sus obligaciones y te dice además que te tienes que ir de la vivienda antes de que realmente corresponda, ven a nosotros, ven a Facua para asesorarte sobre tus derechos. Otro tema, son ya 12 las webs de ultraderecha que hemos denunciado en los últimos años por incumplir de forma sistemática la legislación en materia de protección de los consumidores, comercio electrónico, protección de datos y, por supuesto, la ley de memoria democrática. La última de ellas es bazarnacional.com, una página cuyo propietario dice estar ubicado en Tomelloso, en Castilla-La Mancha, y que vende artículos como ropa, complementos, menaje, decoración, barajas de naipe y otros muchos con simbología vinculada a la dictadura asesina de Francisco Franco. Digo lo de Tomelloso porque es lo único que sabemos de ella. En la página web no se muestra ningún tipo de información adicional que permita identificar al propietario de este negocio ni a su domicilio, solo un par de números de teléfono y un correo de información general. Y eso que la ley es clara al respecto. Todos los comercios online tienen que facilitar nombre, domicilio, teléfono, correo electrónico y número de identificación fiscal del titular. Unos datos que la empresa o el fascista que está detrás del negocio ha decidido no facilitar. Pero además, el hecho de que los artículos que venden incluyan mensajes, imágenes y simbología vinculada al franquismo y a ideología fascista evidencian una clara finalidad de exaltación y normalización de regímenes responsables de graves vulneraciones de derechos humanos, de asesinatos en masa, de campos de concentración donde se mataba y se esclavizaba a personas por el mero hecho de que no se autoproclamaban fascistas como ellos. Un claro menosprecio hacia las víctimas del fascio y a sus familias. Y es por esto que lo hemos denunciado por una vulneración de la Ley de Memoria Democrática. Como decía, con estas son ya 12 las páginas web de ventas de mamarrachadas de ideología ultra que hemos denunciado desde Facua. Antes habíamos presentado denuncias contra la tienda online de la Fundación Francisco Franco, que está ya en vías de ilegalización, de la Falange o la web Ultra Invicta, que vende productos del grupo fascista Núcleo Nacional. Pero también hemos denunciado páginas web con contenidos de extrema derecha vinculadas a ultras como David Santos, Alvise Pérez o Vito Quiles. Y otro asunto. La Academia de Oposiciones Innova ha cerrado de manera repentina y sin previo aviso, dejando tirados a cientos y cientos de clientes. Esta empresa contaba con sedes en Madrid y Sevilla, aunque su formación la realizaba mayoritariamente de forma online, así que hay afectados en toda España. Eso de que cierre una empresa, una academia, una clínica, un centro de estética es bastante habitual en los últimos años. De hecho, es bastante habitual en las últimas décadas. Y aquí nadie hace nada, nadie le mete mano al asunto, pese a que llevamos muchísimo tiempo reivindicando una modificación de la legislación para que sea obligatorio que cuando se abra cualquier empresa, cualquier establecimiento abierto al público, tengan que contratar un seguro de responsabilidad ante cualquier tipo de cierre, sea fruto de un fraude planificado por sus responsables. Si una empresa no tiene un seguro de ese tipo, los clientes están desprotegidos. Los únicos que pueden tener la suerte de recuperar su dinero son aquellos que firmarán créditos vinculados para financiar los tratamientos o los cursos. ¿Y por qué? Pues porque la normativa plantea que cuando firmamos un crédito a tres bandas, un crédito vinculado, la entidad financiera tiene la obligación de devolver al cliente el dinero por el servicio que no se le haya prestado. Aunque haya pagado ya todas las cuotas incluso, tiene derecho a recuperar el importe de lo abonado y, por supuesto, a paralizar el pago pendiente. Pero si se han hecho los pagos de forma directa a la empresa y ahora la empresa alega que no tiene dinero, todos los afectados tendrán que acudir al correspondiente concurso de acreedores, en el cual muy posiblemente se determinará que no hay dinero suficiente para reembolsar las cantidades que pagaron los clientes, que hay otros acreedores preferentes por encima de ellos y que, por lo tanto, la gente pierde todo o buena parte de su dinero. Por eso hay que cambiar la ley, garantizar que existan estos seguros y, por supuesto, que las administraciones monitoricen el cumplimiento de esa norma si de una vez por todas acaba cambiándose. Nosotros, por activa y por pasiva, se lo venimos pidiendo al Ministerio de Consumo, pero está a otras cosas y no entendemos el motivo, porque realmente es una plaga el cierre de centros de formación, estética y sanitarios. Y a continuación vuelve David Ávila con su sección Terror en el supermercado. Terror en el supermercado. El análisis de los precios de David Ávila.
3: Muy buenas. Hoy te voy a hablar sobre Mercadona y más concretamente sobre uno de sus chocolates de la marca Hacendado. Si eres de los que suele comprar la tableta de chocolate con leche Classic, la del envoltorio rojo, seguramente te hayas dado cuenta de que la tableta ha adelgazado. Sí, a simple vista no se nota, pero cuando la tienes en la mano te das cuenta de que la tableta ahora es más fina. Como suele ocurrir en estos casos, el cambio de formato ha venido de la mano de una pérdida de peso. Vamos, lo que viene siendo un caso de reduflación de manual. En Facua llevamos años denunciando públicamente los casos de reduflación que detectamos en las principales cadenas de supermercados. Para quien aún no lo sepa, esta práctica consiste en aprovechar un cambio en el diseño o formato de un producto para bajarlo de peso, pero manteniendo o incluso aumentándole el precio. En la práctica viene a ser pagar más por menos cantidad de un producto. En el caso de este chocolate con leche de la marca Hacendado, se ha hecho de manera disimulada para intentar que el consumidor no se dé cuenta. El envoltorio es exactamente igual que tenía antes. Lo único que ha cambiado mínimamente es el dibujo que tienen las 3 onzas que aparecen dibujadas en el frontal. Me hace gracia porque en los lineales de supermercados le han puesto el cartelito de bajada de precio. Y sí, no te están mintiendo, pero tampoco te dan toda la información completa. En ningún lugar pone que este chocolate contiene actualmente 25 gramos menos que antes. El formato anterior era de 150 gramos y el de ahora de 125. Durante el pasado año, el precio del cacao se disparó sobremanera y con ello se produjo una subida generalizada de los precios de todos los chocolates. Desde entonces, algunos han registrado alguna bajada mínima. En el caso del chocolate con leche Hacendado Classic, llegó a costar 1,60, cuando hace unos años apenas valía 60 céntimos. para muestra la fotografía que tengo a mi espalda que compartió el propio Mercadona en el año 2021. Te puedes hacer una idea de la brutal subida que han aplicado en este caso concreto. Hace una semana bajó a 1,35, aún con el formato de 150 gramos. Ahora, con el de 125, lo han bajado a 1,10 euros. El precio actual está muy lejos de los 60 céntimos que llegó a costar en su momento. En definitiva, este es solo un ejemplo más de esos cambios de formato que de vez en cuando aplican los fabricantes en determinados productos de manera disimulada, con la clara intención de intentar colárnosla a los consumidores. Y a continuación vuelve Queca Sánchez para ayudarte con un asunto que seguro te va a resultar de utilidad a ti o a alguien cercano.
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4: ¿Llevas meses sin recibir la factura de la luz y no sabes si preocuparte o celebrarlo? Quédate que te doy toda la información para conocer tus derechos y no llevarte sorpresas desagradables. La verdad es que, aunque ahora no te estén cobrando, eso no significa que no lo vayan a hacer más adelante. Y cuando lo hagan, puede venir todo de golpe. Pero aquí viene lo importante, conocer los derechos que te protegen. Si tu comercializador acumula meses sin facturarte, cuando regularice la situación no puede exigirte todo de una vez. Puedes pedir que te lo cobren de forma prorrateada en tantos meses como hayas estado sin recibir las facturas. También puedes pedir la anulación de cualquier factura atrasada cuyo periodo de consumo exceda del año de antigüedad. Y es que está totalmente prohibido la emisión de recibos para rectificar la factura de cobros de periodos de facturación que sobrepasen los 12 meses. Un año. Desde Facua invitamos a los usuarios afectados por retrasos a que reclamen por escrito cada mes que no reciban la factura y exijan la compensación de 30 euros que marca la ley por cada reclamación que la eléctrica no les conteste en el plazo de 5 días hábiles. Y es verdad que esta situación desespera porque no saber cuántas facturas debes genera incertidumbre y bastante tenemos ya. Así es que si decides cambiar de compañía también tienes algo a tu favor. Desde el momento en que te das de alta en una nueva comercializadora, la anterior tiene 42 días para enviarte la factura final con todo lo que tienes pendiente. Y si no lo hace dentro de ese plazo, directamente no tienes que pagar nada. Así es que si estás en esta situación, tranquilidad, pero no lo dejes pasar. Revisa, guarda todo y si hace falta, reclama. Si eres socio y la compañía se hace la sorda o te pone pegas, no te quedes de brazos cruzados, abre expediente. Nuestro equipo jurídico está especializado en este tipo de asuntos y se pondrá con ello. Si todavía no lo eres, puedes unirte cuando quieras a través de nuestra web y empezar a contar con el apoyo de nuestro equipo jurídico. Así de simple. Y con esto terminamos por hoy. No olvides compartir esta información si te ha resultado útil. ¿Te ha quedado alguna duda? Déjanos un comentario. Estamos ahí siempre para leerlo todo, dispuestos a ayudarte. Y ahora vuelve Rubén Sánchez y su sección Te puede pasar a ti. Nos vemos la semana próxima.
1: Te puede pasar a ti. Ojo a esta historia sobre un socio de Facua que tuvo problemas con su banco, ya que algo parecido te puede pasar a ti o alguien cercano. Ricard, vecino de un pueblo de Barcelona, descubrió en mayo del año pasado que le habían hecho un cargo desconocido en su tarjeta por importe de 1.616 euros. La única información que tenía de esa operación era que se había realizado en un comercio de ropa erradicado en California. Este hombre ni había estado en Estados Unidos ni tampoco había autorizado en ningún momento esta operación, por lo que acudió directamente a los Mossos de Escuadra. Presentó la denuncia y, en paralelo, se dirigió también a su banco, a ING, para pedir que le devolvieran el importe defraudado. Pero en ING le dijeron que no. Le pusieron el pretexto de que el pago había sido correctamente efectuado. Le dijeron que las operaciones comerciales en Estados Unidos están fuera de la aplicación de la normativa europea de pagos y que, por lo tanto, no requería de la obligatoriedad de aplicar el doble factor de autentificación. Es decir, eso de que te llega un mensajito al móvil pidiéndote que valides la compra con la app. Lo que le vino a decir el banco es que si alguien se hace con tus datos desde Estados Unidos y te roba, te puede robar todo lo que quiera, que ING no va a hacer absolutamente nada y que ING tiene totalmente desprotegidas las cuentas de sus clientes. Por lo tanto, lo que le vino a decir el banco a Ricard es que contratar con ING es mala cosa porque puedes perder todo tu dinero y ellos se desentienden. Pero evidentemente Ricard no se iba a quedar de brazos cruzados ante esta burda excusa de ING. Se dirigió al Banco de España para pedirle que obligara a la entidad bancaria al reembolso de su dinero. Había quedado acreditado con creces que la operación no fue efectuada por él, que él no la había autorizado y que había sufrido un fraude, una estafa. Como es lógico, no iba a dar por perdidos esos 1.616 euros nada menos que le habían sustraído sin su consentimiento. Pero para su sorpresa, el Banco de España le dijo que no podía pronunciarse sobre los hechos y archivó las actuaciones. Se declaró incompetente en la materia y le dijo que fuera a reclamarle a otro. En su resolución indicaba que esto era una cuestión que debía solventar el cliente con el comerciante. Vamos, que él se las arreglase con la tienda a la que le había comprado, o más bien, a la que no le había comprado nada. En fin, cosas del Banco de España. En vistas de la indefensión que sufría, Ricard decidió asociarse a Facua Cataluña para que le ayudáramos a reclamar su dinero. El equipo jurídico de nuestra asociación se dirigió al banco y le argumentó jurídicamente que tenía que devolverle la pasta y que nada de vainas con que en Estados Unidos te pueden robar a lo grande y los bancos pasan olímpicamente del tema porque no tienen responsabilidad. La Ley de Servicios de Pago y otras medidas urgentes en materia financiera deja cristalino que en caso de que se ejecute una operación de pago no autorizada, el proveedor de servicios de pago del ordenante devolverá a este el importe de la operación no autorizada de inmediato. Da igual que el timo, que el fraude, que la estafa se haya hecho desde España, desde Alemania, desde Estados Unidos o desde Kuala Lumpur. Como suele ocurrir después de recibir nuestra reclamación, ING cambió de postura. En su respuesta nos expresaban sus más sinceras disculpas y nos informaban de que iban a proceder a reembolsar a nuestros socios los 1.616 euros que le sustrajeron de manera fraudulenta. Vaya, que habían tenido un lapsus cuando le dijeron a Ricard que no tenían responsabilidad alguna en lo que había ocurrido porque la ley dice no sé qué. Así que nuestro socio ya ha recuperado sus 1.616 euros. Porque sí, ser socio de Facua sirve para resolver problemas como este y también para que los consumidores seamos más fuertes en la lucha contra los abusos de empresas y gobiernos. Pues se acabó. Hemos terminado por hoy. Acaba nuestro programa número 116 ya. Muchas gracias por acompañarnos y muchas gracias también si lo difundes por WhatsApp, Telegram, a través de tus redes sociales o en las charlas con amigos y vecinos. Te espero en el próximo episodio de En Ocasiones Veo Fraudes. Ya sabes, aquí te contaremos cosas que otros no pueden, no se atreven o no quieren que sepas. Ea, chimpú, nos vamos ya. Vamos a llamar al gallego a ver qué labor titánica está realizando para salvar a Facua y salvar España. O igual lo pillo en pasapalabra. ¡Sergio!
2: Sí, sí, Rubén. ¿Qué pasa? ¿Qué pasa? Oye, muy bien lo que habéis dicho hoy en el podcast. Muy bien. Pero vayamos a lo importante. Vamos a ver. ¿Y ese cambio? ¿Qué pasa? Sin consultarme, que soy tu repre. Te recuerdo que soy tu repre. Sin consultarme, ¿eh? Esa chaquetita de cuero otra vez, sin corbata, ¿eh? ¿Sí? Y con chaleco. Mira, vamos a ver. Que somos rojos. Aunque algunos no lo sepan todavía. Mira, bote rojo, rojo, corporativo, coño. Ay, la chaquetita de traje. Ay, de cuero negro. Pero hombre, ¿qué pasa? ¿Que has pensado cómo viene la operación bikini? Ah, que has adelgazado. Pero tú no ves que estás como más serio, como un señor mayor, un señoro, con ese hombre, no, hombre, no. ¿Y qué pasa? ¿Qué te has hecho el chalequito? Menos mal, verde corporativo de Facua, no de Vox, ¿eh? Que la gente se confunde enseguida. Te has hecho con tanta corbatita el chalequito. Ay, anda. Bueno, mira, porque estamos de puente y no quiero yo. Venga. Muy bien el podcast. Muy bien, venga, hala. Ya hablaremos, que hoy estoy de buenas. Estoy así tomándome mi cafecito, tranquilito. venga, chao. De verdad, es que le das el brazo y te cogen el cuerpo entero.
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100 € por estacionar en zona azul y olvidarte de renovarla tras consumir el tiempo por el que habías pagado. La multa representa el 0,3% del salario medio en España, que actualmente está en torno a los 30.000 euros brutos anuales. Poca cosa en proporción, pero esa sanción te puede hacer un importante roto en tu economía familiar este mes. Te has saltado la ley, aunque no has ganado dinero con ello. Bueno, sí, quizás te has ahorrado 1 euro, pero ahora vas a pagar 100 veces más. Vámonos ahora a otro ejemplo de multa por saltarse la ley. 82.000 euros por no permitir entrar en sus cines con comida y bebida si no es la que se compre dentro del recinto. Es el importe que suman las 3 multas impuestas a Yelmo Cines en 2025 por parte de las autoridades de consumo de la Junta de Andalucía y el Ayuntamiento de Sevilla, como consecuencia de las denuncias de Facua. 82.000 euros por obligar a los 13 millones de espectadores que entran en sus salas cada año a comprar dentro de ellas el agua, los refrescos, las chocolatinas, las palomitas, las patatas fritas, las hamburguesas, los bocadillos o los nachos con queso que quieran consumir. Del debate sobre lo que debería permitirse comer o no dentro de un cine ya hablamos otro día. Estas tres son las únicas multas que han trascendido públicamente en toda España en el último año por unas prácticas que Yelmo lleva muchísimo tiempo cometiendo y que no ha dejado de cometer tras las sanciones porque le sale extraordinariamente barato saltarse la ley. Mucho más barato de lo que te sale a ti olvidarte de pagar la zona azul. 82.000 euros en multas representa el 0,08% de los casi 100 millones de euros que Yelmo ingresa en un solo año. Es decir, 4 veces menos de lo que te representa a ti pagar esos 100 euros de multa por lo de la zona azul. Pero la mayor diferencia es que mientras tú ganas 1 euro al cometer esa infracción, Yelmo gana una cifra infinitamente superior. La mayor diferencia es que mientras tú pagas 100 veces más si te pillan, Yelmo paga 100 veces menos de lo que gana con sus prácticas ilegales. Imagina que por saltarte el pago de la zona azul, la multa representase solo 1 céntimo de euro. Te sale mucho más barato pagar la multa que pagar por el estacionamiento, y eso si te pillan, porque no siempre te pillan. Aunque estadísticamente es mucho más fácil que te multen a ti por no pagar la zona azul, a que multen a Yelmo o a cualquier otra gran empresa por saltarse la ley cometiendo abusos contra los consumidores. Algo tiene que cambiar de una vez en este país en lo que se refiere al control y sanción de las prácticas ilegales en las que incurren las grandes empresas atentando contra nuestros derechos. Todavía no existe ni un solo ejemplo de una autoridad de consumo en un gobierno autonómico o municipal que haya aplicado una multa realmente proporcional al beneficio ilícito que logran esas grandes empresas con sus fraudes masivos. Pero mientras seguimos esperando a que eso ocurra, ¿qué hace el Ministerio de Consumo? No podemos ni debemos acusarle de imponer multas igual de ridículas porque precisamente las pocas multas que ha aplicado desde que en 2022 asumió competencias sancionadoras son las más altas de toda la historia. El techo está, de momento, en los 107 millones de euros con los que ha multado a Ryanair por el recargo ilegal del equipaje de mano. Pero, ¿va a multar a Yelmo? Lo denunciamos ante el Ministerio hace ya 1 año y medio y todavía seguimos esperando respuesta. ¿A qué esperan para actuar, ministro Bustinduy? Soy Rubén Sánchez y en ocasiones veo fraudes.

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1: Tras acabar el último programa, como siempre, llamé a mi representante.
2: ¿Qué pasa? Oye, muy bien. Háblame de esas cuatro demandas o querellas que les vas a poner a esos fachitas que te insultan y que se inventan cosas de ti, cosas sucias además, que son secretos. Quiniela. Inda, bitoquele. Y los otros dos, que no los quieres decir. No seré yo, que yo te he insultado alguna vez, claro, sí, sí. Pero por motivos de trabajo, que soy tu repre y a veces tengo que poner las cosas claras y tengo mucho carácter. Pero que yo soy tan rojo o más que tú. Sí, sí, sí. La gente no lo sabe, pero sí, sí, sí, sí. Entonces, ¿qué? Solo me vas a decir esos dos, vale, vale, vale. Pues nada, nada. ¡A por ellos! ¡A por ellos! Muy bien. Espejito, espejito mágico. ¿No me puedes decir algo más? ¡Joder!
3: Muy buenas, ¿cómo estáis? Comenzamos como cada semana con tres temas de actualidad. Consumo de la Junta de Andalucía ha multado a Yelmo Cines con 45.000 euros por prohibir entrar con comida y bebida en sus salas de Algeciras, como consecuencia de varias de nuestras denuncias. Se trata de la cuarta multa que una autoridad de consumo impone a esta empresa y es la segunda vez que lo hace la Junta de Andalucía. Su delegación de consumo en Almería ya lo hizo en 2025 con otros 25.000 euros y las otras dos sanciones fueron una de 12.000 euros por parte del Ayuntamiento de Sevilla y otra de 30.000 del Instituto de Consumo de Euskadi, Consumovide. Todas estas multas han sido consecuencia de una campaña que pusimos en marcha a nivel nacional en la que denunciamos a Yelmo ante todas las comunidades autónomas en las que posee cines. En el caso concreto del cine de Yelmo en Algeciras, Consumo de la Junta constató las irregularidades en una inspección en diciembre de 2022. Posteriormente incluyó en el expediente otra denuncia de Facua Cádiz en nombre de una de sus socias presentada en 2023 y más tarde una nueva denuncia que interpuso Facua Andalucía en julio de ese mismo año. En la resolución a la que acabamos de tener acceso tras una petición a través del portal de transparencia de la Junta de Andalucía, la Junta deja claro que Yelmo cometió una infracción grave de la normativa de defensa de los consumidores. Una infracción que conlleva, según la legislación de consumo andaluza, una multa de entre 10.000 y 100.000 euros y que la Autoridad de Consumo Andaluza en Cádiz ha fijado en 45.000 al imponerla en su grado inferior. En cualquier caso, se han quedado bien cortos porque podrían haber ido mucho más allá. La Administración de Consumo señala que la práctica de prohibir la introducción de comidas del exterior cuando esos mismos productos pueden comprarse en las instalaciones es ilegal y tiene carácter abusivo. Además, la Administración no deja lugar a dudas de que la actividad principal de la empresa no es en ningún caso la distribución de comida y bebida. Tú vas a Yelmo para ver una peli y lo otro es accesorio, es secundario. No vas a Yelmo a comer y de paso pues ves una peli. Este era uno de los argumentos a los que Yelmo se agarraba para justificar la prohibición, que ellos son como un restaurante y normal que en un restaurante no te dejen entrar con comida y bebida de fuera. El argumento ha sido desmontado en todas las resoluciones sancionadoras que hemos logrado hasta la fecha. Yelmo es una empresa de exhibición cinematográfica cuyo negocio principal es la proyección de películas. Está muy bien que quieran tener un bar o un ambigú en el que comprar refrescos y palomitas a precio de oro, pero no pueden obligarnos a que tengamos que adquirir estos productos allí en lugar de traerlos de casa para que se forren a nuestra costa. Eso sí, la multa aplicada por la Junta de Andalucía en Cádiz no incluye el comiso del beneficio ilícito obtenido por la empresa con esta práctica, es decir, lo que gana obligando a la gente a comprar dentro del recinto comida y bebida en lugar de permitirla que la traigan de fuera, comprada mucho más barato, sin duda. Ese beneficio ilícito es muy, muy, muy superior a los 45.000 euros con lo que la han multado. Tampoco hay en la resolución una orden de cesación de las prácticas, cosa importante porque una orden de cesación implica que no puedes volver a cometer la infracción y en todo caso puedes recurrir en los tribunales. Pero un juez posiblemente, si ratifica la multa, dirá que no puedes y que por lo tanto está totalmente prohibido que lleves a cabo esa práctica y no puedes vulnerar lo que diga una sentencia judicial. Tampoco puedes vulnerar lo que te diga la administración. Se supone que ahora podrían imponerle una nueva multa porque han seguido desarrollando este tipo de prácticas en Cádiz y en toda España. Es un fraude masivo, un fraude ante el que las administraciones en la mayoría de los casos no actúan o lo hacen de forma tan tibia como lo están haciendo las distintas que han acabado aplicando multas: la Autoridad Vasca de Consumo, el Ayuntamiento de Sevilla y las autoridades de consumo de la Junta de Andalucía en Almería y Cádiz. Así no se resuelven los problemas de los consumidores, se resuelven con sanciones de verdad, sanciones contundentes por las que la multa represente más dinero de lo que se gana defraudando. Si no cambian las cosas, los consumidores estamos apañados, lamentablemente. Otro asunto. Este martes 28 de abril se vota en el Congreso la convalidación del Real Decreto que habilitó la prórroga de los contratos de alquiler y la limitación de la actualización del precio al 2%. Así que en breve veremos a las derechas retratarse y conoceremos si se ponen del lado de los inquilinos o, como ya han anunciado, de la especulación inmobiliaria. Por cierto, que una encuesta reciente promovida por el grupo europarlamentario de Left, la izquierda, a petición de Sumar, ha revelado que hasta una buena parte de los votantes del PP y Vox están a favor de la medida, de la limitación de los precios del alquiler y de la prórroga de los contratos que estén vigentes hasta diciembre de 2027. De hecho, un tercio de esos encuestados votantes del Partido Popular y Vox dicen que se replantearían su voto si estos dos partidos votan en contra del decreto. En términos generales, el 74% de los españoles encuestados se muestra a favor de la prórroga, así que podemos comprobar que se trata de un auténtico clamor de la sociedad española en un momento en el que los altos precios de la vivienda y la especulación inmobiliaria son problemas graves en nuestro país. Mientras tanto, mientras esperamos a que las derechas se retraten, desde Facua volvemos a insistir en la necesidad de que todas las personas que tengan ahora mismo un contrato de alquiler soliciten de urgencia a los propietarios de sus viviendas la prórroga obligatoria mientras no se haya tumbado el decreto en el Congreso. Porque si se tumba, a partir de ese momento ya no se podrá pedir. Y aunque tumben el decreto en el Congreso, todas las prórrogas que se hayan solicitado formalmente durante el tiempo en el que la norma ha estado en vigor serán de obligado cumplimiento por los caseros, no podrán negarse. La única excepción para ello es que se trate de un alquiler de habitaciones o de un alquiler de temporada, es decir, de menos de un año de duración, o que el casero necesite la vivienda para que vivan en ella él, sus padres, sus hijos o sus parejas si hay una sentencia firme de separación o divorcio. Y esto último no vale solo porque lo digan, deben demostrarlo acreditando la sentencia firme. ¿Cómo se pide la prórroga? Es tan sencillo como entrar en facua.org/inquilinos. En esa página web te puedes descargar un formulario para que se lo envíes al casero y le comuniques que como tu contrato finaliza antes del 31 de diciembre de 2027, tienes derecho a esa prórroga. Otro tema, un tema del que muchos medios de comunicación y mucha gente está hablando en las últimas semanas. Un tema que me afecta a mí, pero también a Facua. Y de hecho, nos afecta a todos. El agitador de extrema derecha, Vito Zopelari Quiles, ha sido procesado por delitos de injurias y calumnias. El auto de procesamiento ya es firme, porque su nuevo abogado no lo ha recurrido, a pesar de que anunció que lo haría. Así que ahora le corresponde al mío presentar el escrito de acusación en el que pediremos las penas de prisión y la indemnización, que consideremos proporcionales a la gravedad de las invenciones que lanzó sobre mí y al perjuicio que me causaron, y que me siguen causando a día de hoy. En su auto de procesamiento, la jueza instructora, la titular del juzgado de instrucción número 18 de Sevilla, dice que el conjunto de mensajes y vídeos objeto de la investigación es intolerable al deber ético y profesional del periodismo, desamparado por el derecho a la libertad de expresión, revistiendo indiciariamente los hechos y caracteres de injurias y calumnias delictivas. Entre otros muchos delitos, Quiles me acusó de pederastia, prosenetismo, extorsión, estafa, acoso, amenazas de muerte y ya me he quedado sin dedos en la mano. Realmente fue una larguísima lista de delitos a lo largo de multitud de publicaciones, decenas de publicaciones, que publicó entre el 14 de febrero y el 22 de septiembre de 2022. Durante la instrucción, la jueza, María José Moreno Díaz, ha analizado 16 tweets, 25 mensajes de Telegram y un programa que Quiles protagonizó junto a Bertrán Endongo en el canal de YouTube de EdaTV. Por ese motivo, el pseudomedio de Javier Negre y Marcos de Quinto ha sido declarado por la magistrada responsable civil subsidiario. Algunas de las calumnias que me dedicó Quiles también iban referidas a Facua. El Ultra nos acusó, a la organización y a mí, de estar vinculados a dos tramas de abusos a menores en Valencia y Baleares. También inventó que recibo dinero de una constructora sevillana, aunque durante su interrogatorio le dijo a la jueza que quería decir que era Facua la que recibe ese dinero, aunque fue incapaz ni tan siquiera de aclararle el nombre de esa constructora, como fue incapaz de aclarar absolutamente ninguna de las gravísimas acusaciones que había lanzado sobre Facua y sobre mí. Entre sus invenciones también afirmó que tenía pruebas de hechos tan graves que en cuanto los sacara a la luz, Facua acabaría cerrando en 24 horas. Eso ocurrió en 2022. Las difamaciones de Quiles no han cesado y he tenido que emprender nuevas causas judiciales contra él. Pero aquí seguimos, más fuertes y con más determinación que nunca para enfrentarnos a la extrema derecha. Para enfrentarnos en los tribunales, para desmontarle sus mentiras en los medios de comunicación, en las redes sociales y en las calles. 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Para evitar que los ultras que siembran bulos, odio y violencia puedan llegar al gobierno de España. 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Y a continuación vuelve Queca Sánchez con su sección Te Ayudamos. 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
4: ¿Qué tal? Y ahora Te Ayudamos, ya sabes, la sección en la que te contamos cómo detectar un fraude y cómo reaccionar ante posibles abusos por parte de las empresas y administraciones. Hoy voy a darte información sobre tus derechos como pasajero de una aerolínea en caso de que te veas en medio de una huelga. Así es que vamos a lo importante. ¿Qué hacer si viajas en avión y algo se tuerce? El clásico, el que más rabia te da. La aerolínea te ha cancelado el vuelo. Si te pasa y ya estás en el aeropuerto, ve directo al mostrador. Pregunta, insiste y pide que te informen bien sobre tus derechos. Para empezar, la compañía debe darte una compensación automática de hasta 600 euros según la distancia del vuelo. Además, tiene que ofrecerte dos opciones. O te devuelven el dinero del billete o te llevan a tu destino en condiciones similares. Por ejemplo, en otro vuelo, y aquí decides tú. Es verdad que a veces ese vuelo alternativo ya no te encaja y prefieres recuperar el dinero y replantear el viaje. Además, si te toca esperar horas o incluso hasta el día siguiente, la aerolínea tiene que hacerse cargo, es decir, comida, bebida y si hace falta, un hotel. Y también el transporte hasta ese alojamiento. No es un favor, es su obligación. Y ojo, porque si no lo hacen y acabas pagando tú de tu bolsillo, guarda todos los tickets. Todos. Luego podrás reclamarlo. Y es que incluso si el vuelo no se cancela pero se retrasa más de 3 horas, estos derechos siguen en pie. Compensación y asistencia. Y en el caso de retraso, si superan las 5 horas, puedes decidir no volar y pedir el reembolso. Debes saber, hay una excepción. Las llamadas circunstancias extraordinarias. Por ejemplo, un temporal que impide volar. En estos casos no tienen que pagar compensación, pero la asistencia sigue siendo obligatoria. Y hay más, si el retraso hace que pierdas una conexión, la aerolínea tiene que seguir atendiéndote hasta que llegues a tu destino, siempre que todo esté dentro de la misma reserva. Así es que si te ves en alguna de estas, reclama. Empieza por escrito ante la aerolínea y si no te convence la respuesta, puedes acudir a la Agencia Estatal de Seguridad Aérea, la AESA, si tu caso es, por ejemplo, una cancelación, un retraso de más de 3 horas, un vuelo adelantado de más de 1 hora, la denegación de embarque sin motivo, si te bajaron a una clase inferior o si tienes problemas como persona con discapacidad o movilidad reducida. Y ojo con esto porque suelen generar confusión. Si el vuelo sale de otro país de la Unión Europea, tendrás que reclamar ante la autoridad de ese país y no en España. Y si el vuelo es de fuera de la Unión Europea, que no llega a España y no lo opera una aerolínea europea, tampoco le corresponde a la AESA. Así es que, en resumen, primero reclamas a la aerolínea. Y si no responden o no te convence lo que dicen, puedes dar el siguiente paso con AESA y en paralelo ante la autoridad de consumo de tu comunidad autónoma. Y si necesitas ayuda con todo esto, siempre puedes unirte a Facua entrando a la web en el apartado Unirme. Nos vemos la semana próxima. Y ahora sí, vuelve Rubén Sánchez para contarte algo que te puede pasar a ti.
3: Te puede pasar a ti.
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3: Ojo a esta historia sobre una socia de Facua que tuvo problemas con las facturas de la luz, ya que algo parecido te puede pasar a ti o a alguien cercano. María, una vecina de Huelva, tiene contratado el suministro de electricidad para su segunda residencia con Energía 21, la comercializadora de Endesa que da la tarifa semirregulada. Se trata de una vivienda en la que no vive nadie de forma habitual, por lo que las facturas suelen rondar entre los 20 y los 45 euros. Para su sorpresa, en agosto del año pasado, recibió una factura correspondiente al mes anterior con un importe de 513 euros, una cantidad que nada tenía que ver con los recibos históricos de esa vivienda, una casa donde solo hay un frigorífico y 3 bombillas que generalmente están apagadas. Lo primero que pensó María, lo más lógico, es que se trataba de un error. Así que contactó con Endesa para reclamar que le rectificaran la factura y le devolvieran el dinero que ya le habían cargado en su cuenta bancaria. Junto a su reclamación señalaba que el consumo de la vivienda en ese mes había sido muy similar al de los anteriores, cuando los recibos no habían alcanzado los 50 euros. La respuesta de Energía 21 llegó dos meses más tarde, en octubre, y fue para decir que no habían detectado ninguna anomalía ni en el contador de María ni en la toma de medición del mes de julio, por lo que la cantidad facturada era, según ellos, totalmente correcta. A la empresa le daba igual que fuera un importe totalmente anómalo con respecto a los meses anteriores y con respecto a la inmensa mayoría de viviendas de este país. Quizás en la empresa pensaban que María había montado ese mes una rave cada noche en su casa. Se pronuncia rave, ¿no? Bueno, da igual. Así que la usuaria, que no iba a permitir que le tomaran el pelo, decidió acudir a Facua, de la que era socia, para que nuestro equipo jurídico le ayudara a reclamar la rectificación de la factura y el reembolso de los más de 500 euros. Y así lo hicimos. Nos pusimos en contacto con Endesa para instarle a que rectificara de inmediato el recibo, ya que no tenía ninguna base para cobrar esa cantidad tan bestial. Y como suele pasar cuando en Facua ponemos en marcha una reclamación, la actitud que tuvo Endesa con nosotros cambió radicalmente. Apenas unas semanas después, Energía 21, la comercializadora de Endesa que comercializa la tarifa semirregulada, el PVPC, contactó con María y le dijeron que sí, que procedían a hacer la refacturación. Así que le devolvieron la diferencia entre los 513 euros que le habían cobrado indebidamente y los 43 que sí se ajustaban al consumo real de esa vivienda y al histórico de recibos. 470 euros de vuelta que la afectada ya tiene en su cuenta bancaria. La cosa es que no nos hemos enterado de dónde vino la irregularidad en el cobro, que es lo que realmente midió Endesa, cómo lo midió o de qué manera se inventó ese disparate de factura. Pero bueno, nos quedaremos con la intriga, nuestra socia ya tiene su dinero. Porque sí, ser socio de Facua sirve para resolver problemas como este y también para que los consumidores seamos más fuertes en la lucha contra los abusos de empresas y gobiernos. Pues acabamos por hoy. Terminamos nuestro programa número 115. Muchas gracias por acompañarnos y muchas gracias también si lo difundes por WhatsApp, Telegram o a través de tus redes sociales. Te espero en el próximo episodio de En ocasiones veo fraudes. Ya sabes, aquí te contaremos cosas que otros no pueden, no se atreven o no quieren que sepas. Chimpón. Irse a la feria ya si queréis. Yo me voy a la playa. A ver, Sergio. ¿Sergio?
2: ¡Ey! ¿Qué pasa? ¿Qué pasa, Rubén? Oye, vamos a ver, esto, a ver cómo te lo explico. Tenemos un problema. Houston, tenemos un problema. Facu, tenemos un problema. Me han contado que va a salir un vídeo tuyo que te puede complicar mucho la vida, ¿sabes? Puede acabar contigo, puede acabar con Facu, puede acabar incluso con el podcast. Coño, ¿y se acaba con el podcast? Acaba con mi reputación, porque yo soy tu representante. ¿Qué va a decir la gente después? Mira quién llevaba a quién, cómo le llevaba. No, esto es muy grave, esto es muy serio. Tú sabes que ha habido vídeos de gente muy conocida y que le ha costado, pues, su puesto. Entonces, es que no sé si contártelo. Vale, te lo cuento. Después, allá tú, ¿vale? Que es que sales bailando, por decir algo, en la feria de Sevilla del año pasado. Que no me río, Rubén, que no, de verdad, pero por favor, te dejo que me da un ataque de risa. Y qué mal baila, por favor.
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6: Vamos a hablar de algo que casi nadie tiene en cuenta, pero que sostiene al capitalismo, o sea, que permite el mantenimiento de la productividad de las madres y también de los padres durante los primeros años de nuestras criaturas, la educación de 0 a 3 años. Mientras desde el gobierno y sus instituciones afines se llenan la boca con palabras tan grandilocuentes como conciliación, natalidad, futuro, la realidad de las escuelas infantiles de 0 a 3 años es otra muy distinta. Salarios que rozan el mínimo, ratios que hacen imposible atender bien a las criaturas y un modelo cada vez más privatizado donde lo importante no es la educación, sino el beneficio. Parece que educar y cuidar, si lo hacen mujeres, vale menos. Así que hoy no venimos a hablar solo de condiciones laborales. Venimos a hablar de qué tipo de sociedad somos si quienes sostienen la vida lo hacen en la precariedad. Y venimos a escuchar a quienes ya están organizadas y en lucha, porque si algo está claro es que sin ellas esto no funciona. Vamos al lío.

0: Nos hemos traído al mejor plantel de educadoras que se podía traer, que además están copando casi todos los medios de comunicación que nos importan. Así que bueno, yo creo que tenemos que empezar presentándoos. Es mejor que os presentéis vosotras, que lo vais a hacer mucho mejor que yo. Y empezamos a presentar por Rosa, que ya nos conocemos. Rosa, ¿cómo estás?
1: Bien, muy bien.
0: ¿Te quieres presentar para que la gente te conozca?
1: Sí,
0: o bueno, ya estás ahí siendo famosa influencer, ya te conoce todo el mundo.
1: No, la famosa es la marea amarilla. Rosa, no. Es toda la gente que hay detrás de la plataforma es lo que le da el peso, ¿no? Y lo que hace que estemos en redes a tope. Así que muy contenta. Y soy Rosa, de la plataforma de escuelas infantiles de aquí de Madrid.

0: que duró 60 días.
1: Wow.
0: Y también soy de CGT en Navarra.
1: Muy bien, muchas gracias por venir y por lucharla también. ¿Qué tal, Nieves? ¿Cómo estás?
2: Pues bien.
1: ¿Nerviosa o no?
2: Bueno, un poco, las primeras veces, ¿no? Pero bien. Yo soy Nieves, de Andalucía, de Sevilla concretamente, y formo parte de la Plataforma Andaluza de Escuelas Infantiles, que son de las más recientes, pero que estamos ahí arrancando con mucha fuerza.
1: Muy bien, muchas gracias por venir y por lucharla también. ¿Qué tal? ¿Cómo está Rosa?
3: Gina.
1: Uy, Rosa, perdón, Gina. Es que sabes que me había apuntado tu nombre dos veces porque me has dicho Georgina, no Gina, y ya se me ha ido, perdóname. Gina, ¿cómo estás?
3: Bien, muy bien. Aquí también en Madrid hoy, acompañando a las compañeras en la concentración que han hecho esta mañana y con fuerzas también para estar aquí y explicar a todo el mundo qué es esto del 03, ¿no? Porque estamos en esta lucha tan fuerte que han empezado las compañeras de Madrid y en representación también de CGT Cataluña 03.
1: Gracias por venir también y por lucharla. Antes de empezar, nos vamos a ir con Cristina Moyano, que nos ha hecho un pequeño contexto de qué es esto de la educación de 0 a 3.
4: El pasado 7 de abril, las educadoras de escuelas infantiles de la Comunidad de Madrid iniciaron una huelga indefinida, coaligadas en la plataforma de escuelas infantiles Play con el apoyo de CGT. Huelga que será acompañada por trabajadoras de otras comunidades el 7 de mayo, en una jornada unitaria que servirá para dar impulso a una lucha que es global, porque las condiciones precarias de estas trabajadoras se repiten en todo el Estado. Para que os hagáis una idea, por convenio, las educadoras infantiles solo ganan 206 euros anuales más que el salario mínimo interprofesional, es decir, 17.300 euros brutos al año. Esto se debe a que el nivel educativo de 0 a 3 años descansa sobre una red de escuelas, en su mayoría privadas o privatizadas. Además de sus precarias condiciones materiales, otra de sus reclamaciones para esta huelga es que manejan ratios de alumnado muy elevadas y desiguales en todo el Estado. En la Comunidad de Madrid, según el Decreto 18/2008 de 6 de marzo, por el que se establecen los requisitos mínimos de los centros que imparten el primer ciclo de educación infantil, el número máximo de plazas es bebés, 8 plazas por educadora. De 1 a 2 años, 14 niños y niñas por educadora. De 2 a 3 años, 20 niños y niñas por educadora. Sin embargo, la Comisión Europea establece la necesidad de una persona especialista por cada 4 bebés, una por cada 6 criaturas de entre 1 y 2 años, una por cada 8 de 2 y 3 años. Como podéis intuir, España tiene las ratios más altas de la Unión Europea. Y hasta aquí los datos liantes. Yo os dejo con las profesionales. Chao.
1: Bueno, muy general el contexto, pero para eso os hemos traído a vosotras para que nos contéis. Yo creo que para empezar hay que contarle a las personas por qué es importante la educación de 0 a 3 años y todo esto que me enseñasteis la otra vez cuando viniste, Rosa, que me dijiste, Cari, no se dice guardería, por favor, es que soy millennial, nena, soy casi boomer, necesito un poquito que me pongáis al día y que pongáis al día a la gente, ¿no? ¿Por qué es importante la educación de 0 a 3 años y por qué no se dice guardería?
5: Pues no se dice guardería porque no guardamos, porque educamos y es la principal reivindicación que tenemos, ¿no? Educamos a través de los cuidados, pero educamos. Y es importante porque es la base de todo, es la etapa educativa más importante porque es donde el cerebro es más plástico, ¿no? Y es donde el cerebro se está formando y hay que acompañar ese desarrollo. Y es donde podemos detectar cualquier tipo de problemas en el desarrollo, que si lo acompañamos en esos 3 primeros años de vida, pues permite, ¿no?, que la criatura llegue a tener un sano desarrollo, ¿no? Invertir luego menos en terapias y en posibles dificultades que pueda tener. Y es la base porque es donde aprenden a socializar, donde es fundamental cómo vinculan, ¿no? Y de la manera que vinculan es en la que cuando sean mayores van a reproducir, ¿no? Y valores, autonomía, autoestima, o sea, es vital esta etapa. Toda la personalidad se construye en estos primeros años de vida y hay que darle la importancia y dar de medios y de recursos suficientes para poder hacer ese acompañamiento tan necesario y esa individualidad que requiere estos 3 primeros años de vida, son vitales.
1: Entiendo que las demás pensáis lo mismo o tenéis algo que apuntar y también quería preguntaros cómo es el día a día en vuestro trabajo, ¿no?
0: Con lo que ha dicho Rosa, igual con palabras más, ¿no? Porque lo ha dicho como

0: muy específico,
1: es que
0: muy
1: ya
0: concreto,
1: estoy con la prensa, ¿no?
0: Claro.
1: Ya me meto ahí.
0: Entonces, no, por explicar, ¿no? Estamos acompañando un proceso en el que están creciendo, ¿no? Están alcanzando su autonomía y entonces con las ratios que tenemos, por poner un ejemplo muy fácil, no están en el yo solo me quiero poner el zapato, pero tienes a 20 que tienes que sacar al patio en 5 minutos. Entonces el yo solo no es opción. Y haces pa, pa, pa, pa, pa, como una fábrica, metes los zapatos y los sacas.
2: Además,
0: la
2: cada,
0: chaqueta, o sea,
2: cada día es una carrera de fondo que tenemos que hacer. O sea, la rutina nuestra es una carrera de fondo que es, llegamos, lo recogemos, lo soltamos todas las cosas, ahora desayuno, actividades, vámonos al patio corriendo, volvemos del comedor y tienes que darle a 20 niños corriendo, todo corriendo. Y en el mundo que ahora mismo estábamos, que las familias son también más conscientes de una crianza respetuosa, nuestro 0-3 cuando se debe de tener, ser más respetuoso que nunca, es que no podemos, no llegamos por esa prisa, por todo lo que tenemos que correr.
3: Sí, yo creo que como el principal conflicto no está en sí mismo en la ley y en las condiciones que tenemos en las escuelas, que son totalmente opuestas a poder brindar, ¿no?, la calidad educativa que merecen los niños de 0 a 3 años y la que necesitan, ¿no? O sea, hay unas condiciones que con la situación que estamos ahora mismo, con las ratios que sostenemos, con la infraestructura que tenemos, con los tempos, ¿no?, que también nos imponen, no nos podemos adaptar a su desarrollo y esto entonces vulnera el derecho del infante a poder estar cuidado y acompañado como la LOMLOE está citando que debería estar. Entonces hay un problema de concepto total, de que está muy bien, ¿no?, tú hablar de calidad educativa, de inclusión, pero si luego no regulas de ninguna manera concreta, ¿no?, números que te permitan llegar a dar esas condiciones, eso es papel mojado. O sea, es totalmente lo que hay en el 03 ahora mismo, es hipocresía y es un abandono institucional absoluto.
1: Y ese ejercer violencia institucional, claro, que hoy con el delegado que hemos tenido reunión, era como se ha ofendido y es no. O sea,
4: ¿quién se ha ofendido?
1: El delegado José Fernández Sánchez, que hemos tenido reunión con él, que es del ayuntamiento, y al decirles violencia institucional se ofende y es como no, es que es violencia. Si tú me dejas con 8 bebés, es violencia. O sea, yo no puedo atender a los 8 bebés, tengo 2 ojos y tengo 2 manos. Puedo tener mucha experiencia, puedo tener muchísima formación, pero no tengo cómo atenderlos. Esas criaturas lloran. Entonces, ¿qué estamos enseñando? La indefensión aprendida, ¿no? Es como mi persona de referencia no me atiende, pues voy a dejar de llorar. ¿Qué le estás diciendo cuando sea un adulto? Que da igual, que aunque se queje no vale de nada, ¿no? ¿Qué estamos creando? Que es lo que quieren, ¿no? Que creemos, esa ciudadanía, ¿no?, que no se queje, que esté dormida, ¿no? Y esto se hace desde el 0 a 3, ¿no? Nuestra idea es que no interesa.
4: Qué bien que hagas como ese paralelismo, ¿no?, entre pues la indefensión de ahora de no reclamar los derechos con cómo se nos educa de 0 a 3. Justo antes de que empezáramos el programa nos estáis contando, o sea, estábamos hablando de lo bonito que es vuestro trabajo, ¿no? O sea, a mí me gustaría que hablarais un poquito de esto, ¿no? De qué decías, Nieves, lo bonito que era como sí. Verles.
2: Pues sí, porque cuando llegan a la escuela en septiembre, tú todo lo ves que son pequeños, los bebés son algunos que tengan 6 meses como mucho, y bueno, y tú lo ves avanzar, evolucionar, lo ves en sus primeros pasos, en sus primeras palabras. Y te los ve, por ejemplo, cuando van andando y se vienen hacia ti porque eres su persona de referencia. Y es que se te ilumina, bueno, se te llena el corazón. Y claro, a veces es una impotencia porque no puedes darle más de lo que te gustaría, pero después decimos, pues oye, es que en realidad merece la pena estar hoy aquí, estar en las calles, estar luchando por
4: este momento. Os gusta vuestro trabajo, se nota un montón, ¿no?
1: Yo me acuerdo, cuando pones la papelera de pedal, a mí me encanta ver cómo le dan, van a tirar algo, pero quitan el pie, se le cae, ¿no? Es como, ¿cómo descubren, no? Y esa, es que no están, son tan puros, cómo ven las cosas, cómo...
0: Y luego cómo te imitan, ¿no? Estás tú, pues se ensucia, se moja algo, coges, lo secas, entonces ves que va otro, coge el papel y te imita.
4: Ay,
0: ¿no? Y ese...
2: O se ponen a jugar y con el juego simbólico y, claro, y empiezas a hacer tú la asamblea o las actividades que, y ellos la reproducen, o sea, como...
4: ¿Tenéis vocación y creéis que abusan de esto? Porque es muy bonito como habláis de esta educación, de lo bonito que es para vosotras también educar a esos pequeñines y lo que os da os dan a vosotras, ¿no? Pero ¿no os parece que cuánto hay de vocación y de la excusa,
0: claro, es que
4: a explotaros?
0: A las ratios, ¿no?, que decía
4: explica
0: mi compañera
4: ratio,
0: Nieves.
4: Pues, alguien no sabe.
0: O sea, el número de alumnos por educadora, ¿no?, y hasta una con 20 de 2 años, ¿no? O sea, aparte de todo lo que contaba ella, se suma que es un sector feminizado, precarizado, que la educadora tiene su situación en su casa, que tiene que llegar a fin de mes, pagar un alquiler, los hijos, gestionar todo y llegar a un aula a gestionar a 20 niños. O sea, entonces llegan unos niveles en que no puedes más. O sea, no...
2: Y además es que se ha normalizado eso y si no eres capaz de hacerlo, es como no eres válida en este sector. O sea,
3: bueno,
0: un nivel de exigencia.
3: Como nos han hecho creer eso, ¿no? También, pero en realidad yo creo que sí que es súper bonito, ¿no?, lo que explican ellas, pero cada vez es menos común poder disfrutar de esos momentos, ¿no? Y eso es una verdadera lástima y creo que por eso al final, ¿no?, en base a que ya estamos hartas de que se aprovechen de nuestra vocación, y yo creo que también al final nos hemos dado cuenta que estábamos muy calladas también porque tenemos una responsabilidad, ¿no? Que tú, ¿cómo le dices a una familia? No, mira, es que tu hijo a lo mejor necesitaría unos cuidados, pero claro, es que no se los podemos dar al 100%.
4: O decirle a sus progenitores, mira, estamos dejando llorar a tu hijo.
3: Claro, exacto, ¿no? Y esto durante, o sea, lo hemos estado tapando porque también te preocupa la familia, te preocupa
0: el niño, la niña. O sea, ha ido escocido a casa porque ha estado con la caca 15 minutos porque tenía otros 3 delante, más uno que se ha pegado, más otro que se ha caído... Y no le he podido cambiar.
3: Y yo creo que ha llegado
0: eso
3: un momento...
0: Es muy duro decir eso.
3: Que hemos dicho, ya basta de ser también como un poco, ¿no? O sea, de tapar y al final nos acaban haciendo cómplices de este maltrato. Porque si no hablamos, al final, ¿no? Hay una parte que es como...
1: Pero ya que cómplices, yo creo que las instituciones públicas lo que están haciendo es poner en nuestras cabezas la responsabilidad de sacar adelante un primer ciclo de educación infantil con una calidad súper potente. Es como, no es mi responsabilidad, es tu responsabilidad como institución pública.
0: Dotar de medios.
1: Darme los recursos y darme los medios, ¿no? Es como el ayuntamiento aquí en Madrid tiene unas condiciones muy buenas para la infancia, pero es como, ¿a costa de qué? De mi vocación, de mi precariedad, de mi tiempo libre, ¿qué le dedico a todo esto? No, perdona, o sea, no...
4: O sea, ahora lo habéis dicho, pero durante estas movilizaciones que habéis hecho últimamente y en la prensa y que habéis salido... yo os veo en todos los lados todo el rato, yo también solamente consumo prensa de la nuestra, entonces, claro, os veo en todos los lados, pero habéis dicho, no podemos atender bien a los niños, que me parece una frase brutal. O sea, ¿qué está pasando realmente para que digáis una frase así de fuerte? Aquí habéis dicho también cosas fuertes, pero, ostras, decirlo... En un medio de comunicación grande, en una prensa, es fuerte, no podemos atender bien a los niños. ¿Qué está pasando para que digáis todo eso?
1: Pues es vamos que no
4: a repetir todo
1: tapar.
4: El rato.
2: Es que nosotros, por ejemplo, en mi aula, yo tengo en la escuela que yo trabajo hay una aula de 20 alumnos y mi compañera está sola y tiene un alumno con dificultades y dificultades graves. Y realmente es que no se puede atender, es que no se les puede atender a los 20 y a este alumno como un alumno que está dentro de esa educación de inclusiva, es que no existe. Entonces realmente hemos dicho, es que basta, porque es que no los estamos atendiendo, es que no lo podemos atender bien. Y de cara a la galería, y por lo menos en Andalucía, se intenta de vender que todo es muy bonito, que todo es perfecto, pero la realidad es que no lo es.
1: Es que los recursos de atención a la diversidad es otra de nuestras reivindicaciones, ¿no? Porque allí en Andalucía, encima, es que... Porque aquí las criaturas de necesidades son 2 plazas, ¿vale? Te hace que tengas una ratio, un número de criaturas por educadora un poquito menor. pero allí no. Entonces, es que las criaturas que ya tienen un diagnóstico es que vienen con dificultades, ¿no? Que es muy difícil de atender mientras atiendes al resto, ¿no? Entonces, los equipos de atención temprana, el enfoque que tienen es meramente diagnóstico porque no les da. O sea, tienen mogollón de escuelas a las que ir y consiguen ir un día, si van, un día a la semana con, pues, que tienen que atender a todas las necesidades de todas las criaturas y a las familias, acompañar a una familia que le están diciendo que su hijo tiene unas dificultades concretas, hay que acompañar ese duelo, o sea, lleva su tiempo, ¿no? Y las pobres, pues, no pueden. No es que no quieran, es que los recursos de atención a la diversidad son mínimos, ¿no?
4: ¿Los recursos de la atención a la diversidad para quiénes son?
1: Para las criaturas de necesidades, entonces...
4: ¿Especiales?
1: Claro, y lo que pedimos es que en 0-3 el enfoque no puede ser meramente diagnóstico. Es decir, que el último año, de 2-3, te den un diagnóstico y ya va con apoyos al cole, que es lo que se está haciendo ahora porque no llegan a más. Lo que
0: claro,
1: queremos...
0: pero eso es... O sea, yo les decía antes, pero es... O sea, en vuestras... Porque no se quiere, porque lo tendría que regular desde arriba,
1: claro,
0: porque en Navarra,
1: o sea...
0: sí existe eso. Esos niños con necesidades educativas especiales, el Centro de Recursos del Gobierno de Navarra, de Educativas Especiales, hace su valoración, diagnostica y le ponen una persona que está en el aula contigo y con tu grupo, más ese niño con una persona específica para atenderle, para acompañarle, para guiarle. Entonces digo... Si no se está haciendo el resto de comunidades, no es porque
4: claro.
0: no se pueda.
4: Si se quiere, se puede.
1: Claro,
4: si se quiere,
1: claro,
4: se puede.
1: Porque el criterio es diferente.
4: Igual tenéis que hacer un repasito claro. todas por las situaciones diversas que hay en cada
0: claro,
4: comunidad.
0: Es que
4: autónoma.
0: El niño nacido en Andalucía no lo tiene, pero el nacido en Navarra sí, depende de mi código postal.
4: Sí, por eso hacer un recorrido, ¿no?
1: Vale.
4: O sea, hacer un recorrido en qué situación en cada comunidad autónoma, un poco para que veáis, para que vea la gente también las diferencias, ¿no? Así un recorrido rápido. ¿Quieres empezar tú, Nieves?
2: Vale, pues mira, en Andalucía realmente la gestión prácticamente, o sea, el primer ciclo de educación infantil se sustenta sobre todo en la red de centros adheridos que hay. Entonces, esto es dinero público que va a empresas privadas. Y claro, esa atención del alumnado, pues aunque tenemos un convenio y tenemos un decreto, pero después es la empresa la que decide cómo se gestiona ese centro y que de verdad se entiende. Entonces, realmente en el primer ciclo en Andalucía el 80% es gestión privada frente al 20% público. Y claro, al final pues estamos más precarizadas y todo y los recursos son mínimos.
4: ¿Sueldos?
2: Las escuelas públicas sí que tienen un poquito de mejor ratio y sí que tienen mejores sueldos, pero el 80% que trabajamos en la gestión privada es el salario mínimo.
1: Aquí,
4: fuerte, ¿no, Rosa? A ver.
1: Prácticamente, o sea, el modelo de gestión que tiene la Comunidad de Madrid, mi gran amiga Ayuso, su modelo de gestión es prácticamente privatizado. Entonces, todo es gestión indirecta o privada. Gestión directa hay muy poca. Igual, gestión directa tiene salario mejor, pero no hay un proyecto común que mejore la infancia. Y luego gestión indirecta, pues tienes... Es que esto es un monstruo, es como Comunidad de Madrid, que es horrible, porque no está bien cuidada la infancia ni las trabajadoras, y el ayuntamiento, que está muy cuidada la infancia, pero a costa de las que curramos en ella, y privada ya ni te digo. O sea, al final, en el momento que tú externalizas y privatizas, eso te lleva a una precariedad y a una falta de calidad en el servicio. Y al final estamos hablando de criaturas de 0-3 años. Es que no estamos haciendo tornillos, ¿no? Entonces, o sea, tiene que ser un servicio que tiene que ser público y siempre desde CGT lo defenderemos. Esto tiene que ser un servicio público, pero pues es darte de bruces con...
4: Sí, la privatización en todo es su gestión, ¿no? O sea, la misma situación de otras... trabajadoras que vienen de otros sitios muy diferentes, pero también con el problema de privatización.
1: Pero sector feminizado
4: claro.
1: y dedicado a cuidado.
4: Todos feminizados.
1: Es un común.
4: Todos. A ver.
3: No, y nuestra reivindicación,
4: ¿Cataluña?
3: Sí, lo que hablábamos antes, ¿no? Es a nivel también de que ahora estatalmente también queda muy bien decir que el 0-3 somos educación, pero si somos educación no somos un negocio. y entonces basta ya de precarizar y externalizar el servicio. O sea, porque una cosa no se puede casar con la otra, ¿no? También antes lo hablábamos, ¿no? De que entendemos que es una cosa que no se puede cambiar de un día para otro, evidentemente, pero pedimos que se haga una hoja de ruta donde se contemplen todas estas casuísticas, ¿no? Que se tienen que tener en cuenta para al final garantizar que sí que la etapa sea digna para los niños y las niñas y para las trabajadoras. Y en Cataluña es eso, ¿no? O sea, te puedo hablar de 6 o 7 modelos de gestión distintos.
4: Wow.
3: Y escuelas, mira, no me lo he mirado, pero no quiero decir mentiras, pero creo que 5.000 o más de 0-3 tenemos, y entonces en cada municipio, dentro de un mismo municipio también puede ser que hayan gestiones distintas, unas públicas externalizadas, las otras totalmente privadas. Entonces esto es que es un despropósito. O sea, el futuro, bueno, el presente y el futuro de los críos, ¿no? Depende del azar y del código postal, ¿no? Como decía Narila, y esto se tiene que terminar ya. Y creo que es un poco, ¿no?, la lucha también lo que queremos llevar, ¿no?, el día 7 de mayo a nivel estatal, de decir, es que ya basta, ¿no?, de esto.
4: Bueno, el 7 de mayo tú también a la huelga, ¿no?
0: Yo también a la huelga. Ay, sí, además, antes no comentábamos también que ahora ha surgido como otro problema añadido, que con los fondos Next Generation europeos, ¿no?, por la creación de cada plaza de 0-3, Europa le daba a España 9.000 euros.
4: ¿Qué dices?
0: Entonces, ¿qué ha pasado en Navarra? ¿Qué han hecho? Han hecho una macroescuela y aparte han llevado las de 2 años a los coles, una experiencia piloto. Entonces yo cojo un aula ya hecha en el edificio de un colegio y digo, he creado un aula de 32 plazas en este colegio, dame. Pero luego, o sea, son niños muy pequeños, no tienen ni baño a su altura, ni cuarto para echar la siesta, ni un patio, o sea, están oyendo a los de sexto tocar la flauta.
4: Pero ya no estáis mejor.
0: Entonces, claro, y luego ha pasado también que el centro de recursos que funcionaba con las escuelas, que teníamos como, le pareció al gobierno que estaba como dando demasiados apoyos y, ¿no?, un poco, y ellos reclamaban más personal, porque es verdad que hoy día con el uso de las pantallas, etcétera, los casos que aparecen en las aulas han aumentado, con emocionales, de mil cosas, ¿no? Entonces ha cogido y ha privatizado el servicio. Entonces ha sido y ha habido, hemos salido a la calle y...
4: O sea, que no están mejor en...
3: No,
0: tenemos cositas mejor, pero mejor en ningún lado. O sea, es que
2: y no solo
3: mal
2: somos
3: en todos
2: nosotras,
3: sitios.
2: No somos solo nosotras, el resto de comunidades igual, Murcia, Extremadura, o sea, toda la Castilla-La Mancha, y mucho lo que decía Narila, nos han dividido el ciclo, se lo llevan a los coles, pero encima sin recursos reales,
0: claro.
2: y haciendo que en el mismo centro haya desigualdades, porque unos tienen calendario escolar más descanso y estos no, y las educadoras tienen que estar en horas y en servicios que el resto de compañeros del mismo centro no lo están, y sin recursos.
1: Sí, otra cosa, al final es una discriminación para mí al 0-3 total, claro. Es no dotarle de valor, no dotarle de calidad, no dotarle de recursos, es como el 0-3, si ya, ¿dónde fue?, ¿en qué declaraciones de la radio, esta de la granja, que dijo que es que en 0-3 qué hacíamos, que íbamos a educar,
0: sí.
1: si no leen ni escriben, o sea, todo basado en la productividad, ¿no?, si no hacen fichas, si no escriben, si no leen, no hacen nada, ¿no?, es que tienen que aprender a ser personas, o sea, 0-3, la base, aprender a ser personas.
2: Y antes de aprender a leer y a escribir, necesitan que nosotras le enseñemos muchísimas cosas desde...
1: Tú no puedes leer
2: ni
1: escribir
2: sin mover,
1: si no tienes la pinza, no la has fortalecido, si no has gateado y no has hecho...
4: Consciente de tu propio cuerpo.
0: Has adquirido el control de
1: esfínteres,
0: son tantas
1: antes.
0: Cosas. Y luego, pues eso, lo que decíamos de las comunidades, por ejemplo, las compañeras de Asturias también llevan varios días de huelga. No han hecho seguido, sino pues ¿cuántas jornadas dijo que llevaban? Pues creo que 17 jornadas de huelga ya.
4: Sueltas. Mira, ya estáis petándola, ¿eh?
0: ¿Por qué? Porque les han cogido, eran de los ayuntamientos, las ha cogido la comunidad, y entonces al adherirlas les ha bajado la categoría de B a C. Entonces,
1: bueno, es que a nivel laboral, si solo hablamos de infancia, tenemos mucho que hablar, porque en todas coincidimos cuando empezamos a unirnos a nivel estatal, que ninguna realmente ponía, ¿no? La institución pública y el gobierno no ponía ahí la mirada a la infancia. Pero ya si te pones a nivel laboral...
4: Vamos a pararnos aquí, porque Cristina Moyano se ha ido a la calle a preguntar a ver qué tal, qué sabe la gente sobre la educación de 0 a 3 años y luego hablamos de la situación vuestra, ¿vale? A ver qué le dice la gente en la calle.
5: Hola, liantes. Hoy hemos salido a la calle para preguntar sobre la educación de una de las etapas más importantes, de 0 a 3 años. Así que veamos qué opina la gente. ¿Usted considera que la etapa de 0 a 3 años es importante para el desarrollo de una persona?
6: Es muy importante.
5: ¿Por qué?
6: Porque es cuando ellos empiezan, es cuando tienen más curiosidad, es cuando hay que estar más encima de ellos.
7: Considero que es importante porque ahí es donde se va formando todos los conocimientos que adquieren desde fuera, los inputs, y me parece que sí, tanto lenguaje, aspectos motrices y demás.
8: ¿Cómo van a reaccionar? ¿Cómo se van a desarrollar? Es que principalmente es eso.
9: Cuando se ponen las bases para su futuro, los críos.
10: Quizás es la más importante.
11: Creo que de las más importantes.
12: Mucho, de las más importantes yo creo que para su futuro.
13: Es cuando el cerebro empieza a tomar conciencia de lo que hay a su alrededor, y entonces creo que esa edad es muy, muy, muy, muy sensible.
5: ¿Y si tuviese un bebé a su cargo de esta edad, qué tendría que hacer para poder conciliar con su trabajo?
7: Está complicado. Ahora mismo es verdad que suelen dar más facilidades para conciliar este tipo de guarderías o centros donde también se les, aparte de cuidarlos, se les incentiva a comenzar con el aprendizaje en esa edad tan temprana.
14: ¿Tiraría de familia? Si puedo, y si no, guardería.
15: Más bien una guardería.
9: Guardería, por supuesto.
14: Pues dejaría tranquilamente en la escuela infantil pública o municipal con buenos trabajadores, bien pagados.
16: Yo soy madre, han tenido que estar en una guardería desde los 6 meses y creo que las condiciones de las cuidadoras no son tan buenas como deberían ser. No tenemos otra opción que dejar a nuestros bebés siendo pequeños en manos de estas personas que se enfrentan a jornadas laborales muy largas y mal remuneradas.
6: Si tienes familia al lado, puedes hacerlo, pero si no tienes familia al lado es muy difícil.
12: Un centro para los niños pequeñitos también le viene bien para relacionarse con otro tipo de bebés.
17: Llevarlo a una guardería siempre y cuando el Estado, la comunidad o quien fuese haga una ayuda.
5: ¿Y sabría decirme la diferencia entre una escuela infantil y una guardería?
7: Yo creo que la guardería es para más bebés y el centro infantil ya es cuando comienza con los aprendizajes y el conocimiento.
8: Hombre, nada que ver, o sea, la escuela infantil vas aprender.
15: La escuela infantil son para niños ya de 3 años.
9: Sí, que la escuela infantil, digamos, es a partir de 3 años y la guardería es hasta 3, ¿no?
14: Una guardería viene de la palabra guardar a los niños. Una escuela infantil ya dice la palabra escuela, que los niños aprenden.
13: Una guardería es donde a los niños hacen lo que quieren, y una escuela infantil yo creo que les inculcan algo, no sé.
15: En la escuela infantil, aparte de atenderlos, me imagino que también les hacen un tipo de enseñanza.
5: ¿Cuántas personas considera que son necesarias para cuidar y educar a 20 bebés de 0 a 3 años?
14: Bastantes. Una por cada 10, casi sería el límite.
7: Yo creo que mínimo 2.
14: Mínimo 3.
18: Por lo menos 5.
19: 10.
20: 5.
9: 2 personas.
13: Por lo menos 2 personas.
6: Mínimo 3 personas. Porque te ponen en las aulas, con que tengas 2 niños con TEA, un niño necesita una persona. Y hoy en día eso, aunque digan que sí, mucha inclusión, no es verdad, no hay inclusión en las escuelas.
8: Bueno, esto es como con las residencias. Al final, por deber, debería ser mínimo una persona cada mucho, 3 o 5 niños, y ya es mucho.
15: Unas 3 personas.
5: ¿Y cuál considera usted que sería el salario digno para estos educadores que están con 20 niños, una sola persona, en un aula de 0 a 3 años?
13: Uno de 2.000 euros.
7: Más de 1.500, seguro.
14: Mínimo 2.000 euros.
16: Mínimo, no inferior a 1.700, 1.600 euros.
20: Mínimo 2.000
9: euros. 2.500
20: euros. 1.500, una cosa así.
8: 1.800, 1.700, yo lo veo más digno, como un salario de un sueldo más normal, pero aquí los sueldos siempre están más bajos.
14: Pues 2.000 euros mínimo.
15: 2.000, 2.500.
5: ¿Apoya la huelga indefinida que están realizando las educadoras infantiles?
7: Sí, sí.
14: Yo sí la apoyaría.
18: 100%.
16: Por supuesto.
15: Yo sí.
20: Sí, apoyo la huelga.
9: Sí.
14: Hombre, naturalmente, con todo lo que acabo de decir.
13: Por supuesto.
15: Yo sí, sí.
5: Pues nada, liantes, hasta aquí el reportaje de hoy. Solo esperamos que las educadoras infantiles triunfen con su lucha. Nos vemos el programa que viene. Chao.
4: Bueno, me encanta Cristina Moya, ¿no? Siempre las piezas de la calle. ¿Nos encanta ver esto, ¿no? Que la gente hable de vosotras. ¿Qué os ha parecido? A ver, ¿quién quiere empezar? A ver. Gina, has hecho así como...
3: No sé, es que había muchas cosas a decir, ¿eh?
4: A ver, cuenta, a ver qué te ha parecido.
3: Pero ahora se me han ido olvidando.
18: O sea, yo os pongo y os no, siento rápidamente entre guardería y escuela infantil.
3: Lo de la guardería, pues...
4: O sea, os enfadáis mucho por esto, ¿no? Sí. Sí, la gente la tiene en la médula, ¿no?
3: Sí, ya. Yo creo que es algo que está siendo muy complicado de cambiar, pero es que... El concepto también creo que está llegando, o sea, no hace tanto que estamos como, ¿no?, verbalizando, reivindicando este concepto. Entonces, bueno, pues hasta ahora todo el mundo, la prensa incluso, que cuando te mandan un artículo que han publicado es como, ¡no, por favor! Y en Cataluña, por ejemplo, que guardería ya no se usa nunca porque no es una palabra ni catalana, ¿no? Nos lo ponen allí y es como, a ver, por Dios, ¿no? Pero, bueno, había muchos comentarios y, bueno... Comenta tu Rosa, que te has quedado con algunos aquí.
18: Yo me he quedado
3: aquí.
18: Ahí, es como luego guardería, es como hasta los 3 años, luego ya es escuela infantiles. No, o sea, guardería era antaño, cuando la mujer se incorporó al mundo laboral y, bueno, pues allí no había nada, era quien se cuidaban, era esa red, ¿no?, de apoyo. Pero ahora los educamos a través de los cuidados, son los cuidados profesionalizados, y entonces todo el mundo tiene que meterse ahí por vena, no sé cómo, que es escuela infantil, ¿no?
4: Escuela infantil, repítelo, Rosa, escuela infantil.
2: Y además, si no es tan, no queremos decirlo tan largo, pues a la escuela.
18: Lo que sí que creo que empieza a haber una conciencia social, ¿no?, de la importancia del 03, porque... O sea, todos lo decían, ¿no?, que el trabajo, ¿no?, se empieza a valorar, pero lo que no creo que quede muy claro es el concepto, la palabra, ¿no?, el guardería, como hay gente que lo entiende como hasta los 0 a 3 y luego escuela infantil, y es, ¿no? O sea, los cuidados profesionalizados y educamos a través de los cuidados, somos escuelas infantiles todas, ¿no? La palabra guardería ya queda...
4: Repitamos, escuela infantil, todas.
3: Está obsoleta.
4: Obsoleta totalmente.
3: Como los decretos que regulan el ciclo y todo eso.
4: Obsoleto todo.
2: Y que no nos digan que nos lo dicen cariñosamente, que no.
4: ¿El que os dicen cariñosamente?
2: Que dice, no, es que yo digo guardería porque es cariñoso. No, pues dime escuela. Dime escuela.
18: Pero a mí me ha gustado lo de los sueldos, ¿eh? A mí se...
4: ¿El que te ha gustado? Ah, ¿te ha gustado los sueldos que os ponen?
19: Los sueldos que me ponían, sí.
4: Vale, a ver, esto no lo hemos dicho, así que igual tenéis que decir cuánto cobráis. O sea, no el sueldo mínimo, sino decirlo cuánto. O sea, todo el mundo aquí, casi todo yo me quedaría con la media de 2.000 euros. Que cobráis 2.000 euros, es lo que ha dicho.
18: No. Nuestras tablas salariales están por debajo del SMI.
4: Vale, di cuánto.
18: El salario, yo es que estoy de maestra, entonces gano un poquito más, pero siendo maestra y coordinando un equipo, ¿vale?, un nivel, yo me llega a mi casa, así, para pagar facturas, ¿neto? 1.270, pero porque soy maestra.
4: 1.270.
18: Pero porque soy maestra, mis compas reciben 1.000, no llega a 100, 1.060.
4: Sí, que es decir vuestros sueldos, por fin.
2: Yo es que, por ejemplo, yo la escuela que trabajo de directora de la escuela, y mis sueldos son 1.600 euros. Pero tengo compañeras que son educadoras, que echan la jornada completa y con las pagas ya metidas son 1.300.
4: Directora de una escuela infantil, 1.600.
3: Yo tengo la suerte de trabajar en el Ayuntamiento de Barcelona, que somos personal funcionario, y cobro 1.900.
4: Bueno, Cataluña.
3: Pero Hospitalet, que es la ciudad de al lado, que están las públicas de gestión externalizada, por ponerte un ejemplo así rápido, creo que no llegan a los 1.200.
4: Wow. Darila.
0: Nosotras, después de la huelga, 1.500.
4: O sea, después de la huelga.
0: Antes de la huelga.
4: Bueno, tomar nota.
0: 1.054.
18: A mí lo que me alucina es que las que estamos aquí, que lideramos las plataformas, somos las que mejores condiciones tenemos, ¿no?
4: Pero también una de las razones por las que podéis hacer un poco... O sea, no sé si está relacionada o no.
18: No, porque tú me dirás, yo 1.270, ya. Con eso en Madrid tampoco es que tire cohetes.
4: No.
18: Que hay que sacar la familia adelante, pagar facturas y todo, pero... Que las que lideramos un poco son las que nos hemos comido toda la precariedad, ¿no? Y cuando llegamos un poquito arriba decimos, es que esto no puede ser para las compas, ¿no? O sea, vamos a pelearlo.
2: Yo, por ejemplo, cuando empecé por el 2009, estaba de directora, mal contratada, y eran 750 euros, 800. O sea, y es en el 2009, 2010, y ahora que se haya ido evolucionando, pues, y que, bueno, al final te vas buscando algo mejor, pero la realidad es que estamos mal, y si yo ahora mismo también estoy aquí, es porque ahora mismo puedo tener la tranquilidad de que no voy a perder mi trabajo, porque es que también nos pasa que hay muchas compañeras que no pueden salir a la calle a luchar, a reivindicar sus cosas, porque...
4: se las castiga, hay mucha presión.
2: Sí, y se están amenazando y se están coaccionando, por lo menos en Andalucía, compañera.
4: Qué fuerte. ¿Cómo estáis vosotras ahí con este tema de la represión sindical?
0: En Navarra, como ya tenemos el antecedente de la huelga, bastante bien, pero sigue habiendo escuelas que no les dejan poner carteles, que no les dejan llevar las camisetas y que no les dejan informar a las familias.
3: Ajá. ¿Y Catalina? Nosotras son muchas escuelas, muchas realidades. Hay escuelas que ahora se están como empezando a alzar y organizar, entonces también hay como mucho desconocimiento de lo que se puede, no se puede, lo que se atreve, lo que, quién les gestiona, qué les dirán, a quién tiene que preguntar. O sea, un mar de importancia, diríamos.
4: Ya. Otra pregunta que me surge también, para que la gente lo sepa, es qué tipo de estudios hacéis para hacer el trabajo que hacéis de educadoras infantiles de 0 a 3.
18: El técnico superior de educación infantil es... pero tenemos a... Para poder cobrar los CPPs, que son unos complementos por formación, que al final son también por antigüedad, tenemos que hacer formación continua todos los años. Y la mayor parte somos maestras, porque mucha gente intenta mejorar, llegar a ser directora, que se necesita ser maestra, o yo coordinar un nivel que soy maestra en mi escuela, ¿no? Entonces, mucha gente. Pero para mí es fundamental reivindicar la figura de la educadora, ¿no? Porque por mucho magisterio de infantil que hagas, cuando tú llegas a una realidad del aula, eso te lo da un técnico de educación infantil. O sea, sí. Yo tengo los dos, tengo el técnico y tengo, y si no, decirme si me equivoco.
2: No, sí, además es que yo lo que noto es que el que tiene magisterio es como que tiene algo más de pedagogía, ¿no? Y el que, bueno, o por lo menos no sé lo que yo he vivido, pero el que tiene técnico, yo llegué a la escuela y yo había cambiado 3 o 4 pañales en mi vida, o sea que, y canciones no me sabían ninguna con compañeras que estaban allí, o sea que venían del técnico de estar estudiando y eso, y ellas sabían muchísimo más, porque es que además se preparan un cancionero, o por lo menos eso lo hacían antes, se preparan un cancionero y todo eso, y yo llegué allí a aprender, o sea que...
18: Se trabajan las pedagogías activas, sí. O sea, el técnico te prepara para el aula, te prepara para la situación.
2: Es más real, además las prácticas normalmente tú las haces en una escuela infantil y el magisterio no.
0: Y lo que, no, en lo que ha dicho de cambiar un pañal, no, que ya no sabía cambiar un pañal, es que, o sea, cambiar un pañal no es cambiar un pañal. Nosotras las técnicos, hay una coreografía del cambio de pañal. ¿No? Y cuando cambias el pañal a un bebé...
4: Como una coreografía, Cari.
0: Hay una coreografía del cambio de pañal.
4: O sea, tengo 4 niños, he cambiado un pañal porque lo he tenido que hacer, claro, pero ¿cómo entonces, es esa coreografía? Con 20, a 20 no lo he hecho.
0: No, es, bueno, nosotras tenemos 8 bebés cuando cambias el pañal, tumbado, cuando todavía no saben moverse solos, no saben incorporarse. Bueno, tenemos cambiadores con barrotes donde pueden subirse y agarrarse mientras le estás cambiando para que participen del cambio de pañal. Entonces, siempre empiezas por el mismo pie, con los mismos gestos, no les tiras de las piernas, les subes un poco y le vas anticipando todo lo que estás haciendo con su cuerpo, para que también entienda que su cuerpo es suyo y que hay que pedir permiso para que alguien...
4: Joder, tía, qué entonces... fuerte. Claro. Estoy alucinando, me encanta, me parece la bomba, creo que nadie sabe esto en ningún sitio.
2: Además es un momento único entre el alumno y, o sea, el niño y nosotros.
0: Es el mejor momento.
2: Y le hablamos, le miramos a los ojos y eso se queda para nosotros.
0: Y le cuentas,
4: digo, igual soy tonta, pero de verdad alguien sabía esto.
2: ¿Nosotras?
4: ¿Del equipo?
18: Para dar de comer, para todo, claro, requiere
0: todo está
18: ese momento.
0: Estudiado, claro. Pensado y de hacerlo de una manera en que acompañemos su crecimiento, su autoestima, su... todo. O sea,
1: qué bonito, Narila, de verdad. Me ha parecido tan precioso.
3: Y esto debería ser así, ¿no? Es lo que decíamos. Claro. Y cuando nosotras hacemos, porque aparte del grado los estudios que tengamos, luego nos formamos continuamente, porque al final, claro, ¿no?, la educación es una cosa viva que va evolucionando y te vas nutriendo de los conocimientos que van saliendo, las nuevas pedagogías, las maneras de hacer. Y antes lo decíamos, ¿no?, que es súper frustrante tú estar formándote continuamente porque quieres hacer bien tu trabajo y luego llegar al aula y ver que todo eso que te han explicado, que te han dicho esto deberías hacerlo porque, ¿no?, los niños merecen este cuidado, porque con esto les vas a ayudar a tener una mejor autoestima, identidad personal, desarrollo, conocimientos, y tú a veces no puedes ni decirles hola, ¿no?, ni mirarles algunos días, algunos niños y niñas, y sales de allí diciendo, por Dios, no voy a ningún curso más, ¿eh?, porque esto es peor aún.
18: Y además que deja huella, o sea, para mí es una responsabilidad tan grande, porque todo lo que le generas a la infancia le deja huella para luego, ¿no?, y ese cambio de pañal.
0: Le deja un recuerdo emocional, ¿no?, donde luego el de mayor va a saber identificar esto no me gusta y esto sí, porque lo he vivido con cariño, me han cuidado, no me han movido el cuerpo, no me lo han tocado sin pedirme permiso. Y luego de mayor, esa vivencia emocional, ese recuerdo se queda ahí. Es muy importante.
4: Yo me acuerdo mucho de mi profe de educación infantil, ¿eh?
18: Sí,
4: se llamaba José, me acuerdo. Le vi hasta de mayor, como estaba al ladito de mi cole, me acuerdo mucho de él. O sea que eso...
18: Que queda.
4: Se llamaba José, es que me acuerdo mucho de él. Porque luego fue profe de mis hermanos también, entonces me acuerdo mucho de él.
2: A nosotros nos pasa muchas veces que la familia, cuando se acaba el primer ciclo, les da una pena increíble, claro, porque y a los niños, y cuando pasan al 3-6, es como todavía siguen, sí, yo quiero ir a ese cole, pero con mi seño,
4: claro,
2: como,
4: claro,
2: con mi maestra.
4: Oye, ¿qué os dicen las familias? ¿Saben la situación de vuestras condiciones? ¿Os apoyan? Porque digo, bueno, igual también tendrían que estar ahí con la camiseta amarilla, al final les importa sus hijos, ¿no?
18: Al final luchamos para mejorar las condiciones de sus hijos y de sus hijas. O sea, por lo menos aquí en Madrid, en la huelga indefinida, nos apoyan, están poniendo quejas, apoyando en las propias escuelas que están montando sus cajas de resistencia, ¿no? Que desde la plataforma hago llamamiento que hemos creado una caja de resistencia y de verdad que para poder mejorar las condiciones necesito que las compas puedan seguir en la calle. Y con estos sueldos precarios es muy difícil secundar la huelga. Vamos por la tercera semana y yo necesito una marea amarilla detrás para poder seguir luchando y peleando. Tengo que llenar esa caja de resistencia sí o sí para poder continuar y conseguir mejoras para la infancia. Es que...
2: Y la familia es muy importante porque sí, al fin y al cabo están apoyando. O sea que si no lo hacen ella, que es que al fin y al cabo lo que estamos haciendo es para sus hijos.
4: ¿Qué os dicen las familias de vuestras condiciones?
2: En Andalucía es que todavía estamos empezando, pero sí que es verdad que ya nos ha llegado algún mensaje.
4: Cuando vean
2: el
4: programa.
2: Hoy yo, por ejemplo, se celebró el Día del Educador Infantil, el día 21, y en mi escuela pues le animamos a que vinieran de amarillo los alumnos y allí estaban todas las familias con nuestros niños vestidos de amarillo, con nuestras compañeras, y bueno, o sea, al final tenemos el apoyo. O sea,
4: qué bien. ¿Y vosotras?
3: Bien, hemos hecho bastante trabajo a nivel de Barcelona, así que es verdad que somos como... Llevamos como muchas luchas, aparte de esta a nivel ahora autonómico o estatal, a nivel de ayuntamiento también, pues hemos salido varias veces a la calle. Y sí, las familias normalmente pues ven lo que pasa, porque es verdad que también creo que es muy importante poder abrir las puertas a las familias y que las familias estén dentro y realmente sean conscientes, ¿no?, de la realidad, porque a veces también antes al menos se tendía mucho a no entren, ¿no?, que no entren las familias, no, sí, dejar ver qué pasa dentro. Y esto, bueno, creo que también se está como consiguiendo, sí, ¿no?, que las familias formen parte de la realidad y a la vez también pues van siendo como conscientes de que, bueno, que eso no es lo que debería, ¿no?, haber, para las condiciones no son las que deberían ser.
0: Sí, muchas responden, ¿no? Les dices, mira, manda esto al Defensor del Pueblo, manda una queja de educación, manda, ¿no? Y ves que responden y que se implican y que en lo que pueden y está en sus manos, porque también todas llevan su ritmo de vida, ¿no? Pues,
2: y en español es muy difícil conciliar, sí. O sea que al final,
3: sí,
2: no,
3: y el problema también que tenemos es que es una etapa que entre que vienen, que se enteran, que pueden, sí, ¿no?, un poco ya implicarse y tal, ya se te van. Y cuesta mucho realmente como encontrar esa complicidad que a lo mejor en otras etapas,
4: más,
3: claro,
4: pero
3: y también es un momento de que
4: ahogado.
3: van ahogadas, sí. Ahogadas totalmente.
18: Pero te dejan lo más, su tesoro, claro, lo más preciado, sí, ¿no? O sea, es que, y el acompañamiento que les haces, o sea, las familias de verdad, o sea, valoran mogollón nuestro trabajo.
4: Qué guay. ¿Y creéis que esa falta de recursos, toda esta falta de recursos, el sistema privatizado, como la falta de atención a esas criaturas, creéis, por parte del Estado, o sea, en general, no digo por vosotras, creéis que ya se está notando a las... Bueno, decíais que todo importa y me ha parecido muy fuerte como lo has comparado. Si creéis que ya se está notando en jóvenes en el Estado español.
18: Hombre, o sea, yo, para mí esto es una lucha feminista, esto es contra un sistema patriarcal que nos ha tenido dedicadas a los cuidados por nada de dinero, sin importar, una falta de atención hacia la infancia, ¿no? Y ahora ya que tenemos esas recomendaciones de la Unión Europea, esos descubrimientos del cerebro, cómo crece, ¿no?, y cómo se desarrolla en la infancia, pues yo creo que hay que poner ahí un poco el foco, ¿no? Entonces las instituciones públicas, lo que pasa es que van lentas, ¿no? Primero va el clamor social, que es lo que estamos creando con esta marea amarilla, y ahora ya cuando la sociedad, que ya lo hemos visto, ¿no?, que parece que sí, que empiezan a concienciarse, pues ahora vendrá la normativa, que siempre vamos así.
4: Vale, ¿no? Luego, sí, vamos a ir luchándola, ¿eh?
0: No, pero... Antes comentaba que hemos visto, ¿no?, en cuanto a las necesidades específicas de los niños y niñas que llegan, que cada vez hay más, ¿no? Sí. Se está viendo en los últimos 10 años, yo empecé en el 2003 y estaba con un compañero con 24 y era muy diferente ahora estar sola con 8, porque... Los niños son distintos, la sociedad ha cambiado, la prisa, la inmediatez, la no tolerancia a la frustración, o sea, nos vienen unos cúmulos que también eso, o sea, nosotras no podemos acompañarlo, no podemos gestionar, las familias están sobrepasadas, les enchufan el móvil o la tablet y ya está. Entonces, esos niños y esas niñas no, o sea, ya quieren, quiero todo ya. Quiero todo para mí, no piensa, o sea, no sé, creo que hay que enfocar, o sea, en que hay que hacer ya una inversión en el 0-3, bueno, en todas las etapas educativas hay que bajar las ratios, hay que hacer inversión en educación y hay que acompañar a todos estos niños y jóvenes a que puedan llegar a ser personas con autoestima, con autonomía, con conciencia crítica y con todo, porque es que se está yendo...
4: Dejamos este cortecito limpiocito de Narila para las redes sociales. Gracias, Narila, por hacer esto. Esperemos tu viralidad. Muy bien, totalmente de acuerdo, nos encanta. Quería preguntarte, ¿qué tal las negociaciones?
18: Pues,
4: ¿cómo estáis ahora? ¿Qué hacemos? ¿Qué?
18: Estamos a
4: caja
18: tope.
4: De resistencia, número de cuenta, no sé, ¿qué?
18: Caja de resistencia, número de cuenta, todo el mundo, todo pasa. Apañado, y así tengo a las compas ahí más tiempo, porque hay que seguir en las calles. Y negociaciones, pues la verdad es que desde Play, desde la plataforma, estamos sorprendidas por esta respuesta de las compas, porque llevaban años pidiendo huelga indefinida, pero yo soy muy consciente de la situación precaria que tenemos y no pensaba que iban a ser tan valientes y tener esta respuesta, ¿no? Entonces, estamos súper contentas por el movimiento Unión que hemos creado entre las compañeras y, claro, empezar el primer día frente al Ministerio y que bajen a por nosotros para ya empezar a negociar fue como... ¿Qué ha pasado, Dios? La que hemos liado, pollito, ¿no? Es como, y pollito por el amarillo. O sea,
4: claro, claro.
18: Entonces es como, muy bien, y con el Ministerio estamos ahí ya en líneas de trabajo de cómo hacerlo, ¿vale? Y bueno, y ahora nos queda lo duro, ¿no? Nuestra Consejería de Educación, Ayuso, y la consejera, y el ayuntamiento, pues...
4: ¿Y quieren hablar?
18: Pues hoy nos hemos sentado con el ayuntamiento y...
4: Ah, sí, que ya la, sí, que pero, le ha dicho la de violencia institucional, la ha sentado sí, muy bien o mal, ¿no?
18: Sí, pero bueno, al bueno, final...
4: Señor, no te lo voy a...
18: Claro, negar, ¿sabes? O sea, para mí, lo que yo ejerzo, si yo trabajo en una escuela de la comunidad y me dejas con 8 bebés, lo que yo ejerzo a la infancia es violencia institucional. Como no quiero ejercerlo, no trabajo en la comunidad, me voy al ayuntamiento. Ahora, cuando ya me echen del ayuntamiento, haré panes, porque desde luego no me va a contratar nadie.
4: Me gusta eso de haré panes, cita mía.
18: No sé. Sí, te pediré ahí donde me puedes meter, pero vamos que...
4: Yo, al CGT, no sé.
18: Pues eso. Pero vamos, que el caso es que la respuesta del Ministerio ha sido muy favorable, la respuesta de la consejera de Educación, nula. Le hemos pedido innumerables veces reunirnos con ella y se ha sentado la semana pasada con los sindicatos mayoritarios, como si nosotros no tuviéramos legitimidad suficiente CGT y la plataforma para sentarnos con ella. Entonces, bueno, pues con los sindicatos mayoritarios ha hablado de un modelo de gestión, el que ella promueve, que es gestión indirecta, pero es que nosotros lo que le queremos presentar es una problemática muy global de todo el 03 de todo el sector, ¿no? Y bueno, pues cuando quiera, pues nos llamará y nos sentaremos y si no, pues ahí seguiremos enfrente de la consejería cada miércoles. Y,
4: con vuestro pollito amarillo.
18: Claro, ahí estaremos. Cuando vea amarillo, que se le ponga los pelos de punta y así, todos los días.
4: Muy bien, muy bien. 7 de mayo, a ver, ¿qué? ¿Quién lo cuenta para que haya un corte ahí limpio para las redes? 7 de mayo.
2: Pues mira, yo le tengo que dar la gracia de verdad al movimiento que han empezado, porque y encima el movimiento que está habiendo en Madrid, porque gracias a eso están despertando al resto de comunidades. O sea, es que es tremendo porque además es que te va llegando y eso, y además es que ya se están enfrentando las propias trabajadoras que tenían tanto miedo a las empresas a decirle que no, que la huelga nuestra es la del 7 de mayo, ¿vale? Y claro, al final pues dice, o sea, se está formando una huelga, un movimiento a nivel general, que gracias a ellos estamos todos que vamos a ir todas a una.
4: Huelga general 7 de mayo, educación infantil del 03, general estatal.
18: Sí.
2: Para todo el mundo, privada, pública,
3: estatal. Y
2: para
3: todo el mundo general, o sea, general.
18: Todo el sector.
4: Del
3: sector.
4: Todo el sector de la educación.
19: De España. Del 03.
3: Del 03.
4: Madre mía.
3: No estaría mal hacer una general, porque a lo mejor sería la manera de tener el apoyo de las familias, la sociedad, y de que realmente vieran que esto tiene que cambiar sí o sí, ¿no? O sea que...
4: O sea, ahí lo dejamos.
19: Bueno, arrancamos el 7 de mayo en cada comunidad sus concentraciones, pero el 23 nos venimos todas a Madrid.
4: 23 de mayo aquí en Madrid, concentración. ¿En dónde?
19: Manifestación.
18: De Atocha.
4: ¿Dónde?
18: De Atocha.
4: Atocha Sol.
18: Y allí nos sentaremos.
4: ¿Os vais a sentar en Atocha o en Sol?
18: En Sol. En Sol, nos
4: en Sol me gusta. Llevar paraguas, porque ha quitado, no sé quién, ha quitado los árboles,
18: ¿Qué me dices? No sé quién.
19: Gracias por avisar.
4: Tu amiga con la que te vas a sentar. A ver, si tuvierais al ministro delante, Rosa se ha sentado, a la consejera, al ministerio también, ¿qué le diríais? Rosa se ha sentado ya.
18: Ya me he sentado.
19: Ya se ha sentado, pues yo le diría que dignidad para el 03 ya, que sea público, gratuito, universal, de calidad, bajada de ratio, pareja educativa y reconocimiento profesional. Sobre todo. Inmediato. Luego ya.
4: Luego ya, ¿qué? Pide más. Pide pañales,
19: ya,
4: lo que
19: pues,
4: sea.
19: Por ejemplo, ninguna baja es laboral. Cuando trabajamos con virus, con posiciones, con...
4: Hasta ninguna es laboral.
19: Ninguna es laboral. Yo me he pegado un año y medio de baja con un desgaste, me han puesto un disco de titanio y no es laboral, no es por 20 años cogiendo bebés.
4: No, que te pegan todo.
19: Es una gastroenteritis, una agri... O sea, nada. Tú vas a la mutua y te dicen, no, eso no es.
4: Conjuntivitis,
19: Conjuntivitis.
18: Tolasitis.
19: Moluscos. Moluscos. De todo hemos tenido.
4: Ninguna es laboral.
19: Ninguna. No. Ni las de limpieza, las muñecas, ni los codos, ni los hombros, ni las rodillas, que tienes que recoger miles de juguetes de rodillas todo el día. Nada es laboral.
2: Y además también una jubilación anticipada.
18: Sí, yo pensé.
3: Sí, eso también. Me queda poco.
2: Es que
3: tenemos
2: que
3: muchas luchas.
2: Que una persona con 67 años...
19: está en el suelo.
2: Que las conozco y las he tenido este verano, he trabajado con ellas piel con piel y son estupendas y hacen todo lo de verdad magnífico.
19: Lo que pueden.
2: Pero que la realidad es que con 67 años tú ya no tienes la misma vitalidad o fuerza para estar con 20 alumnos en un aula o tener a 8 bebés. Entonces, por lo menos creemos todas,
19: sí,
2: ¿no?
19: Sí,
2: que después de toda nuestra trayectoria, al menos no merecemos que la jubilación sea antes. O sea, no puede ser.
3: Terminar la vida laboral con un poco de dignidad, ¿no? También.
2: Sí, sí, para poder descansar.
3: Total. Porque ni el cuerpo ni la mente al final está como preparada así, para poder aguantar todo
4: para seguir
3: eso.
4: Criando hijos.
3: Total.
4: Al final, que
2: bueno,
4: que hijos,
2: o nietos, ¿no? Porque ya algunas no.
18: Criar hijos y nietos. 67 y 100 nietos.
4: Criar hijos y nietos. A ver, un llamadito como última instancia, ya último minuto. Un llamadito cada una a la huelga y a la manifestación. Decir la fecha y todo, ¿sabes? Hacemos un último minuto de oro.
2: De verdad, os quito porque en Andalucía está habiendo ahí un poco de confusión con las fechas de la huelga. Nuestra huelga, la que representa a las educadoras, es el 7 de mayo.
4: 7 de mayo.
2: 7 de mayo. No hay otra. Estamos todas para apoyar a la Marea Amarilla de Madrid, estatal y todas unidas por la mejora de condiciones para atender mejor a la infancia y para que nuestro trabajo sea mejor, digno. O sea, eso. Y es la del 7 de mayo.
4: Andalucía, Cataluña,
19: 7 de mayo,
4: Navarra,
19: todos los territorios,
4: Madrid,
19: a las calles.
4: Asturias, 7 de mayo, a las calles. Educadoras de 0 a 3. Y familias, ¿no?
18: Y familias.
4: Traer a los niños, porque si no tenéis con qué dejarles.
3: Claro.
19: Y abuelos y abuelas.
18: Va a estar lleno de educadoras.
3: Haremos
18: no
3: bloques.
4: Llevar a los niños de allí.
3: Bloques infantiles.
2: No trabajéis. De excursión, nos vamos de excursión.
4: Y manifestación.
19: 23 de mayo, todas a Madrid.
18: Hombre.
4: Repite. Para que salga el corte limpio ahora.
19: Pero 23 de mayo, todas a Madrid. En el Instagram de la plataforma estatal están los enlaces a todas las comunidades de WhatsApp e Instagram. Se van a organizar autobuses, poneros en contacto.
4: Muy bien. ¿Creéis que faltaba algo por decir?
18: Pues que el 7 de mayo esta convocatoria que hace CGT con la plataforma estatal es para apoyar esta huelga indefinida que nace de Madrid y para esta reivindicación a nivel estatal que ya estamos en buen trabajo, en buena sintonía con el Ministerio. Hay otra convocatoria de comisiones que hoy ha lanzado con otra, no sabemos con qué origen, con qué objetivo ni nada, y que esto no tiene nada que ver con nosotros. Nosotros tenemos muy clara cuál es nuestra convocatoria, cuál es nuestro objetivo.
4: 7 de mayo.
18: 7 de mayo. Y ahí estamos.
3: De
18: caja,
3: de
18: caja de resistencia.
4: Caja de resistencia. Número de cuenta.
3: Caja de resistencia.
4: ¿Lo podemos poner o no? Número de cuenta. ¿Vale?
19: Tiempo.
4: Lo ponemos.
19: Apunte. ¿Da lo tiempo ponemos otro apunte?
4: Sí, sí, por supuesto.
19: Comenta eso, que están las relaciones en buena sintonía con el Ministerio. En la nota de prensa que ha sacado dice que mientras el Ministerio realiza todo el proceso para ir hacia una ratio digna, las comunidades tienen ya mismo toda la capacidad de bajar las ratios. Lo ponía ahí. O sea,
4: inventando. Bien.
19: Entonces,
4: pues
19: comunidades, poneros a bajar las ratios, ponía que ya mismo. Y, por otro lado, eso, invitamos a todas las familias, sociedad, y también invitamos al resto de sindicatos si quieren sumarse a nuestras concentraciones, a nuestras movilizaciones, que traigan a toda la gente, o sea, que avisen a todo el mundo y que les digan, tenéis que ir a ese sitio a esa hora. Se pondrán los carteles.
4: Bueno, os veo el 7 de mayo en la huelga y el 23 de mayo a las
18: 12
4: en Atocha, iremos hasta Sol y me sentaré ahí con vosotras.
18: Muchas gracias.
4: ¿Vale? Así que nada, os deseo salud y libertad, seguir viniendo para contarnos las cosas, ¿vale? Y que se haga viral y que sigáis educando con este cariño y este amor y que os lo valoren, por Dios, que nos tengan ahí precarizadas, ¿vale? Que sois muy importantes, muchas gracias.
18: No les va a quedar otra.
4: Bueno, eso. Nosotras nos vemos el domingo que viene aquí en Al Lío.

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1: Rebeca, yo ayer cuando veía las noticias y sobre todo a todos los medios titulando la importancia de la noticia, y digo, en efecto, bueno, está bien saber dónde va a estudiar, insisto, porque lo financiamos y eso es bueno, es transparencia de información, es de alguna forma rendición de cuentas.

0: está bien saber, pero claro, me suscitaba entonces esta idea, porque siempre que hablamos contigo, además Rebeca, y tú eres muy fina en plantearlo, ¿no? Nos hablas de estas operaciones por salvar a la corona constantemente y cómo la princesa de Asturias está en el centro de ese salvataje. ¿Cómo van las relaciones, diríamos, al hilo de lo que vamos viendo en Casa Real y en la relación con el rey emérito?
1: Yo creo que van bien, lo que pasa es que de cara afuera mantienen mucho las distancias. Pero mira, esto del plan de estudios nuevos, que me gustaría comentaros un par de cosas, sigue la tradición del modelo de Juan Carlos y del modelo de Felipe. Han cambiado la universidad, pero poco más. Y es una cuestión de Estado la educación del heredero, de la heredera en este caso. Pero es una cuestión de Estado en la que el Estado no interviene porque no tiene poder ahí, no tienen que rendir cuentas al gobierno ni a nadie, es de estas parcelas de poder absoluto que tienen. Y tiene unas cuantas peculiaridades este plan de estudios, aparte de... Uno es que, igual que su padre, no pasa por ninguna prueba de acceso oficial, ni la EBAU porque estudió en el extranjero, pero tampoco... por el sistema oficial habitual, que es el de la UNED ASIS, que es el que siguen todos los estudiantes que estudian en el extranjero o extranjeros, que tienen que convalidar títulos y tal, pasan por ahí. Y para Leonor han escogido una de las poquísimas universidades que tiene un sistema propio y que entonces no pasa ninguna prueba oficial. Y luego, como su padre, va a seguir un itinerario oficial, lo que quiere decir que no va a estudiar la carrera, el grado como otros estudiantes, ni ir a clases normales, porque ya dicen en el comunicado que no va a poder asistir siempre porque tendrá otras obligaciones. Y si es como en el caso de su padre, de Felipe, que estudió en la Autónoma, la mayoría de las asignaturas eran en formato seminario, que consistían en unas cuantas charlas, mesas redondas, etcétera. También hacía encuentros con su profesorado, comía con ellos y tal. Y luego las notas, el sistema de evaluación tampoco sigue las pautas habituales, porque en el caso de Felipe, todos los trabajos que realizaba o pruebas escritas tenían que ser enviados inmediatamente a Zarzuela para custodiarlos, ¿eh? Así que no es un proceso de educación normal en la enseñanza pública. En la educación, en una universidad pública, va a estar muy controlada, incluso como en el caso de su padre, los compañeros que estudien con ella estarán escogidos a dedo. Así que, porque le vendría muy bien a Leonor estudiar, pasar por la universidad, pero en una situación normal, igual aprendía cosas y acababa desarrollando conciencia social. Podría acabar siendo incluso republicana, pero no va a pasar porque el sistema lo tienen controladísimo. Y es el mismo modelo que ya se siguió con Juan Carlos. Juan Carlos estudió en la Complutense casi ocasionalmente y tenía que ir con los grises para poder acceder a las clases por las protestas estudiantiles por su presencia. Y Felipe cambió a la Autónoma, pero también hubo muchas quejas de estudiantes por los privilegios que tenían, que además trastornaban los horarios de toda la facultad para sus clases especiales. Y a ver cómo hacen ahora lo de Leonor, pero me imagino que va a ser muy parecido a lo de Felipe y a lo de Juan Carlos. Desde luego no van a correr el riesgo de que le dé clase nadie parecido a Pablo Iglesias ni nada así, ¿no? Los profesores estarán muy escogiditos. Y los planes de estudios también.
0: Los profesores, los planes de estudio, los compañeros del mismo aula, como estabas diciéndonos, Rebeca, e incluso los horarios, porque como bien señalas, es una especie de estudio ocasional, podríamos llamarlo. Y aquí es donde me entra una consulta, porque tú has contado aquí el caso de Juan Carlos y el caso de Felipe. Qué interesante saber todo esto, ¿no? Porque además siempre se nos dice, sobre todo sobre Felipe VI, ¿no? Que es como De los reyes mejor formados, exacto, el preparado, ¿no? Como académicamente solvente, que yo tampoco es que tenga nada por endiosar el academicismo, pero me parece que es un rótulo que hay que llevar pues también con un cierto rigor. Pero por lo que nos cuenta Rebeca, en realidad lo que vemos es que también eso no del todo. Claro, aquí donde entra también es la oportunidad. La oportunidad, porque tú dices, no, salvar la corona. ¿No sería una oportunidad perdida el no permitir precisamente en un contexto de crisis, de rearme? Quiero creer que incluso de cierto republicanismo que empieza a coserse, quiero creer, no sé si será cierto o no, pero siento, intuyo, lo huelo por las calles, pues precisamente que Leonor pudiera tener otro tipo de encuentro, también académico, ¿no? Podría ser una oportunidad perdida no hacerlo.
1: Tener una vida normal. Ya. Es que no la dejan tampoco tener una vida normal. Le tienen controlado hasta el acceso a Internet. Y no tiene un acceso a la educación normal, que está controlado por su familia. Y dará de sí lo que dé de sí. No creo que se pueda esperar mucho. Yo ya no digo aires republicanos, democráticos, que estudie como todo el mundo. Como en otras familias reales europeas, por cierto, para los únicos que montan todo esto tan especial, que te digo, que lo tengo confirmado, que hasta los exámenes y trabajos tenían que ser enviados inmediatamente a Zarzuela, en el caso de Felipe, eso no es normal, eso no es una educación universitaria, no sigue... Los requisitos mínimos imprescindibles para eso. Así que, en el caso de Felipe, es que está sin investigar periodísticamente. Yo llevo tiempo buscando, recopilando información, pero lo del preparado me parece que es un timo. Y algún día hablaremos largo sobre eso.
0: La verdad, bueno. Rebeca no da puntadas sin hilo, se tiene toda la información. Perdona, Rebeca, sí, dilo.
1: Digo, que nunca hizo un examen oficial de nada. Un examen oficial de nada.
0: Hubo una pregunta, Rebeca, en la mesa.
1: Si está muy preparado, ¿no?
0: Hay una pregunta en la mesa, porque estaba aquí comentando Alba Leo al lado, dijo, ¿y si le daba por ser médica? Claro, que si le daba por ser médica, quiero creer que el plan de estudios hubiera sido distinto, ¿no, Rebeca?
2: No, porque hubiera tenido alguien.
1: No la dejarían. Tiene que estudiar para ser reina, lo que ellos le digan. Y las clases, los profesores muy controlados. En la generación de Felipe, tuvieron los profesores de historia de España súper controlados en todo momento. ¿Quién les daba esas clases para que no les diera nada raro, para que no supieran nada fuera de guión, ¿no? Y aquí lo mismo, medicina, para nada, ni ninguna, ni arquitectura, ni biología, ni nada de nada. Ciencias políticas, pero a su manera, ya veréis.
0: De aquella manera, como nos dice. Esto es interesante, Rebeca, porque en los medios que han estado hablando todos de este tema, eso no se ha dicho, por alguna razón. No se ha dicho lo de la currícula, lo de la excepcionalidad, vamos a decir, por ponerle un nombre. Sí. Y creo que esto es relevante de saber. Por cierto, aprovecho también para recordar que hay marcha republicana convocada para junio. Por si acaso a alguien de los que nos está viendo le interesa la noticia. Rebeca Quintanz, como siempre, dándonos una luz, un aire republicano siempre que entra al tablero. Rebeca Quintanz, periodista, escritora, muchísimas gracias por haber estado con nosotras esta mañana en el tablero.
1: Gracias a vosotros.
0: Vuelvo a la mesa después de esto que nos ha contado Rebeca. Voy a empezar por Mario. Primero, porque lo he visto reírse mucho. Pero en segundo lugar, porque Mario es profe. Mario es profe en la universidad. Y entonces yo digo, Mario, ¿te imaginas una currícula así? Y con ese tipo de excepcionalidades no le das los créditos, ¿no?
3: Bueno, me parece... A ver, es que todo esto es... No sé cómo definirlo. Es decir, es un intento de salvamento de la corona, por supuesto, este proceso, de intentar hacer que la princesa sea popular, ¿no? Tenga algún tipo de vínculo popular con el pueblo en la Carlos III, porque es una universidad pública, pero ya inmediatamente sabemos que estudió en el Atlantic College, que nos gastamos 80.000 euros básicamente en que estudiara, ¿no? O sea, viene de un colegio privado, no accede por la EBAU, accede por otro tipo de vía, y además no va a ser examinada en ningún sentido de manera regular u oficial, sino que todo se va a limitar a seminarios donde le pedirán algún tipo de trabajito, da la sensación, para que apruebe. O sea, obviamente me parece que es como el diseño específico, ¿no?, para una persona que haga un itinerario pues de ciencias políticas, pero podía haberlo hecho de cualquier otra cosa, desde mi punto de vista, porque le iban a arropar igual y le iban a, digamos, propiciar un itinerario muy específico donde no tuviera relación con la enseñanza oficial. Porque yo creo que aquí el gran problema, y lo comentaba antes la compañera, era, no sé, o sea, es que ni siquiera nuestro, referente, entre comillas, el preparado, ¿no?, pasó por exámenes oficiales. Siempre fueron exámenes o siempre fueron pruebas hechas a medida y demás. Para mí eso es, o sea, vamos, si tú querías que Leonor fuera popular, desde luego tendrías que haber propiciado que accediese a la enseñanza como cualquier otra persona, que pasara los exámenes como cualquier otra persona, que tuviera compañeros y compañeras como cualquier otra persona, y no esto, que es como meterla en una especie de burbuja donde además sabes perfectamente, vamos a ver, ¿quién va a suspender a Leonor, por favor? ¿Quién va a suspender?
0: O sea, que es así. Tal vez si tú fueras así, su profesor,
3: bueno,
0: Mario.
3: Si me tocara a mí, pues probablemente sería muy exigente. Pero quiero decir, a ver, es absurdo. ¿Quién va a suspender? ¿Quién va a suspender,
0: claro,
3: a Leonor?
0: Porque
3: ¿quién va a hacerlo? O sea, vamos a hablar en plata. Sí, sí, sí. ¿Quién lo va a hacer? Es que es ridículo. Es ridículo. Es vestir de popular algo que es absolutamente aristocrático, nobiliario, que pertenece a regímenes que no son democráticos. Y se demuestra en este gesto.
0: Es que me parece tal cual. Voy contigo, Javier, porque hay una cosa que decía Rebeca. Esto no pasa incluso en otras monarquías, ¿eh?
3: No.
0: No pasa incluso en otras monarquías, pasa en la española. Uh-huh. Pasa en la española. En otras no han construido esta especie de vía para que se pueda estudiar así como a medias.
2: Es que es una operación de marketing de manual, ¿no? Mm. Pero además que llevamos tiempo viendo dentro de esta operación salvar al rey, hemos visto ya diversas muestras, pues desde Felipe tocando el cajón hasta la reina Letizia en un papel más protagonista que el que ha tenido hasta ahora, cuando antiguamente cada... mirada o cada gesto que hacía se milimetraba al segundo, y actualmente, bueno, pues se le está dando más protagonismo precisamente para aprovecharse de las dotes comunicativas que tiene como periodista. El día de la regularización de migrantes ellos fueron a comer precisamente a un centro de estudios donde el 90% del alumnado eran migrantes. Es decir, están tratando de buscar, pues bueno, esta cara más amable, esta promoción a nivel marketing, que bueno, que está la última pata ya es esta, ¿no? Yo, bueno, dentro de lo que cabe, me alegro de que por fin estudie en un centro público, aunque sea un gesto simbólico y de marketing, y que se aleje del Colegio Santa María de los Rosales, donde, bueno, pues ahora cuando acabe las clases probablemente pueda ir al esquinazo, ojalá la dejasen ir al esquinazo, a tomarse unas cervezas, a tapear o a las sangriadas de la facultad, ¿no?, en vez de tener que rezar rosarios.
0: No le des ideas.
2: Probablemente no lo veremos.
0: Probablemente no lo veremos y se enfadarán contigo si es que ella algún día dice, es que me lo han recomendado en el tablero. Voy contigo, Mercedes, porque como decimos, es esto la ficción, pero es una ficción que está anclada, eso sí, a un rótulo que ha portado, por ejemplo, durante mucho tiempo Felipe VI, lo sigue portando hasta ahora, el preparado. Claro, lo que pasa es que, ¿desde qué visión? Porque, claro, decía preparado, porque bueno, porque he estudiado mucho y tal. Rebeca Quintana nos acaba de decir que no es así.
4: Bueno, es que depende con quién le compares. En esta vida es pues como no, todo,
0: claro,
4: ¿no?
0: Claro.
4: Entonces, a primero hay que mirar de dónde viene. Son borbones. Entonces, me lo vas a comparar con otras monarquías que no lo son. Y entonces, ¿cómo le vas a poner a hacer exámenes? Así, como suena. Por favor, o sea... A mí hay una cosa que todavía me sigue preocupando, que habíais hablado del Colegio de los Rosales, y es la tía de la hermana de Felipe, la tía de Leonor. La señora hizo algo así como magisterio o algo de eso, y daba clases a niños, a infantes. Pues no sé yo si los exámenes y todas estas cosas son como las de su hermano, mal vamos. Ahora ya, en una cuestión cierta. Estoy totalmente de acuerdo con que la infanta, si se cree que va a sacar mayor popularidad, pues bueno, pues puede que sí. Lo más que puede alcanzar es a escuchar a la gente que diga, mira qué mona, en Getafe o en donde toque, en el campus que toque. Pero al cabo de los 10 días verán que ni está en las clases, ni hace los exámenes como los hace todo el mundo, y eso a la larga a los señores y a las señoras que están al lado, que se están currando sus exámenes, que lo tienen que pagar, porque se paga, tienes que hacer no sé qué, tienes que hacer no sé cuánto, eso les va a decir, pues si está lo va a sacar, y van a decir que ha hecho ciencias políticas, ¿en dónde? Eso es un arma de doble filo, y al final... Las mentiras, como lo del preparado, no sirven nada más que para acentuar la mala fama que acaban teniendo. Borbones.
5: Claro, pero al final los medios de comunicación lo que cuentan es la princesa Leonor va a estudiar en una educación pública y nos hacen creer aquí que va a ser como el resto de los y las alumnas. Luego, cuando rascas un poquito más y te das cuenta de que no, de que es una alumna privilegiada para la universidad Carlos III de Getafe, a la cual, por cierto, se desplazan cada día miles de vecinos y vecinas de la zona sur de Madrid con un montón de problemas de movilidad, con un montón de problemas de vivienda, de salud y, sobre todo, de un futuro laboral que la princesa ni tiene, ni conoce, ni... Que, claro, ¿cómo no van a elegir a sus compañeros? Es que vive totalmente fuera de lo que quieren aparentar, porque yo lo que creo es eso, lo que comentaba, es que quieren aparentar como que no son monarquía, que, bueno, que son monarquía, pero que son gente como tú y como yo. Oye, pues no, eres gente como tú y como yo, haz un examen, por lo menos, o sea, no lo sé. Y luego,
0: igual tú lo vas a suspender.
3: ¿Quién te va a suspender?
0: Claro, hazlo,
3: por favor,
0: hazlo.
3: ¿Quién va a suspender?
5: Hazlo. Y luego hay gente que me ha comentado, ¿no?, que pues hombre, es un orgullo que la princesa vaya a estudiar a Getafe. Yo, de verdad, como vecina de Getafe, de lo que me siento orgullosa es de tener una universidad pública en una ciudad de familias trabajadoras, gracias a la lucha de nuestras madres, abuelos y abuelas, que costó muchísimo, ¿eh? Y me avergüenza que el Partido Popular de la Comunidad de Madrid lleve muchísimos años destrozando las universidades públicas. Y quiero también, la señora Ayuso va a especular con la universidad. Yo estoy deseando ver a la princesa Leonor exigiendo a Ayuso más recursos económicos para la universidad pública, que disfrutamos gracias a los impuestos que su abuelo se ha negado a pagar sistemáticamente, y ojalá también la veamos luchando por la paz y contra el genocidio en Palestina, como están haciendo allí estudiantes organizadas en esta universidad.
0: ¿Quién sabe? A lo mejor, si fuera mucho, se le contagiaría ese activismo. Quiero creer. Por eso, como bien apuntaba Rebeca, no la van a dejar ir mucho, porque ahí es donde está la clave. La militancia y la politización siempre es colectiva. Si estás en una burbuja, no te enteras. Si estás con más gente, no solamente te enteras, sino que te organizas.
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8: De lo que se trata aquí es de provocar el máximo miedo, desestabilización y generar la sensación de que se requiere volver a las fórmulas tantas veces fracasadas de militarizar a ultranza los territorios. Es evidente que los autores de estos actos terroristas buscan favorecer, digámoslo con claridad, el proyecto político de la extrema derecha. Sin duda, sobre eso que no quepa duda, esto no es gente que está trabajando por transformar el país ni por beneficiar a las comunidades. Esta es una guerra contra el pueblo del Cauca y del Valle del Cauca.
1: ¿De qué van las próximas elecciones de Colombia? ¿Tienen acaso una dimensión internacional? Nadie debería sorprenderse de que en los comicios de Colombia, como en los de Perú, ojo, puedan participar activamente las transnacionales digitales para influir en la decisión popular con montajes, con noticias falsas o incluso con conatos bélicos, entre otro tipo de acciones de injerencia. Ahora les cuento. Bueno, pero vayamos un momento a Oriente Próximo, dirán ustedes. ¿Por qué? Pues porque todo está conectado. Todos los pronósticos alertaron de que iba a ser una guerra rápida y letal. Estados Unidos tenía supuestamente todas las de ganar muy rápido. Entre abril y mayo, Irán ya estaría completamente sometido. Bueno, pues no, parece que ha ocurrido lo contrario. Y ojo, porque en el escenario de derrota rápida de Irán se movían todas las derechas latinoamericanas. Basta recordar cómo se regocijaban en ello Milei o Noboa. De la misma forma, las derechas en Colombia también sacaron la calculadora pensando en su proceso electoral en marcha. Sin embargo, el escenario geopolítico, con una guerra con Irán que ha roto todas las expectativas, es hoy diferente. Es de una extrema inestabilidad. De hecho, la crisis energética, la situación en el estrecho de Hormuz, la ruptura definitiva del orden internacional basado en reglas y el fracaso de Trump han hecho que China aparezca, bueno, pues como un actor preferible a los Estados Unidos para mucha gente. En América Latina se están produciendo pérdidas millonarias por los costos de los derivados del petróleo, en especial los fertilizantes. Brasil, por ejemplo, importa el 80% de sus fertilizantes, Argentina y México el 70% y Colombia el 60%. En Ecuador, por ejemplo, la urea pasó de 400 a 680 dólares por tonelada en abril. La situación de los precios de los alimentos en América Latina no es mejor y a finales de este mes es de alza generalizada en prácticamente todos los países. Y claro, la pregunta entonces es, ¿ahora a quién se va a culpar de la grave situación económica? ¿A quién van a culpar Milei, Noboa o los candidatos de las derechas en Colombia o en Perú? Seguramente dirán que la culpa es del comunismo, del diablo o incluso del Papa. ¿Quién sabe? En Ecuador, por ejemplo, Noboa culpa de la deplorable situación económica de su país a Gustavo Petro. En Argentina, Milei atribuye los resultados negativos recientes a factores externos o incluso a la oposición política, mientras todavía sostiene que el conflicto en Medio Oriente sigue representando una oportunidad estratégica para Argentina. Al mismo tiempo, invita a sus ciudadanos a comer carne de burro ante los precios del pollo y del vacuno. ¿Y en Colombia entonces? La derecha va ciertamente con la misma narrativa. El culpable de todo es Gustavo Petro. Pero claro, lo hace en el momento de mayor popularidad del presidente Petro y con Iván Cepeda disparado en las encuestas. Sin embargo, ojo, porque la derecha siempre juega sucio y van a llevar la campaña electoral a la frontera, por ejemplo, al departamento de Nariño, y allí se van a alinear con Noboa para lanzar dardos, cuando no escupitajos, al candidato Iván Cepeda, a quien, antes de ser presidente, ya le están advirtiendo de que la violencia se va a desatar en su gobierno. Pues como van a ver, la derecha no solamente lanza dardos y escupitajos. ¿Acaso no es parte de todo esto lo que ocurrió el 24 de abril en Cali? ¿Quién provocó esos atentados? ¿Para quién trabajan? En fin. La derecha ya ha demostrado muchas veces en América Latina que si el veredicto de las urnas no les es favorable, están dispuestos a todo. Lo hemos visto en Ecuador, lo estamos viendo en Honduras, como hemos publicado hoy en una exclusiva que demuestra la injerencia de Estados Unidos e Israel para poner a un narco en la presidencia del país. Y, ojo, podríamos verlo en Colombia si Cepeda se impone, como señalan las encuestas. A la derecha hay que ganarle en las urnas, sí, pero también hay que ganarles en la narrativa y también hay que ganarles en el Estado y en la base. Hablamos de Colombia. Bienvenidos y bienvenidas.
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1: Hoy en la base hablamos de Colombia, donde hay un proceso electoral muy importante. Uno de esos lugares donde puede ganar la izquierda, y aquí, en la base, en Canal Red, lo vamos a analizar. Irene Zugasti, ¿qué nos traes?
6: Pues traigo datos.
1: Traes datos y traes una camiseta de béisbol que es maravillosa.
6: Regalo cubano. Pues traigo los datos de las cuatro últimas encuestas, las más recientes, en torno a los posibles resultados de cara al día 31, y son muy interesantes.
1: Manu Levín, ¿qué dice la prensa?
9: ¿Qué dice la prensa? Bueno, las campañas electorales también se libran en los medios de comunicación. Vamos a ver cómo se está dando esa contienda en ese terreno, en el terreno mediático, en unos días marcados, pues lamentablemente, por hechos muy graves de violencia en Colombia.
1: Eduardo García, clima de guerra, ¿cómo está el clima?
10: Pues para la derecha colombiana parece que mal, se les nota un poquito nerviosos. Vamos a intentar entender por qué y vamos a ver también cómo ha terminado el gobierno de Gustavo Petro, porque apenas un mes antes de las elecciones ha tomado una de las decisiones más importantes o ha declarado uno de los éxitos más importantes de su mandato.
1: Hoy vamos a conectar además con Bogotá. Allí nos va a atender Moisés Nico Daza. Fue embajador de Colombia en México. Está muy involucrado en la campaña y le vamos a preguntar precisamente por eso, por la campaña electoral en Colombia. Arrancamos, compañeros.
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1: Pues infórmanos, compañera.
6: Un mes nada más queda para las elecciones en Colombia. Es un momento tenso en América Latina con la doctrina Don Robo estadounidense a toda máquina y por eso estos comicios concentrarán la atención internacional porque definen la sucesión del primer gobierno de izquierdas en la historia reciente del país, pero también el equilibrio político en la región. Recuerden que en Colombia está expresamente prohibida la reelección presidencial.
9: Ya sabemos que la terna a elegir, tras un viacrucis de primarias, zancadillas administrativas y consultas internas, serán Iván Cepeda, sucesor de Gustavo Petro al frente del Pacto Histórico, Abelardo de la Espriella, candidato ultraconservador, y Paloma Valencia, heredera del uribismo.
6: Se viene intenso. Apunten la fecha, ¿eh? Domingo 31 de mayo de 2026. También la colombianidad en el exterior que vota, por ejemplo, desde aquí. Ese será el día de la primera vuelta. El sistema colombiano exige segunda vuelta si ningún candidato presidencial supera el 50% de los votos en la primera. Y sería tres semanas después, el 21 de junio. Históricamente, y dada la actual fragmentación del sistema de partidos colombiano, este escenario es altamente improbable. La estrategia de todas las fuerzas políticas en esta fecha no es ganar la presidencia en primera vuelta, sino asegurarse uno de los dos cupos para la segunda. Pero, nada está escrito.
1: Los que sí escriben y muchos son los encuestadores en sus cocinas. Y hablando de cocinar, ¿Qué se cuece en las encuestas sobre Colombia, Zugasti?
6: Pues hoy te voy a dar un dato, que diría aquella, Pablo. Te voy a dar unos cuantos datos para que vean las tendencias y luego ya pasamos al análisis. Les traemos las más recientes disponibles, las encuestas de abril, que han salido tres en concreto, y si bien coinciden todas en el orden, Cepeda ganaría el primero, De la Espreya estaría segundo y Valencia la tercera, tienen porcentajes distintos. Este lunes conocimos la de GAT3, que paga RCN. El domingo se conoció la de Invamer, que paga Caracol TV. Y hace dos semanas supimos la de Atlas Inter, que financia Semana. O sea, las tres encuestas, les ubico, son pagadas por medios conservadores. Lo digo para que lo tengan en el radar.
9: Uh-huh. RCN es propiedad de Ardila Lule, uno de los principales conglomerados empresariales del país. Caracol es propiedad de la familia Santo Domingo, otra de las más ricas de Colombia, con una línea también de derechas. Y Revista Semana, ¿qué decir de Semana? Propiedad de los banqueros Gilinski, es derecha dura, una especie de Fox colombiana.
6: Y aún así, con todo, Manu, las tres encuestas dan por ganador al candidato de la izquierda, a Iván Cepeda. Se esperan dos encuestas más para finales de esta semana que aún no conocemos, pero vamos a comparar las que ya sabemos.
10: Como siempre decimos, la demoscopia la tenemos que tomar con moderación, un poco como el ron. Las encuestas preelectorales no son profecías, sino fotografías de un momento específico y según la metodología y la interpretación de los datos que arrojan, pues pueden revelar resultados muy distintos. No es lo mismo recabar información telefónica u online que presencial, hacerlo en un territorio, hacerlo en otro. Si tomas más muestras en Medellín, en los Santanderes o en el Eje Cafetero, sube a la derecha. Si tomas más en las costas o en Bogotá, sube a la izquierda. La trampa muchas veces no está tanto en la respuesta, sino en la muestra en sí.
6: Y tras esta brillante lección de demoscopia de Edu, voy con los números. En términos prácticos, las tres encuestas se inclinan por Cepeda como ganador total del próximo 31 de mayo, pero muestran dos escenarios electorales completamente distintos. Mientras en la encuesta de Invamer, Cepeda estaría prácticamente a muy pocos puntos de ganar la presidencia en primera vuelta, en la de RCN se aleja mucho más de esa posibilidad. Pero sea como sea, la encuesta que menos le da un 36% de voto y la que más un 44%. Ojo con ese 44%, que es quedarse a solo 6 puntos de poder imponerse en primera vuelta sin necesidad de un balotaje, de una segunda ronda. Lo otro, en lo que coinciden las tres encuestas, es que la plata, el segundo puesto, sería para Abelardo de la Espriella, que iría al balotaje contra Cepeda, como ya vaticinamos hace un mes y pico por aquí por la base. En este caso, las dos encuestas recientes le dan un resultado parecido a de la Espriella, el 21,5%. Solo la de Semana le aupa un poquito más arriba, hasta el 27% de voto.
10: En tercer lugar quedaría Paloma Valencia. En la de Atlas Intel le dan un máximo de 22,9% y en la de GAD3 un mínimo del 13%. Eso sí, es la candidata que más está creciendo en esta recta final.
6: Pero eso no significa que las derechas sumen de cara a una segunda ronda. Y estas encuestas también han estado sondeando sobre eso. Ante una eventual segunda vuelta, Iván Cepeda ganaría a cualquiera de los otros dos candidatos. Eso según las dos últimas encuestas, la de Caracol y la de RCN. Pero según la de Semana, no arroja los mismos resultados y dice que la derecha sumaría en contra de Cepeda y pues les daría los números.
11: Entonces, ¿cómo con? En general, tenemos que Iván Cepeda conserva una ventaja muy grande en primera vuelta. Eso parece un consenso.
6: Exacto, eso es innegable, Pablo. Es el más conocido y el mejor valorado. Pero hay una segunda derivada, el crecimiento de Paloma Valencia. Aupada desde el uribismo, está concentrando a una derecha que no se ve representada por de la Espriella, pero que, ojo, en segunda vuelta pues podría apoyar a cualquiera de los dos nombres conservadores.
9: Uh-huh. Y se contempla también una tercera tendencia. No hay centro. Bueno, si es que el centro político existe, que es un poco como creer en los Reyes Magos. Pero en cualquier caso, no hay centro en esta campaña, sino unas elecciones con dos bloques muy marcados. El oficialismo del pacto histórico abiertamente progresista y una derecha radicalizada en su programa. Tanto la que representa Paloma Valencia como Abelardo de la Espriella.
6: Y en esa radicalidad la derecha lo está apostando todo al clásico discurso de ley, orden, seguridad. Pero en esta encuesta de Invamer, fíjense, hay un dato muy interesante. El 46,2% de los entrevistados dice que ha percibido un cambio positivo en los más de 3 años que lleva Petro gobernando. El 27% dice que lo ha percibido en negativo y un 25,2% que no ha percibido ningún cambio.
11: ¿Y esos datos de aprobación también coinciden con los de CELAC, Zugasti?
6: Pues sí, la imagen del presidente Petro sigue en ascenso en esta recta final de su legislatura. La última encuesta del Centro Estratégico Latinoamericano de Geopolítica, realizada ahora este mes de abril, expone que el 52,4% de los entrevistados consideró la gestión en general del gobierno Petro como positiva. Y también el mismo número, 51,52%, consideró positiva la gestión económica, mientras el 47% la calificaba de negativa. Y conforme, ojo, a esta misma encuesta, Iván Cepeda cuenta con una imagen muy positiva, del 48,3% frente a un 46,7% que lo ve de forma negativa, y solo un 1,6% de los encuestados dice no conocer su figura. Sin embargo, en los candidatos conservadores la tendencia se invierte, se da la vuelta. Paloma Valencia tiene un 41,4% de aprobación positiva y un 47,5% de negativa. Y el ultraderechista de la Espriella es el que mayor imagen negativa tiene, un 49,5%. Solo un 35,9% dicen tener una buena imagen de este flamante aspirante a la presidencia.
11: En fin, porque será. Es importante advertir que hay una operación comunicativa y política, por supuesto, en marcha para que estos números, incluso siendo positivos, jueguen en contra para Cepeda. Vamos a darles algunos tips, algunos consejos para que detecten cuando prendan la tele.
6: Vamos con un clásico, el miedo al bolsillo. Se busca instalar una idea, que si gana Iván Cepeda, el país se hunde. Cuando aparecen encuestas favorables a la derecha, aparece automáticamente el mensaje de que los mercados reaccionan positivamente, respiran aliviados. Es decir, esa idea tramposa de que si Cepeda cae, los mercados respiran, van a mejor. Pero ojo, porque algunos sectores parecen muy interesados en que vaya económicamente mal justo antes de las elecciones, con tasas de interés altas, por ejemplo, para atraer la especulación, o con presión sobre las calificadoras. Tengamos cuidado con eso porque veremos próximos capítulos, me temo, próximamente.
9: Me temo que sí. Una segunda idea a instalar en esta campaña es la del no saben gobernar por parte de la derecha. Pero, bueno, los datos arrojan, como hemos visto, una percepción positiva de la gestión en la ciudadanía, pese a un bloqueo institucional sistemático al gobierno de Gustavo Petro. Le han negado 2 leyes de financiamiento para cubrir el presupuesto nacional, algo que no se hizo con gobiernos anteriores. También se le tumbó buena parte de la reforma tributaria de 2022, que evitó que el Estado recaudara, atención, entre 30 y 40 billones de pesos en 4 años, pero luego esos mismos sectores salen a decir que el gobierno se endeuda demasiado.
10: Pero los números siguen mostrando que hay confianza en Petro y en el proyecto más allá del propio Gustavo Petro, y que Cepeda tiene una alta credibilidad. Una clave es entrar a la clase media, que no tiene tanto una conciencia de clase como una conciencia de estatus. Y si alguien le convence de que Cepeda amenaza ese mismo estatus, ese voto puede girar a la derecha, aunque se haya beneficiado objetivamente de políticas progresistas. Esto se ha visto en muchos países de América Latina.
6: Y ahí, Edu, ahí está otro reto de la izquierda. Defender los avances del gobierno Petro, por ejemplo, la caída de la inflación, las mejoras en empleo, el turismo, el consumo, más poder adquisitivo, esas mejoras que atraerían ese voto de clase media indeciso. En estos años, el salario real ha crecido con fuerza en Colombia. Colombia ha mejorado también su posición regional en salario mínimo, millones de personas han salido de la pobreza y se han ampliado los beneficios sociales. Pero si eso no se cuenta bien, la derecha ocupa el espacio ¿con qué? Pues con el miedo. Le van a subir los impuestos, se va a caer la economía, se van a ir los empresarios, narcoestado, taca, taca. Y claro, pues también le toca a la izquierda ser capaz de exponer el programa de la derecha, porque los gobiernos del uribismo o del trumpismo en versión colombiana no van a devolverle las tierras a los campesinos, como ha hecho Gustavo Petro con su reforma agraria, ni van a sostener el bono pensional, ni van a pagar las horas extras o los recargos nocturnos, ni van a subir el salario mínimo de forma real, ¿no? Porque, de hecho, si vuelven, no vuelven para cuidar lo conquistado, vuelven para desmontarlo. La cuestión es hasta dónde va a poder llevar la izquierda ese mensaje en campaña.
11: Cepeda llega fuerte, liderando encuestas con plazas llenas y una campaña austera. La derecha va a intentar convertir la elección en un plebiscito del miedo. Miedo económico, miedo a la izquierda, miedo en la calle. La campaña no puede confiarse. Lo que está en juego no es solamente quién gana el 31 de mayo, sino si Colombia, con sus 53 millones de colombianos y colombianas, profundiza un ciclo de reformas histórico para los de abajo o vuelve, por el contrario, al viejo libreto del miedo, del privilegio fiscal, de la concentración de la propiedad de la tierra, del poder y de la violencia. Este mes estaremos muy atentos aquí en La Base para contárselo. Gracias, compañera.
12: Más de 30 atentados en pocas horas. Acciones terroristas que han asesinado a una gran cantidad de compatriotas. Y el cinismo de Iván Cepeda. Esos grupos terroristas son los que lo han beneficiado a él y a Petro en esos departamentos, porque imponen votar por Petro y por Iván Cepeda. Y el cínico sale hoy a decir que eso es para beneficiar a la extrema derecha. Perdón, el único que ha sido beneficiario del terrorismo es Petro y el otro, Iván Cepeda.
11: En fin, todo tuyo, Levín.
9: Pues vamos, compañeros.
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9: Bueno, continúan publicándose en los medios colombianos encuestas que sitúan al candidato del pacto histórico, el izquierdista Iván Cepeda, en cabeza de la carrera electoral hacia el 31 de mayo, a una distancia considerable de los candidatos de una oposición de ultraderecha que está dividida entre las figuras de Abelardo de la Espriella y Paloma Valencia. Ya nos ha estado contando bastante Zugasti sobre ello. Vamos a detenernos aquí unos minutos más allá de esta cuestión de los sondeos, que indicarían que se mantiene una voluntad mayoritaria en la ciudadanía colombiana de continuar el proceso político que se inició con la llegada de Petro a Casa Nariño y de continuar el proceso de paz. Bueno, vamos a detenernos en otros tristes hechos de los últimos días en Colombia que ya estaban sonando durante el programa, que da la sensación de que buscan precisamente abortar ese proceso político y ese proceso de paz. Unos hechos que han vuelto a atraer la atención de la prensa internacional hacia Colombia y que, por desgracia, parece que devuelven los titulares y los enfoques mediáticos sobre Colombia al mismo lugar del que la sociedad colombiana lleva mucho tiempo tratando de salir. Deutsche Welle, desde Alemania. Colombia sufre nueva ola de violencia de grupos armados. Los Angeles Times, desde Estados Unidos. Ataques con explosivos avivan violencia en suroeste de Colombia a un mes de la elección presidencial. Agencia EFE, desde España. La violencia en el suroeste de Colombia impacta la campaña presidencial de mayo. France 24. Colombia, una ola de violencia marca la recta final hacia las elecciones presidenciales. Un ataque con explosivos en la vía panamericana, en el departamento del Cauca, dejó al menos 19 muertos el 25 de abril, sumándose a otros hechos violentos, como el carro bomba detonado el día anterior contra una unidad militar en Cali. El gobierno atribuye esta escalada a disidencias de las FARC que rechazan el acuerdo de paz de 2016.
11: Explosiones, coches bomba, atentados dirigidos contra civiles inocentes, más allá de las motivaciones y los objetivos concretos de estos actos terroristas, es bastante evidente que generan un clima que puede incidir en el proceso electoral al que se dirige Colombia en estos momentos.
9: La observación es obvia, efectivamente. France 24, más de 20 atentados en 48 horas. ¿La violencia amenaza las elecciones en Colombia?
6: Más de 20 atentados en 48 horas. Demasiada coincidencia, ¿no? Un timing cuanto menos llamativo. Cualquiera diría que no son hechos aislados entre sí, sino que forman parte de una estrategia más amplia de desestabilización en plena campaña electoral.
9: Es exactamente lo que parece. Ya hay investigaciones en marcha y ya se han producido detenciones. CNN capturan a uno de los acusados del atentado que dejó al menos 20 muertos en Colombia, pero eso, lógicamente, no basta para disipar el clima de terror que imponen estos hechos gravísimos de violencia política. El país, Colombia, suma 48 masacres en lo que va de 2026, la cifra más alta de la última década. Al menos 229 personas han muerto en esas acciones armadas, en el peor dato desde que se miden como hoy, tras el acuerdo con las FARC de 2016.
11: En cualquier circunstancia, y más aún en una campaña electoral, hechos como estos se convierten automáticamente en objeto de disputa política y cada cual intenta enmarcarlos en sus propias coordenadas ideológicas. ¿Cómo se está dando esta discusión en las últimas horas en Colombia? ¿Cuál es la narrativa de los grandes medios de comunicación?
9: Cuéntanos, pues a eso Juan. Vamos, efectivamente. Antes, una obviedad. La violencia en Colombia, y cualquiera que conozca ese país y que pretenda ser honesto lo sabe, es una problemática compleja que difícilmente se puede encajar en consignas simplonas. Para quien le interese un análisis equilibrado y creo que objetivo de los hechos de violencia de los últimos días, le recomiendo una pieza que firman Laura Bonilla y Francisco Daza, de la Fundación Pares, en El Espectador. Paz, seguridad y elecciones, efectos indirectos de la violencia en la campaña presidencial, así se titula, y en ella se estudian diversos factores, en especial las dificultades que sigue teniendo el Estado en Colombia para imponerse en determinados territorios, porque hablamos de grupos armados con voluntad de control territorial y hablamos de un conflicto de más de 60 años.
10: Lean a Laura Bonilla y a Francisco Daza, porque, como sabemos bien aquí, este tipo de análisis, lamentablemente, no son los que definen el contenido ni el estilo de las narrativas mediáticas, menos aún en un contexto electoral.
9: Así es, por desgracia. Dicho esto, preguntaba Pablo hace un momento cómo se está dando la discusión pública sobre esta oleada de violencia que se produce en perfecta sincronía con la campaña electoral. La comunicación del gobierno gira en torno a la idea, lo escuchábamos al principio, de que estos hechos forman parte de una estrategia política que pretende generar un clima favorable a las candidaturas de la ultraderecha. La recoge esta pieza de El País. Un brutal atentado terrorista en Colombia expone el pulso entre los grupos armados y el Estado y golpea la estrategia de seguridad del gobierno colombiano. Una explosión, cuenta El País, sacudió el pasado fin de semana una vía del departamento del Cauca en el suroccidente de Colombia y dejó al menos 21 muertos en uno de los atentados contra civiles más letales de la violenta historia del país. La acción, atribuida al frente que comanda alias Iván Mordisco, jefe de la principal disidencia de las antiguas FARC, no es un episodio aislado, es el último capítulo de un pulso abierto entre los grupos armados y el Estado colombiano y un golpe directo, dice El País, a la apuesta de paz total con la que Gustavo Petro llegó al poder. La reacción inmediata del presidente Petro fue llamar a los criminales terroristas, fascistas y narcotraficantes. En su cuenta de X aseguró que estos grupos buscan el regreso de la extrema derecha al poder para proteger sus economías ilícitas y pidió una persecución internacional contra la organización. «Quiero la máxima persecución mundial contra este grupo narcoterrorista», dijo Petro. «El objetivo», dice el presidente, «es generar miedo y caos para sabotear las elecciones y que en Colombia gane la extrema derecha».
10: El objetivo es generar miedo y caos para sabotear las elecciones y que en Colombia gane la extrema derecha, advierte Gustavo Petro. Pues lo cierto es que hay motivos para pensar que las cosas podrían ir en esa dirección. ¿Y la oposición política y mediática qué dice?
6: Pues dice lo que viene diciendo desde hace años, que la política de paz total es un fracaso, ¿verdad?
9: Cualquier persona que escuche RCN o Caracol está empachada de oír ese mensaje que lanza machaconamente la ultraderecha en Colombia, la paz total es un fracaso. Yo os traigo también hoy una pieza también del País, como sabemos aquí forma parte de la oposición mediática al gobierno Petro, con ese enfoque claramente hostil hacia los mensajes del presidente. El terror y la angustia, titula El País, se imponen en el Valle y el Cauca tras la última ola de ataques terroristas. Las disidencias de las extintas FARC son señaladas por otra ofensiva con cilindros bomba, carros incendiados y ataques contra civiles que ha dejado decenas de muertos, carreteras militarizadas y una región en crisis. Y añade El País, el presidente Gustavo Petro, en una locución en la noche del lunes, negó que haya una crisis de seguridad en Colombia y, sin asumir responsabilidades políticas, reiteró su argumento de que la extrema derecha busca desestabilizar el país en medio de las elecciones. También pidió a las autoridades que investiguen si los explosivos que han sembrado terror en los últimos días provienen de Ecuador, país con el que se ha desatado una guerra comercial. En general, los explosivos que le llegan a los frentes del Cauca son de la Junta del Narcotráfico que vienen de Ecuador, soltó Petro sin pruebas sobre su información, dice El País.
11: Negó que haya una crisis de seguridad, reiteró lo mismo de siempre, no asumió responsabilidades, soltó acusaciones sin pruebas. En fin, ¿para qué necesitan Paloma Valencia o Abelardo Matagatos de la Espriella contratar escritores de discurso si ya tienen al Grupo Prisa?
9: Hay una crisis de seguridad porque la paz total no sirve y el gobierno lo niega. Esto dicen Valencia, De la Espriella, Uribe, RCN, Caracol, Semana o El País. Se ve que algunos piensan que es mejor volver a la guerra. Porque es evidente que quizá no es el mejor momento para decir esto, pero es la verdad. La paz total es un camino hacia un objetivo, es un horizonte. Y se está avanzando hacia ese horizonte. No sin dificultades, dolorosas dificultades, porque un conflicto de 6 décadas no se va a resolver en 4 años, pero se está avanzando hacia ese horizonte. Porque es innegable, son datos, que los niveles de violencia y de conflicto armado ya no son los de hace 20 o 30 años. Hay disidencias armadas que no se han desmovilizado y que han aprovechado el vacío de poder que creó la desmovilización de las FARC en ciertos territorios. Hay masacres de civiles como las de los últimos días, todo eso es cierto. Pero también lo es que la situación no es la de hace 20 o 30 años. Lo honesto sería reconocer esa realidad y, sobre todo, lo honesto sería decir si se comparte o no el objetivo de la paz. Esa es la clave. Y el hecho es que en la política colombiana hay un sector, el sector que tuvo el poder político durante las peores y más sangrientas etapas de violencia en el país, la ultraderecha colombiana, que querría abandonar ese camino, el camino hacia la paz y volver a lo de antes.
11: Sí, lo que pasa es que a la luz de las encuestas parece que la mayoría de la sociedad colombiana sí que quiere seguir recorriendo ese camino y no quiere volver atrás. De hecho, precisamente ayer se conocía otra noticia que hace especialmente indecente la hostilidad de la derecha y de los medios oligárquicos de Colombia hacia la idea de paz total, ¿verdad?
9: Vaya que sí, otra noticia que por lo que sea no aparecerá, desde luego no en un lugar relevante, en RCN o Caracol o la revista Semana, porque rompe determinados relatos y porque activa algo muy poderoso, la memoria. Escuchamos RTBC, la televisión pública de Colombia, la única básicamente que no es fervientemente opositora al gobierno Petro. Dale al playada.
13: Y el número de casos de los mal llamados falsos positivos asciende a 7.837 víctimas. Esto de acuerdo a las declaraciones del magistrado de la JEP, Pedro Díaz, y también de los comparecientes de la fuerza pública responsables de los homicidios y desapariciones en el caso de la masacre La Resbalosa en San José de Apartado.
14: Estamos sin preguntas de parte del Ministerio Público.
15: Durante la audiencia que se desarrolló en Apartado por los hechos conocidos como la masacre de La Resbalosa, cometida por la fuerza pública y los paramilitares, en donde fueron asesinados 4 adultos, 4 niños y sobrevivió una persona, el magistrado Pedro Díaz indicó que dichas investigaciones confirman que solamente en Antioquia fueron 1.932 falsos positivos.
16: El informe también destacó las estadísticas de homicidios y desapariciones forzadas presuntamente atribuibles a la fuerza pública entre los años 1990 a 2016 a nivel nacional, clasificados como muertes ilegítimas presentadas como bajas en combate, que corresponde a 7.837 víctimas, cifra que es dinámica conforme avanzan los casos que se abordaron en el macrocaso 3 de asesinatos de desapariciones forzadas presentadas falsamente como bajas en combate por agentes del Estado.
1: Vaya, así que los falsos positivos, civiles asesinados a sangre fría por el ejército en connivencia con los paramilitares y presentados como guerrilleros abatidos en combate, son todavía muchos más de los que se pensaba, nada menos que 7.837 víctimas. Pero mientras se conoce este nuevo dato que muestra con toda crudeza lo que supuso para Colombia que el Estado estuviese en manos del uribismo, el mismo sector político que fue responsable de todo aquello sale a llorar lágrimas de cocodrilo por los últimos hechos de violencia. Menos hipocresía, sinvergüenzas. El camino de la ultraderecha paramilitarista en Colombia, ese ya se conoce perfectamente. El camino de la paz total es un camino difícil, sin lugar a dudas, y lleno de dolorosos contratiempos. Pero creo que todo el mundo en Colombia y fuera de Colombia piensa que merece la pena. Gracias, Manu.
17: Y súmele otra cosa, ya más adelante lo vamos a ver. Esta medición no alcanzó a cubrir el atentado terrorista de este fin de semana en el
18: Cauca. No, porque estuvo hasta el 24 de abril. Claro. Entonces, en realidad, la gran parte del trabajo de campo ya se había realizado y el viernes quedaron algunas pocas encuestas.
1: Eduardo García, clima de guerra, todo tuyo.
10: Vamos con ello.
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10: Mientras la imagen del presidente colombiano Gustavo Petro se mantiene francamente alta y las expectativas electorales de Cepeda, pues también, la derecha colombiana ve cómo se acerca la fecha de las elecciones y, lejos de remontar, se empieza incluso a abrir la puerta a una victoria en primera vuelta. A ver, que no digo yo que vaya a pasar, es muy complicado, pero el hecho mismo de que se esté empezando a hablar de esa posible victoria en primera vuelta, pues desde luego no es muy halagüeño ni para Paloma ni para Velardo.
1: Pobres. Y claro, llegan los nervios. Hemos visto a la derecha colombiana mentir, insultar, le hemos visto decir de todo, vamos, lo que es el estilo clásico de la derecha latinoamericana y española también. Pero ahora, ¿en qué nivel están, Eduardo?
10: Manu, ya sabes.
9: Nuestro diario Red, la derecha colombiana construye el escenario para la eliminación física del candidato Cepeda.
10: Exactamente. El candidato del Pacto Histórico, Iván Cepeda, denunció un plan orquestado para asesinarle. A lo largo de estos meses he recibido en distintas oportunidades información precisa sobre intentos de atentar contra mi vida. Se trata de un asedio grave al cual prestó toda la atención, comunicó desde su cuenta de X el pasado 17 de abril, después de que el presidente Petro asegurara que la CIA estaba al tanto de un plan orquestado para asesinarle. Según el dignatario, los sicarios estarían entrenando en las montañas del Valle de Tenza, a tan solo 4 horas de la capital.
6: Y a ver, la derecha colombiana tiene un historial asesino que no es metafórico. 5.733 miembros de la Unión Patriótica fueron exterminados. El mismo padre de Iván Cepeda, el senador Manuel Cepeda Vargas, fue asesinado el 9 de agosto de 1994 por sicarios del ejército y del paramilitarismo.
10: Bueno, pero volviendo a las encuestas un momentito. Es cierto que el consenso demoscópico es que Cepeda es el candidato con más intención de voto, eso parece bastante claro. Y que en realidad lo que estaría ahora mismo en disputa serían dos cosas. En primer lugar, si habrá o no segunda vuelta. Es decir, si Cepeda podría llegar a ser presidente directamente ganando la primera vuelta. Y en segundo lugar, si en el caso de que termine habiendo una segunda vuelta, pasaría a Bailardo de la Espriella o si pasaría a Paloma Valencia.
9: No sé qué estás diciendo, compañero. Eso será en tus encuestas, en las encuestas esas de los rojos, petristas, de CELAC, que no valen para nada. En las encuestas de verdad, las encuestas de los digitales, no es así. Fijaos en el vídeo que compartió el mismísimo Abelardo de la Espriella en Twitter.
19: A esta hora, ¿cómo está el sondeo digital más grande de Colombia? El sondeo que tenemos todas las mañanas para usted. Después de conocer las encuestas, ¿por quién votaría usted? 1% Cepeda, 10%.

0: Gracias por estar en el sondeo digital.
1: Vote, dele like, suscríbase para nada, desconectado de la realidad, el pobre Abelardo. Cualquiera diría que está un poquito desesperado, por decir algo suave. Claro que sí, Abelardito, vas a sacar el 87% y Cepeda, un 1%. Tú no te preocupes, Abelardito, tú sigue así que ya verás que todo va muy bien.
2: Alguien dice que siempre que alguien se inventa un porcentaje, eligen el 87, por algo será. La realidad es que los buenos datos del gobierno de Petro están aupando las expectativas electorales de Cepeda, pero no solo eso, también los rivales regionales que tiene. O sea, si tus opuestos son Noboa, Milei y compañía, pues es bastante fácil que te vaya bien. No es solo que Cepeda sea buen candidato o que el gobierno de Petro haya sido a grandes rasgos pues un buen gobierno, sino que encima, en términos comparativos, sus rivales se lo ponen bastante sencillito.
3: Gustavo Petro en Twitter. Si Argentina es exportadora de carne de calidad, ¿por qué los argentinos no pueden comer carne de calidad y les toca comer carne de burro? Esto no puede pasar en Colombia.
4: Tener a Milei de enemigo regional es pasarse el juego en modo fácil. Y otro tanto podríamos decir del presidente ecuatoriano Daniel Noboa. Atención.
5: Tengo una buena relación con Paloma, con Abelardo, con los dos. Tengo una buena relación, así que creo que los dos tienen buenas intenciones. Vamos a ver al final qué deciden los colombianos, porque esto de acá tiene que ser una decisión de los colombianos.
6: Pero usted, entre hombre y mujer, ya tiene a alguien visualizado. ¿Un hombre o una mujer?
5: La verdad que no tengo escogido ninguno, porque yo no tengo que escoger. Al final respetaré la decisión de los colombianos y trabajaré de la mano de cualquier presidente, pues, que sea de alguno de esos dos. Si me pregunta si las cosas van a cambiar con Cepeda, lo dudo, porque viene pues incluso con un discurso más ideológico y más cargado que el mismo Petro.
3: En fin, en medio de la campaña electoral, después de que este caballero Daniel Noboa haya lanzado una guerra comercial absurda contra Colombia, que evidentemente ha generado bastante antipatía en Colombia, sale y dice que tiene dos candidatos predilectos, Abelardo de la Espriella y Paloma Valencia. Muy agudo, Daniel. Yo, si fuera cualquiera de ellos, de los líderes de la derecha colombiana, te diría que mejor te quedes calladito, o que si me vas a ayudar así, mejor no me ayudes.
2: Y también en el marco de la campaña, la izquierda colombiana sigue dando noticias bastante interesantes y que, con bastante sentido, están reforzando tanto la imagen de Gustavo Petro en sus últimos meses como presidente, como las expectativas electorales del propio Cepeda. El último hito del gobierno de Gustavo Petro, que lo mismo está pasando debajo del radar, pero que es realmente muy importante y, por cierto, un regalito gigante para Cepeda si termina siendo presidente del país: la cancelación total de la deuda de Colombia con el Fondo Monetario Internacional.
4: Este movimiento, impulsado por el gobierno de Gustavo Petro, no solo implica el fin de una obligación financiera, sino también la ruptura de un vínculo institucional que, aunque en este caso no era pues tan gravoso como en otros casos en el mundo, sí suponía ciertos costes y limitaciones a la hora de definir la política económica del país. Al saldar completamente el crédito adquirido en 2020, Colombia deja de estar sujeta a cualquier tipo de dependencia respecto de ese organismo.
2: Para entender la relevancia de esta decisión, conviene repasar cómo se originó la deuda y, sobre todo, quién la originó. Aquí ustedes no se van a sorprender. Aunque Colombia tenía acceso desde 2009 a una línea de crédito flexible del FMI, no fue hasta diciembre del año 2020 cuando el gobierno de Duque decidió utilizar parte de ese respaldo financiero. Se desembolsaron aproximadamente 5.400 millones de dólares en condiciones relativamente favorables y sin las exigencias tan estrictas que caracterizan otros programas del FMI. Pero, aún así, el acceso a este instrumento no era completamente gratuito, nunca lo es. Implicaba comisiones e implicaba evaluaciones periódicas que condicionaban la relación entre el país y el organismo. Vamos, supervisaban la política económica de Colombia.
3: Ya saben ustedes que al FMI le gusta mucho aquello de controlar gobiernos latinoamericanos a través de la deuda. Digo, para cuando escuchen aquello de la potencial trampa de la deuda china, que ok, pero aquí tienen una trampa de deuda que es real y efectiva, la del FMI con los gobiernos latinoamericanos.
2: ¿A quién no le va a gustar una buena deuda con el FMI? El caso es que el actual gobierno optó por liquidar esta deuda en un plazo corto, integrando los pagos en los presupuestos nacionales durante varios años. Esta estrategia ha permitido cumplir con las obligaciones sin recurrir a los impagos, evitando así pues posibles efectos negativos sobre la percepción internacional nacional del país. Una vez

0: Completado el pago, Colombia se libera de cualquier coste asociado a esta línea de crédito y, quizá mucho más importante, de la supervisión externa que conlleva.
1: Acuérdense bien de cómo funciona esto. Si la derecha vuelve al gobierno en Colombia, estará encantadísima de volver a someterse a los designios del Fondo Monetario Internacional.
0: ¿Qué me dices? Bueno, desde una perspectiva económica, toda esta decisión de Petro tiene implicaciones positivas bastante claras. En primer lugar, elimina la necesidad de destinar recursos públicos al pago de comisiones o intereses vinculados a esta deuda. Por eso decía, un poco en broma, pero en realidad bastante en serio, que es un gran regalo de Petro a su compañero Cepeda. Y en segundo lugar, refuerza la autonomía del país para definir su política económica sin interferencias externas, algo que no pueden decir otros gobiernos de América Latina sujetos al FMI. Aunque en este caso concreto las condiciones del crédito no eran especialmente duras en comparación con otros países, la existencia misma de una relación financiera con el FMI siempre implica cierto grado de supervisión.
1: ¿Qué dice la derecha? Pues que muy mal Petro, evidentemente. ¿Pero por qué? Pues porque él, como peligroso comunista, ha renunciado a una benevolente y baratísima línea de crédito. Y como a la derecha colombiana parece que las matemáticas se les atragantan un poco, pues aquí va un pequeño apunte. Además de la soberanía que gana Colombia desconectándose del FMI, pues igual es importante tener en cuenta también que mantener la línea de crédito activa no era gratis. Existen una cosa que se llaman intereses.
0: No sé yo si lo van a entender. La cancelación de la deuda se enmarca en una estrategia más amplia de mejora de la posición del país. Un elemento especialmente relevante es la reducción progresiva de la deuda externa en dólares, que representa siempre un riesgo muy importante para la estabilidad económica de Colombia y de otros tantos países en América Latina. Y otro aspecto importante es que la eliminación de la deuda con el FMI pues puede influir positivamente en la percepción de riesgo del país. Aunque algunos en la derecha sostienen lo contrario, lo cierto es que la presencia de este tipo de acreedores, grandes acreedores como el FMI, puede generar inquietud entre inversores privados, ya que en caso de dificultades financieras saben perfectamente que sería el FMI quien tendría la prioridad de cobro.
2: Vamos, que son todo ventajas, salvo para la derecha, claro. La decisión de Petro de cancelar la deuda no solo responde a una cuestión contable, sino a una lógica de soberanía económica. Colombia ha aprovechado unas condiciones favorables para saldar su compromiso y darle más margen de maniobra para definir sus propias políticas económicas en los próximos años.
1: Una derecha bastante perdida, líderes regionales dejando clarito cuáles son sus favoritos y el gobierno de Gustavo Petro cancelando la deuda con el Fondo Monetario Internacional. Pues, ¿qué quieren que yo les diga? No me sorprende lo que están diciendo las encuestas. Ojalá se cumplan. Gracias, Eduardo.
3: Lo que yo quiero que investiguen ustedes es si los explosivos, como mis fuentes me dicen, que llegan, y ojalá mirar el de Cajibío concretamente, pero en general los explosivos que le llegan a los frentes del Cauca de la Junta del Narcotráfico vienen de Ecuador. Que tenemos un problema creciente. Nos quieren sabotear las elecciones para que gane la extrema derecha, por miedo, y usan su frente de narcotraficantes. Hipótesis a confirmar, pero cada vez más estrecha, por eso no matan ya soldados, sino campesinos de las zonas.
1: Como anunciábamos, hoy nos acompaña Moisés Nicodanza, fue embajador de Colombia en México, conoce muchas claves de la campaña. Compañero, muchísimas gracias por atender a Canal Red.
4: Un saludo especial a Pablo y a toda la audiencia que nos ve hasta ahora en Canal Red.
1: Moisés, cuéntanos, ¿cuáles son a tu juicio las claves en las que se va a dirimir, en primer lugar, la primera vuelta y si ves opciones, como señalan algunas encuestas, de que si la tendencia se confirma podría haber una victoria de Cepeda en primera vuelta?
4: Por supuesto, y hay que decir que a pesar de que existe un registro muy corto de victorias en primera vuelta en la historia de Colombia, sobre todo con Álvaro Uribe Vélez en el 2002 y en el 2006, que estuvo fuertemente marcado por el ejercicio de una gobernanza narcoparamilitar, que en los territorios significaba un totalitarismo que conducía al pueblo a votar por las opciones políticas conservadoras. Y en esos términos, ese registro es un registro tan limitado que no nos permite, digamos, como lo vamos a hacer ahora, comparar que vamos a ganar por primera vez en libertad en una primera vuelta con Iván Cepeda y Aida Quilcué. Y en esos términos hay que decir que mientras que el pacto histórico definió su estrategia política muy temprano, el 2 de octubre, a través de una consulta democrática en la cual el pueblo colombiano diseñó listas en alternancia, paritarias y, por supuesto, cerradas. El uribismo tuvo graves dificultades para definir su estrategia electoral, no solamente en términos de definirla mucho después de lo que lo hizo el Pacto Histórico y determinados por la estrategia del Pacto Histórico, sino que además porque eso significó rupturas internas en el propio uribismo, tales como, por ejemplo, la salida de la senadora María Fernanda Cabal. Y es que hay que decir que lo que está pasando en Colombia es verdaderamente histórico, en un sentido estricto, también entendiendo que el 8 de marzo cambió el mapa electoral colombiano. Incluso en el año 2018, en la campaña presidencial de Gustavo Petro, o en la campaña presidencial del 2022, también en la coordinación política, veíamos que el objetivo era seguir la huella liberal del el siglo XX, que significa un poco el comportamiento electoral de nuestras abuelas, de nuestros abuelos, de nuestros padres y nuestras madres, pero a partir del 8 de marzo de este año ese mapa electoral cambió y el Pacto Histórico logró no solamente consolidarse en las zonas de esa huella liberal históricamente dada en términos culturales y electorales, sino también, por supuesto, avanzar en zonas históricamente conservadoras y en las cuales se veían como incluso bastiones del centro democrático y del uribismo, tales como lo es, por ejemplo, Antioquia o como lo es Boyacá. Y en esos términos estamos avanzando en una nueva historia y por ende un nuevo mapa electoral. Ahora bien, eso quiere decir que este 31 de mayo el desafío es precisamente lograr que la votación que ya hemos sacado anteriormente, incluso en la segunda vuelta del 2022, alrededor de 11.281.000 votos, se exprese ahora en la primera vuelta de esta edición. No quiere decir que la campaña no tenga como objetivo lograr entrar a convencer nuevos sectores, seducir a nuevas ciudadanías, sino que en términos incluso numéricos, de acuerdo a lo que indican las encuestas y las estimaciones internas con las que nosotras y nosotros trabajamos, lograr que la gente que votó por nosotras y nosotros en el 2022 en segunda vuelta salga, sería suficiente incluso para ganar en primera vuelta. Y eso no es para relajarnos ni para confiarnos, efectivamente la campaña no trabaja sobre la base de triunfalismos, sino que es precisamente para convocar a todo el pueblo colombiano a hacer lo que hicimos en esa segunda vuelta ahora en primera vuelta, y eso implica no solamente el lanzamiento de lo que fue esta semana la Alianza por la Vida, una coalición amplia a través de la cual no solamente se convoca al progresismo o al liberalismo de izquierdas o a la izquierda colombiana, sino que se convoca una alianza al conjunto del pueblo colombiano, transversal incluso a conservadores, a liberales, a miembros del nuevo liberalismo, hay diferentes expresiones políticas, a que conjuntemos esfuerzos en términos de lograr esta primera vuelta, ahorrarnos así una segunda vuelta y permitir, por supuesto, consolidar medidas económicas y sociales que el gobierno del presidente Gustavo Petro ha venido desarrollando y que han transformado materialmente las condiciones de vida de las personas, razones por las cuales también podemos afirmar que hay condiciones objetivas para ganar en primera vuelta. Ahora bien, por último, hay que decir que existe una injerencia extranjera también que se ha venido evidenciando no solamente a través de la acción de medios de comunicación corporativos que con informaciones muy particulares pero lógicamente marcadas por la manipulación o por la noticia falsa intentan golpear al gobierno del cambio y que en la sospecha de algunas y algunos miembros de la dirección del Pacto Histórico como quienes habla, esto tendrá que ver con una estrategia que demarcó el presidente Trump en términos de sus embajadas para injerir en las elecciones y los procesos electorales de Latinoamérica y el Caribe, sino que también por supuesto tiene que ver con la acción que ha desarrollado el presidente Noboa en Ecuador en términos de endurecer su política comercial e incluso su política de seguridad hacia Colombia de una manera agresiva, a lo cual el presidente Petro ha contestado con una firme serenidad que permite que estos hechos no tengan una mayor injerencia real y en términos concretos en el resultado, digamos, hasta ahora de la disputa electoral y que nos permite decir que nos enrutamos con optimismo, sin triunfalismos, sin confiarnos, pero por supuesto con la razón, los argumentos y la fuerza de nuestro lado a las elecciones de la primera vuelta de este 31 de mayo.
1: Moisés Mincodaza, muchísimas gracias por tu análisis, muchísimas gracias por atender a Canal Red y a La Base. Hasta pronto.
4: Un abrazo, gracias.
1: Llegamos al final del programa. 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Les dejamos con un tema del grupo Nietzsche, El amor vendrá. Hasta mañana.
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7: Ya estamos en el top 15. ¡Victoria! ¡Celebración! ¡Qué bien! Ya vamos con los nuevos récords. Y este gasto, ojo, en el informe del Centro de las que vamos a comentar ahora, se ha señalado ya que el gasto militar de 2025 fue más alto de lo que reconoce el gobierno, que también es importante, porque deberíamos poder saber cuáles son las cifras, cuál es la tendencia, cómo sacan esas cifras, qué significan estas cifras. Vamos a hablar con quienes saben. Estoy en conexión con Pere Ortega del Centro de las. Buenos días, Pere. Muchas gracias por estar con nosotras.
8: Buenos días, gracias por la invitación.
7: Como decíamos, estamos contando la noticia, Pere, del nuevo récord en el que entra ahora España, entrado por primera vez entre los 15 países del mundo con mayor gasto militar, según datos del CIPRI. Y claro, lo que contaban desde el Centre de las, ¿no?, que el gasto militar de 2025 ha sido más alto de lo que nos habían dicho. Voy a empezar por esto último porque me parece relevante. Lo primero es de cuánto estamos hablando y lo segundo es qué significa que no nos lo hubieran dicho así, Pere.
8: Bien, lo cierto es que siempre hemos estado muy por encima de lo que dice el gobierno, porque existen partidas inequívocamente militares que están repartidas por otros ministerios que no son el Ministerio de Defensa. El Ministerio de Defensa tiene un presupuesto de 14.400 millones, una cifra considerable, pero claro, llegar al 2% del PIB quiere decir llegar superar los 33.000, o sea, más del doble. Y esas partidas que están en otros ministerios, por primera vez, nuestro gobierno, y en eso lo hemos de celebrar, las ha sumado al presupuesto del Ministerio de Defensa, y así llegamos al 2%. Pero aún así y todo, ha tenido que hacer transferencias de crédito desde otros ministerios, por lo tanto, podemos hablar de recortes, para poder incrementar esos casi 40.000 millones. Según el Centro de las, estamos en la cifra de 39.500 millones de gasto en 2025. Una vez analizado el presupuesto liquidado y que se ha presentado por el Ministerio de Hacienda de cada uno de los ministerios. Y Hacienda nos dice que el Ministerio de Defensa recibió 8.586 millones de transferencias de créditos de otros ministerios y de una caja común que se llama Fondo de Contingencia. Por lo tanto, ha habido un incremento. Por eso, si además le sumamos las partidas de los otros ministerios, casi llegamos a los 40.000 millones de euros. Por eso el SIPRI, al quien nosotros le facilitamos la información desde nuestro Centro de las, ya le asigna en el top 15 de los países que más gastan militarmente en el mundo, que tampoco es muy lejos de lo que estábamos en el 17, pero ahora ya estamos en el 15, en el lugar 15. ¿Por qué? Porque en el 2025 el gobierno de España decidió en un solo año llegar al 2% del PIB. Y no solamente hemos llegado, si sumamos todas esas otras partidas, lo hemos superado y estamos en el 2,42% del PIB de gasto militar en España, lo cual es una barbaridad, un gasto que indefectiblemente afectará al bienestar de la población española y, por lo tanto, y también europea, porque esto mismo está ocurriendo en otros países europeos. Solo quiero decir un ejemplo. El gasto militar en el mundo ha subido 2025 respecto a 2024, un 2,9%, que es importante. Pues los países europeos de la Unión Europea lo han subido un 16%. Por lo tanto, somos el continente del mundo que más gastamos en armas militarmente. ¿Por qué? Por esa amenaza supuesta de que Europa entrará en una guerra con Rusia.
7: ¿verdad? Increíble cuando vemos las cifras. Yo es que ni me puedo imaginar en la cabeza, Pere, 40 mil millones de euros. Pero hacemos el ejercicio. Como tú bien has apuntado, claro, es que hay que considerar las transferencias de partidas de un ministerio a otro, porque esto es muy importante, porque aquí viene la pregunta, vamos a decir, la pregunta tonta, pero que nos deberíamos hacer cualquier persona que no sabe tanto de las cifras ni tanto de los detalles. Y es, todo esto lo hace el gobierno sin presupuestos. O sea, sin haber pasado nuevos presupuestos por el Congreso. ¿Cuál es la vía? Pues la vía solo puede ser la transferencia de montos de unos ministerios a otros. Es decir, siempre la única vía de aumentar en este momento, mientras no haya presupuestos, es con recortes.
8: Sí, inevitablemente. A ver, el gobierno solo tiene tres medidas para poder incrementar un presupuesto. Una, subir impuestos. Cosa que no ha hecho y que difícilmente hará porque tiene una oposición general, no solo de la oposición política, sino de la población. Por crear un impuesto especial solo para rearmar al Ministerio de Defensa no creo que lo haga ningún gobierno. La segunda sería endeudarse más, cosa que también es difícil cuando ya estamos casi al 100% de endeudamiento con el PIB. Y la tercera, transferencias de crédito de otros ministerios, que en palabras comunes son recortes, recortes inevitables, que aunque no salgan, como así prometió Pedro Sánchez, de ningún ministerio del ámbito social, aunque sea del resto de ministerios, de fomento, de trabajo, de industria, en definitiva son recortes que afectarán también al bienestar común de la población y por lo tanto que van en detrimento del bienestar social. Y por lo tanto, eso hemos de condenar ese aumento brutal que ha habido en un solo año, pasar del 0,88% del PIB al 2%. Y eso ha querido decir más que doblar el presupuesto de defensa de España en un solo año, que se va a tener que producir en los años siguientes, por lo tanto también en este año 2026, porque en 2026, como tenemos también un presupuesto prorrogado, iniciamos el año con 14.400 millones y tendremos que llegar a 40.000. ¿Eso qué quiere decir? Pues que tendrá que haber transferencias de créditos desde otros ámbitos, quiere decir ministerios, en definitiva recortes, y también se sumarán, y eso sí que, digamos, lo aplaudo, todas esas partidas que están repartidas por otros ministerios, como es la seguridad social de los militares, las pensiones de los militares, la mutua militar, que no están en el presupuesto del Ministerio de Defensa, sumar la Guardia Civil, que es un cuerpo paramilitar, un cuerpo que se rige por la doctrina militar, las ayudas que se dan desde el Ministerio de Industria a las industrias militares para producir más armas, pues todo eso sumado, digamos, claro, a los 40.000, que este año 2026 también tendremos que llegar o incluso superar, porque claro, el PIB también sube, el de España, y llegar al 2% quiere decir que has de gastar más. Por lo tanto, estamos en una dinámica perversa.
7: Voy a preguntar, Pere, también, si a partir del análisis de la data existe alguna tendencia, igual no, pero me parece interesante hacer esta pregunta, ¿existe alguna tendencia sobre de qué ministerios o de qué áreas, podemos decir en concreto, es de donde suelen destinarse más transferencias de partidas? ¿Hay alguna tendencia, algún tipo de código, método que podemos decir que obedece a algún orden de dónde suelen salir las partidas para derivarlas al Ministerio de Defensa, o es más bien arbitrario o aleatorio?
8: No nos lo dicen. Pero de un ámbito sí que lo sabemos. Existe un cajón desastre que se llama fondo de contingencia para imprevistos. Cualquier gobierno tiene imprevistos. La Dana de Valencia fue un imprevisto y se tuvieron que sacar recursos desde el fondo de contingencia, y todos los años desde el fondo de contingencia se envía mucho dinero. Pero cuando digo mucho, estoy hablando de 2.000 millones de euros, por ejemplo, o quizás más, al Ministerio de Defensa, todos los años, y este año también. Y después, en el propio informe del gobierno nos dijo de dónde saldría las transferencias de crédito hacia el Ministerio de Defensa. Existe todos los estamentos del gobierno, ministerios, comunidades autónomas, ayuntamientos, no ejecutan el 100% del presupuesto a 31 de diciembre. Es imposible prácticamente ejecutar el 100% de un presupuesto. En el caso de los ministerios, se permitía que al final de año esos remanentes de crédito, así se llaman, se reincorporen al propio ministerio al año siguiente. Pues bien, lo que ha hecho el gobierno es no permitirlo. Y esos remanentes de crédito se han trasladado al Ministerio de Defensa. De ahí han salido esos 8.500 millones. La mayoría son remanentes de crédito de ministerios, de todos. Y aquí podemos pensar que también está sanidad, educación y servicios sociales en general, se han transmitido al Ministerio de Defensa. Como no nos dicen cuáles son, pues no lo podemos afirmar, pero que son los sobrantes de los presupuestos no ejecutados del resto de ministerios. Y también, ¿por qué no?, de los propios ministerios. Cada año, desde el Ministerio de Industria, se envía dinero al Ministerio de Defensa, por ejemplo. Eso también lo sabemos y es público, ¿eh? Por lo tanto, de ahí sale el dinero.
7: Sabemos de dónde sale el dinero, sabemos que es información pública y sobre todo sabemos, como nos está contando Pere, lo que suponen estas transferencias. Tampoco sabría, y es que ahí va la pregunta, es verdad que es un poco más de análisis, Pere, pero quisiera hacértela de todos modos. Esta última pregunta es, digamos, en un supuesto que se convocara a nuevos presupuestos y digamos que se aprobaran nuevos presupuestos. Viendo esta tendencia, podríamos pensar que por la vía de nuevos presupuestos, se revertiría la tendencia de seguir aumentando el gasto militar en España.
8: No, ni mucho menos. El problema es si la oposición, incluso los socios de gobierno, le aprobarían un presupuesto que de 14.400 millones que son actuales, de golpe y porrazo nos pusieran un presupuesto de 35.000, 40.000 millones de euros, no lo sabemos de qué cantidad sería, para poder llegar a ese 2% del PIB. Difícilmente ni la oposición ni los socios de gobierno le van a aprobar que de un año a otro, o sea, en 2026 ya sabemos que no vamos a tener presupuesto, pero en 2027 mucho me temo que tampoco. Y en el 2027, con unas elecciones próximas, ¿vamos a aumentar el presupuesto del Ministerio de Defensa de 14.400 millones a 40.000? No me lo creo porque pues, se pondrían las manos en la cabeza tanto oposición como socios de gobierno y por lo tanto no se lo aprobarían. Aquí la pelota está en el tejado del Partido Socialista. Se comprometió con llegar al 2% del PIB y ahí estamos con unas cifras astronómicas. Y menos mal, hay que decirlo, que el propio Pedro Sánchez se opuso a llegar al 5% que nos exige la OTAN. La OTAN exige un 5% por petición de Donald Trump. Y eso ya querría decir no 40.000, sino más de 100.000 millones en gasto militar. Una barbaridad. Eso lo mismo ocurre a todos los países europeos, que sí lo aceptaron, pero que yo pongo en duda que lo lleven a la práctica. Porque eso quiere decir también en los países de Europa doblar el gasto militar. En la actualidad, todos los países miembros de la Unión Europea tienen una media de gasto militar del 2,4% del PIB. 2,4. Llegar al 5, claro que tenemos 10 años, quiere decir doblar. Y por lo tanto, será una locura. Pero todo eso obedece al plan de rearme que han puesto en marcha desde la Unión Europea y además solo en 4 años, porque bajo el supuesto de que Rusia invadirá o atacará un país europeo, lo cual es bastante utópico, bueno, utópico, una barbaridad, porque eso querría decir una guerra europea, una guerra mundial, y yo creo que de la misma manera, y ahora sí que hay que criticar duramente a nuestros líderes europeos, a los que incluyo también a nuestro líder Pedro Sánchez, que de la misma manera que tenemos 4 años para rearmarnos, para evitar una guerra, pues también tenemos 4 años para evitar esa guerra. Y eso quiere decir trabajar por la paz, trabajar en lugar del rearme, por el desarme, quiero decir, de buscar posiciones amistosas con Rusia, lanzar una ofensiva diplomática sobre el Kremlin para acabar con la guerra de Ucrania, eso quiere decir un alto el fuego y negociaciones de paz. Para eso se tendrían que estar preparando nuestros líderes europeos y buscar una coexistencia pacífica con Rusia, reincorporarla a Europa en una coexistencia de paz, que quiere decir también de seguridad compartida, para evitar que seamos enemigos y buscar relaciones amistosas, económicas y comerciales, y eso evitaría todo este plan de rearme que estamos llevando a cabo de forma insólita, y que no entiendo cómo la población, tanto española como europea, no se levanta en contra de lo que nos va a presentar, porque es un ataque directo al estado de bienestar, quiero decir, al estado social.
7: Exactamente, pues ha quedado el sentido común expresado aquí directamente por Pere Ortega del Centre de las Pere. Muchísimas gracias por haber estado con nosotras esta mañana. Un fuerte abrazo y gracias por este trabajo. Qué importante el trabajo que realizan desde el Centre de las.
8: Muchas gracias a vosotros.
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9: 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Eu estou, como ser humano, como democrata e como presidente do Brasil, indignado com a passividade dos membros de segurança que não foram capazes de resolver o problema na faixa de Gaza, não foram capazes de resolver o problema no Iraque, não foram capazes de resolver o problema na Líbia, não foram capazes de resolver o problema na Ucrânia, não foram capazes de resolver o problema no Irã. 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
10: Hace algo más de un año, el secretario general de Naciones Unidas, Antonio Guterres, presentó la llamada Iniciativa ONU 80, un plan, en teoría, para reformar, fortalecer y actualizar el organismo de cara a su 80 aniversario. En sus propias palabras, un esfuerzo para reafirmar la relevancia de la ONU en un momento en el que la confianza es baja y las necesidades son altas. Esta frase que sacamos de la web oficial de la ONU es elegante y también es brutalmente honesta, porque si algo deja claro es que la ONU atraviesa una crisis profunda, una crisis de legitimidad, de eficacia, de sentido, y no desde ayer, desde hace décadas. Lo reconocía con cautela diplomática Guy Ryder, encargado del grupo de trabajo de la ONU 80. Es momento de examinarnos a nosotros mismos, decía. Traducido, algo no está funcionando y no se trata solo de burocracia, sino principalmente de la incapacidad de la organización para responder a los grandes conflictos del presente. Hoy, para millones de personas en el mundo, la ONU es cada vez más irrelevante. Y eso no quiere decir que no haya hecho cosas importantes. Las ha hecho, y muchísimas. En salud, en educación, en ayuda humanitaria, en cooperación internacional. Pero sus grandes fracasos pesan demasiado y opacan todo lo demás. Dos ejemplos bastan para entenderlo. El primero es Cuba. Año tras año, la Asamblea General vota casi por unanimidad contra el bloqueo estadounidense. Año tras año, la resolución no cambia absolutamente nada porque Estados Unidos simplemente la ignora y porque el sistema internacional permite que eso ocurra. Y luego está Gaza o Palestina, si ampliamos la mirada histórica. Décadas de resoluciones, de condenas, de llamados al alto el fuego. Y sin embargo, la incapacidad absoluta para detener un genocidio que ocurre ante los ojos del mundo. Si hay un símbolo del fracaso del multilateralismo tal como lo conocemos, es ese. Un sistema donde 5 países tienen poder de veto en el Consejo de Seguridad no es un sistema equilibrado, es un sistema diseñado en otro momento histórico, tras la Segunda Guerra Mundial, que hoy ya no refleja la correlación real de fuerzas del mundo y que, en la práctica, bloquea cualquier decisión cuando los intereses de las grandes potencias están en juego. ¿Se puede democratizar un organismo donde los más poderosos tienen capacidad de veto? ¿Se puede construir un multilateralismo real en un mundo que cada vez funciona más bajo la lógica de la fuerza, del interés nacional y de la competencia entre potencias? Y otra pregunta aún más incómoda. Si la ONU no cambia, ¿qué la reemplaza? ¿Un nuevo orden multilateral impulsado desde el sur global o simplemente la consolidación de un mundo donde rige sin disimulo la ley del más fuerte? Hoy en la base de América Latina hablamos de todo esto, de la crisis de la ONU, de sus límites, de sus fracasos y de si todavía es posible rescatar algo del multilateralismo en un mundo que parece alejarse cada vez más de él. Bienvenidos y bienvenidas.
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10: Bueno, un tiempo llevamos queriendo contar la historia de la ONU, los grandes momentos de los vetos, qué significan. ¿Qué nos trae hoy, Marco Terucci?
12: Bueno, vamos a contar un poco cuándo nació la ONU, qué es lo que le está pasando a la ONU que se convirtió en un meme y qué podríamos hacer. ¿Hay que reformarla? ¿No hay que reformarla? ¿Hay que hacer otra cosa? ¿Cómo sería? Bueno, todo eso en esta sección de datos.
10: Estefanía Veloz, ¿qué papel le otorgan a la ONU los grandes medios de información internacionales?
13: Vamos a ir viendo cómo informan sobre el desmantelamiento de las instituciones internacionales y de cómo la ONU precisamente se ha ido convirtiendo en un florero, como le dijo alguna vez el presidente Andrés Manuel López Obrador.
10: Y hoy nos acompañará también el expresidente de Colombia, abogado, economista y académico Ernesto Samper, que también está insistiendo en la necesidad de una reforma muy profunda de las Naciones Unidas. Vamos a arrancar ya, Juanma.
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12: La Organización de las Naciones Unidas se convirtió en estos últimos años en un meme en Internet. Claro, la ONU es mucho más que eso, aunque a veces la verdad. Pero lo cierto es que la gran organización mundial, donde participan 193 países, representa para muchas personas un sinónimo de inacción o de discursos, declaraciones y condenas inconducentes de una política enunciativa que no cambia en nada la realidad. Y hay algo de eso, efectivamente, en vista de la crisis que está atravesando la organización internacional fundada en 1945 cuando terminaba la Segunda Guerra Mundial, que dejó unos 80 millones de muertos entre civiles y militares. Porque siempre hay que tener presente que ahí fue cuando nació la ONU, encabezada entonces con la firma de 51 países y la dirección de los grandes ganadores de la Segunda Guerra Mundial: Estados Unidos, Rusia, Gran Bretaña, China y Francia. Y nació con una gran promesa, la de mantener la paz y la seguridad internacionales, como dice el primero de los 111 artículos de la Carta de las Naciones Unidas. Bueno, ya se podrán dar cuenta que la ONU estaría fallando en su gran objetivo, tanto así que las guerras volvieron a estar de moda.
10: Y eso es parte de la crisis política que atraviesa la ONU, que acaba de cumplir 80 años en octubre del año pasado. Una crisis que no es solo de la ONU como tal, sino eminentemente del orden internacional que la ONU representó cuando nació en aquel lejano 1945. Porque la ONU, convertida en meme de impotencia, es en realidad el reflejo de un edificio de relaciones internacionales que se agotó. Y ese agotamiento del orden explica en gran medida la crisis de la ONU y lo que ya es un consenso que se extiende cada vez más, la necesidad de reformarla, si es que puede ser reformada.
12: Esa es la pregunta. Y antes de ir a qué se debería hacer o qué están haciendo, de hecho, ya diferentes países, veamos cómo funciona la ONU, un organismo integrado por cerca de 50 agencias, fondos, programas y oficinas especializadas que tiene una estructura de funcionamiento en la cual vamos a detenernos en tres de sus estructuras para esta sección.
13: En primer lugar está la Asamblea General de Naciones Unidas, donde se reúnen todos los años los 193 países que la conforman. Seguro a quienes les gustan las relaciones internacionales vieron muchos de estos discursos. Algunos fueron icónicos, como el de 1974, cuando el líder palestino Yasser Arafat dijo desde esa tribuna: "He venido portando una rama de olivo y el fusil de un luchador por la libertad. No permitan que la rama de olivo caiga de mi mano". O cuando Hugo Chávez dijo el famoso "aquí huele a azufre". Podría seguir con discursos icónicos, pero el tema es que esta Asamblea General, donde cada país tiene un voto, es la instancia diplomática principal de la ONU, una gran tribuna para quien sepa utilizarla.
10: En segundo lugar está la Secretaría, dirigida desde 2017 por Antonio Guterres, que dejará el cargo a fin de año. Un cargo al que buscan acceder, por ejemplo, la expresidenta chilena Michelle Bachelet o el argentino Rafael Grossi, director del Organismo Internacional para la Energía Atómica. La Secretaría General de la ONU vendría a ser el brazo ejecutivo de las Naciones Unidas, a cargo de supervisar misiones internacionales, mediar en conflictos o coordinar asistencia humanitaria. Y tiene una módica nómina de 37.000 funcionarios.
12: Módica nómina. Y por último tenemos la instancia que suscita la mayor cantidad de críticas y cuestionamientos, el Consejo de Seguridad de Naciones Unidas. Y para entender cómo funciona y por qué está en crisis, tenemos que volver a la formación original de la ONU, porque ese consejo está integrado por 5 países permanentes, que son, decíamos, Estados Unidos, Rusia, Gran Bretaña, China y Francia. Y el cálculo original, según Washington, entonces gobernada por Franklin Roosevelt, era que cada potencia, estamos hablando del 45, mantendría el orden en su área geográfica de influencia. Y además de los 51 países fundadores, 42 eran aliados a Estados Unidos. Así que la ecuación iba bien para Washington, pero pasaron cositas.
10: Pasaron cositas, cosas como que en 1949 se fundó la República Popular China con Mao Zedong a la cabeza, o que el mundo se dividió poco después de formarse la ONU en bloques por la Guerra Fría, con Estados Unidos de un lado y la Unión Soviética del otro, o que tuvo lugar el ciclo de descolonización en África y Asia, y muchos de esos países recién conformados se acercaron a Moscú luego de liberarse de Londres o de París. Para 1965 ya había 117 países en la ONU, y el esquema original pensado por Roosevelt estaba salido de cauce.
12: Pero la ONU se mantuvo. Tuvo protagonismo en agendas como la campaña contra el régimen del apartheid en Sudáfrica desde la década del 70, aunque el Reino Unido, que era el que mantenía este esquema de discriminación y exclusión, tenía protección política en el Consejo de Seguridad, que fue creado con el polémico poder de veto ese consejo. Y el Consejo de Seguridad continuó, aunque a veces sin reunirse durante meses, debido a las tensiones entre los dos grandes bloques enfrentados.
13: Y cuando cayó la Unión Soviética, vino el momento de mayor funcionamiento y cooperación. La razón era simple: había un gran hegemón que era Estados Unidos, sin ninguna potencia que le hiciera sombra, es decir, sin Moscú o Beijing como desafío. Así todos estaban de acuerdo, los 5 permanentes del Consejo de Seguridad y los 10 no permanentes con mandatos de 2 años.
12: Aquellos años del tiempo unipolar pensarán nostálgico algunos, aunque hubo desacuerdos, como no, como la invasión a Irak por parte de Estados Unidos, donde no hubo acuerdo, voto en el Consejo de Seguridad, y el secretario general de la ONU, Kofi Annan, de aquel entonces, afirmó que era una guerra ilegal, y efectivamente lo era. ¿Que George Bush invadió de todas maneras? Sí, pero intentó pasar por la instancia de la ONU y el Consejo de Seguridad para legitimar la invasión y construir una coalición de respaldo, algo que ahora, como vamos a ver, ni siquiera ocurre. Pero terminemos el repaso para ver dónde estamos situados en este momento.
10: Podríamos decir que estamos en el cuarto momento de la ONU, el peor de todos para el organismo. Si el primero fue la fundación, el segundo la Guerra Fría, el tercero la unipolaridad de Washington, ahora estamos en una progresiva parálisis. Una situación que se explica por lo que decía al inicio: la ONU, pero en particular el Consejo de Seguridad, es el reflejo de la disputa global por redefinir el orden internacional. De hecho, si se fijan, en el Consejo de Seguridad están las 3 principales potencias enfrentadas: Estados Unidos, Rusia y China, cada una con un asiento permanente y el poder de veto de cualquier resolución.
12: Y el resultado, por ejemplo, es que 2024 fue el año con menor número de resoluciones aprobadas por el Consejo de Seguridad desde 1991, con solo 46 resoluciones. Para ponerlo en comparación, el promedio en la década de los 90 y el 2000, cuando funcionaba por la unipolaridad, era de unas 60 o 70 resoluciones anuales, llegando a 93 resoluciones en 1993. Y el Consejo de Seguridad tuvo estos años desacuerdos sobre las grandes agendas, la guerra en Ucrania, el genocidio en Gaza, la invasión a Irán. Entonces, claro, muchos se preguntarán para qué sirve la Asamblea General, que oficia de gran tribuna sin consecuencias en el terreno práctico, o para qué sirve el Consejo de Seguridad, donde los acuerdos en agendas centrales son cada vez más difíciles, cuando no imposibles, de avanzar.
13: Y a esto puede agregarse otro temita, el del dinero. Antonio Guterres advirtió este año que la organización corre el riesgo de sufrir un colapso financiero inminente debido a que los Estados miembros no pagan sus cuotas. Y en materia de deudas, Estados Unidos, que es el principal país en aportar, viene arrastrándolas desde los años 80, cuando gobernaba Ronald Reagan. Y tengan en cuenta que Estados Unidos es el principal aportante con 22% del aporte ordinario, seguido por China con 20%.
10: Una ONU con problemas financieros que refleja los choques geopolíticos en el desorden mundial, y además podríamos agregar dos cosas. Primero, siguiendo con el tema del Consejo de Seguridad, que esa instancia no es representativa en absoluto del mundo actual. Ya les hablaré más de ello. Países como Brasil e India vienen pidiendo un asiento permanente en el Consejo de Seguridad de Naciones Unidas. Una demanda por su peso económico, por su peso poblacional o como actor geopolítico, pero también por la existencia de una subrepresentación de lo que se conoce como el sur global, porque como pueden ver, el Consejo de Seguridad, así conformado como en 1945, no es democrático en cuanto a integrar el mundo actual sin un solo representante de África o de América Latina y el Caribe.
12: Y segundo, estamos en una situación donde la política de Trump es vaciar las instancias internacionales o retirarse, como lo hizo con 66 organizaciones, convenios y tratados internacionales, por la sencilla razón de que no apuesta por el multilateralismo, sino por la prepotencia imperial que ya tanto conocemos o padecemos. Ya ni siquiera simulando, como hacía Bush ante la invasión de Irak en el 2003, como contábamos, ¿no? Esto es fuerza bruta, sin teatralidad, sin puesta en escena, como pasó en el ataque en Venezuela en enero de este año o en Irán en febrero. Y a Trump se le suma el coro de gobiernos derechistas que también se oponen a la ONU.
13: Como Benjamín Netanyahu de Israel, porque claro, la ONU viene denunciando y documentando los crímenes de guerra que viene cometiendo, o como Javier Milei, que quiere destruir todo lo estatal o supraestatal, y su única política exterior es el copy-pega de Trump, o Nayib Bukele de El Salvador, que lo último que quiere es que alguien abra las puertas de sus cárceles para ver qué sucede adentro.
12: El discurso de las extremas derechas es que no quieren un suprapoder, un supraestado por encima de los estados nacionales, claro. Es un debate más que válido, pero en este caso, ¿de qué suprapoder hablamos si lo que venimos diciendo es que la ONU está en un cuadro de inacción y de impotencia, casi como un comentarista de un mundo que se cae a pedazos, que no tiene capacidad de incidencia real, aunque realice planes del futuro que se quiere, como el ahora llamado Pacto para el Futuro, aprobado en septiembre del 2024 con planes para el desarrollo sostenible, la paz y la seguridad internacional, o la llamada gobernanza global? Además, a la extrema derecha, que es muy antiestado, hasta que tiene que ir a pedir deuda a los organismos internacionales que dependen de los estados, ahí ya el Estado les empieza a gustar. Bueno, si les parece, llegados a este punto, entremos al debate de qué hay que hacer con esta ONU, con este desorden mundial. ¿Hay que ampliar el Consejo de Seguridad? ¿Hay que quitar el derecho de voto? ¿Hay que construir otra cosa? ¿Pero con quiénes? ¿Dónde? ¿Hace falta la ONU? Ina, si te parece, arrancar con las respuestas.
10: Es complicado. Hay algo que es evidente y es la necesidad de reformar la ONU. Lo que quiere decir, primero que nada, ampliarla para que entre la voz del sur global y no funcione con el mecanismo vetusto del veto de un puñado de países. Que sea efectivamente un coro mundial con África, con América Latina y el Caribe. Un coro no solo para tomar la palabra y hacer declaraciones, como pasa en la Asamblea General, sino para poder tomar decisiones y hacerlas efectivas, ejecutarlas. Aunque, claro, la pregunta es, por ejemplo, si ampliando por el Consejo de Seguridad, como pide Lula, se resolverá el impasse que existe. Un impasse que, decíamos, es el reflejo del choque geopolítico global.
13: Otra posibilidad es pensar que la ONU no puede dar más de lo que da, y la urgencia entonces es conformar otras instancias internacionales, en particular para los países pequeños, medianos, que están en desventaja en este mundo en el que rige la ley de la selva. Pero está claro que para eso aún falta. Si vemos, por ejemplo, como en la guerra de Irán, una instancia como los BRICS no tuvo relevancia. Claro, los BRICS son primero que nada una instancia económica, pero podría haber intentado buscar un protagonismo como principal espacio del sur global.
12: Pero no pasó, y esto me recuerda a una vieja frase del Che Guevara: hay que intentar que los olmos den peras, pero hay que sembrar perales. Es decir, hacer que la ONU se reforme, porque la verdad es que necesitamos una instancia donde estén todos los países, donde alzar la voz o llevar reclamos, pero también crear nuevas instancias, porque es bastante prístino, que existe una incompatibilidad entre lo que quiere Estados Unidos para el sur global, el mundo también, y lo que necesita el sur global y Estados Unidos es, queramos o no, el gran anfitrión de esta ONU disfuncional.
10: Muchas gracias, Marco.
14: UNAT is designed to improve the impact and effect of multilateralism and the UN. We've had many political challenges going back a few years now, the financial constraints we're operating on, but also a certain questioning of, does multilateralism serve its purpose? The UNAT initiative provides the opportunity to subject ourselves to detailed scrutiny. This is not simply a cost-cutting, downsizing effort. The objective is to make the UN better, to make it stronger, to enable us to respond effectively to the multiple challenges that are out there. We're looking at efficiencies and improvements within our existing institutional arrangements. But then, too, we're looking at the substance of what we do, the mandates that we implement.
10: Compañera, adelante.
13: Vamos arriba.
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13: Iniciamos hoy observando la manera con la que el gobierno de México y la diplomacia francesa han decidido presentar su reciente encuentro como un hito de salvación institucional, mientras las crónicas de guerra en Gaza y el bloqueo energético en Cuba cuentan la historia de una parálisis absoluta. Iniciamos con Infobae. La nota nos presenta la idea de un pacto de caballeros para que las potencias se autolimiten en casos de atrocidades masivas, lo cual suena tan efectivo como pedirle a un huracán que sople más despacio por cortesía diplomática. La realidad que el periodismo de investigación nos arroja es que estamos ante una institución que funciona como un coche antiguo en una exhibición de museo. Es estéticamente impecable para los discursos, pero es incapaz de arrancar para llevarnos a un lugar seguro cuando la ciudad se esté quemando. Es que resulta casi una burla hablar de voluntad política cuando hasta el diario el New York Times ya ha sentenciado el estado de coma del organismo en su análisis titulado Atrolladero Global de las Naciones Unidas, Gaza, Ucrania y parálisis diplomática.
10: La nota destaca que el secretario general, Antonio Guterres, admite que la organización está atrapada en un callejón sin salida donde el uso repetido del veto por parte de Estados Unidos ha convertido las resoluciones de paz en papel mojado.
13: Aunque se intenta sostener el telón de este teatro de sombras, pero las filtraciones desde el interior de las agencias muestran que el sistema ya no tiene autoridad moral para detener los genocidios y bombardeos. Y para que la audiencia entienda que este problema no es una falla técnica, sino un rasgo distintivo, el diario de Washington Post publicó un artículo contundente bajo el título Líderes mundiales se reúnen en la ONU desesperada por salvarse a sí misma. Las crisis actuales en Sudán, Gaza y Ucrania han subrayado la ineficiencia del principal órgano de toma de decisiones del mundo. La competencia entre las grandes potencias podría, pues, ser la culpable.
12: El mismo medio publicó por allá en el 2015, el veto de la ONU es un problema que no desaparecerá. La nota pretende demostrar que la ineficacia del Consejo de Seguridad frente al genocidio en Gaza es la copia exacta de su inacción previa en Siria, probando que las potencias utilizan el veto como un escudo legal para la impunidad de sus aliados. Mientras los ministros se toman la fotito del supuesto triunfo multilateral, los noticieros reportan que el mundo ya está buscando alternativas fuera de ese edificio de cristal porque la confianza se ha evaporado por completo.
13: Lo más alarmante es que el vacío lo está dejando la ONU y está siendo llenado por estructuras diseñadas al margen de cualquier ley internacional, como revela la filtración del portal Axios sobre un plan que deja a la organización como un actor decorativo. El reportaje detalla la creación de una junta de paz impulsada por Donald Trump que operaría con sus propias reglas y financiamiento, ignorando los protocolos de las Naciones Unidas. Esta es una prueba de una tesis de demolición institucional. Las potencias ya no solo bloquean la ley, sino que hasta están construyendo un orden paralelo donde el voto de los países pequeños cuenta lo mismo que el silencio en una tumba. El medio político reforzó esta idea al señalar que incluso Francia ha mostrado temor a que estas nuevas juntas de paz busquen suplantar definitivamente a la ONU, lo que vacía de sentido cualquier iniciativa de reforma interna. El caso de Gaza es el mejor ejemplo, el más sangriento de la inutilidad institucional, donde el veto se ha usado 6 veces para impedir un cese al fuego inmediato.
10: El medio Democracy Now! Documentó esto con el titular: Estados Unidos veta un proyecto de resolución del Consejo de Seguridad de la ONU para un alto el fuego inmediato en Gaza. Con veto o sin veto, los hechos demuestran que ciertos países hacen lo que quieren en el terreno, mientras la burocracia internacional se dedica a contar cadáveres sin poder enviar siquiera combustible para los generadores de los hospitales. La ley internacional parece morder más suave a quienes tienen el poder o las alianzas adecuadas.
13: Y si miramos a nuestra región, la historia se repite con el bloqueo a Cuba, donde la ONU vota año tras año de forma casi unánime en contra, pero Estados Unidos simplemente ignora la voluntad del mundo.
12: El diario The New York Times reportó la asfixia energética con una nota titulada: un nuevo bloqueo a Estados Unidos está estrangulando a Cuba.
10: Las Fuerzas Armadas estadounidenses interceptan buques petroleros en el Caribe en lo que los medios describen como una táctica de guerra que ninguna resolución del Consejo de Seguridad ha podido frenar porque el agresor tiene el mando de la mesa.
13: Si me lo preguntan, es la prueba de que las instituciones ya no sirven para proteger la soberanía de los pueblos frente a la ley del más fuerte.
10: Y esta realidad de ruptura sistémica es analizada también por la revista Jacobin, que advierte que el orden internacional que conocíamos se está desmoronando tras el fracaso en Palestina. El artículo señala que la inacción institucional frente a más de 70.000 muertos es la muerte moral definitiva de la organización. La nota dice: nos venden armas, les vendemos armas y eso continuará, declaró el presidente Alexander Vučić apenas unos días antes de que Francesca Albanese aterrizara en Belgrado, capital de Serbia. En otras palabras, durante los años del genocidio, Serbia, junto con muchos otros países europeos, violó el derecho internacional al suministrar armas a un Estado que actualmente enfrenta procesos tanto ante la Corte Internacional de Justicia como ante la Corte Penal Internacional. Durante su visita, Albanese advirtió en varias ocasiones que los estrechos vínculos entre Serbia e Israel a lo largo de esta campaña genocida podrían por sí mismos convertirse en objeto de futuras investigaciones. De inmediato, tanto la Embajada de Israel en Belgrado como el Ministerio de Relaciones Exteriores de Serbia reaccionaron.
12: Sigue la nota. Este último afirmó que los comentarios de ella interfieren directamente en los asuntos políticos internos de Serbia, mientras que el embajador de Israel expresó su preocupación por el hecho de que Albanese fuera siquiera invitada a Serbia. Curiosamente, la carta emitida por el Ministerio Serbio se parecía sorprendentemente, en estilo e incluso en pasajes enteros, a una declaración publicada por la embajada israelí. Sin embargo, el Ministerio nunca sugirió que esta misión diplomática de Medio Oriente hubiera interferido de manera flagrante en los asuntos internos de Serbia al declarar a quién se debería y a quién no recibir allí.
13: La narrativa de la diplomacia de papel muestra que el mundo ha regresado a un estado donde el fuerte domina al débil sin mediación alguna. Los medios independientes nos muestran que el sistema de la ONU no está en crisis, sino que simplemente no importa. Por otro lado, la derecha mediática en México ha aprovechado este escenario para golpear la gestión de política exterior, calificándola de cosmética e irrelevante frente a los golpes reales en la economía mexicana. El diario El Reforma, en su sección de análisis, ha sugerido que los anuncios sobre el veto son fuegos artificiales para ocultar que el país no tiene margen de maniobra ante las amenazas del exterior. El enfoque es presentar el activismo en la ONU como una distracción, proyectando la idea de que México pierde el tiempo reformando una institución que Washington ya decidió ignorar.
10: Es que para la prensa conservadora la ley internacional es un lujo innecesario que no nos podemos permitir, según leemos en los editoriales del Financiero, que critican lo que el medio llama activismo de la Cancillería mexicana.
13: El portal Latinus fue más allá, citando críticas para calificar esos movimientos diplomáticos como un simple show destinado a simular una relevancia internacional inexistente. O sea, diciendo que México no es relevante. El análisis de la derecha mediática se centra en deslegitimar cualquier esfuerzo por reformar la ONU, argumentando que el país debería enfocarse exclusivamente en evitar el castigo financiero o de Washington. Lo que estos titulares ocultan es que el colapso de las instituciones internacionales nos deja a todos y a todas desprotegidos ante la barbarie, pero en algunas ocasiones el periodismo ha cumplido con documentar el colapso de esta ficción diplomática.
10: Muchas gracias, Estefanía.
15: La ONU tiene que cambiar ya, una ONU diferente, humana, debe antes que nada detener el genocidio de Gaza. La humanidad no puede permitir ni un día más de genocidio, ni a los genocidas de Netanyahu ni sus aliados en Estados Unidos e Europa dejarlos libres. Las Naciones Unidas deben hacer respetar los tribunales internacionales de justicia, el derecho internacional, que es la base de la civilización y de la sabiduría de la humanidad condensada en la historia, y debe hacer cumplir las sentencias de su justicia. La diplomacia ya acabó su papel, señores, en el caso de Gaza. No pudo solucionarlo. No es cierto, y me disculpa Macron, que podamos insistir y insistir en hablar y en hablar cuando cada segundo cae un misil y destroza los cuerpos de bebés inocentes, bebés niños y bebés niñas en el país árabe de Palestina. Cada día de mociones vetadas en el Consejo de Seguridad de la ONU, cada día que pasa, son más los niños bombardeados. Cada veto más bombas.

0: Esta estructura ha quedado desactualizada y no refleja el presente. ¿Cómo era aquel mundo y cuáles las relaciones de fuerza que imperaban? ¿Dónde salta a la vista el anacronismo? El mayor contraste lo encontramos en las potencias europeas. Antes de 1945, un puñado de países, todos europeos occidentales, eran dueños y señores en casi todo el globo. En los siglos anteriores habían ocupado toda América, buena parte de Asia, y a partir de 1885, en el Congreso de Berlín, se repartieron África. A los enclaves costeros que ya tenían, sumaron profundidad hacia el interior del continente.
1: Los dos países que colonizaron más territorio son justamente los dos miembros permanentes del Consejo de Seguridad de la ONU de Europa Occidental, Gran Bretaña y Francia. Hoy son los que mejor reflejan hasta qué punto esa estructura es anacrónica.
0: ¿Qué era Gran Bretaña en 1945? A pesar de que su declive ya había comenzado, el Imperio Británico aún se encontraba cerca de su punto de mayor extensión. Tanto es así que no podemos mencionar la lista completa de sus territorios porque estaríamos un buen rato. Eran más de 70. Además, sería un lío porque las fronteras cambiaron y los territorios se subdividieron. Pero por mencionar solo algunos, eran ocupantes de la India, Pakistán, Bangladesh, Birmania, Palestina, como no, Qatar y Kuwait. Aquí en las Américas tenían Jamaica, Trinidad y Tobago, Belice y muchas islas en todo el mundo. Algunas de ellas las siguen ocupando. El mapa en pantalla es de 1922, pero da una idea aproximada de cómo se veía aquel mundo.
2: África, por su parte, se encontraba así, como muestra el mapa, desde que Europa se había repartido el tesoro en 1885. Gran Bretaña, en rojo, ocupaba cerca de un tercio del continente. Otro tercio se lo habían repartido entre Bélgica, Portugal, España, Italia y Alemania, que no figuran en el mapa, pero ocupó algunas enclaves de manera discontinua.
0: El tercio restante pertenecía a la segunda potencia más colonialista de todos los tiempos, en azul, Francia. Desde París se definía también el destino de Vietnam, Laos, Camboya, Siria, Líbano y decenas de pequeñas islas que, al igual que Gran Bretaña, algunas todavía conservan. Y les cuento por qué. Cuando no le queda otro remedio, el colonialismo se refugia en las islas porque desde allí nos pueden amenazar. Sí, sí, para eso se las quedan. Tres nombres claves si quieren profundizar: Diego García, Guam, Malvinas.
1: Francia administraba poco más del 8% de la superficie terrestre, mientras que Gran Bretaña rondaba el 24%. Juntas sumaban un tercio del planeta. Como estamos hoy, en 80 años perdieron el 98% de sus posesiones. Primer anacronismo del Consejo de Seguridad de la ONU. Si en 1945 Gran Bretaña y Francia eran actores ineludibles del orden mundial, hoy pues ya no lo son tanto.
0: El reverso de este descenso es lo ocurrido con China, como decía Marco ya. Y aquí no hablamos de anacronismo, pero sí hay detrás una historia acerca de cómo cambió el mundo. Cuando se establece el Consejo de Seguridad con China dentro, aún no había triunfado la revolución. El asiento lo ocupaba el Kuomintang, el nacionalismo chino, uno de esos nacionalismos apasionados por entregarse a alguna potencia extranjera que ayude a exprimir mejor a su propio pueblo. Y por eso estaban sentados ahí, no por nacionalistas, sino por entreguistas. Pero ¿qué ocurrió luego? El comunismo derrotó al entreguismo en la Guerra de Liberación, Mao Zedong llegó al gobierno y los derrotados se refugiaron en Taiwán, donde continúan hasta el día de hoy. ¿Por qué les cuento esto? Bueno, la China que obtuvo aquel asiento no es la actual, ni lo hizo contra la voluntad de Estados Unidos.
2: ¿Qué pasó con ese asiento en las décadas siguientes? No lo ocupó la China comunista, sino Taiwán, y pasó a manos de República Popular recién en 1971 a partir del cambio de política por parte de la administración Nixon con Henry Kissinger como ejecutor. El cambio de manos fue una concesión a China en el marco de una política destinada a debilitar a la Unión Soviética, separarlos. La historia que siguió es conocida. China comenzó su ascenso imparable. Si tomamos su PIB según paridad de poder adquisitivo, ya es la primera economía. De los cinco integrantes del Consejo de Seguridad, es el único que avanzó en términos de su participación en la economía mundial. Todos los demás retrocedieron y bastante.
1: Rusia hereda de la Unión Soviética su presencia en el Consejo de Seguridad. Es claro que la Rusia actual no tiene todos los músculos que supo tener, pero está fuera de duda que conserva uno. Incluso hay buenos analistas que sostienen que tanto China como Rusia, cada una por separado, ya han superado a Estados Unidos en términos militares. Compartamos o no esta apreciación, en cualquier caso, caso está claro que los asientos de Estados Unidos, China y Rusia no son los que están en cuestión.
0: Lo que sí es cuestionable son las ausencias en ese Consejo de Seguridad. Si empezamos por los países desarrollados, Alemania y Japón, son economías más

0: grandes que las de Francia y Gran Bretaña. No tienen asiento por una guerra que perdieron hace 80 años. Sigue siendo justificable en 2026 que no estén. ¿Y qué decir del sur global? Latinoamérica, África y todo el mundo musulmán no están representados y tampoco está India, que es el país más poblado. No se cae de Maduro que esas regiones y también India deberían tener una silla. Las relaciones económicas y de poder actuales no lo justifican. Miren lo que ocurre cuando armamos un ranking de países según su PIB a paridad de poder adquisitivo. La tabla pertenece al Banco Mundial.
1: Ocurre esto: China supera a Estados Unidos por mucho. India es la tercera economía mundial y recorta distancia rápidamente. Rusia es la cuarta, Brasil e Indonesia ya superaron a Francia y a Gran Bretaña y van por Alemania y por Japón. De las 10 principales economías, 5 pertenecen al sur global y 5 a los países de desarrollo más temprano. Ahora, fíjense lo que ocurre cuando tomamos el PIB nominal, que es el más usado. China retrocede a un cómodo segundo lugar, lejos de Estados Unidos, mientras que Rusia e Indonesia desaparecen del ranking. En su lugar entran Italia y Canadá. La tabla queda con 7 países desarrollados y 3 del sur global.
0: ¿Cuál es el truco aquí? Es técnico, pero veámoslo en un ejemplo. Un mexicano se corta el pelo en Juárez y paga $10. Meses más tarde se lo vuelve a cortar, pero del otro lado de la frontera, en El Paso, y paga ya $20. Los dos países, México y Estados Unidos, sumaron un corte de pelo a su PIB, pero uno lo incrementó en $10 y el otro en 20 por el mismo corte.
2: El PIB nominal toma la cifra en dólares, el PIB según paridad de poder adquisitivo los equipara por poder de compra. Puede parecer un detalle, pero tiene grandes consecuencias porque distorsiona la imagen que tenemos del mundo y de los factores de poder.
0: China hoy produce más bienes y servicios que Estados Unidos, pero el PIB nominal no lo refleja. El PIB nominal sobre representa a Europa y a los vecinos del norte y nos subrepresenta a todo el resto. ¿Por qué traigo esto? Hemos descolonizado nuestros territorios, bueno, Latinoamérica, África, del control directo de las potencias europeas, pero seguimos estando ideológicamente colonizados, incluso para hacer estadísticas de nuestras economías. El Consejo de Seguridad de la ONU es un resabio anacrónico de esa doble colonización y muchas veces el poder de veto fue utilizado para reforzarla. Los países que han utilizado su poder de veto para causas, para frenar, por ejemplo, el imperialismo estadounidense, son principalmente, casi podríamos decir exclusivamente, China, Rusia y antes la Unión Soviética. En el caso de Gran Bretaña y Francia, en algunas ocasiones lo utilizaron para evitar resoluciones en su contra que afectaran a sus posesiones coloniales. ¿Saben cuál es el uso más reiterado que le dio Estados Unidos? Ya adivinaron, ¿no? En defensa de Israel y para bloquear resoluciones a favor de Palestina. Por eso, bienvenido el debate, pero sin olvidar que las formas no resuelven la sustancia.
3: These are the two things I got from the United Nations, a bad escalator and a bad teleprompter. Thank you very much. And by the way, it's working now. It just went on. Thank you. I think I should just do it the other way. It's easier. Thank you very much. I didn't think of it at the time because I was too busy working to save millions of lives. That is the saving and stopping of these wars. But later I realized that the United Nations wasn't there for us. They weren't there. I thought of it really after the fact, not during these negotiations, which were not easy. That being the case, what is the purpose of the United Nations? The UN has such tremendous potential. I've always said it. It has such tremendous, tremendous potential. But it's not even coming close to living up to that potential. For the most part, at least for now, all they seem to do is write a really strongly worded letter and then never follow that letter up.
0: Y hoy tenemos el honor de que nos acompañe el expresidente de Colombia, abogado, economista, académico, Ernesto Samper. Presidente, muchísimas gracias nuevamente por estar en la base. Bienvenido.
4: Bueno, muy contento, muy satisfecho de estar aquí en esta misma sintonía que nos une a América Latina y a España con Europa.
0: Presidente, usted planteó a finales de abril reformar las Naciones Unidas para fortalecer la presencia de los países del sur global. ¿Por qué lo ve necesario en estos momentos? ¿Considera que la solución es reformar Naciones Unidas o se debería quizás construir una nueva institucionalidad internacional? ¿Y qué contemplaría toda esta transformación?
4: Yo veo seriamente amenazada a las Naciones Unidas por unos apetitos hegemónicos que se están presentando en distintas partes, empezando por el señor Trump, que le encantaría que no hubiera Naciones Unidas para poder dar curso a sus apetitos hegemónicos. Ahora lo que se está discutiendo no es si son buenas o no las Naciones Unidas, sino si deben existir o no. Las Naciones Unidas nació en el año 1945, cuando los países ganadores de la guerra acordaron unos principios de convivencia que tenían que ver con la no intervención en los asuntos internos de los estados, el respeto al derecho internacional, la solución pacífica de controversias. Ese era el espíritu de las Naciones Unidas que se debe mantener. ¿Y cómo se debería reformar Naciones Unidas? Pues cada quien tiene una fórmula. La nuestra, que coincide con lo que podría ser la fórmula del sur global, es que comiencen a operar bancadas de países dentro de Naciones Unidas, bien por temas o bien por regiones, que se acabe el veto que representa la existencia de este Consejo de Seguridad, que es el que toma las decisiones en las cuales una sola persona puede vetar la decisión de toda la Asamblea, que se respete el carácter democrático de la Asamblea de todos los países, que se fortalezca el sistema, el subsistema de Naciones Unidas en la parte social, que es lo que es la FAO, la UNESCO, todos los que es el corazón de Naciones Unidas, y finalmente que haya una participación mucho más democrática en los países, en el subsistema económico de Naciones Unidas, que son el Banco Mundial y el Fondo Monetario Internacional. Si nos ponemos de acuerdo en eso, creo que vamos a tener un nuevo sistema de Naciones Unidas. Pero repito, hoy día la discusión no es cuál debe ser el nuevo sistema de Naciones Unidas, sino si se acaban o no se acaban. Esa discusión es inaceptable.
1: Presidente Samper, muchas gracias por estar en la base de América Latina. Sobre la cuestión de la eliminación del poder del veto, en algunas ocasiones actores como Rusia y China usaron ese poder para frenar las tendencias imperialistas de Estados Unidos como potencia única. Si les quitamos esa herramienta, ¿no estamos frente al riesgo de que los bombardeos humanitarios, entre comillas, aumenten?
4: De todas maneras, en el Consejo de Seguridad, aunque hay países muy relevantes, por supuesto, como China y como Estados Unidos, me parece que es difícil pensar en una convivencia global a partir de cederle la soberanía a cinco países para que sean esos cinco países los que decían el futuro del mundo. Una opción sería que se pudiera ampliar el Consejo de Seguridad con la presencia de países de cada región, como sería el caso de Brasil, de México, aún de Colombia, en el caso de América Latina. Sin embargo, yo creo que es preferible ir a un sistema democrático, son más de 150 países, y tendría mucho más sentido que las decisiones se tomaran más bien por unas mayorías que podrían ir variando según la gravedad de los temas. Por ejemplo, aceptar o no un país en la Unión Europea requiere el permiso de todos los países, el consenso, eso está bien. Pero hay otros temas, como los temas de cambio de estatutos constitucionales, que se pueden votar por mayorías absolutas de las dos terceras, y otros temas menores, pero igualmente importantes, que se pueden votar por mayorías relativas, es decir, la mitad más uno. Habría que cambiar el régimen de mayorías, pero cualquier cosa es preferible o al consenso, que tiene absolutamente trancados mecanismos de integración en América Latina, como el caso de la CELAC o el caso de UNASUR, o ir a una especie de veto convenido, que es el que hoy día está en cabeza de estos cinco países, cuyo mérito es haber ganado la guerra, pero haberla ganado hace 50 años, pueden perder el resto de las guerras si no hay un manejo mucho más democrático del mundo.
2: Presidente, gusto en saludarlo. Usted planteó que los países del sur global tienen que dejar de ser sur problema para convertirse en sur solución. ¿Qué enfoque podría aportar el sur global en estos momentos ante los desafíos globales como el avance de Trump dentro de la nueva doctrina de seguridad o el creciente poder del tecnofeudalismo o tecnofascismo?
4: Yo creo que mucho. Primero, el sur global en este momento es la región más próspera del mundo. Tiene el 80% de la población vive en el sur, el 40-50% del Producto Interno Bruto también se está produciendo en el sur, y el comercio más dinámico que hay, los flujos de comercio más dinámicos están en el sur. Pero además de esta importancia geográfica y económica que tiene el sur, también existen unos temas de futuro en los cuales el sur podría tener una gran relevancia. Por ejemplo, el tema del desarrollo de la inteligencia artificial, la utilización de tierras raras, que en el fondo son los minerales que se utilizan para los desarrollos tecnológicos, que se encuentran en un 60%, como sería el caso, por poner un ejemplo, del litio, se encuentra en un 60% en el sur, y los estaríamos necesitando para esta competencia que plantea la inteligencia artificial, o el no menos importante de los recursos de biodiversidad, más del 60-70% de la riqueza de vida que representa la biodiversidad está en el sur, o para llevarlo más allá, el tema alimentario. Es claro, han comenzado a aparecer en el mundo síntomas muy preocupantes de hambrunas, de desnutrición infantil. El mundo se está volviendo a acercar a las condiciones de hambre que se vivían hace un siglo y medio. Yo creo que esto no nos puede pasar, y los países del sur son especializados y tienen una gran capacidad de producción de alimentos que va a estar necesitando el mundo en el futuro. Estos son simplemente razones de por qué el sur puede ser una solución y no simplemente una cantidad de problemas sociales como los que representaba hace 50 años.
0: Presidente, una última pregunta de nuestra parte. ¿Qué opina usted de la Junta de Paz que fundó Donald Trump hace unos meses? Porque pareciera que la plantease como una alternativa a la ONU. ¿Ve usted alguna posibilidad de que llegue a hacerlo o le parece una fanfarronada más de este mandatario?
4: No, esto de la Junta de Paz de Trump, con sus amigos y con sus esclavos militares, pues tiene el mismo sentido de la junta que hizo contra el narcotráfico en América Latina hace pocas semanas, donde no fueron convocados ni México, ni Colombia, ni Brasil, que son exactamente los problemas en los cuales hoy día está haciendo estragos el narcotráfico. Esto es como hacer una reunión mundial de quesos y no invitar a Suiza, no invitar a Francia, o como hacer una reunión mundial de vinos y no invitar ni a Francia, ni a Chile, ni a la Argentina. O sea, en el fondo, el problema que está reflejando esta decisión es que para Trump las relaciones internacionales no son relaciones entre estados como deben ser, sino entre gobiernos, con lo cual si el gobierno es amigo o no ideológicamente hay relaciones, y si es enemigo pues no hay relaciones. Por ese paso, por ese camino, a lo que vamos a llegar es a unos enfrentamientos como los que provocaron la Segunda Guerra Mundial, cuando se trasladaron estas divisiones a aspiraciones territoriales como las que pueden existir en este momento en Europa o aquí mismo en América Latina, que sería regresar al pasado en el cual nos enfrentábamos por los territorios.
0: Presidente, muchísimas gracias por su análisis.
4: Un gusto verla a usted también, Ina. Y aquí la esperamos en Colombia.
0: Y llegamos al final del programa. 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Hasta pronto y que tengan buen fin de.
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5: Primero, eso, una recapitulación de lo que ha pasado esta semana en la Audiencia Nacional. Ha pasado por allí Bárcenas, Rajoy. ¿Cuál es tu, bueno, pues cuál es tu análisis?
6: Pues, hombre, Bárcenas, pues lo que nos hemos dado cuenta, ¿no? Había un tuit maravilloso, ¿no? Que decía que nos hemos dado cuenta de que el que mejor canta de la familia no es el hijo, es el padre. Estuvo muy bien. Bárcenas, sinceramente, estuvo muy, muy bien la declaración, sobre todo porque dijo una cosa que no había dicho hasta ahora, que fue el apuntar hacia arriba, ¿vale? Cuando habló de que la X de la trama, obviamente, no era el ministro Fernández Díaz. Nada, ningún ministro se levanta y monta como se utiliza el Ministerio del Interior para hacer un Estado parapolicial. La orden viene de arriba, pero como venía con los papeles, ¿vale? Perdón. Entonces, apuntó a los líderes del partido en aquella época, que eran Mariano Rajoy y María Dolores de Cospedal. Luego, con Rajoy y Cospedal, por ser rápido, sin novedad en el frente, no se salieron del guión previsto, más allá de que sí que se vio un poquito salvar al soldado Fernández Díaz, ¿vale? El apoyo al ministro. Obviamente no iban a decir nada más, no se van a tirar piedras contra su propio tejado. A mí Rajoy, personalmente, que no lo suele ser, me pareció muy mal educado en las respuestas, sobre todo al principio a la abogada del PSOE, muy, muy mal educado, mucho monosílabo, mucho sí, mucho no. Sí que soltó una marianada, que era lo que estábamos esperando todos, que si queréis la comentamos luego, que es cuando le preguntaron por el Barbas, el Asturiano y el M. Rajoy. Cospedal, exactamente lo mismo, pero la mejor declaración de la mañana, fíjate que pensábamos que no iba a servir para nada, fue la del que fuera jefe de gabinete de Cospedal. ¿Por qué evidenció que Cospedal había mentido en el juicio?
5: Aunque esto luego normalmente no llegue a ninguna parte, mentir en un juicio es un delito, ¿no, Loreto?
6: En el caso de Mariano Rajoy, obviamente sí, porque él ni está imputado de nada, era un testigo como cualquier otro. El caso de María Dolores de Cospedal es más complicado, ¿vale? Porque ella sí que estuvo investigada en la causa, de hecho podía haber declarado con abogado, podía haberse negado a declarar. Lo que pasa es que al decidir declarar tiene obligación de decir verdad, ¿vale? Es una figura muy extraña que se da. Entonces sí, María Dolores de Cospedal podría tener problemas, pero salvo que al final del juicio, que tienen la posibilidad y se lo ha remarcado a todos los que estaban en la misma situación que Cospedal, Teresa Palacios, la presidenta, que es que pueda haber una sentencia con respecto a los que están sentados y la sala pedir la reapertura con respecto a una, ninguna o todas, bueno, ninguna no, una, dos, tres o cuatro o cinco personas, las que sean, ahí sí que podría verse en un problema.
5: Te voy a preguntar, Loreto, también por otra de las cosas que ha causado cierta sorpresa esta semana, que es la actuación de la propia jueza.
6: Yo no sé por qué os metéis todos con Teresa Baladies, yo lo siento. A ver, disculpadme lo que os voy a decir, ¿vale? Pero es que yo soy muy fan de esa mujer. Dime, o sea, cuando corta, corta con razón. Fijaos que al abogado de Podemos no le corta, le deja preguntar todo. Creo que una vez, en lo que yo llevo visto, le ha hecho un pequeño apunte. Lo que pasa que hay que saber preguntar. Y luego hay una cosa, esta gente, estos abogados cobran un pastizal todos. Y tú no puedes preguntar la misma cosa 8 veces. Si el testigo ya la ha contestado una vez, está de más. Y yo es que, a ver, reconozco que le tiene muchísima manía a Gloria, a la abogada del PSOE, al abogado de Villarejo y al abogado del Choque. Los tiene cruzados. Eso es verdad. Ahí no puedo mentir. Pero también es verdad que las formas de preguntar y la reiteración en las preguntas son las que son. O sea, de hecho, lo he leído, de verdad, en redes esta semana y estoy alucinada porque los compañeros de tribunales, y te puedo asegurar que hay desde compañeros muy a la derecha y compañeros muy a la izquierda, a ninguno nos ha parecido que lo estuviese haciendo mal la presidenta. Lo que pasa es que ha empezado a cortar mucho, eso es verdad. Y sí que es cierto que a la del PSOE le tiene especial inquina y ha habido tres o cuatro veces que la ha cortado, que hemos dicho, hombre, tampoco es para cortarle, la pregunta no estaba mal formulada. Pero sí que como se ha dejado fuera el tema del secuestro, se han dejado fuera las tres grabaciones. Claro, ella no puede permitir que se pregunte sobre eso, porque no está en el procedimiento judicial. Es más un tema jurídico que otra cosa. Pero sí, a ver, es normal porque se pasa el día cortando a la gente. Ahora te digo una cosa, es que no habéis visto a Guevara en acción. O sea, la señora es educadísima. Si este juicio lo hubiese llevado a Guevara, estaríamos abriendo los telediarios todos los días con Guevara, que es un mal educado de tres pares de narices.
5: Loreto, vamos ahora sí con las marianadas, porque a Mariano no sabe, no le consta, no recuerda. Lo único de lo que se acuerda es del mensaje de Luis Sefuerte. De eso sí se acuerda porque se lo hemos recordado mucho, dice.
6: Hombre, pero lo más heavy para mí de todo fue el momento en que le preguntan precisamente por el mensaje de Luis Sefuerte y dice, hombre, pues sí, sí, será mío porque llevan 15 años sacándolo empresa. Le preguntan por otro de él y dice, no, yo ese no lo reconozco. O sea, chico, ¿qué es presidente del gobierno, hijo? ¿Eras presidente del gobierno? O sea, quiero decir, ¿qué puedes decir? Pues oiga, mire, sí, se lo mandé, sabemos todavía que tenía 48 millones en Suiza y quedas con un señor. Lo quedo con, perdón, con una suerte idiota. O sea, porque estábamos todos allí, que se nos caía la mandíbula al suelo, parecíamos de verdad de una peli de dibujos animados. Sobre todo porque es que al final se nos olvida lo serio que es este caso, ¿vale? Nos quedamos con la anécdota, con Mariano diciendo esto, con Cospedal diciendo aquello. Este es el juicio, creo que lo comentábamos la semana pasada, junto con los GAL y junto con el 23F y el Procés, este es el juicio más importante de la democracia. Esto fue una patada al Estado de Derecho. O sea, si eso llega a continuar sin que se supiera, ¿os podéis imaginar cómo estaríamos ahora? ¿Cómo estaría España en este momento? O sea, tienes ahí a Pablo Echenique. Si es que a la gente de Podemos no le tienen que contar lo que fueron estos tíos. Y todo avalado por el gobierno de este país. Entonces, no nos quedamos ahí en las anécdotas. Lo del otro día de Mariano era, sabíamos lo que iba a pasar. Evidenció lo que es, que no sabía contestar otra cosa porque no puede contestar otra cosa, pero por favor, no dejemos de contar el relato real de esto, porque los medios de derecha nos están ganando la partida y eso no lo podemos permitir. No podemos permitir que la gente que se está tomando una caña en los pueblos de este país piense que las puñeteras mascarillas y un amaño de un contrato de chichinado, con todo lo que es amañar un contrato, es más importante que lo que se está juzgando ahora mismo en la Audiencia Nacional.
5: y no sé qué de una ejecutiva del PSOE de 2016, que es que no me ni he enterado de lo que sacaron ayer para tapar la kitchen. O sea, es que la verdad que no...
6: Ah, lo de la urna.
5: Sí, es que no sé ni lo que es, o sea... Pero sí, ayer hubo una cosa...
6: A ver, que te das una idea.
5: Sí.
6: Yo me enteré porque volviendo de San Fernando, que me trajo Mateo Balín, el compañero de Colpisa, me lo contó indignado. Claro, absolutamente claro. Indignado. O sea, y digo, pero ¿qué me estás contando? Pero es que eso es todos los días. Todos los días. Yo ayer estaba de cachondeo diciendo que a qué hora salía el auto del juez Peinado.
5: Es que, pues, a mí también me parece bastante indignante. Creo, además... Que, o sea, estoy muy de acuerdo contigo en una cosa, y es que con Mariano Rajoy suele pasar esto que estabas diciendo, que es que como es un personaje de Mortadelo y Filemón, lo mires por donde lo mires, pues muchas veces ese, o sea, como ya el absurdo nos lleva a quitarle importancia a, bueno, a lo que fue su gobierno, que ya es suficientemente grave, hablando solo en términos de políticas públicas y de línea política, y luego a lo grave que es este caso, porque es verdaderamente grave. ¿Qué nos queda, Loreto, última pregunta, para la próxima semana? ¿Qué viene la próxima semana en la kitchen?
6: Bueno, pues la... A ver, quedan dos muy gordas. El lunes tenemos a Soraya Sáez de Santa María y a Arenas. Arenas, os recuerdo que fue el que supuestamente mantuvo la conversación con Bárcenas, que ya ha dicho que eso es absolutamente falso, pero bueno, habrá que verle declarar. Y luego, que se suspendió sin día, pero por lo larga que va a ser la declaración, ¿vale? Y la semana pasada solamente teníamos sesión de tarde, dos días. Entonces la presidenta, a un señor que vive en Huesca, no le iba a hacer estar media semana aquí, queda la de Morocho. Que para que lo sepan los que nos están viendo, Morocho fue el investigador jefe de la Gürtel. Y señor, que os digo que merece mucho, mucho la pena ver declarar, porque le pasa como a Fraga, como al investigador jefe de Kitzer. O sea, que son gente que no entiendo qué hacen en la policía y en la Guardia Civil y no habiendo estudiado y habiéndose hecho notarios. O sea, porque tienen toda la causa en la cabeza. O sea, las fechas, los teléfonos, los nombres, el día que se hicieron los oficios y, bueno, todos sabemos lo que le hicieron a Morocho. O sea, Morocho lo defenestraron, pero oye, que luego cambió el gobierno y tampoco ha vuelto, ¿eh? Sigue el pobre ahí a la... en Aragón.
5: Pues Loreto, muchísimas gracias por estar aquí. Yo te invito a que vengas el viernes que viene y todos los viernes, si quieres, para hacer una recapitulación de tribunales.
6: Pues mira, si no me pillan Valencia la semana que viene y me tenéis, pero si no, entro por aquí. Y cuando me pillen en Madrid, yo me comprometo.
5: Maravilloso.
6: Más que me apetece ya compartir plato con vosotros, que es que está muy bien hacer estas cosas en la calle, pero oye, se está más calentita y mejor, pues total, y con el café.
5: Aquí a mi lado hay un sitio para ti, Loreto. Pues nada, muchas gracias por estar con nosotras en Despierta esta mañana.
6: Y pues no, gracias a vosotras y muchísimo. Y bueno, nada, feliz fin de semana. Yo me voy a la Feria de Abril de Barcelona. Mira, ¿quién me lo iba a decir?
5: De la Feria de Abril de Barcelona, ¿eh? Fíjate cómo son las cosas. O sea, pues nada, Loreto, muchas gracias por estar con nosotras.
6: Hasta luego.
5: Yo vuelvo a la mesa y empezamos pues hablando de M. Rajoy y sus fallos de memoria, Pablo Echenique.
7: Sí, a ver, una cosa. Yo estoy de acuerdo con Loreto en que te sorprendan las formas de la jueza. Tienen que ver con que muy pocas veces la gente normal ve un juez en acción. Muy pocas veces. Entonces, claro, no sabes cómo son. No sabes cómo son. Y como... El relato oficial nos ha contado que los magistrados son seres de luz, son personas extraordinariamente formales, formadas, correctas, sistemáticas, rigurosas. Claro, cuando ves a un juez en plena faena, te das cuenta de que, pues, que es un ser humano, que es un ser humano, por ser suave, ¿no? Por ser suave. Y por eso, cada semana, con cada mes hay una noticia, como otra que luego supongo que hablaremos del juez machista este que ha salido hace poco. Por eso cada mes hay una noticia en la cual la gente flipa, porque dice, ¿de verdad es así un juicio? ¿De verdad los jueces hablan así, interrumpen así, se dirigen así a las personas? Pues sí, queridos, pues sí, es lo habitual, porque no son seres de luz, no son seres de luz, son seres humanos. Y el problema es que tenemos que parar ya, con el relato ridículo del régimen, que viene a decir que la justicia es una maquinita matemática que no falla y que es depositaria de la verdad absoluta. Porque la justicia está hecha de humanos. Y una mayoría de esos humanos tienen ideología conservadora. De nuevo, para ser suaves. ¿Por qué el PP dice que hay que esperar a que la justicia decida y que va a poner todo en su lugar? ¿Por qué Feijóo se niega a condenar a Rajoy y dice que confía en la justicia? ¡Hombre! Porque Feijóo sabe lo que hay. Porque Feijóo sabe que Rajoy se va a ir de rositas, a pesar de ser un delincuente. Y cuando eso pase, que va a pasar, se va a ir de rositas, Feijóo va a decir, ¿veis cómo era inocente? ¿Veis? Porque hay un relato del régimen que dice que la justicia tiene el monopolio de la verdad. Entonces, si un juez dice que M. Rajoy no es un delincuente, entonces no es un delincuente. Hombre, pues paremos ya de mitificar a la justicia. Paremos ya.
5: Importante además, porque creo que, o sea, aparte de que son seres humanos con mucho poder. Son seres humanos que normalmente, igual que la policía, están muy acostumbrados a usar ese poder con impunidad, sin que haya realmente una verdadera rendición de cuentas. Y eso normalmente convierte a la gente con poder en gente que utiliza ese poder, pues, de formas cuestionables, por decirlo siendo muy, muy light. Voy contigo, Cristina Buigas. ¿Qué podemos sacar de la kitchen esta semana?
8: Bueno, yo las conclusiones.
5: Yo creo que importancia. Cristina, creo que tienes un problema con el audio, se te escucha un poco, se te corta el sonido. Vale, voy a volver contigo, Pablo, a ver si conseguimos solucionar a Cristina primero. Yo te digo, Pablo, claro, aparte de la jueza, luego comentaremos también lo del juez del Exdao, efectivamente. Pues bueno, yo creo que también es importante hablar de, bueno, creo que esta semana lo hemos hablado poco, ¿no? De la declaración de Bárcenas, de la declaración de Rajoy y de que están sentados en esa, bueno, especialmente Rajoy y Cospedal, están sentados en esta causa como testigos.
7: Sí, por culpa de García Castellón, el ínclito García Castellón. García Castellón, recordemos que estaba ganando 10.000 euros al mes como enlace judicial en Roma, que es un puesto discrecional en el que lo había puesto el PP. Es decir, el PP había mandado a García Castellón a un puesto en el que ganas 10.000 euros al mes. Y el PP tenía la capacidad de hacer volver a García Castellón a su plaza en Madrid. Y hay una conversación entre Zaplana e Ignacio González, que está publicada, que ha trascendido, que muy preocupados por los juicios de corrupción que les afectaban, dicen que el PP se tiene que traer al titular, al juzgado. Se tiene que traer al titular. Es decir, hablan de que tiene que volver García Castellón al juzgado, pues para hacer el servicio que ellos necesitan. Y desde entonces, García Castellón, pues ha servido a la patria, o a la patria patria, cuyas siglas son PP, ¿no? Patria patria. Y lo ha hecho muchas veces. Por ejemplo, persiguiendo a Podemos, haciendo lofer contra Podemos. Por ejemplo, haciendo lofer contra el independentismo, a lo bestia. O, por ejemplo, expurgando pruebas, indicios en este juicio. En este juicio había un audio con María Dolores de Cospedal hablando con Villarejo y encargándole, no preguntándole, encargándole una tarea. Pues García Castellón decidió que ese audio no debía ser incluido en la instrucción. Y por eso, ahora, Cospedal es testigo y no imputada. Porque el juez de instrucción, que por cierto, ya está jubilado, decidió que ese audio no era una prueba a examinar. Mira, yo, por acabar, Victoria Rosell publicó un tuit hace unas semanas que a mí no se me olvida, ni se me va a olvidar. Victoria dice: yo he ocupado puestos relevantes en los tres poderes del Estado. En el poder legislativo, porque Victoria fue diputada. En el poder ejecutivo, porque fue delegada del gobierno para la violencia de género. Y en el poder judicial, porque fue y es jueza. Yo no he tenido nunca tanto poder, dice Victoria, como cuando he sido jueza de instrucción. Esto dice Victoria Rosell. Pues ahí está.
5: Voy contigo ahora, sí, Cristina, que creo que hemos recuperado el sonido.
8: Sí, creo que ya se me oye bien, ¿no?
5: Sí.
8: Vale. Yo estaba diciendo que discrepo de la conclusión de Loreto, porque creo que en sus testimonios de ayer, tanto Cospedal como Rajoy, especialmente Rajoy, han dado suficientes indicios de poder ser procesados por el asunto. En el caso de Cospedal, porque primero se demuestra que miente cuando habla de sus reuniones con Villarejo, porque su propio secretario la ha desmentido, y porque ella dice que estaba interesada en hablar con Villarejo porque él conocía a todos los periodistas de España y podía informarla de si en el Ministerio del Interior, en los tiempos de Rubalcaba, estaban investigando al Partido Popular. Eso ya demuestra que ella intervino de alguna manera en la formación de la Policía Patriótica, que es lo que se está juzgando en la Kitchen, ¿no? Y en el caso de Rajoy, cuando dice que hubo una actuación policial, pero que era legal. En este juzgado, en este juicio, lo que se está juzgando es una actuación policial ilegal. Entonces, si él tenía conocimiento de esa actuación policial, él puede pensar que era legal. Pero si se llega a la conclusión de que es ilegal y se condena a alguien, él tendría que estar implicado. Entonces, en el caso de Cospedal, como estuvo imputada, investigada, se dice ahora, y podría volvérsela a imputar, sería suficiente. En el caso de Rajoy habría que abrir otra causa diferente. Yo me baso en todo esto en que son indicios suficientes. Si en este país se ha condenado al fiscal general del Estado con indicios que no se basaban en ninguna declaración de nadie, ni mucho menos de él, con pruebas en contra y con declaraciones en contra de testigos, y se le ha condenado por indicios, pues a estos dos, con muchísimo más fundamento, se les podría no ya condenar, que ya se vería, sino investigar y acusar, y ya se vería cuál sería la sentencia, ¿no?
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8: ¿Cuándo es que la ONU va a convocar una reunión extraordinaria para que a gente decida cuál es el papel de los miembros del Consejo de Seguridad? ¿Por qué que no se renova? ¿Por qué que no se coloca más países representando el Consejo de Seguridad de la ONU? Eu estou, como ser humano, como democrata e como presidente do Brasil, indignado com a passividade dos membros de segurança que não foram capazes de resolver o problema na faixa de Gaza, não foram capazes de resolver o problema no Iraque, não foram capazes de resolver o problema na Líbia, não foram capazes de resolver o problema na Ucrânia, não foram capazes de resolver o problema no Irã. 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Ou seja, quem tem mais canhão, quem tem mais navio, quem tem mais avião, quem tem mais dinheiro, se acha dono do mundo. 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Quando é que nós vamos dizer, sabe, de que nós queremos voltar a ter uma relação civilizada entre as nações, que nós não vamos permitir o fim do multilateralismo, e que a gente vai garantir que somente a paz é que pode fazer com que o mundo pobre possa se desenvolver.
9: Hace algo más de un año, el secretario general de Naciones Unidas, Antonio Guterres, presentó la llamada Iniciativa ONU 80, un plan, en teoría, para reformar, fortalecer y actualizar el organismo de cara a su 80 aniversario. En sus propias palabras, un esfuerzo para reafirmar la relevancia de la ONU en un momento en el que la confianza es baja y las necesidades son altas. Esta frase que sacamos de la web oficial de la ONU es elegante y también es brutalmente honesta, porque si algo deja claro es que la ONU atraviesa una crisis profunda, una crisis de legitimidad, de eficacia, de sentido, y no desde ayer, desde hace décadas. Lo reconocía con cautela diplomática Guy Ryder, encargado del grupo de trabajo de la ONU 80. Es momento de examinarnos a nosotros mismos, decía. Traducido, algo no está funcionando y no se trata solo de burocracia, sino principalmente de la incapacidad de la organización para responder a los grandes conflictos del presente. Hoy, para millones de personas en el mundo, la ONU es cada vez más irrelevante. Y eso no quiere decir que no haya hecho cosas importantes. Las ha hecho, y muchísimas. En salud, en educación, en ayuda humanitaria, en cooperación internacional. Pero sus grandes fracasos pesan demasiado y opacan todo lo demás. Dos ejemplos bastan para entenderlo. El primero es Cuba. Año tras año, la Asamblea General vota casi por unanimidad contra el bloqueo estadounidense. Año tras año, la resolución no cambia absolutamente nada porque Estados Unidos simplemente la ignora y porque el sistema internacional permite que eso ocurra. Y luego está Gaza, o Palestina, si ampliamos la mirada histórica. Décadas de resoluciones, de condenas, de llamados al alto el fuego, y sin embargo la incapacidad absoluta para detener un genocidio que ocurre ante los ojos del mundo. Si hay un símbolo del fracaso del multilateralismo tal como lo conocemos, es ese. Un sistema donde cinco países tienen poder de veto en el Consejo de Seguridad no es un sistema equilibrado, es un sistema diseñado en otro momento histórico, tras la Segunda Guerra Mundial, que hoy ya no refleja la correlación real de fuerzas del mundo y que, en la práctica, bloquea cualquier decisión cuando los intereses de las grandes potencias están en juego. ¿Se puede democratizar un organismo donde los más poderosos tienen capacidad de veto? ¿Se puede construir un multilateralismo real en un mundo que cada vez funciona más bajo la lógica de la fuerza, del interés nacional y de la competencia entre potencias? Y otra pregunta aún más incómoda. Si la ONU no cambia, ¿qué la reemplaza? ¿Un nuevo orden multilateral impulsado desde el sur global o simplemente la consolidación de un mundo donde rige sin disimulo la ley del más fuerte? Hoy en La Base América Latina hablamos de todo esto, de la crisis de la ONU, de sus límites, de sus fracasos y de si todavía es posible rescatar algo del multilateralismo en un mundo que parece alejarse cada vez más de él. Bienvenidos y bienvenidas.
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9: Bueno, un tiempo llevamos queriendo contar la historia de la ONU, los grandes momentos de los vetos, qué significan, qué nos trae hoy Marco Terruzzi.
1: Bueno, vamos a contar un poco cuándo nació la ONU, qué es lo que le está pasando a la ONU que se convirtió en un meme y qué podríamos hacer. ¿Hay que reformarla, no hay que reformarla, hay que hacer otra cosa, cómo sería? Bueno, todo eso en esta sección de datos.
9: Estefanía Veloz, ¿qué papel le otorgan a la ONU los grandes medios de información internacionales?
5: Vamos a ir viendo cómo informan sobre el desmantelamiento de las instituciones internacionales y de cómo la ONU precisamente se ha ido convirtiendo en un florero, como le dijo alguna vez el presidente Andrés Manuel López Obrador.
9: Y hoy nos acompañará también el expresidente de Colombia, abogado, economista y académico Ernesto Samper, que también está insistiendo en la necesidad de una reforma muy profunda de las Naciones Unidas. Vamos a arrancar ya, Juanma.
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1: La Organización de las Naciones Unidas se convirtió en estos últimos años en un meme en Internet. Claro, la ONU es mucho más que eso, aunque a veces la verdad. Pero lo cierto es que la gran organización mundial, donde participan 193 países, representa para muchas personas un sinónimo de inacción o de discursos, declaraciones y condenas inconducentes de una política enunciativa que no cambia en nada la realidad. Y hay algo de eso, efectivamente, en vista de la crisis que está atravesando la organización internacional fundada en 1945 cuando terminaba la Segunda Guerra Mundial, que dejó unos 80 millones de muertos entre civiles y militares. Porque siempre hay que tener presente que ahí fue cuando nació la ONU, encabezada entonces con la firma de 51 países y la dirección de los grandes ganadores de la Segunda Guerra Mundial: Estados Unidos, Rusia, Gran Bretaña, China y Francia. Y nació con una gran promesa, la de mantener la paz y la seguridad internacionales, como dice el primero de los 111 artículos de la Carta de las Naciones Unidas. Bueno, ya se podrán dar cuenta que la ONU estaría fallando en su gran objetivo, tanto así que las guerras volvieron a estar de moda.
9: Y eso es parte de la crisis política que atraviesa la ONU, que acaba de cumplir 80 años en octubre del año pasado. Una crisis que no es solo de la ONU como tal, sino eminentemente

0: fondos, programas y oficinas especializadas que tiene una estructura de funcionamiento en la cual vamos a detenernos en tres de sus estructuras para esta sección.
1: En primer lugar está la Asamblea General de Naciones Unidas, donde se reúnen todos los años los 193 países que la conforman. Seguro a quienes les gustan las relaciones internacionales vieron muchos de estos discursos. Algunos fueron icónicos, como el de 1974, cuando el líder palestino Yasser Arafat dijo desde esa tribuna: "He venido portando una rama de olivo y el fusil de un luchador por la libertad. No permitan que la rama de olivo caiga de mi mano". O cuando Hugo Chávez dijo el famoso "aquí huele a azufre". Podría seguir con discursos icónicos, pero el tema es que esta Asamblea General, donde cada país tiene un voto, es la instancia diplomática principal de la ONU, una gran tribuna para quien sepa utilizarla.
2: En segundo lugar está la Secretaría, dirigida desde 2017 por Antonio Guterres, que dejará el cargo a fin de año. Un cargo al que buscan acceder, por ejemplo, la expresidenta chilena Michelle Bachelet o el argentino Rafael Grossi, director del Organismo Internacional para la Energía Atómica. La Secretaría General de la ONU vendría a ser el brazo ejecutivo de las Naciones Unidas, a cargo de supervisar misiones internacionales, mediar en conflictos o coordinar asistencia humanitaria. Y tiene una módica nómina de 37.000 funcionarios.
0: Módica nómina. Y por último tenemos la instancia que suscita la mayor cantidad de críticas y cuestionamientos, el Consejo de Seguridad de Naciones Unidas. Y para entender cómo funciona y por qué está en crisis, tenemos que volver a la formación original de la ONU, porque ese consejo está integrado por 5 países permanentes, que son, decíamos, Estados Unidos, Rusia, Gran Bretaña, China y Francia. Y el cálculo original, según Washington, entonces gobernada por Franklin Roosevelt, era que cada potencia, estamos hablando del 45, mantendría el orden en su área geográfica de influencia, y además de los 51 países fundadores, 42 eran aliados a Estados Unidos, así que la ecuación iba bien para Washington, pero pasaron cositas,
2: cosas como que en 1949 se fundó la República Popular China con Mao Zedong a la cabeza, o que el mundo se dividió poco después de formarse la ONU en bloques por la Guerra Fría, con Estados Unidos de un lado y la Unión Soviética del otro, o que tuvo lugar el ciclo de descolonización en África y Asia, y muchos de esos países recién conformados se acercaron a Moscú luego de liberarse de Londres o de París. Para 1965 ya había 117 países en la ONU y el esquema original pensado por Roosevelt estaba salido de cauce.
0: Pero la ONU se mantuvo. Tuvo protagonismo en agendas como la campaña contra el régimen del apartheid en Sudáfrica desde la década del 70, aunque el Reino Unido, que era el que mantenía este esquema de discriminación y exclusión, tenía protección política en el Consejo de Seguridad, que fue creado con el polémico poder de veto ese consejo. Y el Consejo de Seguridad continuó, aunque a veces sin reunirse durante meses, debido a las tensiones entre los dos grandes bloques enfrentados.
1: Y cuando cayó la Unión Soviética, vino el momento de mayor funcionamiento y cooperación. La razón era simple: había un gran hegemón que era Estados Unidos, sin ninguna potencia que le hiciera sombra, es decir, sin Moscú o Beijing como desafío. Así todos estaban de acuerdo, los 5 permanentes del Consejo de Seguridad y los 10 no permanentes con mandatos de 2 años.
0: Aquellos años del tiempo unipolar pensarán nostálgico algunos, aunque hubo desacuerdos, cómo no, como la invasión a Irak por parte de Estados Unidos, donde no hubo acuerdo, voto en el Consejo de Seguridad, y el secretario general de la ONU, Kofi Annan, de aquel entonces, afirmó que era una guerra ilegal, y efectivamente lo era. ¿Que George Bush invadió de todas maneras? Sí, pero intentó pasar por la instancia de la ONU y el Consejo de Seguridad para legitimar la invasión y construir una coalición de respaldo, algo que ahora, como vamos a ver, ni siquiera ocurre. Pero terminemos el repaso para ver dónde estamos situados en este momento.
2: Podríamos decir que estamos en el cuarto momento de la ONU, el peor de todos para el organismo. Si el primero fue la fundación, el segundo la Guerra Fría, el tercero la unipolaridad de Washington, ahora estamos en una progresiva parálisis. Una situación que se explica por lo que decía al inicio: la ONU, pero en particular el Consejo de Seguridad, es el reflejo de la disputa global por redefinir el orden internacional. De hecho, si se fijan, en el Consejo de Seguridad están las 3 principales potencias enfrentadas: Estados Unidos, Rusia y China, cada una con un asiento permanente y el poder de veto de cualquier resolución.
0: Y el resultado, por ejemplo, es que 2024 fue el año con menor número de resoluciones aprobadas por el Consejo de Seguridad desde 1991, con solo 46 resoluciones. Para ponerlo en comparación, el promedio en la década de los 90 y el 2000, cuando funcionaba por la unipolaridad, era de unas 60 o 70 resoluciones anuales, llegando a 93 resoluciones en 1993. Y el Consejo de Seguridad tuvo estos años desacuerdos sobre las grandes agendas, la guerra en Ucrania, el genocidio en Gaza, la invasión a Irán. Entonces, claro, muchos se preguntarán para qué sirve la Asamblea General, que oficia de gran tribunas y consecuencias en el terreno práctico, o para qué sirve el Consejo de Seguridad, donde los acuerdos en agendas centrales son cada vez más difíciles, cuando no imposibles, de avanzar.
1: Y a eso puede agregarse otro temita, el del dinero. Antonio Guterres advirtió este año que la organización corre el riesgo de sufrir un colapso financiero inminente debido a que los Estados miembros no pagan sus cuotas. Y en materia de deudas, Estados Unidos, que es el principal país en aportar, viene arrastrándolas desde los años 80, cuando gobernaba Ronald Reagan. Y tengan en cuenta que Estados Unidos es el principal aportante con 22% del aporte ordinario, seguido por China con 20%.
2: Una ONU con problemas financieros que refleja los choques geopolíticos en el desorden mundial, y además podríamos agregar dos cosas. Primero, siguiendo con el tema del Consejo de Seguridad, que esa instancia no es representativa en absoluto del mundo actual. Ya les hablaré más de ello. Países como Brasil y India vienen pidiendo un asiento permanente en el Consejo de Seguridad de Naciones Unidas. Una demanda por su peso económico, por su peso poblacional o como actor geopolítico, pero también por la existencia de una subrepresentación de lo que se conoce como el sur global. Porque, como pueden ver, el Consejo de Seguridad, así conformado como en 1945, no es democrático en cuanto a integrar el mundo actual sin un solo representante de África o de América Latina y el Caribe.
0: Y segundo, estamos en una situación donde la política de Trump es vaciar las instancias internacionales o retirarse, como lo hizo con 66 organizaciones, convenios y tratados internacionales, por la sencilla razón de que no apuesta por el multilateralismo, sino por la prepotencia imperial que ya tanto conocemos o padecemos. Ya ni siquiera simulando, como hacía Bush ante la invasión de Irak en el 2003, como contábamos, ¿no? Esto es fuerza bruta, sin teatralidad, sin puesta en escena, como pasó en el ataque en Venezuela en enero de este año o en Irán en febrero. Y a Trump se le suma el coro de gobiernos derechistas que también se oponen a la ONU.
1: Como Benjamín Netanyahu de Israel, porque claro, la ONU viene denunciando y documentando los crímenes de guerra que viene cometiendo. O como Javier Milei, que quiere destruir todo lo estatal o supraestatal, y su única política exterior es el copy-pega de Trump. O Nayib Bukele de El Salvador, que lo último que quiere es que alguien abra las puertas de sus cárceles para ver qué sucede adentro.
0: El discurso de las extremas derechas es que no quieren un suprapoder, un supraestado por encima de los estados nacionales. Claro, es un debate más que válido, pero en este caso, ¿de qué suprapoder hablamos si lo que venimos diciendo es que la ONU está en un cuadro de inacción y de impotencia, casi como un comentarista de un mundo que se cae a pedazos, que no tiene capacidad de incidencia real, aunque reanice planes del futuro que se quiere, como el ahora llamado Pacto para el Futuro, aprobado en septiembre del 2024 con planes para el desarrollo sostenible, la paz y la seguridad internacional, o la llamada gobernanza global? Además, a la extrema derecha, que es muy antiestado, hasta que tiene que ir a pedir deuda a los organismos internacionales que dependen de los estados, ahí ya el Estado les empieza a gustar. Bueno, si les parece, llegados a este punto, entremos al debate de qué hay que hacer con esta ONU, con este desorden mundial. ¿Hay que ampliar el Consejo de Seguridad? ¿Hay que quitar el derecho de voto? ¿Hay que construir otra cosa? ¿Pero con quiénes? ¿Dónde? ¿Hace falta la ONU? Ina, si te parece, arrancar con las respuestas.
2: Es complicado. Hay algo que es evidente y es la necesidad de reformar la ONU. Lo que quiere decir, primero que nada, ampliarla para que entre la voz del sur global y no funcione con el mecanismo vetusto del veto de un puñado de países. Que sea efectivamente un coro mundial con África, con América Latina y el Caribe. Un coro no solo para tomar la palabra y hacer declaraciones, como pasa en la Asamblea General, sino para poder tomar decisiones y hacerlas efectivas, ejecutarlas. Aunque, claro, la pregunta es, por ejemplo, si ampliando por el Consejo de Seguridad, como pide Lula, se resolverá el impasse que existe. Un impasse que, decíamos, es el reflejo del choque geopolítico global.
1: Otra posibilidad es pensar que la ONU no puede dar más de lo que da y la urgencia entonces es conformar otras instancias internacionales, en particular para los países pequeños, medianos, que están en desventaja en este mundo en el que rige la ley de la selva. Pero está claro que para eso aún falta. Si vemos, por ejemplo, como en la guerra de Irán, una instancia como los BRICS no tuvo relevancia. Claro, los BRICS son primero que nada una instancia económica, pero podría haber intentado buscar un protagonismo como principal espacio del sur global.
0: Pero no pasó, y esto me recuerda a una vieja frase del Che Guevara: hay que intentar que los olmos den peras, pero hay que sembrar perales. Es decir, hacer que la ONU se reforme, porque la verdad es que necesitamos una instancia donde estén todos los países, donde alzar la voz o llevar reclamos, pero también crear nuevas instancias, porque es bastante prístino, que existe una incompatibilidad entre lo que quiere Estados Unidos para el sur global, el mundo también, y lo que necesita el sur global, y Estados Unidos es, queramos o no, el gran anfitrión de esta ONU disfuncional.
2: Muchas gracias, Marco.
3: UNAT is designed to improve the impact and effect of multilateralism and the UN. We've had many political challenges going back a few years now, the financial constraints we're operating on, but also a certain questioning of, does multilateralism serve its purpose? The UNAT initiative provides the opportunity to subject ourselves to detailed scrutiny. This is not simply a cost-cutting, downsizing effort. The objective is to make the UN better, to make it stronger, to enable us to respond effectively to the multiple challenges that are out there. We're looking at efficiencies and improvements within our existing institutional arrangements. But then, too, we're looking at the substance of what we do, the mandates that we implement.
2: Compañera, adelante.
1: Vamos arriba.
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1: Iniciamos hoy observando la manera con la que el gobierno de México y la diplomacia francesa han decidido presentar su reciente encuentro como un hito de salvación institucional, mientras las crónicas de guerra en Gaza y el bloqueo energético en Cuba cuentan la historia de una parálisis absoluta. Iniciamos con Infobae. La nota nos presenta la idea de un pacto de caballeros para que las potencias se autolimiten en casos de atrocidades masivas, lo cual suena tan efectivo como pedirle a un huracán que sople más despacio por cortesía diplomática. La realidad que el periodismo de investigación nos arroja es que estamos ante una institución que funciona como un coche antiguo en una exhibición de museo. Es estéticamente impecable para los discursos, pero es incapaz de arrancar para llevarnos a un lugar seguro cuando la ciudad se esté quemando. Es que resulta casi una burla hablar de voluntad política cuando hasta el diario el New York Times ya ha sentenciado el estado de coma del organismo en su análisis titulado Atrolladero Global de las Naciones Unidas, Gaza, Ucrania y parálisis diplomática.
2: La nota destaca que el secretario general, Antonio Guterres, admite que la organización está atrapada en un callejón sin salida donde el uso repetido del veto por parte de Estados Unidos ha convertido las resoluciones de paz en papel mojado.
1: Aunque se intenta sostener el telón de este teatro de sombras, pero las filtraciones desde el interior de las agencias muestran que el sistema ya no tiene autoridad moral para detener los genocidios y bombardeos. Y para que la audiencia entienda que este problema no es una falla técnica, sino un rasgo distintivo, el diario de Washington Post publicó un artículo contundente bajo el título Líderes mundiales se reúnen en la ONU desesperada por salvarse a sí misma. Las crisis actuales en Sudán, Gaza y Ucrania han subrayado la ineficiencia del principal órgano de toma de decisiones del mundo. La competencia entre las grandes potencias podría ser la culpable.
0: El mismo medio publicó por allá en el 2015, el veto de la ONU es un problema que no desaparecerá. La nota pretende demostrar que la ineficacia del Consejo de Seguridad frente al genocidio en Gaza es la copia exacta de su inacción previa en Siria, probando que las potencias utilizan el veto como un escudo legal para la impunidad de sus aliados. Mientras los ministros se toman la fotito del supuesto triunfo multilateral, los noticieros reportan que el mundo ya está buscando alternativas fuera de ese edificio de cristal porque la confianza se ha evaporado por completo.
1: Lo más alarmante es que el vacío lo está dejando la ONU y está siendo llenado por estructuras diseñadas al margen de cualquier ley internacional, como revela la filtración del portal Axios sobre un plan que deja a la organización como un actor decorativo. El reportaje detalla la creación de una junta de paz impulsada por Donald Trump que operaría con sus propias reglas y financiamiento, ignorando los protocolos de las Naciones Unidas. Esta es una prueba de una tesis de demolición institucional. Las potencias ya no solo bloquean la ley, sino porque hasta están construyendo un orden paralelo donde el voto de los países pequeños cuenta lo mismo que el silencio en una tumba. El medio político reforzó esta idea al señalar que incluso Francia ha mostrado temor a que estas nuevas juntas de paz busquen suplantar definitivamente a la ONU, lo que vacía de sentido cualquier iniciativa de reforma interna. El caso de Gaza es el mejor ejemplo, el más sangriento de la inutilidad institucional, donde el veto se ha usado 6 veces para impedir un cese al fuego inmediato.
2: El medio Democracy Now! Documentó esto con el titular: Estados Unidos veta un proyecto de resolución del Consejo de Seguridad de la ONU para un alto el fuego inmediato en Gaza. Con veto o sin veto, los hechos demuestran que ciertos países hacen lo que quieren en el terreno, mientras la burocracia internacional se dedica a contar cadáveres sin poder enviar siquiera combustible para los generadores de los hospitales. La ley internacional parece morder más suave a quienes tienen el poder o las alianzas adecuadas.
1: Y si miramos a nuestra región, la historia se repite con el bloqueo a Cuba, donde la ONU vota año tras año de forma casi unánime en contra, pero Estados Unidos simplemente ignora la voluntad del mundo.
0: El diario The New York Times reportó la asfixia energética con una nota titulada: Un nuevo bloqueo a Estados Unidos está estrangulando a Cuba.
2: Las Fuerzas Armadas estadounidenses interceptan buques petroleros en el Caribe en lo que los medios describen como una táctica de guerra que ninguna resolución del Consejo de Seguridad ha podido frenar porque el agresor tiene el mando de la mesa.
1: Si me lo preguntan, es la prueba de que las instituciones ya no sirven para proteger la soberanía de los pueblos frente a la ley del más fuerte.
2: Y esta realidad de ruptura sistémica es analizada también por la revista Jacobin, que advierte que el orden internacional que conocíamos se está desmoronando tras el fracaso en Palestina. El artículo señala que la inacción institucional frente a más de 70.000 muertos es la muerte moral definitiva de la organización. La nota dice: nos venden armas, les vendemos armas y eso continuará, declaró el presidente Alexander Vučić apenas unos días antes de que Francesca Albanese aterrizara en Belgrado, capital de Serbia. En otras palabras, durante los años del genocidio, Serbia, junto con muchos otros países europeos, violó el derecho internacional al suministrar armas a un Estado que actualmente enfrenta procesos tanto ante la Corte Internacional de Justicia como ante la Corte Penal Internacional. Durante su visita, Albanese advirtió en varias ocasiones que los estrechos vínculos entre Serbia e Israel a lo largo de esta campaña genocida podrían por sí mismos convertirse en objeto de futuras investigaciones. De inmediato, tanto la Embajada de Israel en Belgrado como el Ministerio de Relaciones Exteriores de Serbia reaccionaron.
0: Sigue la nota. Este último afirmó que los comentarios de ella interfieren directamente en los asuntos políticos internos de Serbia, mientras que el embajador de Israel expresó su preocupación por el hecho de que Albanese fuera siquiera invitada a Serbia. Curiosamente, la carta emitida por el Ministerio Serbio se parecía sorprendentemente, en estilo e incluso en pasajes enteros, a una declaración publicada por la embajada israelí. Sin embargo, el Ministerio nunca sugirió que esta misión diplomática de Medio Oriente hubiera interferido de manera flagrante en los asuntos internos de Serbia al declarar a quién se debería y a quién no recibir allí.
1: La narrativa de la diplomacia de papel muestra que el mundo ha regresado a un estado donde el fuerte domina al débil sin mediación alguna. Los medios independientes nos muestran que el sistema de la ONU no está en crisis, sino que simplemente no importa. Por otro lado, la derecha mediática en México ha aprovechado este escenario para golpear la gestión de política exterior, calificándola de cosmética e irrelevante frente a los golpes reales de la economía mexicana. El diario El Reforma, en su sección de análisis, ha sugerido que los anuncios sobre el veto son fuegos artificiales para ocultar que el país no tiene margen de maniobra ante las amenazas del exterior. El enfoque es presentar el activismo de la ONU como una distracción, proyectando la idea de que México pierde el tiempo reformando una institución que Washington ya decidió ignorar.
2: Es que para la prensa conservadora la ley internacional es un lujo innecesario que no nos podemos permitir, según leemos en los editoriales del Financiero, que critican lo que el medio llama activismo de la Cancillería mexicana.
1: El portal Latinus fue más allá, citando críticas para calificar estos movimientos diplomáticos como un simple show destinado a simular una relevancia internacional inexistente. o sea, diciendo que México no es relevante. El análisis de la derecha mediática se centra en deslegitimar cualquier esfuerzo por reformar la ONU, argumentando que el país debería enfocarse exclusivamente en evitar el castigo financiero o de Washington. Lo que estos titulares ocultan es que el colapso de las instituciones internacionales nos deja a todos y a todas desprotegidos ante la barbarie, pero en algunas ocasiones el periodismo ha cumplido con documentar el colapso de esta ficción diplomática.
2: Muchas gracias, Estefanía.
5: La ONU tiene que cambiar ya. Una ONU diferente, humana, debe antes que nada detener el genocidio de Gaza. La humanidad no puede permitir ni un día más de genocidio, ni a los genocidas de Netanyahu ni sus aliados en Estados Unidos e Europa dejarlos libres. Las Naciones Unidas deben hacer respetar los tribunales internacionales de justicia, el derecho internacional, que es la base de la civilización y de la sabiduría de la humanidad condensada en la historia, y debe hacer cumplir las sentencias de su justicia. La diplomacia ya acabó su papel, señores, en el caso de Gaza. No pudo solucionarlo. No es cierto, y me disculpa Macron, que podamos insistir y insistir en hablar y en hablar cuando cada segundo cae un misil y destroza los cuerpos de bebés inocentes, bebés niños y bebés niñas en el país árabe de Palestina. Cada día de mociones vetadas en el Consejo de Seguridad de la ONU, cada día que pasa, son más los niños bombardeados. Cada veto más bombas, cada veto más muertos.
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2: La estructura de la Organización de Naciones Unidas y su Consejo de Seguridad con 5 asientos permanentes refleja las relaciones de fuerza que existían entre los países en 1944 y 1945, cuando las potencias ganadoras de la Segunda Guerra Mundial negociaron su arquitectura y sus reglamentos. 81 años han transcurrido desde aquel momento y hoy el mundo es bien diferente. Esta estructura ha quedado desactualizada y no refleja el presente. ¿Cómo era aquel mundo? ¿Y cuáles las relaciones de fuerza que imperaban? ¿Dónde salta a la vista el anacronismo? El mayor contraste lo encontramos en las potencias europeas. Antes de 1945, un puñado de países, todos europeos occidentales, eran dueños y señores en casi todo el globo. En los siglos anteriores habían ocupado toda América, buena parte de Asia, y a partir de 1885, en el Congreso de Berlín, se repartieron África. A los enclaves costeros que ya tenían sumaron profundidad hacia el interior del continente.
1: Los dos países que colonizaron más territorio son justamente los dos miembros permanentes del Consejo de Seguridad de la ONU de Europa Occidental, Gran Bretaña y Francia. Hoy son los que mejor reflejan hasta qué punto esta estructura es anacrónica.
2: ¿Qué era Gran Bretaña en 1945? A pesar de que su declive ya había comenzado, el Imperio Británico aún se encontraba cerca de su punto de mayor extensión. Tanto es así que no podemos mencionar la lista completa de sus territorios porque estaríamos pues un buen rato. Eran más de 70. Además, sería un lío porque las fronteras cambiaron y los territorios se subdividieron. Pero por mencionar solo algunos, eran ocupantes de la India, Pakistán, Bangladesh, Birmania, Palestina, como no, Qatar y Kuwait. Aquí en las Américas tenían Jamaica, Trinidad y Tobago, Belice y muchas islas en todo el mundo. Algunas de ellas las siguen ocupando. El mapa en pantalla es de 1922, pero da una idea aproximada de cómo se veía aquel mundo.
0: África, por su parte, se encontraba así, como muestra el mapa, desde que Europa se había repartido el tesoro en 1885. Gran Bretaña, en rojo, ocupaba cerca de un tercio del continente. Otro tercio se lo habían repartido entre Bélgica, Portugal, España, Italia y Alemania, que no figuran en el mapa, pero ocupó algunas enclaves de manera discontinua.
2: El tercio restante pertenecía a la segunda potencia más colonialista de todos los tiempos, en azul, Francia. Desde París se definía también el destino de Vietnam, Laos, Laos, Camboya, Siria, Líbano y decenas de pequeñas islas que, al igual que Gran Bretaña, algunas todavía conservan. Y les cuento por qué. Cuando no le queda otro remedio, el colonialismo se refugia en las islas porque desde allí nos pueden amenazar. Sí, sí, para eso se las quedan. Tres nombres claves si quieren profundizar. Diego García, Guam, Malvinas.
1: Francia administraba poco más del 8% de la superficie terrestre, mientras que Gran Bretaña rondaba el 24%. Juntas sumaban un tercio del planeta. Como estamos hoy, en 80 años perdieron el 98% de sus posesiones. Primer anacronismo del Consejo de Seguridad de la ONU. Si en 1945 Gran Bretaña y Francia eran actores ineludibles del orden mundial, hoy pues ya no lo son tanto.
2: El reverso de este descenso es lo ocurrido con China, como decía Marco. Ya, y aquí no hablamos de anacronismo, pero sí hay detrás una historia acerca de cómo cambió el mundo. Cuando se establece el Consejo de Seguridad con China dentro, aún no había triunfado la revolución. El asiento lo ocupaba el Kuomintang, el nacionalismo chino, uno de esos nacionalismos apasionados por entregarse a alguna potencia extranjera que ayude a exprimir mejor a su propio pueblo. Y por eso estaban sentados ahí, no por nacionalistas, sino por entreguistas. ¿Pero qué ocurrió luego? El comunismo derrotó al entreguismo en la Guerra de Liberación. Mao Zedong llegó al gobierno y los derrotados se refugiaron en Taiwán, donde continúan hasta el día de hoy. ¿Por qué les cuento eso? Bueno, la China que obtuvo aquel asiento no es la actual, ni lo hizo contra la voluntad de Estados Unidos.
0: ¿Qué pasó con ese asiento en las décadas siguientes? No lo ocupó la China comunista, sino Taiwán, y pasó a manos de República Popular recién en 1971 a partir del cambio de política por parte de la administración Nixon con Henry Kissinger como ejecutor. El cambio de manos fue una concesión a China en el marco de una política destinada a debilitar a la Unión Soviética, separarlos. La historia que siguió es conocida. China comenzó su ascenso imparable. Si tomamos su PIB según paridad de poder adquisitivo, ya es la primera economía. De los cinco integrantes del Consejo de Seguridad, es el único que avanzó en términos de su participación en la economía mundial. Todos los demás retrocedieron y bastante.
1: Rusia hereda de la Unión Soviética su presencia en el Consejo de Seguridad. Es claro que la Rusia actual no tiene todos los músculos que supo tener, pero está fuera de duda que conserva uno. Incluso hay buenos analistas que sostienen que tanto China como Rusia, cada una por separado, ya han superado a Estados Unidos en términos militares. Compartamos o no esta apreciación, en cualquier caso está claro que los asientos de Estados Unidos, China y Rusia no son los que están en cuestión.
2: Lo que sí es cuestionable son las ausencias en ese Consejo de Seguridad. Si empezamos por los países desarrollados, Alemania y Japón, son economías más grandes que las de Francia y Gran Bretaña. No tienen asiento por una guerra que perdieron hace 80 años. ¿Sigue siendo justificable en 2026 que no estén? ¿Y qué decir del sur global? Latinoamérica, África y todo el mundo musulmán no están representados, y tampoco está India, que es el país más poblado. No se cae de Maduro que esas regiones y también India deberían tener una silla. Las relaciones económicas y de poder actuales no lo justifican. Miren lo que ocurre cuando armamos un ranking de países según su PIB a paridad de poder adquisitivo. La tabla pertenece al Banco Mundial.
0: Ocurre esto: China supera a Estados Unidos por mucho. India es la tercera economía mundial y recorta distancia rápidamente. Rusia es la cuarta, Brasil e Indonesia ya superaron a Francia y a Gran Bretaña y van por Alemania y por Japón. De las 10 principales economías, 5 pertenecen al sur global y 5 a los países de desarrollo más temprano. Ahora, fíjense lo que ocurre cuando tomamos el PIB nominal, que es el más usado. China retrocede a un cómodo segundo lugar, lejos de Estados Unidos, mientras que Rusia e Indonesia desaparecen del ranking. En su lugar entran Italia y Canadá. La tabla queda con 7 países desarrollados y 3 del sur global.
2: ¿Cuál es el truco aquí? Es técnico, pero veámoslo en un ejemplo. Un mexicano se corta el pelo en Juárez y paga $10. Meses más tarde se lo vuelve a cortar, pero del otro lado de la frontera, en El Paso, y paga ya $20. Los dos países, México y Estados Unidos, sumaron un corte de pelo a su PIB, pero uno lo incrementó en $10 y el otro en $20 por el mismo corte.
1: El PIB nominal toma la cifra en dólares dólares, el PIB según paridad de poder adquisitivo, los equipara por poder de compra. Puede parecer un detalle, pero tiene grandes consecuencias porque distorsiona la imagen que tenemos del mundo y de los factores de poder.
2: China hoy produce más bienes y servicios que Estados Unidos, pero el PIB nominal no lo refleja. El PIB nominal representa a Europa y a los vecinos del norte y no subrepresenta a todo el resto. ¿Por qué traigo esto? Hemos descolonizado nuestros territorios, bueno, Latinoamérica, África, del control directo de las potencias europeas, pero seguimos estando ideológicamente colonizados, incluso para hacer estadísticas de nuestras economías. El Consejo de Seguridad de la ONU es un resabio anacrónico de esa doble colonización y muchas veces el poder de veto fue utilizado para reforzarla. Los países que han utilizado su poder de veto para causas, para frenar, por ejemplo, el imperialismo estadounidense, son principalmente, casi podríamos decir, exclusivamente China, Rusia y antes la Unión Soviética. En el caso de Gran Bretaña y Francia, en algunas ocasiones lo utilizaron para evitar resoluciones en su contra que afectaran a sus posesiones coloniales. ¿Saben cuál es el uso más reiterado que le dio Estados Unidos? Ya adivinaron, ¿no? En defensa de Israel y para bloquear resoluciones a favor de Palestina. Por eso, bienvenido el debate, pero sin olvidar que las formas no resuelven la sustancia.
6: These are the two things I got from the United Nations, a bad escalator and a bad teleprompter. Thank you very much. And by the way, it's working now. It just went on. Thank you. I think I should just do it the other way. It's easier. Thank you very much. I didn't think of it at the time because I was too busy working to save millions of lives. That is the saving and stopping of these wars. But later I realized that the United Nations wasn't there for us. They weren't there. I thought of it really after the fact, not during these negotiations, which were not easy. That being the case, what is the purpose of the United Nations? The UN has such tremendous potential. I've always said it. It has such tremendous, tremendous potential, but it's not even coming close to living up to that potential. For the most part, at least for now, all they seem to do is write a really strongly worded letter and then never follow that letter up.
2: Y hoy tenemos el honor de que nos acompañe el expresidente de Colombia, abogado, economista, académico, Ernesto Samper. Presidente, muchísimas gracias nuevamente por estar en la base. Bienvenido.
7: Bueno, muy contento, muy satisfecho de estar aquí en esta misma sintonía que nos une a América Latina y a España, y a España con Europa.
2: Presidente, usted planteó a finales de abril reformar las Naciones Unidas para fortalecer la presencia de los países del sur global. ¿Por qué lo ve necesario en estos momentos? ¿Considera que la solución es reformar Naciones Unidas o se debería quizás construir una nueva institucionalidad internacional? ¿Y qué contemplaría toda esta transformación?
7: Yo veo seriamente amenazada a las Naciones Unidas por unos apetitos hegemónicos que se están presentando en distintas partes, empezando por el señor Trump, que le encantaría que no hubiera Naciones Unidas para poder dar curso a sus apetitos hegemónicos. Ahora lo que se está discutiendo no es si son buenas o no las Naciones Unidas, sino si deben existir o no. Las Naciones Unidas nació en el año 1945, cuando los países ganadores de la guerra acordaron unos principios de convivencia que tenían que ver con la no intervención en los asuntos internos de los estados, el respeto al derecho internacional, la solución pacífica de controversias. Ese era el espíritu de las Naciones Unidas que se debe mantener. ¿Y cómo se debería reformar Naciones Unidas? Pues cada quien tiene una fórmula. La nuestra, que coincide con lo que podría ser la fórmula del sur global, es que comiencen a operar bancadas de países dentro de Naciones Unidas, bien por temas o bien por regiones, que se acabe el veto que representa la existencia de este Consejo de Seguridad, que es el que toma las decisiones en las cuales una sola persona puede vetar la decisión de toda la Asamblea, que se respete el carácter democrático de la Asamblea de todos los países, que se fortalezca el sistema, el subsistema de Naciones Unidas en la parte social, que es lo que es la FAO, la UNESCO, todos los que es el corazón de Naciones Unidas, y finalmente que haya una participación mucho más democrática de los países en el subsistema económico de Naciones Unidas, que son el Banco Mundial y el Fondo Monetario Internacional. Si nos ponemos de acuerdo en eso, creo que vamos a tener un nuevo sistema de Naciones Unidas. Pero repito, hoy día la discusión no es cuál debe ser el nuevo sistema de Naciones Unidas, sino si se acaban o no se acaban. Esa discusión es inaceptable.
0: Presidente Samper, muchas gracias por estar en la base de América Latina. Sobre la cuestión de la eliminación del poder del veto, en algunas ocasiones actores como Rusia y China usaron ese poder para frenar las tendencias imperialistas de Estados Unidos como potencia única. Si les quitamos esa herramienta, ¿no estamos frente al riesgo de que los bombardeos humanitarios, entre comillas, aumenten?
7: De todas maneras, en el Consejo de Seguridad, aunque hay países muy relevantes, por supuesto, como China y como Estados Unidos, me parece que es difícil pensar en una convivencia global a partir de cederle la soberanía a cinco países para que sean esos cinco países los que decían el futuro del mundo. Una opción sería que se pudiera ampliar el Consejo de Seguridad con la presencia de países de cada región, como sería el caso de Brasil, de México, aún de Colombia, en el caso de América Latina. Sin embargo, yo creo que es preferible ir a un sistema democrático, son más de 150 países, y tendría mucho más sentido que las decisiones se tomaran más bien por unas mayorías que podrían ir variando según la gravedad de los temas. Por ejemplo, aceptar o no un país en la Unión Europea requiere el permiso de todos los países, el consenso, eso está bien. Pero hay otros temas, como los temas de cambio de estatutos constitucionales, que se pueden votar por mayorías absolutas de las dos terceras, y otros temas menores, pero igualmente importantes, que se pueden votar por mayorías relativas, es decir, la mitad más uno. Habría que cambiar el régimen de mayorías, pero cualquier cosa es preferible o al consenso, que tiene absolutamente trancados mecanismos de integración en América Latina, como el caso de la CELAC o el caso de UNASUR, o ir a una especie de veto convenido, que es el que hoy día está en cabeza de estos cinco países, cuyo mérito es haber ganado la guerra, pero haberla ganado hace 50 años. Pueden perder el resto de las guerras si no hay un manejo mucho más democrático del mundo.
1: Presidente, gusto en saludarlo. Usted planteó que los países del sur global tienen que dejar de ser sur problema para convertirse en sur solución. ¿Qué enfoque podría aportar el sur global en estos momentos ante los desafíos globales como el avance de Trump dentro de la nueva doctrina de seguridad o el creciente poder del tecnofeudalismo o tecnofascismo?
7: Yo creo que mucho. Primero, el sur global en este momento es la región más próspera del mundo. Tiene el 80% de la población vive en el sur, el 40-50% del Producto Interno Bruto también se está produciendo en el sur, y el comercio más dinámico que hay, los flujos de comercio más dinámicos están en el sur. Pero además de esta importancia geográfica y económica que tiene el sur, también existen unos temas de futuro en los cuales el sur podría tener una gran relevancia. Por ejemplo, el tema del desarrollo de la inteligencia artificial, la utilización de tierras raras, que en el fondo son los minerales que se utilizan para los desarrollos tecnológicos, que se encuentran en un 60%, como sería el caso, por poner un ejemplo, del litio, se encuentra en un 60% en el sur, y los estaríamos necesitando para esta competencia que plantea la inteligencia artificial, o el no menos importante de los recursos de biodiversidad, más del 60-70% de la riqueza de vida que representa la biodiversidad está en el sur, o para llevarlo más allá, el tema alimentario. Es claro, han comenzado a aparecer en el mundo síntomas muy preocupantes de hambrunas, de desnutrición infantil. El mundo se está volviendo a acercar a las condiciones de hambre que se vivían hace un siglo y medio. Yo creo que esto no nos puede pasar y los países del sur son especializados y tienen una gran capacidad de producción de alimentos que va a estar necesitando el mundo en el futuro. Estos son simplemente razones de por qué el sur puede ser una solución y no simplemente una cantidad de problemas sociales como los que representaba hace 50 años.
2: Presidente, una última pregunta de nuestra parte. ¿Qué opina usted de la Junta de Paz que fundó Donald Trump hace unos meses? Porque pareciera que la planteaste como una alternativa a la ONU. ¿Ve usted alguna posibilidad de que llegue a hacerlo o le parece una fanfarronada más de este mandatario?
7: No, esto de la Junta de Paz de Trump con sus amigos y con sus esclavos militares, pues tiene el mismo sentido de la Junta que hizo contra el narcotráfico en América Latina hace pocas semanas, donde no fueron convocados ni México, ni Colombia, ni Brasil, que son exactamente los problemas en los cuales hoy día está haciendo estragos el narcotráfico. Esto es como hacer una reunión mundial de quesos y no invitar a Suiza, no invitar a Francia, o como hacer una reunión mundial de vinos sin invitar ni a Francia, ni a Chile, ni a la Argentina. O sea, en el fondo, el problema que está reflejando esta decisión es que para Trump las relaciones internacionales no son relaciones entre estados como deben ser, sino entre gobiernos. Con lo cual, si el gobierno es amigo o no ideológicamente, hay relaciones, y si es enemigo, pues no hay relaciones. Por ese paso, por ese camino, a lo que vamos a llegar es a unos enfrentamientos como los que provocaron la Segunda Guerra Mundial, cuando se trasladaron estas divisiones a aspiraciones territoriales como las que pueden existir en este momento en Europa o aquí mismo en América Latina, que sería regresar al pasado en el cual nos enfrentábamos por los territorios.
2: Presidente, muchísimas gracias por su análisis.
7: Un gusto verla a usted también, Ina. Y aquí la esperamos en Colombia.
2: Y llegamos al final del programa. 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Hasta pronto y que tengan buen fin de.
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12: Rebeca, yo ayer cuando veía las noticias y sobre todo a todos los medios titulando la importancia de la noticia, y digo, en efecto, bueno, está bien saber dónde va a estudiar, insisto, porque lo financiamos y eso es bueno, es transparencia de información, es de alguna forma rendición de cuentas, está bien saber, pero claro, me suscitaba entonces esta idea, porque siempre que hablamos contigo, además Rebeca, y tú eres muy fina en plantearlo, ¿no? Nos hablas de estas operaciones por salvar a la corona constantemente y cómo la princesa de Asturias está en el centro de ese salvataje. ¿Cómo van las relaciones, diríamos? Al hilo de lo que vamos viendo en Casa Real y en la relación con el rey emérito.
13: Yo creo que van bien, lo que pasa es que de cara afuera mantienen mucho las distancias. Pero mira, esto del plan de estudios nuevos, que me gustaría comentaros un par de cosas, sigue la tradición del modelo de Juan Carlos y del modelo de Felipe. Han cambiado la universidad, pero poco más. Y es una cuestión de Estado la educación del heredero, de la heredera en este caso. Pero es una cuestión de Estado en la que el Estado no interviene porque no tiene poder ahí. No tienen que rendir cuentas al gobierno ni a nadie. Es de estas parcelas de poder absoluto que tienen. Y tiene unas cuantas peculiaridades este plan de estudios, aparte de... Uno es que, igual que su padre, no pasa por ninguna prueba de acceso oficial, ni la EBAU, porque estudió en el extranjero, pero tampoco por el sistema oficial habitual, que es el de la UNED ASIS, que es el que siguen todos los estudiantes que estudian en el extranjero o extranjeros, que tienen que convalidar títulos y tal, pasan por ahí. Y para Leonor han escogido una de las poquísimas universidades que tiene un sistema propio y que entonces no pasa ninguna prueba oficial. Y luego, como su padre, va a seguir un itinerario oficial, lo que quiere decir que no va a estudiar la carrera, el grado, como otros estudiantes, ni ir a clases normales, porque ya dicen en el comunicado que no va a poder asistir siempre porque tendrá otras obligaciones. Y si es como en el caso de su padre, de Felipe, que estudió en la Autónoma, la mayoría de las asignaturas eran en formato seminario, que consistían en unas cuantas charlas, mesas redondas, etcétera. También hacía encuentros con su profesorado, comía con ellos y tal. Y luego las notas, el sistema de evaluación tampoco sigue las pautas habituales, porque en el caso de Felipe, todos los trabajos que realizaba o pruebas escritas tenían que ser enviados inmediatamente a Zarzuela para custodiarlos, ¿eh? Así que no es un proceso de educación normal en la enseñanza pública, en la educación, en una universidad pública. Va a estar muy controlada, incluso, como en el caso de su padre, los compañeros que estudien con ella estarán escogidos a dedo. Así que, porque le vendría muy bien a Leonor estudiar, pasar por la universidad, pero en una situación normal. Igual aprendía cosas y acababa desarrollando conciencia social, podría acabar siendo incluso republicana, pero no va a pasar porque el sistema lo tienen controladísimo. Y es el mismo modelo que ya se siguió con Juan Carlos. Juan Carlos estudió en la Complutense casi ocasionalmente y tenía que ir con los grises para poder acceder a las clases por las protestas estudiantiles por su presencia. Y Felipe cambió a la Autónoma, pero también hubo muchas quejas de estudiantes por los privilegios que tenían, que además trastornaban los horarios de toda la facultad para sus clases especiales. Y a ver cómo hacen ahora lo de Leonor, pero me imagino que va a ser muy parecido a lo de Felipe y a lo de Juan Carlos. Desde luego no van a correr el riesgo de que le dé clase nadie parecido a Pablo Iglesias ni nada así, ¿no? Los profesores estarán muy escogiditos y los planes de estudios también.
12: Los profesores, los planes de estudio, los compañeros del mismo aula, como estaba diciéndonos Rebeca, los e incluso compañeros. Los horarios, porque como bien señalas, es una especie de estudio ocasional, podríamos llamarlo. Y aquí es donde me entra una sí, consulta, porque sí, tú has contado aquí el caso de Juan Carlos y el caso de Felipe. Qué interesante saber todo esto, ¿no? Porque además siempre se nos dice, sobre todo sobre Felipe VI, ¿no? Que es como de los reyes mejor formados. Exacto, el preparado, ¿no? Como académicamente solvente. Que yo tampoco es que tenga nada por endiosar el academicismo, pero me parece que es un rótulo que hay que llevar pues también con un cierto rigor. Pero por lo que nos cuenta Rebeca, en realidad lo que vemos es que también eso no del todo. Claro, aquí donde entra también es la oportunidad. La oportunidad, porque tú dices, no, salvar la corona. ¿No sería una oportunidad perdida el no permitir precisamente en un contexto de crisis, de rearme? Quiero creer que incluso de cierto republicanismo que empieza a coserse, quiero creer, no sé si será cierto o no, pero siento, intuyo, lo huelo por las calles, pues precisamente que Leonor pudiera tener otro tipo de encuentro, también académico, ¿no? Podría ser una oportunidad perdida no hacerlo.
13: Tener una vida normal. Ya. Es que no la dejan tampoco tener una vida normal. Le tienen controlado hasta el acceso a Internet. Y no tiene un acceso a la educación normal, que está controlado por su familia. Y dará de sí lo que dé de sí. No creo que se pueda esperar mucho. Yo ya no digo aires republicanos, democráticos, que estudie como todo el mundo. Como en otras familias reales europeas, por cierto, para los únicos que montan todo esto tan especial, que te digo, que lo tengo confirmado, que hasta los exámenes y trabajos tenían que ser enviados inmediatamente a Zarzuela, en el caso de Felipe, eso no es normal, eso no es una educación universitaria, no sigue los requisitos mínimos imprescindibles para eso. Así que en el caso de Felipe es que está sin investigar periodísticamente. Yo llevo tiempo buscando, recopilando información, pero lo del preparado me parece que es un timo. Y algún día hablaremos largo sobre eso.
12: La verdad, bueno. Rebeca no da puntadas sin hilo, se tiene toda la información. Perdona, Rebeca, sí, dilo.
13: Digo, que nunca hizo un examen oficial de nada. Un examen oficial de nada.
12: Hay una pregunta, Rebeca, en la mesa.
13: Si está muy preparado, ¿no?
12: Hay una pregunta en la mesa, porque estaba aquí comentando Alba Leo al lado, dijo, ¿y si le daba por ser médica? Claro, que si le daba por ser médica, quiero creer que el plan de estudios hubiera sido distinto, ¿no, Rebeca?
13: No la dejarían. Tiene que estudiar para ser reina, lo que ellos le digan. Y las clases, los profesores muy controlados. En la generación de Felipe tuvieron los profesores de historia de España súper controlados en todo momento. ¿Quién les daba esas clases para que no les diera nada raro, para que no supieran nada fuera de guión, ¿no? Y aquí lo mismo, medicina, para nada, ni ninguna, ni arquitectura, ni biología, ni nada de nada. Ciencias políticas, pero a su manera, ya veréis.
12: De aquella manera, como nos dice. Esto es interesante, Rebeca, porque en los medios que han estado hablando todo de este tema, eso no se ha dicho, por alguna razón. No se ha dicho lo de la currícula, lo de la excepcionalidad, vamos a decir, por ponerle un nombre. Sí. Y creo que esto es relevante de saber. Por cierto, aprovecho también para recordar que hay marcha republicana convocada para junio, por si acaso a alguien de los que nos está viendo le interesa la noticia. Rebeca Quintanz, como siempre, dándonos una luz, un aire republicano siempre que entra al tablero. Rebeca Quintanz, periodista, escritora, muchísimas gracias por haber estado con nosotras esta mañana en el tablero.
13: Gracias a vosotros.
12: Vuelvo a la mesa después de esto que nos ha contado Rebeca, que voy a empezar por Mario. Primero, porque lo he visto reírse mucho. Pero en segundo lugar, porque Mario es profe. Mario es profe en la universidad. Y entonces yo digo, Mario, ¿te imaginas una currícula así? y con ese tipo de excepcionalidades no le das los créditos, ¿no?
14: Bueno, me parece... A ver, es que todo esto es... No sé cómo definirlo. Es decir, es un intento de salvamento de la corona, por supuesto, este proceso, de intentar hacer que la princesa sea popular, ¿no? Tenga algún tipo de vínculo popular con el pueblo en la Carlos III, porque es una universidad pública, pero ya inmediatamente sabemos que estudió en el Atlantic College, que nos gastamos 80.000 euros básicamente en que estudiara, ¿no? O sea, viene de un colegio privado, no accede por la EBAU, accede por otro tipo de vía y además no va a ser examinada en ningún sentido de manera regular u oficial, sino que todo se va a limitar a seminarios donde le pedirán algún tipo de trabajito, da la sensación, para que apruebe. O sea, obviamente me parece que es como el diseño específico, ¿no?, para una persona que haga un itinerario pues de ciencias políticas, pero podía haberlo hecho de cualquier otra cosa, desde mi punto de vista, porque le iban a arropar igual y le iban a, digamos, propiciar un itinerario muy específico donde no tuviera relación con la enseñanza oficial. Porque yo creo que aquí el gran problema, y lo comentaba antes la compañera, era, no sé, o sea, es que ni siquiera... nuestro, referente, entre comillas, el preparado, ¿no? Pasó por exámenes oficiales. Siempre fueron exámenes o siempre fueron pruebas hechas a medida y demás. Para mí eso es, o sea, vamos, si tú querías que Leonor fuera popular, desde luego tendrías que haber propiciado que accediese a la enseñanza como cualquier otra persona, que pasara los exámenes como cualquier otra persona, que tuviera compañeros y compañeras como cualquier otra persona, y no esto, que es como meterla en una especie de burbuja donde además sabes perfectamente... Vamos a ver, ¿quién va a suspender a Leonor, por favor? ¿Quién va a suspender?
12: Tal vez si tú fueras su profesor, Mario.
14: Bueno, si me tocara a mí, pues probablemente sería muy exigente. Pero quiero decir, a ver, es absurdo. ¿Quién va a suspender? ¿Quién va a suspender a Leonor?
12: Claro, porque...
14: ¿Quién va a hacerlo? O sea, vamos a hablar en plata. Sí, sí, sí. ¿Quién lo va a hacer? Es que es ridículo. Es ridículo. Es vestir de popular algo que es absolutamente aristocrático, nobiliario, que pertenece a regímenes que no son democráticos. Y se demuestra en este gesto.
12: Es que me parece tal cual. Voy contigo, Javier, porque hay una cosa que decía Rebeca. Esto no pasa incluso en otras monarquías, ¿eh?
14: No.
12: No pasa incluso.